0: son los medios, que principalmente son los que originan el mensaje, que luego esta red va a retomar interpretaciones y consignas. Luego están las cuentas de ataque, que es el bloque anónimo.
1: Me da mucho interés reflejar a usted o recordar a usted que hace 5 años la entonces jefa de gobierno de la Ciudad de México, la doctora Claudia Sheinbaum, aseguraba que las listas de periodistas críticos, en fin, incómodos, eran propias del fascismo y el nazismo. Aquí tenemos memoria.
2: Esto es una posición fascista, así lo catalogo. ¿Quién hace listas? El macartismo, el nazismo. Ellos son los que hacían listas. ¿Para qué quiere hacer una lista? Entonces, esto es la derecha en nuestro país, los que quieren hacer listas. Nosotros lo que abrimos es el debate, pero no hacemos listas de absolutamente nada.
1: Pues ya hicieron una y esta se dio a conocer ya anoche tarde. Hoy se está comentando por todas partes. Hoy la consejera jurídica, Luisa María Alcalde, va en contra de la convicción presidencial al estigmatizar a comunicadores. La consecuencia democrática es grave. El problema ya no es la crítica ni la oposición al régimen, sino el castigo simbólico a quien la ejerce. El poder no quiere debate y por eso exhibe a quienes no estamos dispuestos a la alabanza ni al servilismo. La 4T pretende sembrar silencio, cosechará respuestas, ya verá. La presidenta de la República hoy rechazó las intenciones del PAN para legislar el derecho de réplica en las mañaneras.
3: Pues que den su conferencia de prensa, ahí puede haber una buena réplica.
4: Que ellos consideren.
3: Ellos
4: también
3: tienen acceso a los medios, tienen acceso a las redes. El ejercicio de la mañanera es un ejercicio de información y de debate público. Y vamos a seguir con el derecho de réplica, porque sí hay mucha noticia falsa. Y todos pueden hacer el mismo ejercicio. Tiene su chiste sostener todos los días una conferencia de prensa.
1: Por eso ahora la encargada de este tema del derecho de réplica es ni más ni menos que la consejera jurídica de la presidencia, Luisa María Alcalde. La presidenta, por cierto, mostró una encuesta de la empresa Demotecnia que muestra un amplio apoyo para que el gobierno solucione y sancione más bien a los medios de comunicación villanos y enemigos y opositores.
3: Me sorprendió, la verdad. Vean nada más. Fíjense la pregunta. ¿Usted cree que el gobierno debe sancionar a los medios de comunicación que busquen engañar a las audiencias con información falsa o no? Sí, 79%. Bueno, nosotros ni siquiera estamos proponiendo sancionar por dar noticias falsas. No lo hemos propuesto porque el derecho de las audiencias lo único que dice es pon tu código de ética, perdón, y ten un defensor de las audiencias.
1: Estamos de acuerdo. Aquellos medios que difunden noticias falsas no merecen el respeto de la audiencia. Estamos absolutamente de acuerdo. Con lo que disentimos es justamente con ese señalamiento de hacer públicos los nombres de personas y de instituciones de medios de comunicación que por su línea editorial crítica, razonable, respetuosa, no están de acuerdo con los dogmas de la Cuarta Transformación. Creo que en un país democrático como el que quiere la presidenta de la República, eso debería ser válido. Sin embargo, para la coordinadora de la presidencia, la coordinadora jurídica de la presidencia, no es tan válido. Por eso nos echó a balcón a una bola. Pues hay que distinguir entre la información y la opinión, es lo que está pidiendo el lineamiento para la defensa de los derechos de las audiencias. Ya el 21 de agosto, el viernes de la semana que viene, termina este plan de escuchar todas las voces para definir estos lineamientos, pero ya vamos viendo con toda claridad hacia dónde apuntan. Vamos a seguir con más información, vamos a hablarle de la presidenta que se reunió con los maestros de la coordinadora. Les ofreció algunas condiciones que seguramente van a ser benéficas para este gremio disidente, pero primero una pausa.
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14: Dado en más de 7% y su hospitalidad, junto con sus atractivos culturales y regionales, le han ganado el reconocimiento como la nación más amistosa del mundo, celebró la presidenta Claudia Sheinbaum, quien recordó que México está de moda.
15: Entre enero y junio del 2026, comparado con enero-junio del 2025, 7.7% más de viajeros internacionales. Gran dato. Vengan a México, país maravilloso, extraordinario. Playa, sol, cultura. Somos el país más amigable del mundo. Vengan a México, está de moda.
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1: Está llegando, antes de ir con Ulises Ruiz, con Ulises Soriano, perdón, está llegando una información del Episcopado Mexicano. La Conferencia del Episcopado es el órgano que agremia a todos los obispos, arzobispos, en fin, de la República Mexicana. Bueno, pues y tiene poder. La Conferencia del Episcopado Mexicano dice que la verdad no se impone. Dijo que el proyecto de lineamientos generales para la protección de los derechos de las audiencias en México corre el riesgo de convertirse en un instrumento de censura si faculta a una autoridad gubernamental a decidir qué es verdad o qué es falso. Los obispos alertan que ninguna autoridad administrativa debe erigirse como juez de la verdad o calificar la legitimidad de las opiniones. Señala que la protección a radioescuchas y televidentes no debe vulnerar la libertad de expresión, la libertad religiosa ni la independencia editorial. Piden los obispos que el Estado renuncie a imponer verdades oficiales y preserve la pluralidad de opiniones en los medios de comunicación. No lo digo yo, pero haga de cuenta que yo lo escribí. Lo puso la Conferencia del Episcopado Mexicano. Estamos de acuerdo. Ulises Soriano, estamos contigo porque hoy la Presidenta de la República les cumplió a los maestros de la Coordinadora Nacional de Trabajadores de la Educación. O sea, ¿te acuerdas cuando fue a Oaxaca hace 2 semanas? Estaban ellos parados, en fin, tratando de impedir que avanzara su vehículo cuando iba a un evento ahí con el gobernador y le pidieron audiencia y se las dio. Bueno, pues hoy les cumplió. ¿Qué fue lo que pasó, Ulises? Adelante.
16: Efectivamente, Pepe, muy buenas tardes, qué gusto saludarte. Como bien lo comentas, hoy se cumplió el plazo donde la presidenta Claudia Sheinbaum recibió a la Coordinadora Nacional de Trabajadores de la Educación, pero para ser precisos fue solamente a la sección 22. Ella tuvo una reunión al filo de este mediodía con una mesa de negociación, además de la presencia de Salomón Jara, gobernador de Oaxaca, así como la secretaria de Gobernación, el titular de la SEP, del ISSSTE, quienes estuvieron presentes en Palacio Nacional. Déjame decirte, Pepe, que a su salida Jenny Araceli Pérez explicó que había compromisos de parte de la presidenta, sin embargo, pues todos estos estaban condicionados a que si no se cumplían, pues iba a haber manifestaciones, entre ellos la entrega de uniformes, así como reinstalación de profesores, por supuesto lo que corresponde a temas de ascensos de profesores, y así lo dijo a las cámaras de Grupo Fórmula.
17: En primera, que estamos en lo justo de demandar que resuelvan todos los temas pendientes y que desde luego que si no hay un cumplimiento en cuanto a lo que ha hecho compromiso la presidenta, pues también lo vamos a hacer saber a nuestros compañeros. Hay compromisos que asume la propia presidenta, entonces ya es la máxima autoridad del país y entonces si no hay avances, pues también tendremos que ir a nuestros espacios y seguramente habrá movilización.
16: El amago Pepe de las movilizaciones en esta capital, donde ya pasaron varios meses desde que la liberaron y sobre todo en esta zona del centro histórico. Y por supuesto, Pepe, Jenny Araceli Pérez también explicó que propuso en esta mesa los temas de la CENTE en general, sin embargo, no tuvo respuesta. Y esto fue lo que dijo.
17: Planteamos el tema de la mesa con la CENTE. Ahí no hemos tenido respuesta positiva, sin embargo vamos a seguir realizando las actividades como se acuerdo, este acuerdo de la Asamblea Nacional Representativa. Entonces, las demandas centrales están ahí, están pendientes y vamos a seguir demandando la solución a una jubilación.
16: Mientras tanto, Pepe, esa reunión se llevó a cabo en medio de un fuerte operativo de seguridad implementado por elementos de la Secretaría de Seguridad Ciudadana a través de la Policía Metropolitana, así como la Policía Auxiliar, quienes en estos momentos están desalojando todo lo que corresponde a la calle de Pino Suárez con Venustiano Carranza, donde durante varios minutos se impidió el paso de los transeúntes, quienes mostraron su descontento y en estos momentos pues prácticamente ha vuelto a su normalidad, eso sí, bajo la incipiente lluvia que ya azota esta capital. En las imágenes de Uriel Rivas tú puedes ver que los elementos ya están prácticamente abandonando la zona en estos camiones costeros del equipo de Faunos. Mientras tanto se mantiene el acceso controlado a través de estas vallas en la calle de Venustiano Carranza, esquina con Pino Suárez. Mientras tanto, Pepe, es la información que te tengo esta tarde desde las calles de la Ciudad de México.
1: Muchas gracias, Ulises, gracias por la información oportunísima. Sí, está cayendo la lluvia, vamos a ver de qué magnitud es el aguacero del día de hoy, un poco más adelante, pero vamos, estamos muy pendientes del tema de la realización del examen de control presencial para ingresar a la UNAM, al que han sido convocados pues 50 y tantos mil estudiantes, de los cuales hay un 60 y tantos% que no asistió. Pero en fin, vamos con Andrea Meraz y con Aldo Reyes, camarógrafos. Ellos están en Oaxaca, donde se está aplicando. Ayer comenzó en León, Guanajuato. Hoy sigue en León, Guanajuato el examen, pero también se inaugura en Oaxaca. Estamos contigo, Andrea. Adelante.
18: Muy buenas tardes, Pepe, qué gusto saludarte. Estamos en el Hotel San Felipe, donde aquí 1920 alumnos fueron convocados para hacer este examen de control de la Universidad Nacional Autónoma de México. Sin embargo, Pepe, hay que decirlo, en números solamente 1200 aspirantes se inscribieron para hacer este examen de control, es decir, está faltando aproximadamente el 30%. Y bueno, hoy por la mañana inicia esta única jornada a partir de las 9 de la mañana, después hubo un segundo ingreso de aspirantes a mediodía y finalmente a las 5 de la tarde se da el siguiente y último ingreso. Estamos hablando de un promedio de 400 aspirantes que están realizando el examen justo en este momento y tendrán hasta las 8 de la noche para contestar estas 120 preguntas. Aquí a este punto llegó el rector de la máxima casa de estudios, Leonardo Lomelí, hizo un recorrido durante durante el primer turno y el segundo de aplicación del examen. Pudimos conversar con él. Primero, bueno, nos decía, hay un tema de tratar de resolver estas temas atípicos que presentó el examen de ingreso de la UNAM. Y bueno, también habla sobre las responsabilidades, lo que tiene justamente la UNAM, también de la que habla de la empresa Territorium Life y por supuesto también la de los aspirantes. Y así lo mencionó Pepe.
19: A ver, yo creo que por supuesto que hubo situaciones que no previeron ni la universidad ni la empresa y eso se está atendiendo. Pero también hay una responsabilidad. Quien hace trampa, claro que comete también un error. A ver, por supuesto que algunos sí hicieron trampa, o sea, eso está más que evidenciado. Y de hecho hay evidencia que en su momento pues ya ha sido analizada por la propia Dirección General de Administración Escolar.
18: Y bueno, Pepe, también platicarte que alguno de los temas que se expusieron del por qué los aspirantes no llegaron a esta sede es el tema de la logística y sobre todo también un tema de economía. Nos encontramos varias historias de aquellos que, bueno, en la primera ronda no pudieron entrar a la UNAM porque les faltaban cierto número de aciertos, pero también quienes sí tuvieron el puntuaje incluso perfecto es el tema de Bricia García Santiago, una joven estudiante de Oaxaca que obtiene estos 120 puntos correctamente y que intenta ingresar al sistema para poder hacer el examen de control y simplemente pues no se puede. Ante estos casos como el de ella y el de miles de estudiantes, dice el rector, a más tardar la próxima semana se estarán atendiendo cada uno de ellos y bueno, habrá digamos un dictamen sobre cada tema también antes de que se entreguen estos resultados y así lo menciona.
19: Todos los casos se van a atender en tiempo y forma, o sea, eso la universidad da respuesta personal a cada uno de estos casos. Cada uno de estos casos será analizado a partir de su situación y de la evidencia que se tenga y se resolverá antes de la publicación de resultados.
18: Y bueno, Brisa García, la estudiante que te decía tiene este problema con la UNAM, platicamos también con ella, platicamos también con Eduardo, que también es el de la otra cara de la moneda, al que le dan la segunda oportunidad de ingresar a la UNAM y veamos, Pepe.
20: Pues lo único que estoy buscando es que me digan el motivo por el cual no me están dejando hacer el examen control, porque como comentaba, el mensaje anterior es muy general. Cuando me enteré que se iba a repetir el examen control, o sea, yo estaba dispuesta a realizarlo.
18: Finalmente, comentarte que de los más de 58,000 aspirantes que sí pueden hacer el examen de control, hasta el momento el 70%, 78% ya se han inscrito para poder realizar esta prueba de control que se está haciendo en computadoras. Hay un, digamos, método estricto de evitar justamente pues algún tema de copiado. También nos decían las computadoras pues no tienen sistema a internet. Estaríamos hablando prácticamente de un circuito cerrado y con los alumnos, ya lo sabemos, tienen 3 horas para resolver este examen. Unos los resuelven en menos de una hora, otros llegan hasta las 3 horas, pero esta, digamos, es parte de lo que se ha vivido aquí en Oaxaca, Pepe.
1: Pues muchas gracias, gracias por la información. El mismo rector estuvo ahí presente para pues hacerse para hacerse vistoso, pues, y que vean los estudiantes que el mismo rector, la máxima autoridad de la universidad, está pendiente y presente en este asunto. Ayer el rector, incluso, como tú bien comentabas, reconoció que hubo errores. Gracias, gracias por esta información, Andrea Meraz.
18: Estamos pendientes, hasta luego.
1: Hasta luego. Y bueno, ya no es novedad lo que le voy a contar ahora, pero la presidenta de la República se lanzó contra el líder nacional del PRI, Moreno Cárdenas. Lo descalifica por cabildear en Estados Unidos castigos para políticos mexicanos.
21: Se explica por sí solo lo que hace el presidente del PRI. ¿Qué mexicano? Vean. O sea, imagínense, es presidente de un partido político, cuasi en extinción. Pero como presidente de un partido político en México, va y presenta una denuncia en Estados Unidos para pedir que quiten visas. Bueno, es hasta da risa.
1: Es lo que dijo la presidenta de la República. ¿Qué dice a todo esto el gato oculto de Efrén? Siempre, siempre con su opinión marrullera.
0: Miau.
2: Cuando Alito Moreno dice que los morenos son capaces de todo, no sabemos si habla del partido Morena o de él mismo.
0: Miau.
1: Bueno, siempre la ironía del gato culto, la agudeza y la capacidad de observación encomiable, sin duda. Tenemos, está, a ver, dijimos hace un ratito que estaba lloviendo. ¿Qué tal está la situación? A ver, ¿en dónde? ¿Es en el Estado de México?
22: En concreto, en la zona de Tultitlán, en el Estado de México, que no es la única. Hay una intensa lluvia que ya provoca fuertes afectaciones. La vía López Portillo presenta inundaciones importantes y hay zonas críticas de las cuales nos informa mi compañero y amigo Leopoldo Espejel. Polo, adelante, por favor, te escuchamos.
23: ¿Cómo estás, Pepe? Muy buenas tardes.
22: Adelante, Polo.
23: Pepe, buenas tardes. Te informo que hay un severo conflicto vial esta tarde sobre la vía López Portillo, la colonia Buenavista en Tultitlán, muy afectada por la intensa tromba que cayó hace apenas unos momentos acompañada de granizo y tormenta eléctrica. La afectación vial es de varios kilómetros sobre esta vía que conecta los municipios de Catepec, Coacalco, Tultitlán y Cuautitlán, Pepe. Hay que tener mucha paciencia. Los tirantes de agua, a pesar de que ya ha comenzado a descender el agua, son de 40 centímetros y está afectando también el servicio de transporte público en esta zona, Pepe.
1: Pues estamos enterados entonces de lo que está sucediendo en Tultitlán, decías, Oscar, en el estado de México. Y en general, bueno, están hablando de lluvias, ¿no? Gran parte del centro y sur de la República.
22: Durango, Sinaloa, Jalisco, Guerrero y Oaxaca, todo lo que es el centro y sur del país van a estar azotados por las lluvias en las próximas horas.
1: Bueno, pues vamos a una pausa muy breve. Ah, no, antes de irnos a una pausa, déjeme ponerle lo que dijo la ministra del Pueblo, Lenia Batres. Ella acusa animadversión insana de sus compañeros ministros de la Suprema Corte de Justicia de la Nación. Es la voz de Lenia Batres.
24: Si es necesario, lo retiramos. Veo pues un ánimo difícil. Yo espero que no suceda todo ese ánimo en todos los casos que se les presente, porque veo que sería muy insano que no tenga que ver con criterio jurídico, sino con posiciones que he sostenido de otra índole en la que podrían ministras y ministros no estar de acuerdo.
25: Y pues
24: no hay problema, ministro. Veo una animadversión insana, voy a retirarlo y espero sus observaciones. Y de verdad quisiera creer que no tiene que ver con el oficio que el día de hoy mandé al órgano de administración judicial respecto del presupuesto de esta corte. Gracias.
1: La ministra Lenia Batres entonces acusa estigmatización insana y acusa bullying de parte de sus compañeros ministros de la Suprema Corte de Justicia de la Nación.
22: Hubo respuesta. La ministra Yasmín Esquivel calificó como preocupantes las expresiones de Batres Guadarramas. Todo lo que he escuchado en este debate han sido puntos de vista jurídicos y serios, no como lo dice Lenia. El ministro presidente de la Corte, Hugo Aguilar Ortiz, intervino para señalar: nadie ha hecho una descalificación en razón de la persona o en razón de alguna cuestión específica. Incluso dijo, es contradicción de criterios, no está involucrado algún otro interés de ningún tipo. Hay una revuelta interna ahí en la Corte.
1: Gracias, gracias por la información. Vamos a una pausa muy breve y de regreso vamos a comentar con Pedro Cárdenas. Él es oficial del Programa de Protección y Espacio Cívico de Artículo 19 en pro, claro, de la libertad de expresión. El tema es obvio. Nos permite una pausa.
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6: Territorio animal.
7: La rana flecha azul. Este diminuto y exótico anfibio posee una piel de color azul brillante que advierte a los depredadores sobre su potente veneno letal. Los indígenas locales utilizaban históricamente sus secreciones para impregnar las puntas de sus flechas de caza.
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11: Bueno, pues permítame con toda libertad darle entrada a Pedro Cárdenas, oficial del Programa de Protección y Espacio Cívico de Artículo 19, esta organización civil internacional con capítulo México, claro, enfocada a la defensa de la libertad de expresión. Pedro, muchas gracias, Pedro Cárdenas, por acompañarnos.
12: ¿Qué tal? Buenas tardes, muchas gracias por el espacio.
11: Gracias, estamos subiéndole un poco al volumen de la voz para que se escuche fuerte y claro, como dicen los políticos, fuerte y lejos. Bueno, ¿cómo interpretar esta lista, la lista negra presentada por la coordinadora de jurídica de la Presidencia de la República, Luisa María Alcalde?
12: Bueno, hay que considerar que no es la primera vez que administraciones de la 4T han generado estas listas. De hecho, desde la administración de Andrés Manuel López Obrador, una de nuestras principales preocupaciones fue que se utilizaran las mañaneras y este tipo de... Perdón, no sé si me están escuchando.
11: Sí, fuerte, fuerte y claro, sí, por supuesto.
12: Ah, perfecto, disculpen. Entonces, como comentaba, en materia de las administraciones pasadas, ha habido precisamente estos procesos donde se han hecho estas listas, listas negras de periodistas que no se deben de escuchar, de periodistas presuntamente pagados, de derecha, intervencionistas, y preocupa porque en realidad el rol de las autoridades no es el definir qué periodistas se deben escuchar y qué no. Eso es algo que deben de decidir las audiencias.
11: Claro, con todo derecho. El derecho a la información es inviolable y es supremo. Estamos de acuerdo, ¿no?
12: Sí, efectivamente, gran parte de la decisión de las audiencias es que ¿qué vamos a escuchar? ¿Qué vamos a querer? No tienen por qué ser tuteladas. Una de las preocupaciones con este tipo de listados es que en un país como México, donde ha habido el año pasado 451 agresiones contra la prensa, es decir, un ataque, una agresión contra periodistas cada 19 horas, pues vemos prácticamente que estos discursos más bien justifican esta violencia contra la prensa, no abonan a una discusión plural, democrática,

0: democrática, y las autoridades tienen que recordar que tienen un umbral mayor de tolerancia por los que tienen que aceptar el escrutinio público. Las autoridades no tienen por qué estar marcando cuáles son los procesos que se deben de escuchar y
1: entonces,
0: que no.
1: Pedro, ¿cómo consideras este intento de intimidar a los periodistas y a los comunicadores, sobre todo en radio y televisión?
0: Este listado, digamos que es parte de una serie de discursos que se han dado, particularmente algo que preocupa del espacio de derecho a réplica, es que no está verdaderamente, primero que nada, ejerciendo un derecho a réplica en acorde al reglamento de la ley del sexto constitucional, y por otro lado, más bien está generando un espacio donde la autoridad se está poniendo un rol de fact-checking, que no lo tiene. Es decir, ¿por qué la autoridad está intentando definir qué es información falsa, qué no, qué sí se puede publicar, qué no? Y preocupa que, previéndose que se acercan procesos electorales importantes el próximo año, se estén generando este tipo de discursos donde se quiera delimitar a las audiencias cuál es su acceso a la información.
1: ¿Cuál es el riesgo de exhibir públicamente nombres de comunicadores y comentaristas y analistas críticos?
0: Hay dos tipos de riesgos. Por un lado, en el tema de abonar a un ambiente hostil que ya existe contra la prensa, prácticamente tenemos que identificar que periodistas viven continuamente campañas de desprestigio, amenazas en redes. Ha pasado, por ejemplo, varias mujeres periodistas reportaron agresiones, amenazas posterior a que fueran mencionadas en las mañaneras en la administración pasada, y ahora lo que estamos viendo es que pues, puede volver a generar este tipo de circunstancias. Y el otro tipo de proceso es que, claro, lo que se está intentando es decir, estas cuentas no son de confiar, estas cuentas o redes sociales no son, y lo que busca es más bien generar un impacto donde el pueblo deje de escuchar estas
1: cosas. Esto es autoritarismo, ponerle una letra escarlata a los críticos y cuestionadores del sistema que cumplen su labor de narrar hechos objetivamente. ¿Vale?
0: Son prácticas que no son democráticas y son prácticas que no están abonando hacia un ambiente plural y democrático de acceso a la información. Entonces, en este sentido, estas prácticas efectivamente son contrarias a los estándares internacionales y son contrarias al derecho no solo de libertad de expresión, sino de acceso a la información de toda la ciudadanía.
1: Ahora, entonces, ¿cómo debería responder el gobierno ante la crítica?
0: Primero que nada, si el gobierno tiene información distinta o si hay información errónea, por supuesto pueden corregir, pero tienen que presentar la data. La manera de presentarlo es con transparencia. ¿Dónde están los órganos de transparencia? ¿Dónde están los procesos de transparencia? Para que cuando hay información errónea, el gobierno pueda decir, miren, aquí están los datos. El problema es que no nos presentan datos. Simplemente dicen, esta información es falsa porque ya lo dijo la presidencia. O esta información es falsa porque ya lo dijo el encargado de la secretaría tal, ¿no? El otro tema, además de la transparencia, es que se tiene que reaccionar con diálogo, con argumentos. Es decir, por ejemplo, lo que se presentaba el día de hoy en el tema de derecho a réplica, que se decía, se encontró que hay mayor reacción en ciertos puntos cuando hay momentos clave. Pues sí, así funciona el ciclo noticioso, es normal. Cuando hay una noticia va a haber más tweets, así funcionan las redes sociales. Es decir, no es un descubrimiento real el que se nos está presentando. Lo que hay que resaltar aquí es más bien, la autoridad tiene que abonar más. No se trata de quitar o reducir, al contrario, tiene que abonar, tiene que dar más información. Ellos son los que están obligados a rendir cuentas a la ciudadanía, no viceversa.
1: Pero ¿hacia dónde vamos? Si en este momento los informadores, comunicadores, comentócratas, analistas, críticos o no críticos, de alguna manera estamos funcionando como contrapesos al poder, toda vez que han desaparecido los órganos autónomos que se abocaban a ese punto, concretamente el INAI, alegando que había corrupción en el INAI, que había partidos políticos ahí representados con intenciones de bombardear o de socavar los intereses del gobierno. Es decir, si se le buscan mangas al chaleco, se le encuentran, ¿no?
0: El problema justo es que cuando ha habido, por ejemplo, se nos presenta que hay corrupción o se nos presenta que hay fallas o que hay errores en alguna institución, el problema es que no estamos diciendo, bueno, cómo la corregimos y cómo mejoramos esta institución, sino que estamos diciendo, elimínala. Y entonces solo se va reduciendo. Se ha eliminado organismos autónomos, no solo el INAI, sino también pues el IFT. Se están reduciendo órganos autónomos también en materia, por ejemplo, de telecomunicación.

0: es, ¿no? Ahora con la comisión reguladora, pues, preocupa el rol que va a tener los lineamientos, y es una concentración de poder en el Ejecutivo. Ese tipo de concentración de poder es contraria a las bases constitucionales y al contrario también a los al ámbito democrático en el que debe de seguir existiendo México.
1: Pues muchas gracias, gracias Pedro Cárdenas por estar con nosotros y escuchar el punto de vista de artículo 19 en defensa de la libertad de expresión.
0: Al contrario, Pepe, gracias a ti, un saludo a tu equipo y a toda la audiencia.
1: Muchas gracias igualmente a todo el equipo de Artículo 19. Déjeme echar un vistazo rápido a Colombia. ¿Qué está pasando? Bueno, se eleva ya a 273 el número de muertos por el terremoto ocurrido el lunes. Hay casi 4.000 heridos y 367 desaparecidos. Escuche usted.
2: El gobierno ha elevado este miércoles el balance del terremoto que sacudió el oeste del país el lunes. 273 fallecidos y más de 3.824 heridos. La cifra de desaparecidos también crece. 377 personas siguen sin localizar, entre ellas 12 españoles, según ha confirmado el Ministerio de Exteriores, que lamenta además la muerte de un compatriota con doble nacionalidad. Mientras el país cuenta sus pérdidas, la ayuda internacional no deja de llegar. Equipos de rescate de Estados Unidos, entre ellos el Grupo de Trabajo 1 de Búsqueda y Rescate Urbano de Virginia, ya trabajan sobre el terremoto. El presidente además activó la emergencia económica que recoge la Constitución, un mecanismo para gobernar con más margen ante la crisis. Con él pondrá en marcha el llamado Fondo Milagro destinado a la reconstrucción.
1: Justamente el gobierno colombiano rechaza la operación de rescatistas mexicanos, no de todos, sino de algunos, los llamados topos de Tlatelolco en la zona de desastre. La presidenta de la República asegura que es decisión del gobierno de Colombia aceptar o no la solidaridad mexicana. Hablando de la solidaridad mexicana, se mantiene el puente aéreo para llevar ayuda humanitaria desde México a la zona cafetera de Colombia, la más afectada. Este día partieron otros dos aviones con 15 toneladas de alimentos y 4 de insumos médicos. El secretario de Relaciones, Roberto Velasco, confirma la repatriación de 154 mexicanos varados por el sismo en Colombia. Y en otra información internacional relevante, reaparece Raúl Castro Ruz, quien fue presidente de Cuba antes del actual. Durante la conmemoración del natalicio, del centenario del natalicio de Fidel, del comandante Fidel.
3: Raúl Castro, expresidente de Cuba y que no había sido visto en público desde hacía varios meses, reapareció el jueves en un acto en La Habana con motivo del centenario del nacimiento de su hermano Fidel. Castro, de 95 años, estuvo en la primera fila del Teatro Karl Marx de La Habana, sede del acto, junto a la viuda de Fidel, Dalia Soto del Valle, quien rara vez se muestra en actos públicos. En el homenaje a Fidel participaron el presidente Miguel Díaz-Canel y la cúpula del gobernante Partido Comunista. También estuvieron el grupo de teatro infantil La Colmenita, con el cual Fidel Castro solía pasar sus cumpleaños, además de científicos, glorias del deporte y otros cubanos que mantuvieron una relación especial con él, como el valserito Elian González.
1: Fue recordado así el nacimiento, centenario del nacimiento del comandante Fidel Castro, quien liberó a Cuba a través de una revolución de la dictadura que implantó Fulgencio Batista. Estados Unidos no descarta una intervención militar precisamente en Cuba. Esto lo advierte el secretario de Guerra de Donald Trump, me refiero a Pete Hegseth. Él está en Panamá. El gobierno de La Habana haría bien en prestar atención a la voluntad del presidente Donald Trump, fue lo que dijo el señor Pete Hegseth. Vámonos a una pausa muy breve, volvemos, tenemos más información y comentarios.
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15: Tras su reunión con la presidenta Claudia Sheinbaum, la secretaria general de la sección 22 de la CENTE en Oaxaca, Jenny Pérez, informó que hablaron de temas administrativos como el pago de horas y contrataciones. Detalló que establecieron una fecha para la atención de las demandas y en caso de que esto no se cumpla, volverán con las movilizaciones. Autoridades federales aseguraron más de 2 millones de cigarrillos falsos en 138 cajas en el Aeropuerto Internacional de la Ciudad de México procedentes de Bangkok, Tailandia. La presidenta Claudia Sheinbaum informó que el Gabinete de Seguridad ya definió el procedimiento que seguirá para revisar posibles vínculos con grupos delictivos por parte de aspirantes a cargos de elección popular, previa a la solicitud de partidos políticos al INE para la jornada electoral del 2027. Informó Itzel Vanegas. 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
1: En este momento me da mucho gusto anunciar la reaparición en escena informativa del comentócrata Leo Zuckerman. Ya está de regreso y por supuesto no está de muy buen humor, que digamos, a juzgar por un tuitazo que acaba de publicar en las redes sociales donde dice: "Ay, abuelo querido, me pregunto qué opinarías al ver que en este generoso México que te recibió dos veces en tu obligado exilio por estar en las listas de los nazis y estalinistas, ahora su gobierno elabora listas de sus críticos donde aparece de nuevo tu nombre, que es el mío". Esto dice Leo Zuckerman. Buenas tardes, Leo. Con toda seriedad lo digo ahora.
17: Buenas tardes, querido Pepe. Pues sí, es que yo llevo el nombre de mi abuelo. Mi abuelo se llamaba Leo Zuckerman como yo, o más bien yo me llamo Leo Zuckerman como él. Y él tuvo que salir de Alemania desde 1933, en que los nazis llegaron al poder, porque estaba en las primeras listas del partido nazi para perseguirlo por ser judío y comunista. En un primer momento se refugió en Francia, pero eventualmente cuando los alemanes conquistaron Francia, tuvo que salir hacia el exilio. Seguir su exilio y llegó a México gracias a una de las visas de Gilberto Bosques, del gran diplomático mexicano, Pepe. Después de la guerra, mi abuelo y mi abuela regresaron a fundar la República Democrática Alemana, como buenos comunistas que eran, pero en el año 1952 tuvo que volver a salir al exilio porque estaba ahora en las listas de las purgas del Partido Comunista, de las purgas estalinistas en ese momento, pues se volvió a venir a México a un segundo exilio que ya se convirtió aquí su hogar, su país.
1: Entiendo entonces por qué te duele tanto lo que hoy estamos comentando como tema central, las famosas listas negras, la lista negra dada a conocer esta anoche en el espacio debate, derecho de réplica, encabezado por la consejera jurídica de la presidencia.
17: Es correcto, Pepe, porque cuando en un país los gobiernos, los que están en el poder, empiezan a hacer listas, pues es una mala señal. Por cierto, mi abuelo, como comunista, también estaba en otra lista, en la lista negra de Estados Unidos, y no podía entrar a ese país. Te digo, los gobiernos hacen mal cuando empiezan con estas listas, porque ¿cuál es el objetivo de esas listas, Pepe? En el caso de los regímenes totalitarios, tanto el nazi como el hitleriano, como el estalinista, pues era perseguirlos y muchos de ellos, lo sabemos, acababan siendo asesinados. Obviamente yo no quiero pensar que esto va a pasar en México, estamos muy lejos de eso, pero uno se empieza a preocupar cuando los gobiernos empiezan a hacer estas listas, porque ¿cuál es el objetivo? ¿Qué gana el gobierno con sacar estas listas de
1: Señalar a
17: políticos?
1: sus adversarios con la, como decía Primitivo Olvera, con la letra escarlata.
17: Pues sí, señalarlos, porque tú también estás, querido Pepe, tengo que decirlo, ¿no? Como están muchos periodistas que lo único que hacen es su trabajo cotidiano de informar. Yo estoy en otro tema de la opinión, pero bueno, hay periodistas que lo que hacen es informar de los errores del gobierno. Y este gobierno evidentemente no quiere que salga al público cuáles son sus errores. No quieren que salgan las críticas, les molesta, les disgusta, y por eso hacen esas listas y por eso nos ponen la letra escarlata, como tú dices, Pepe. Yo con mucho honor llevo esa letra escarlata, te quiero decirlo, porque yo nunca le he dado el beneficio de la duda al López Obradorismo. Desde hace muchos años he venido siendo crítico de ese movimiento político. No lo tengo por qué negar. Pues sigo pensando que ha sido en el saldo bastante negativo para México de este movimiento, el Movimiento de Regeneración Nacional del López Obradorismo, ahora encarnado con la presidenta Sheinbaum y su consejera jurídica, porque hay que decir
1: Es que
17: que
1: parece, perdón que te interrumpa, parece que Luisa
17: sí.
1: María Alcalde está recitando el catecismo de Hugo Chávez.
17: Totalmente, Pepe, y de todos esos regímenes que no les gustan los críticos. Y yo te lo quiero decir, me duele en el caso de Luisa María Alcalde, porque ella fue colaboradora de mi programa, Es la Hora de Opinar, en Foro TV, y ahora viene como consejera jurídica de la presidencia, viene a sacarnos en una lista diciendo que hay un gran complot en contra del gobierno. No, no hay un gran complot, Pepe, en contra del gobierno. Lo que hay son personas pensantes que no les gusta cómo gobiernan ellos y que expresan su punto de vista con toda libertad. Por cierto, Pepe, esto me recuerda que hace 6 años, en junio del 2020, del 2020, el propio López Obrador, a través de su vocero Jesús Ramírez, sacó otra lista que se llamó el Bloque Opositor Amplio, el BOA, no sé si lo recordarás.
1: Sí, cómo no.
17: Por cierto, yo también salía en esa lista, y hay que decirlo, ese famoso BOA nunca existió. Es decir, esta gente tiene una gran paranoia de que existen grandes complots, grandes conspiraciones en contra de ellos. No, no, lo que hay es crítica, lo que hay es disgusto con la forma en que gobiernan, incluyendo su poca tolerancia a la libertad de expresión, Pepe. Realmente es muy preocupante que estén sacando estas listas y la pregunta es ¿para qué? Porque, insisto, en los regímenes totalitarios estas listas tenían un objetivo y ese era ponerle la letra escarlata, como tú dices, pero esa letra escarlata traía un blanco también ahí pintado porque se iban en contra de esas personas y muchos, muchos terminaron siendo asesinados, Pepe. Insisto, no creo que estemos ahí, no, no, no, no, no creo que todavía estemos en esa situación. Pero sí, cuando empiezan a salir esas listas, pues tenemos que preocuparnos porque alguien está mintiendo y alguien está siendo intolerante y a alguien no le está gustando nuestra chamba, Pepe.
1: Esta lista de Schindler autocrático, esta lista lo que pretende, entiendo, es concientizar a la opinión pública para que no siga la información, el trabajo periodístico profesional de algunos comunicadores y más bien siga a otros comunicadores que son afines a las políticas y al dogma y a la doctrina del gobierno en turno. Así sucedía en los tiempos de, tampoco hay que espantarse, ¿no? Así sucedía en los tiempos del priismo y en los tiempos del panismo también.
17: Bueno, Pepe, a ti te tocó, hombre. Tú tienes muchas historias al respecto de aquella época autoritaria del priismo, donde se tenían listas de críticos del régimen, a los cuales castigaban, de alguna manera, pues los sancionaban, ¿no? De alguna manera los censuraban. Y esto, pues también quiero decirlo, viene junto con pegado con la famosa ley de la defensa de las audiencias, donde el gobierno también se está arrogando el derecho de decir qué es veraz y qué no es veraz. Entonces yo sí veo con preocupación todo esto que está pasando, Pepe, porque lo que estamos viendo creo que es un comienzo de un régimen que se siente amenazado y que quiere acallar las voces críticas. Eso nunca es bueno para la democracia, nunca es bueno para un país, mucho menos para un país como México, que pues ya sabemos que cuando se cierran esos espacios es cuando los gobiernos se vuelven más autoritarios y más sufre el país, Pepe.
1: Muchas gracias, Leo. Gracias y nuevamente bienvenido.
17: Muchísimas gracias a ti, Pepe, y bueno, es un honor, por cierto, estar en esa lista con mi querido mentor, Pepe Cárdenas, Pepe.
1: Yo pensé que ibas a decir, es un honor no estar con Obrador. Qué bien, es un honor estar en la lista. Eso lo dijo Vicente Fox, lo dijo Felipe Calderón, lo dijo, ¿quién más? Hubo varios que lo mencionaron,
17: Sí.
1: hombre, pues ahora sí que si no estás en la lista, no existes, ¿no?
17: Pues mira, Pepe, mientras uno esté en la lista por hacer su trabajo, porque le está doliendo al gobierno las críticas, un gobierno que pues ha dado muy malos resultados en general, pues ¿qué te puedo decir, Pepe? Pues sí, sí es un honor estar en esa lista, la verdad hay que decirlo, y con gente, insisto, como Pepe Cárdenas, Pepe, que tú sabes que para mí tú has sido una figura muy importante en mi desarrollo profesional y de verdad es un honor estar contigo en esa lista, Pepe.
1: Te agradezco mucho, Leo. Te agradezco mucho, inmerecido. Que te vaya muy bien.
17: Gracias. Gracias, querido Pepe. Muy buenas noches.
1: Gracias, muy buenas noches, Leo. ¿Saludamos antes del corte?
18: Sí,
1: Rápidamente,
18: Pepe.
1: tenemos 30 segundos.
18: Sí, vamos a saludar. Hoy toca al equipo de edición que lo compone Emanuel Pérez, Daniela Ruiz, Javier Rivera, Santiago Horta y Damián Bravo. Ahí todo el equipo de edición pendiente, como siempre, de que las imágenes que llegan a ustedes sean las mejores.
1: Vamos a una pausa, regresamos la siguiente hora a través de YouTube y claro, por supuesto, nuestras estaciones de radio de la cadena más importante de Grupo Fórmula, la cadena 1. Volvemos.

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9: Antes de ir al resumen, la corte de caja, permítame un contacto con Ulises Soriano, mi compañero reportero, porque un hombre de entre 30 y 35 años de edad cayó desde una altura de cerca de 20 metros, entre 20 y 30 metros, desde el distribuidor vial ubicado en inmediaciones de Retorno 1 y General Ignacio Zaragoza y Emilio Carranza, Colonia Jardín Balbuena. Ulises, adelante.
10: Pepe, muy buenas noches, qué gusto saludarte. Pues déjame decirte que efectivamente se presentó esta situación lamentable. El joven de alrededor de 20 o 35 años de edad se proyectó hacia el vacío desde una altura de aproximadamente de 20 metros. Se presentó una patrulla del sector de tránsito para atender la situación, además de una ambulancia del SAMU, quien realizó la valoración del paciente y pues lo diagnosticó como politraumatizado. Fue trasladado al Hospital Balbuena y pues tras esto se retiraron los equipos de emergencia. Déjame decirte, Pepe, que fue captado en imágenes y sin duda alguna es muy impresionante, sobre todo por la decisión que tuvo que tomar en estos momentos. Está siendo valorado.
9: Parece un intento de suicidio.
10: Efectivamente, Pepe, parece ser, todo indica que fue un intento de suicidio. Bomberos y también tuvieron a bien pues intentar convencerlo para que esto no sucediera. Sin embargo, minutos después de esta atención, pues el joven se proyectó al vacío, fue como cayó sobre el pasto, afortunadamente no pasó a mayores en la vialidad, sin embargo, pues como te lo comento, Pepe quedó politraumatizado de acuerdo con los servicios de emergencia que lo atendieron y fue trasladado al Hospital del Balbuena, donde en estos momentos continúan practicándosele estudios y por supuesto con el diagnóstico pertinente, sobre todo para saber los daños que tiene en su cuerpo y por supuesto saber cuáles son los pasos a seguir para su tratamiento.
9: Pues muchas gracias, gracias por la oportuna información. Sí, son dramáticas las imágenes cuando se tira al vacío esperando encontrar la muerte y encontró pues el pasto, amortiguó el golpe, se politraumatizó, pero está vivo.
11: Y en todos estos eventos no falta la persona heroica, un motociclista que iba pasando por el lugar, se percató de la situación, se detuvo, trató de dialogar durante más de media hora con esta persona, logró un intercambio de ideas, convenciéndolo en algunos momentos de no tomar esta decisión. Al final de cuentas, pues este sujeto decidió aventarse, pero estuvo a punto de lograrlo este motociclista que decidió perder su tiempo a cambio de tratar de salvar la vida de otra persona.
9: Eso no es perder el tiempo, eso es ayudar a la sociedad que le paga su sueldo, claro, en todos los casos. Enhorabuena por el policía que hizo el gran esfuerzo.
11: Es que, perdón, es que era un motociclista civil que iba pasando.
9: Ah, civil, no
11: sí,
9: un policía.
11: Que incluso él comentó que llevaba prisa y que pues no le importó llegar tarde a su cita a cambio de tratar de salvar una vida.
9: Gracias, gracias. Vámonos al corte de caja con lo más relevante informativamente hablando hasta el momento. Óscar Holguín.
11: Desde luego, Pepe, la consejera jurídica de la presidencia, Luisa María Alcalde, presentó en público una lista negra de críticos incómodos para la 4T. Esto en su espacio semanal Derecho de Réplica. Exhibió a periodistas, medios, políticos e influencers señalados como parte de un supuesto ecosistema para golpear al gobierno. La lista sataniza a comunicadores de larga trayectoria por negarse a ser incondicionales del régimen. Pedro Cárdenas, oficial del Programa de Protección y Espacio Cívico de Artículo 19, criticó la estigmatización de periodistas.
12: Pues vemos prácticamente que estos discursos más bien justifican esta violencia contra la prensa, no abonan a una discusión plural, democrática, que es lo que se debe de generar. Las discusiones, las críticas, las opiniones no son ataques al gobierno, son parte de la vida democrática y las autoridades tienen que recordar que tienen un umbral mayor de tolerancia por los que tienen que aceptar el escrutinio público.
11: Afirmó que el gobierno está cometiendo actitudes antidemocráticas.
12: Son prácticas que no son democráticas y son prácticas que no están abonando hacia un ambiente plural y democrático de acceso a la información. Entonces, en este sentido, estas prácticas efectivamente son contrarias a los estándares internacionales y son contrarias al derecho no solo de libertad de expresión, sino de acceso a la información de toda la ciudadanía.
11: El combate a los cárteles de la droga va en serio, lo advierte desde Panamá el secretario de Guerra de los Estados Unidos, Pete Hegseth. Anuncia plan para ejecutar ataques terrestres contra narcotraficantes.
13: Like you saw with the strikes on the drug boats,
14: yeah.
13: DTOs, same effect on land. And so we're working.
14: Donde quiera que trafiquen drogas o amenacen al pueblo estadounidense o a nuestros socios, son un objetivo, igual que ISIS o igual que Al Qaeda. No vamos a pasarlos por un proceso judicial donde sabemos que serán liberados. Vamos a destruir estas redes con todas las capacidades del gobierno estadounidense.
11: Nunca como hoy, Estados Unidos está más enfocado en combatir al cártel Jalisco Nueva Generación, afirmación del jefe de la DEA, Terrence Scott.
15: The DEA would aggressively target CJNG operatives, threatening our safety.
14: El cártel Jalisco Nueva Generación es una prioridad. La agencia mantiene su compromiso en golpear la estructura y liderazgo de este grupo criminal. La persecución continuará a nivel global, con operaciones enfocadas en debilitar a esta organización.
11: Aumenta a 273 el número de muertos por el terremoto de lunes en Colombia. Hay casi 4.000 heridos y 367 desaparecidos. Estados Unidos reanuda al 100% operaciones de inspectores de aguacate en Michoacán. El embajador Ronald Johnson reconoce el trabajo del gabinete de seguridad para garantizar la seguridad del personal estadounidense.
9: Por cierto, gracias Oscar, por cierto, los secretarios de Seguridad, Omar García Harfuch, y de la Defensa Nacional, el general de división Ricardo Trevilla Trejo, se reunieron con productores y representantes del sector aguacatero allá en el estado de Michoacán. Esa información que nos transmitió hace un rato mi compañero David Galván, pero ya está en la línea telefónica, no, ya está enlazado en video en este momento, Juan Carlos Anaya Castellanos. Juan Carlos Anaya es director del Grupo Consultor de Mercados Agrícolas, un hombre, me atrevo a decir, de los que más entiende el tema del agropecuario en nuestro país. Es un especialista multiconsultado por empresas privadas y también por gobiernos. ¿Cómo te va, Juan Carlos? Es un gusto escucharte y saludarte de nuevo. Buenas noches.
16: Buenas noches, Pepe. Con el gusto de invitarme a tu programa y reiterarte mi lealtad hacia ti, que no es conveniente que haya ese tipo de señalamientos en los medios en contra de periodistas tan profesionales como tú.
9: Muchos de los que estamos en la lista creo que responden a lo que tú acabas de decir. Lo hago extensivo para, por lo pronto, mis compañeros de Fórmula, Susana Oresti, Ciro Gómez Leiva, Joaquín López Dóriga, Chumel Torres, en fin, a todos los que nos salpica, nos ponen en la lista negra. Pero aquí lo importante no es hablar de la lista negra, sino lo que está pasando con el problema aguacatero en el estado de Michoacán. Estados Unidos, bueno, pues, ya levantó las sanciones para que los inspectores o los certificadores de la calidad del producto puedan seguir actuando a sueldo, claro, de los Estados Unidos. Muchos de ellos son incluso mexicanos. Sin embargo, entiendo que para ti esto no es, esto de mandar soldados a cuidar y demás, no es más que un curita frente al grave problema.
16: Así es, Pepe. Y recordemos que el aguacate es nuestro oro verde, es nuestro segundo producto que más exportamos el año pasado, y que genera divisas muy importantes para el país por más de 3,000 millones de dólares, y es lamentable que por tercera ocasión nos hayan cerrado por temas de seguridad, no por temas sanitarios ni de la calidad del aguacate, sino en términos de que no estamos garantizando la seguridad de los inspectores que vienen de Estados Unidos a certificar. Y bueno, ahora tardaron 7 días para otra vez reactivar las exportaciones de aguacate, pero esperemos que, bueno, no sean en un mes o en 2 años como sucedió, que se vuelva a repetir, porque la preocupación de los productores de aguacate es que ahorita va a ser el curita, va a estar ahí la Guardia Nacional y todas las entidades de seguridad, se van y sigue la extorsión. Entonces, lamentablemente, no es únicamente en el estado de Michoacán, y no es solamente el aguacate, es el limón, las berries, pero también lo están sufriendo muchos estados del país. Yo creo que ya basta que México viva una inseguridad como la que estamos viviendo, y que esto representa al crimen organizado miles de millones de pesos por extorsiones que vienen realizando.
9: Por ejemplo, el oro verde, el aguacate, sobre todo producido en Michoacán, en la zona de Tierra Caliente, y también en parte del estado de Jalisco. ¿Cuánto vale la producción de aguacate para la población que habita toda esa zona michoacana y jalisciense de Tierra Caliente?
16: Mira, Pepe, Michoacán representa el 73% de la producción de más de 2,850,000 toneladas que produce el país. México es el principal productor de aguacate del mundo. De cada 3 aguacates, 1 es mexicano. Jalisco es el segundo con el 12%, el Estado de México con el 5%. Y el aguacate mexicano es muy aceptado. Genera más de 200,000 empleos, 100,000 indirectos, y genera alrededor, entre lo que se exporta y lo que es la producción que viene al mercado nacional, alrededor de 4,500 a 5,000 millones de dólares. Y en el caso del estado de Michoacán, es una cantidad impresionante de 3,900 millones. Te doy otro dato. De los estados con mayor valor de la producción del país, después de Jalisco, es el estado de Michoacán, por el tema del aguacate, del limón, de las berries. Es un estado muy rico, pero lamentablemente azotado por el crimen organizado, que ha hecho de las suyas. Tenemos un buen amigo, Bernardo Bravo, líder limonero, que fue asesinado, y también pues el expresidente de Apatzingán, Carlos Manso, ¿no?
9: Correcto. Sigue siendo entonces todo esto, obviamente, un botín. Y por lo tanto, esta cadena de producción se vuelve sumamente vulnerable, en donde el gobierno sí ciertamente está haciendo presencia, pues para mandar el mensaje al Departamento de Estado, a los Estados Unidos, de que le están poniendo atención, pero cuando se les olvide, se van a tener que retirar a otros puntos clave de la inseguridad del país y volverá el mismo asunto, otra vez la burra al trigo, ¿no? Otra vez los sicarios y los criminales organizados volverán a ya no al trigo, sino al aguacate, ¿no?
16: Es lamentable, Pepe, y por eso el tratado no fue renovado, en virtud de que nos pidieron la revisión, en virtud de que México no está dando certidumbre a los socios comerciales de Estados Unidos por el tema del narcotráfico, que ha tomado un papel importante en el tema político del país, pero también el tema del fentanilo, el tema de que el Estado ya tiene captado pues los órganos judiciales y legislativos y tribunales y todo, que pone en incertidumbre a la inversión, pero también a la certeza jurídica y al Estado de Derecho. Eso ha provocado que todos los productores de Estados Unidos, Canadá y México lo que querían era la renovación, pero derivado no de temas comerciales, sino políticos y de seguridad, no se logró la renovación del Tratado de Libre Comercio entre Estados Unidos, Canadá y México.
9: Muchas gracias, Juan Carlos Anaya, gracias por ayudarnos a entender. Bueno, hablábamos de 7 días de suspensión de las exportaciones y de toda la cadena de producción, porque también en las empacadoras hubo necesidad de tomar medidas, etcétera, ya no se diga en los campos donde se recoge el aguacate. Esta semana y pico, cuando Estados Unidos dice que atención, mis trabajadores, mis empleados no van a estar ahí porque corren peligro de muerte, ¿cuánto le costó al país y cuánto le costó a Michoacán este paro que vino de Estados Unidos?
16: Mira, nosotros calculamos que pudo haber representado alrededor de $50 millones, en virtud de que, bueno, se dejó de cortar y algo, y mucho lo que se dejó de enviar a compromisos que se tenían, y pues es triste porque pierdes certidumbre en el abasto para los que son los clientes a los cuales les exportamos, y es un producto que ya por su importancia es de primera necesidad en el mercado americano.
9: Muchas gracias, Juan Carlos Anaya, un saludo muy cordial.
16: Gracias, Pepe, buenas noches.
9: Gracias, buenas noches. Juan Carlos Anaya Castellanos, director de Grupo Consultor de Mercados Agrícolas. Me están informando que dispararon a una camioneta precisamente en la zona de Tierra Caliente, en Buenavista, Tomatlán, en el estado de Michoacán. Murió una joven madre de 18 años de edad y su hija de 4 meses de edad. Tú tienes más datos, Oscar, acerca de este caso patético que ocurrió en la zona de Tierra Caliente.
11: Fue en la colonia del Parque, un grupo armado disparó en reiteradas ocasiones. Se efectuaron cuando el vehículo avanzaba en concreto por las calles 5 de Mayo y Corregidora. La joven, identificada como Ofelia Lucas Hernández, y su bebé, lactante, fallecieron en el lugar de los hechos. También una mujer de la tercera edad, Agustina Seferina García, de 65 años, sufrió varios impactos de bala. La Fiscalía del Estado, pues dice que ya se investiga, pero detenidos no hay.
9: Gracias, Oscar. Vamos a una pausa breve. Regresaremos con el maestro Alfonso Zárate. Vamos a seguir otra vez la burra al trigo. Claro.
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32: Las medusas no tienen corazón, cerebro ni huesos. Están compuestas en su totalidad por 95% de agua.
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9: En un momento vamos a estar enlazados con el maestro Alfonso Zárate, sociólogo, usted lo sabe, escribe su columna Los Usos del Poder en el diario El Universal, uno de los medios que está en la lista negra, en fin, es... presidente del Grupo Consultor Interdisciplinario, que es una empresa de análisis de estrategia y comunicación política y colaborador en este espacio. Antes de ir con el maestro Zárate, yo le quiero pedir a Alfonso Zárate que escuchemos con atención lo que dijo hace unos momentos la consejera jurídica de la Presidencia de la República, Luisa María Alcalde Luján, porque evidentemente no están sordos. Y ya escucharon que ante las reacciones que publicó, que provocó este programa de la defensa, del derecho de réplica, colgó hace unos momentos en las redes un mensaje donde aclara que es falso haber emitido listas negras. Véalo.
33: He visto algunas reacciones al programa de ayer de derecho de réplica. Hay quienes hablan incluso de que presenté una supuesta lista de periodistas enemigas del gobierno. No es el caso. Lo que presentamos fue un análisis sobre cómo funciona un ecosistema digital de amplificación artificial de tendencias y quiénes aparecen en este ecosistema. Una noticia, una opinión o una publicación se puede emitir por un periodista, medio o político. Eso no significa que esa persona o ese medio forme parte de ninguna operación. Lo que ocurre después es lo relevante. Otras cuentas anónimas, que hemos denominado trolls, retoman el contenido de estos medios o políticos, lo replican, lo conectan con una narrativa coordinada para posicionar tendencias. Y finalmente, una enorme red digital de más de 500,000 de bots en distintos países del mundo lo amplifican hasta convertirlo artificialmente en una conversación de millones de publicaciones. Vamos a ver aquí un ejemplo, pero hay muchos. Aquí está el medio, la noticia, primera plana, se retoma por este troll, se editorializa y luego explota a través de los bots. Esto es precisamente lo que estamos estudiando. No hay listas negras, ni decimos que los medios estén financiando bots o trolls. Lo que aseguramos es que hay gente que sí está financiando y es evidente. Y la gente tiene derecho a saber este tipo de fenómenos.
9: Esto es lo que dice en defensa propia Luisa María Alcalde, consejera jurídica de la presidencia de la República. ¿Qué dice el maestro Alfonso Zárate, quien saludo con mucho gusto, como siempre? Alfonso, ¿cómo te va?
0: Hola, Pepe, buenas noches. Me parece que es importante decir en el primer momento que a todos los hombres del poder, ya sean gobernantes, dueños de empresas, etcétera, les incomodan las críticas. Sin embargo, no todos reaccionan de la misma manera. Luis Echeverría, por ejemplo, orquestó un golpe contra Julio Scherer, que en un país con libertades restringidas conducía un proyecto de avanzada en la cooperativa Excelsior. A Scherer lo reemplazó en la dirección general Regino Díaz Redondo, un periodista rastrero que convirtió a ese diario, uno de los más prestigiados en América Latina, en un incondicional del gobierno. Su sucesor, José López Portillo, tampoco toleró las críticas. Lo desquiciaban particularmente las agudas caricaturas de Naranjo en la revista Proceso. Recuerdo una, esa que le colmó el plato a López Portillo, en la que él aparecía pintando sobre un lienzo el mapa de México, que en esa caricatura aparecía escurriéndose. Entonces López Portillo dejó una frase para la inmortalidad: no pago para que me peguen, y le quitó toda la publicidad gubernamental a la revista Proceso, que por fortuna se salvó gracias a la intervención del ideólogo empresarial de don Juan Sánchez Navarro, quien entendía el valor democrático para nuestro país de tener una revista independiente, y llamó a los grandes empresarios a contratarle publicidad a Proceso. Me parece que en una declaración inaudita, la presidenta Sheinbaum reconoció apenas el pasado día 5 de agosto que ni Televisión Azteca, ni el Universal, ni el Reforma reciben publicidad, lo cual, Pepe, constituye el reconocimiento cínico de que los recursos públicos se utilizan como un medio de presión para los medios incómodos. La idea es asfixiarlos hasta llevarlos a desaparecer. Y esa fue la traducción de la presidenta Sheinbaum de la célebre frase de López Portillo de "no pago para que me peguen". Y apenas el día de ayer la consejera jurídica de la presidencia, Luisa María Alcalde, presentó una lista de periodistas, políticos, analistas, medios e instituciones que en su visión respaldan y politizan información para atacar a la administración de la presidenta Sheinbaum. Tú, Pepe, formas parte de esa lista de quienes ejercen un periodismo lúcido, valiente, lo que debe leerse como un reconocimiento a tu trayectoria. Pero esta lista infame me recuerda lo que hace muchos años me confió José Andrés de Oteiza sobre una dura experiencia que vivió en aquellos días en los que era integrante del gabinete de José López Portillo. Era, recordará, secretario de Patrimonio y Fomento Industrial. Me contó entonces José Andrés que se presentó a un acuerdo en la oficina del presidente y notó la tensión en el rostro de López Portillo. Le preguntó qué le preocupa y el presidente le dijo: José Andrés, un presidente debe ser muy cuidadoso con sus palabras. Hace unos días tuve un exabrupto respecto a un sujeto y hoy me entero que lo han asesinado. ¿Qué ocurrió? Yo creo que alguno de los colaboradores o amigos cercanos del presidente, tal vez Arturo Durazo, decodificó las palabras de su jefe y decidió hacerle el favor quitándole la vida a ese personaje incómodo. Así que, después de los cambios legales en materia de medios, después de esta lista infame, ¿qué sigue? En 1989, en la Colombia de Pablo Escobar, un carro bomba destruyó parte de las instalaciones del diario El Espectador. Pero 3 años antes, en 1966, sicarios asesinaron al director de El Espectador, Guillermo Cano. Fracciones de Morena han hecho arreglos con los cárteles. La pregunta es, ¿qué sigue, Pepe?
9: Buena, buena pregunta provocadora para tratar de encontrar la respuesta. Esperemos que te equivoques rotundamente en tu pronóstico.
0: Ojalá, Pepe.
9: Que estés muy bien. Gracias. Gracias, como siempre, el maestro Alfonso Zárate, en Los Usos del Poder, parte de la colaboración fundamental de este espacio de noticias. Debo informarles, ¿se acuerda usted de un loco desquiciado? Perdón los calificativos, pero es que no hay otra forma. Huésped de un hotel en Santa Fe, el Hotel Park, no sé qué. Bueno, estaba esperando que le llegara un mensaje o algo así, y baja fúrico y amedrenta a la recepcionista de este edificio, de este hotel, y le golpea en la mesa, y le golpea el mostrador, y le arrebata el teléfono, se lo avienta hasta casa del diablo, y luego se va sobre ella, la empuja, la tira, intenta golpearla. Había un policía que estaba mirando ahí, pues no intervino, ya fue sancionado por su cobardía ante los hechos que estaban ocurriendo. Bueno, este energúmeno se llama Octavio Jorge Cortés Jiménez. Este sujeto fue el que golpeó salvajemente a la recepcionista de este hotel Park Life Paradox allá en Santa Fe. Ya fue capturado en San Diego. Rocío Galván, te tenemos al aire. Adelante.
1: ¿Qué tal, Pepe? Te saludo al equipo y a tu audiencia. Sí, fíjate que este hombre, Octavio Jorge Cortés Jiménez, se subió a una embarcación de gran escala y después de allí se intentó pues evadir a la Guardia Costera en una lancha, pero fue detenido. Él intentaba ingresar de manera ilegal a San Diego, California, a bordo de esta lancha. Hasta el momento no se nos ha precisado el tamaño de la lancha, pero este hombre, pues como tú lo acabas de señalar, contaba con ficha roja de Interpol. Cuando se acercaron a él los elementos de la Guardia Costera, se puso nervioso. Los elementos de la Guardia Costera verificaron cuál era su condición y bueno, pues lo detuvieron. Él intentó cruzar la frontera marítima estadounidense de forma ilegal en esta lancha para eludir a la justicia mexicana. Y bueno, pues él está todavía en manos de las autoridades estadounidenses, Pepe. Se espera que de un momento a otro sea deportado o entregado formalmente a las autoridades mexicanas y va a enfrentar los cargos penales por esta brutal agresión cometida contra la trabajadora del hotel.
9: Sí, claro, el delito en este caso sería feminicidio en grado de tentativa, que es un delito, por supuesto, grave bajo los protocolos de procesos en casos de que hay intervención de mujeres frente a hombres que abusan de su fortaleza física y que...

0: Claro, Rocío Galván, gracias. Un saludo completo a la gente que está con nosotros allá en Tijuana y en el estado de Baja California como audiencia frecuente, claro.
1: Hasta luego, Pepe, un abrazo.
0: Un abrazo, gracias, Rocío Galván.
2: Fíjate, tan a gusto que estaba este sujeto evadiendo denuncias de fraude inmobiliario en Mazatlán, Sinaloa, por compradores de departamentos de la Torre Triana. Se habla de entre 18 y 70 denuncias de fraude inmobiliario, evadiendo la ley, y se le ocurre agredir a esta persona, y pues ahora ya está detenido y además en algún momento seguramente tendrá que responder por estas denuncias de fraude.
0: Está usted enterado. Nos permite, hagamos una pausa. Regresaremos con Armando Guzmán desde la ciudad de Washington. El ejército de Estados Unidos planea ejecutar ataques en tierra contra narcos junto a socios latinoamericanos. Esto lo advierte el secretario de Guerra, el secretario Peter Hegseth.
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0: Estamos enlazados en este momento con Juan Pablo Pérez Díaz, enviado especial de Grupo Fórmula Noticias. ¿Está con quién? Con Cristian Ramírez, nuestro camarógrafo. Claro que sí, no me quiero equivocar. Juan Pablo, ¿cómo te va? Buenas noches, sé que son ya las 8:35 de la noche, acabas de llegar y estás justamente en la zona de Pereira, una de las más devastadas por el terremoto. Adelante, un saludo muy cordial.
14: Es correcto, Pepe, amigos del auditorio, es la ciudad de Pereira, una de las cinco ciudades peor devastadas tras

0: Este terremoto que azotó a Colombia, magnitud 7.4, hace poco más de 80, 85 horas. ¿Y por qué es importante mencionar el tema del tiempo que ha transcurrido desde el día del sismo, Pepe? Hay una famosa ventana de vida, un periodo de 72 horas, un periodo crítico, donde la esperanza es que haya mayor probabilidad de encontrar a personas debajo de los escombros. Aún y cuando han pasado estas 72 horas, la esperanza sigue. Por ejemplo, en esta calle, la calle 8, donde a mis espaldas, el Hotel Benelli se vino abajo, 12 pisos que terminaron sobre un supermercado de nombre Ara, uno de los más concurridos de la ciudad, que se encontraba en la planta baja, y de ahí han sido sacados cuerpos sin vida y por supuesto también algunas personas, por fortuna, rescatadas con vida. Me dicen que todas las personas que trabajaban en el supermercado Ara estaban en ese momento del sismo 7 y cacho de la mañana, cuando el edificio de 12 pisos se vino por completo abajo. En 1995 hubo un sismo, Pepe, que acabó con la ciudad. Hoy me dicen que el 60% de Pereira está completamente destrozada. Así como en este punto hay otros tantos donde hay rescatistas, voluntarios, elementos del ejército, protección civil, policía, pero sobre todo ciudadanos, comerciantes decididos a ayudar. Y por supuesto, de pronto viene el grito, la orden de guardar silencio, de alzar el puño, porque acá atrás siguen trabajando, Pepe, con la esperanza de encontrar a personas con vida.
1: Esta ciudad de Pereira, devastada, es la capital del departamento de Risaralda, entiendo. Y bueno, pues es uno de los puntos en la zona centro-occidente de Colombia, en la vertiente de la cordillera central de los Andes.
0: Y acá nada está funcionando, Pepe. Son calles completamente destrozadas, al menos el centro histórico, que es, digamos, el epicentro del sismo en Pereira, que por cierto, hablando de epicentros, estamos a 100 kilómetros de San José del Palmar, donde se registró justo el epicentro de este sismo del pasado lunes. Y las calles lucen devastadas, no hay negocios abiertos, los hoteles no están funcionando. Con suerte encontramos un hotel que nos pudo dar hospedaje para las próximas noches y la ayuda sigue llegando. Hoy el gobierno mexicano, de hecho veníamos en un avión de la Fuerza Aérea Mexicana, el cuarto avión que llega en 2 días, mañana llegarán otros 2, hoy llegaron 19 toneladas de ayuda, 15 de alimento, 4 toneladas de apoyo medicinal para quienes necesiten pues medicinas, quienes hayan resultado lesionados. ¿Qué te digo? Hay hospitales que también están inhabilitados, hay complejos habitacionales como el de Santa Bárbara que se vino abajo y las personas están justo ahí al pie de los escombros sin creer lo que ocurrió, Pepe.
1: Se considera la capital del eje cafetero, en donde por supuesto hay mucha atención, insisto, es la parte occidental de hacia el Pacífico pues colombiano.
0: Sí, es bien lo dices, la capital cafetera de Colombia, una zona importante de turismo, me decía la persona que nos trajo hacia el centro, que en estos meses es meses de importante llegada de italianos, de españoles que hoy han buscado una salida hacia Cali, hacia Medellín, hacia aeropuertos que sí están funcionando a diferencia del de Pereira, pues para regresar a casa. Pero esta es una ciudad, me dicen, meramente turística, sobre todo en estos tiempos donde el clima pues está sensacional. Y si me dejas, Pepe, mostrarte también la solidaridad de los comerciantes del pueblo venezolano que tienen aquí pues el fogón encendido, cocinando para quienes están trabajando como voluntarios. Me decía, amigo, ¿cómo se llama la comida?
2: Sancocho.
0: ¿Me puede decir de qué va el sancocho y para quiénes lo están preparando?
3: Bueno, no, el sancochito tiene papa, yuca, proteína animal de pollo y tenemos cerdo, ¿cierto? Cerdo.
0: ¿Lo están preparando para voluntarios?
3: Sí, no, llevamos 3 ollas ya hoy.
2: Para 400 personas, más o menos.
0: Para 400 personas han despachado aquí, dicen, Pepe, las ollas aquí en la... ahora sí que en la fogata, en el fogón, y así por toda la ciudad de Pereira, por un lado los voluntarios, el ejército, protección civil, policía, y por otro lado los comerciantes y los ciudadanos, Pepe, pues que están abasteciendo de alimento, porque pues no hay nada, absolutamente nada abierto.
1: No hay nada abierto, estamos hablando de una ciudad importante, pues Pereira, que tiene una población urbana de poco más de 400.000 habitantes, y otros casi 100.000 en las zonas rurales. Es un punto importante y tú lo decías muy bien, está en el eje, es un punto estratégico porque es el eje Bogotá-Cali-Medellín o Bogotá-Medellín-Cali, y por lo tanto económicamente tiene mucho, mucho significado, muy dedicada, tú lo has demostrado, sobre todo a los servicios. Te deseamos una magnífica cobertura, estaremos contigo si nos permites el día de mañana para narrar la parte humana de esta tragedia.
0: Sin duda, y vamos llegando, Pepe, vamos llegando con el propósito de levantar las historias, los testimonios de la tragedia en Colombia, Pepe.
1: Vamos a estar atentos a tu noticiero esta noche a las 10 p.m. a través de Telefórmula.
0: Gracias.
1: Gracias, Juan Pablo Pérez Díaz. Gracias a Cristian Ramírez con su cámara, por supuesto, enviados especiales de noticias. Vamos a una pausa de una vez, sí, y regresamos con Armando Guzmán, que ya está listo en Washington para explicarnos el plan que trae Pete Hegseth, el secretario de Guerra de los Estados Unidos, para ejecutar ataques en tierra contra narcos.
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6: Google DeepMind lanzó Gemini Robotics Earth, su modelo de razonamiento integrado más avanzado para robótica, que funciona como un cerebro de alto nivel para robots y permite que estos interactúen con humanos. Este modelo de razonamiento permite a los robots comprender el mundo físico y planificar tareas complejas con 91.3% de precisión al detectar el momento exacto en que ocurre un evento físico. Fue diseñado para que el robot anticipe las acciones futuras mientras las ejecuta simultáneamente, gracias a que monitorea continuamente la señal de video para supervisar su propio progreso y adaptarse si surge algún problema, y de la misma forma sabe con precisión cuándo pasar al siguiente paso. Es capaz de coordinar flotas de robots debido a que el modelo permite la colaboración para que puedan trabajar juntos en espacios compartidos y completar flujos de trabajo complejos que un solo robot no podría realizar. Soy Aide Rivera. 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
8: El castaño ha sido históricamente el árbol del pan en muchas regiones rurales debido al valor nutritivo de sus frutos. Su madera es resistente a la humedad, lo que lo hace ideal para la construcción exterior. Estos árboles forman bosques antiguos que ofrecen refugio a aves y mamíferos pequeños, siendo un componente vital para la biodiversidad de las zonas montañosas templadas.
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11: La Fiscalía del Estado de México informó que los exfuncionarios de la Secretaría del Medio Ambiente de la entidad Raúl N. y Carlos Eduardo N. fueron vinculados a proceso por el delito de extorsión agravada en contra de 7 personas y por abuso de autoridad. El Partido Verde Ecologista respaldó el programa de Profepa en Los Cabos, Baja California, para proteger a la tortuga marina durante la temporada de anidación. El instituto destacó que la integración de la Guardia Nacional en la vigilancia ambiental amplía la capacidad del Estado para frenar riesgos en los recursos naturales. La Fiscalía de Sonora informó que fue vinculado a proceso Daniel Humberto N. por su presunta complicidad con Maximino N. en el homicidio de 8 personas en el caso de sueros vitaminados y narcomenudeo. Sin embargo, podrá llevar su proceso en libertad. Informó Itzel Vanegas. 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
1: Allá en la ciudad de Washington, noche, son las 8 de la noche con 44 minutos. Estamos enlazados con Armando Guzmán, corresponsal de este espacio informativo. Hay buena información, lo que dijo Pete Hegseth respecto a la actuación que está planteando Estados Unidos para combatir, de hecho y en tierra, a los grupos narcotraficantes en todas partes. Y eso, lógicamente, pues le hace a la autoridad mexicana ponerse el saco. Salvo tu mejor opinión. Armando, buenas noches.
12: Tienes toda la razón, Pepe. Buenas noches. Te voy a decir, lo que dice Pete Hegseth es que van también detrás de los gobiernos que tienen funcionarios corruptos y que eso va a aplicar. Lo que va a hacer Estados Unidos es aplicar la experiencia que tiene por más de 25 años combatiendo a ISIS y a Al-Qaeda para este tipo de ataques en tierra a los grupos que están traficando droga de todo tipo a través de todo el continente. Y habló, míralo, ahí está, en Panamá, en uno de los cursos que hay sobre perfeccionamiento de la eliminación para diagnosticar y atacar a redes por todas partes del mundo, particularmente en la jungla. Esto fue en Panamá, y lo que decía Hexet es que esa experiencia de 25 años están poniéndola a trabajar para combatir a los gobiernos que estén unidos por el narcotráfico. Nos enteramos a través del secretario de Defensa que el Comando Sur y el Comando Norte, que no es algo que ocurre todo el tiempo, están trabajando juntos en toda esta estrategia, y que además esto incluye no solamente una técnica y una táctica continental, sino que esta táctica continental deberá estar lista en noviembre, Pepe, y que en noviembre tendremos una muestra de lo que pueden hacer contra los grupos terroristas. Mencionó a México directamente, diciendo que las organizaciones terroristas designadas con gobiernos aliados serán objetivos legítimos de los Estados Unidos, y que esto incluirá a gobiernos aliados, incluyendo a Colombia. Él está hablando de Colombia ahora porque Colombia es el último país que se ha unido a esta unión del escudo de las Américas, estos gobiernos de la derecha que están en contra de la proliferación de los carteles. Alguien más que estuvo ahí también fue Terry Cole. Terry Cole es el administrador de la DEA, y él volvió a insistir en que el objetivo de la Agencia Antidrogas de los Estados Unidos es precisamente terminar con el cartel Jalisco, claro, Nueva Generación.
1: Tenemos
12: con
1: el
12: nombre,
1: sonido,
12: apellido, tenemos, y ubicación.
1: Claro, tenemos el sonido de lo que dijo a quien te refieres, Terrence Cole. Él es el director de la DEA. Lo ponemos.
13: The DEA would aggressively target CJNG operatives, threatening our safety.
14: El cártel Jalisco Nueva Generación es una prioridad. La agencia mantiene su compromiso en golpear la estructura y liderazgo de este grupo criminal. La persecución continuará a nivel global, con operaciones enfocadas en debilitar a esta organización.
1: Pues ahí está el asunto, Armando.
12: Ahí está también, hablaba de Mexican y se refería al cartel mexicano y a aquellos que protegen a estos carteles. Te digo, para noviembre vamos a tener una idea muy clara acerca de qué tipo de operaciones están lanzando. Y esto ya no es, Pepe, un plan. Esto ya no es algo que podríamos hacer o que nos gustaría hacer. Esto es, en noviembre tenemos un plan para avanzar no solamente en el mar, sino también en tierra, para eliminar a los carteles, estén en donde estén, particularmente en donde tengan la protección de los gobiernos. Entonces, ahí lo tienes, es lo que dicen los funcionarios de los Estados Unidos. Y te voy a decir, Pepe, es curioso, porque cuando pones tú uno más otro, aparece que los funcionarios del gobierno de Donald Trump tuvieran mucho más de ideólogos en contra de muchas de las cosas que tenemos como vecinos entre Estados Unidos, México y Canadá, que lo que tiene el mismo presidente. Por un lado es Pete Hegseth y el administrador de la DEA. Por el otro también, Pepe, es Pete Navarro. No sé si quieres platicar acerca de Pete Navarro también.
1: Claro, por supuesto, venga.
12: Mira, Pete Navarro es alguien que ha escrito libros toda su vida acerca del peligro que representa para Estados Unidos el comercio de China. Y entonces ahora acaban de sacar un nuevo estudio que está publicando la Casa Blanca, que se llama La Gran Estafa del Transbordo. Y esto lo centra en sus dos socios principales, México y Canadá. Ahora, lo de Peter Navarro no es en realidad tan nuevo, porque Peter Navarro tiene toda su vida escribiendo libros acerca de China y de la amenaza china. El problema con Peter Navarro es que cuando tú buscas qué tan serio es, qué tan rigurosas son sus investigaciones, te encuentras con que él cita continuamente a un economista muy famoso llamado Ron Barra. Y Ron Barra nunca existió. Ron Barra es alguien producto de la imaginación de Pete Hegseth. Él lo entrevista y entonces el economista le habla acerca de todo esto. Bueno, ahora, Peter Navarro nunca encontró eco a todo lo que decía, hasta que se encontró con Donald Trump. Y entonces Donald Trump le hizo caso. Y ahora son 40 países los señalados por Washington de recibir productos de China, de transformarlos de alguna manera, de disfrazarlos y después meterlos a los Estados Unidos utilizando los tratados de libre comercio. Por eso es que se fue contra México y contra Canadá. Y Peter Navarro utilizaba en la sesión de información que tuvo con periodistas el día de hoy a través del teléfono. Él utilizaba, por ejemplo, a un sillón. Y él citaba a un sillón que había sido hecho con motores armados en China, con activadores armados en Vietnam, con materiales hechos y importados de Vietnam, pero terminado en México. Y ese sillón entraba a los Estados Unidos o entra a los Estados Unidos disfrazado de producto mexicano cuando todo lo que tiene dentro es o chino o vietnamés. Ahora, este es el tipo de acusaciones que se hacen. El Departamento de Comercio calcula que son aproximadamente 67 mil millones de dólares de mercancías transbordadas desde China a través de varios de los principales centros. Y para esto mencionan a México, a India y a Vietnam. Entonces, todo esto está siendo otra vez revivido por el presidente, dándole fuerza para evitar que haya este tipo de comercio oculto. El informe tiene un caballo de Troya en la portada y esto ya te da una idea de lo que están diciendo. Pero también lo que es importante es que a pesar de que todo esto ponga el corredor de Guanajuato y de Querétaro como uno de los ejemplos en donde hay más producción de transformadores y convertidores eléctricos similares a los que se hacen en China, y que esto sirva para disfrazar esos productos, para meterlos a Estados Unidos, a pesar de que eso sea con citas de Guanajuato y de Querétaro, y hablando de ese corredor, diciendo que ese corredor es particularmente dañino para los productores de estos mismos productos en Indiana y en el estado de Michigan. Ahí ya te da una idea de que esto tiene un bis político por todas las elecciones y porque Indiana y Michigan son dos estados que necesitan ganar a toda prueba este próximo noviembre.
1: Qué bueno.
12: Pero esto te da una idea. Y Pete Navarro, Pepe, lo peor de todo esto es Pete Navarro. Pete Navarro no tiene ninguna credibilidad. Está medio loco, tiene un montón de libros que no se venden precisamente por la falta de credibilidad que tiene. Pero Donald Trump le cree.
1: Fantástico ajedrez. Nos has explicado un juego de ajedrez político. Estupendo. Gracias. Estaremos en contacto.
12: Muchas gracias, Pepe. Buenas noches.
1: Gracias. Muy buenas noches. Está llegando información de última hora. En Colombia asciende ya a 281 el número de muertos, a 379 el número de desaparecidos, muchos de los cuales se teme hayan también perdido la vida. No sería exagerado decirle que pueden ser cerca de 600 los muertos tras el sismo allá en Venezuela el lunes pasado, sismo de 7.4. Está José Luis N., píntame, alias El Pintor. Queremos estar contigo, por supuesto, José Luis. Y bueno, pues una por fin para el León, ¿no? Para que la cuelguen ahí en el baño.
15: Así es, Pepe, qué gusto saludarte. Ayer le ganó al equipo de Messi en la reaparición del argentino después de lo que fue el fallecimiento de su padre. Estuvo algunos minutos en cancha Leo Messi, ganó 3-2 el equipo de León, y León está calificado, está en la siguiente ronda junto prácticamente con el equipo de América, que está ganando su partido de momento 1-0, Cruz Azul, que está empatando pero que le va a alcanzar para calificar, y el otro equipo que estaba ahí buscando la posibilidad era Toluca, que parece también ya asegurado estar entre los mejores cuatro. La única manera que salga Cruz Azul o América es que pierdan, y eso puede ser que Monterrey se meta a la siguiente fase de la llamada Leagues Cup. Pero ya estamos en esa parte final de la fase grupal, para después la próxima semana comenzar con los juegos de ida de cuartos de final de esta competencia, tanto de MLS como lo que se refiere a Liga MX. Y ya también el sábado estará arrancando la actividad de la fecha número 4 del fútbol mexicano. Toluca estará visitando al Atlante, algunos otros partidos destacados como América el domingo enfrentando a San Luis, y así tendremos más partidos, Pepe, en lo que se refiere a la Liga MX.
1: Pues muchas gracias, gracias. Bueno, y lo de los Lakers, así rapidito, nunca en la historia se había vendido un equipo tan caro. Eso es toda una historia compleja, porque entiendo que los Lakers se vendieron el año pasado en 10 mil millones de dólares, pero quien lo compró está en unos líos financieros brutales y hasta quizá delictivos. Y entonces ahora un consorcio, un fondo de inversión encabezado por Joshua Kushner, el hermano de Jared Kushner, que está casado con la hija de Donald Trump, en fin, ahí está el Lola también, está con un socio pagando 12.500 millones de dólares por los Lakers.
15: Sin duda, Pepe, es la gran noticia, desbancando prácticamente a los propios Lakers del año anterior, que eran 10 mil millones de dólares, ahora se pagan 2.500 millones de dólares más en el listado de las franquicias más caras. Es una realidad que ha ido evolucionando, es una locura. Lo que deja Lakers históricamente como franquicia se puede equiparar a lo que pasa con Dallas.
1: Guárdanos algo para mañana y cuentas esta historia emocionante, sin
15: con
1: duda,
15: mucho
1: de la NFL. Gracias, José
15: Venga.
1: Luis. Gracias. Hasta luego, José Luis N., alias El Pintor. Hasta aquí llegamos con lo importante. Oscar, buenas noches.
16: Muy buenas noches, Pepe.
1: Por supuesto, buenas noches a usted que nos ha acompañado, que nos respeta y que cree en lo que hacemos como un esfuerzo profesional, por supuesto, narrativo de hechos y no de tendencias políticas, ni mucho menos. Eso no entra en esta mesa. Gracias por su atención, su confianza. Quédense en la radio con Fórmula Financiera y en Telefórmula con el doctor Leonardo Curcio y Sol Rivera. Hasta mañana.
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24: El desierto del Sahara era una región verde cubierta de lagos y praderas hace apenas unos 6.000 años atrás.
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0: Hola, ¿qué tal, amigos? Muy buenas noches. Estamos aquí transmitiendo en vivo desde la Ciudad de México. Es Fórmula Financiera. Soy Mari Carmen Cortés y, como siempre, me da mucho gusto que nos acompañe el día de hoy. Y hay buenas y malas, como siempre. Una buena es que se reanuda ya a partir de mañana la exportación de aguacates. Ya él fue nuevamente el embajador de Estados Unidos en México, Ron Johnson, quien informó que se reanudaban las operaciones a partir del 13 de agosto, totalmente todas. No solamente estaban suspendidas las de aguacate, sino la de todos los productos que se exportan de Michoacán, pero principalmente el aguacate. Esta es una buena noticia. La mala es que, bueno, Donald Trump, que ya ve cómo es, la Casa Blanca acaba de publicar un reporte, muy temprano lo publicó, que se llama La Gran Estafa Transbordo, The Great Transshipment Scam. Scam es así como estafa, fraude. Y acusa a 40 países, entre ellos México, de estar triangulando, bueno, acusa a China de estar triangulando exportaciones para evadir aranceles a través de 40 países, entre ellos México, Canadá y Vietnam, que Vietnam ya es el tercer o cuarto socio comercial, porque sí es cierto, también es cierto, se lo hemos dicho aquí varias veces, el incremento en las exportaciones mexicanas a Estados Unidos se está dando fundamentalmente por industria de cómputo, de tecnología, de inteligencia artificial, de empresas de Taiwán y China que se llegan, instalan en la frontera norte, ponen maquiladoras, no generan tanto empleo como puede ser una armadora automotriz, y de ahí pues están triangulando o enviando productos a Estados Unidos. Claro, vienen de México, es inversión en México, pero en el fondo son empresas de Taiwán, y muchas son chinas, y lo mismo pasa en Vietnam y en otros países. En realidad son 40 países, y anuncia que va a crear lo que le llama la policía o el detective de la frontera, así le llama este documento de la Casa Blanca. Es un documento interesante que se puede consultar en la página de la Casa Blanca, de White House. Y ahí lo que dice es que detective de la frontera va a apoyar y brindar todo tipo de asesoría a la Oficina de Aduanas de Estados Unidos, la CBP, que es la temible CBP, y va a entregar datos de embarco, en rutas, productos, clasificaciones, relaciones de dueños, producción, capacidad de producción, índices de capacidad de producción de las empresas, detección de cualquier anomalía, visión de computación y otras herramientas técnicas para poder demostrar que hay una triangulación y de exportaciones, que sí las hay. O sea, sí se están exportando a través de empresas, muchas de Taiwán, establecidas en la frontera. Y, ojo, apenas estamos negociando, va a iniciar la cuarta ronda bilateral en la primera semana de septiembre en Washington. Queremos que nos quiten los aranceles 232, queremos que no nos pongan los 301. Y ahora, páquetelas, ya viene este detective de la frontera. Marco Mares, muy buenas noches.
1: ¿Qué tal? ¿Cómo estás, Mari Carmen Cortés? Buenas noches. José Yuste, muy buenas noches. Bueno, por otra parte, hay que poner mucha atención porque la Comisión Reguladora de Telecomunicaciones rechaza una prórroga para el registro de celulares. Hay que recordar que este 15 de agosto, el próximo sábado, concluye el plazo que tienen los números telefónicos que terminan en cero para que sus usuarios, los dueños, vayan a hacer el respectivo registro de estas líneas telefónicas. La Comisión Reguladora de Telecomunicaciones está negando que pueda haber una nueva prórroga para este registro. Los usuarios que no realicen esta vinculación a tiempo, pues serán dados de baja por las compañías telefónicas. Estas iniciarán el proceso de suspensión de los servicios como llamadas, mensajes de texto e internet dentro de un periodo de 72 horas posteriores a la fecha límite, de acuerdo con la terminación del número telefónico. Este sábado, aquellos que tienen la terminación cero son los que deberían de estar haciendo este cumplimiento con el registro. Si no lo hacen, en 72 horas las operadoras podrían comenzar a darlos de baja. Hasta ahora, extraoficialmente, se habla de que podrían estar en la posibilidad de quedar suspendidos en el servicio 8 millones de líneas. Esto es extraoficial, no se sabe exactamente cuál es el número, la cantidad de usuarios de líneas telefónicas no registradas que podrían quedarse fuera del servicio. la autoridad, la Comisión Reguladora de Telecomunicaciones, dice que en muchos casos se trata de líneas que son inactivas, pero bueno, pues estaremos viendo qué es lo que ocurre. Por lo pronto, pues ya está este aviso de la Comisión Reguladora de Telecomunicaciones, no habrá prórroga si usted no ha hecho su registro, hágalo, si no podría quedarse sin el servicio que ofrecen las telefónicas. José Yuste, ¿cómo estás? Muy buenas noches.
2: Muy bien, Marco Mares, gracias, Marco. Maricarmen Cortés, ¿qué tal? Buenas noches. Buenas noches, hola. Marco. Bueno, pues, por otro lado, hoy Marcelo Ebrard sí dice, hemos platicado con Estados Unidos, no podemos mantener o sostener que nos tengan con un arancel del 25% en el sector automotriz, un arancel que duele a México, el 25%, argumenta Marcelo Ebrard a otros países como Alemania, como Marruecos, como Japón, como Corea del Sur, le tienen un arancel solamente del 15%, y México es el socio comercial de Estados Unidos, es el que tiene cadenas de valor, cadenas de proveeduría. Insisten que obviamente ese arancel tiene que bajar del 25%, no puede sostenerse, es lo que está viendo en la revisión del T-MEC. Justo el día, pues precisamente que lo comenta, es cuando sale este documento del que tú ya hacías atención, Mari Carmen, que lo comentabas, de bueno, cómo ha servido México, lo exponen como un caballo de Troya, a México dentro de otros países, pues México está dentro de esos países, que es como un caballo de Troya para que entren mercancías chinas a Estados Unidos. Debemos decir de esto, que entran mercancías chinas a Estados Unidos porque Estados Unidos las requiere, las necesita, está invirtiendo en inteligencia artificial y no tiene todo lo que obviamente los chips, estos que conocemos, pero transformadores también, generadores de electricidad, en fin, realmente no tiene muchos de los componentes electrónicos que sí están llegando de China, que se recomponen en México y se envían. Dice ahí de manera, ya ahí sí exagerada, creo que sí le mete un poco más de valor agregado a México, pero dice que solamente reetiqueta a México estas mercancías chinas y se las exporta a Estados Unidos sin arancel, es lo que dicen, que van a crear una policía, y bueno, pone a México dentro de este nivel 1 junto con otros países, a quienes acusa, sí a México, de introducir de manera escondida en producción china, pero también a Canadá, a la Unión Europea, a la India, a Israel, a Japón, a Vietnam, Sur Corea, a Taiwán.
0: Es lo que los pone tercero, ¿no? Sí.
2: Es lo que los pone en el nivel 1, los pone. Así que, bueno, con todo esto, pues obviamente la situación es muy complicada en la negociación del T-MEC, del Tratado de Libre Comercio. Creo que Ebrard lo tiene muy claro todo el tema, pero pues Estados Unidos es Donald Trump y Donald Trump es muy complicado.
0: Y bueno, hoy Pepe, yo espero que no hayas comisionado aguacate, porque hoy la bolsa mexicana de valores le fue como en feria.
2: Sí, le fue mal, ¿verdad?
0: Sí, muy, muy mal. El índice de la bolsa mexicana y de Viva también bajó 1.41% la bolsa, una caída muy impactante, 64.826 puntos, ya abajo de los 65.000. Cuando aquí Pepe festejaba que estaban 70.000, 71.000,
2: ni invierte
0: en la bolsa. El tipo de cambio se mantiene en 17.05 y un estudio de Banamex baja ya, ellos dicen que están bajando su expectativa del tipo de cambio para fin de año, porque la verdad es que ha sorprendido esta fortaleza del tipo de cambio que se debe al debilitamiento del dólar, porque se está alejando la posibilidad de que suban las tasas de interés la Fed en las próximas dos sesiones, que era lo que se temía. Kevin Warsh, el nuevo presidente de la Fed, es totalmente criptoenigmático y no haya tanta información como antes, pero el hecho de que la inflación haya sido menor y de que el empleo no está tan mal como se esperaba, pues permite presumir o asumir para los analistas, estimar que no habrá un repunte en las tasas de interés. Entonces esto está debilitando al dólar y esto está, hoy también los precios del petróleo bajaron ante por la posibilidad de un acuerdo, la mezcla mexicana 77.12 dólares cuando llegó a estar a 108.
2: Pues sí, baja bastante.
0: Así,
2: sí.
0: Y eso no es tan buena noticia para el gobierno mexicano, porque va a recibir, por un lado, tiene la presión cambiaria en CFE y en Pemex, menores ingresos por la caída del petróleo. Entonces esto sí no creo que esté, la apreciación del superpeso que tanto se festeja en la mañanera, no creo que lo pone tan de buen humor a Edgar Amador, ¿no? Yo creo que no.
1: Sí, la verdad es que es medio complicado. Oye, y en otro tema, en otra información, Lenia Batres, ay, la ministra sí. Lenia Batres, se pelea con los ministros de la Corte en la sesión de hoy, acusa que hay una conspiración en su contra, denuncia animadversión insana de sus compañeros en la Corte tras el rechazo a uno de sus proyectos. 8 ministros votaron en contra del proyecto que presentó, un proyecto que trataba de resolver una contradicción de criterios sobre si las notificaciones a autoridades relacionadas con juicios de amparo pueden realizarse mediante oficios o por medio de las listas judiciales. Se lo rechazaron, se enojó e hizo estas acusaciones.
2: Pues qué problemática, ¿no es, Lenia Batres? La sí, verdad es problemática,
0: oye,
2: en serio.
0: Y el riesgo que sea la próxima presidenta de la Suprema Corte,
2: obviamente puede ser la próxima presidenta de la Suprema Corte de Justicia, pero pues no se lleva prácticamente con nadie de la Suprema Corte de Justicia. Acusó hoy a todos porque estuvieron en contra del proyecto que presentó.
0: Y todos le dijeron que era por cuestiones jurídicas, que no era nada personal. Y estaba diciendo, me están haciendo bullying, dijo, y no sé qué, y me están aquí diciendo, me voy a salir para que... ¿A qué niveles de Lenia Batres? Verdaderamente lamentable la ministra del pueblo, lamentable y patética. Pero bueno, eso es lo que hay.
2: ¿No? Eso es lo que hay, en efecto.
0: Como diría el Mandalorian, dices, güey, vamos a un corte.
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10: Regresamos aquí a Fórmula Financiera. Y bueno, y también hoy el Grupo Consultor de Mercados Agrícolas sacó un comunicado preocupante diciendo que han tenido desde el 11 de agosto, tienen problemas, está interrumpido los servicios informáticos del Servicio Nacional de Sanidad, Inocuidad y Calidad Agroalimentaria, el SENASICA, que desde el 11 de agosto se está reportando, están obstaculizando trámites indispensables para la movilización de productos agropecuarios, así como para las operaciones de importación y exportación. Por favor, hagan algo, o sea, de por sí estamos como estamos, lo del aguacate, lo del gusano barrenador, y de repente el SENASICA se le queda el sistema desde el 11 de agosto, y esto creo que es por falta de inversión. Lo mismo que está pasando con la posibilidad que nos quiten la categoría aérea número uno, porque pues, si no invierto suficiente en la FAC, pues la FAC por más que haga, pues no cumple.
11: Pues sí, definitivamente tiene mucho que ver con el presupuesto, también tiene mucho que ver con el cambio de los criterios que se tomaron desde el sexenio pasado respecto de SENASICA. Hay que recordar que en el sexenio López Obradorista, pues se le quitó desde el discurso presidencial, desde las palabras del presidente, mucha de la relevancia, de la importancia que tiene SENASICA. Incluso llegó a pedir que los empresarios ganaderos tuvieran su propia verificación, su propia inspección, y que tenían muy buena relación y confianza, etcétera, etcétera. Y después de eso, pues lo que tiene que ver con el presupuesto, se ha venido reduciendo paulatinamente el presupuesto de SENASICA, y aquí están los problemas que se están gestando.
12: Pues la verdad es que sí son problemas que están gestando. Y bueno, y por otro lado, lo que comentaba usted, y lo vamos a platicar más adelante con Norma Solano, la comisionada presidenta de la CRT, no va a haber una prórroga para quienes tengan su número telefónico con terminación en cero. Si su número telefónico termina en cero, pues sí, tendrá que vincular su línea telefónica con su INE o su CURP, ir o hacerlo vía internet, con una de las páginas de las compañías telefónicas, o ir directamente a la compañía telefónica, hacerlo de manera rápida, lo antes posible, porque esto vence el próximo sábado, el 15 de agosto. Tendrías 72 horas de plazo todavía. O sea, vence el sábado, tendrías el domingo, lunes, martes, pero ya el miércoles, pues sí, te desconectan prácticamente. Solamente tendrás acceso a llamadas de emergencia, al 911, llamadas de emergencia, y hasta ahí. No te quita nuevamente tu línea telefónica, pero pues sí, vas a tener que vincular esta línea telefónica. Lo vamos a platicar más adelante.
10: Yo tengo mis dudas. ¿Y servicios de internet, Wi-Fi, si tienes Wi-Fi en algún restaurante, en algún lado, nada más?
12: Y yo tengo mis dudas ahí de si esto va a funcionar realmente para acabar con la extorsión telefónica. Uh-huh. Yo creo que hasta que no vayan a los penales, y en los penales pongan realmente antenas inhibidoras que no los corrompan, en fin, pues no se van a acabar la extorsión telefónica.
10: Y además ahora con todas estas eSIMs, así se llaman, ¿no? Sí. Las tarjetas o los chips electrónicos, tú puedes contratar chorro mil servicios, o la Fly, y varios, que es una tarjeta electrónica, es un chip electrónico, entonces no tienes que ir ni a Telcel ni a ninguna empresa, te compras con tu mismo aparatito que ya no sirve, le cargas uno la fly a uno de estas, y yo pues soy el que me sé, pero hay muchas, no, o la, desde Rusia, desde donde sea puedes contratar los servicios, o sea, ahora, y desde ahí puedes extorsionar igualitito. Y la otra cosa, ahora que tú traes, vas a andar en la calle con tu teléfono, que tú sí registraste, que está tu nombre, Juan López, y se va a volver una herramienta cada vez más valiosa, porque de repente lo roban y lo que lo reportas, van a poder hacer mil fechorías porque ese teléfono sí está registrado.
11: Pues sí, la verdad.
10: Y ya demuestra que no fuiste tú, además.
11: La verdad es que se trata de un proceso de registro que ha levantado mucha desconfianza en la ciudadanía. De acuerdo con los analistas del sector, la mayor parte de los mexicanos que no se han acercado a registrar su teléfono es precisamente por el sentido de desconfianza que tienen, no quieren entregarle su información al gobierno, aunque el gobierno ha estado reiterando y diciendo constantemente que no va al gobierno, sino que se queda en las operadoras la información de la clientela. Sin embargo, pues la sociedad mexicana no ha no tiene esta seguridad, no tiene esta confianza, y pues lo que está ocurriendo es que no están yendo a registrar. Vamos a ver qué pasa, vamos a ver si realmente le bajan el servicio a tantos millones de personas como se calcula que va a ocurrir a partir de pues si no del sábado, sí del lunes o hasta del martes.
10: Bueno, a mí lo que
12: pues sí, porque han dicho que la depuración va a ser de 20 millones de líneas, ¿no? Supuestamente. Sí. La depuración de líneas que utilizaban o chips, solamente de compañías que utilizaban chips o de la delincuencia organizada, que son en total 144 millones de líneas, que quedarán 120 millones de líneas que realmente se utilizan de esa depuración, que serían ciertas, bueno, pues todas las temas que siguen. Y bueno, ahora va a empezar pues ya este famoso apagón de líneas telefónicas.
10: Ahora, a mí lo que me preocupa, y siempre me he sido muy crítico, es que la campaña de información de las empresas y de la Comisión Regulada de Telecomunicaciones ha sido muy deficiente. Ahorita emiten un comunicado hoy diciendo...
12: Ha sido, María Carmen, no hubo campaña.
10: Emitiendo un comunicado hoy que recibimos nosotros los medios. Pero doña Juanita, que la señora que limpia, don Pepito, que está, que personas de escasos recursos, que no están todo el día pegados a la radio y que no están pegados a Fórmula Financiera, ¿cómo se van a enterar? ¿A través de qué mecanismos? Y a lo mejor, sobre todo en las poblaciones más alejadas. Y todo el mundo tiene ahí internet, todos, y esas personas de escasos recursos son las que más están con prepago. Entonces se van a enterar cuando ahora que ya no sirvan, y entonces van a tener que llegar a volver a cargar su celular, y ahí se levanta que sí tiene que registrarse. Para mucha gente que hoy día no está informada. ¿Sí? Que estamos informados nosotros, y además en lo que somos de pospago, pues entonces se supone que automáticamente está registrado. No fue mi caso. A mí me llegaba aviso de Telcel que mi línea no estaba vinculada. Fui personalmente, hasta dime y voy a declarar, y de todas maneras me llegaba que mi línea no estaba vinculada. Entonces dije, ¿qué está pasando? Lo hice vía larga distancia, y hasta entonces me llegó un recadito que decía,
12: claro,
10: su
12: que,
10: línea está vinculada.
11: Pero tú eres sí. De pospago, ¿no?
10: Yo soy de pospago, pero de todas maneras un día que fue
12: a... Oye, yo en pospago sí fui, obviamente, a la compañía de América, en este caso Telcel me tocó. Y sin problema, la verdad es
10: pues
12: que
10: a mí me llegaba
12: ya tenía todo, dijo, no, solo queremos su huella dactilar, que es lo que te piden.
10: A mí me pidieron la huella dactilar y la huella dactilar, mejor usted no se preocupe, eso fue muy al inicio del sistema, y de repente me llegaba aviso, su línea no está vinculada, y yo, ¿cómo no está vinculada? Y entonces volví a ir, no, sí está vinculada, y me volví a llegar, y hasta que lo hice... Me vinculé con
12: son
10: la foto.
12: Son 22 millones de líneas de pospago.
10: Te llega un aviso de que tu línea ya está vinculada.
12: 22 millones de líneas de pospago.
10: Entonces vamos a ver cuánto cierran, vamos a ver si realmente cierran, vamos a ver cuánta la gente que empieza a protestar, porque es gradual, te empieza con el número cero, luego los que terminan en uno empiezan
12: pero
10: el 30 de agosto, ¿no?
12: Yo creo que van a tener éxito, pero ¿van a lograr acabar con la extorsión? Si
10: no,
12: eso para acabar con la extorsión telefónica.
10: No.
12: No van a lograr acabar con la extorsión telefónica, que es el gran objetivo
10: si
12: de esto. Entonces, pues no tiene mucho sentido. No tiene mucho sentido.
10: Si tienes un chip de Guatemala o
12: un chip
10: electrónico, vas a poder
12: chip de Guatemala y en las penitenciarias no lo van a acabar ahí.
10: Pues no.
12: Que eso nomás hace la extorsión telefónica.
11: Que yo creo que eso es lo decepcionante, y yo creo que también en mucho los mexicanos desde ahora están anticipando esta posibilidad de que no va a funcionar para evitar lo que quiere evitar el gobierno, los fraudes, etcétera, etcétera. y por eso tampoco se registran. Y es que yo coincido, creo que se necesita en México otro tipo de estrategia, otro tipo de táctica para llevar adelante ese combate a la extorsión, ese combate al fraude, pero no necesariamente con un registro como el que se está planteando.
12: Exactamente. Y bueno, por otro lado, pues hoy el INEGI dio a conocer cifras de visitantes extranjeros, de los turistas extranjeros que llegaban a México para el mes de junio. Y bueno, pues se registraron menos de los que se esperaban,
10: Pepe,
12: obviamente.
10: Tienes otros datos. Tú tienes otros datos.
12: Que se esperaban, 22% debajo de lo que esperaba la Secretaría de Turismo. Sí. La Secretaría de Turismo nos dijo, bueno, van a venir 5 millones de turistas adicionales. Eso quedó 22% abajo. Fueron 8.2 millones de viajeros internacionales durante junio. Entonces, realmente, pues, en efecto, esto se comprueba de que no se cumplió, pues, con la expectativa que se tenía de una actividad económica, actividad turística por el Mundial de Fútbol, que tuvo muchas cuestiones adicionales el Mundial de Fútbol, que sea un foco que nos ve, que realmente es una inversión a largo plazo, que es en imagen, que se crea infraestructura, todo eso está bien, pero en actividad turística no se creó.
10: La mayor parte de los turistas donde fueron los fronterizos, los que se quedan una hora, se ven al reventón, cruzan Estados Unidos, se da cara al reventón y se regresan. Los no fronterizos cayeron. ¿Y qué dice hoy la presidenta Claudia Sheinbaum con sus otros datos? El número de visitantes a México creció entre enero y junio en 7.7%. Pues no, señora, los no fronterizos no crecieron con la pena, alcanzando 51.1 millones. Sin duda, México está de moda. Pues con la pena no. Con la pena nosotros tenemos otros datos. Con la pena.
12: No, bueno, el INEGI tiene otros datos, nosotros no. Son datos oficiales.
11: Fíjate que Julio Santaella, que fue presidente del INEGI, puso en su cuenta de X ahí algunos datos en relación a esta encuesta del INEGI y dice que el gasto promedio por turista aéreo subió 9.6% año a año para alcanzar $1,284. Y luego dice que pues en realidad la diferencia o el monto de los recursos que México habría recibido durante el Mundial como gasto total solamente habrían sido 83 millones de dólares por concepto de turismo internacional en el mes de junio.
12: No, pues Julio tiene otros datos también, ¿no? Sí. No, la verdad es que tiene razón Julio, y un abrazo a Julio, por cierto, un saludo.
10: Saludos,
12: fuerte
10: Julio.
12: A Julio. Y bueno, pues ahí se demuestra lo que sí pasó en actividad turística, pues no se tuvieron los 5 millones de turistas, ni el ingreso de divisas que
10: dos.
12: Se pensaba tener, ni los dos, no se pensaba eso. Ahora, y no era para eso, era para tener una imagen, una inversión de México a futuro, crear cierta infraestructura, todo eso me parece bien, y el quiere volar, todo eso estuvo muy bien, pero pues en la actividad turística no se creó. Vamos a un corte comercial, regresamos.
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0: para movilizar mercancías y cumplir con las disposiciones sanitarias. Y pues esto implica pérdida de productos perecederos, afectaciones a los flujos comerciales y económicos de la cadena de las cadenas agroalimentarias. O sea, sí está muy complicado. Ya son desde el 11 de agosto para acá, ya son muchos días que no tengan este servicio y que el SENASICA tendría que responder. Y si hubiera una secretaria de Agricultura, que sí la hay, pero es como si no lo hubiera, con Lumba López, también tendría que reaccionar. Ni siquiera publica la Secretaría de Agricultura, me llama la atención. Ya se suspendió la exportación de aguacate, ya se reanudó, como si los exportadores de aguacate no fueran parte de su sector.
1: Claro. ¿No? Fíjate que no es la primera vez, ya lleva muchas ocasiones que el Grupo de Consultoría de Mercados Agrícolas hace esta solicitud, con la sanidad no se juega, han dicho, y sí, efectivamente, lo que está ocurriendo es que por tantas deficiencias que tiene SENASICA por falta de presupuesto, entre otras razones, pues está reflejando en los problemas que hemos venido viendo a últimas fechas, y pues necesariamente se necesita que haya una atención por parte de las autoridades para este importante organismo que pues llegó a tener un estándar a nivel internacional y hoy está muy afectada y necesita el apoyo, el esfuerzo del gobierno mexicano en el tema presupuestal. La interrupción que hemos visto en distintos productos derivados de temas sanitarios, pues en mucho tienen que ver con este problema que está registrando hoy SENASICA.
2: La verdad es que SENASICA es una parte clave realmente del sector agropecuario. Sin este Servicio Nacional de Sanidad, Inocuidad y Calidad, es la sanidad, inocuidad y calidad agroalimentaria, bueno, pues no se va a poder tener una producción creíble y exportación creíble. Es realmente clave todo lo que pasa por SENASICA, es la parte clave donde tiene que mostrar, obviamente, estar al parejo de los reguladores estadounidenses. Así que bueno, pues ahora esperemos, precisamente vamos a platicar ahora con los aguacateros, ¿no?
0: Sí, precisamente. Luis Javier de la Rocha es director de la Asociación de Productores y Exportadores de Aguacate. ¿Cómo estás de México, la PIAM? ¿Cómo estás, Luis Javier? Muy buenas noches.
3: Ay, Maricarmen, qué gusto saludarte. Muy buenas noches. Pues muy contento. ¿Cómo voy a estar? Imagínate. Sí. Ya tenemos programados cerca de 1,000 cortes para...
0: Qué bueno.
3: Para mañana el gremio está feliz y estamos de vuelta, Mari Carmen.
0: Ahora, estábamos aquí, fue una suspensión muy corta, afortunadamente, la tercera, pero pues duró menos de una semana, ¿no?
3: ¿Sabes? Hubo quienes me apostaron que esto iba a durar por lo menos 3 semanas. Lo mínimo que me llegaron a decir va a durar 2 semanas. Nadie, se esperaba que esto fuera a durar que se fuera a resolver en una semana. Pero sabes, yo creo que te logré comentar que el día viernes, cuando yo tuve reunión con la embajada, que me autorizaron la movilización de los, no la movilización al exterior, sino la movilización interna de la fruta que se tenía en lo que se le llama la bienvenida para meterla al proceso y llevarla al refrigerador. El hecho que me hayan autorizado en ese momento esa parte, yo sí sentí, Mari Carmen, me sensibilicé en el sentido de que hay apertura, hay diálogo, hay comunicación, y bueno, los resultados ahí están, ¿no?
1: Luis Javier de la Rocha, ¿cómo estás? Te saluda Marco Antonio Mares, muy buenas noches.
3: Hola, Marco Antonio, pues mira, muy tranquilo, ahora sí voy a dormir, regresar a dormir.
1: Sí, se te escucha, horas, se te escucha.
3: La verdad es que traigo como 15 horas, y sí. La verdad es que ha sido una locura.
1: ¿No? Y cómo no, si es una actividad agroexportadora fundamental, es muy importante para la economía mexicana, no solamente para la economía de Michoacán y para el sector. Luis Javier, yo te preguntaría, lo que vimos fue una actuación rápida del gobierno mexicano, desplazó 1,500 elementos del ejército, y bueno, pues esto creo que fue impactante y me parece que fue parte de la solución. Pero ¿qué tanto va a solucionarse ya de una manera permanente el problema de la inseguridad? Porque al final de cuentas sí resultó ser un tema de inseguridad en el estado de Michoacán y esto no se puede ocultar a nadie. La inseguridad permanece en el estado.
3: Tienes toda la razón, Marco. De hecho, el motivo del cierre es y fue la inseguridad. Y le agregaría datos adicionales. La extorsión la inseguridad,

0: ya teníamos empaques cerrando en la zona de Priván. Se cerraron cuatro empaques. Cerca de 1.500 familias se quedaron sin trabajo en un lapso de una semana. O sea, esto se venía detonando de una manera en la que ya la situación estaba insostenible. Ahora, lo comentaba ahorita con Mari Carmen, cuando la presidenta actuó de inmediato y envió y cuando, como tú lo acabas de decir, 1.500 soldados al día siguiente, esa fue una señal que sin duda fue la apertura para iniciar el diálogo. Claro que hay compromisos, ¿eh? Hay acuerdos y hay que cumplirlos. No solo se trata, como bien lo dices, de generar la certeza a una semana. Esto no puede ser un mejoralito, esto no puede ser un Alcacercer. Tenemos que trabajar de la mano con gobierno federal. El gobierno del estado tiene que
1: Claro.
0: trabajar demasiado con recomponer el tejido social, que hay un
1: Fíjate que.
0: rompimiento enorme en la sociedad y tenemos que trabajar mucho en eso juntos, ¿eh? No podemos hacerlo aislados,
1: Ahí
0: cada quien en su
1: es
0: ámbito,
1: importante,
0: y
1: Luis
0: lo
1: Javier.
0: tenemos que hacer.
1: Es importante, Luis Javier. Te saluda José Yuste, Luis Javier. ¿Cómo estás? Buenas noches. ¿Cómo te va?
0: ¿Cómo estás, Pepe? Qué gusto
1: Qué gusto
0: saludarte.
1: saludarte, Luis Javier, y felicidades. Qué bueno que ya todo empieza a normalizarse. Pero como bien dices, Luis Javier. Esto, pues es que de repente llegan los 1.500 efectivos y ¿qué tal si se van? Y regresa otra vez la extorsión y
0: No.
1: regresa la inseguridad y regresa todo el problema que hemos visto otra vez en Michoacán. ¿Cómo hacer que esto sea más seguro? Entonces ya hay que recomponer el tejido social. ¿Qué más hay que hacer? ¿Qué ven ustedes desde el sector del aguacate? ¿Qué ven ustedes que se puede hacer?
0: Mira, desde Apeam, Pepe, nosotros estamos seguros y somos responsables y no estamos alejados ni somos omisos. Lo que se necesite de Apeam para trabajar en beneficio de las comunidades y de las zonas más inseguras, cuenten con nosotros. Aquí el tema es que el gobierno del estado, que el gobierno federal generen una coordinación, o sobre todo nosotros podemos ser parte de esa coordinación. Se lo dijimos hoy a García Harfuch y al general secretario de Defensa el día de hoy, que esto no se trata de que simplemente vengan y pongan orden y se vayan, porque ya lo hemos vivido anteriormente. Y tenemos que mandar la señal hacia Estados Unidos, este programa que vale tanto para tantas y tantas familias, que no podemos simplemente dejarlo así nada más, porque si no, yo vengo de los Estados Unidos, de comprometerme, de generar presión, de generar y mejorar mi plataforma de trazabilidad, de generar esta coordinación con la Secretaría de Agricultura de Estados Unidos, con la propia embajada, con la propia Comisión de Seguridad, con la propia Senasica. De mi parte no es fácil. Créeme que estamos haciendo todo desde nuestra parte para generar esta certeza que es ya, vamos, ya no es cuestionada, debe de ser simplemente un hecho, y un hecho que garantice por años a la industria del aguacate, que hoy en día es el perecedero más importante que tiene México hacia Estados Unidos. Es el embajador de México en Estados Unidos, el aguacate. Pero tenemos que seguir exigiendo, Pepe. Tenemos que seguir señalando y no bajar los brazos como sociedad y como una industria. Tenemos que realmente que el gobierno del estado se ponga las pilas. Ha sido omiso, ha sido ausente, y no se vale.
1: O
0: No se
1: sea,
0: vale, porque el que la
1: Alfredo,
0: paga somos
1: o
0: nosotros.
1: sea, gobernador, el Alfredo Ramírez Bedoya, que nosotros lo entrevistamos, según él estaba poniendo las pilas, estaba también a ver a la embajada, ¿no los apoya al 100%? ¿Fue realmente la presidenta Sheinbaum la que hizo todo?
0: Sí, la presidenta, la doctora Claudia Sheinbaum fue la que hizo todo, Mari Carmen. Sin temor a decirte, ella fue la que asumió
1: Qué
0: toda la
1: bueno.
0: responsabilidad. Asumió con gran claridad y precisión y angustia, porque estábamos
1: Qué bueno.
0: realmente en una situación contra la pared, si esto no lo resolvíamos rápido. Y la verdad es que sí, al César lo que es
1: Claro.
0: de César, y a Dios lo que de
1: Oye,
0: Dios, fue
1: Luis
0: la
1: Javier,
0: presidenta
1: se nos está
0: quien encaró y
1: acabando el
0: resolvió.
1: tiempo, Luis Javier, pero me
0: Sí,
1: gustaría,
0: sí.
1: no sé si ya tengan el cálculo, pero ¿cuánto costó este breve tiempo? Pero de todas maneras es un tiempo importante en daño económico para el sector aguacatero.
0: Mira, no te puedo precisar con una cuantificación, pero sí te puedo aproximadamente hablar que nos costó aproximadamente unos 100 millones de dólares este cierre.
1: No, pues sí fue un costo desde luego significativo, a pesar de ser un
0: No.
1: cierre muy, muy, muy transitorio,
0: Pero
1: pero desde
0: déjate,
1: luego fue
0: pero
1: significativo.
0: espérate, Pepe, 35 mil agremiados productores que no pueden cortar. Y, o sea, ellos se me están volviendo locos. Fíjate, hoy rompimos récord, lo que son las cosas. Yo creo que muchos de los cortes que hoy se presentaron para mañana la fruta es de zonas que no podíamos acceder, que teníamos el problema de la extorsión y de la inseguridad en zonas de mucho riesgo, de alto riesgo, que con esta situación de tranquilidad se aperturaron para decirnos, hey, vengan por mi fruta, estamos listos.
1: Qué bien, qué bueno.
0: Entonces
1: qué
0: eso es... Y además es lo festejó, estamos muy contentos.
2: Lo festejó el embajador también de Estados Unidos, que trabajando juntos avanza más. Pues te agradecemos muchísimo, Luis Javier de la Rocha, director de la PIA. Muchísimas
1: Luis Javier,
2: gracias.
1: Gracias, felicidades, qué bueno.
0: Muchísimas gracias, muy buenas noches. Y ahora sí, vamos a descansar porque yo sí la tengo atrasada.
3: Después de una torta de aguacate.
2: Echate un tequilita, duerme tranquila, buenas noches.
3: Y una torta de aguacate.
0: A tu nombre, amiga, a tu nombre, claro que sí.
1: Gracias, Luis Javier.
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6: La llegada de un nuevo bebé transforma la vida de toda la familia, especialmente la de los hermanos mayores. Para un niño pequeño puede ser difícil comprender por qué ahora deberá compartir la atención, el tiempo y el cariño de sus padres. Es normal que experimenten celos, tristeza, enojo o inseguridad. En lugar de juzgarse esas emociones, es importante validarlas y ayudarlo a expresar con confianza. Hazlo sentir parte de esta nueva etapa, involúcralo en pequeños preparativos y procura dedicarle momentos exclusivos en los que pueda disfrutar de tu atención sin interrupciones. Recuérdale con palabras y acciones que sigue siendo profundamente amado y que su lugar en la familia nunca, nunca cambiará. Cuando un niño se siente seguro del amor de sus padres, le resulta mucho más fácil recibir a su nuevo hermanito con cariño y con alegría.
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9: Este 22 de agosto arranca el Abierto GNP Seguros 2026 en Monterrey y el Club Sonoma será testigo de la mejor lista de jugadoras que ha presentado el certamen en toda su historia. Una de ellas es precisamente Ekaterina Alexandrova de Rusia, jugadora de 31 años que actualmente se encuentra en la posición número 19 del ranking y llega más que motivada porque en el WTA 1000 de Toronto derrotó a Arina Sabalenka, la número 1 del mundo, por marcador de 7-6, 4-6 y 6-4. Posteriormente cayó en los cuartos de final, pero ya demostró a Alexandrova que puede dar pelea incluso a la mejor del mundo. Por otro lado, este 13 de agosto arranca ya la actividad del Abierto GNP Seguros 2026 con la ronda de la pre-quali directamente desde Monterrey. Esto es 1540, yo soy Mauricio Ávila en Fórmula Deportes.
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0: Regresamos aquí a Fórmula Financiera y tenemos en la línea a Norma Solano. Ella es la presidenta de la Comisión Reguladora de Telecomunicaciones, la CRT. Norma, ¿cómo estás? Muy buenas noches.
1: Hola, Norma, buenas noches.
2: Muy buena noche a todos. Muchas gracias por el espacio.
1: Al contrario, gracias. Gracias.
0: Oye, pues ya se acerca el día de el sábado, ya es el vence el plazo, no va a haber prórroga, o sea, prórroga de la prórroga, y los que tengan un teléfono terminado en cero, que no estén registrados, tienen un plazo máximo de 72 horas, ¿no? A partir del sábado para registrarse, y si no, ¿qué pasa, caput? Con sus líneas, dijo.
2: Fíjense, bueno, primero, gracias, y recordar a todas las personas que todavía no han hecho la vinculación de su línea para que lo hagan y no lo dejen al último momento. Efectivamente, como lo dices, Mari Carmen, se escalonó la vinculación de líneas y el primer dígito que vence el plazo es este sábado 15 de agosto. Recordemos que se escalonó conforme al último dígito del número telefónico, empezando con el 0, después el dígito 1, la fecha límite será el 31 de agosto, el dígito 2, el 15 de septiembre, y así sucesivamente hasta llegar al 9, que es el último dígito del número telefónico, cuyo plazo vencerá el 31 de diciembre. Entonces, efectivamente, para los que no se vinculen en la fecha límite, dentro de las 72 horas siguientes se deshabilitarán los servicios, pero recordar que una vez que se vinculen, inmediatamente el servicio se reactiva. Y también es importante informarles, no se requieren datos, no se requiere saldo para poder hacer la vinculación. Se puede hacer porque no se consume datos, se puede hacer a través del propio equipo móvil de manera digital. Y también recordarles que van a estar recibiendo mensajes de texto. Para los que vencen el sábado 15 de agosto, que es el último dígito del número telefónico 0, van a estar recibiendo en estos días, todos los días, mensajes de texto recordándoles la fecha límite, pero no solamente del dígito 0, sino de todos, pero una semana previa al vencimiento, todos los días van a estar recibiendo un mensaje de texto, y en este mensaje está la liga que de la empresa telefónica donde podrán hacer la vinculación. Y también recordar que una vez vencido el plazo, solamente estará disponible para hacer llamadas a su compañía telefónica, a llamadas de emergencia 911, 089, y también se podrán recibir el alertamiento sísmico.
1: Claro. Norma Solano, ¿cómo estás? Te saluda Marco Antonio Mares. Muy buenas noches, Norma.
2: Hola, Marco. Buenas noches.
1: Norma, nos has dicho que todo este proceso indefectiblemente va a llevar a una depuración del padrón total de líneas móviles. Si nos puedes ayudar con el cálculo que ustedes tienen, alguna proyección, algún número de lo que podría resultar de esta depuración y los efectos que podría tener, porque hay quienes consideran que al suspenderse el servicio, muchas personas podrían perder la oportunidad de hacer alguna operación bancaria, de hacer muchas tareas que actualmente se pueden hacer a través del móvil, que se ha convertido en un dispositivo fundamental para muchas actividades de la vida cotidiana normal.
2: Es correcto. Nosotros creemos que la depuración va a ser de entre 20 y 25 millones de líneas que ya les había comentado, que tiene que ver con estas líneas que se usan por un corto tiempo, las que nos regalan en promociones las empresas telefónicas y las desechamos o las guardamos en el cajón. Entonces, más o menos entre 20 y 25 millones de líneas. Al día de hoy tenemos ya vinculadas 71 millones de líneas de las 146 que hay. Entonces, si consideramos que entre 20 y 25 millones de líneas se van a depurar, pues nosotros estamos pensando que el universo objetivo de vinculación de ahora y hasta el 31 de diciembre serán entre 50 y 51 millones de líneas. Y efectivamente, Marco, como lo dices, con la deshabilitación de los servicios, pues no se podrán utilizar aplicaciones bancarias, redes sociales. Entonces, por eso invitar y reiterar que las personas que todavía no vinculan su línea, pues no lo dejen al final, además, porque no queremos que se sature la línea, las plataformas de las empresas. Y también nuevamente reiterar y recordar que la vinculación se hace ante la propia empresa telefónica y que lo único que la empresa va a guardar es el nombre y la CURP, porque lo único que queremos es que todas las líneas, como ya están vinculadas también las de pospago, las de servicio fijo de internet, servicio telefónico, pues también todas las de prepago estén vinculadas y no tengamos líneas anónimas, que también ya lo hemos comentado, pues lo único que abre son los espacios para la comisión de delitos, principalmente de extorsión, fraude y otros vinculados con el uso de líneas anónimas.
3: Así estamos platicando con Norma Solano, comisionada presidenta de la Comisión Reguladora de Telecomunicaciones. Te saluda José Yuste. Norma, ¿cómo estás? ¿Cómo te va?
2: Hola José, buenas noches.
3: Qué gusto saludarte, gracias. Norma. Oye, y precisamente igual, para esto, igual. Fíjate que aquí tenemos un debate de qué tanto realmente nos va a funcionar esta vinculación con la identidad de los teléfonos para ya evitar estas extorsiones que muchas veces pues salen de las penitenciarías, de las cárceles, o que hoy en día es fácil contratar una aplicación desde el extranjero y lo podrías hacer, una Fly, una de estos. Así que por eso, pues aquí tenemos ciertas dudas, pero cuéntanos tú si esto ya va a acabar con extorsiones telefónicas.
2: Fíjate, José, que también, como le hemos dicho, esto solamente es una medida de otras que se están implementando, como el tema de bloqueo de señales en reclusorios, que también estamos llevando a cabo. Desde luego no es una única medida. Esta, la vinculación de líneas para terminar con líneas anónimas, el bloqueo de señales en reclusorios, que estamos avanzando también de la mano con las empresas telefónicas, pero también una próxima regulación que esperemos que en unas 3 semanas podamos someter a aprobación del Pleno sobre spam. En fin, son varias medidas que iremos implementando y pues aquí se trata de ir cerrando cualquier espacio a donde se vaya moviendo pues la delincuencia.
0: Oye, ojalá nos digas mucho, o puedes adelantar más sobre esta regulación sobre spam, pero lo que te decía Pepe, que tenemos aquí al aire, si yo voy y me compro un teléfono en el recurso de la frontera y me compro 1 o 20 teléfonos en chips en Guatemala, voy a poder seguir delinquiendo. Bueno, yo no delinco, ¿verdad? Pero van a poder seguir extorsionando.
2: Esas son de las cosas que se están circulando en redes y bueno, ahí hay dos cosas. Una, cuando contratas con numeración nacional, todas se van a vincular. Entonces, okay, todos los chips, aunque sean virtuales, si no están vinculados, cuando llegue la fecha límite y después de las siguientes 72 horas, se van a deshabilitar. Y los que fueran de numeración extranjera, pues suceden dos cosas. O en la mayoría de los casos, porque más de 160 países tienen obligaciones de vincular líneas, de asociarlas con un nombre, te piden que la vincules, okay, o por las propias políticas que tienen entre operadores, pues podrás usarla aquí, pero va a llegar cierto tiempo en que te la cancelen o que el servicio sea más caro, porque finalmente también consumes roaming. Entonces, no es algo viable lo que, por eso invitamos a que todas las personas pues hagan su vinculación.
3: Claro.
2: Es muy fácil, tienen que ir al centro de atención.
1: Norma, si me permites, se nos está acabando, sí, el tiempo, Norma, y creo que lo que acabas de tocar es fundamental. Me parece que el incentivo para que la ciudadanía vaya y se registre tiene que ver con que va a tener mayor seguridad. ¿Qué estadística tienes a la fecha de la cantidad de extorsiones, de fraudes que se cometen y la proyección de su abatimiento? ¿Cuánto se podrá abatir?
2: Pues mira, de lo que se comete, el 85% de las extorsiones son vía telefónica. Y de acuerdo con la INVIPE 2025, 5.719.000 extorsiones al año. Entonces es muy alto. Y bueno, ya iremos con la vinculación de líneas y las otras estrategias, iremos viendo cuáles son los impactos y con gusto les iremos informando.
3: Oye, y solo en un minuto y medio, por favor, Norma, solo viene entonces una regulación sobre spam, lo cual creo que es indispensable por todo lo que hay en telefonía hoy en día, todos los del spam que te
2: sin
3: mandan.
2: Sin duda, esta regulación va a ser muy importante, que es un complemento a estas otras medidas. Y si les parece, yo con todo gusto les platicaré de manera ya muy puntual cómo viene la regulación y también la someteremos a consulta pública, además de escuchar los comentarios de todas y todos, pues les platicaremos cómo viene.
0: ¿Ustedes como CRT van a tener que ver con esto de los bloqueos a los celulares a niños o esto no dependerá de ustedes? Ya nomás en 20 segundos.
2: No, esa regulación no tocará acá, pero bueno, vamos a estar ahí viendo de cerca. Y en estos últimos segundos, invitar nuevamente a todas y todos a que hagan la vinculación de su línea. Pueden entrar a la plataforma de la Comisión Reguladora de Telecomunicaciones, que es registratulinea.gov.mx.
0: Pues muchas gracias, Norma.
3: Norma, gracias.
0: Norma Solano, presidenta de la CRT. Muchísimas gracias.
2: Gracias a ustedes. Buenas noches.
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0: Hola, ¿qué tal, amigos? Muy buenas noches. Les damos la bienvenida al auditorio de Telefórmula que se incorpora a partir de este momento con nosotros y nos ve a través de las frecuencias en Telefórmula en México y Estados Unidos. Continuamos en el 103.3 de FM, 970 de AM, aquí abriendo la conversación. Seguimos en YouTube, en redes sociales. Y soy Mari Carmen Cortés y muchísimas gracias por acompañarnos. Y bueno, hoy entre las notas relevantes está este documento que publicó en la Casa Blanca, en el que le llaman en inglés The Great Transshipment Scam, es la gran estafa transbordo, y que está acusando a 40 países, entre ellos a México, Canadá y a Vietnam, pero somos 40 países, de estar pues triangulando exportaciones de China, o que China está utilizando a estos 40 países como plataforma para evadir pago de aranceles o reducirlos, a través incluso de sus socios comerciales, como es el caso de México. Y la realidad es que sí, las exportaciones mexicanas, y lo hemos aquí comentado, se han incrementado sustancialmente más de 23%, mientras que las automotrices están de capa caída por la sección 232, las de cómputo y todo lo que es tecnología, que son maquiladoras que se establecen de empresas chinas, de capital chino, de capital de Taiwán, se están estableciendo en la frontera, están armando productos que se están exportando a Estados Unidos, pero aquí no es el plan México, no es sustitución de importaciones, ahora sí es utilizar a México como plataforma, y dice Estados Unidos que va a crear lo que le llaman el detective de la frontera para a través de inteligencia artificial estar pues dándole más información a toda la que es la frontera, la oficina de aduanas de Estados Unidos, el CBP, que es bastante duro de por sí, para que pueda dar un seguimiento de trazabilidad, de cuántos estuvo, de cuáles son los dueños, o sea, quieren realmente con inteligencia artificial reforzar toda esta inteligencia para frenar lo que le llaman esta estrangulación de las exportaciones e importaciones. Vamos a ver ahí qué pasa, pero esto se enmarca en medio de esta negociación de la cuarta ronda bilateral del T-MEC. El secretario de Economía, Marcelo Ebrard, pues dice que sí, ha dicho que México intenta que nos quiten la 232, el sector automotriz está pidiendo a gritos que nos quiten los aranceles del 232, pero pues con este tipo de amenazas, pues es difícil llegar a un acuerdo pronto en el T-MEC. Marco Mares, muy buenas noches.
1: ¿Qué tal? ¿Cómo estás, Mari Carmen Cortés? Muy buenas noches. José Yuste, buenas noches. Bueno, pues en un dato preliminar, habría costado 100 millones de dólares el cierre por estos tres días de la exportación de aguacate mexicano a Estados Unidos como consecuencia de la suspensión del trabajo de los estadounidenses en el estado de Michoacán, después de la alerta que enderezaron las autoridades del gobierno de ese país en la entidad mexicana. Y Luis Javier de la Rocha, el representante, el director de la Asociación de Productores y Empacadores Exportadores de Aguacate de México, muy contento, nos dice que están felices los aguacateros porque con este levantamiento de la suspensión ya están preparando 1,000 cortes programados para mañana y que van a reiniciar todo el proceso, o al menos una muy buena parte, porque también nos comentó que previamente a esta decisión del gobierno de Estados Unidos, aquí internamente se logró llevar adelante una parte del proceso, y también nos señala que todo se pudo llevar adelante gracias a la intervención del gobierno mexicano, al desplazamiento de 1,500 miembros del ejército mexicano que llegaron a la entidad, y conminó al gobierno federal y al gobierno estatal a una coordinación con los propios productores, y también exhorta al gobierno estatal a que actúe, porque hasta ahora ha sido omiso en la participación de este tema de inseguridad. Señala que la inseguridad y la extorsión han sido en temas fundamentales que se tienen que resolver, y que no puede solamente con medidas temporales de protección por parte del ejército, sino que se tiene que llevar adelante una estrategia permanente y de largo plazo que logre llevar adelante la restitución del tejido social en la entidad. Es importante porque el aguacate es el perecedero más importante de México que va a Estados Unidos. Su producción representa ingresos en divisas muy cuantiosos para México, y como consecuencia se tiene que preservar la seguridad en la entidad y la seguridad en el trabajo de este sector agroexportador. José Yuste, ¿cómo estás? Muy buenas noches.
2: Bien, gracias, Marco Mares. Buenas noches, Marco. Buenas noches, Mari Carmen Cortés. Ya
3: hola,
2: en esta
3: hola,
2: segunda hora en Fórmula Financiera aquí a través de Telefórmula. Y bueno, desde luego platicamos con Norma Solano, la presidenta de la Comisión Reguladora de Telecomunicaciones. Y no, no habrá prórroga. Ya no habrá prórroga para el próximo apagón telefónico. ¿Qué viene? Bueno, pues los quienes tengan su número telefónico con terminación en cero, bueno, pues tienen que vincular su línea con su identidad, es decir, vincular su línea telefónica con su CURP lo antes posible, porque esto termina el próximo sábado, el sábado 15 de agosto. Quienes tienen terminación cero en su número telefónico, quienes terminan con cero, tienen que hacer esa vinculación. Tendrán 72 horas todavía más de plazo de margen, quedaría sábado, domingo, lunes, martes, pero a partir del miércoles lo único que tendrían pues sería acceso a pues llamadas de emergencia como la clave 911 o el 089 o también el alertamiento sísmico, es lo que nos dice Norma Solano. Esto va a ir cada 15 días, van a ir de número en número. Por lo pronto, bueno, pues espera que ya venga este primer apagón para que no lo haga. Y bueno, pues nos indica, le comentamos si esto era una medida que sí iba a poder acabar con las extorsiones que se hacen, el 85% se hacen extorsiones vía telefónica, son más de 5 millones de extorsiones al año las que se hacen. Dice que esto pues va a ser una de las medidas que se van a hacer para acabar con las extorsiones, no va a ser la única, desde luego vendrán otras, como pues los inhibidores en los reclusorios, que son claves ahí para acabar con extorsiones. Vendrá una regulación, también nos da a conocer, nos adelanta una regulación sobre spam, que yo creo que también es indispensable, cómo llegan, cómo te hablan, llegan spams al teléfono. Y bueno, con todo esto, desde luego, pues esperemos que se empiece pues a acabar con la extorsión telefónica, pero por lo pronto, sí, no va a haber prórroga para quien tiene su número telefónico con terminación cero, tiene que vincularlo a su identidad, es decir, a su cuerpo.
0: Sí, más vale que lo haga, porque si no, va a ser un severo problema. Pero bueno, por otro lado, hoy el INEGI dio a conocer las cifras de turistas internacionales que ingresaron a México. La presidenta Sheinbaum, bueno, lo festejaron en la mañanera, dijo que México está de moda, que hoy incremento de más de 7%. Pues no. Yo cuando veo las cifras que se dividen entre los turistas fronterizos y los no fronterizos, resulta que los no fronterizos, o sea, los que sí pernoctan en México, se quedan más de una noche, sumaron 2,206,897, estamos hablando de junio, una caída anual de 3.2%. Esos son datos del INEGI, y la presidenta Sheinbaum dice que México está de moda, pues no. A lo mejor sí está de moda, pero no vinieron a México en junio más, vinieron menos, 3.2%, representaron el 53.7% de la entrada. Lo que sí, los que vinieron gastaron más. Hubo un crecimiento en el gasto total de 5.9%. Esto está bien, pero estos incrementos de viajeros internacionales en su mayor parte fueron turistas fronterizos que se quedan en México una noche, cuando mucho.
1: Pues sí, en el análisis de expertos, de economistas, de conocedores en la materia, pues hay señalamientos en el sentido de que estas visitas, estos turistas que llegaron, pues fueron muy pocos en realidad, que el impacto que se tuvo en el Producto Interno Bruto como el resultado de la parte que le tocó a México del Campeonato Mundial de Fútbol fue muy menor, y que en consecuencia, pues lo que estamos viendo, sí es un buen mes de junio, pero con crecimiento en desaceleración del turismo para nuestro país.
2: Sin lugar a dudas, eso es lo que pasó, que funcionó muy bien el Mundial de Fútbol desde luego para México, a pesar de tener muy pocos partidos, pero pues sí hubo una imagen para México, hubo una inversión en infraestructura, en fin, sabemos lo que se hizo, se creó cierta unidad, se salió el ICC, pero pues en actividad turística,
0: el
2: Pato Merlín, pero en actividad turística no nos fue bien, y es normal, así pasa en estos eventos. Pero bueno, vamos a un corte comercial, regresamos.
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5: Colombia rechazó a rescatistas de México. ¿De qué países sí aceptó el ingreso tras el terremoto?
4: eluniversal.com.mx.
3: Superpeso retoma fuerza. Banamex prevé dólar en 17.50 pesos al cierre de 2026.
4: Milenio.com.
3: Estados Unidos acusa a China de evadir aranceles a través de México.
4: Elfinanciero.com.mx.
3: Aplícame un descuento. Ebrard pide a Estados Unidos trato preferencial de aranceles durante revisión del T-MEC.
4: Excelsior.com.mx.
3: Estados Unidos señala a México y otros 40 países de formar una red de evasión arancelaria.
4: Eleconomista.com.mx.
3: Bolsa mexicana registra caída de 1.41%. Grupo Carso lideró las pérdidas.
4: Ford.com.mx.
3: Dos sindicatos de Hollywood urgen a Paramount y Warner Bros. Revertir el juicio antimonopolio.
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0: Regresamos aquí a Fórmula Financiera y tenemos en la línea a Guillermo Samarripa. Él es el presidente de la AMAFORE, la Asociación Mexicana de Afores. Guillermo, ¿cómo estás? Muy buenas noches.
1: Muy buenas noches, Mari Carmen. Yo estoy muy bien. ¿Tú cómo estás?
0: Bien, afortunadamente.
2: Guillermo.
0: Oye, hola, pues Guillermo. Queríamos platicar contigo porque ayer ya la Suprema Corte de Justicia de la Nación ya reconoce la constitucionalidad de este Fondo de Pensiones del Bienestar, que se constituye con pensiones, bueno, los recursos de las Afores de personas de más de 70 años en el caso del IMSS y 75 en el caso del ISSSTE, que no están, que los titulares las tienen inactivas, ¿verdad? Cuéntanos, porque no es todas las personas que tienen 70 y 75, sino las cuentas inactivas. Cuéntanos un poquito qué opinas, por favor.
1: Sí, a ver, la ley que regula, legisla el Fondo de Pensiones del Bienestar se aprobó en abril del 24. En su momento hubo mucha discusión al respecto de esta ley, porque el planteamiento original era que todas las cuentas de personas de 70 y mayores se irían al Fondo de Pensiones del Bienestar. Y hubo una discusión bastante compleja para tratar de acotar el alcance de la ley, y se definió y se hicieron los cambios para que solo fuera de personas de 70 y mayores que las cuentas estuvieran inactivas. Las activas se quedarían en la AFORE y seguirían recibiendo las aportaciones. Otra cosa que la ley se dejó muy en claro es, hay un principio legal que no está en esta ley, sino en la ley SAR y en la ley del IMSS, y es que la cuenta individual de los trabajadores no prescribe nunca el derecho a reclamarla por parte de los trabajadores o sus beneficiarios en caso de fallecimiento. Ese principio se mantiene en esta ley, y la manera en que se hace es que si bien el saldo de una cuenta inactiva de una persona de 70 años pasa al Fondo de Pensiones de Bienestar, si esta gente lo va a reclamar, se le tiene que entregar el dinero. Entonces, no es que cuando se va al fondo prescribe en beneficio el Fondo de Pensiones del Bienestar, si no hay el derecho a la reclamación. Claro. Y esto es bien importante porque en el caso de los bancos, de las cuentas abandonadas que no tienen movimiento, hay un principio legal que dice que estas cuentas abandonadas prescriben en favor de la beneficencia pública. Y aquí la ley del Fondo de Pensiones del Bienestar, si bien se hace el traspaso, no prescribe el derecho a reclamar. Entonces,
2: pues sí.
1: Adelante, Guillermo. Entonces, cuando la Corte resuelve, viendo la constitucionalidad, pues realmente la ley del Fondo de Pensiones del Bienestar, como sí respeta la no prescripción, no se puede argumentar que carece de constitucionalidad.
2: De acuerdo. Guillermo Samarripa, ¿cómo estás? Te saluda Marco Antonio Mares. Muy buenas noches, Guillermo.
1: Buenas noches, Marco. Todo muy bien. Muchas
2: gracias.
1: Qué
2: bueno. Guillermo, cuéntanos, ¿a quiénes se les van a entregar estos recursos? ¿Son recursos de cuentas inactivas, cuentas no reclamadas de trabajadores que venían teniendo sus recursos en las Afore y ahora se van a, o bueno, ya se han venido trasladando al Fondo de Pensiones para el Bienestar? ¿Con qué criterios y a quiénes se van a destinar, a quiénes va a beneficiar? ¿Qué cantidad de trabajadores podrían ser objeto de este beneficio?
1: Como se establece la mecánica de traspaso de recursos al Fondo de Pensiones del Bienestar, es una entrega anual. La primera se hizo en el mes de junio del 24 y luego ya se hizo, no, en julio del 24, luego se hizo en junio del 25 y ya se hizo la entrega del 26. Lo que se hace es un barrido de las cuentas. En la primera ocasión, cuentas de personas de 70 y más, que no estuvieran, cumplieran con el criterio de actividad. Se identificaron las cuentas, se marcan en las bases de datos operativas de procesar y de cada una de las Afores, y luego hubo un proceso de liquidación y de traspaso de esos recursos al Fondo de Pensiones del Bienestar, y eso se ha hecho en tres ocasiones. El dinero del Fondo de Pensiones del Bienestar, el destino es para pagar los complementos de pensión de acuerdo con la normativa del propio fondo, que es gente que está en la ley 97, que no alcanzó una tasa de reemplazo del 100% hasta un cierto tope de ingreso. El Fondo de Pensiones del Bienestar le daría un complemento de pensión para llegar a ese nivel, bajo el argumento de que esas eran el nivel que se lograba con la ley anterior, y entonces para hacerlo equiparable, ¿no? Entonces, ¿quiénes son los beneficiarios en su momento del recurso? Gente que se pensione a los 65 años, de cierto nivel de ingreso para abajo, que no tenga tasas de reemplazo del 100%.
2: Claro, estamos platicando con Guillermo Samarripa, presidente de la Mafore. Te saluda José Yuste. Guillermo, ¿cómo estás? Buenas noches.
1: Igualmente, gusto en saludarte.
2: Gusto saludarte a ti, desde luego, Guillermo. Oye, fíjate que viendo las fuentes de financiamiento que tiene Fondo de Pensiones para el Bienestar, desde luego es una medida, como tú bien lo indicas, loable. Qué bueno que se complemente la pensión para quien gana menos del promedio del IMSS, que puedan pensionarse al 100% de su último salario. Todo esto está bien, pero el problema es cuando vemos las fuentes de financiamiento, como que esto, como que se tendría que revisar, ¿no, Guillermo?
1: A ver, yo estoy al tanto de la fuente de financiamiento que ha correspondido a la parte de transferencia de la cuenta SAR, también el Infonavit, de la subcuenta de vivienda ha pasado a recursos al Fondo de Pensiones del Bienestar. La ley es cierto que contempla otros recursos, pero la verdad no tengo yo un dato claro de cuánto ha provenido de esas fuentes. Oye. Yo la impresión que tengo es que debe ser un monto mínimo, que el Fondo de Pensiones del Bienestar se ha financiado básicamente de recursos de cuentas individuales, tanto en la parte Afore como en Fonavit.
0: Se habla de un monto de 20 mil millones de pesos anuales. ¿Esto sería la cantidad de las cuentas inactivas que cada año, la gente que tenía 68 cumple 69, cumple 70 y está inactiva, se irán acumulando? ¿Sigue habiendo tanto dinero en cuentas inactivas?
1: Lo que vimos es que el primer barrido de cuentas de Fondo de Pensiones del Bienestar fue por mayor monto que el que se vio en 25 y 26.
0: ¿Nos puedes dar las cifras?
1: La verdad no me acuerdo bien.
0: Okay.
1: Pero se las mando.
2: Sí, por favor. Claro.
1: Porque el dato lo tenemos, pero sí, el 24 el barrido fue mucho mayor porque tenía las de 70, 71 y así hasta cuentas de gente que tenía 80, 85 años. ¿No?
2: Claro.
1: Y aquí solo van las que en el año cumplen 70 y entran al supuesto. Entonces, pero les mando el dato mañana.
3: Claro, Guillermo, solo para ver si me queda claro el tema, hasta donde entiendo, las Afore mantienen todavía estos recursos y solamente de manera anual están haciendo la transferencia al Fondo de Pensiones del Bienestar. Y si es así, en consecuencia, lo que reproduce en rentabilidad estos recursos, ¿los sigue administrando las Afores o ya lo administra el Fondo de Pensiones?
1: Administra el Fondo de Pensiones del Bienestar, que es un fideicomiso que está en Banco de México, que tiene un régimen de inversión, y que el Fondo de Pensiones del Bienestar tiene un rendimiento acorde al régimen de inversión, como estamos hablando de que ya son recursos de gente de más de 70 años, el régimen es uno que es un poco más prudencial, porque hay el presupuesto de que esos recursos se van a utilizar en un corto y mediano plazo, no son tan de largo plazo, y parte del uso de esos recursos que sí se ha dado en estos años es gente que tiene 70, 71 años, que el dinero se fue al Fondo de Pensiones bienestar y que llegó y dijo, oigan, ¿dónde está mi dinero? Y hay un proceso para regresarle y a muchas gentes se les ha reintegrado el dinero de su cuenta. Entonces, por eso el régimen de inversión es un régimen más conservador, de no tan largo plazo de inversión como las IFORES de la gente joven.
4: Claro, nos queda solamente un minuto, Guillermo, si nos recuerdas hoy en día, ya con todas las reformas que se han hecho, ¿cuál es la tasa de reemplazo con la cual se está pensionando hoy las personas que salen ya de las primeras generaciones de la Afore?
1: A ver, con los datos, ya considerando la reforma del 2020, los que se han pensionado con la ley 97, la tasa de reemplazo promedio está en 73-74%.
4: Bastante alta.
0: Pues te queremos agradecer mucho, Guillermo Samaripa, presidente de la Asociación Mexicana de
4: Afores. Gracias, Guillermo. Gracias, Guillermo.
1: Al contrario, el agradecido soy yo y un gusto estar en su programa.
4: Qué gusto, gracias.
0: Pues vamos a un corte, no se vaya, regresamos aquí a Foro.
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15: Cortés Jiménez, el sujeto que agredió y golpeó a la recepcionista del Hotel Park Life Paradox en Santa Fe el pasado 29 de junio, fue detenido en la ciudad de San Diego, en California, en los Estados Unidos, confirmó anoche la Fiscalía de Justicia.
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0: Regresamos aquí a Fórmula Financiera. Nos da mucho gusto que está aquí en el estudio. Y era una promesa desde que estuviste en la mañanera. Horacio Chávez, director general de KIA aquí en México. Bienvenido, Horacio.
1: Horacio, bienvenido. Encantado, bienvenido,
2: Horacio. Un gusto.
0: Oye, verdad. Pues estuvieron en la mañanera, se hizo un anuncio muy importante de inversiones para traer aquí parte de una producción que estaba en Corea, KIA es una empresa coreana, se viene a México a hacer el vehículo eléctrico EV3. Ay, mira, ahí va. Pero cuéntame.

0: se hace en Corea, ahora se está ya produciendo en México. Realmente la Kia tiene una estrategia y una visión a largo plazo para ir electrificando todo su portafolio. Actualmente el 25% de las ventas globales de Kia son autos electrificados. De ese 25, el 8% son autos totalmente eléctricos. Y hay un plan para el 2030 para que suba ese 25 a un 52%, ¿no? Entonces, Kia México afortunadamente ya forma parte de esa estrategia. Son estrategias regionales. Y bueno, hay diferentes tipos de autos. Es como muy fácil porque pues es el EV2, el EV3, el EV4 y así nos vamos hasta el EV9.
1: No me llevé uno.
0: Todavía no, ¿no? Pero seguramente lo habrá pronto, esperemos. Y bueno, pues realmente nos toca a nosotros tener la manufactura del EV3, el primer eléctrico de Kia 100% hecho en el país, y que representa esta inversión de los 649 millones de dólares, de los cuales la gran mayoría es para la línea de producción, para adaptarla, pero también hay otras inversiones en una granja solar y también en una segunda planta de tratamiento de agua, que en Nuevo León pues es un tema muy sensible, ¿no?
2: Claro, Horacio, bienvenido, gracias por estar aquí con nosotros, muy buenas noches.
0: Muchas gracias.
2: Horacio, cuéntanos, ¿cómo fue el proceso de toma de decisión para invertir en México, producir en México, en un contexto de transición de la combustión a la electromovilidad y la decisión en medio de este contexto internacional que está cambiando en todas partes y en la industria automotriz en particular? ¿Cómo fue que decidieron, hace cuánto tiempo tomaron esta decisión y cómo lo van a traducir además también en la parte que tiene que ver con el uso cotidiano de los mexicanos que crecientemente están optando por la electromovilidad y que necesitan también electrolineras?
0: Sí, pues es un proyecto que se llevaba algo de tiempo platicándolo y bueno, siempre evaluando pues todas las circunstancias que están sucediendo alrededor de la industria automotriz. Finalmente, dentro de esta estrategia que les platicaba de electrificación, pues se dio la oportunidad. México es un país importante para aquí a nivel global porque es un país que tiene mucho talento. Es un país que tiene una manufactura especializada, también muy desarrollada, obviamente la posición geográfica del país. Entonces lo hace muy atractivo para poder seguir creciendo en temas de producción. Y bueno, por ejemplo, en México, a pesar de que el volumen de los autos eléctricos sigue siendo pequeño, pues en el primer semestre creció más del 50%, ¿no? Entonces es un segmento que tiene un dinamismo interesante y me parece que era importante ya estar en él y yo creo que con la oferta que tenemos con el EV3 vamos a también a ser capaces de que haya más interés porque es un auto además muy accesible en precio, ¿no?
3: Oye, Horacio, y bienvenido desde luego, Horacio, qué bueno estás con nosotros. El EV3, este auto eléctrico que va a producir Kia aquí en México, pues se produce en un momento especial, ¿no? Que lo comentaba Mari Carmen hace un rato. Cuando vienen aranceles en México, que está el 25% del arancel, no sé si lo están pensando para mercado mexicano o para exportar, y si para exportar, pues es un momento complicado. ¿Cómo evaluaron todo esto?
0: Pues mira, son muchas decisiones las que se van tomando de manera regional, se va decidiendo qué producto se fabrica en qué país. Te podría decir, por ejemplo, el EV2, que es un auto un poco más pequeño, también una pequeña camioneta, se fabrica en la planta de Eslovaquia. El EV3, además de México, también en Corea. El EV9, que es nuestro buque insignia, es la SUV más grande que tenemos, se produce en Estados Unidos y se va decidiendo realmente en base a las condiciones de cada región, pues cuál es la planta que tiene que producir X o Y vehículo. Entonces, bueno, pues México se tomó la decisión. Nosotros, esta producción está arrancando para hacer las primeras ventas para México. Es una producción ahorita que estamos pues tomando todo el beneficio, pero además estamos evaluando pues posibilidades, por ejemplo, para llegar a algunos mercados de Latinoamérica, ¿no? Y
1: ¿Y
0: bueno,
1: a
0: pues
1: partir de cuándo estará ya la producción? Cuando dices que es un auto accesible en precio, ¿a qué te refieres? Porque están los chinos compitiendo a todo,
0: sí.
1: y hay tantas marcas chinas que yo ya me perdí, ya no sé, ya no, ¿y qué es un precio accesible? ¿De qué monto estamos hablando? ¿De qué
0: Bueno,
1: rango?
0: eso es un SUV subcompacto, ¿no? Y tenemos dos versiones, una que arranca en 645 mil pesos y otra que está en 767 mil pesos. Pero entonces, bueno, pues realmente por las características del tamaño, pues ya es un vehículo más accesible. Es un segmento en el que ya hay varios competidores y que tienen volúmenes interesantes de venta.

0: ¿no? Y también retomar un poquito lo que me preguntabas, pues de la exportación. Entonces, pues te decía que probablemente estemos llegando a algún mercado de Latinoamérica, pero pues la planta de aquí en México tiene una capacidad muy interesante de exportación. Hemos llegado a más de 60 países.
1: Desde aquí,
0: Sí,
1: fíjate.
0: iniciamos con Forte, a lo mejor recordarán
1: ¿Cómo no?
0: hace 10 años, luego Río, ahora ya estos dos vehículos pasaron a ser K3 y K4, y bueno, pues ahora es el tercer producto que estamos manufacturando aquí.
1: Claro. Horacio, cuéntanos cómo ven en perspectiva al mercado mexicano en esta transición a la electromovilidad, porque producir en México un auto eléctrico, pues sin duda nos da la idea de que ustedes están con una expectativa de que va a ir creciendo mucho más este mercado en nuestro país.
0: Sí, como lo comentaba, todo el segmento electrificado, digamos híbridos y eléctricos, creció el 46% esta primera mitad comparado contra la mitad del año previo, los eléctricos más del 50%. Entonces estamos viendo que hay mucho interés, hay mucho dinamismo. No solamente vamos a vender este vehículo eléctrico, tenemos híbridos y pensamos tener más también, más opciones de vehículos híbridos en el país. Y llevamos vendiendo eléctricos realmente ya casi año y medio. Empezamos con el EV6 en diciembre del 2024 y fuimos aprendiendo realmente cuáles eran las principales objeciones de la gente para tener un auto eléctrico y nos dimos cuenta que el tema de la carga era una de las cosas principales y el otro el tema de la autonomía, ¿no? El EV6 es líder en su segmento, tiene una autonomía de 605 kilómetros.
1: Ah, caray, es un montón.
0: Sí, y eso es gracias a la tecnología, que también la puedes cargar de una manera muy rápida, en un cargador de carga rápida. Y bueno, pues así es como hemos venido realmente buscando, antes de vender el auto eléctrico, ofrecerle al cliente la tranquilidad de que va a poder encontrar una solución de carga para no tener ninguna preocupación desde el primer día, ¿no?
1: Que hay ahí todo un debate y se ha dado en México y en el mundo de la importancia del auto híbrido también, que dicen, bueno, que el auto híbrido me olvido un poco de la carga, llevo al fin y al cabo
2: Te
1: lo
2: olvidas
1: puedo
2: todo de
1: compensar,
2: la carga.
1: compensar con gasolina, y la verdad es que ha sido cómodo, y de repente como que algunas automotrices quieren regresar un poco más a híbrido. Entiendo que ustedes tienen eléctrico e híbrido.
0: Así es.
1: ¿Cómo le está yendo con esta vinculación?
0: Muy bien, muy bien. Estamos creciendo nuestras ventas de vehículos híbridos. Recientemente se introdujo al país la Sportage en versión híbrida. La mitad de las Sportage que vendemos son híbridas. Aparte de Niro, que era nuestro vehículo totalmente híbrido que iniciamos a vender hace algunos años, y pensamos todavía tener algunas opciones más para lo que resta del año con esta motorización. Es parte de esta estrategia que les comentaba de que Kia, pues la mitad de las ventas o más de la mitad de las ventas sean con tecnología híbrida o eléctrica.
2: El futuro son definitivamente los autos eléctricos, porque el problema es por un lado el costo y luego las electrolineras. Hay quien dice que cómo te compras un auto eléctrico si no puedes llegar ni a Acapulco, que tienes que cargar en Chilpancingo y qué miedo. Entonces, que es cierto, o sea, no, no, no. El futuro sí son los autos eléctricos.
0: Sí, Kia está apostando por los autos eléctricos y también ahorita para la solución urbana es muy buena, porque nosotros junto con el auto te damos un cargador y la mayoría de las empresas que te ven un eléctrico te dan también el cargador, pero nadie se preocupa por instalártelo en tu casa. Entonces nosotros lo que hacemos es primero, antes de que vendamos el coche, evaluamos si ese cargador es factible instalarlo en la casa o en el negocio del cliente. Una vez que pasamos eso, gestionamos también la instalación con la compañía, con CFE,
2: No, mira.
0: ¿no? Y hemos desarrollado cosas muy interesantes. Por ejemplo, tenemos unos vehículos que el programa se llama Kia Conecta, que si te quedas sin batería, mandamos ese vehículo y te transfieres 100 kilómetros en tan solo 10 minutos, ¿no? Entonces, tenemos dos vehículos en Monterrey, dos vehículos en Ciudad de México y otros dos en Guadalajara. Entonces, realmente hemos tratado de tener un ecosistema de carga para darle tranquilidad
1: Esa
0: a la
1: es una
0: gente.
1: solución, pero tengo entendido que también van a tener alguna cadena de proveeduría de cargadores, ¿o no?
0: Sí, hemos hecho alianzas con estas empresas que se dedican a instalar cargadores eléctricos. Ahorita empezamos con un hub en Monterrey. Tenemos ya 62 conectores en cargadores de carga media o carga rápida. Vamos a empezar ya en la Ciudad de México también a desarrollar pues como hub y luego nos vamos a ir también a Guadalajara. Entonces, todo este año vamos a estar desarrollando este tipo de infraestructura.
3: Horacio, permítenos ir a un corte comercial para regresar contigo. Estamos platicando con Horacio Chávez, el managing director de Kia México, o sea, el mero mero de Kia México.
2: El programa acaba a medianoche, espero que no tengas problemas.
0: Sí, no, mucho gusto. No,
3: muchas gracias. Vamos a un corte comercial, regresamos.
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6: Los pinos son las coníferas más extendidas del hemisferio norte, fundamentales para la industria maderera y la reforestación. Su resina y piñones son recursos valiosos, mientras que sus hojas en forma de aguja les permiten resistir climas helados. Forman bosques densos que actúan como pulmones vitales, albergando una biodiversidad inmensa y protegiendo los suelos de la erosión hídrica.
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10: El Tribunal de Disciplina Judicial de Quintana Roo destituyó e inhabilitó por un año al juez Jonathan Young Mendoza tras ser acusado de agredir físicamente a su pareja sentimental. El Partido Verde Ecologista celebró la entrada en vigor de la reforma que amplía la exención del pago de tenencia vehicular en la Ciudad de México para autos con valor de hasta 638 mil pesos. El diputado Jesús Sesma detalló que esta actualización evita cargos fiscales excesivos a las familias que utilizan sus vehículos como herramienta de trabajo. A 600 días de la administración del gobernador de Puebla, Alejandro Armenta presentó los avances de transformación en el estado, en donde destacó la rehabilitación de 28 mil calles, el rescate del campo con maquinaria agrícola, la construcción de 48 centros libre Casa Carmen Cerdán y la creación del Centro Nacional de Diseño de Semiconductores.
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3: Ya regresamos aquí a Fórmula Financiera. Estamos platicando con Horacio Chávez. Él es el director de Kia México. Horacio, y nos comentabas un poco de, bueno, lo que ya fue la inversión propiamente en pesquería, ¿no? Que ya le llaman pescorea.
2: Pescorea.
3: Sí. La inversión que han hecho, una inversión interesante. Y fíjate que lo que vemos en otras marcas que han dicho, nosotros queremos sustituir inversiones que vengan, bueno, no inversiones, sino sustituir importaciones asiáticas. Pero ustedes de plano sustituyeron todo el auto, ¿no? lo crearon. Y de aquí podríamos crear otros autos, o sea, tener una línea de producción que podría funcionar para otros modelos o no.
0: Sí, la línea pudiera seguirse adaptando para otros modelos, sin duda. Ahorita no hay otro plan, ¿no?, de introducir algún otro modelo, pero son líneas muy flexibles y se podría hacer. De hecho, hemos hecho otros tipos de vehículos también para nuestra marca hermana, se han producido también ahí en la planta. En este momento únicamente tenemos los dos de Kia, bueno, ya tres de Kia.
2: ¿Cuál es la marca hermana?
0: Nosotros pertenecemos a un conglomerado muy grande en Corea, que es Hyundai Group, ¿no? Entonces, en algún momento Hyundai también llegamos.
2: Oye, ¿ustedes llegaron a México hace cuánto? ¿10 años?
0: ¿Dices? 11 años.
2: 11 años. Sí. Y de buenas a primeras empezaron a tener cada vez un market share más grande. yo lo, vemos cada mes las ventas de autos y Kia va sube y desplazando a unos que decías, ¿cómo? ¿Cómo lo hicieron tan rápido a tener tantas ventas comparadas con los, antes teníamos 5 marcas, ¿no? La Volkswagen, la Ford, la Chrysler, ¿no? Y de repente empezaron a llegar marcas y ustedes fueron una de las que más...
3: ¿En lugar que en el quinto?
2: Cuarto, quinto,
0: sí,
2: ¿no?
0: Somos la quinta marca de mayor volumen.
2: ¿Cómo le hicieron para pasar en 11 años a la quinta marca de mayor volumen?
0: Pues hace una historia realmente increíble. Dentro del mismo mundo de Kia, recibimos un reconocimiento del mejor lanzamiento de marca en un nuevo país, porque fue una llegada explosiva. Entonces, la estrategia, tengo que confesarlo, era pues mucho más moderada, pero cuando vimos la aceptación de la gente por los vehículos, por nuestras agencias, que eran agencias muy, muy grandes.
2: Por sus agresivos planes.
0: Eso fue una de las claves, 7 años de garantía, hacia 250,000 kilómetros, realmente, inclusive 10 años después, la mayoría de las marcas siguen atrás en garantías, sí, ¿no?
1: Oye, y el precio también está teniendo que ver, porque lo que estamos viendo es una oportunidad singular para los consumidores, con tanta competencia, con tantas alternativas, con tan buenos precios, con facilidades en financiamiento, pero ¿ustedes cómo lo ven?
0: Sí, yo creo que es parte de la clave. Tenemos una financiera muy potente. Creemos que ofrecemos las mejores condiciones que hay en el mercado para el financiamiento y pues ustedes saben que más del 60% de las ventas son a través de financiamiento. Entonces, este portafolio que de productos que iba a ser pequeño, iba a crecer poco a poco, pues realmente creció de manera explosiva. Decidimos traer muchos vehículos de forma anticipada, con una gran aceptación de la gente, mucha tecnología, mucho diseño, mucha calidad, que por cierto, hablando de calidad, estamos también muy muy contentos porque acabamos de ser distinguidos por tener la planta número 1 en calidad inicial de producto de toda América. Bueno, cada año se evalúan más de 70 plantas y hace 2 años nos pusimos una meta de en 10 años llegar a ser la número 1, ya lo somos ahorita, entonces estamos muy muy contentos también por eso.
3: Qué bueno. Oye, la competencia que nos decías tú en modelos eléctricos híbridos, que ustedes van a querer vender ya la mitad de todos los modelos en este segmento, ¿cómo va a ser la competencia en híbridos y eléctricos? ¿Qué es lo que más va a buscar o qué es lo que más busca hoy en día ya el cliente de estos automóviles?
0: Pues sí, el segmento híbrido es el que tiene más demanda en este momento. Hay todavía también un segmento por ahí de híbridos conectables, enchufables. Y el segmento de los eléctricos que está creciendo de una manera también muy interesante. Entonces, me parece que en México seguirá siendo el híbrido el más grande, pero pues no descarto que el eléctrico empiece también a ganar tracción con modelos como el que estamos introduciendo nosotros, con estos segmentos que son ya como de entrada, ¿no? Porque aquí México arrancó con vehículos muy grandes, muy, muy caros. El mismo Kia el EV6 costaba 1,300,000 pesos, ¿no? Cuando lo lanzamos. Ahora estamos hablando de un vehículo de menos de 700,000 pesos.
3: Fíjate.
0: Y con los planes de financiamiento, pues me parece que se hace muy atractivo.
2: Oye, el gobierno mexicano va a sacar su auto línea 100% eléctrico, que alguien dice que no es auto, sino moto con asientos. ¿Les preocupa esta competencia? ¿Es desleal? ¿No es desleal? ¿No tiene frenos ABS? ¿No tiene una serie de cosas que sí les exigen a ustedes, a todos los automotores, menos a línea, que va a ser un auto 100% eléctrico? ¿Sí les presenta algún tipo de ruido o no?
0: No, en realidad creemos que es un producto distinto para una necesidad distinta, ¿no? Entonces,
2: es
0: no
2: una realmente. Moto, como dices.
0: Sí, tiene otro
1: propósito. Horacio, ¿cuál es tu punto de vista para definir y ayudar a los consumidores que nos escuchan entre híbrido y eléctrico? Porque ahora la apuesta de ustedes que están haciendo al eléctrico, y nos decías, deberían de probarlo para que vean cómo funciona. Y yo te preguntaría, ¿Qué orientaciones darías a quienes están dudosos de el híbrido o el eléctrico?
0: Pues mira, yo manejaba una SUV de tamaño mediano, por mis hábitos de conducción, más o menos me gastaba como 5,000 pesos mensuales. Ahora tengo un vehículo eléctrico, es un vehículo eléctrico, es como un superdeportivo, o sea, consume más energía eléctrica que un auto pequeño y me gasto como 1,600 pesos al mes, ¿no? Entonces es un ahorro considerable en ese sentido. Llego, lo cargo en mi casa, ¿no? Lo cargo dos veces a la semana, no tengo ningún problema, y voy y vengo a Cuernavaca casi cada fin de semana. Entonces, realmente vivo muy cómodo con el vehículo eléctrico, y ahora que me están diciendo en la empresa, oye, pues tenemos ya otra vez esta camioneta, yo, no, muchas gracias, yo ya soy de auto eléctrico. Y ahora que estuve probando el EV3, pues realmente me enamoré de él, porque es un vehículo con esta autonomía impresionante, y es el primer auto de Kia que tiene algo que se llama servicios conectados. Entonces tú ya puedes apretar un botón y recibir asistencia en caso de un accidente, o puedes hablar con una persona para cualquier tipo de necesidad que tengas en ese momento.
3: Psicológica toda.
0: También, ¿no? O puedes inclusive descargar y actualizar el software del auto a través de la nube. Entonces, pues tiene mucha tecnología que lo hace muy interesante.
3: Ahora, con todo esto, y se viene muy fuerte la parte eléctrica en México, pero los autos de combustión, así que como la Fórmula 1, todavía no desaparece del todo, ¿no? Hay a quien sí le gusta traer su auto de combustión, siente que corre más, que tiene más fuerza. ¿Cómo van a llevar esta combinación?
0: Yo te diría que en potencia es al revés. El vehículo eléctrico, por ejemplo, el EV6 que manejo ahora, tiene 600 caballos de potencia.
3: O sea, es un demonio.
0: Sí, es uno de los autos más rápidos del mundo. Y difícilmente un vehículo de gasolina te va a entregar el torque que tienen los vehículos eléctricos. Entonces, en términos de potencia, no pierdes esa emoción, ¿no? De la velocidad de la conducción. Entonces, son autos distintos para necesidades distintas. Digo, Kia no solamente estará enfocado en los eléctricos, también iremos incrementando la gama de autos híbridos.
2: ¿Cuántas oficinas tiene para...? ¿Por qué no? Yo veo con todos estos autos chinos, tú compras un eléctrico chino, se te descompone, ¿de dónde lo llevas? ¿Ustedes tienen muchas sucursales, oficinas, que van a seguir ampliando esto en la medida que vayan creciendo más su participación en el mercado?
0: Me parece que eso es uno de nuestros diferenciadores más importantes, porque efectivamente nosotros tenemos una planta que va a respaldar la venta de ese vehículo eléctrico que está hecho aquí en México, ¿no? Entonces, la verdad lo hacemos muy bien, hemos quedado siempre en los primeros lugares de satisfacción al cliente en temas de posventa, y el EV3 pues, no va a ser la excepción.
1: Y un tema que es bien importante y los consumidores siempre lo tienen muy presente es el del servicio. ¿Qué tan caros son los servicios? Porque pues en las marcas tradicionales de combustión era un dolor de cabeza. Ahora con ustedes, ¿qué tal salen los servicios? ¿Qué tan caros?
0: Cuando llegamos al país, era también otro de los diferenciadores que buscamos, así como la garantía, y ofrecíamos el servicio más económico de la industria. Nos hemos mantenido en un rango muy prudente, y por ejemplo, el EV3 lo tienes que llevar a servicio cada 15,000 kilómetros o una vez al año, y son servicios de aproximadamente $2,000.
3: ¿No? Entonces, bueno, son accesibles, en serio.
0: Así es.
3: Qué bueno, qué bueno. Oye, en cuestión de industria, ¿cómo estás viendo al país? ¿Cómo estás viendo las inversiones automotrices? Es un sector potente en México con varias armadoras. ¿Cómo se sienten aquí?
0: Pues bien, en realidad es un mercado que está creciendo, muy competido. Eso creo que es bueno para el consumidor. Sin embargo, sí notamos que la industria crece por la venta de flotas. Ha habido un incremento en flotillas de manera importante. La venta le llamamos de menudeo, se ha quedado prácticamente al mismo nivel del año pasado, y estos vehículos que llegaron pues sobre todo de marcas chinas, ahora ofrecen pues un producto que está a la mano de alguien que antes se compraba un seminuevo, ¿no? Entonces eso es lo que está realmente ayudando a que crezca 5% el mercado.
2: Ahora, si nos queda ya muy poquitito para irnos, ¿a ustedes qué tanto o no les afecta en los aranceles 232? Porque finalmente es al acero y el aluminio, ¿no? También ustedes producen autos.
0: Sí, pues es un impacto, yo creo que para todos los fabricantes de autos en México, pero las inversiones son a largo plazo y nosotros siempre estamos evaluando todo esto. Llegamos a México realmente para seguir creciendo, confiamos en México y queremos seguir creciendo en México.
1: Pues muchísimas gracias, Horacio. Qué bueno que estuviste aquí con nosotros.
2: Horacio Chávez, director general de aquí, aquí en México.
3: Horacio,
2: muchísimas
3: gracias.
0: Gracias, Horacio. Encantado.
2: Y bueno, ya nos vamos yendo ahora sí despacito. Pepe, yo estoy, buenas noches.
3: Mari Carmen Cortés, buenas noches.
2: Marco Mares.
1: Gracias, Mari Carmen, Pepe, muy buenas noches.
2: Lo de despacito porque luego corremos. La producción de Diana Cepeda con la asistencia, no es cierto, de Cindy Sánchez con la asistencia de Charlie González. En los controles técnicos, Carlos Telles. El estado de televisión, Gus Martínez, Cristian Cervantes, Alejandra Rea, Vanessa Díaz, Paco Huerta, en YouTube Katy Hernández y Gio Hernández. Se quedan en Telefórmula con Fórmula Noticias con Juan Pablo Pérez Díaz y en radio con Ya Salió el Pene con Pei García. Ya ven, hasta despacito.
3: No, muy bien, pues
2: no, gracias, mañana, gracias, muchas gracias, Horacio, muchas gracias. Nuevamente, gracias.
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16: Dicen que cada misterio deja pistas, pero este solo dejó miedo. Bienvenidos, soy Gina Avilés.
17: Imagina que estás solo en casa. Todo está en silencio y de pronto escuchas algo que no debería estar ahí. Eso mismo le ocurrió a varias personas que decidieron contarlo aquí, en La Mano Peluda. Yo soy Nacho Muñoz, agradecido con Dios y con ustedes, porque ahora vamos a dar inicio a una nueva aventura en lo desconocido.
16: Entre los antiguos pasillos del convento de San Agustín, en Querétaro, existe una inquietante leyenda. Visitantes y trabajadores aseguran haber visto a un misterioso monje, todo vestido de negro, con el rostro oculto bajo una capucha, caminando lentamente mientras murmura oraciones en latín. Lo más extraño es que algunos testigos afirman que sus pies nunca tocan el suelo. Antes de verlo, el ambiente se vuelve helado y un fuerte olor a incienso quemado invade los corredores como si una ceremonia olvidada estuviera ahí a punto de comenzar. Hoy, el monje negro de Querétaro, la sombra que aún reza en los claustros.
17: ¿Te atreverías a recorrer completamente solo ese claustro después de la medianoche? Si escucharas una oración proveniente de un corredor vacío, ¿irías a investigar o abandonarías inmediatamente el lugar? Te preguntamos y deseamos tu participación en este programa que hacemos para ti.
16: Por supuesto, y estamos esperando también tu participación con los audios, comentarios y también con lo que tú decidas esta noche que apenas está iniciando, y por ello queremos que aproveches cada minuto para escuchar estos temas que a ustedes y a nosotros nos apasionan.
17: Claro que sí, y ya está entrando la primera llamada. ¿Cuál será el misterio que trae consigo? En un momentito más lo sabremos. Por lo pronto, escuchemos.
16: Hola, buenas noches, ¿cómo te llamas?
13: Hola, buenas noches, Andrea.
16: Bienvenida, ¿desde dónde nos escuchas?
13: Ya les había marcado alguna vez, de Toluca.
16: Perfecto, Toluquita la Bella está aquí presente también con nuestra amiga que quiere contar una experiencia. ¿De qué se trata?
13: Sí, bueno, son cortas. Una no es mía, es de mi papá. Uh-huh. Él no, una vez nos platicó que ahí donde vive mi mamá, de hecho, también pasan como cosas extrañas, hay cosas paranormales. Entonces dice que una vez, una noche, escuchó, bueno, ya era noche, como eso de las 11, ya iban a acostarse ellos, y la perra empezó a ladrar. Y pues mi papá se asomó porque a él no le gusta que la perra ladre por ladrar, entonces salió a callarla. Pero cuando ella salió a callarla, se percató de que no estaba sola la perra en el patio, como que la perra peleaba con algo. Entonces mi papá se quedó así como mirando hacia a ver con qué peleaba la gata. La perra, y en eso escuchó cómo iba subiendo algo a las escaleras y pasó así corriendo a sus pies. Entonces, pero antes de que eso pasara, escuchó que le hizo "shh, cállate", que así le dijo. Entonces mi papá se quedó así como que ¿quién dijo eso si no hay nadie, no, más que nosotros? Entonces cuando pasó eso sobre sus pies, volteó rápido a ver qué era, y era un gato. Era un gato el que había pasado, pero el gato se quedó así como sorprendido, como pensando en que mi papá lo había escuchado. Entonces mi papá asegura que fue el gato el que cayó a la perra, el que le dijo que se callara porque estaba ladrándole. Y pues sí, fue así como que bien sospechoso eso de que fuera el gato el que fue a hacer eso de callarla. Ajá.
16: O sea, como que no era un gato normal, sino ahí hay algo extraño.
13: No. Exacto, ajá, sí, o sea, fue así como que escuchó que la perra ladró y él se asomó porque pues ya era noche y por un momento él pensó que alguien se había metido. Entonces dijo, ¿por qué ladra la perra? Entonces sale a asomarse a ver por qué, y en eso escucha que alguien le dice "shh, cállate", y cuando siente pasa algo así en sus pies corriendo, y era un gato. Entonces el gato se quedó así como sorprendido, así como diciendo "chin, me escuchó, ¿no? O ya me escuchó". Y mi papá pues también se quedó así como que pues ¿fuiste tú el que dijo eso? Y ya pues en eso el gato corrió para su lado donde él iba, y pues mi papá se quedó así como que él sí asegura y perjura que fue el gato el que hizo eso de callar a la perra.
16: Vaya, sorprendente. Son apenas segundos que nos dejan helados y que a través de tiempo se queda guardado en la memoria este acontecimiento, ¿verdad?
13: Sí, fueron muchas cosas así, de cosas de gatos, porque también una vez a mi hermana, igual, éramos niñas, y estábamos durmiendo. Entonces ella quería ir al baño y dice ella que me intentó levantar y pues yo no reaccioné así como que sí quise ir. Dice que le decía yo entre dormida, no, vete tú, déjame dormir a mí. Entonces mi hermana pues con miedo se levantó al baño, pero hacia el baño, a pies del baño había unas escaleras. Y sí. Dice que también igual ella antes de entrar al baño sintió como algo le corrió así entre sus pies y volteó hacia las escaleras como para mirar qué era lo que había pasado. Y que vio que era un gato que se sentó así en uno de los escalones y que se le quedó mirando. Entonces mi hermana, para espantarlo, pues le hizo lo típico de sácate, ¿no? Uh-huh. Pero que el gato no se movió ni nada. Entonces ya cuando le volvió a hacer la segunda vez para que se fuera, que el gato le dijo, mejor apúrate para ir a jugar.
16: ¿Le habló?
13: Y pues mi hermana, sí, que le habló y que mi hermana hasta las ganas del baño se le fueron y que se regresó conmigo a la cama bien espantada.
17: Oye, ¿era el mismo gato o era otro?
13: No. No, ese era otro. Bueno, del gato de mi hermana tiene muchos años porque pues ya somos mayores. Ahorita eso era cuando éramos niñas. Yo creo que tendría yo como unos 8 y ella tendría unos 10 años. Y esto del gato de mi papá sí tiene como 2 años que eso sucedió.
16: Uh-huh. Oye, pero lo que dijo el gato fue una frase estructurada, sí, no fue una palabra aislada. Uh-huh. Entonces es lo más sorprendente.
13: Sí, de hecho sí. Y fue así como que sí le agarrábamos el miedo a gatos, así porque pues mi mamá siempre era así como que síganme contestando y un día se les va a aparecer el diablo por contestonas o por grosera. Y siempre nos decía así mi mamá y luego esa vez que le contó mi hermana eso a mi mamá, es que el gato me habló, llore, le decía a mi hermana y mi mamá le dijo, eso te pasa por grosera. Y se sígueme contestando.
16: Ándale, esos decretos de las mamás, qué poderosos son. Y pues mira, ahí el gato le habló. Y después de ese momento, ¿ya tu hermana se comportó pues mejor con tu mamá?
13: No, de hecho no. Creo que ningún hijo entiende cuando somos así. Y es lo que les digo luego a mis hijos. Síganme contestando, ¿viste? Les va a aparecer el diablo o así. Pero no entienden, siguen igual.
17: Cúmprales un gato.
13: Yo creo que necesitan que se les aparezca ese gato, exacto.
16: Ok, Andrea, fíjate, dos experiencias que tienen en su contexto un gato, pues vaya sorprendente experiencia que nos has contado.
17: Sí. Buena historia.
13: Sí, de hecho también quería platicarles un sueño que también tuve de niña.
17: A ver.
13: Bueno, es referente a eso de los gatos, ¿no? Y es algo como que me marcó desde muy niña y como que a la fecha yo no puedo pues olvidarlo, ¿no? Porque siento que fue como un sueño muy vivido. E igual fue lo mismo, o sea, yo me acuerdo que en mi sueño, mis tres hermanos son más chicos que yo, entonces siempre mi mamá nos daba la responsabilidad de cuidarlo. Entonces, en mi sueño yo los estaba cuidando, pero yo iba, mi mamá me mandaba a tirar una basura y yo lo hacía enojada, así como que con el berrinche de, ay, ¿por qué yo? ¿Por qué todo lo tengo que hacer yo? ¿No? Así contestando, ¿no? Hasta lo que estábamos hablando, de cómo les contestamos a los papás.
16: Sí.
13: Entonces mi sueño era así parecido. Iba yo renegando y pateando así como que, ay, ¿por qué yo? ¿Y por qué yo? Entonces al llegar a donde yo tenía que vaciar esa basura, habían dos gatos, era uno negro y uno gris. Y me acuerdo que enojada yo le pisaba la cola al gato negro, como diciendo, quítate gato, ¿no? O sea, enojada porque estaba yo para tirar la basura. Pero en eso el gato se empezaba a levantar así en sus dos patas y empezaba a crecer. Y en eso le seguía el otro gato que estaba junto a él. Y corrían ellos y jalaban a mis dos hermanos más chicos y se los llevaban corriendo. Y entonces yo en mi sueño pues quería alcanzarlos, ¿no? Pero fue algo así como muy, muy desesperante porque pues nunca los alcanzaba. Y recuerdo que esa vez desperté llorando y le dije a mi mamá que había yo tenido ese sueño, ¿no? Entonces a mediodía de ese día que yo soñé eso, mi mamá, exactamente tal cual fue el sueño, mi mamá me manda a tirar la basura. Entonces me enojo porque me manda a tirar la basura y empiezo a hacer lo mismo, ¿no? Como en mi sueño, como diciendo, ay, ¿por qué yo?
16: Andrea, pero en ese momento aquí te voy a interrumpir porque llegó la pausa y no la podemos parar. Permíteme, el Miedofón 55-2193-5926.
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0: Continuamos, Andrea. Tuviste este sueño con el gato y tú vas renegando porque te habían mandado a tirar la basura. Pero luego en la realidad ocurrió eso mismo.
1: Sí, exacto. O sea, exactamente igual como en el sueño. Mi mamá me mandaba a tirar la basura y yo salía enojada porque, pues, yo no lo quería realizar. Pero como que en ese momento mi mente captó que eso era lo que yo había soñado. Entonces yo dije, no, no voy a salir porque los gatos van a estar esperándome en la entrada y se van a llevar a mis hermanos. Y yo no quería, la verdad yo no quise salir a tirar la basura. No me, ni siquiera me salí a asomar de verdad si estaban los gatos o no. Yo la verdad preferí no hacerlo. Y pues sí, me regañó mi mamá porque yo no había hecho lo de la basura. Pero dije, no, no me voy a poner a investigar si están ahí y me están esperando.
0: Sí, pero es que te dio miedo.
1: Algo como que,
0: ¿qué tal que era
1: sí,
0: un sueño
1: hecho, sí,
0: premonitorio?
1: Porque... Exactamente, es lo mismo que yo hasta la fecha pues me sigo preguntando, ¿no? Y pues es lo que, pues nunca me saqué esa duda, pero supongo que algo fue así.
0: ¿Después de ese sueño no tuviste algo parecido? O sea, ¿en otra ocasión, de otra situación diferente?
1: Sí, cuando estaba embarazada de mi niño el mayor, y yo vivía en Iztapalapa. Y mi mamá es de Valle de Chalco. Entonces yo visitaba a mi mamá seguido, cada vez en diario, era casi seguido que estaba yo con ella. Entonces siempre ya me venía yo tarde. Antes en la México-Puebla, ahorita ya cambió mucho la autopista, entonces ya nada que ver con ese tiempo de antes, ¿no? Estoy hablando de hace 18 años, mi hijo apenas cumplió 18 años.
0: Sí.
1: Y me acuerdo que venía yo en el RTP que me dejaba sobre Iztapalapa. Y venía yo mirando hacia el espejo y ya iba yo de regreso a mi casa, ya era noche. Y me acuerdo que a lo lejos yo miré una bolsa, así como algo como que se movía en la lateral, así sobre la autopista.
0: Sí.
1: Pero sobre la pista hay cerros a los lados, a los costados. Entonces pues yo dije, ¿quién está a esta hora pues ahí, no? Haciendo como bulto, haciendo movimiento. Pero conforme el camión iba avanzando, iba tomando forma lo que yo miraba, ¿no? Y vi como que eran dos parejas, como una pareja, como haciendo cosas ahí. Hasta dije yo, ay, ¿a poco no pueden ir a otro lado, no? Porque sí, aquí no. Entonces ya iba avanzando el camión así, poco a poco, y ya no era una persona. Bueno, ya no eran personas, sino era un perro como oliendo una bolsa. Pero no era un perro normal, era un perro grande, era un perro como, no sé, yo le tiro como una persona adulta así grande. Sí estaba grande, la verdad. Entonces sí, yo vi como el perro empezó como a jalar la bolsa y cuando me vio, volteó. Haga de cuenta que él sintió mi mirada del autobús y volteó hacia mirarme. Y se me quedó mirando así como iba avanzando el camión. Y de repente se volvió a girar hacia donde él estaba ahí moviendo la bolsa. Y se paró en sus dos patas y se fue corriendo hacia arriba del cerro. Pero así se enderezó en sus dos pies y se fue corriendo. Pero pues yo estaba embarazada de mi hijo. Y pues la verdad sí entré así como que en shock. Y me acuerdo que al lado de mí venía un muchacho. Y él también lo vio porque agarró y me dijo, ¿lo viste? Y le dije, sí, sí lo vi. Pero nada más le hice así con la cabeza, así como que sí. Y me dijo, sí, yo también lo vi. Me dijo, pero no te preocupes, no pasa nada. Yo me acuerdo que todavía me dijo eso, pero ya de ahí yo ya no supe de mí, no supe ni cómo llegué. Yo me acuerdo que todavía mi suegra me dijo que qué tenía, porque me veía yo mal, que si me sentía mal del embarazo.
0: Sí.
1: Y le dije, no, pero ya después de rato ya les platiqué lo que había vivido. Y pues dicen que me espanté por eso.
0: Oye, vaya situación. O sea que a lo largo de tu vida has tenido este tipo de experiencias que no cualquiera las tiene, porque hay personas que tienen mayor percepción y yo creo que tú eres una de ellas, ¿verdad?
1: Sí, pues sí, no puedo decir que sí, me han pasado muchas cosas, pero sí, en el lapso de mi vida sí he tenido experiencias así y creo que esta es una de las que sí me han marcado y pues no las olvido y luego así me cuento, me siento a platicar con las personas y pues hay personas que creen y otras personas que no. Porque pues ahí es donde están esos cerros, pues dicen que aparecen brujas o por ejemplo los nahuales, porque decían es que fue un nahual, a lo mejor fue un nahual. Y yo pues quiero pensar que fue eso, ¿no? Porque pues qué explicación le podría dar a eso.
0: Eso, sí, podría ser esa una de las opciones de querer entender lo que sucedió a través de un nahual.
1: Exactamente, sí.
0: Vaya.
1: Claro.
0: qué experiencias. Nosotros agradecemos muchísimo, Andrea, que te hayas reportado y esperemos que no sea esta una única ocasión. Ya habías contado alguna vez algo, pero queremos próximamente seguir platicando contigo.
1: Claro que sí, con gusto aquí estaremos para seguir contando historias.
0: Muchísimas gracias.
1: Saludos a Nachito.
2: Gracias, amiga.
1: Saludos, Gina, para usted también.
0: Gracias, que tengas excelente noche.
1: Hasta luego,
2: mi querida amiga. Buenas historias, ¿eh? Se soltó mi querida Andrea platicando una tras otra y eso me parece genial, me parece formidable y pues vamos a continuar con el programa.
0: Claro, y hablando del tema que hoy proponemos de este monje, uno de los elementos más inquietantes asociadas a esta leyenda es que su presencia no comienza con una figura visible, sino con algo mucho más sutil. Primero, un olor que es intenso, como si fuera incienso quemado, y después este aroma aparece en corredores completamente vacíos, incluso cuando no existe ninguna ceremonia religiosa en curso. Algunas personas cuentan que el olor se vuelve progresivamente más y más fuerte hasta resultar casi sofocante. Lo extraño es que después de unos segundos pueden escucharse pasos, murmullos, bueno, hasta una oración apenas comprensible. Para quienes creen en este tipo de experiencias, el incienso no sería simplemente una señal de su llegada, sería como si una antigua ceremonia estuviera repitiéndose en otro plano y quienes se encuentran en ese lugar solo alcanzan a percibir algunos fragmentos, algunos apenas aromas residuales.
2: Sí, Gina, el olor, el aroma dice mucho, ¿eh? Cuando nos platican que hay una aparición, siempre hay que tomar en cuenta el aroma que se puede percibir. Ahora te voy a decir que la característica más escalofriante que se le puede atribuir a este monje negro es también una de las más difíciles de explicar dentro de la propia leyenda. ¿A qué me refiero? Que quienes aseguran haberlo observado con detenimiento dicen que su túnica se desplaza lentamente por los corredores, pero sus pies, ojo ahí, permanecen separados a algunos centímetros del suelo. ¿Qué significa? Que no camina, que se desliza. Y han platicado algunas versiones en donde dicen que habrían pensado inicialmente que se trataba de una persona real hasta que descubrieron el movimiento de sus pies y pues no correspondía a alguien que estuviese caminando. Entonces, cuando ven a la figura que avanza sin balancear el cuerpo, sin producir ningún sonido de pisadas o algo así, pues la gente se espanta y simplemente porque la túnica negra se mueve tan silenciosamente que aunque hubiera piedritas, ni siquiera las mueve. O sea, algo completamente desconcertante. No se sabe bien cómo explicar este fenómeno, pero es parte de esta leyenda que pues vamos a estar platicando a lo largo de esta noche y por supuesto también vamos a escuchar todas sus historias, todas sus anécdotas y vamos a darle paso, ¿te parece?
3: Hola, ¿qué tal a todos los pirulomaníacos? Pues el día de hoy les voy a contar una historia que sucedió a una amiga. Pues empieza así. Resulta que mi amiga y yo entramos a trabajar en una empresa en el 2017. Entonces ahí teníamos un jefe que era bien mala onda, él nos gritaba y nos trataba mal. Pues total que yo me fastidio de este jefe y renuncio, y a mi amiga este jefe la corre. Total que ya nos fuimos y pues cada quien sigue con su vida. Pero a principios de abril este jefe fallece. Entonces ese día que falleció, mi amiga soñó que el jefe venía a molestarla, pero fue un sueño. Y pues ya pasó, ya se le dije, ay, ese señor hasta muerto viene a molestarte. Total que ya pasó. Y pues nosotros sí tenemos como mucho rencor y mucho odio a este señor. Bueno, yo no mucho, pero a mi amiga sí, ella sí ya tenía mucho rencor. Total que el día de muertos, un día después del día de muertos, el 3 de noviembre, Me cuenta mi amiga que soñó con este señor, pero ya no la molestó y no le dijo nada. Simplemente estaban en el trabajo y le dijo, oye, ¿puedo hablar contigo? Y que iban a la oficina. Le decía, oye, ¿sabes qué? El jefe de mala onda decía, oye, ¿sabes qué? Pues sé que lo que pasó entre nosotros pues fue muy muy feo, ¿no? Pero entonces yo por eso quisiera pedirte una disculpa. Entonces mi amiga decía, ah, sí, no te preocupes, pues ya pasó y ya. Y total que siguieron platicando y ya mi amiga despertó. Entonces dice que cuando despertó tenía una paz, o sea, infinita, o sea, ya no tenía odio contra este jefe, ya no tenía rencor, ya no, ya tenía una paz en el alma y sentía que lo había perdonado. Entonces aquí va mi pregunta. ¿Ustedes creen que si lo haya venido a visitar este jefe para pedirle disculpas o que haya sido una canción de su mente? Porque por un lado, si vino a disculparse con ella, pues está muy padre. Pero si lo con su mente, pues qué mente tan poderosa tiene, ¿no? Bueno, eso es todo por Mister en Historia y espero que sigamos todavía un rato. Felicidades por el programa. Gracias, bye.
2: Y pues te agradezco también que lo hayas enviado, que hayas compartido con nosotros esta historia.
0: Vámonos a una pausa y regresamos. El Miedofón 55 21 93 59 26.
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0: Continuamos hablando de esta leyenda del monje, Otro elemento recurrente sostiene que aparece murmurando oraciones. Algunos testigos creen distinguir algunas palabras que han identificado en latín. Otros únicamente describen un murmullo grave, repetitivo, que no entienden qué es lo que dice. Pero existe un detalle especialmente extraño, porque la figura no parecería estar rezando frente a un altar ni mirando hacia alguna imagen religiosa. En ocasiones simplemente avanza mientras recita sus plegarias. Esto ha dado origen a una interpretación mucho más oscura. Quizá no está rezando por los vivos. Tal vez continúe rezando por alguien que murió hace siglos, o peor aún, por él mismo.
2: Puede ser el hecho de que dentro de todo lo que es desconocido y paranormal sucedan cosas así. Y adentro de los relatos de apariciones existe un fenómeno recurrente que se le conoce popularmente como punto frío. Es una zona donde la temperatura parece descender sin causa aparente. La leyenda del monje negro incorpora precisamente este elemento. Quienes dicen haber sentido su presencia aseguran que segundos antes de verlo, el corredor se vuelve extraordinariamente frío, una congeladora. Y no sería una corriente de aire, por supuesto que no, se puede distinguir. Más bien, la sensación es mucho más lo que...

0: Pues la sombra. Wow. Pues ahora vamos a continuar. Tenemos más audios para ti.
1: Buenas noches, Gina y Nacho. Peludomaníaco, habla Héctor Díez de Guadalajara, Jalisco. Para contarles otros dos pequeños relatos o vivencias que a mí me pasaron. Como les comenté, pues yo fui policía hace años, ya estoy pensionado, ¿eh?
2: Sí.
1: Pasa lo siguiente. Esto habla de dos cursos que tuvimos. El primer curso que tuvimos fue en la primavera, ya en el Hotel La Primavera. Dice okay. La leyenda de ahí. Y en el hotel, en el piso donde estamos, que era el tercer piso, se aparecía, venía una señora de blanco, que seguido tocaba las puertas, que no la abrieron una noche. A mí y un compañero nos tocaban la puerta en la madrugada. Y pues ya nos habían hecho la leyenda, pues no abrimos la puerta. Ni quisimos probar si una señora de blanco se aparecía y que ahí murió. Y de hecho también la Llorona, ahí fue donde yo la escuché por primera vez, la Llorona, ahí en la primavera. Y se oyó un llanto pero horrible, espeluznante. De hecho estábamos con un psicólogo ahí y también se oía como un tipo animal fondo horrible, o sea, no sé qué tipo de animal era. Él tenía un telescopio y pues lo estábamos viendo en el telescopio y se veía pues algo oscuro. Había, de hecho, ahí había una, terminaba una, como una malla ciclónica así, pues una malla. Y había lámpara de luz, era lo último, pero se veía una silueta oscura, un animal. No sé si a lo mejor sería un nahual, no sé. Pero se veía como, ¿sabes? O sea, como si fuera entre humano y lobo, no sé qué era, en cuatro patas así, pero aventaba un sonido muy horrible. Pero pues ahí vamos de bravos a investigar y pues gracias a Dios no vimos nada ni nada, pero siguió viendo ya a lo lejos el rugir de ese animal o ser extraño oscuro que vimos ahí. De hecho, otra historia que tuvimos, otro curso que tuve acá por el año del como 2011, 2008, entre 2008 y 2011, pero no me recuerdo bien la fecha. Fue por Periférico Sur, una casa de pastores, de algún padre, ¿no? Católico. Un curso de superación personal. Pues ahí no, mira, en la persona nos contaban que en un cuarto que nunca rentaban, ahora sí, el cuarto número 17 era, que ese cuarto nunca lo rentaban porque ahí nadie podía aguantar estar una noche ahí porque se apareció una señora de blanco que dicen que ahí falleció. Ya, nunca ese cuarto, nunca lo rentaban muy así cuando ya estaba muy saturado, casi casi a fuerza. Nunca lo rentaban. Sí, llegué a oír en la noche, madrugada, pasos por el pasillo. De hecho, a mí me tocó una noche de tantas que estuve ahí.
0: Sí.
1: Pues ya entre la cena, ya que se acabó el curso, ya cenamos y nos acostamos a dormir. Ya eran, yo creo que era como la 1 o 2 de la madrugada. Yo estaba tapado con mis cobijas. Y claramente sentía, no sé, sentí como algo pequeño que subió. No sé qué era, bueno, hasta ahí no sabía qué era. Me empezaba la cobija a destaparme, pero un pequeño tramito, no creo que un tramo así grande. O sea, un pedacito me levantaban, me tapaba yo y me jalaba la cobija. Un pedacito, me volví a tapar y me jalaba la cobija. Pero sentí a alguien que estaba ahí, algo pequeño ahí. Me levanté, prendí, le digo, ¿qué la fregada? Dije, ¿qué pues? Mi compañero me dice, ¿qué onda? ¿Qué pasó? No, pues me están cargando la cobija. Ah, es un fantasma, y se agarró riendo. ¿Ah? Seguía, pues toda la noche así no me dejó dormir. Al día siguiente fuimos con los compañeros de al lado. Vámonos, compañeros, al curso. No, más estaba bien asustado. Me dice, ¿ya viste? Ya nos asomamos. Me dice, no, espérate, no pases. Y vimos en lo que se bañaron y eso. En la entrada de la puerta vimos unas pequeñas huellitas así de, como piececitos de, pero chiquititas, huellitas, y ¿sabes qué? Son duendes, ¿sí? Son duendes los que andan aquí, si a mí también, dice, a mí en la noche me estaban jalando las cobijas, me estaban brincando, y dije, no, pues a mí también, dice, ay, que son duendes los que hay aquí, y dije, ah, tú ya de ahí, y ya supe que eran duendes los que me estaban jalando las cobijas, ya la noche, que por favor, duendecitos, déjenme dormir, que quiero dormir.

0: Pero así duré como lo que duró el curso, que fue una semana. Me aventé 3 días que toda la noche, madrugada, me estaban jale y jale la cobija, pero pedacitos pequeños, no crees que toda la cobija, o sea, pedacitos nomás. Que ese era como un cuarto, una cuartada de mano, así lo que me jalaban la cobija y me la jalaban. ¿Verdad? Ese es mi relato, pedomaníaco Jenny Nacho. Buenas noches, Héctor Díez, desde Guadalajara, Jalisco.
1: Gracias,
0: Aunque
1: Héctor.
0: se respira el miedo. La
1: Okay.
0: mano peluda desde Guadalajara, Jalisco, para el mundo, México.
1: Eso, mi amigo, muy bien.
0: Hasta pronto.
1: Y mandó un complemento también, ¿eh? No, no.
0: También que ya estuvieron hablando de los ovnis que se meten al popo.
1: Okay, sí.
0: Ahora sí, como dice, casualidad o coincidencia.
1: ¿Qué pasó?
0: Acá en Colima está el volcán de Colima. También se han visto objetos que se meten al volcán. Pero lo raro de todo esto, Gina y Nacho y pseudomaníacos, es lo siguiente: que se activa el volcán del Popocatépetl y empieza a activarse el volcán de Colima.
1: ¿En serio?
0: No sé si dicen que están conectados tanto el volcán de Colima como el del Popo, dice la gente, los lugareños. Y que sí, sí se meten ovnis al volcán de Colima también, igualmente, ¿verdad? Mucha gente los ha visto, y de hecho, del volcán de Colima, así como tienen, ya ves su centro de visión del Popo ahí, que están viendo, que se dan cuenta de los ovnis. También aquí en Jalisco hay algo similar así para estar checando el volcán de Colima, el Nevado de Colima y el volcán de Colima. Se han visto que se han ingresado objetos voladores no identificados al Popocatépetl también y al volcán de Colima. Pero como les digo, está extraño. El volcán del Popocatépetl está en calma y el volcán de Colima también. Pero más empieza a activarse el volcán del Popo y se empieza a activar el volcán del Colima también a su vez. ¿Ya? Dicen que está conectado. Y también lo que decía ahorita, la que estaba hablando ahorita también, Gina y Nacho, el gato. A mí, mi gato me ha dicho 2 veces papá. Me ha dicho papá, o sea, ya ni lo tomo como está, lo tomo normal, pero a ver, los gatos sí hablan, dicen, no, caray, ¿cómo que hablan? Ah? Por eso son mis dos relatos, Gina y Nacho. Buenas
1: Bien.
0: noches, pseudomaníacos.
1: Eso es.
0: Aquí se respira el miedo. Buenas noches.
1: Ándele, bien, bien rubricado, mi amigo. Muchísimas gracias por tu historia, por tus historias. Y sí, pues es que se comenta que los volcanes están en lo que le llaman el cinturón de fuego. Entonces, aparentemente hay una conexión subterránea y que de cierto modo lo que ocurre en uno puede repercutir en el otro, una especie de reacción en cadena, aunque no necesariamente, ¿verdad? Habría que consultar con un experto, pero sí se ha platicado bastante al respecto, como que hay algo. Y no solamente aquí en México, sino que viene desde allá de más al norte de Estados Unidos y atraviesa toda gran parte del continente. O sea, es impresionante lo que podemos encontrar y pues las cosas que en un momento podrían ocurrir. Tenemos ya una llamada. ¿A quién tengo en la línea? Buenas noches. Hola.
2: Buenas noches, Nacho. Buenas noches, Gina.
3: Hola, buenas noches.
1: Bienvenido, amigo. ¿Con quién tengo el gusto?
2: Con Francisco Guzmán.
1: Francisco, ¿desde dónde nos escuchas?
2: De acá de Fremont, California.
1: Eso es, amigo. Oye, te voy a pedir un favor. Fíjate que nos vamos a ir a la pausa. ¿Podemos empezar con tu relato regresando del corte?
2: Sí.
1: Ok, aguántame tantito.
3: El miedófono está listo para que tú te reportes 55 2193 59 26.
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1: Cada vez es más común ver adolescentes que se sienten profundamente ofendidos ante una corrección, una crítica o una exigencia. Sin embargo, la vida está llena de retos, desacuerdos y momentos incómodos que requieren fortaleza emocional. Como padres y educadores, nuestro objetivo no es evitarles toda frustración, sino enseñarles a enfrentarla de manera saludable. Permitir que resuelvan problemas, asumir responsabilidades y aprender de sus errores fortalece su carácter. No se trata de ser duros, sino de acompañarlos mientras desarrollan resiliencia, tolerancia a la frustración y confianza en sus propias capacidades. Cuando un joven entiende que equivocarse forma parte del aprendizaje y que puede superar las dificultades, se convierte en un adulto más seguro y preparado para enfrentar los desafíos de la vida con equilibrio, perseverancia y una actitud positiva.
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2: Originario de Australia, el eucalipto es uno de los árboles de crecimiento más rápidos en el mundo. Sus hojas producen aceites esenciales con propiedades medicinales y su madera es vital para la producción de papel. Aunque son controvertidos por su alto consumo de agua, juegan un papel crucial en la economía forestal global y en la absorción rápida de gases contaminantes.
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3: La presidenta Claudia Sheinbaum dio a conocer que sostuvo una videollamada con el presidente de Brasil, Luis Inácio Lula da Silva, con quien habló sobre los avances conjuntos en materia de comercio, así como la colaboración entre Pemex y Petrobras. La Secretaría de Seguridad Federal aseguró que el internamiento en el penal del Altiplano, Estado de México, del exgobernador de Baja California, Ernesto N., se apega a la ley y a los derechos humanos. La dependencia detalló que desde su ingreso cuenta con todos los insumos básicos. Autoridades de Veracruz confirmaron la detención del comandante de la Policía Municipal de Pánuco, Johnny N., por el delito contra las instituciones de seguridad pública. De acuerdo con los primeros reportes, mantenía comunicación con integrantes de un grupo criminal. Informó Itzel Vanegas. 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
7: Regresamos hablando del monje. Esta noche es el tema que proponemos, pero deseamos ante todo escuchar tus relatos.
4: Así es, y tenemos en la línea a nuestro amigo Francisco hasta California. Nos conectamos. ¿Estás ahí?
8: Sí.
4: Perfecto, muchas gracias, amigo. ¿Y qué nos vas a platicar esta noche?
8: Mira, bueno, son como tres historias que les puedo decir de lo mismo.
4: Okay.
8: O de la misma situación. Uh-huh. Mira, para entrar en contexto, uh-huh. Como por el 90, una hermana de mi suegra, ya estaba casada, tenía dos niños.
4: Sí.
8: Y estaba en su casa, entonces pasan sus suegros y le dicen a la tía de mi esposa, vamos al municipio a mandado. Y dice la señora, no, es que estoy esperando a su hijo. Y ya dice el señor, ¿cómo te va a regañar? Y pues si vas con nosotros. Entonces, pues, quieras o no, en Michoacán, por muy bravo, muy fuerte que sea la persona, pero que si ya te hablan tus papás, ya te bajas al nivel más bajo que pueda ser con tus papás. Entonces, la situación es esta: se va la señora con sus suegros.
4: Ajá.
8: Y va con sus dos niños. Entonces, en medio camino del pueblo de ellos al municipio,
4: sí,
8: tiene un accidente. Entonces, mueren las cinco personas, murieron al instante.
4: Las
8: entonces,
4: cinco
8: eso fue en el 90. Las cinco personas. Y pues, la tía de mi esposa con sus dos niños y los suegros. Fue como en el 90. En el 2018 yo fui a ponerles coronas allí donde murieron. Entonces estaba todo tranquilo, pero de repente empezó a pasar carros recio, y llegó el aire hasta la parte de abajo. Esa historia se las había contado, pero para que sepan el contexto. Entonces pasan los carros recio.
4: Sí.
8: Y pues me llegaba el aire hasta donde yo estaba. Entonces te estoy hablando que estaba como en la parte de abajo de la carretera, estaba como a desnivel, como a un metro y medio. Uh-huh. Y ya lo único que yo hice o acaté fue, le dije, oiga, tenía miedo, la verdad, de que fuera a caer un carro. Le dije, no somos familia de sangre, pero ya somos familia política. Estoy casado con su sobrino. Cuídeme en lo que estoy aquí poniéndole sus coronas. Cuídeme. Ya acabando de subiendo a la camioneta, que es lo que Dios quiera, mientras estoy aquí, cuídenme. Al acabar de decir eso de cuídenme, sí, la voz de un niño como de unos 8 años, en la parte de arriba de la carretera, dice, papá, ya mañana llegamos al balneario, porque está un balneario en la parte de enfrente. Uh-huh. Y yo sentí, o sea, sentí un frío desde la punta de los pies, de los dedos del pie, de los pies, hasta el pelo, sentí como que se me hubiera parado.
4: Sí, así un escalofrío terrible, ¿no?
8: Sí, y ya me quedé, dije, corro, no corro, me quedo. Pero ya lo sentí como una calma. Y ya me quedé esperando. Y pasa un muchacho con un niño en una moto que se les había ponchado. Y ya llego a la casa, le platico a mi esposa, le dije, me pasó esto, y ya. Y ya, ¿cuántos años tenía el niño? Le dije, como unos 8. Y dijo, es la edad que tenía mi primo cuando él murió, cuando murieron ahí. Y esa palabra. Y ya le platicó a mi suegra. Y ya mi suegra dice, y esa pregunta que él tenía siempre, papá, ya me llegamos al balneario, ya me llegamos al balneario, porque era la definición de que tú decías, llego al balneario, ya falta poquito para llegar a la casa. Uh-huh. Y así. Entonces, mi esposa le platicó a mi suegra. Mi suegra le platicó a su mamá de ella. Entonces, un día, la abuelita de mi esposa, pues ya murió este año, me dice, como seria, dice, a ver, mi joven, ¿por qué? Y ya le dije, ¿qué pasó? Y ya dice, que te espantaron allá ante mi hija. Le dije, no, yo no digo que me espantaron. Le dije, yo creo que fue una coincidencia, porque yo dije, cuídenme mientras estoy aquí. Le dije, al terminar la frase, se escucha la voz de un niño. Le dije, ningún carro ya pasó. Le dije, y los que pasaban, pasaban despacio. Le dije, y ya dice la señora, mira, te voy a platicar una historia, dice, porque la señora te gustaba seria.
4: Sí.
8: Y dice, cuando murió mi hija, dijo la cuñada de mi hija, ella dijo, se quejaba mucho que cuando iba la señora a su casa, que le decía que la niña que había muerto ahí en el accidente iba a su casa y le decía travesuras, y le decía travesuras. Y ya dice la abuelita de mi esposa, dice, mira, muchacha, no hables mal de los muertitos porque ya fallecieron. Uh-huh. Dijo, te pueden espantar. Entonces dice la abuelita de mi esposa, me estaba platicando en ese momento, dice, como modo maldición, dijo, se mete la señora a su cuarto, dijo, y empezamos a escuchar una grita. Dijo, yo te digo porque yo escuché, dijo, yo estaba ahí, dijo, una grita, dijo, y el hermano de ella, dijo, o sea, mi yerno, dice, intentando abrir la puerta, dijo, no podemos abrir la puerta, dijo, le dio patadas, le dio, dijo, y no podía abrir la puerta, ni ella por dentro, ni nosotros por fuera, dijo. Entonces, duró, dijo, como unos 5 minutos, dijo, seguía feo adentro en el cuarto. Y dice, cuando logró abrirse la puerta, dice, ya fue porque otra persona se arrimó y se hincó al pie de la puerta, dijo, y le pegó, creo que un Cristo, y empezó a rezarle a la puerta. Uh-huh. Entonces, dijo, se abrió la puerta, estaban los cuadros, dijo, todos tirados en el suelo, y ya dice, la señora estaba llorando, la cuñada de la fallecida, y ya dice la abuelita de mi esposa, dice, ¿qué pasó, muchacha? Dice, me va a creer, dice, que cuando entré al cuarto, dijo, se me apareció en el espejo, dijo, su hija. Y ya dice, ¿y qué te dijo? Y ya dice, me dijo que me callara la boca, dice, que no estoy hablando de su hija. ¿Mm? Y ya dice, y empezó a mover todos los cuadros, dice, me cerró la puerta, dijo, yo sí corré, dijo, me tumbó al suelo. Dice, entonces, dijo, y la puerta estaba trabada. Dice, y me moví a los cuadros, por uno y para otro, el espejo me lo tiró, dijo, entonces. Y ya dice, la abuelita de mi esposa, dice, te dije que no estuvieras hablando de mi niña, dice, porque la niña ya estaba fallecida, dijo, y es falta de respeto, hijo. Estar, si te lo viene a hacer, si te viene a hacer travesuras, dijo, está bien, pero si no, ¿para qué estás hablando de ella? Entonces, sí, yo le dije a la señora, a la abuelita de mi esposa, le dije, no, que me espantaron, le dije, yo creo que fue una coincidencia para mí. Le dije, si fue la forma de que ella me contestó con la voz del niño para que no me espantara, le dije, yo se lo agradezco, le dije, todo corazón, le dije, porque sí le tenía miedo a que me cayera algún carro encima. Le dije, entonces, te digo, esas son dos historias. La tercera,
9: sí, sí,
8: es, te digo, está un balneario enfrente donde ellos murieron. Y dicen que del pueblito donde ellos vivían antes, son como unos 7 kilómetros al pueblo donde viven ahorita. Entonces pasó un señor y iba tomando. Entonces dice que cuando lleva como a 12, 1 de la mañana manejando, y se paró en el balneario porque miró a una mujer parada. Entonces él se paró y cuando miró a la señora, la conoció. Ya dijo, muchacha, pues súbete. Dijo, yo conozco a tu mamá, conozco a tus hermanos, a ti, dice, súbete. Entonces dice que se subió la señora,
9: sí,
8: en la parte del copiloto. Fue el señor, llegó a la casa de la abuelita de mi esposa. Se bajó la señora. Dice que el señor dice que él miró cuando ella abrió la puerta y entró. A los días se fue el señor para su pueblo, y a los días se encuentra la abuelita de mi esposa, y ya dice, doña, dice, le quiero platicar algo. Dijo, no me voy a juzgar de chismoso, dijo, pero quiero evitar un problema. Ya le dice la abuelita de mi esposa, dice, ¿qué es, don? Y ya dice, mire, hace unos días venía yo del municipio, dice, y venía tomando, dice, venía manejando yo solo, dice, y me encontré a su hija, dijo, en el balneario ahí en la afuera, al borde, sí, de la carretera. Y ya dice, ¿a cuál? Dijo, a la que está casada. Dijo, sí, tengo dos que están casadas. Y ya dijo, dijo, a la más alta. Y ya dice, oh, dijo, ¿cuándo la encontró? Y dijo, hace como 2-3 días. Dice, yo venía manejando, y dijo, ¿hace 2-3 días? Dijo, sí. Y ya dice, y yo le quiero decir, dice, porque yo sé que está casada. Dijo, ya no son horas de que ande una mujer, dijo, casada sola.
9: Órale.
8: Entonces, para evitarle un problema con el marido, dice, yo le estoy platicando a usted en confianza. Y ya la señora, la abuelita de mi esposa, se metió a su casa, sacó una foto donde tiene a mi suegra y a todos sus hermanos. Y decía, ¿cuál fue la que se encontró? Dijo, a esta.
0: 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Un cuaderno que se deshoja la primera semana. Una goma que mancha en lugar de borrar. O una pluma que deja de pintar en pleno examen. Lo que parecía un ahorro termina siendo un doble gasto para tu bolsillo. Que no te pase. Quédate para saber cómo les fue a las marcas en nuestro estudio de calidad.
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11: Surtir la lista de útiles escolares requiere de tiempo, paciencia y sobre todo una buena planeación. Frente a un anaquel lleno de opciones, la decisión se complica. El reto no solo es encontrar el precio más bajo, sino garantizar que los útiles duren todo el ciclo escolar.
0: Para ayudarte y orientarte en estas decisiones, realizamos un estudio de calidad de algunos artículos incluidos en la lista de útiles escolares.
11: Analizamos un total de 94 productos de útiles escolares, entre bolígrafos de tinta azul, lápices de colores, cuadernos, juegos de geometría, gomas y sacapuntas.
12: El objetivo general de este estudio es verificar que los productos cumplan con su etiquetado, que cumplan en cuanto a las pruebas de seguridad, para que en el momento que lo utilicen las niñas y los niños en la escuela, sea producto seguro para ellos.
11: Para empezar, verificamos que ningún producto tuviera defectos a simple vista y que todos incluyeran su información comercial. En los cuadernos, comprobamos el número de hojas, que el papel resista el borrado sin rasgarse, que hojas y pastas no se desprendan fácilmente del arillo o cocido, y en el caso de las pastas no plastificadas, qué tanto repelen el agua.
13: A los lápices de color les exigimos puntillas que soporten la presión al dibujar sin romperse. Además, evaluamos su eficiencia al iluminar, midiendo el grado de desgaste en los tonos rojos, negro y azul. En las gomas, pusimos a prueba su nivel de desgaste y su efectividad al borrar.
11: Para los juegos de geometría, comprobamos la precisión en las escalas de reglas y escuadras, la graduación exacta del transportador y el buen trazo del compás. En los sacapuntas, revisamos que no presentaran aristas filosas y que lograran una punta perfecta.
13: Y finalmente, en los bolígrafos, vigilamos que no manchen ni chorren, midiendo metro a metro cuánto rinde la tinta antes de agotarse. ¿Cuáles fueron los resultados?
11: Todos los cuadernos analizados cumplieron con su número de hojas, gramaje y no presentaron defectos. De los modelos no plastificados, el mejor evaluado al promediar todas las pruebas fue un modelo de la marca Escribe. Si prefieres cuadernos plastificados, los mejores evaluados fueron First Class, Keep, Cute, Norma y dos modelos de Escribe.
13: En los lápices de color, ninguno presentó defectos. Los que tienen las puntillas más resistentes son Cores, Mae, Norma, Vinci, además de dos modelos de Faber-Castell y dos de Staedtler.
11: En las gomas, las que menos se desgastan son Artesco, Maped, Pelican y Staedtler.
13: Para los sacapuntas, dos de Cores y uno de la marca Kum no presentan leyendas de precaución.
11: Los bolígrafos de tinta azul no presentaron defectos en sus acabados. Si quieres que la tinta te rinda al máximo, la marca Bic rompió récord al superar los 2,000 metros de escritura, mientras que Mae y Office Max apenas alcanzaron los 800 metros.
13: Finalmente, en los juegos de geometría, todos los modelos analizados presentaron algún defecto en sus acabados y ninguno logró la excelencia general.
11: Ahora bien, antes de comprar los útiles escolares, haz una pausa y revisa lo que quedó del ciclo anterior. Rescatar los materiales que siguen en buenas condiciones no solo le da un gran respiro a tu economía, sino que también ayuda a reducir el impacto ambiental.
13: En este regreso a clases, haz que su inversión saque 10.
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15: Bienvenidos a este subprograma Estilo de Vida. Yo soy su amigo Gerardo Medina, me da muchísimo gusto que nos acompañen a través de esta su casa, Grupo Fórmula, donde le damos poder a su voz. Y para compartir conmigo este espacio, la grata compañía de Miriam Díez.
16: Hola, ¿cómo están? Bienvenidos como siempre, espero que disfruten mucho el programa.
15: El niño de la gorra.
17: Muchas gracias, queridísimo Jerrito. Oye, muy Michael Kors, qué bárbaro. ¿Cómo le haces, Jerry? Qué sencillez la tuya. ¿Por qué nos humillas de esa manera?
15: Buenas y la noches. Espectacular, bellísima, grandiosa, guapérrima, esplendorosa, y oye, imponente presencia de Samantha Hernández.
16: Gracias, ese mi Corpus querido Novus. Jerry, mis queridos amigos de aquí, de Estilo de Vida. Bueno, es un placer.
15: Los que nos están viendo a través de la televisión, vean nada más. No, amigo, o sea, hablando en serio, el cambiazo. Rejuveneciste como 10 años.
16: Sí, eso sí.
15: Y bajaste como dos tallas.
16: Sí.
15: Y te salieron curvas espectaculares. Y
16: regresaron, ¿no?
18: Regresaron, curvas,
16: sí,
18: más que salieran,
16: ¿no? Ocultado, sí.
18: Las volví a encontrar.
15: Yo le decía hoy en el desayuno, digo, no manches, qué bruta, qué cuerpazo tienes.
16: No, gracias.
15: Y me decía, Matencio, dile que haga como Paul Stanley, vuelta.
16: No, me hubiera dicho y me hubiera traído entonces un vestido pegadito, ¿verdad?
15: Pero, ahorita, ¿qué talla eres?
16: Ahorita soy talla 5, amigo. Soy talla 5.
15: ¿Qué le exacta? Porque unas quieren estar anoréxicas, flaquísimas.
17: Como Linda Petit, que no sabes todos los esfuerzos que hace para lucir así de flaca. No come, se malpasa, se desvela y dice, porque quiero estar flaca como de lugar.
15: Saludos para la mamá de Linda Petit, que nos escucha todas las noches.
17: Saludos, señora.
15: Todas las noches nos escucha. Tome nota, señora, de cómo el caballero se está desquitando de que su hija no barrió el día de la fiesta del salón.
17: Qué barra.
15: Porque eso me dijo Marco Antonio Silva, que él andaba solo barriendo el confeti a las 3 de la mañana.
17: ¿Y Sofi por qué no fue conmigo a acompañarme? ¿Por qué no estuvo Sofi?
15: Porque ella no se alquila para servicios de limpieza.
17: No, pero para que estuviera conmigo a acompañarme.
16: Dice que ya confetis, ¿no, verdad, amiga?
15: Es más, yo creo que hoy nos está escuchando Linda también, porque como está enferma en su casa.
17: Está enferma, sigue enferma de la...
15: No, de la garganta, sí.
17: Ay, pobre.
15: Sigue enfermita, le mandamos un saludo.
16: Que se recupere pronto.
15: Que se recupere pronto.
16: Sí, así es.
17: ¿Pero qué tal estaba baile y baile ese día de la fiesta?
15: No sé, porque luego dicen que soy chismoso. Mejor me quedo callado.
17: ¿Quién te dijo eso, Jerry?
15: Pues no sé. Ahí te mando saludos, Linda.
17: Yo te quería incapaz de decir una sola vez un chisme, Jerry. Un solo.
15: Pues,
17: tú y yo odiamos los chismes.
15: Yo como Maxine, chismoso, pero no mentiroso.
16: Exacto. Eso. Sí. Es lo que te agradece, ¿no?
15: ¿Verdad?
16: Ser chismoso, pero no mentiroso.
15: Pero no mentiroso. Sí, sí. Porque hay quienes tienen una imaginación. ¡No, hombre!
17: Sofi, ¿qué no te diga cosas?
16: Oye, mi pecho no es bodega. Decía una amiga que era chismosa, pero decía esa frase, es mejor ser chismoso, pero no mentiroso.
15: Sí, pero...
16: ¿Sí lo dijiste? Sí, lo dije.
15: Hay quienes además tienen una imaginación.
16: Ah, sí, hacen historias.
19: Es como novelas, dicen, ¿no? De sus vidas no tienen idea, pero de la tuya,
16: pero aparte
15: no, además te la inventan. Ya les he dicho que se vayan a la barata nocturna de Liverpool, a lo mejor a comprarse una vida, porque la tuya la tienen reescrita 10 veces.
16: Así es.
15: ¿Saben a qué hora te acostaste, en qué box spring, con quién, quién te gusta, quién no te gusta, quién te saca la lana, quién mantienes, quién te mantiene a ti? Todos saben.
16: Oye, pues que nos den
15: y
16: idea.
15: Si no lo saben, por lo menos lo suponen.
16: No, le digo a Marquita, ayer veníamos platicando y le digo, ¿te acuerdas cuando dijeron que yo era amante de un político? Háganme la buena.
15: Porque no cualquier político.
16: Sí, claro.
15: No cualquiera.
16: Exacto.
15: Uno que sí se clavó un billetototote.
17: Por eso digo.
16: Se llevó mucho dinero.
19: Hasta hubiera repartido.
15: Imagínate, te hubiera tocado un queso en chirris.
16: Digo, si van a hacer chismes, ojalá que hubiese sido cierto. ¿Verdad? Pero pues no. Me tocó, pero uno menor, ¿verdad?
15: Sí, te tocó uno menor. Más decente, digamos.
16: Sí,
15: más,
16: que no robó. Por lo menos.
15: No robó.
16: No sabemos si robó, pero al menos.
15: Pero te paseó a gusto, era linda persona. Tu novio era un político.
16: Mi novio era un político.
15: Que es distinto. Anduve con un político, suena así como que a chica del Congal.
16: No, tienes razón.
15: Tu novio era un político.
19: Tienes razón, muy seria, que sí. Ella todavía.
15: No, hay mucha diferencia.
16: Es que exacto. A veces el contexto cambia la palabra, ¿no? Entonces, el contexto era el que yo traía y la palabra que dice Jerry es la correcta. Entonces, exacto. Mi novio en ese entonces, estábamos entonces en la mesa de ese gran político. Entonces, ya después se distorsionó y por eso venimos muertos.
15: Sí, ella iba con su novio.
16: Ajá.
15: Que era político.
16: Sí.
15: Y los invitó a sentarse en la mesa del otro, que era un politicazo.
16: Aso.
15: Transísima. Entonces, pues les gustó para acostarla a ella con el otro. No con el novio.
16: La gente.
17: Sí, la gente empezó a especular de que hay
15: sí, demás. Sí, porque ya ves que todo mundo supone. Todo mundo supone. Y entre supongo y supongo.
17: Y también se te yo de que andabas.
16: Y luego, ya amigo, hubiera estado bueno. Y dice, hasta yo te hubiera dicho que me presentara a alguien. Y dije, claro.
15: Pues sí. Sí, porque, por ejemplo, de la vida de Marco nos suponemos, afirmamos.
16: Exacto. De Marquito no tiene nada que ocultar.
15: Nada. Es más transparente.
16: Su vida es pública.
15: Es más transparente que una jarra de Kool-Aid. Entonces,
17: ay, qué barro, Jerry. Tú me quieres, amigo.
15: Uy, no sabes cuánto.
16: No.
15: Sí, no. Bastantito. Entonces,
16: Jerry es por eso lo hago, porque todo lo ve con una sentido alegría, del sentido del humor, y nos corrige, aparte, muy educadamente. Eso sí. Tiene eso.
15: A veces, porque luego, mire, nos damos unos agarrones. En esta esquina.
19: Hasta corren las apuestas. Sí.
16: A veces no me ha tocado, entonces me tendrá
15: que. Pero bueno, el día de hoy vamos a platicar de algo que a todo mundo nos llama la atención, que a todo mundo nos interesa, porque mucha gente sí me ha dicho que incluso me veo revitalizado.
17: Sí.
15: Los elementos que nosotros tomamos son increíbles.
17: Muy
15: por ejemplo, yo me estaba viendo la piel el otro día que estaba yo transmitiendo a través de Facebook. y le decía, qué bárbaro, o sea, qué bien me veo. Uh-huh. O sea, no me veo una persona de 65 años.
16: No.
15: Me veo una persona con mayor vitalidad, digo, sin adornarme, ¿eh? No dije que estuviera guapo. O sea,
16: guapo estás.
15: Dije que me veía energía, revitalizado, ¿no? Sí. Que me veía revitalizado. ¿Por qué? Porque, por ejemplo, tomo el PRG, que el precursor de glutatión evita el deterioro de la oxidación de tu organismo, estimula la producción de una enzima antioxidante que elimina los radicales libres, contiene también elementos que ayudan a mejorar tu condición mental, como la shawanga, la kai, la berberina, el NAD, que ralentiza el envejecimiento, ¿sí? Que al doctor David Sinclair le dio el premio Nobel de Medicina últimamente por ese descubrimiento. Contiene también otros elementos como el calostro bovino, que estimula la regeneración de células madres. Luego tomo la glucosamina, la condroitina, que estimulan la colágena, la elastina, la reticulina, que vienen en el cartridol, ¿verdad? También tomo ácido hialurónico, que atrae mil veces su peso molecular en agua, entonces te rehidrata los tejidos. Tomo el NP Max, que contiene ácido alfa lipoico, que ayuda a reciclar el glutatión, que contiene pignogenol, que es un colágeno oral. Entonces, cuando comienzas a sumar todo,
19: claro,
15: dices, pues hay una lógica en que te veías bien. Pero aparte, a mí siempre me hace la gentileza de hacerme tratamientos muy específicos. Por ejemplo, hoy me puso mis células madres. Hoy me puso mis células madres. Ahí hacemos nuestro cambalache. A ver, aquí tienes tus
16: cajas. No, porque él me da mis cajas, porque lo que estás comentando
15: de producto, bueno, ahorita y lo ella me da cambalache. Sí, porque todo el mundo quiere todo gratis, man.
17: Todo.
15: Con el pretexto de que es su cumpleaños.
17: O sea, no. Jerry, no estás quemando gente. Eso fue fuera del
15: que
17: aire.
15: Que pague con crece su pecado.
16: Sí, no lo voy a poder apagar barriendo las fiestas de Linda, ¿eh?
17: Ay, mira,
16: se queda
17: raro. Sí, no te queremos.
16: Los de Linda, este es tu regalo. Marco Antonio Silva.
15: Porque ayer le tocó quemar a la güera, ¿verdad?
19: Ayer tocó quemar a la güerita.
17: ¡Ay, qué barba!
19: Ya no es güerita, ya es la morenita.
15: Ya no es ni güera, bueno, ya no es ni amiga de Miriam, con eso te digo todo.
16: Ya no es de amiga.
19: Ya es morenita quemada.
16: No, bueno, pues ya.
15: De todo lo que habló Marco sin querer.
16: ¿A poco?
15: Ya sabes que tú dices el nombre y él pone la calumnia.
17: Un mero resbalón, nada más. Es
16: un resbalón.
17: Es por ahí cagas.
15: Pero tú te resbalas esquiando infeliz.
16: Salió que era
15: la montaña completa.
16: Salió que era oxigenada.
15: No, que dijo que al lado de Miriam se veía toda cacheteada y deteriorada.
17: No, dije otra cosa, Jerry.
15: Que parecía que le había llevado al kinder. O sea, tú tradúcemela. Tradúcemela en pocas palabras.
17: Miriam la güera la había llevado al kinder.
15: O sea, tradúcelo. Y son de la misma edad.
16: Sí, ya. Y son de la misma edad, fíjate.
15: Que se veía toda cacaloteada.
16: Y entonces se aventó un resbalón.
15: Pero mira, güera, yo no tengo el gusto de conocerte.
19: Dice que le toca llevarle su preje.
15: Pero yo te debo ofrecer, yo te voy a dejar más guapa que a Miriam. Tú mándame mensajito y yo te voy a obsequiar tu preje diamante. Exacto. Y te voy a regalar tu NP Max. Exacto. Para que quedes divina. ¿Eh? Mi teléfono 55-23-35-47-74, güera. Y tú me mandas mensaje y me dices, yo soy la que agredió la cucaracha panteonera de Marco Antonio Silva. Y vámonos a un pequeño corte y regresamos volando con ustedes aquí en este programa
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21: Y recordándoles que pueden enviarnos un mensaje de WhatsApp al 55-23-35-47-74.
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1: ¿Sabías que beber suficiente agua cada día puede mejorar tu concentración y tu memoria? Mantenerse hidratado ayuda a tu cerebro a funcionar mejor.
21: Vamos a una breve pausa y regresamos a su programa Estilo de Vida.
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21: Ya estamos de regreso en Estilo de Vida.
15: Y ya estamos nuevamente con ustedes en este programa
33: Estilo de Vida.
15: Bueno, entonces vamos a hablar de lo que nos truje chancha el día de
17: hoy.
15: Samantha me ha puesto estas terapias de células madres que la verdad sí me han ayudado mucho para otras cuestiones a nivel orgánico. Todo lo que son células madres, yo todos los días me pongo las orales, que son cuatro disparos en la lengua cada cuatro horas, y esas me han ayudado muchísimo para cuando tuve COVID, que me ayudan a regenerar la función de los pulmones, que dicen que son irregenerables. Pues cuando me hicieron nuevamente la placa en el Hospital Trinidad, el doctor Solano, para poderme ingresar cuando tuve el problema de la gastroenteritis, que me dijo, sin placa y sin examen de COVID no puedes entrar, ya cuando la pandemia. Me dijo, ¿quién te dijo que estabas mal de los pulmones? Le digo, el INER. Sí, y no fue que me lo dijeran, fue una resonancia magnética. No tienes nada.
16: Se regeneró.
15: O sea, sí tienes aquí unas pequeñas secuelas, unas líneas, como si hubieras fumado, ¿verdad? Pero no el daño que tú dices. Bueno, pues aquí el daño lo dice la porque como son guarda, como guardas en el los mensajes, en el email.
16: No, y te llega todo.
15: En tu email guardas los resultados. Los estudios. Pues nada más buscas, ¿no? el resultado. Yo no he borrado mis mensajes desde hace siglos.
19: Con razón tienes bien lleno el buzón.
15: Sí, sí, tengo más de 15,000 mensajes ahí. Y eso que no doy mi email. No lo doy. Entonces, ahí le mostré los resultados. Me dijo, no, sí, sí te ayudó. ¿Qué tomaste? Pues células madres. Claro. Ayudan muchísimo las células madres para los problemas del pulmón y todo el rollo que le he dicho a Miriam 20 veces que se las toma y nunca me hace caso.
19: Pues también me he dicho que me las iba a tratar y no me las
15: Ay, puedes ir a la bodega, mi vida preciosa. Puedes darte una vueltecita a Tonalá. O puedes darte una vueltecita a Polanco.
19: Pues dime y voy.
15: O sea, dijiste, tú porque no tienes a tu chalán allá al lado traigo. Y él es el que dice que va por las cosas, que tampoco va.
19: Tampoco va.
16: tampoco va. Tampoco va.
19: Así que
16: no,
19: bueno.
16: No, bueno.
15: Pero las células madres son maravillosas. Pero cuando son mesenquimales que te las ponen directamente, notas más beneficio. Y luego, aparte, me dice ahorita en el desayuno: dice, te pongo tu botox. Yo, a mí no me da pena decir, hay que querernos, hay que chainearnos, hay que hacernos una carita, ¿no? Para vernos mejor. Digo, no, mejor ya que se acerque, ya saben muchos que me voy a casar el 24. Se aceptan regalos. Entonces.
19: No, porque mi teléfono es.
15: Mi teléfono es. No, pues. Mira, mucha gente me manda dulces Constanzo de San Luis Potosí, enchiladas potosinas. Cuando van a las reuniones.
16: Un amorcito, claro, un cariñito. ¿Verdad?
15: Cuando van a las reuniones me mandan.
16: Unas células madres.
15: Me mandan sus regalitos y todos los aprecio y todos me los como, ¿eh? No, sí. Entonces, sí.
16: Es que la gente te ama. Te digo que a mí me ha hablado la gente, ¿verdad?, cuando vengo al programa. Y me dice, es que yo no soy fan de Jerry, soy fanática de Gerardo Medina.
15: Ay, mis amores, Gerardo, muchas gracias.
16: Ya tienes fanáticas, amigo. Y te ama a la gente. Ay, te amamos,
15: pero te sientes bien incómodo cuando te encuentras a tus Jerry fans tirado en el piso, en la Torre de Cien, en sí, Canadá. Porque tienes tu claustrofobia.
16: Me quieren foto tirado en el piso.
15: Me tiré boca arriba para no ver el piso de cristal.
16: Y la gente se tiraba con él a tomarse la foto.
15: Son 60 pisos para abajo.
16: Pero también en Versalles, acuérdate que también nos tocó en Versalles.
15: A la esposa del senador de Baja California.
16: Un amigo que quiero mucho, le dice, no, es que te tienes que dar a conocer en Hollywood, ¿no?
19: En Hollywood.
16: Y yo le dije, no, es que lo conocen en el mundo entero, no solamente en Hollywood, ¿verdad?
15: Oye, la que nos pidió en Toledo, en Madrid, que le dedicáramos el programa por su luna de miel.
16: Sí,
15: nos encontramos en una excursión ahí en Madrid. Sí, bien bonito, son detalles bien bonitos.
16: Sí.
15: Que no te debes de tomar en serio, porque hay mucha gente que pierde con tantito, pierde el piso. Sí. Se sube en el ladrillito y ya se cree lo que no es.
16: Exacto.
15: Entonces, pues el caso es que yo les decía, Samantha me decía, ¿te pongo el botox en la mañana? No, le digo, porque voy a llegar con los puntitos y luego no me puedo inclinar en todo el día. Mejor vengo un día que realmente me dedique previo a mi boda.
19: Claro.
15: Para que me dejes guapísimo.
19: A la chaineadita.
15: A la chaineada, porque te da unas chaineadas espectaculares, maravillosas. Sí, claro, hace también el Sculptra, que es los bioestimuladores y todo este rollo, ¿no? Que te deja 10 años más joven. Pero ahorita trae un protocolo.
16: Así es.
15: Para normalizar el peso.
17: Sí.
15: Trae un protocolo, por eso trae el cuerpazazazo que tiene. Mira, párate tantito.
17: Sí, Sam,
16: ay, qué pena, pero es que aparte la televisión me va a engordar.
19: Ay, me va a engordar.
15: Ya viste el cuerpo. Pues,
19: no, mira, pero está re bien. Mira.
15: Ve nada más qué cuerpazo. Sí. Mira, dando la vueltecita. La vueltecita, la vueltecita. No,
16: pero ya, ¿cómo tenía las pompototas?
19: Sí,
15: vean, no, vean el cuerpazo.
16: Bien, ya bajé de peso.
15: Trae un cuerpazo, Samantha, sin estrías, sin flacidez, sin porque yo la vi el otro día, digamos que en bikini. Somos como hermanitos, entonces sí. Nos vale gorro vernos en calzones.
16: Es que nos fuimos a una playa, sí. Claro.
15: Entonces, la vi y le digo, ni una estría, nada, ni una gota de celulitis, nada. Y no es de las que se la vive en el gimnasio todo el día, no tiene tiempo.
16: No me da tiempo.
15: Entonces, digo, ¿así vas a dejar a todas? Dice, sí, así las vamos a dejar a todas, con este cuerpazo. Ya saben que yo siempre les aconsejo que lleven su dieta con el doctor Solano, con el doctor Solano, con el doctor Arévalo. Que es un genio de la nutrición, el doctor Arévalo. Pero a veces llega un momento en que ya te entablas.
16: Dejamos la dieta.
15: Porque hay. No, pero es que hay tejido graso de reserva que ni aún haciendo la dieta, al pie de la letra, lo puedes quitar.
16: Pierdes eso.
15: Lo puedes quitar. O sea, por eso hay figuras que van y se hacen la liposucción. Aunque ya toman, nomás comen una lechuga y dos rebanadas de jitomate.
17: Aún así no puedes quitar lo que es.
15: Van y se hacen la lipo. Ajá. Entonces aquí sin ningún tratamiento invasivo, porque tienes un chorro de aparatos.
16: Sí.
15: Tienes la de criogénesis y todo este rollo.
16: Sí, tengo todos los aparatos. Pero te digo algo, Jerry. Ya la biotecnología cada vez está avanzando más. Y sabemos nosotros que hay aparatos como, por ejemplo, el Morpheus 8. Yo estuve hablando con el que importa, el importador a México, y me decía que ya están detectando quemaduras en la piel.
15: Sí.
16: Entonces,
15: es que no lo saben aplicar, Samantha.
16: No lo saben aplicar y lo ponen a la enfermera o a la cosmetóloga que no capacitaron, y entonces queman las pieles. Entonces, sí es un poquito delicado. Hay que hacerlo siempre con responsabilidad, profesionalismo.
15: Porque, fíjate, ¿no? Tú tenías, cuando la menopausia, Samantha, le salió mucho melasma de
16: sí,
15: mariposa.
16: Sí, sí, sí. Y nunca
15: vele la cara. Vele la cara. Vele la piel, Miriam.
19: Sí, sí, sí.
15: Ni una arruga en la piel. Sí. Déjenme decirles que Samantha ya es abuela de una jovencita.
16: De 8 años, ya, pero parece más grande, chiquita. Sí.
15: Y no le llegó de 15 años la hija embarazada, ¿eh? No, tampoco. No, no. Ni ella se fue.
16: No, ya tengo 57 años y lo sabe mismo.
15: Va para 60.
16: Ya casi.
15: Y veanle nada más la cara, ni una arruga, la piel de porcelana, se le quitaron las manchas. No, no. O sea, estás preciosa, infeliz.
16: Pues es que de eso se trata, mi querido Jerry. Hay que cuidarnos. No, es que hay que cuidarnos. Es lo que te digo, que actualmente ya la edad no representa un número, ¿no? Entonces, vemos una persona de 60 años, ya es la abuelita, que ya está en la casa, sí, ¿no?, sin hacer nada, y es cuando más trabajo tenemos, más ocupados estamos ahora, hoy por hoy, porque estamos dándole calidad de vida, decíamos. Ya no se trata nada más de quiero llegar a verme, en algunos programas lo comentábamos, 10 años más, 15 años más joven, es posible, pero ya ahora sentirme, o sea, no es nada más verme, ¿no?, sino sentirme y que la mente esté ágil como cuando teníamos 40, 30 años, que nos dé la energía, el tiempo de seguir creando para hacer negocios. Yo veo a Gerardo, por ejemplo, no para. Le digo, Gerardo, no paras.
0: Sí.
16: Me dijo, pero me cuido. Le digo, claro. Siempre está con sus suplementos. O sea, por ejemplo, yo el preje todos los días. Ya sabe mi muchacha que claro, me lo prepara con mi proteína. Y los que hacemos ejercicio cuando tenemos tiempo y cuando podemos. Pues siempre hay que acostumbrar al cuerpo a darle lo que requiere. Las células madre mesenquimales, ahorita decíamos, es también un tratamiento muy innovador que se está haciendo a nivel mundial. ¿Por qué? Porque obviamente nos damos cuenta que nosotros tenemos la capacidad de la autorregeneración, y siempre he creído en eso, desde que hace más de 2 décadas aquí un hematólogo muy famoso, el doctor Argüelles, fue de los pioneros en empezar a hacer una regeneración de corazón, porque obviamente, ¿qué sucedía? Él decía, hay mucha demanda de corazón y la gente se nos muere porque no hay suficientes donantes, ¿no? Entonces, el estudio de las células madre mesenquimales, decíamos, viene de años y años atrás, donde nosotros estamos recogiendo ahorita el fruto de todas estas investigaciones, de todos estos estudios que nos están dando los anteriores a nosotros, y yo siempre con el suplemento y el complemento. ¿Y cuáles uso? Los de Jerry, ¿no? ¿Por qué? Porque son los únicos que a mí me dan confianza en el país, que sé que van a aportar. Si me dice, es que, le digo, Jerry, traje un producto nuevo que se llama NAD. Sí, pero el precio es tanto. Entonces me dijo, no, amiga, yo ya lo tengo. Lo tengo en tal producto, así, ya sabes. Le digo, con razón me siento tan bien. Porque efectivamente el NAD es un precursor y aparte atrapa las células zombies, las muertas, células muertas, para renovar las células nuevas. Entonces hicimos un protocolo justo con esto. Venimos en estudios ya de hace tiempo, Gerardo Medina y yo, con este tema de toda su sapiencia. Y yo salgo a todo el mundo a traer conocimiento nuevo. Entonces ya logramos hacer un protocolo donde el paciente ya no solamente se va a ver bien, decíamos, Marquito se ve guapísimo, bien, hace ejercicio y no pasan los años por él. Miri también se cuida, pero porque tomamos lo que aquí nuestro compañero, amigo doctor Gerardo Medina siempre nos ha procurado. Si ve que yo estoy enferma, me manda mis factores de transferencia. Si ve que me siento mal, cuando estuve con la bronconeumonía, igual. Entonces, todas estas deficiencias que sucede son crónico-degenerativas e irreversibles. Yo tenía un maestro de medicina anti-envejecimiento.
15: Pero vámonos un pequeño corte y regresamos volando con Sammy aquí en este su programa.
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0: 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Tu intestino es tu segundo cerebro.
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15: Y ya estamos nuevamente con César en su programa
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15: A ver, ¿tienes un maestro?
16: Ajá, tuve un maestro que ya falleció, el doctor Ravelo, que era de medicina antienvejecimiento. Hace 10 años él me decía: Samantha, la única enfermedad crónico-degenerativa e irreversible es el envejecimiento. Me gustaría que viviera, porque ya murió como de casi 100 años, ¿no?
17: Mira.
16: Pero si viviera ahorita, y aparte, una mente maravillosa, siempre utilizó las células madre, que todo mundo conocemos, las suizas, que antes se iba la gente a Suiza a ponérselas, ¿no? Ahorita, si viviera, yo le podría decir: maestro, ¿qué cree? Que ya existe la reversión. O sea, ya existe el envejecimiento y la enfermedad que puede ser reversible. Estuve leyendo algunos artículos del New York Times esta semana donde estaban diciendo que ya algunos científicos están logrando revertir, por ejemplo, el ELA, que es una enfermedad que tiene ahorita Yolanda Andrade y que, o sea, muchísima gente la padece y no lo sabemos, o enfermedades crónico-degenerativas como la artrosis degenerativa, etcétera, etcétera, todas estas enfermedades. Y junto con los complementos o suplementos, porque no puede existir que vengas y que te ponga yo las células madre mesenquimales y que de repente ya te vayas a tu casa y dices esto es magia, no, hay que cambiar hábitos alimenticios, claro. Hay que usar los suplementos, complementos alimentarios, pero bueno, es todo un tema lo de las células madre, que ya en su momento cuando las tengamos ya soy parte de la comisión en México, pero cuando ya tengamos el tema de la inauguración los voy a invitar y voy a invitar obviamente al programa para que abarquemos todo este tema. Pero dentro de ello viene el peso, el sobrepeso. ¿Cómo viene a detonar en nuestro país el tema, por ejemplo, de la diabetes, ¿no? Porque empieza un sobrepeso y una obesidad, ¿no? El tema de sobrepeso y obesidad, los nutriólogos, los gastroenterólogos, los bariatras, ahorita todos los médicos que están haciendo los bypass gástricos y todo eso, se les vino a caer la

0: y empieza el rebote. Porque sí está comprobado también científicamente que bajan niveles de colesterol, de triglicéridos, ¿no? Mucha gente tiene problemas de tapadas las arterias, problemas coronarios, problemas graves de salud crónico-degenerativas, que decíamos que ahorita el protocolo que nosotros vamos a promover es eso. Ven de manera responsable, te vamos a bajar de peso, pero al mismo tiempo vas a utilizar estos suplementos, ¿no? Uh-huh. De acompañar al paciente que vaya de la mano con un tratamiento que ya pueda estar al alcance de todos, porque aparte esa es otra. Este producto que se vendía en el mercado era un producto elitista, si le llamábamos.
1: Muy caro. Porque era, fíjate, caro. Que de cierto, todos estos productos tienen un rebote muy cañón.
0: Claro, pero es que dejan.
1: Y luego decían algunos médicos, es que lo tienes que ir quitando poco a poco. Uh-huh. Y decía otro endocrinólogo, sí, uh-huh, para que rebotes poco a poco. Uh-huh. O sea, si tú lo quitas de golpe, vas a rebotar de, uh-huh, golpe. Y si lo quitas poco a poco, vas a rebotar poco a poco. O sea que, de cualquier manera, no había, sí, ninguna, sea, expectativa, uh-huh, de que se estabilizara la persona.
0: Porque no cambias hábitos alimenticios, sino acompañas a tu paciente con todos estos suplementos. Todavía estaban muchos negados a este tipo de tratamientos complementarios, que nosotros le llamamos, obviamente, haces un procedimiento y tienes que acompañarlo toda tu vida, tu cambio de hábitos alimenticios, número, claro, uno. Ejercicio número dos, aunque sea sal a caminar. Ya no te quiero en el gimnasio como mi Marquito, esos cuerpazos de músculos atléticos, ¿no? Pero por lo menos sal a caminar 5, sí, minutos diarios, 10 minutos diarios, a sacar a tu perro a pasear, ¿no? Ah, sí. Entonces aquí es el sedentarismo, decimos, es otro factor.
2: Eso es importante.
0: Entonces, cuando tú le cae el 20 al paciente, de hecho ahorita saliendo del programa tengo una comida con una querida amiga, Rocío Labastida. Me dice, amiga, vamos a dar conferencias. Le dije, sí, yo encantada de la vida, vamos a dar conferencias para hacerle a la gente esa conciencia, uh-huh, ajá, y obviamente siempre de la mano con los productos de Jerry, porque yo tengo más de 20 años usándolos, ¿no? Uh-huh. Pero aunque tuve la menopausia, me salió melasma, porque son, yo imagínense, dedicándome a la belleza, a la medicina estética, a la dermacosmética. Y me decían los pacientes, doctora, yo tengo un producto que le va a caer maravilloso para la piel. No, pues sí te sientes fatal, pero somos seres humanos también, ¿no? Entonces envejecemos también, pasamos la menopausia también. Tenemos todo este tipo de situaciones que a mí, honestamente, hoy por hoy les digo, este protocolo nuevo que vamos a lanzar junto con Jerry ya muy pronto, les va a cambiar la vida y va a tener el mismo derecho de ir una señora que gastaba antes en este tratamiento 20, 30 mil pesos. Les digo porque tengo una prima que ya lo quería hacer. Me dijo, prima, pero no tengo dinero. O sea, sé que tú me vas a guiar, pero no me alcanzan 30 mil pesos mensuales para hacer el tratamiento. Ahorita con un tratamiento que desde, vamos a empezar de protocolos que puede pagarlos cualquier persona, que te vas a evitar a lo mejor de ir 2 días al cine al mes, ¿no? Y, o sea, no va a ser tampoco tan barato, pero va a ser accesible como los productos de Jerry. Logramos traer este producto que viene de importación. Entonces, ¿qué sucede? Esto, la gente va a sentir salud. ¿Y qué necesitamos? Evidencia.
2: Claro.
0: Evidencia donde desde que tenía hígado graso, ya no tengo hígado graso. ¿Por qué? Porque fue el complemento. Entonces, termina nuestro tratamiento y continúan con los suplementos. Y los suplementos, yo les digo, tengo 20 años usándolos. Y si Jerry saca algo nuevo, lo vuelvo a comprar. Porque sé que trae cosas novedosísimas. Exacto. Que yo me voy a Europa, a Asia, a donde me vaya. Y vengo y Gerardo ya está a la vanguardia y él ya lo tiene aquí en sus suplementos. Y eso de verdad debemos de aprovecharlos. Por algo, la gente, mi tío, paz descanse, que era otro Jerry fan, uh-huh, no dejaba de verte. Siempre me decía, hija, ¿qué producto me recomiendas de los de Gerardo Medina? Tío, todos los que él recomienda, cómpratelos. Y él murió de 97 años, ¿eh? Uh-huh. Y estaba perfecto. De un día a otro, de una pena, uh-huh, murió primero mi primo y él de una pena falleció. Pero tenía calidad de vida, que es a lo, claro, que voy, ¿no? Entonces, yo así me quiero ir. El día que me vaya de este mundo, que me vaya con calidad de vida. Que no dependa de nadie. Tengo una sola hija y tengo una nieta, ¿no? Que todo el mundo jura que es mi hija. Porque me, sí, dice, es tu hija y es que es señora. Y ella les aclara, es mi abuela. Yo, claro, muy orgullosa, es mi nieta. Pero que no quiero depender, que a mi edad, antes las personas casi a los 60 años, ya estaban casi en silla de ruedas, no salían salud. Estaban en todo el tiempo dependiendo de quién les diera de comer, ¿no? Y ahorita ves a las señoras de mi edad, están maravillosas. Y sobre todo las que se cuidan. Amor, dinero y cuidado, siempre he dicho, no pueden ser.

0: disimulados. Claro. Entonces, Gerardo Medina es una prueba. Yo soy otra prueba. Marquito, que ya tiene casi 60, también es otra prueba. Y mi querida Miri también es otra prueba.
1: Marcos va apenas para 51.
0: No, 50.
1: Y ya se ve bien jacaloteado.
2: Pero muy cagado. No, hombre. Oye, si yo diario me tomo, fíjate, nada más por las mañanas. Mi catridor.
1: Si yo digo que me veo mejor que tú, me veo mejor que tú.
2: Siempre.
1: Punto.
2: El jefe siempre tiene okay. la respuesta.
0: Exacto. No, pero no es cierto. Fue broma. Catridol, no, Marquito es joven. Prejego, pero ese pregebol, cuerpo.
2: Todos pues, los días, además mis probióticos, comiendo bien,
3: durmiendo a tiempo.
1: Miren, me mostraba Sofi, nuestra productora, cómo envejece la gente hoy y cómo envejecían antes.
0: Claro, es pues una foto de hace 20
1: dice,
0: años.
1: En los años, 30. En los años X, dice, se veían bien ruquitos a los 40. ¿Sí? ¿Tienes esa foto a la mano? A ver, ahorita la va a poner en el siguiente bloque. No, para sí. que vean ustedes cómo envejecían antes.
0: Que en el terremoto del 86, ajá. del 85, 85, empezó una entrevista. Usted decía, señor, y yo tengo 32 años y tengo 40
1: pelones
0: años.
1: Pelones viejitos de traje, con la corbata, con el moño de ese tamaño, ¿te acuerdas? Además, sí. horrendo.
0: Y las señoras, pues ya, así, digo, los peinados.
1: 28 años viejitos, y ya ¿no? con los sí. vestidos hasta el suelo y así con el chongo y los cuatro chamacos, y, ¿no?
0: Exacto. Entonces, todo eso es verdad. O sea, si tú te das cuenta, yo me acuerdo de mis abuelitos, eran viejitos. Desde que yo me acuerdo
2: ya,
0: que
2: Dios ya eran viejitos.
0: Ya eran viejitos y tal vez eran sí. mucho más jóvenes. Que
1: pero vámonos un pequeño corte y regresamos volando con ustedes aquí en este programa
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5: Ácido alfa lipoico. El ácido alfa lipoico es un antioxidante que se produce de forma natural en el cuerpo. También se puede ingerir en alimentos y en suplementos. Es considerado como el antioxidante universal, ya que es tanto soluble en agua como soluble en aceite. Algunos de sus beneficios son brindar protección al cerebro y también ser útil en ciertas enfermedades del hígado, como la neuropatía diabética. El ácido alfa lipoico reduce los síntomas de neuropatía diabética, principalmente dolor, entumecimiento en extremidades inferiores y ardor. En la dieta de diabéticos tipo 2, aumentó un 30% los niveles saludables de insulina, incrementando notablemente la utilización de glucosa en la sangre. Para el caso de los diabéticos en particular, es un nutriente que mejora notablemente su calidad de vida. Enzimas digestivas. El sistema digestivo produce enzimas digestivas de forma natural para ayudar a transformar los alimentos en sustancias que el propio cuerpo pueda absorber y utilizar nutrientes como los carbohidratos, las proteínas, las grasas, las vitaminas y los minerales de los alimentos. Las enzimas digestivas son generadas en su mayoría por el páncreas, en pequeñas cantidades desde el intestino y la saliva, en específico para ayudar a descomponer los hidratos de carbono, las grasas y las proteínas de los alimentos, de modo que nuestro cuerpo pueda absorber los nutrientes a través de la barrera intestinal y llegar al torrente sanguíneo para que lleguen al órgano que los necesite. Vamos a una breve pausa y regresamos a su programa Estilo de Vida.
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1: Bueno, miren, ahí está la foto que menciona Sofi. Dice, sin prejé y con prejé. Pero bueno, vean a la señora de 34 años, con todo respeto, todo respeto que me merece.
2: Sí, claro.
1: Y vean a Jane Fonda a los 88 años.
2: Qué gran diferencia, me parece.
1: Vean a la otra señora de 34 años, con todo el respeto, vuelvo a decir, que me merece. Y vean a Meryl Streep de 77 años. Y luego, no, ya el de 32 ya hay sin respeto. Se ve más grande que yo, sí, el de 32 exacto. años. Y vean a Glenn Close a los 79 años. Ahora, quien me dejó impresionado fue Cher a los 80 años con el novio de 40.
4: ¡Qué tal, cañón! Pues la mamá también.
1: La mamá, sí, la mamá falleció.
4: Sí. Sí, pero de todas
0: pero
4: maneras...
0: Pero bueno, se veía fantástico.
1: Tenía 92 y se veía increíble la mamá.
0: Fantástico.
1: Se veía increíble la mamá. Pero Cher a los 80 años con el novio de 40.
0: Sí.
1: Señora, si usted todavía no encuentra el amor de su vida, es que todavía no nace.
0: Entonces, Linda Petit.
4: Así que no se preocupe. Ay, no, bueno, pobrecita.
2: Linda Petit todavía no nace.
4: Tocando.
2: Pero ya te lo encargo.
0: Pero ya
2: Samantha,
0: viene, ya viene en camino.
4: Con razón no te has levantado todavía el tuyo, de la mira, enfermedad.
1: El tuyo está ahorita en la prepa, ¿eh?
4: A mí déjenme.
1: El tuyo apenas va ahorita en la prepa.
0: Oye, acuérdense que Macron y su esposa,
2: ¿no? Ah, mira.
0: Era su
1: bueno, él se robó a la
0: su
1: maestra.
0: Él
1: se robó a la maestra.
0: Sí, tenía 15 años y la maestra 45, ¿no?
1: Entonces, que era la mamá de uno de sus compañeros.
0: Wow, imagínate, por eso todavía tenemos esperanza, Linda.
1: Pero bueno, entonces le estaba yo comentando. Yo mejor me callo.
0: No te calles. Pero bueno,
1: yo soy más grande que mi suegra. Entonces,
0: sí. No, bueno, yo también soy más grande que tu suegra. ¿Te acuerdas que un día platicando yo era más grande que tu suegra también? Entonces, por eso es importante cuidarse. O sea, que no vean en 20 años nuestros hijos van a ver las fotos como ahorita los vio aquí nuestra querida y joven.
4: Ayudar.
0: Nuestra querida y joven productora. Va a decir, miren, estos eran los del programa Estilo de Vida y véanlos ahora. De eso se trata, ¿no?
4: No se dejen tomar fotos.
0: No, porque ya va a presumirnos cómo nos veíamos viejitos ahora y entonces en 20 años nos vamos a ver chavitos.
1: Sí, porque vamos a rejuvenecer.
0: Oye, es que está avanzando impresionante toda la ciencia.
1: ¿No ves que dicen que van a ralentizar los procesos de muerte?
0: Totalmente. Ahorita te digo
1: que en vez de que te mueras a los 120 años vas a seguir viviendo.
0: A los 180. Dicen que el ser humano puede vivir hasta los 180.
4: Ya con tus cuates, si no, imagínate.
1: Ay, sí, qué flojera que ya se te fueron todos. El otro día me decían unas personas, oye, ¿y esas fiestas maravillosas que hacías donde iban tantos artistas a tu casa? Pues ya tendríamos que hacerla en el panteón, jardín. Porque mira, ya se murió la Bodoquito, ya se murió Rogelio Guerra, ya se murió Julio Vega, ya se murió Raimundo Capetillo, ya se murió Seguin Main, ya se murió Raquel Pankowski, y empecé a hacer la cuenta, ya se murió el Cabani, o sea, ya se murieron todos.
0: Pineda, ¿te acuerdas de
2: Memo Pineda.
1: O sea, pero hacía yo la relación. Ya se murieron todos.
0: Yo traje una foto justo en la fiesta de, creo que somos los sobrevivientes.
1: Los sobrevivientes de los Andes.
2: Ay, Samantha,
1: los sobrevivientes de los Andes.
0: Marquito, somos sobrevivientes. Oye, te lo juro, estábamos viendo las fotos y yo dije, oye, aquí ya se fueron casi todos.
1: Sí.
2: Ay, qué pocas.
1: Una vez.
4: Pero también eran más grandes casi
0: sí.
4: todos, ¿no?
0: Sí.
1: Ya se murió también una vez estábamos en una cena. Estábamos en una cena y dice Rafa Inclán, vente, vamos a sacarnos la foto antes que se mueran todos.
0: Ya
1: se murió
0: contigo.
1: Polo, ya se
0: Chabelo.
1: Murió Chabelo, ya se ay, estábamos juntos tú y yo. Estaba Chabelo, estaba Polo, estaba Rogelio, estaba
0: Jorge Ortiz de Pinedo.
1: Jorge Ortiz, pero ese todavía está vivito.
0: No, pero él estaba.
2: Keita mandó saludos, por cierto, antier, me lo encontré en una obra de teatro. Y me saluda mucho al Doc. Dile que cuando volverá al programa. Y además está.
1: Tráelo.
2: Pues,
1: sí. No, el otro día pasé por su casa del Pedregal porque vivía muy cerquita de Samantha.
2: Ajá.
1: Y me acordé del que le tengo que traer su tratamiento.
2: Ay, sí.
1: Tengo que traer su tratamiento. Pues bueno, miren, la cosa es La cosa es que Samantha los puede dejar espectaculares.
2: Sí, sí.
1: Podemos hablar de 20,000 cosas, pero habrá quienes quieran tener el cuerpo de ella. Se puede.
2: Sí.
1: Es que sí, nomás hay que dedicarse.
0: Sí,
1: claro. Hay que dedicarse, se puede.
0: Ser disciplinado.
1: Estábamos viendo una foto que nos sacamos Matencio y un servidor. Matencio es mi productor y es un mejor amigo desde hace como 40 años.
0: Me enseñaste una foto ahorita cuando eran jóvenes.
1: Sí, que hasta dicen, ¿te ha de gustar Matencio? De tantas fotos que te sacas juntos. No, hombre, si yo sí tengo
0: son
1: gusto.
0: Son amigos de toda la
1: no,
0: vida.
1: Hombre, sí. Entonces, en los perros hay razas.
4: Pobre Matencio.
1: No, pero no, estábamos los dos, ¿eh? Tinaco Rotoplas. Alta capacidad.
2: ¿En serio?
1: No, pues ahorita te las enseño. Y ahorita que nos estamos viendo, ya bajamos. Él ya bajó 15 kilos, yo ya bajé 13 kilos.
4: Ah, ¿ya también está bajando él?
0: Sí, ya no, están en ya, el claro. protocolo ya. Pues aparte que van con su nutriólogo.
4: Ah, muy
1: mira,
4: bien.
0: Están con el protocolo.
1: Ve nada más cómo estábamos.
0: Porque sí, para la boda va a ir, bueno, una varita.
1: ¿Ve cómo estábamos? Antes cabíamos en el asiento del avión.
4: Sí, no, bueno.
1: Antes cabíamos en el asiento del avión. Uh-huh. Entonces ya, entonces sí se puede. Si ustedes se aplican, sí se
4: sí
1: puede.
4: Se puede.
1: Sí,
4: claro.
1: Sí se puede lograr. Marcos se llamaba muy gordito, ¿eh? Cuando yo lo conocí, Marcos estaba muy chubi.
0: ¿Sí?
1: Sí, el cuerpazo es actual.
0: No, yo sé. Yo sé. O sea, porque yo lo conocí delgado. No, nunca te vi chubi, pero sí te vi delgado, pero ahorita estás...
1: No, era gordito.
2: Ya me conocí delgado, sí, estaba gordo.
1: Marcos estaba gordito.
2: De hecho, voy a enseñarles unas fotos, ahí las tengo.
1: Estaba chubi. Entonces, pero ahorita ya, mira, se aplicó a la edad que tiene, ya tiene el cuerpazo, se ve rejuvenecido, bonita piel, buena actitud. Todo eso se te va a acabar.
2: Ve cómo disfrutas, Samantha, todo lo que estás haciendo.
4: Que somos amigos. Es que amo venir aquí, te lo juro. Ya que somos amigos.
1: Pero algún día se le va a acabar todo eso.
2: Samantha, desde que diga que no. Y ya los 180 años va a estar bien.
0: No, por eso te digo que ahorita nos vamos a tomar una foto y después en 20 años vamos a seguir en el programa. Van a ver si no. Y los mismos.
1: Acuérdate que a cierta edad uno solamente da asco, lástima, dinero. Así que júntale harto. O sea, estamos hablando de que si tú regeneras tu organismo, si tú logras revitalizar, si tú logras rejuvenecer en apariencia, si tú logras recuperar tu piel, si logras tener un cuerpo de una persona muchísimo más joven, tonificado, con una piel hermosa, con músculos fuertes, todo esto lo pueden hacer, llámenle a Samantha. Ella les puede dar una valoración y los va a dejar como ella lo muestra, como ella lo muestra. Da una imagen de una persona 15 años más joven y además muy bien cuidada, con un cuerpo espectacular, con una piel preciosa. Entonces, eso se puede lograr. Eso se puede lograr con los cuidados, con la atención y con todo el empeño del mundo, ¿verdad? Entonces, gracias, vamos a dar tu teléfono.
0: Claro que sí. 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
1: Y recuerden que están haciendo el protocolo para estabilizar el excedente del peso. Sí. Y bueno, llegamos al final de esta hora, se nos fue volando, no se vayan después del himno nacional, continuamos con ustedes aquí en este su programa
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5: 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La GABA es un neurotransmisor que actúa como un tranquilizante natural en el cerebro. Ayuda a reducir la ansiedad, mejorar el sueño y promover la relajación. Algunos suplementos la contienen para apoyar el equilibrio emocional. Tomar agua es vital para tu salud. Ayuda a hidratarte, mejorar la digestión, regular la temperatura corporal y mantener tu piel saludable. Recuerda, el agua es vida y tu cuerpo la necesita todos los días. Vamos a una breve pausa y regresamos a su programa Estilo de Vida.
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9: ¿Alguna vez has escuchado a alguien decir,
3: ¿Me cayó la solitaria? ¿Y no sabía si era un chiste o algo real? Pues es muy real. La solitaria es un parásito que puede medir hasta 7 metros de largo. Imagínate un gusano del tamaño de un poste de luz viviendo dentro de tu intestino. Pero lo más preocupante no es eso. Lo peor ocurre cuando sus larvas llegan al cerebro. Su nombre científico es Tenia solium y su ciclo de vida es un viaje complicado entre cerdos y humanos. Todo empieza cuando un cerdo criado en traspatio y sin control sanitario come algo contaminado con heces humanas que contienen huevos del parásito. Dentro del cerdo, esos huevos se convierten en larvas que se alojan en los músculos. Si una persona come esa carne cruda o mal cocida, las larvas llegan a su intestino, se pegan a la pared y crecen hasta convertirse en el gusano adulto, la famosa solitaria. Eso se llama teniasis. Pero si lo que una persona ingiere no son las larvas, sino los huevos del parásito, por agua o alimentos contaminados, el asunto se pone grave. Las larvas pueden viajar por la sangre y alojarse en músculos, ojos o, en el peor de los casos, en el cerebro. A eso se le llama cisticercosis. Y cuando llega al cerebro, se convierte en una neurocisticercosis, la forma más peligrosa. Puede provocar epilepsia, dolores de cabeza intolerables e incluso la muerte. De hecho, es la primera causa de epilepsia adquirida en adultos en muchas regiones del mundo. Este parásito tiene un truco maestro. Es capaz de engañar al sistema inmunológico, transformando la respuesta inflamatoria del cuerpo en una respuesta antiinflamatoria que le permite vivir años dentro de los tejidos sin causar síntomas. Es como un intruso que entra a tu casa, desactiva la alarma y se queda viviendo ahí sin que te des cuenta. El problema está ya cuando la larva muere, ya sea por medicamentos o por edad, y libera sustancias que desatan una inflamación brutal en el cerebro. Paradójicamente, muchas veces los síntomas más graves no los causa el parásito, sino la propia defensa del cuerpo al intentar eliminarlo. En México, los casos de cisticercosis han bajado mucho en las últimas décadas. Hoy se reportan menos de 300 al año. Pero la enfermedad no ha desaparecido. La Organización Mundial de la Salud la tiene entre sus prioridades de eliminación para América hacia 2030. Y es que persisten comunidades donde la falta de agua potable, el manejo inadecuado de excretas y la crianza de cerdos sin control sanitario mantienen vivo el ciclo del parásito. Mientras tanto, se investigan moléculas del parásito que podrían convertirse en blancos para terapias más precisas, que ataquen al invasor sin desatar la tormenta inflamatoria. Erradicar la cisticercosis no depende solo de eliminar un parásito, sino de transformar las condiciones que le permiten existir. Cocinar bien la carne de cerdo, lavarse las manos, tener acceso a agua limpia, suena sencillo. Pero para millones de personas en México todavía no lo es. La lucha contra la solitaria es una lucha contra la desigualdad. Con información de la doctora Lucía Jiménez García, de la Facultad de Medicina de la UNAM. Les saluda Mónica Genis.
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1: Buenas noches, bienvenidos a este su programa
2: Estilo de Vida.
1: Yo soy su amigo Gerardo Medina, me da muchísimo gusto que nos acompañen el día de hoy a través de esta su casa, Grupo Fórmula, donde le damos poder a su voz.
3: Eso.
1: Y bueno, para compartir conmigo este espacio, resulta que es el chiquito, el chicuelo, el que llevábamos al kinder, Marco Antonio Silva.
3: Todos me llevan al kinder. Yo me acuerdo perfectamente, ya ayer Rito lo veía con el cabello cano, además, encorvado y demás, pero vean nomás ahora sí de que es un pavo real, mi queridísimo Jerry. Qué bárbaro.
1: Gracias por los halagos, ¿eh? Me encantaron las flores, mañana vengo por la maceta. Ay, feliz. La gratísima presencia de la también envejecida Miriam Díez.
4: ¿Cómo han estado?
1: Ah, mira, pero, ¿cómo han estado?
4: ¿Cómo han estado todos ustedes?
1: Y tú no te dejes, hermana. Dile que cuando él iba al kinder, tú todavía ni nacías. La esplendorosa Samantha Hernández.
3: Sí, Samantha que viene del camino, todavía, el galán que está esperando, que viene de París. Y va a llegar en cuánto tiempo.
4: El de Linda Petit, del medio ya lo tengo, amigo. Yo no, yo 10 años más joven que yo también, por supuesto.
1: Dice Samantha que ya. Ni limpiar camas miadas, no, ni sobar próstatas ajenas.
3: Ay, sí.
1: O sea, algo. Intermedio.
4: Intermedio, sí, sí, no.
1: Es algo
4: no.
1: Intermedio.
4: El de Linda Petit, estamos haciendo, ya hicimos la solicitud, ya viene en camino.
3: ¿Pero qué ha pasado con el de Linda? ¿Qué le pasó a ese hombre?
4: Pues se perdió.
3: Ese prospecto.
4: Pues es que, amiguito,
3: ¿no
4: ya
3: le pasó a mí la dirección o qué?
4: Yo creo que sí, pues tú sabes más que yo, porque acuérdate que te pidió a su chamela.
1: Sí, tú le prestaste al Príncipe Azul.
4: Exacto. Sí. Yo no sé.
3: Y no llegó.
4: No llegó.
1: Sí, sí llegó, estaba bailando. Ahí con
4: sí,
1: ella.
4: Se fue pero él rápido, equivocado. Se fue rápido.
3: Se fue rápido. Le huyó.
1: Sí.
4: Es que dijo, no, creo que, no, que no, se no, está no, confundiendo.
5: El café señorita, traía veneno.
4: La quinceañera se está confundiendo.
5: El cafecito que traje me traía veneno incluido.
4: No.
1: Ay, no.
4: Entonces por eso le mandamos a
1: Linda, hacerle. Yo que tú ya no le hablaba a Marcos, ¿eh?
5: A Marcos.
1: Nada más, ¿cómo está destruyendo lo que queda de nuestra reputación? Me voy con la poca dignidad que me quedaba.
4: Ay, no, es que estamos bromeando mucho. Por eso les digo que no somos una cosa seria cuando yo vengo, muchachos. Vamos a hablar ahora sí de medicina.
1: Fíjate que hace anti-envejecimiento. Fíjense que hace muchos años, yo les quiero compartir una anécdota. Jorge Rivero trajo a México un producto que se llamaba Secretagoge.
4: Uh-huh.
1: ¿Te acuerdas?
4: Sí, me acuerdo,
1: de él?
4: Claro.
1: Y él decía, ¿tú no quieres que tus papás sean una carga? Así lo decía textual, dales todo lo que puedas.
4: Sí.
1: Pero mis papás tienen, ¿qué edad tendrían en aquel entonces?
4: 60
1: años. Pues mis papás tienen 60 años, dáselos. Y yo les comencé a dar este producto, que ya ni existe en el mercado, pero que era un elemento que estimulaba la dihidroepiandrotestosterona, el DHA, el EPA y todas estas cosas. Y mis papás todos se tomaban, ¿eh? Yo les llevaba, lo que les llevara, se lo tomaban. Después salió un producto, cuando ya Jorge Rivero no manejaba este producto, salió un producto que se llamaba Orangel. No sé si lo llegaste a ver. Pues si no se acuerda de los de Televisa, no se va a acordar de los
4: esto
1: de la farmacia.
4: Es la memoria. Hay que...
1: Entonces, no, había uno que se llamaba Orangel. Y este Orangel también era parecido.
4: Sí.
1: Eran aminoácidos en cadena corta, en cadena larga, una serie de cuestiones. Se lo lleve. Y comenzaron a salir otros productos. Y ya después comenzamos a sacar nosotros nuestra propia línea y se los comencé a dar a mis papás. Yo les quiero decir esto porque yo tenía un amigo que quiero mucho, que tiene muchísimos años que no lo veo. Se llama Arturo. Que su papá era médico, por cierto, y su mamá era ama de casa. Y le decíamos, oye, pues vámonos a Cuernavaca. No puedo, tengo que cuidar a mi papá. Porque le está dando Alzheimer. Oye, vámonos a Acapulco. No puedo, porque tengo que cuidar a mi mamá, no hay quien la lleve al geriatra. Y era médico el papá. Y luego teníamos otra amiga que también nunca podía hacer nada, porque las hermanas nunca le ayudaban. Eran cuatro hermanas y ella. Y de todas no se hacía una. Pero ella vivía esclavizada con llevar a la mamá los lunes eran de cardiólogo, los martes eran de ortopedista, los miércoles eran de uñero, los jueves eran del, o sea, siempre estaba enferma de algo la mamá. Para mí que se la chantajeaba.
3: No, pues sí.
4: Sí, también se la.
1: O sea, porque no era posible que estuviera tan enferma de todo. No voy a decir el nombre de ella porque ella sí la quemó. Pero la mamá siempre, yo le decía, oye, tu mamá para mí que está hipocondríaca, ¿eh?
4: Sí, también.
1: Porque no puede ser posible que esté mala de todo. ¿Y sabes de qué estaba enferma? De depresión.
3: Oh, terrible.
1: De eso sí estaba enferma. Qué peligroso. Porque alguien que se inventa una enfermedad diaria está enferma de depresión.
4: Claro.
1: Entonces yo comencé a ver todo esto y lo entendí muchos años después. Porque hoy en día mis papás, a los 94 años mi papá y a los 90 años mi mamá, no ocupan que los lleves al médico. No ocupan andadera. No ocupan silla de ruedas. No ocupan pañal. No ocupan que los andes cuidando. Mi papá solito maneja su camioneta, va al súper, regresa, se va a mi casa, se va al restaurante que le gusta. No necesita chofer. Mi mamá es de las que sábados y domingos le gusta hacer su casa. De lunes a viernes tiene quien le ayude, pero por flojera. O sea, no porque no pueda. Y hace su casa y acomoda y mueve y torna. Son de los que dicen, se me antoja irme a Cancún. Y le hablamos por teléfono. Oye, es que pasé a tu casa y no te encontré. Pues es que estoy en la playa. Qué no rico. Necesita que los lleven, que...
4: Autosuficientes.
1: Que son completamente autosuficientes.
4: Cuando no depende.
5: Están disfrutando.
1: Y eso me decían, cuando te hablen, te van a hablar nada más para disfrutar del día. Para preguntarte cómo estás, como mi papá que me habló hace rato y me dijo, ¿cómo vas? Y el fin de semana, ¿qué vas a hacer? Me voy a ir a Nuevo Laredo. Perfecto, a ver si la siguiente nos vemos. O sea, no te hablan para decirte, me duele, necesito, ocupo.
4: Cuídame.
1: Me cuidas, nada. Y eso es lo que no entendíamos.
4: Claro.
1: Y eso fue producto de darles todos los elementos todos, que se les claro. estuvieron dando en los últimos 30 años. Para que su calidad de vida en el envejecimiento fuera la idónea.
4: Pues ahí tienes un resultado.
1: Y los mismos que yo tomo, porque yo ya voy para los 70 años, igual que Miriam. Porque luego Miriam dice, ay, todo te robas tú.
5: ¿Por qué siempre me metes? Nada más habla de ti. Y además le vas sumando.
1: Imagínate ahora que estemos en el séptimo piso.
5: Sastres.
1: 70 años.
5: No, es que no me lo creo, la verdad.
1: ¿Nos cabrán las velas en el pastel?
5: No.
1: Ponemos un Sirio Pascual.
5: Ni saben los bomberos.
1: Ponemos un Sirio Pascual. Entonces,
5: nos vamos con los bomberos.
1: Lo compramos y lo partimos a la mitad. Ten la mitad de tu Sirio y la mitad del mío.
4: Qué bonito. O sea,
5: en vez de buscar salón, nos vamos con los bomberos y allá lo hacemos.
1: Mientras no sea que en vez de buscar salón vayamos a Galloso.
4: Oye, pero qué bonito decir, estos años tengo. Porque seamos las
1: que lo digamos que tenemos, que lo digamos claro. con orgullo.
4: Porque la ya vamos para los 70 edad, ¿no?
1: Y vean sí. cómo nos vemos.
4: Me siento.
5: Rumbo pero a es los que 70. Sabes que tú no me lo vas a creer, yo se lo he dicho a Ger. De los 60 a los 65 se ve un envejecimiento, empiezas a sentirlo. Sí. De los 65 a los 70 lo sientes mucho más.
4: Claro.
5: Y es increíble, no es lo mismo, es como un bebé.
1: Pero
5: cuando
1: depende.
5: Le dices que tiene bebito a 5 años o de 5 años a 10 años,
4: sí, es otra persona.
5: El cambio es abismal.
4: Sí, sí.
5: Es igual, te lo juro, ¿eh?
4: No, claro, pero, el envejecimiento.
1: Pero vámonos un pequeño corte, estamos durando con ustedes en este programa.
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6: El colágeno es la principal proteína componente del tejido conectivo. Constituye de 25 a 35% de las proteínas totales que forma fibras, las fibras colágenas. Es el componente más abundante de la piel y de los huesos. Las moléculas de colágeno tienen distintas formas y funciones. En tendones, forman fibras rígidas encordadas, resistentes a la tensión. Por otro lado, en la piel, permite la expansión en todas direcciones sin deformaciones. El colágeno se encarga de dar estructura, firmeza y elasticidad a la piel y mantiene la salud de tus músculos, ligamentos, tendones y articulaciones. El propóleo es un antibiótico natural que protege al cuerpo de los virus, promueve la salud bucal, es benéfico para el aparato digestivo, quita el mal olor de los pies, auxiliar en las quemaduras, tiene cualidades desodorantes y antirreumáticas, quita la gingivitis, desaparece las úlceras, las llagas y las aftas de la boca.
7: Vamos a una breve pausa y regresamos a su programa Estilo de Vida.
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1: Y ya estamos nuevamente con ustedes aquí en el programa
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1: Bueno, yo ahí no sé si porque soy varón y yo produzco testosterona y ella produce estrógenos, pero no lo siento tanto. El cambio abismal que dice. Y yo tengo muchas conocidas, muchas. No quiero decir nombres porque dicen así como ya, y luego le ganas, ¿qué más? ¿No? Pero hay muchas que son artistas que se ven espectaculares y ya tienen 70 años.
4: Sí, sí, sí. O
5: sí,
4: sea,
5: claro.
1: Se ven y están trabajando como si tuvieran
5: y
1: 50.
3: Olivia Collins, ¿cómo
5: se
3: la
5: cuidan?
3: Ves?
1: Yo pero, no queriendo decir nombres. Y
3: no, pero ella ya ven, ella sí sabe.
5: Pero se cuidan.
1: Bueno, entonces ya, Olivia Collins, Maribel Guardia, Lucía Méndez.
5: Se cuidan mucho.
1: Todas ellas.
4: Que Rocío Banks, qué guapa.
1: Que se ven espectaculares.
5: Y la energía.
3: La paz que él. Y la energía.
1: Entre los 65 y los 70 años. Uh-huh. Bueno, se ven increíbles. Increíble. Y ya cuando llegas a los 70, ya comienzas el camino hacia los 80. Y no se nota, no se ve, no ves deterioro, no ves cansancio. Uh-huh. Si tú trabajas la medicina antienvejecimiento,
5: así es.
1: Vas a llegar a tener una extraordinaria
4: calidad de vida.
1: De claro. vida.
4: Así
1: uh-huh.
4: es.
1: Una bien. Extraordinaria calidad de vida. Sí. Y con eso vas a tener una extraordinaria calidad de muerte.
5: Uh-huh. Así es.
1: Extraordinaria calidad de muerte. ¿A qué me refiero? No vas a morir entubado, ni en terapia intensiva, exacto. ni lleno de agujas, ni con sondas, ni gastándote todo el dinero que no tienes exacto. en un hospital. Uh-huh. Eso es tener una buena calidad de uh-huh. muerte.
4: Por eso invierte pues, en salud.
1: Que vayas y te acuestes y te dio un infarto sí. y sonriendo ¿ya? te recogieron en tu cama el otro día.
5: Ahí quedaste.
4: Punto. Esa es la muerte a deseada para todos.
1: Te ¿no? lleven en hospitales, entubado, con dolor, con sedantes, en una ambulancia, sin dinero. Eso es, ¿qué calidad de muerte deseas?
4: Uh-huh. Exacto. Muchos que van a la diálisis, o sea, yo dejan pacientes y me dicen, es que yo voy a la diálisis 3 veces por semana. Eso no es calidad de vida. ¿Estás de acuerdo? Porque entonces la gente depende de quién lo lleva, que llega a la ambulancia por ellos, el dinero al que te gastas. Entonces todo lo que es medicina regenerativa, antienvejecimiento y longevidad.
5: Todo o sea, preventivo.
4: Es claro. todo preventivo y no correctivo, justo lo que acabas de decir con tus papás. Tú empezaste hace 20 años a darles 30 años a tus papis. Yo los veo, están fantásticos. O sea,
1: sí, están mi papá mejor se ve de 80.
4: Que mucha gente.
1: Mi mamá ¿no? se ve de 80 también.
4: Claro.
1: Mi papá se ve más joven que mi mamá.
4: Y guapísimos, además.
1: Sí.
4: Mi mamá también maneja, va al súper sola, no depende de nadie. Vive sola. Mi mamá tiene 85, cumplió este año de 85.
3: Se ve mucho
4: años.
3: Más joven.
1: Tu mamá se ve como
4: y se ve 65. Mucho más joven.
5: También, sí.
4: Y está maravillosa. Y sabes qué es más, vamos y la visitamos. Y ya me quiero ir corriendo porque le ensuciamos acá, se enoja y que la niña que si ya corrió, porque son idiáticos. Entonces ella es tan perfecta en su casa en que si llego yo con mis perros, o sea, entonces, y la respeto, ¿no? Mm. Entonces aquí la cuestión es que creo que hasta le estorbamos los hijos.
1: Es que ya están en la edad como Mauricio Herrera, que te pone el letrero en la puerta, ¿no?
4: Sí.
1: Bienvenidos a este su humilde hogar, que ni es humilde, ni es tu hogar.
4: Ni es tu hogar, así está. Y ya, ¿y a qué hora se van y cuándo se van?
1: Mis papás son igual. Iguales, ¿eh?
5: Sí. Las visitas por un rato, por eso son visitas.
4: Y serás mi hija, mi nieta y mi bisnieta, los amo y los adoro, pero pues, ¿a qué hora se van? Porque yo me voy con mis amigas al ejercicio y a mi café y a mi comida. Tiene su rutina.
1: Mis papás salen a hacer sí. ejercicio todos
4: sí,
1: los días.
4: Sí, ella también. Entonces, pero también le hemos invertido. O sea,
1: sí. Es la inversión, porque tengo muchos regalos, conocidos claro. que viven atados. Mm. A su propio médico, porque ya la edad que tenemos, uh-huh. y están más fregados que los papás.
4: Exacto.
1: Y más aparte cuidan a los papás enfermos de todo.
3: Sí. Exacto.
1: Entonces, pues ahí es donde sí. tienen que escogerle.
4: Sí, por eso te digo que eso yo lo he vivido. El preje se lo toma mi mamá todos los días también. Se le acaba y ya me avisa, ya se me va a acabar el preje. Pero hace ejercicio. Su maestra de gimnasio, lo real la invitó a desayunar al club. La conocí, divina, y dijo, tu mamá es la más grande, yo creo que de todo mi grupo, y la que más es disciplinada.
5: La más activa.
4: La que es más, digo, sí, yo soy igualita que mi mamá. No, ya quisiera tener de verdad.
1: Mira, vitalidad. El día de hoy, nada más hoy, solamente hoy, para que no empiecen, lo escuchan tierra, bueno, nada. 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
5: ¡Ay, qué padre!
1: Solamente hoy.
4: Sí, buenísimo.
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4: Por favor.
1: Solamente hoy, a quien me mande mensaje.
4: No, y ame mañana, su salud.
1: No mañana, sí, ni pasado. Claro, solamente claro, hoy, porque me voy a echar encima la bodega. Solamente hoy les voy a hacer el 40% de descuento a quien me mande mensaje.
4: Aprovechemos.
1: Para que haga cualquier pedido. Cualquier pedido. Hoy le hago el 40% de descuento. Solamente hoy. ¿Sale? Y bueno, esto a colación de que mucha gente pues pueda tener la oportunidad, claro, de, claro, sentirse y verse mejor.
4: No, y ¿sabes qué? Que hagan ejercicio. Porque, por ejemplo, mi mamá, ese es testimonio, que mi mamá ama a Jerry y se siente cuando no va a sus fiestas. Pero bueno, dice mi mamá, es que antes me dolían las rodillas horrible, y desde que me tomo todos los polvitos que los tiene polvitos. Jerry, porque ella le dice los polvitos, dijo, ya no me duele. Y te digo que hace ejercicio, o sea, ella tiene mucha flexibilidad, camina.
5: Es que es importante, o sea, que hagamos ejercicio, no le, ya es parte
4: ya de... Ya le habían, ¿verdad?, dicho que tenía...
1: Miriam todos los días te hace yoga, zumba y Kama Sutra.
4: Con razón.
5: Y luego no quiere esa que llegue a amiga de
1: oreja. No, nomás no nos ha dicho con quién el Kama Sutra. Es no, envidiosa.
4: Pues eso, es envidiosa. Dios, no está bien, amiga, no lo presumas.
5: ¿Verdad que no? Luego se lo roban.
1: Oye, ya estás como el cura, ¿no? Que llega el tipo y le dice, oiga, padre, yo hago el amor 5 veces al día. ¿Eso es pecado? Eso es mentira.
5: Eso es mentira, señor. Eso es mentira. A ver quién se lo cree.
4: Ay, no, de verdad. No.
1: ¿A poco no?
5: Pues sí, imagínate. Oye, ¿te desgastas?
4: No, sí, no, yo por eso mejor de poquito.
5: ¿Verdad?
4: Claro. Oye, lo
5: más vale con buen gusto.
4: Con calidad. Exacto. Que cantidad. Más vale la calidad y no la cantidad.
5: ¿Sí o no? Miri.
4: Claro, claro, como debe de ser. Eso que ni qué. Pero yoga sí todos los días.
1: Sí, ella sí.
4: Ah, ella sí, se hace todos yoga los todos días. Los días. Yo desde que te conozco hace ese ejercicio. Y efectivamente, ¿qué sucede? Bueno, eres más...
5: Y me conservo en mi peso y
4: en tu talla, en tu peso. Yo desde que te conozco todo. Estás igual. Ahora, ¿qué sucede? Sí se siente el envejecimiento más en las mujeres. Tú tocaste un punto que es muy verdadero.
1: Los estrógenos.
4: La andropausia no es lo mismo que la menopausia.
5: Así es.
4: O sea, pega durísimo a las mujeres. Los hombres de repente me dicen, ¿y qué se siente cuando estás en andropausia? No, nomás se te cae el pelo,
5: se pone de mal humor.
4: No hay muy buena actividad sexual porque hay una disfunción eréctil. Entonces ya les empiezo a explicar cuáles son los síntomas de envejecimiento en un hombre. Y en una mujer nos pasa todo. De repente me duele todo. Y me amanecí con dolor y me duelen las articulaciones. Se me empezó a caer el cabello porque se empieza a adelgazar el cabello.
5: Desde el colesterol, todo.
4: La piel, se elevan los niveles de colesterol, triglicéridos o la columna, empiezan las hernias en la columna. Entonces, ¿qué sucede?
5: Te disminuye el hueso, el músculo. Está bien padre.
4: Sí, por eso les digo, no, a mí haz de cuenta que llegó como cuando yo decía, cuando Samia, mi hija, entró a la pubertad, dije, vinieron los extraterrestres y me la cambiaron de hija, güey, ¿no? Sí. Cuando me llegó la menopausia, dije, vinieron y me cambiaron a mí. O sea, me pusieron a otra señora y soy yo. Porque obviamente cambia tu vida, tu rutina, empiezas a no dormir tus 8 horas, que son cuestiones básicas para no envejecer tan rápido o acelerar el envejecimiento, ¿no? Obviamente si fumas, pues aceleras el envejecimiento. Si tomas, aceleras
5: si
4: el envejecimiento.
5: Si te desvelas,
4: aceleras el envejecimiento. ¿Pero qué
5: si
4: sucede?
5: Si comes demasiada azúcar.
4: Azúcar en la noche, bueno, prohibido ya después de los 30, yo les digo prohibido. Y aparte es un enemigo fatal desde toda la vida. ¿Pero qué sucede si tú te levantas, haces ejercicio, tomas tus suplementos?
5: Te pones tus horarios para tener un
4: eres
5: hábito.
4: Eres disciplinada para hacer hábitos, correcto, y cumplirlos. Entonces, la menopausia te cae menor. Mi mamá me decía, es que exageras con la menopausia. Le digo, no, mamá, es que te tocó a ti otra vida. Tú llevabas una vida con todo era orgánico. No. Uh-huh. Era el huevo, era orgánico, la leche era orgánica, el pollo era orgánico. Y a nosotros que nos toca comprarte el súper corriendo, sales de trabajar, pasas al súper y todo está congelado. Uh-huh. Entonces yo después me enteré, creo que por ti, Miri, que decías, es que te conviene comprar el salmón en Costco, porque ahí vende el que es de granja y el que es libre, el que lo, no sé si creo que tú me comentaste, y entonces ya aprendí a comprar el salmón, porque antes yo lo compraba, veía el salmón, era el que metía. Entonces hay que aprender hasta escoger los alimentos. Claro. Veo ahorita a mi nieta que tiene 8 años y decía, Jerry, yo soy una jovencita. ¿Por qué? Porque dio el estirón y aparte ya está empezando a cambiarle el cuerpo a señorita y mira, tiene 8 años.
1: Pero vámonos un pequeño corte y regresamos volando con ustedes en este programa.
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22: Y recordándoles que pueden enviarnos un mensaje de WhatsApp al 55 23 35 47 74. Probióticos. Los probióticos son bacterias benéficas que ayudan a mejorar el sistema digestivo, el sistema inmunológico y el tránsito intestinal. Gracias a ellos, se promueve la formación de la microbiota intestinal balanceada, además de estimular el sistema inmune que previenen enfermedades y ciertas manifestaciones alérgicas, contribuyen a mantener un estilo de vida saludable. Los probióticos, en el caso de intolerancia a la lactosa, reducen los síntomas de inflamación o distensión, mejorando su digestión. La función contra los efectos producidos por la gastritis ayuda a neutralizar la acidez, ya que su fácil desdoblamiento evita la producción de mayor jugo gástrico que genera mayor irritación estomacal. También disminuye los efectos de la diarrea, colitis y constipación. Los probióticos previenen infecciones recurrentes de vías urinarias. La microbiana intestinal puede ser destruida por muchos factores, como la presencia de virus y bacterias, la ingesta de antibióticos y otros medicamentos, la mala alimentación, exceso de azúcares, carnes, grasa o el pobre consumo de fibra. Los hábitos de vida perjudiciales como el sedentarismo, el consumo de alcohol y tabaco, el estrés o la falta de sueño también disminuyen el balance de la microbiota intestinal. El envejecimiento es otro factor por el cual se ve reducida, ya que por la edad desciende el número de estas bacterias beneficiosas. Es por ello que el consumo de probióticos es tan importante para toda la población. ¿Sabías que caminar 10.000 pasos diarios ayuda a tu corazón, tus articulaciones y tu estado de ánimo? Vamos a una breve pausa y regresamos a su programa Estilo de Vida.
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1: Y ya estamos nuevamente con ustedes en este programa
13: Estilo de Vida.
1: Oye, sí, qué trauma cuando ya ves que las niñas se comienzan a formar.
4: Pues a Melanie, cuando fuimos a sus 15 años, dije, mi vida, yo la conocí, era una niña chiquitita.
5: Es lo que te digo, que a los
4: cambios son... Es donde te das cuenta, los cambios efectivamente, lo que decía...
5: De los 10, 20 ya, a los 40 no se notan tanto.
4: Aparte, hay gente que envejece guapa y hay gente que envejece fatal.
5: Sí, sí.
4: Yo ayer justo estaba viendo una película del que hizo de James Bond, uno muy guapo, así canoso, y ahorita lo estaba viendo ya viejo, se ve muy guapo, no recuerdo el nombre. Philip o algo así, no recuerdo. Bueno, y él envejeció guapo. Y yo veo al abuelo de mi nieta, que feo está envejeciendo. Al abuelo por parte de su papá.
5: Específica.
4: Porque por parte de su mamá, mi ex marido falleció, y él era guapo. Entonces el papá, pero este señor era guapísimo, ¿no?
3: Sí.
4: Y ahorita yo lo veo y digo, está muy acabado.
1: Qué acabado se ve, ¿no?
4: Entonces hay cuestiones que digo, hay gente que envejece bonita y hay gente que envejece
1: fea. Fíjate que es curioso, los 50 años es una edad muy rara.
3: Sí.
1: Hay gente de 50 años que se ve de 60.
3: Sí.
1: Y hay gente de 50 que se ve de 40, 40.
4: Sí.
1: No, Marco.
4: Sí, sí, sí.
1: Hay gente que de 50 tiene la vitalidad de uno de 35.
4: Exacto.
1: Y hay gente que de 50 se siente de 65.
5: Sí. Uh-huh.
1: Hay gente que de 50 años tiene la actitud de emprender. Y hay gente que de 50 años ya quiere jubilarse.
3: Exacto.
1: O sea, como que es una edad muy rara los 50 años.
4: Pues estamos en una transición de patrones, ¿no?
1: Sí.
4: Acuérdate que antes a los 50 ya te querías jubilar, o era la etapa de jubilación.
1: Ah, que empezaban, voy a comenzar con mi modalidad. No, no, la modalidad es a los 60.
4: Uh-huh. Pues 50, 50 y 60.
5: Tienes que empezar a los 55.
1: Sí.
4: Y ahorita es lo que te digo, nos está tocando a nosotros ese contraste generacional, amigo. Donde exacto, nosotros por ejemplo, yo nos vemos, seguimos trabajando, tenemos proyectos, seguimos disfrutando la vida, viajando, porque también ya
5: tienes planes, es que también es mucho lo que tú te...
4: Tus objetivos,
5: mira, entre
4: ¿no?
5: la herencia, entre cómo trataste a tu cuerpo, la herencia genética, porque la de los dineros es poca, te heredan todas las enfermedades y chuecuras, pero los dineros no
1: es
5: mucho.
1: Que Miriam dice, no nos quiere meter a Marco y a mí en su testamento.
5: No, no. Tanto trago que me ha costado a mí, no hombre.
4: Ay amiga, pero ya muerta, ¿qué?
5: No,
4: ya muerta, ¿qué? Ay, yo sí se los voy a... Yo los voy a...
5: Ah, yo se los dejo.
4: Sí, yo sí, porque ya...

0: No comía, yo me
1: acuerdo, dormías mi papá bien, me decía, a tus horas.
0: Come a tus horas, porque te... Y claro, gracias, yo no sufro nada de cuestiones digestivas. Pero mucha gente yo me sí dice, tengo gastritis y tengo colitis porque no comía mis horas, porque no sé qué. Entonces, toda la vida tenemos un porqué. O vivo muy estresada. Yo, por ejemplo, le digo ayer cuando veníamos al programa, fíjate que nosotros siempre estamos activos, pero ya no lo vemos ni como estrés, es un estilo de vida que ya estamos acostumbrados. Hay gente que es más pasiva, más tranquila, más sedentaria. Y es más, nosotros, yo el día que no trabajo me siento, y no porque tenga una carga emocional.
1: No, o yo la necesite. Que hago, no, me sobra el tiempo.
0: Digo, no me sobra, pero también digo, si yo no trabajo ese día como que me siento inútil, que pude haber hecho algo. Y yo veo a Jerry que él exagera, o sea, yo a la potencia, ¿no? 3 veces más, porque él venía escuchando, no, mañana voy a dar consulta acá, y que, o sea, y no me cuenta, o sea, yo lo escucho. Entonces le digo, ¿qué vitalidad tienes? O sea, no paras. Pero él descansando, que se da sus buenas vacaciones, entonces ya regresa con más vitalidad. Y es como el ser humano, tenemos que aprender, ¿no? A disfrutar los momentos. Si yo ahorita vengo, disfruto el programa, pero también estamos informando, ¿no? Y ustedes, es su trabajo, informar al público. Y es algo bien importante y una responsabilidad enorme como trabajo, pero también lo deben de disfrutar y eso los hace felices. Acá vayas a un trabajo y que digas, ay, no, qué flojera me da hoy porque hoy voy a ver a fulanito y tengo que ir para cumplir mis semanas de jubilación. A mí me ha tocado pacientes así, ¿eh?
1: Ya están esperando. Por eso te digo, depende la actitud.
0: Sí.
1: Depende tus hábitos.
0: Tus hábitos, la actitud y lo que viviste.
1: Como te digo.
0: Sí,
1: cómo trataste a tu cuerpo. Ahora, todo va teniendo remedio. También si ya estás consciente de que debes de cambiar, y es una parte importante para que tú te sientas bien, porque no nada más es verse bien, ¿no?
0: Es sentirte.
1: Siéntete bien.
0: Lo más importante, sí, es sentirte.
1: Si tú te sientes bien, entonces sí te vas a querer ver bien también, vas a querer hacer muchas cosas, vas a tener las ganas de aprender algo nuevo, de hacer actividades. Es todo un conjunto.
0: Que eso es la longevidad.
1: Eso
0: es a lo que vamos. O sea,
1: eso
0: tú vas
1: es tener
0: a
1: una calidad
0: con
1: de
0: calidad
1: vida.
0: De vida. Alimentándome bien, nutriéndome bien, teniendo hábitos de ejercicio, de
1: así
0: reunirme
1: es
0: con los amigos, de disfrutar,
1: es
0: la vida,
1: también
0: de irme de vacaciones, de decir, me merezco esto, no creo que gasté, ay, y ahora me gasté tanto, no, invertiste en ti.
2: Claro,
0: ¿no? O sea, yo invertí en una blusa que me gustaba, qué padre, invertí en las zapatillas que yo ya he trabajado 50 años, si ya tengo 65,
1: zapatillas.
0: Pues sí, me quiero, por eso decimos ahorita de las herencias.
1: O tu viaje, hay gente que le gusta invertir en ropa.
0: El día que yo
1: ropa,
0: me muera no me voy a llevar
1: viaje,
0: nada,
1: ¿no?
0: Tú me lo decías ya. El día que nos vamos.
2: El día que te vas no cabe en la caja,
1: no,
2: ni el
1: no,
2: coche,
1: nada,
2: ni la casa, ni el
0: las
2: guardarropa,
0: joyas,
2: ni las
0: nada,
2: joyas.
1: Y
2: ni
1: como
2: nada.
1: Dicen, lo viajado,
0: nadie nos lo quita.
1: Exacto.
0: Lo viajado, lo comido, lo bailado y
1: exacto,
0: lo.
1: Exacto.
0: Nadie nos lo quita.
2: Todo eso todavía no.
0: Nadie nos lo quita. Exacto. Yo soy virgencita.
2: No. Acuérdate que las personas sexualmente activas viven más tiempo.
0: Por eso te digo que cuando hace rato comentaba.
1: ¿Qué revelas? ¿Que te mueres en 10 minutos?
0: No, es que hace rato también comentaba Jerry. Bueno, tú eres meses el viejito. No es cierto. Somos. O sea, 10 años de diferencia entre una persona de 10 hacia abajo, me refiero 1, 2, 3, 4, 5, 6, los que tengas, somos de esa generación.
2: Sí.
0: O sea, si tú ves, por ejemplo, que Andrés, lo que antes mi celular, ¿no? Y era el teléfono, lo que eran mis iPods, eran los que nos poníamos, ajá, ¿no? O sea, todo
1: que
0: eso
1: ya lo están cambiando otra vez,
0: modernizando, pues así va cambiando también la biotecnología,
1: claro,
0: va cambiando la medicina.
1: Claro.
0: Ahorita ven que Putin dice que ya sacó la cura del cáncer. Entonces hay cuestiones que sí nos va a tocar vivir y ver. Ahorita la tecnología nos rebasa, digo, ChatGPT a mí me impacta, o sea, de repente tengo una duda y antes de correr a hablarle a mi veterinario, porque ya lo traigo.
1: Te hablas al GPT.
0: Porque me sale muy caro además. Entonces ya le hablo a ChatGPT y ya me dice, sí, tus perrita fulana que tuvo no sé qué en tal fecha. O sea, te lleva todo un récord, ¿sabes? Entonces, todo esto que estamos viviendo hoy por hoy, a mí me encanta, pero hay que saber cómo, ¿no? Y usarlo para bien, no para mal. Porque también hay gente
1: y
0: que...
1: Y todo va cambiando, ¿eh?
0: La educación, me decía ayer, es que me hablan que si quiero tomar una maestría en no sé qué. Yo, mi abuelo, la última maestría se aventó a los 80 años, me dice Jerry, yo ya no, ya estudia, pero toda la vida estudia, o sea, yo lo veo toda la vida, está actualizado, nosotros somos de la gente que estamos actualizados y toda la vida aprendiendo.

0: Porque la memoria, acuérdense que también hay que estarla activando,
1: Ejercitando.
0: ejercitando. Lo que es el cerebro, si tú no lo ejercitas, se atrofia como cualquier músculo.
2: Leer, hay que.
1: Y para
2: Ya la
1: todo eso
2: altura.
1: hay tratamientos, ¿eh?
2: Claro.
0: Sí, o sea, tú, por ejemplo, el glutatión, yo ves que te decía, llego con el glutatión, a mí me encanta el glutatión, de hecho ahorita lo traje en laminitas, me lo estoy poniendo, que aparte que me lo tomo, me lo pongo en la laminita, porque tenemos que estar aprendiendo a la vanguardia
2: ¿Qué
0: y eso.
2: laminita?
0: Una lámina, es una lámina que
2: Ah,
0: te pones
2: ok.
0: sublingual, que también ya la va a tener aquí mi amigo. Esas son cosas que ya se me olvidó traer mis suplementos, o no me lo tomé. Ay, pues ya te pones la laminita y ya te sientes mejor. Y todo eso va de la mano, decíamos, con medicina antienvejecimiento regenerativa, que no solamente me estoy tomando un suplemento para sentirme bien, sino que me está regenerando, lo que dijo Jerry en el primer bloque. Cuando llegué con el neumólogo, me dijo: tus pulmones están maravillosos porque se regeneraron. Esa es la evidencia de lo que hablamos, ¿no? O sea, no solamente les decía del doctor Argüelles cuando decía: es que yo prefiero regenerar el corazón porque no hay donantes, si no se me mueren los pacientes. Entonces, este tipo de investigaciones que están logrando que las células madre nos están regenerando, es donde yo ya demuestro la evidencia hoy por hoy, y que el paciente no me diga nada más: me siento bien, me veo bien, ¿no? Me ha tocado ver del consultorio de Jerry que la gente llega en silla de ruedas y se va caminando.
1: Pero vamos a un pequeño corte y estamos volando con ustedes en su programa
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4: 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Incluirlo en tu rutina diaria puede marcar una gran diferencia en tu bienestar.
5: Vamos a una breve pausa y regresamos a su programa Estilo de Vida.
6: DeepMind lanzó Gemini Robotics CR2, su modelo de razonamiento integrado más avanzado para robótica, que funciona como un cerebro de alto nivel para robots y permite que estos interactúen con humanos. Este modelo de razonamiento permite a los robots comprender el mundo físico y planificar tareas complejas con 91.3% de precisión al detectar el momento exacto en que ocurre un evento físico. Fue diseñado para que el robot anticipe las acciones futuras mientras las ejecuta simultáneamente, gracias a que monitorea continuamente la señal de video para supervisar su propio progreso y adaptarse si surge algún problema, y de la misma forma sabe con precisión cuándo pasar al siguiente paso. Es capaz de coordinar flotas de robots debido a que el modelo permite la colaboración para que puedan trabajar juntos en espacios compartidos y completar flujos de trabajo complejos que un solo robot no podría realizar. Soy Aide Rivera. 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
7: Hablemos de mamá a mamá y también a papá, con Gina Ibarra.
8: La llegada de un nuevo bebé transforma la vida de toda la familia, especialmente la de los hermanos mayores. Para un niño pequeño puede ser difícil comprender por qué ahora deberá compartir la atención, el tiempo y el cariño de sus padres. Es normal que experimenten celos, tristeza, enojo o inseguridad. En lugar de juzgarse esas emociones, es importante validarlas y ayudarlo a expresar con confianza. Hazlo sentir parte de esta nueva etapa, involúcralo en pequeños preparativos y procura dedicarle momentos exclusivos en los que pueda disfrutar de tu atención sin interrupciones. Recuérdale con palabras y acciones que sigue siendo profundamente amado y que su lugar en la familia nunca, nunca cambiará. Cuando un niño se siente seguro del amor de sus padres, le resulta mucho más fácil recibir a su nuevo hermanito con cariño y con alegría.
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9: No hay una palabra más filosófica, más profunda y que realmente refleje lo banal y fútil de la existencia que chale, chale. Una palabra tan mexicana que va desde el caray, qué mal, ya ni modo. También lo utilizamos como sorpresa, chale, ¿no? Chale, ¿en serio renunció? O como desaprobación, chale, güey, ¿cómo hiciste eso, no? O cuando algo sale mal, chale, no pasé el examen. También es un poco esa forma de decir chale, como un poco resignación para decir que algo no salió como querías y nunca va a salir.
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1: Y ya estamos nuevamente con ustedes en este programa
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1: Y lo que dice Sammy, que es algo que yo siempre les he dicho, sí. Nadie se muere más que del corazón. No existe nadie que muera de otra cosa más que del corazón. Así. Y el corazón es el que hace la diferencia entre que vivan ustedes 90 años y vivan 80. Uh-huh. Y habrá gente que diga, es que se murió de cáncer. No, tenía cáncer y se murió del corazón. Uh-huh. Es que se murió de tuberculosis. No, tenía tuberculosis y murió del corazón.
10: Así es.
1: O sea, porque no se detuvo el virus de la tuberculosis, lo que se detuvo fue el corazón. Ni tampoco se detuvieron las células cancerígenas, se detuvo el corazón. Así. O sea, de lo que muere la persona es del corazón. Así. En el momento en que el músculo cardíaco deja de funcionar, deja de irrigar sangre al cerebro y a los demás órganos. O sea, en el momento en que el corazón se detiene es cuando la persona está clínicamente y fisiológicamente muerta. Entonces, si nosotros trabajamos sobre el corazón, si mantenemos un corazón sí, sano, vital, saludable, si nuestros hábitos van encaminados a reducir la hipercolesterolemia, si bajamos los niveles de glucosa, si controlamos la presión arterial, si no tenemos sobrepeso y si aparte tomamos antioxidantes que ayuden a evitar el deterioro de la colinesterasa de las células madres, de la cola del cromosoma, ¿verdad?, de las células madres, entonces vamos a comenzar nosotros a tener una mayor calidad de vida. Miren, el otro día que fui a dar la reunión de Chabacano, que la voy a volver a dar en esta ocasión, llegaron las auroritas, yo así les digo a mis amiguitas, una más una se llama Aurora, la otra se llama Mari Carmen, pero les decimos así porque son hermanas. Me acuerdo que cuando su mamá tenía 85 años, me llevaron a su mamá, estábamos todavía en Mississippi, no, en Pánuco, en Río Pánuco estábamos. Me llevaron a su mamá y me dijeron, es que quiero que mamá viva un poquito más de tiempo con mejor calidad de vida. Iba su mamá bastante deteriorada de su organismo, era maestra. Ella dejó de dar clases hasta los 86 años. Un año después dejó de dar clases. Y dice, pues era que viva más tiempo. Entonces, ellas yo creo que pensaban que nos dure unos 10 años más, ¿no? Uh-huh. Eso que les cuento hace 21 años, acaba de cumplir 106. Mira. Entonces, de hecho, yo le celebré sus 100 años de vida en el Sanborns de Villa de Cortés.
0: Uh-huh. Wow.
1: Hace 6 años. Y le digo, ¿cómo sigue tu mamá? Bien, ¿ya cuántos años tiene? 106. O sea, se puede alargar la vida con una muy buena calidad, claro, si eres constante y tomas tus elementos.
0: Es longevidad y decisión, ¿no?
11: Claro.
0: Que la señora y decidió actitud, y las hijas, claro, decidieron.
1: Y todos los que van a la reunión de Villa de Cortés saben de quién estoy hablando.
10: Uh-huh.
1: Todos, los más de 100 asistentes a esa reunión saben de quién estoy hablando. Entonces no es nuevo, ¿no?
0: Claro, exacto. Pero tú lo has venido haciendo de hace tiempo y tu gente, por eso te adora. Yo el otro día fui a una reunión que me invitaron en la Maraca y amé, o sea, porque se acercaron varias pacientes tuyas a decirme, hola, ¿cómo estás? ¿Te acuerdas de mí? Claro, que no sé qué, cuando estuve un tiempo con Martín en Polanco.
10: Ajá,
0: claro. Entonces obviamente conocí a varias Y aparte, todas animosas, bailadoras, vestidas de chaquiras y así, y elegantísimas,
10: felices,
0: ¿no?
10: Bailando.
0: Y preciosas. Entonces yo digo, qué padre que les das esa vitalidad. Y yo creo que es un momento de alegría, de festejo y de celebrar la vida. No nada más les das esa parte de nutrición, ¿ves? Yo veo que la gente, por eso son tus fanáticas, o sea, ya no son tus fans, son tus fanáticas porque esa alegría tú se las has regresado, mi querido Jerry. Y eso que las señoras vayan y bailen y se sientan contentas, y el grupo de amigas, ahorita que están las auroritas, me vino a la mente así porque eran como varios grupos de señoras ya grandes.
10: Y disfrutan.
0: Y así me imagino a mi mamá, porque ella vive en Cocoyoc, yo no tengo la fortuna de verla todo el tiempo. Pero yo así me imagino a mi mamá, y es que fuimos a cantar a la casa de no sé quién, y tuvimos la jugada con no sé cuánto, y tuvimos canasta en la casa de no sé quién, y desayunamos. Entonces así las veo a las señoras celebrando la vida, porque ya están para celebrar, para disfrutar, ¿no? Su edad, y ya nos dieron todo a los hijos, a los nietos, y hasta a los bisnietos, ¿no? Entonces, ¿qué sucede una señora de 106 años con calidad de vida? Así quiero llegar.
1: ¿No ocupa bastón?
0: No, pues qué maravilla.
1: ¿Está escribiendo un libro?
0: Qué bendición. Mi vida.
1: ¿Está escribiendo un libro? Y lleva una vida normal, o sea, me refiero sin enfermedades, sin deterioro orgánico, sin estar metida en el consultorio de un doctor, normal.
0: Qué bendición, es que eso para mí es una bendición, pero es disciplinada.
1: Entonces, Sammy maneja la medicina regenerativa.
0: Así es, así es.
1: Entonces, todos los que quieran pueden hablarle, pueden hacer una cita con ella para que les explique todas las terapias que hay, porque hay muchas terapias.
0: Así es.
1: Todas las terapias que hay para que tengan una mejor calidad de vida. 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
0: Claro,
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10: Ya estamos encarrerados.
1: Ya estamos calientitos. 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
1: 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Nos quedan cuatro minutos. Entonces, fíjense, por ejemplo, ¿cuántas veces los tratamientos han ido modificándose, cambiando, ¿no? Antes decían, es que para que tú te veas bien, tienes que hacerte tal tratamiento cosmético, no voy a decir nombres porque hay muchos que lo siguen ocupando, ¿no? Y resulta que a la larga dicen, es que ese ya no se ocupa porque se descubrió que tenía esta reacción.
10: Sí, hombre.
1: O hazte tal otro tratamiento, ese ya no se ocupa porque ya se vio que realmente no daba el beneficio que decía. Y hazte otro tratamiento, o sea, la vanguardia en los tratamientos cambia día con día.
10: Sí, es cierto.
1: O sea, es impresionante, es más lo que cambia un tratamiento regenerador, ahora ya son regeneradores, un tratamiento regenerador que incluso la misma tecnología de las computadoras. Cambia más rápido. Samantha se fue a actualizar, acabas de ir a Corea.
0: A Corea, correcto, he estado en Corea, en Asia, Japón, Corea y China estuve.
1: Estuviste en los tres.
0: Sí.
1: ¿Y ahorita vas a ir a dar un congreso en inglés? ¿A dónde?
0: Primero voy a Venecia y luego de ahí me voy a Atenas, a Grecia. Me invitaban a dar una conferencia de lo de células madre, justo de. Nosotros somos de la comitiva de México. De las células madre mesenquimales, autólogas.
1: Entonces, pues alguien que va hasta Europa a dar una conferencia en un idioma extranjero sobre una terapia que está revolucionando y donde van de todos los países del mundo, pues puede ser una persona de mucha confianza para hacerles una valoración y para darles una recomendación con respecto a los problemas que tengan ustedes en conforme al deterioro de su organismo.
0: Muchas
1: y bueno, aparte, si ustedes toman pues sus elementos como su precursor de glutatión,
10: claro,
1: su cartridol, su ácido hialurónico, los que necesiten, pues van a estar todavía muchísimo mejor. 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Y pues todo esto va manifestándose en el día a día en los pacientitos que nosotros tenemos. Por eso los invitamos a las reuniones, para que ustedes, muchas de las personas que llegan a las reuniones, yo por eso los cito media hora antes, a veces llegan hasta una hora antes, para que todos comiencen a platicar unos con otros, los nuevos con los que ya tienen mucho tiempo yendo.
10: Ándale.
1: Y les pregunten, oiga, ¿sí funciona?
10: ¿Y cómo le va a usted?
1: ¿Cómo le va a usted? ¿No es puro choro? ¿Cuántos años tiene viniendo? Porque muchas veces, ¿cuánto tiempo tiene viniendo? Yo tengo 15 años, yo tengo 20 años, yo tengo 18 años, yo tengo 14 años.
10: Claro.
1: Y la gente se queda impresionada. ¿15 años, 20 años? Sí. Y no he dejado de tomar mis elementos porque yo llegué en tal condición y así, y así, y así. Fíjate que incluso cuando doy las asesorías o consultas gratuitas ahí en Tonalá, se llegan a juntar hasta 40 personas en la recepción.
11: Uh-huh.
1: Y las 40 comienzan a platicar. ¿Y usted qué está mala? ¿Y usted ya lo está tomando? ¿Y usted cómo va? ¿Y usted se le ha quitado?
10: Sí.
1: ¿Y usted qué ha sentido? Y eso le da mucha
10: seguridad. Ya se recomiendan, ¿verdad?
0: Es que ellas mismas se recomiendan. ¿Por qué? Porque lo han probado. O sea, porque no,
10: ¿y usted
0: no hay
10: qué
0: mejor...
10: tiene artritis? Ay, no me diga lo que esto debe de tomar, porque a mí sí me funcionó, ¿verdad? Sí.
0: Ella misma se recomienda, porque es lo que te digo, no hay nada mejor de una recomendación de boca en boca.
10: Y les ve su piel.
0: Claro.
10: ¿A poco no?
0: Claro. Y que se sienten y que se ven fantásticas. O sea, esa es, yo, por eso digo, esas reuniones, mi Jerry, por eso todo el mundo te quiere. Yo tengo una paciente que todavía sigue siendo paciente mía, la conocí por Jerry.
10: Ajá.
0: Política de allá de Sonora. ¿Tú sabes de quién estoy hablando? Bueno, la señora tiene 80 y tantos años.
1: Le mando muchos saludos a Petra.
0: La adoramos. Pero es una señora aguerrida, sigue la
1: No, tú ves a Petra Santos y juras que tiene...
0: 60.
1: 60 años.
11: Y hiperactiva y como es, y mental.
0: Muy inteligente.
1: Y es una gran política. Y dice, yo tomándome tus elementos, ahí la llevo.
0: No los
1: Pero bueno, pues llegamos al final de este programa. Sammy, muchísimas gracias por haber venido.
0: Muchas gracias por invitarme.
1: Marquito, muchísimas gracias.
10: Un beso para todos.
1: Cuídense mucho, Dios los llene de bendiciones y nos vemos en nuestra próxima emisión de este su programa.
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5: ¿Sabías que hacer estiramientos diarios reduce el riesgo de lesiones y mejora tu movilidad? 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
4: Ya estamos de regreso en Estilo de Vida.
5: Buenas noches, bienvenidos a este su programa
6: Estilo de Vida.
5: Yo soy su amigo Gerardo Medina, me da muchísimo gusto que nos acompañen el día de hoy a través de esta su casa, Grupo Fórmula, donde le damos poder a su voz.
7: Eso.
5: Y bueno, para compartir conmigo este espacio, resulta que es el chiquito, el chicuelo, el que llevamos al kinder, Marco Antonio Silva.
7: Todos me llevan al kinder. Yo me acuerdo perfectamente, ya Jerrito lo veía con el cabello cano, además, encorvado y más, pero bueno, más ahora sí de que es un pavo real, mi queridísimo Jerry, qué barro.
5: Gracias por los halagos, ¿eh? Me encantaron las flores. Mañana vengo por la maceta. Feliz. La gratísima presencia de la también envejecida Miriam Díez.
8: ¿Cómo han estado?
5: A ver, ¿cómo han estado?
8: ¿Cómo han estado todos ustedes?
5: Y tú no te dejes, hermana. Dile que cuando él iba al kinder, tú todavía ni nacías. La esplendorosa Samantha Hernández.
7: Gracias, Samantha, que viene de camino todavía. El galán que está esperando, que viene de París. Y va a llegar en cuánto tiempo.
8: No, el de mitad, pues, y del medio ya lo tengo, amigo. Yo no, yo 10 años más joven que yo también, por supuesto.
5: Dice Samantha que ya ni limpiar camas miadas, no, ni sobar próstatas ajenas.
7: Ay, sí, no.
5: O sea, algo intermedio.
8: Intermedio. El de Linda Petit, estamos haciendo, ya hicimos la solicitud, ya viene en camino.
7: ¿Pero qué ha pasado con el de Linda? ¿Qué le pasó a ese hombre? ¿Qué?
8: Pues se perdió.
7: Ese prospecto.
8: Pues es que, amiguito,
7: ¿no le pasó a mí la dirección o qué?
8: Yo creo que sí, pues tú sabes más que yo, porque acuérdate que te pidió a su chamela.
5: Sí, tú le prestaste al príncipe azul.
8: Sí. Yo no sé.
7: Y no llegó.
8: No llegó.
5: Sí, sí llegó, estaba bailando ahí con ella.
8: Pero él equivocado. Se fue rápido.
7: Se fue rápido. Le huyó.
5: Sí.
8: Es que dijo, no, creo que, no, se está confundiendo.
9: El café traía veneno.
8: La quinceañera se está confundiendo.
9: El cafecito que traje no traía veneno incluido.
8: No.
5: Ay, no.
8: Entonces por eso le mandamos a hacer.
5: Linda, yo que tú ya no le hablaba a Marcos, ¿eh?
9: A Marcos.
5: Nada más, ¿cómo está destruyendo lo que queda de nuestra reputación? Me voy con la poca dignidad que me quedaba.
8: Ay, no, es que estamos bromeando mucho. Por eso les digo que no somos una cosa seria cuando yo vengo, muchachos. Vamos a hablar ahora sí de medicina.
5: Fíjate que hace anti-envejecimiento. Fíjense que hace muchos años, yo les quiero compartir una anécdota. Jorge Rivero trajo a México un producto que se llamaba Secretagogia.
8: Uh-huh.
5: ¿Te acuerdas?
8: Me acuerdo,
5: de él?
8: Claro.
5: Y él decía, ¿tú no quieres que tus papás sean una carga? Así lo decía textual, dales todo lo que puedas.
8: Sí.
5: Pues mis papás tienen, ¿qué edad tendrían en aquel entonces?
8: 60
5: años. Pues mis papás tienen 60 años, dáselos. Y yo les comencé a dar este producto, que ya ni existe en el mercado, pero que era un elemento que estimulaba la dihidroepiandrotestosterona, el DHA, el EPA y todas estas cosas. Y mis papás todos se tomaban, ¿eh? Yo les llevaba, lo que les llevara, se lo tomaban. Después salió un producto, cuando ya Jorge Rivero no manejaba este producto, salió un producto que se llamaba Orangel. No sé si lo llegaste a ver. Pues si no se acuerda de los de Televisa, no se va a acordar de los
8: esto
5: de la farmacia.
8: Es la memoria.
5: Entonces, había uno que se llamaba Orangel. Y este también era parecido.
8: Sí.
5: Eran aminoácidos en cadena corta, en cadena larga, una serie de cuestiones. Se lo llevé. Y comenzaron a salir otros productos. Y ya después comenzamos a sacar nosotros nuestra propia línea y se los comencé a dar a mis papás. Yo les quiero decir esto porque yo tenía un amigo que quiero mucho, que tiene muchísimos años que no lo veo. Se llama Arturo. Que su papá era médico, por cierto, y su mamá era ama de casa. Y le decíamos, oye, pues vámonos a Cuernavaca. No puedo, tengo que cuidar a mi papá. porque está dando Alzheimer. Oye, vámonos a Acapulco. No puedo, porque tengo que cuidar a mi mamá, no hay quien la lleve al geriatra. Y era médico el papá. Y luego teníamos otra amiga que también nunca podía hacer nada, porque las hermanas nunca le ayudaban. Uh-huh. Eran cuatro hermanas y ella. Y de todas no se hacía una. Pero ella vivía esclavizada con llevar a la mamá. Los lunes eran de cardiólogo, los martes eran de ortopedista, los miércoles eran de uñero, los jueves eran del... O sea, siempre estaba enferma de algo la mamá. Uh-huh. Para mí,

0: 90 años, mi mamá. No ocupan que los lleves al médico. No ocupan andadera. No ocupan silla de ruedas. No ocupan pañal. No ocupan que los andes cuidando. Mi papá solito maneja su camioneta, va al súper, regresa, se va a mi casa, se va al restaurante que le gusta. No necesita chofer. Mi mamá es de las que sábados y domingos le gusta hacer su casa. De lunes a viernes tiene quien le ayude, pero por flojera. O sea, no porque no pueda. Y hace su casa y acomoda y mueve y torna. Son de los que dicen, se me antoja irme a Cancún. Y le hablamos por teléfono. Oye, es que pasé a tu casa y no te encontré. Pues es que estoy en la playa. Qué no rico. Necesita que los lleven, que...
1: Autosuficientes.
0: Que son completamente autosuficientes.
1: Cuando no dependes.
2: Están disfrutando.
0: Y eso me decían, cuando te hablen, te van a hablar nada más para disfrutar del día. Para preguntarte cómo estás, como mi papá que me habló hace rato y me dijo cómo vas y el fin de semana qué vas a hacer, me voy a ir a Nuevo Laredo, perfecto, a ver si la siguiente nos vemos. O sea, no te hablan para decirte me duele, necesito, ocupo,
1: cuídame,
0: me cuidas, nada. Y eso es lo que no entendíamos.
1: Claro.
0: Y eso fue producto de darles todos los elementos todos, que se les claro. estuvieron dando en los últimos 30 años. Para que su calidad de vida en el envejecimiento fuera la idónea.
1: Pues ahí tienes un resultado.
0: Y los mismos que yo tomo, porque yo ya voy para los 70 años, igual que Miriam. Porque luego Miriam dice, ay, todo te robas tú.
2: ¿Por qué siempre me metes? Nada más habla de ti. Y además le vas sumando.
0: Imagínate ahora que estemos en el séptimo piso.
2: Sastres.
0: 70 años.
2: No, es que no me lo creo, la verdad.
0: ¿Nos cabrán las velas en el pastel?
2: No.
0: Ponemos un Sirio Pascual.
2: Y está en los bomberos.
0: Ponemos un Sirio Pascual. Entonces,
2: nos vamos con los bomberos.
0: Lo compramos y lo partimos a la mitad. Ten la mitad de tu Sirio y la mitad del mío.
1: Qué bonito. O sea,
2: en vez de buscar salón, nos vamos con los bomberos de allá a la semana.
0: Mientras no sea que en vez de buscar salón vayamos a Galloso.
1: Oye, pero qué bonito decir, estos años tengo. Porque seamos las
0: que lo digamos que con tenemos, que lo digamos claro. con orgullo.
1: Porque la ya vamos para los 70 su edad,
0: ¿no? Y vean sí. cómo nos vemos.
1: Me siento.
2: Rumbo pero a es los que sabes que tú no me lo vas a creer, yo se lo he dicho a Ger. De los 60 a los 65 se ve un envejecimiento, empiezas a sentirlo. Sí. De los 65 a los 70 lo sientes mucho más.
1: Claro.
2: Y es increíble, no es lo mismo, es como un bebé.
0: Pero
2: cuando le dices que tiene bebito a 5 años o de 5 años a 10 años,
1: sí, es otra persona.
2: El cambio es abismal.
1: Sí, sí.
2: Es igual, te lo juro, ¿eh?
1: No, claro, el envejecimiento.
0: Pero vámonos duro. Un pequeño corte, estamos durando con ustedes en este programa.
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0: El colágeno es la principal proteína componente del tejido conectivo. Constituye de 25 a 35% de las proteínas totales que forma fibras, las fibras colágenas. Es el componente más abundante de la piel y de los huesos. Las moléculas de colágeno tienen distintas formas y funciones. En tendones, forman fibras rígidas encordadas, resistentes a la tensión. Por otro lado, en la piel, permite la expansión en todas direcciones sin deformaciones. El colágeno se encarga de dar estructura, firmeza y elasticidad a la piel y mantiene la salud de tus músculos, ligamentos, tendones y articulaciones. El propóleo es un antibiótico natural que protege al cuerpo de los virus, promueve la salud bucal, es benéfico para el aparato digestivo, quita el mal olor de los pies, auxiliar en las quemaduras. Territorio animal.
1: El canario. El canario es un ave doméstica pequeña y elegante que ha sido criada en cautiverio durante siglos, siendo mundialmente famosa por el prodigioso y melodioso canto de los machos. Estos pájaros destacan por su variedad de colores vibrantes que van desde el clásico amarillo brillante hasta tonos rojizos y blancos. A diferencia de los loros o las ninfas, los canarios no requieren una interacción física constante ni ser domesticados para el contacto humano directo. Ellos prefieren la seguridad de su jaula, donde disfrutan saltando entre perchas y balanceándose. Su cuidado es relativamente sencillo, basándose en una buena mezcla de alpiste, agua limpia, baños regulares y un lugar iluminado sin corrientes de aire. Su canto alegre aporta una atmósfera de paz, frescura y naturaleza inigualable a cualquier hogar.
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1: Tokio, Japón. Tokio representa la fusión más espectacular y armoniosa entre las tradiciones ancestrales del continente asiático y el futurismo tecnológico más avanzado. Esta colosal e hiperactiva metrópolis sorprende al mundo con su impecable organización, seguridad absoluta y un orden civil ejemplar que contrasta con su alta densidad demográfica. El paisaje urbano transita con gracia desde los pacíficos santuarios sintoístas rodeados de naturaleza hasta los distritos de Shibuya y Shinjuku, iluminados por gigantescas pantallas LED y habitados por las últimas tendencias de la moda urbana global. Su capacidad para adoptar la influencia occidental sin perder un ápice de su mística identidad oriental la convierte en una joya cosmopolita verdaderamente única.
2: Google DeepMind lanzó Gemini Robotics Air 2, su modelo de razonamiento integrado más avanzado para robótica, que funciona como un cerebro de alto nivel para robots y permite que estos interactúen con humanos. Este modelo de razonamiento permite a los robots comprender el mundo físico y planificar tareas complejas con 91.3% de precisión al detectar el momento exacto en que ocurre un evento físico. Fue diseñado para que el robot anticipe las acciones futuras mientras las ejecuta simultáneamente, gracias a que monitorea continuamente la señal de video para supervisar su propio progreso y adaptarse si surge algún problema, y de la misma forma sabe con precisión cuándo pasar al siguiente paso. Es capaz de coordinar flotas de robots debido a que el modelo permite la colaboración para que puedan trabajar juntos en espacios compartidos y completar flujos de trabajo complejos que un solo robot no podría realizar. Soy Aide Rivera. 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
0: Ya estamos de regreso en Estilo de Vida.
3: Y ya estamos nuevamente con ustedes aquí en el programa
4: Estilo de Vida.
3: Bueno, yo ahí no sé si porque soy varón y yo produzco testosterona y ella produce estrógenos, pero no lo siento tanto el cambio abismal que dice. Y yo tengo muchas conocidas, muchas. No quiero decir nombres porque dicen así como ya, y luego le van las quemas, ¿no? Pero hay muchas que son artistas que se ven espectaculares y ya tienen 70 años.
5: Sí, sí, sí. O
6: sí,
5: sea,
6: claro.
3: Se ven y están trabajando como si tuvieran
6: y
3: 50.
7: Olivia Collins, ¿cómo la ves?
3: Yo pero, no queriendo decir nombres. Y
7: no, pero ella ya ven, ella sí sabe.
6: Pero
7: dicen,
6: ellas se cuidan.
3: Bueno, entonces ya, Olivia Collins, Maribel Guardia, Lucía Méndez.
6: Se cuidan mucho.
3: todas ellas.
4: Que los Evankels, qué guapa.
3: Que se ven espectaculares.
4: Y la energía.
7: La Pasquel.
3: Entre los 65 y los 70 años. Uh-huh. Bueno, se ven increíbles. Increíble. Y ya cuando llegas a los 70, ya comienzas el camino hacia los 80. Y no se nota, no se ve, no ves deterioro, no ves cansancio. Si tú trabajas la medicina antienvejecimiento,
4: así es,
3: vas a llegar a tener una extraordinaria
4: calidad de vida.
3: De claro. vida.
4: Así es.
3: Uh-huh. Una extraordinaria calidad de vida. Sí. Y con eso vas a tener una extraordinaria calidad de muerte.
4: Uh-huh. Así es.
3: Extraordinaria calidad de muerte. ¿A qué me refiero? No vas a morir entubado, ni en terapia intensiva, exacto, ni lleno de agujas, ni con sondas, ni gastándote todo el dinero que no tienes, exacto, en un hospital. Uh-huh. Eso es tener una buena calidad de uh-huh. muerte.
4: Por eso invierte pues, en salud.
3: Que vayas y te acuestes y te dio un infarto, sí, y sonriendo, ¿ya?, te recogieron en tu cama el otro día.
4: Ahí quedaste.
5: Punto. Esa es la muerte deseada para todos.
3: Te lleven en hospitales, entubado, con dolor, con sedantes, en una ambulancia, sin dinero. Eso es, ¿qué calidad de muerte deseas?
5: Uh-huh. Exacto. Muchos que van a la diálisis, o sea, yo dejan pacientes y me dicen, es que yo voy a la diálisis 2 veces por semana. Eso no es calidad de vida. ¿Estás de acuerdo? Porque entonces la gente depende de quién lo lleva, que llega a la ambulancia por ellos, el dinero al que te gastas. Entonces todo lo que es medicina regenerativa, antienvejecimiento y longevidad.
4: Todo, o sea, preventivo.
5: Es claro. todo preventivo y no correctivo, justo lo que acabas de decir con tus papás. Tú empezaste hace 20 años a darles 30 años a tus papis. Yo los veo, están fantásticos. O sea,
3: sí, están, mi papá se ve de 80.
5: Que mucha gente.
3: Mi mamá, ¿no?, se ve de 80 también.
5: Claro.
3: Mi papá se ve más joven que mi mamá.
5: Y guapísimos, además.
3: Sí.
5: Mi mamá también maneja, va al súper sola, no depende de nadie, vive sola. Mi mamá tiene 85, cumplió este año de 85.
7: Se ve mucho más joven.
3: Tu mamá se ve como
5: y se ve 65. Mucho más joven.
4: También, sí.
5: Y está maravillosa. Y sabes qué es más, vamos y la visitamos. Y ya me quiero ir corriendo porque le ensuciamos acá y se enoja. Y que la niña que si ya corrió, porque son idiáticos. Entonces ella es tan perfecta en su casa en que si llego yo con mis perros. O sea, entonces, y la respeto, ¿no? Mm. Entonces aquí la cuestión es que creo que hasta le estorbamos los hijos.
3: Es que ya están en la edad como Mauricio Herrera, que te pone el letrero en la puerta, ¿no?
5: Sí.
3: Bienvenidos a este su humilde hogar, que ni es humilde, ni es tu hogar.
5: Ni es tu hogar, así está. Y ya, ¿y a qué hora se van y cuándo se van?
3: Mis papás son igual.
4: Sí. Las visitas por un rato, por eso son visitas.
5: Y serás mi hija, mi nieta y mi bisnieta, los amo y los adoro, pero pues, ¿a qué hora se van? Porque yo me voy con mis amigas al ejercicio y a mi café y a mi comida. Tiene su rutina.
3: Mis papás salen a hacer sí. ejercicio todos
5: sí,
3: los días.
5: Sí, ella también. Entonces, pero también le hemos invertido. O sea,
3: sí. Es la inversión, porque tengo muchos conocidos claro. que viven atados. A su propio médico, porque ya la edad que tenemos, uh-huh. y están más fregados que los papás.
5: Exacto.
3: Y más aparte cuidan a los papás enfermos de todo.
7: Sí.
3: Entonces, pues ahí es donde sí. tienen que escogerle.
5: Sí, por eso te digo que eso yo lo he vivido. El preje se lo toma mi mamá todos los días también. Se le acaba y ya me avisa, ya se me va a acabar el preje. Pero hace ejercicio. Su maestra de gimnasio, en realidad la invitó a desayunar al club. La conocí, divina, y dijo, tu mamá es la más grande, yo creo que de todo mi grupo, y la que más es disciplinada.
4: La más activa.
5: La que es más, digo, sí, yo soy igualita que mi mamá. No, ya quisiera tener de verdad.
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3: 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Y bueno, esto a colación de que mucha gente pues pueda tener la oportunidad
4: claro,
3: de
4: claro.
3: sentirse y verse mejor.
5: No, y ¿sabes qué? Que hagan ejercicio, porque por ejemplo mi mamá, ese es testimonio, que mi mamá ama a Jerry y se siente cuando no va a sus fiestas, pero bueno. Mm. Dice mi mamá, es que antes me dolían las rodillas horrible, y desde que me tomo todos los polvitos que tiene
4: polvitos.
5: Jerry, porque ella le dice los polvitos, dijo, ya no me duele. Y te digo que hace ejercicio, o sea, ella tiene mucha flexibilidad, camina.
4: Es que es importante, o sea, que hagamos ejercicio, no les, ya es parte
5: ya
4: de
5: le habían ¿verdad? Dicho que tenía.
3: Miriam todos los días te hace yoga, zumba y Kama Sutra.
5: Con razón.
4: Y luego no quiere esa que llegue a los amigas
5: de oreja.
3: Nomás no nos ha dicho con quién el Kama Sutra.
5: Es envidiosa. maravillosa. No está bien, amiga, no lo presumas.
4: ¿Verdad que no? Luego se lo roban.
3: Oye, ya estás como el cura, ¿no? Que llega el tipo y le dice: oiga, padre, yo hago el amor 5 veces al día. ¿Eso es pecado? Eso es mentira.
4: Eso es mentira, señor. Eso es mentira. A ver quién se lo cree.
5: Ay, no, no, no, de verdad. No, ay, no.
3: ¿A poco no?
4: Pues sí, imagínate. Ay, ¿te desgastas?
5: No, sí, no, yo por eso mejor de poquito.
4: ¿Verdad?
5: Sí, claro. Oye,
4: más vale con buen gusto.
5: Con calidad. Exacto. Que cantidad. Más vale la calidad y no la cantidad.
4: ¿Sí o no? Mirin.
5: Claro, claro, como debe de ser. Eso que ni qué. Pero yoga sí todos los días.
3: Sí, ella hace yoga.
5: Ah, ella sí hace yoga todos los días. Yo desde que te conozco hace ese ejercicio. Y efectivamente, ¿qué sucede? Bueno, eres más...
4: Y me conservo en mi peso y
5: en tu talla, en tu peso. Yo desde que te conozco estás igual. Ahora, ¿qué sucede? Sí se siente el envejecimiento más en las mujeres. Tú tocaste un punto que es muy verdadero.
3: Los estrógenos.
5: La andropausia no es lo mismo que la menopausia.
4: Así es.
5: O sea, pega durísimo a las mujeres. Los hombres de repente me dicen, ¿y qué se siente cuando estás en andropausia? No, se te cae el pelo.
4: Se pone de mal humor.
5: No hay muy buena actividad sexual porque hay una disfunción eréctil. Entonces ya les empiezo a explicar cuáles son los síntomas de envejecimiento en un hombre. Y en una mujer nos pasa todo. De repente es, me duele todo. Y me amanecí con dolor y me duelen las articulaciones. Se me empezó a caer el cabello porque se empieza a adelgazar el cabello.
4: Es el colesterol, todo.
5: La piel, se elevan los niveles de colesterol, triglicéridos o la columna, empiezan las hernias en la columna. Entonces, ¿qué sucede?
4: Te disminuye el hueso, el músculo. Está bien padre.
5: Sí, por eso les digo, no, a mí haz de cuenta que llegó como cuando yo decía, cuando Samia, mi hija, entró a la pubertad, dije, vinieron los extraterrestres y me la cambiaron de hija, güey, ¿no? Sí. Cuando me llegó la menopausia, dije, vinieron y me cambiaron a mí. O sea, me pusieron a otra señora y soy yo. Porque obviamente cambia tu vida, tu rutina, empiezas a no dormir tus 8 horas, que son cuestiones básicas para no envejecer tan rápido o acelerar el envejecimiento, ¿no? Obviamente si fumas, pues aceleras el envejecimiento. Si tomas, aceleras
4: el
5: envejecimiento.
4: Si te desvelas.
5: Si te desvelas, aceleras el envejecimiento. ¿Pero qué sucede?
4: Si comes demasiada azúcar.
5: Azúcar en la noche, bueno, prohibido ya después de los 30, yo les digo prohibido. Y aparte es un enemigo fatal desde toda la vida. ¿Pero qué sucede si tú te levantas, haces ejercicio, así te tomas tus suplementos?
4: Te pones tus horarios para tener un
5: eres
4: hábito.
5: Eres disciplinada para hacer hábitos, correcto, y cumplirlos. Entonces, la menopausia te cae menor. Mi mamá me decía, es que exageras con la menopausia. Le digo, no, mamá, es que te tocó a ti otra vida. Tú llevabas una vida con todo era orgánico, ¿no? Uh-huh. Era el huevo, era orgánico, la leche era orgánica, el pollo era orgánico, y a nosotros que nos toca comprarte el súper corriendo, sales de trabajar, pasas al súper y todo está congelado. Uh-huh. Entonces yo después me enteré, creo que por ti, Miri, que decías, es que te conviene comprar el salmón en Costco, porque ahí vende el que es de granja y el que es libre, el que lo, no sé si creo que tú me comentaste, y entonces ya aprendí a comprar el salmón, porque antes yo lo compraba, veía el salmón, era el que metía. Entonces hay que aprender hasta escoger los alimentos. Claro. Veo ahorita a mi nieta que tiene 8 años y decía, Jerry, es una jovencita, ¿por qué? Porque dio el estirón y aparte ya está empezando a cambiarle el cuerpo a señorita y tiene 8 años.
3: Pero vámonos un pequeño corte y estamos volando con ustedes en este programa
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0: 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Probióticos. Los probióticos son bacterias benéficas que ayudan a mejorar el sistema digestivo, el sistema inmunológico y el tránsito intestinal. Gracias a ellos, se promueve la formación de la microbiota intestinal balanceada, además de estimular el sistema inmune que previenen enfermedades y ciertas manifestaciones alérgicas, contribuyen a mantener un estilo de vida saludable. Los probióticos, en el caso de intolerancia a la lactosa, reducen los síntomas de inflamación o distensión, mejorando su digestión. La función contra los efectos producidos por la gastritis ayuda a neutralizar la acidez, ya que su fácil de desdoblamiento evita la producción de mayor jugo gástrico que genera mayor irritación estomacal. También disminuye los efectos de la diarrea, colitis y constipación. Los probióticos previenen infecciones recurrentes de vías urinarias. La microbiana intestinal puede ser destruida por muchos factores, como la presencia de virus y bacterias, la ingesta de antibióticos y otros medicamentos, la mala alimentación, exceso de azúcares, carnes, grasa o el pobre consumo de fibra. Los hábitos de vida perjudiciales como el sedentarismo, el consumo de alcohol y tabaco, el estrés o la falta de sueño también disminuyen el balance de la microbiota intestinal. El envejecimiento es otro factor por el cual se ve reducida, ya que por la edad desciende el número de estas bacterias beneficiosas. Es por ello que el consumo de probióticos es tan importante para toda la población. ¿Sabías que caminar 10.000 pasos diarios ayuda a tu corazón, tus articulaciones y tu estado de ánimo? Vamos a una breve pausa y regresamos a su programa Estilo de Vida. Una vuelta al mundo.
1: Singapur. Singapur es una ciudad-estado futurista que se ha consolidado como el puente financiero y tecnológico más limpio, verde y eficiente entre Oriente y Occidente. Destaca mundialmente por su exitosa convivencia multicultural, uniendo armónicamente a comunidades de origen chino, malayo, indio y una inmensa población de expatriados occidentales. Su arquitectura vanguardista desafía la gravedad de los icónicos invernaderos de Gardens by the Bay y el impresionante complejo Marina Bay Sands. La gastronomía singapurense es el reflejo fiel de su diversidad, combinando mercados callejeros galardonados con los restaurantes más sofisticados. Singapur es, en definitiva, el modelo global de una metrópolis sostenible, próspera y multicultural, orientada con paso firme hacia el desarrollo del mañana.
0: Territorio animal.
1: El hurón. El hurón es un mamífero doméstico sumamente enérgico, inteligente y divertido, que ha ganado una inmensa popularidad entre quienes buscan una mascota activa y fuera de lo común. Pertenecientes a la familia de los mustélidos, estos animales poseen un cuerpo alargado y flexible que les permite deslizarse por cualquier rincón, motivados por una curiosidad insaciable que los lleva a explorar y robar pequeños objetos para esconderlos en sus refugios secretos. Los hurones duermen muchas horas al día, pero cuando están despiertos, despliegan una energía desbordante, disfrutando de juegos interactivos y piruetas cómicas que garantizan risas continuas a sus dueños. Son animales muy sociables, que requieren tiempo fuera de su jaula para ejercitarse y convivir con la familia, respondiendo al cariño con una lealtad y un afecto sumamente sorprendentes y gratificantes.
0: Explorando la naturaleza.
6: Playa de las Catedrales, España. Ubicada en la costa de Galicia, el verdadero nombre de este monumento natural es Playa de las Aguas Santas. Su fama global proviene de las impresionantes formaciones rocosas esculpidas por el mar Cantábrico a lo largo de los siglos. Durante la marea baja, los visitantes pueden caminar bajo monumentales arcos de piedra y explorar cuevas marinas que recuerdan a la arquitectura gótica de una catedral. Es un paisaje dinámico y exótico que cambia por completo en cuestión de horas según suba el mar.
0: Explorando la naturaleza.
6: Playa de las Cuevas de Benajil, Portugal. Esta playa exótica se encuentra escondida dentro de una colosal cueva marina en la región de Algarve. La erosión del viento y el agua esculpió una impresionante cavidad de piedra caliza que posee una abertura circular en el techo, permitiendo que la luz del sol entre e ilumine la arena dorada del interior. El acceso a este santuario natural se realiza únicamente por vía marítima, ya sea nadando, en kayak o en barco, ofreciendo un refugio de paz verdaderamente espectacular y secreto.
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5: Guapo, así canoso, y ahorita lo estaba viendo ya viejo, se ve muy guapo, no recuerdo el nombre, Philippe o algo así, no recuerdo. Bueno, y él envejeció guapo, y yo veo al abuelo de mi nieta, qué feo está envejeciendo, al abuelo por parte de su papá.
4: Específica.
5: Porque por parte de su mamá, mi ex marido falleció y él era guapo. Entonces el papá, pero este señor era guapísimo, ¿no? Sí. Y ahorita yo lo veo y digo, está muy acabado.
3: Qué acabado se ve, ¿no?
5: Entonces hay cuestiones que digo, hay gente que envejece bonita y hay gente que envejece.
3: Fíjate que es curioso. Los 50 años es una edad muy rara.
5: Sí.
3: Hay gente de 50 años que se ve de 60.
7: Sí.
3: Y hay gente de 50 que se ve de 40, como Marco.
5: Sí, sí.
3: Hay gente que de 50 tiene la vitalidad de uno de 35.
5: Exacto.
3: Y hay gente que de 50 se siente de 65.
5: Sí.
3: Hay gente que de 50 años tiene la actitud de emprender. Y hay gente que de 50 años ya quiere jubilarse.
7: Exacto.
3: O sea, como que es una edad muy rara los 50 años.
5: Pues estamos en una transición de patrones, ¿no?
3: Sí.
5: Acuérdate que antes a los 50 ya te querías jubilar, o era la etapa de jubilación.
3: Ah, que empezaban, voy a comenzar con mi modalidad. No, no, la modalidad es a los 60.
5: Pues entre 50 y 60.
4: Tienes que empezar a los 55.
3: Sí.
5: Y ahorita es lo que te digo, nos está tocando a nosotros ese contraste generacional, amigo. Donde exacto, nosotros, por ejemplo, nos vemos, seguimos trabajando, tenemos proyectos, seguimos disfrutando la vida, viajando, porque también ya
4: tienes estamos planes, es que también es mucho lo que tú te...
5: Tus objetivos,
4: mira, entre
5: ¿no?
4: la herencia, entre cómo trataste a tu cuerpo, la herencia genética, porque la de los dineros es poca, te heredan todas las enfermedades y chuecuras, pero los dineros no
3: es
4: mucho.
3: Que Miriam dice, no nos quiere meter a Marco y a mí en su testamento.
4: No, no. Tanto trago que me ha costado a mí, no, hombre.
5: Ay, amiga, pero ya muerta, ¿qué?
4: No,
5: ya muerta qué. Ay, yo sí se los voy a, yo los voy a.
4: Ah, se los tengo.
5: Sí, yo sí, porque ya muerta qué me importa.
3: Bueno, me Samantha no es tonta, sabe que me voy a ir yo primero.
5: Porque a ver si así me meten el suyo.
4: Así le conviene, dice.
5: No, no
3: dice,
5: es cierto.
3: Aquí mi compa el viejito se me va a ir antes que yo.
5: No, pues somos contemporáneos.
4: Es que es cierto,
5: somos contemporáneos.
4: ¿Cómo has tratado? Porque el cuerpo después te paga la factura de todo lo que
7: te
4: según tú, ¿no? Te
7: siempre
4: la cobra.
5: Aquí no te vas sin pagar.
4: No te vas sin pagarla. Entonces
5: digo, si yo de joven consumí alcohol, tabaco,
4: te pasabas
5: drogas,
4: tus horas de comida.
5: Exacto, no comía, yo me
4: no dormías
5: mi papá
4: bien
5: me decía,
4: a tus horas.
5: Come a tus horas porque te, y claro, gracias, yo no sufro nada de cuestiones digestivas, pero mucha gente
4: yo
5: me
4: sí
5: dice, tengo gastritis y tengo colitis porque no comía mis horas, porque no sé qué. Entonces toda la vida tenemos un porqué, o vivo muy estresada. Yo, por ejemplo, le digo ayer cuando veníamos al programa, fíjate que nosotros siempre estamos activos, pero ya no lo vemos ni como estrés, es un estilo de vida que ya estamos acostumbrados. Hay gente que es más pasiva, más tranquila, más sedentaria. Y es más, nosotros, yo el día que no trabajo me siento, y no porque tenga una carga emocional.
4: No,
5: o,
4: yo
5: o
4: la
5: necesite.
4: Que hago, no, ahora me sobra el tiempo.
5: Digo, no me sobra, pero también digo, si yo no trabajo ese día como que me siento inútil, que pude haber hecho algo. Y yo veo a Jerry que él exagera, o sea, yo a la potencia, ¿no? Tres veces más, porque él venía escuchando, no voy a dar consulta acá, y que, o sea, y no me cuenta, o sea, yo lo escucho. Entonces le digo, ¿qué vitalidad tienes? O sea, no paras. Pero él descansando, que se da sus buenas vacaciones, entonces ya regresa con más vitalidad. Y es como el ser humano, tenemos que aprender, ¿no? A disfrutar los momentos. Si yo ahorita vengo, disfruto el programa, pero también estamos informando, ¿no? Y ustedes, es su trabajo, informar al público. Y es algo bien importante y una responsabilidad enorme como trabajo, pero también lo deben de disfrutar y eso los hace felices. Acá vayas a un trabajo y que digas, ay, no, qué flojera me da hoy, porque hoy voy a ver a fulanito y tengo que ir para cumplir mis semanas de jubilación. A mí me ha tocado pacientes así, ¿eh? Ya están
4: por
5: esperando.
4: Eso te digo, depende la actitud.
5: Sí.
4: Depende tus hábitos.
5: Tus hábitos, la actitud y
4: tu
5: lo que
4: herencia,
5: viviste.
4: Como te digo.
5: Sí,
4: cómo trataste genética a tu cuerpo. Ahora, todo va teniendo remedio. También si ya estás consciente de que debes de cambiar, y es una parte importante para que tú te sientas bien, porque no nada más es verse bien, ¿no?
5: Es sentirte.
4: Siéntete bien.
5: Lo más importante, sí, es sentirte.
4: Si tú te sientes bien, entonces sí te vas a querer ver bien también, vas a querer hacer muchas cosas, vas a tener las ganas de aprender algo nuevo, de hacer actividades. Es todo un conjunto.
5: Que eso es la longevidad. Eso es lo que vamos a hacer.
4: Eso es tener una calidad
5: con calidad de vida. Alimentándome bien, nutriéndome bien, teniendo hábitos de ejercicio, de reunirme con los amigos, de disfrutar la vida, de irme de vacaciones, de decirme merezco esto, no creo que gasté, ay, y ahora me gasté tanto, no, invertiste en ti.
7: Claro,
5: ¿no? O sea, yo invertí en una blusa que me gustaba, qué padre. Invertí en unas zapatillas que yo ya he trabajado 50 años, si ya tengo 65.
4: Zapatillas.
5: Pues sí, me quiero, por eso decimos ahorita de las herencias.
4: O tu viaje, hay gente que le gusta invertir en ropa.
5: El día que yo
4: ropa,
5: me muera no me voy a llevar nada, ¿no? Tú me lo decías ya. El día que nos vamos.
3: El día que te vas no cabe en la caja, no, ni el coche, nada. Ni la casa, ni el las guardarropa, joyas, ni las nada. Joyas.
4: Y como
3: nada.
4: Dicen, lo viajado,
5: nadie nos lo quita.
4: Exacto.
5: Lo viajado, lo comido, lo bailado y
4: exacto.
5: Lo.
4: Exacto. Nadie nos lo quita.
7: Todo eso todavía no, ¿no?
5: Nadie todavía nos lo eso. Quita. Exacto. Yo soy virgencita.
3: No. Acuérdate que las personas sexualmente activas viven más tiempo.
5: Por eso te digo, que cuando hace rato comentaba.
4: ¿Qué revelas? ¿Tú mueres en 10 minutos?
5: No, es que hace rato también comentaba Jerry. Bueno, tú eres meses el viejito. No es cierto, somos. O sea, 10 años de diferencia entre una persona de 10 hacia abajo, me refiero. 1, 2, 3, 4, 5, 6. Los que tengas, somos de esa generación.
3: Sí.
5: O sea, si tú ves, por ejemplo, que Andrés, lo que antes mi celular, ¿no? Y era el teléfono. Lo que eran mis iPods eran los que nos poníamos, ¿no? O sea, todo
4: que
5: eso
4: ya lo están cambiando otra vez.
5: Modernizando, pues así va cambiando también la biotecnología,
4: claro.
5: Va cambiando la medicina.
4: Claro.
5: Ahorita ven que Putin dice que ya sacó la cura del cáncer. Entonces hay cuestiones que sí nos va a tocar vivir y ver. Ahorita la tecnología nos rebasa. Digo, ChatGPT a mí me impacta. O sea, de repente tengo una duda y antes de correr a hablarle a mi veterinario, porque ya lo traigo.
4: Te hablas al GPT.
5: Porque me sale muy caro además. Entonces ya le hablo a ChatGPT y ya me dice, sí, tus perrita fulana que tuvo no sé qué en tal fecha. O sea, te lleva todo un récord, ¿sabes? Entonces, todo esto que estamos viviendo hoy por hoy, a mí me encanta, pero hay que saber cómo, ¿no? Y usarlo para bien, no para mal. Porque también hay gente que...
4: Y todo va cambiando, ¿eh?
5: La educación, me decía ayer, es que me hablan que si quiero tomar una maestría en no sé qué. Yo, mi abuelo, la última maestría que se aventó a los 80 años, me dice Jerry, yo ya no, yo he estudiado, pero toda la vida estudia. O sea, yo lo veo toda la vida, está actualizado. Nosotros somos de la gente que estamos actualizados y toda la vida aprendiendo, porque la memoria, acuérdense que también hay que estarla activando.
3: Ejercitando.
5: Lo que es el cerebro, si tú no lo ejercitas, se atrofia como cualquier músculo.
4: Leer, hay que...
3: Y para todo eso hay tratamientos.
4: Claro.
5: Sí, o sea, tú, por ejemplo, el glutatión, yo ves que, o sea, llego con el glutatión, a mí me encanta el glutatión, de hecho, ahorita lo traje en laminitas, me lo estoy poniendo, que aparte que me lo tomo, me lo pongo en la laminita, porque tenemos que estar aprendiendo a la vanguardia, y eso, una lámina que te pones sublingual, que también ya la va a tener aquí mi amigo, esas son cosas que ya se me olvidó traer mis suplementos, o no me lo tomé, ay, pues ya te pones la laminita y ya te sientes mejor. Y todo eso va de la mano, decíamos, con medicina antienvejecimiento regenerativa, que no solamente me estoy tomando un suplemento para sentirme bien, sino que me está regenerando, lo que dijo Jerry en el primer bloque. Cuando llegué con el neumólogo, me dijo, tus pulmones están maravillosos porque se regeneraron. Esa es la evidencia de lo que hablamos, ¿no? O sea, no solamente les decía del doctor Argüelles cuando decía, es que yo prefiero regenerar el corazón porque no hay donantes, si no se me mueren los pacientes. Entonces, este tipo de investigaciones que están logrando que las células madre... Nos están regenerando, es donde yo ya demuestro la evidencia hoy por hoy, y que el paciente no me diga nada más, me siento bien, me veo bien, ¿no? Me ha tocado ver del consultorio de Jerry que la gente llega en silla de ruedas y se va caminando.
3: Pero vamos a un pequeño corte y estamos volando con ustedes en este programa
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0: El magnesio es un mineral esencial para tu cuerpo. Ayuda a reducir el cansancio, apoya la función muscular y contribuye al buen funcionamiento del sistema nervioso. Incluirlo en tu rutina diaria puede marcar una gran diferencia en tu bienestar. Vamos a una breve pausa y regresamos a su programa Estilo de Vida.
9: 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Another Night fue un fenómeno de las pistas de baile en 1994 gracias a Real McCoy. ¿La recuerdan? Una mezcla irresistible de Eurodance, melodía pegajosa y esa voz robótica que se quedó grabada en la memoria colectiva. Perfecta para activarse aunque sea solo en la mente. Aquí Another Night en Sonido Brown.

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1: Cada vez es más común ver adolescentes que se sienten profundamente ofendidos ante una corrección, una crítica o una exigencia. Sin embargo, la vida está llena de retos, desacuerdos y momentos incómodos que requieren fortaleza emocional. Como padres y educadores, nuestro objetivo no es evitarles toda frustración, sino enseñarles a enfrentarla de manera saludable. Permitir que resuelvan problemas, asumir responsabilidades y aprender de sus errores fortalece su carácter. No se trata de ser duros, sino de acompañarlos mientras desarrollan resiliencia, tolerancia a la frustración y confianza en sus propias capacidades. Cuando un joven entiende que equivocarse forma parte del aprendizaje y que puede superar las dificultades, se convierte en un adulto más seguro y preparado para enfrentar los desafíos de la vida con equilibrio, perseverancia y una actitud positiva.
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3: Una palabra que pasó a la lengua española y a muchas otras lenguas y que proviene del croata es la palabra corbata, porque justamente entra al español por el italiano cravata y a su vez este viene del francés cravat, que significa justamente croata. Y es que este término nació a finales del siglo XVII durante la Guerra de los 30 años, cuando los soldados y mercenarios croatas fueron los primeros que utilizaban un pañuelo en el cuello, arriba de la camisa y dentro del saco. Y esta moda que empezaron a copiar los franceses y otros europeos se llamó el cravat, y de ahí corbata.
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4: Taxco Guerrero. Construido de forma caprichosa sobre las laderas de la montaña, este pueblo es mundialmente reconocido por su profunda tradición platera. Sus estrechas calles empedradas y la majestuosa iglesia de Santa Prisca crean un paisaje urbano colonial único. Recorrer sus platerías artesanales y subir a sus miradores regala postales inolvidables llenas de historia viva.
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5: En el momento en que el músculo cardíaco deja de funcionar, deja de irrigar sangre al cerebro y a los demás órganos. En el momento en que el corazón se detiene, es cuando la persona está clínicamente y fisiológicamente muerta. Entonces, si nosotros trabajamos sobre el corazón, si mantenemos un corazón sano, vital, saludable, si nuestros hábitos van encaminados a reducir la hipercolesterolemia, si bajamos los niveles de glucosa, si controlamos la presión arterial, si no tenemos sobrepeso y si aparte tomamos antioxidantes que ayuden a evitar el deterioro de la colinesterasa de las células madres, de la cola del cromosoma, ¿verdad?, de las células madres, entonces vamos a comenzar nosotros a tener una mayor calidad de vida. Miren, el otro día que fui a dar la reunión de Chabacano, que la voy a volver a dar en esta ocasión, llegaron las auroritas, yo así les digo a mis amiguitas, nada más una se llama Aurora, la otra se llama Mari Carmen, pero les decimos así porque son hermanas. Me acuerdo que cuando su mamá tenía 85 años, me llevaron a su mamá, estábamos todavía en Mississippi, no, en Pánuco, en Río Pánuco estábamos. Me llevaron a su mamá y me dijeron, es que quiero que mamá viva un poquito más de tiempo con mejor calidad de vida. Iba su mamá bastante deteriorada de su organismo, era maestra. Ella dejó de dar clases hasta los 86 años. Un año después dejó de dar clases. Y dice, pues era que viva más tiempo. Entonces, ellas yo creo que pensaban que nos dure unos 10 años más, ¿no? Uh-huh. Esto que les cuento hace 21 años, acaba de cumplir 106. Mira. Entonces, de hecho, yo le celebré sus 100 años de vida en el Summers de Villa de Cortés.
6: Uh-huh. Wow.
5: Hace 6 años. Y le digo, ¿cómo sigue tu mamá? Bien, ¿ya cuántos años tiene? 106. O sea, se puede alargar la vida con una muy buena calidad si eres constante y tomas tus elementos.
6: Es longevidad y decisión, ¿no?
7: Claro.
6: Que la señora decidió y las hijas decidieron.
5: Y todos los que van a la reunión de Villa de Cortés saben de quién estoy hablando. Uh-huh. Todos, los más de 100 asistentes a esa reunión, saben de quién estoy hablando. Entonces no es nuevo, ¿no?
6: Claro, exacto. Pero tú lo has venido haciendo de hace tiempo y tu gente, por eso te adora. Yo el otro día fui a una reunión que me invitaron en la Maraca y amé. O sea, porque se acercaron varias pacientes tuyas a decirme, hola, ¿cómo estás? ¿Te acuerdas de mí? Claro, que no sé qué, cuando estuve un tiempo con Martín en Polanco.
7: Ajá, claro.
6: Entonces, obviamente conocí a varias. Y aparte, todas animosas, bailadoras, vestidas
8: sí,
6: de chaquiras y así, y elegantísimas,
8: felices,
6: ¿no?
8: Bailando.
6: Y preciosas. Entonces, yo digo, qué padre que les das esa vitalidad. Y yo creo que es un momento de alegría, de festejo y de celebrar la vida. No nada más les das esa parte de nutrición, ¿ves? Yo veo que la gente, por eso son tus fanáticas, o sea, ya no son tus fans, son tus fanáticas porque esa alegría tú se las has regresado, mi querido Jerry. Y eso que las señoras vayan y bailen y se sientan contentas, y el grupo de amigas, ahorita que están las auroritas, me vino a la mente así porque eran como varios grupos de señoras ya grandes.
8: Y disfrutan.
6: Y así me imagino a mi mamá, porque ella vive en Cocoyoc, yo no tengo la fortuna de verla todo el tiempo. Pero yo así me imagino a mi mamá, y es que fuimos a cantar a la casa de no sé quién, y tuvimos la jugada con no sé cuánto, y tuvimos canasta en la casa de no sé quién, y desayunamos. Entonces así las veo a las señoras celebrando la vida, porque ya están para celebrar, para disfrutar, ¿no? Su edad, y ya nos dieron todo a los hijos, a los nietos, y hasta a los bisnietos, ¿no? Entonces, ¿qué sucede una señora de 106 años con calidad de vida? Así quiero llegar.
5: ¿No ocupa bastón?
6: No, pues qué maravilla.
5: ¿Está escribiendo un libro?
6: Qué bendición.
8: Mi vida.
5: ¿Está escribiendo un libro? Y llevo una vida normal, o sea, me refiero sin enfermedades, sin deterioro orgánico, sin estar metida en el consultorio de un doctor, normal.
6: Qué bendición, es que eso para mí es una bendición, pero es disciplinada.
5: Entonces, Sammy maneja la medicina regenerativa.
6: Así es, así es.
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6: Así es.
5: Todas las terapias que hay para que tengan una mejor calidad de vida. 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
8: Ya estamos encarrerados.
5: Ya estamos calientitos. 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
6: Ah, ok.
5: 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Nos quedan
8: cuatro
5: minutos. Entonces, fíjense, por ejemplo, ¿cuántas veces los tratamientos han ido modificándose, cambiando, ¿no? Antes decían, es que para que tú te veas bien, tienes que hacerte tal tratamiento cosmético, no voy a decir nombres porque hay muchos que lo siguen ocupando, ¿no? Y resulta que a la larga dicen, es que ese ya no se ocupa porque se descubrió que tenía esta reacción.
8: Sí, hombre.
5: O hazte tal otro tratamiento, ese ya no se ocupa porque ya se vio que realmente no daba el beneficio que decía. Y hazte otro tratamiento, o sea, la vanguardia en los tratamientos cambia día con día.
8: Sí, es cierto.
5: O sea, es impresionante, es más lo que cambia un tratamiento regenerador, ahora ya son regeneradores, un tratamiento regenerador que incluso la misma tecnología de las computadoras. Cambia más rápido. Samantha se fue a actualizar, acabas de ir a Corea.
6: A Corea, correcto, he estado en Corea, en Asia, Japón, Corea y China estuve.
5: Estuviste en los tres.
6: Sí.
5: Y ahorita vas a ir a dar un congreso en inglés, ¿a dónde?
6: Primero voy a Venecia y luego de ahí me voy a Atenas, a Grecia. Me invitaron a dar una conferencia de lo de células madre, justo de... Nosotros somos de la comitiva de México. De las células madre mesenquimales, autólogas.
5: Entonces, pues alguien que va hasta Europa a dar una conferencia en un idioma extranjero sobre una terapia que está revolucionando y donde van de todos los países del mundo, pues puede ser una persona de mucha confianza para hacerles una valoración y para darles una recomendación con respecto a los problemas que tengan ustedes en conforme al deterioro de su organismo. Y bueno, aparte, si ustedes toman pues sus elementos como su precursor de glutatión, claro, su cartridol, su ácido hialurónico, los que necesiten, pues van a estar todavía muchísimo mejor. 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Y pues todo esto va manifestándose en el día a día, en los pacientitos que nosotros tenemos. Por eso los invitamos a las reuniones, para que ustedes, muchas de las personas que llegan a las reuniones, yo por eso los cito media hora antes, a veces llegan hasta una hora antes, para que todos comiencen a platicar unos con otros, los nuevos con los que ya tienen mucho tiempo yendo.
8: Andale.
5: Y les pregunten, oiga, ¿sí funciona?
8: ¿Y cómo le va a usted?
5: ¿Cómo le va a usted? ¿No es puro choro? ¿Cuántos años tiene viniendo? Porque muchas veces, ¿cuánto tiempo tiene viniendo? Yo tengo 15 años, yo tengo 20 años, yo tengo 18 años, yo tengo 14 años.
8: Claro.
5: Y la gente se queda impresionada. 15 años, 20 años, sí. Y no he dejado de tomar mis elementos porque yo llegué en tal condición y así, y así, y así. Fíjate que incluso cuando doy las asesorías o consultas gratuitas ahí en Tonalá, se llegan a juntar hasta 40 personas en la recepción.
7: Uh-huh.
5: Y las 40 comienzan a platicar. ¿Y usted qué está mala? ¿Y usted ya lo está tomando? ¿Y usted cómo va? ¿Y usted se le ha quitado? Sí. ¿Y usted qué ha sentido? Y eso le da mucha
8: ya
5: seguridad.
8: Ya se recomiendan, ¿verdad?
6: Es entre que ellas mismas se recomiendan. ¿Por qué? Sí. Porque lo han probado. O sea, porque
8: no, usted no hay mejor. ¿Y usted qué tiene, artritis? Ay, no me diga lo que esto debe de tomar, porque a mí sí me funcionó, ¿verdad? Sí.
6: Ellas mismas se recomiendan, porque es lo que te digo, no hay nada mejor de una recomendación de boca en boca.
8: Y les ve su piel.
6: Claro.
8: ¿A poco no?
6: Claro. Y que se sienten y que se ven fantásticas. O sea, esas, yo, por eso digo, esas reuniones, mi Jerry, por eso todo el mundo te quiere. Yo tengo una paciente que todavía sigue siendo paciente mía, la conocí por Jerry, política de allá de Sonora. ¿Tú sabes de quién estoy hablando? Bueno, la señora tiene 80 y tantos años.
5: Le mando muchos saludos a Petra.
6: La adoramos. Pero es una señora aguerrida, sigue la
5: No, política. Tú ves a Petra Santos y juras que tiene...
6: 60.
5: 60 años.
7: Claro, 60 años. Hiperactiva y como es, y mental.
5: Y es una gran política. Y dice, yo tomándome tus elementos, ahí la llevo.
6: No los
5: Pero bueno, pues llegamos al final de este programa. Sammy, muchísimas gracias por haber venido.
6: Muchas gracias por invitarme.
5: Marquito, muchísimas gracias. Miriam, muchas gracias.
8: Un beso para todos.
5: Cuídense mucho. Dios los llene de bendiciones y nos vemos en nuestra próxima emisión de este su programa.
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10: Y recordándoles que pueden enviarnos un mensaje de WhatsApp al 55 23 35 47 74.
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10: ¿Sabías que hacer estiramientos diarios reduce el riesgo de lesiones y mejora tu movilidad? 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
11: La empresa china de inteligencia artificial Minimax lanzó H3, un nuevo modelo de generación de video multimodal de código abierto. También conocido como Hailo 3.0, se caracteriza por sus capacidades unificadas, es decir, procesa texto, imágenes, video y audio en un solo flujo de trabajo y es capaz de generar clips de hasta 15 segundos con una resolución 2K. El modelo destaca porque genera video con sonido estéreo nativo, lo que garantiza que no hay separación entre voz, efectos de sonido y música, debido a que modela cada elemento conjuntamente en una sola instrucción. Esri fue diseñado con tecnologías como In-Context Regeneration, Contextual Omni-Representation, Esri Omni-Transformer y, de acuerdo con la empresa, está listo para crear contenido comercial para publicidad, branding, comercio electrónico, diseño de producto y juegos por un precio menor a un tercio de los modelos convencionales. Soy Aide Rivera. 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
12: Año 3 Conejo o 1340. 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Tlacaelel, joven guerrero y consejero de Ixcoatl, el rey mexica, confronta a Nezahualcóyotl, el culto señor de Texcoco, refugiado con sus huestes en Tenochtitlán, a espera de que sus aliados cumplan la promesa de ayudarlo a recuperar su territorio. Tlacaelel, armado de resentimiento y una inagotable hambre de poder, mueve todos los hilos a su alcance, se transfigura en el emisario de Huitzilopochtli para manipular guerreros y gobernantes a fin de terminar con su rival. 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
12: Año 3 Conejo o 1340. Tras la derrota de los tepanecas, amos del Anáhuac, una guerra de poder se cocina al interior de la alianza triunfadora. Tlacaelel, joven guerrero y consejero de Ixcoatl, el rey mexica, confronta a Nezahualcóyotl, el culto señor de Texcoco, refugiado con sus huestes en Tenochtitlán, a espera de que sus aliados cumplan la promesa de ayudarlo a recuperar su territorio. Tlacaelel, armado de resentimiento y una inagotable hambre de poder, mueve todos los hilos a su alcance, se transfigura en el emisario de Huitzilopochtli para manipular guerreros y gobernantes a fin de terminar con su rival. Compleja en donde personajes femeninos aparecen como símbolo de resistencia a una tradición que las excluye. Enrique Serna se confirma así como uno de los grandes retratistas de la historia mexicana a través de un ojo clínico que entra y descubre las entrañas más ocultas del poder.
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14: 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Les saluda Juan Manuel de Anda. 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Les recuerdo mis redes sociales con mucho gusto. Usted me puede seguir a través de X, ahí me encuentra como @juanmdeanda, en Facebook Juan Manuel de Anda y en Instagram como Juan Manuel de Anda G. Tenemos información importante que se ha generado en las últimas horas y que estaremos compartiendo con usted en la próxima hora y media. Bueno, pues anoche, ya muy tarde, Andrés Manuel López Beltrán, hijo del expresidente Andrés Manuel López Obrador, denunció la cancelación de su visa de ingreso a los Estados Unidos, dijo, por instrucciones del secretario de Estado Marco Rubio y del subsecretario Christopher Landó. A través de una carta dirigida al presidente Donald Trump, Andy tildó la medida de ser un acto politiquero y propagandístico al estilo hitleriano. Asevera que no cuenta con antecedentes ni actos delictivos que justifiquen la sanción y señala que siempre ha guiado su vida pública y privada con ideales, principios y honestidad. Y remata la carta de Andy, aclara que no le causa problema no poder viajar a los Estados Unidos, país al que se refirió como una nación que atraviesa tiempos decadentes y lamentables. Los Estados Unidos, el gobierno de Estados Unidos, le cancela, le retira la visa a Andrés Manuel López Beltrán. Y bueno, pues quien no dejó pasar la pelota fue el dirigente nacional del PRI, Alejandro Moreno Cárdenas. Él, a través de una publicación en sus redes sociales, sostiene que en lugar de cuestionar a las autoridades estadounidenses, Andy López Beltrán debería responder por los señalamientos que existen en torno a sus relaciones, a sus negocios y también a su patrimonio. Bueno, pues ahí está información que causó revuelo, vaya revuelo, ayer por la noche. Mientras tanto, vámonos hasta Michoacán, allá con Marcos Morales, corresponsal de Grupo Fórmula, porque pues también el gobierno de los Estados Unidos anunció el día de ayer la reanudación de la inspección e importación de aguacate de Michoacán, esto después de evaluar las medidas de seguridad desplegadas por el gobierno de México. Te escuchamos, Marcos, buen día.
13: Muy buenos días, un gusto al poder saludarte en esta ocasión para informarte que la Embajada de los Estados Unidos anunció ayer la reanudación total de las inspecciones y con ello las exportaciones de aguacate en el estado de Michoacán. Como le informamos el pasado 5 de agosto, Washington suspendió la supervisión que realiza personal estadounidense en la zona aguacatera de Michoacán por motivos de seguridad. Ante este escenario, el secretario de Seguridad y Protección Ciudadana, Omar García Harfuch, estuvo en la 21 zona militar en Morelia, junto con el secretario de la Defensa Nacional, general Ricardo Trevilla Trejo, donde sostuvieron una reunión con productores y representantes del sector aguacatero para dar seguimiento y supervisar las acciones de seguridad implementadas en la región. Este encuentro fue privado y forma parte de la coordinación para proteger a productores, trabajadores, empacadoras y personal encargado de la inspección sanitaria, así como para garantizar las condiciones de seguridad para el desarrollo de esta actividad productiva. Es la información desde Michoacán.
14: Muchísimas gracias, Marcos. Marcos Morales, corresponsal de Grupo Fórmula ya en Michoacán. Y bueno, ya nos los comentaba justamente Marcos, los secretarios de Seguridad Omar García Harfuch y de la Defensa Nacional Ricardo Trevilla estuvieron por allá en esta entidad y ahí sostuvieron una reunión privada con productores de aguacate en las instalaciones de la 21ª Zona Militar en Morelia. El encuentro tuvo como objetivo dar seguimiento y supervisar las acciones de seguridad luego de la reanudación total de las exportaciones del fruto hacia la Unión Americana. Y de Michoacán nos vamos a Oaxaca porque, bueno, pues ayer Andrea Meraz estuvo muy atenta de la aplicación de este examen de control presencial para ingresar al nivel licenciatura en la Universidad Nacional Autónoma de México. Reitero, ayer se realizó esta segunda jornada después de pues que se llevó a cabo también allá en León, en Guanajuato. Andrea Meraz, tú tienes los detalles. Adelante, buen día.
15: De los 1920 convocados para el examen de control de ingreso de la UNAM en Oaxaca, solo el 69% se registró para presentarlo. A nivel nacional, se estima que de los 58,000, el 20% no optó por repetir la prueba. El rector de la UNAM, Leonardo Lomelí, recorrió este jueves la sede ubicada al sur del país, donde se aplicaron exámenes a jóvenes de Tabasco, Chiapas y Oaxaca. En entrevista señaló la responsabilidad de la propia universidad, de Territorium Life, que aplicó el examen en línea, y los propios aspirantes.

0: Será analizado a partir de su situación y de la evidencia que se tenga y se resolverá antes de la publicación de resultados.
1: Entre esos casos está el de Brisa García, una estudiante oaxaqueña que obtuvo una puntuación perfecta en su primer examen y que este jueves intentó hacer la prueba de control sin respuesta alguna.
2: Pues lo único que estoy buscando es que me digan el motivo por el cual no me están dejando hacer el examen control, porque como comentaba, el mensaje anterior es muy general. Cuando me enteré que se iba a repetir el examen control, o sea, yo estaba dispuesta a realizarlo.
1: En otra historia están quienes en su primer examen no lograron los puntos de ingreso a la licenciatura, como Eduardo, pero en esta ocasión tiene una segunda oportunidad y otros más quienes ven injusta esta aplicación.
3: Me fue bien, saqué 94 aciertos.
4: ¿Ya te habías quedado?
3: No.
4: Digamos, esta es la segunda oportunidad que tienes.
3: Sí.
5: ¿Cómo te sientes de tener justamente esta segunda oportunidad?
3: Pues contento, porque al final es una universidad la cual me gusta demasiado.
1: Imágenes de Aldo Reyes para Grupo Fórmula, Andrea Meraz, enviados.
6: Muchísimas gracias, Andrea, por tu reporte. Bueno, pues ahí está. Continúa esta aplicación del examen de control presencial para el ingreso a la licenciatura en la Universidad Nacional Autónoma de México. Reitero, bueno, pues ayer se llevó a cabo de manera simultánea tanto en Oaxaca como en León, allá en Guanajuato. Y bueno, Ulises Soriano, tú estuviste pues muy atento a esta reunión que sostuvo la presidenta Claudia Sheinbaum en Palacio Nacional. Ahí se recibió a los integrantes de la Coordinadora Nacional de Trabajadores de la Educación, concretamente a los de la sección 22 de Oaxaca. De ahí, de este encuentro, bueno, pues hay nuevas medidas para fortalecer la educación en esta entidad. Cuéntanos, Ulises, buen día.
7: La presidenta Claudia Sheinbaum recibió en Palacio Nacional a integrantes de la sección 22 de la Coordinadora Nacional de Trabajadores de la Educación, quienes salieron del encuentro con una serie de compromisos para atender demandas del magisterio oaxaqueño, pero también con la advertencia de retomar las movilizaciones en caso de que los acuerdos no se cumplan. La reunión pactada desde finales de julio durante una gira presidencial por Oaxaca se prolongó por más de 5 horas y contó con la participación del gobernador Salomón Jara y funcionarios federales de las áreas de educación, gobernación y seguridad social. Entre los asuntos abordados se encuentran nuevas plazas para docentes, la reinstalación de profesores, recategorizaciones, ascensos, pago de horas pendientes y temas relacionados con uniformes escolares. Jenny Araceli Pérez, dirigente de la sección 22 de la CENTE, defendió esta reunión.
8: En primera, que estamos en lo justo de demandar que resuelvan todos los temas pendientes y que desde luego que si no hay un cumplimiento en cuanto a lo que ha hecho compromiso la presidenta, pues también lo vamos a hacer saber a nuestros compañeros. Hay compromisos que asume la propia presidenta, entonces ya es la máxima autoridad del país. Y entonces, si no hay avances, pues también tendremos que ir a nuestros espacios y seguramente habrá movilización.
7: Sin embargo, la organización magisterial no obtuvo una respuesta favorable a su petición de reinstalar una mesa de negociación de carácter nacional entre el gobierno federal y toda la CENTE. Jenny Araceli Pérez confirmó que no recibieron una respuesta favorable y dijo que seguirán luchando por una jubilación.
9: Para Grupo Fórmula, Ulises Soriano.
6: Muchísimas gracias, Ulises, por tu reporte. En cuanto al tema de Colombia y los estragos que aún se siguen sintiendo allá en este territorio después del terremoto del lunes de 7.4, bueno, pues el presidente Abelardo de la Espriella informa que hasta ahora suman 281 fallecidos, 3.971 heridos y 379 personas que están desaparecidas. Mientras tanto, los servicios de emergencia trabajan contrarreloj, pues para encontrar más sobrevivientes. Además, la Unidad Nacional de Gestión del Riesgo de Desastres detalló que hay 44.936 familias afectadas, 102.105 damnificados, 12.584 casas destruidas, 172 edificios colapsados y 5 aeropuertos afectados. Más tarde iremos justamente hasta territorio colombiano, concretamente a una de las zonas que resultaron más afectadas por este terremoto, en Pereira. Allá se encuentra Juan Pablo Pérez Díaz, enviado especial de Grupo Fórmula, quien nos va a dar pues los detalles de cómo, una actualización de cómo se encuentra la situación en aquella zona del terremoto, pero esto será un poco más tarde. Mientras tanto, vamos con David Galván, porque el gobierno de México realizó ya el segundo

0: envío de asistencia humana hacia Colombia, trasladando 19 toneladas de víveres y material médico para atender justo a las comunidades damnificadas. David, adelante con tu información. Buen día.
1: Te saludo nuevamente, Juan Manuel, para informarte que dos aeronaves más de transporte estratégico de la Fuerza Aérea Mexicana salieron el día jueves alrededor de las 7:30 de la mañana de la Base Aérea Militar de Santa Lucía en el Estado de México y con destino al Aeropuerto Internacional Matecaña en Pereira, Colombia. Esto como parte del apoyo de México que ha ofrecido a la población afectada por los sismos ocurridos el pasado 10 de agosto en esa nación. 19 integrantes del Ejército, Fuerza Aérea y Guardia Nacional participaron en el traslado de 650 despensas con aproximadamente 15 toneladas de alimentos no perecederos, además de 4 toneladas de insumos médicos, entre los que se incluyen medicamentos y material de curación. La Secretaría de la Defensa Nacional informó así, en cumplimiento a lo instruido por la Presidenta de la República, que siguen empleando su capacidad operativa y logística para brindar ayuda a quienes más lo necesitan a través de este segundo viaje logístico de ayuda humanitaria de 3 programados hacia el país sudamericano. Se detalló que con el vuelo logístico del día jueves suman ya 38.5 toneladas de ayuda humanitaria para las zonas afectadas de Colombia, del total programado de 2.562 despensas que se buscan acumular con más de 58 toneladas de apoyo alimentario para zonas afectadas por los sismos en territorio colombiano, que se completarán en un tercer viaje este día 14 de agosto. Es la información que tenemos, Juan Manuel, pues a seguir ayudando a nuestro país hermano Colombia. Así muy buenos días.
0: Gracias, David. Gracias por tu reporte. Ayer en la conferencia de prensa del pueblo, la presidenta Claudia Sheinbaum se refirió justamente a este tema de la asistencia, de la ayuda humanitaria y también de los cuerpos de rescate que han llegado allá a territorio colombiano. Dice la presidenta Claudia Sheinbaum que el gobierno de Colombia no aprobó el ingreso de la brigada de rescatistas de la Secretaría de la Defensa Nacional. ¿Cuál fue el motivo? Dice que se les pidió otra certificación distinta a la que tienen allá en Colombia. Escuchemos lo que dijo la jefa del Ejecutivo.
2: Ayer comenté que a Colombia habían ido los rescatistas, la brigada de rescatistas del ejército, pero no. Pidieron certificación por parte de Colombia, están certificados, pero ahora piden otra certificación. Entonces, estamos llevando a través de aviones Hércules, despensas, insumos médicos y otras cosas que solicitan. Pero sí, para aclarar que la brigada de la Secretaría de la Defensa Nacional de Rescatistas, pues no fue aprobada por el gobierno de Colombia, está lista para salir en cualquier momento. Bueno, han ido a 98 países a rescatar y a trabajar por la gente, solidariamente.
0: Bueno, pues ahí las palabras de la presidenta Claudia Sheinbaum. En otras cosas, ayer hubo declaraciones del secretario de la Defensa, dice el presidente Trump, es secretario de Guerra, ¿no?, de los Estados Unidos, Pete Hegseth, dio a conocer que su país planea atacar en tierra a narcotraficantes en América Latina, como ya lo hace en aguas internacionales contra presuntas embarcaciones para combatir el contrabando de drogas. Pete Hegseth estuvo en Panamá y ahí afirmó que los criminales serán combatidos con tácticas usadas con grupos terroristas como el Estado Islámico y Al Qaeda allá en Oriente Medio. Reitera el gobierno de los Estados Unidos que habrá ataques en tierra contra grupos del narcotráfico. Jenny Valencia tiene más información en relación al caso de el tema de los aranceles aplicados a nuestro país. Dice el secretario de Economía, Marcelo Ebrard, que el gobierno de México está proponiendo a su homólogo de Estados Unidos que reduzca justamente estos aranceles, estos gravámenes aplicados a los vehículos fabricados en el país, y también suspenda la importación de nuevas tarifas mientras ambos socios negocian la revisión del tratado comercial entre México, Estados Unidos y Canadá. La información de Jenny Valencia.
3: El secretario de Economía, Marcelo Ebrard, confirmó que México está negociando con Estados Unidos la reducción del cobro de aranceles a los automóviles que se fabrican en México y al acero. Reveló que durante su reciente visita a Washington, propuso que en lo que duran las conversaciones en torno a la revisión anual del T-MEC no haya más imposición de aranceles.
4: México está proponiendo que le bajen las tarifas a los automóviles que se fabrican en México, es correcto. Es lo que estamos pidiendo, que lleve un estudio que dice, oigan, ustedes le están cobrando a un vehículo que se hace en Japón, en Corea del Sur, en Alemania o en Marruecos, 15%, y a los que hacemos en México nos quieren cobrar 25%. Entonces, aplícame un descuento porque yo te compro más partes de Estados Unidos que los demás países que acabo de mencionar. Por ejemplo, eso es un caso. Hemos planteado también el tema del acero. México tiene con Estados Unidos déficit de acero, entonces ¿por qué me pones un arancel 50%? Hemos planteado que en lo que duran las conversaciones en torno a la revisión del Tratado de Libre Comercio no haya más imposición de aranceles, etcétera, etcétera.
3: Informó que en las conversaciones con sus homólogos estadounidenses también se abordó el tema del aguacate, por lo que espera que se pueda resolver a la brevedad la exportación al 100%.
4: Con lo del aguacate también hemos estado interviniendo en esta última semana para que se pueda resolver a la brevedad la exportación al 100%, como también se hizo con el ganado. Todo eso es el esfuerzo del equipo de México que coordina la presidenta Claudia Sheinbaum.
3: Dichas declaraciones las hizo el secretario de Economía al término del anuncio de lanzamiento de InnovaFeds Querétaro, que se llevará a cabo el día 21 de agosto, evento de clase mundial que reunirá a 170 fondos de inversión. Ebrard detalló que se esperan 13.000 participantes, 6.500 postulaciones, 670 prototipos y la participación de 100 empresas y universidades. La convocatoria es gratuita y contempla un premio de $1,000,000 para el proyecto ganador. Resaltó que Querétaro es una de las 5 sedes seleccionadas para este año, junto con Monterrey, Guadalajara, Mérida y Morelos. Para Grupo Fórmula, Jenny Valencia.
0: Muchísimas gracias a Jenny Valencia por su información. Datos importantes de parte de la Secretaría de Turismo que encabeza Josefina Rodríguez. Fíjese nada más, en el primer semestre de este año, México recibió pues más de 51.1 millones de viajeros internacionales. Esto representa 7.7% más que lo registrado el año pasado. Escuchemos lo que dijo la titular de turismo.
5: Alcanzamos un balance en la derrama económica, más de 18.780 millones de dólares.
0: Bueno, pues ahí la información, los datos que da a conocer justo la secretaria de turismo, Josefina Rodríguez. Dato, una información importante que debe tomar en cuenta es pues esto que da a conocer la Comisión Reguladora de Telecomunicaciones, o más bien reitera la Comisión Reguladora de Telecomunicaciones, y pues está advirtiendo que las líneas de telefonía móvil con terminación cero que no se vinculen antes de mañana, bueno, pues comenzarán a suspenderse de forma gradual. Esto comenzará el próximo martes. El martes 18. Mañana vence el plazo para que, si usted tiene su línea telefónica que termina en cero, pues pueda vincularla a su CURP. En caso de que no lo haga, reitero, a partir del martes, pues comenzará la desconexión. Solamente tendrá el servicio de 911 y de la alerta sísmica, los datos y el servicio de voz. Pues olvídese, no va a contar con ellos. El organismo precisa que no habrá prórroga para quienes no completen este trámite a tiempo. Reitero, tiene tiempo todavía, asista o vincúlelo a través de sistema electrónico, a través de su computadora, o asista a algún centro de servicio para que le hagan el trámite. Son pues las líneas que terminan en cero y el plazo vence el día de mañana. Bueno, pues cómo cerraron los mercados financieros el día de ayer en lo que fue la cuarta jornada de esta semana. La Bolsa Mexicana de Valores concluyó con un retroceso de 1.41%. Allá en Nueva York, el Dow Jones arriba 0.13%, el Nasdaq también positivo 0.81%, y el Standard & Poor's con ganancia 0.65%, en donde ya han concluido operaciones de este viernes los mercados. Es en Asia. Ya terminó la quinta jornada de esta semana, y los mercados están terminando con alzas generalizadas. En Europa, en el viejo continente, los mercados están abriendo en el terreno mixto. El dólar interbancario está en 17 pesos con 5 centavos, en ventanillas 16.51 a la compra y en 17.46 a la venta. El euro cotiza en 19 pesos con 67 centavos. centavos los precios del petróleo. La mezcla mexicana está en $72.12 por barril, el West Texas Intermediate en $81.25 y el Brent del Mar del Norte en $87.07 por barril. Y vámonos con mi querido Beto Campos, porque bueno, pues el tema del ascenso y descenso continúa en la mesa. Club Atlético La Paz y otros cuatro equipos de la Liga de Expansión MX, pues acudieron al Tribunal Arbitral del Deporte para impugnar la decisión de eliminar nuevamente este sistema justo que le comentaba de ascenso y descenso. Adelante, mi querido Beto, buen día.
6: Juan, muy buenos días, así es, fue turno de hablar para el equipo de Atlético La Paz y su propietario Arturo Lomelí. Señala que Grupo Orlegui le había asegurado que el ascenso y descenso del fútbol mexicano iba a regresar para 2026. Cruz Azul fue eliminado de último minuto dentro de la Leagues Cup tras caer 2-1 ante el Chicago Fire en el cierre de la primera fase. Ya en lo que será la etapa de cuartos de final, América estará enfrentando al Columbus Crew en lo más destacado. En el boxeo, lamentablemente falleció Pritchard Colón, quien estuvo en estado vegetativo un poco más de 10 años por golpes en la nuca que le dio su rival en un combate. Y la NFL ya comienza lo que es su recta final de pretemporada previo al inicio de campaña, pero los detalles los tendremos más adelante.
0: Así es, mi querido Beto, regresamos contigo un poco más tarde. Vámonos con Israel Aldave, él estuvo ayer en la como siempre, como cada día, cubriendo la conferencia de prensa de la presidenta Claudia Sheinbaum, quien habló sobre el caso de Alejandro Moreno, líder nacional del PRI y senador también, pues se lo cuestionó, ¿no?, por viajar a los Estados Unidos y pedir pues al gobierno de aquel país el retiro de visas a políticos y funcionarios de México, y también habló sobre la detención de dos personas que fueron sus colaboradores, o por lo menos cercanas a Alejandro Moreno. Cuéntanos, Israel, buen día.
7: La presidenta Claudia Sheinbaum, la pregunta expresa sobre la detención de ex colaboradores de Alejandro Moreno, ex gobernador de Campeche y actual senador y dirigente del PRI, dijo que este tema compete a las autoridades judiciales. De lo que sí habló fue del actuar del priista, y así lo calificó.
2: Se explica por sí solo lo que hace el presidente del PRI. O sea, ¿qué mexicano? Vean, o sea, imagínense, es presidente de un partido político, casi en extinción. Pero como presidente de un partido político en México, va y presenta una denuncia en Estados Unidos para pedir que quiten visas. Bueno, es hasta da risa, pues.
7: El reporte.
0: Muchísimas gracias, Israel. Y bueno, ayer la consejera jurídica de la presidencia, Luisa María Alcalde, rechazó haber elaborado una lista negra de periodistas opositores al gobierno federal, luego de una serie de críticas tras la presentación de un mapeo de cuentas críticas en redes sociales durante una conferencia semanal, pues que da la consejera jurídica de la presidencia. Está rechazando, reitero, que hayan elaborado una lista negra de periodistas y opositores. Bueno, déjeme también comentarle que la jefa de gobierno de la Ciudad de México, Clara Brugada, supervisó las obras hidráulicas que se realizan en la zona de San Juan de Aragón, esto en la alcaldía Gustavo Amadero, para reducir el riesgo de inundaciones y encharcamientos con una inversión de 165.7 millones de pesos. El Servicio Meteorológico Nacional prevé para el día de hoy lluvias muy fuertes en Chihuahua y Durango, así como lluvias fuertes en Sonora, Sinaloa y Nayarit. Además, también el meteorológico está pues informando que habrá lluvias muy fuertes en el noreste, en el occidente, en el centro, en el sur de nuestro país, y chubascos y fuertes lluvias en el oriente y sureste del país, incluida la península de Yucatán y el Valle de México. Asimismo, dijo que prevalecerá la onda de calor en Baja California Sur, Chihuahua, Coahuila, Nuevo León y Tamaulipas. Así que tome sus previsiones, porque el país, la mayor parte del territorio nacional, continuarán las lluvias y también esta onda de calor. Para la capital de la República, la temperatura para este viernes estará oscilando entre 12 a 14 grados como mínima y entre 24 a 26 como máxima. En este momento el termómetro marca 13 grados. Bueno, le comento que en respuesta a los terremotos registrados en Colombia y Venezuela, el domingo se va a llevar a cabo el concierto benéfico Unidos por los Nuestros. Reunirá a más de 30 artistas internacionales. Esto será en Miami Estarán participando Marc Anthony, Luis Fonsi, Chayanne, Ricardo Montaner, entre otros. Nos despedimos del auditorio que nos escucha a través de nuestras estaciones hermanas en el interior de la República y que continúan con su programación habitual aquí en la Ciudad de México. Volvemos después de una pausa.

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2: Ensalada de garbanzos y espinaca. Mezcla garbanzos cocidos con hojas tiernas de espinaca, cebolla morada finamente picada y cubos de pimiento rojo. Adereza con vinagre de manzana y orégano seco. Aporta una excelente cantidad de proteína vegetal y fibra para tu día.
1: Cuida lo que comes.
2: Pechuga de pollo a limón. Cocina una pechuga a la plancha sazonada con finas hierbas, ajo y abundante jugo de limón fresco. Acompáñala con una guarnición de espárragos tiernos al vapor. Es una comida alta en proteínas magras, ligera, saciante y deliciosa.
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1: La importancia del saber.
3: El sonido viaja unas 4 veces más rápido a través del agua líquida que por el aire que respiramos normalmente.
1: La importancia del saber.
3: Los humanos pierden aproximadamente 40.000 células de piel cada minuto, renovando su superficie externa de manera totalmente constante.
1: Lo que no sabías.
3: Los cerdos no pueden mirar hacia el cielo físicamente debido a la estructura ósea y muscular de sus cuellos rígidos.
1: Información sorprendente.
4: Los escorpiones brillan bajo la luz ultravioleta debido a una proteína especial presente en su exoesqueleto que los hace visibles.
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6: 6 de la mañana en punto tiempo del Centro de México. Vámonos a lo que escriben analistas y columnistas este viernes 14 de agosto de 2026.
0: Templo Mayor, en Reforma.
7: Agarró parejo la consejera jurídica de la presidencia, Luisa María Alcalde, con su lista de supuestos integrantes del ecosistema digital de la derecha, que según ella, se dedica a difundir y amplificar mentiras sobre la 4T. Incluyó por igual a medios, periodistas, analistas, políticos y ciudadanos que tienen en común sus posturas críticas en torno a las acciones de la actual administración encabezada por Morena. Además, en su lista negra, sumó a legisladores de oposición, quienes son representantes de los ciudadanos, a integrantes de uno de los tres poderes que conforman el gobierno. Las acusaciones de la consejera jurídica, que forma parte y representa legalmente al Poder Ejecutivo, sobre un supuesto complot de mentiras, tensa la relación con los diferentes actores políticos y ciudadanos. Y preocupa aún más ante los famosos lineamientos, que bajo el pretexto de defender a las audiencias, parecieran apuntar a la censura.
0: Bajo reserva, en el Universal.
7: Nos cuentan que en el debate de esta semana, en la Comisión Permanente del Congreso, se dejó ver con toda claridad el spin que le está dando el oficialismo al tema de los gobernadores señalados de corrupción. Los morenistas y sus aliados se olvidaron ya de los exgobernadores de oposición presos en el altiplano, Ernesto Rufo y Ángel Aguirre, para enfocar sus baterías en Alejandro Moreno, senador, líder nacional del PRI y exgobernador de Campeche. Nos comentan que la andanada contra Don Alito, quien enfrenta procesos judiciales en su estado, gobernado ahora por la morenista Laida Sansores, es una especie de antídoto contra el caso del gobernador con licencia de Sinaloa, Rubén Rocha Moya, acusado en Estados Unidos de complicidad con el narcotráfico. Lo curioso, nos hacen ver, es que los opositores ya también se olvidaron de Rufo y Aguirre.
1: Kiosco en el Universal.
7: Las que llevan más de una semana en plan turista VIP, nos platican, es la gobernadora de Campeche, Laida Sansores, San Román, y su hermana y directora del DIF estatal, Laura Sansores, quienes andan a todo lujo en España, recorriendo boutiques y disfrutando del eclipse de sol. Nos indican que varios se preguntan para cuándo regresarán las hermanas Sansores, pues ninguna se tomó la molestia de avisar de su salida ni su regreso al pueblo campechano. Y mientras en la entidad se realiza la glosa del informe de gobierno, donde por cierto los apagones han retrasado los trabajos en la sede del centro de convenciones. Todo jala al garete.
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7: Nos comentan que policías de la Secretaría de Seguridad Ciudadana, que encabeza Pablo Vázquez, detuvieron a 7 personas durante un cateo en la alcaldía Coyoacán. La relevancia de esta acción, nos explican, es que se trata de los miembros de una célula delictiva llamada Los Rossi, que se dedicaba a la extorsión, sobre todo a dueños y gerentes de los bares ubicados en la calzada Acoxpa, así como al narcomenudeo. Es un buen golpe, ahora solo hace falta que el caso se judicialice correctamente para que los jueces no los vayan a dejar en libertad, como a veces ocurre en este tipo de detenciones.
1: Historias de negocios, de Mario Maldonado, en el Universal.
7: Después de meses de bloqueos, plantones y desencuentros, la sección 22 de la CENTE regresó a Palacio Nacional para reunirse con la presidenta Claudia Sheinbaum, el secretario de Educación Mario Delgado y el gobernador Salomón Jara. Fue la primera mesa formal y ordenada entre las partes después de la escalada de protestas, un encuentro que el gobernador oaxaqueño ayudó a construir y que tendrá seguimiento el próximo 3 de septiembre. Los dirigentes de la sección 22 llegaron con una actitud que fue calificada de madura. En términos políticos, el cambio de tono revela que la estrategia de movilizaciones perdió capacidad de presión frente a una presidenta que se negó a negociar bajo bloqueos y mantuvo acotada la reunión a los problemas educativos de Oaxaca, no a la agenda nacional de la coordinadora. Las marchas y los intentos por interceptarla durante sus giras no consiguieron modificar esa posición. La reunión produjo acuerdos concretos, la autorización de más de 1,000 plazas, recategorizaciones, horas adicionales, pagos pendientes y nuevos apoyos para uniformes escolares. También se revisaron casos judiciales derivados de protestas contra la reforma educativa. Es decir, el gobierno abrió una ruta para resolver asuntos laborales y educativos, pero sin entregar a la CENTE el control político de la negociación ni aceptar su exigencia central de abrogar la ley del ISSSTE de 2007. El contraste está en el CENTE, encabezado por Alfonso Cepeda, que mantiene una interlocución permanente con la SEP y ha retomado las mesas bilaterales para atender basificaciones, cambios de adscripción, compactación de plazas, promociones y prestaciones. El sindicato sostiene que en los últimos 7 años se otorgó certeza laboral a 1,150,000 trabajadores de la educación. Así que mientras el CENTE procesa sus demandas en mesas institucionales y sus maestros preparan el nuevo ciclo escolar, la CENTE terminó aceptando el diálogo que durante meses pretendió sustituir con presión callejera.
1: Trascendió en Milenio.
7: Que comerciantes del centro histórico bloquearon de forma intermitente los accesos de Palacio Nacional, mientras se llevaba a cabo una reunión entre la presidenta Claudia Sheinbaum y la sección 22 de la CENTE, por lo que, por algunos momentos, el grupo quedó atrapado dentro del recinto, justo como pasa a menudo, cuando esa expresión del magisterio ahorca la zona. Después de casi 4 horas, la delegación salió sin problemas, ya que los bloqueos habían terminado. Y, como siempre, no se fue con las manos vacías.
1: En privado, de Joaquín López Dóriga, en Milenio.
7: Ricardo Monreal abrió la puerta para su reelección. Dijo que no hay que pedir licencia para reelegirse en el mismo legislativo. y que de los 253 legisladores de su bancada, 43 ya la pidieron. Otros 136 van por ella y 41 son suplentes, es decir, solo 33 se van.
1: Murmuraciones en el portal En Boga.
7: En Movimiento Ciudadano ya le encontraron el lado incómodo al caso de Alejandro Moreno. Mientras Morena ahora presume que va por el desafuero del priista, en el Partido Naranja recuerdan que el fuero de Alito se mantuvo vigente durante años bajo el gobierno y la mayoría de Morena. La pregunta emecista es sencilla. ¿Por qué hasta ahora tanta prisa? El expediente por presunto enriquecimiento ilícito y otros posibles actos de corrupción durante su gestión en Campeche sigue pendiente en San Lázaro. Pero MC aprovecha para señalar la contradicción del partido guinda. Una promesa de eliminar el fuero que nunca concretó y que ahora pretende convertir en arma política contra el dirigente priista. El tema volverá a la Cámara en septiembre y todo indica también al debate político.
1: Confidencial en el Financiero.
7: Legisladores de Morena advierten que muy pronto en la Comisión de Honestidad y Justicia del partido habrá de todo y lloverán quejas por la lucha de las coordinaciones estatales, es decir, las candidaturas a los gobiernos de los 17 estados y sus alcaldías. Ya vieron, según dicen, que los senadores Emmanuel Reyes y Ricardo Sheffield se están dando con todo por la alcaldía de León y ya anticiparon denuncias. En Chihuahua estallará la bomba entre Cruz Pérez y Andrea Chávez, alertan. Ya tendrán trabajo en el partido en el que, según afirman, hasta ahora no hay una sola denuncia.
1: Sacapuntas en el Heraldo de México.
7: Nueva videocharla sostuvo la presidenta Claudia Sheinbaum con su homólogo de Brasil, Luis Inácio Lula da Silva. Hablamos sobre los importantes avances conjuntos en materia de comercio, así como la colaboración entre Pemex y Petrobras, informó la mexicana. Destacó la visión compartida en temas de prosperidad, bienestar y soberanía.
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7: Y fue la ministra de la Corte, Lenia Batres, quien nos dicen no soportó que sus compañeros del alto tribunal expresaran legítimamente su desacuerdo con un proyecto elaborado por ella, relacionado con una contradicción de criterios, un asunto de rutina pues, en el que la mayoría rechazó ciertos argumentos planteados por Batres. Quien se hace llamar ministra del pueblo, nos señalan, aseguró que si sus colegas le bateaban el proyecto, se debía a una animadversión insana en su contra. Y aunque otros miembros del pleno le hicieron ver que estaba muy alejada de la realidad, Lenia ya traía su conclusión, que a sus compañeros no les habían gustado las críticas que le hace a la propuesta de presupuesto que avaló la Corte. Fue ese el preámbulo para exhibir esas críticas, algo que más tarde fue aclarado por la propia Corte, que desglosó cuidadosamente que la solicitud a la referida asignación está apegada al ejercicio responsable, austero y equilibrado del máximo tribunal y, como todo proyecto, está a consideración del legislativo. ¡Qué cosa!
1: Será en 24 horas.
7: Los secretarios de Seguridad y de la Defensa se reunieron ayer en Michoacán con productores del aguacate para valorar y afinar las acciones de seguridad que se han implementado en el estado con el objetivo de combatir a las organizaciones delincuenciales y proteger a la comunidad. Cuentan que tanto Omar García Harfuch como el general Ricardo Trevilla expusieron maniobras que se echarán a andar para garantizar condiciones de seguridad que permitan el desarrollo de las actividades productivas. De ahí que el embajador de Estados Unidos, Ronald Johnson, confirmara la reanudación total de las actividades comerciales con la entidad.
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7: Parece que el presidente de la sección instructora de San Lázaro, Hugo Eric Flores, finalmente quiere ponerse a trabajar. Tan pronto inicia el ordinario en septiembre, según sus declaraciones. Ojalá que en ese renovado ánimo, en medio del calor político, no se le olvide el expediente de Cuauhtémoc Blanco. Menos ahora que surgen nuevos cuestionamientos sobre los intentos por proteger al exfutbolista. Porque si hay voluntad de desahogar los expedientes en el caso del exgobernador de Morelos, no debería quedar en el olvido.
6: Bien, hasta aquí lo que destacan y escriben analistas y columnistas. Nos vamos a la pausa, 6 de la mañana con 11 minutos tiempo del centro. Volvemos.

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2: Rusia tiene una superficie mayor que el planeta enano Plutón, demostrando la enorme extensión territorial del país más grande.
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3: Un solo rayo contiene suficiente energía para tostar 100.000 rebanadas de pan en una fracción de segundo.
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3: Los flamencos son rosados porque consumen crustáceos ricos en pigmentos llamados carotenoides, que cambian el color de sus plumas.
1: El apunte del día.
2: La cordillera de los Andes es la cadena montañosa continental más larga de la Tierra, cruzando 7 países de Sudamérica.
1: Las cosas que ignoras.
2: Los caballitos de mar machos son los que cargan los huevos y dan a luz a sus pequeñas crías marinas.
1: Aprendamos juntos.
3: El primer animal en órbita espacial fue la perra Laika, lanzada por la Unión Soviética en 1957.
1: El apunte del día.
2: Los perros tienen 3 párpados en cada ojo para proteger y mantener lubricada la superficie de su córnea constantemente.
1: Una vuelta al mundo.
3: Sydney, Australia. Sydney combina de manera perfecta el dinamismo económico de una gran metrópolis financiera con un estilo de vida relajado, soleado y profundamente conectado con la naturaleza. Esta joya de Oceanía da la bienvenida a millones de inmigrantes y estudiantes de todas las nacionalidades, atraídos por su excelente calidad de vida y su vibrante mercado laboral. El puerto de la ciudad es su corazón geográfico y visual, enmarcado por la icónica y majestuosa Ópera de Sydney y el imponente Puente de la Bahía. Sus concurridas playas urbanas, como Bondi Beach, fomentan una cultura del bienestar y el deporte al aire libre que define el día a día de sus habitantes. Sydney es un destino cosmopolita tolerante, moderno, ecológico y abierto al mundo.
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3: Las plantas experimentan estrés y emiten sonidos ultrasónicos de alta frecuencia cuando sufren por sequía o cortes en sus hojas.
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3: Los humanos nacen con 300 huesos, pero de adultos solo tenemos 206 porque muchos de ellos se fusionan naturalmente.
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4: Bueno, son las 6 de la mañana con 15 minutos tiempo del Centro de México. Regresamos con lo que se destaca en la prensa nacional, internacional y de los estados, y también en los portales, en sus primeras planas. En esta ocasión no está Adriana Romero, a quien le enviamos un fuerte abrazo. Bueno, comenzamos.
1: El Financiero.
4: Pide México a Estados Unidos una pausa arancelaria en autos y acero. México mantiene una estrategia de presión constante ante Estados Unidos para eliminar o reducir los aranceles que afectan a los automóviles y al acero. Esto lo dice el secretario de Economía, Marcelo Ebrard. En otra información, consigue la CENTE 1.300 nuevas plazas prometidas por Claudia Sheinbaum. La presidenta Claudia Sheinbaum instruyó a su gabinete a que cumpla los acuerdos con la sección 22 de la CENTE, adoptados tras el plantón de junio, entre ellos la creación de 1.300 plazas y las recategorizaciones. Reconoce embajador Johnson trabajo del gabinete de seguridad, reanuda Estados Unidos actividades en Michoacán. El embajador de Estados Unidos en México, Ronald Johnson, a través de un mensaje en su cuenta de X, reconoció el trabajo de la presidenta Claudia Sheinbaum y del gabinete de seguridad para garantizar las condiciones que permitieron reanudar la exportación de aguacate a su país. Y por último, cae a niveles de 2014 el riesgo país de México. Está debajo de 200 unidades del índice JP Morgan.
1: Reforma.
4: Quita Estados Unidos visa a Andy. Es hitleriano, reclama, arremete López Beltrán contra el gobierno estadounidense. Pide a Trump destituir a Rubio. Califica esta medida de canallada. Andrés Manuel López Beltrán informó anoche que el gobierno de Estados Unidos le suspendió su visa para ingresar a ese país y calificó la decisión de hitleriana en una carta dirigida al presidente Donald Trump, difundida en su cuenta de Instagram. El hijo del exmandatario Andrés Manuel López Obrador le reprocha la decisión al asegurar que es una enfermiza fobia conservadora en contra de Morena. En otra información, mueve Morena fichas para desaforar a Alito. La salida del diputado Hugo Eric Flores en la presidencia de la sección instructora, quien asumirá la dirigencia de su nuevo partido, el PAS, abriría el camino para destrabar el desafuero del dirigente nacional del PRI, Alejandro Alito Moreno. Se adueñan de las calles, bases irregulares invaden calles cercanas a los metros General Anaya y Chabacano para ofrecer viajes a Acapulco y también a Cuernavaca. Y por último, sale ganón a la CENTE con plazas y 6 mil millones de pesos para becas. A 2 meses de sus protestas y chantajear con boicotear el inicio del Mundial, la Coordinadora Nacional de Trabajadores de la Educación logró su trofeo, plazas y becas.
1: El Universal.
4: Universitarios en México usan a la inteligencia artificial como psicólogo. La Encuesta Nacional sobre Usos y Percepciones de la Inteligencia Artificial Generativa 2025 de la SEP señala que 5 de cada 10 estudiantes de universidad y 6 de cada 10 docentes recurren a esta herramienta tecnológica para desahogarse, sentirse escuchados, simular una conversación o pedir consejos sobre ansiedad, depresión y estrés. A 88% les resulta de ayuda. En otra información, quita Estados Unidos visa a Andy López Beltrán. Andrés Manuel López Beltrán, hijo del expresidente López Obrador, informa que el gobierno de Estados Unidos canceló su visa de ingreso a ese país por instrucciones del secretario de Estado Marco Rubio y de Christopher Landó. También se destaca, realizan ejercicio coordinado en frontera. Ayer se llevó a cabo un ejercicio en ambos lados del muro fronterizo entre Ciudad Juárez, Chihuahua y El Paso, Texas. Del lado mexicano participaron fuerzas federales y estatales. En Estados Unidos, la patrulla fronteriza informa que esto se realiza tras la designación del Cártel de Juárez como organización terrorista. Y por último, Colombia vive horas críticas tras terremoto. La posibilidad de hallar sobrevivientes luego del terremoto del 10 de agosto en Colombia se desvanece, pero los colombianos se aferran a la esperanza. Quienes viven en el epicentro de la devastación, como en el Chocó, piden no ser olvidados, ya que falta mucha ayuda. Y en México, la presidenta Claudia Sheinbaum señala que el gobierno colombiano no aprobó el envío de rescatistas militares por falta de una certificación.
1: La jornada.
4: Retira Estados Unidos visa a hijo de Andrés Manuel López Obrador. Es fobia enfermiza, revira. Andrés López Beltrán envía misiva a Trump. Denuncia canallada perversa de funcionarios del Departamento de Estado, Rubio y Landó. No existen pruebas de algún acto inmoral o delictivo acreditado a su persona, señala. También destaca la jornada, va en serio, ataque por tierra contra los cárteles, dice Washington. Anuncia el ministro de Guerra el combate a la cocaína y el fentanilo en las plazas de México y donde quiera que operen los grupos criminales. También se destaca Fidel, no solo es de Cuba, sino de toda la humanidad, dice Díaz-Canel. Clausuran coloquio en La Habana sobre líder y celebran el centenario de su natalicio con teatro infantil. Y por último, la jornada en su contraportada, cayeron transacciones vinculadas al tráfico de migrantes hacia los Estados Unidos, se desplomaron 62.4% el año pasado, luego del cierre de la frontera, son datos que da a conocer el Departamento del Tesoro.
1: Milenio.
4: Andy López Beltrán envía carta a Trump por el retiro de visa, una decisión de carácter político, más bien politiquero y propagandístico, pues no cuentan con ninguna prueba de algún acto inmoral o delictivo, argumenta. También se destaca en Milenio, Lenia se echa encima a la Corte por disenso jurídico y seguros de gastos médicos. La ministra que busca presidir la Corte confrontó a sus pares por diferencias en un proyecto de sentencia. Y por último, Milenio destaca, revisan seguridad para aguacateros. Los titulares de Defensa, Ricardo Trevilla, y de Seguridad, Omar García Harfuch, supervisan acciones para resguardar a aguacateros en Michoacán.
1: Excelsior.
4: Pactan con Cente plazas, uniformes y mejoras, mesa de diálogo en Palacio Nacional. La sección 22 y autoridades federales acordaron crear 1.300 plazas para docentes de Oaxaca, así como recategorizaciones e incremento de horas laborales. Este fue el acuerdo al que se llegó en la reunión de la presidenta Claudia Sheinbaum con la dirigencia de la sección 22 de la Coordinadora Nacional de Trabajadores de la Educación. Son datos que da a conocer el secretario de Educación Pública, Mario Delgado. También se destacan turismo al alza. De enero a junio de 2026, 51.1 millones de viajeros internacionales visitaron nuestro país, dejando una derrama económica superior a los 18 mil millones de dólares. Esto lo dio a conocer la presidenta Claudia Sheinbaum. También se menciona aquí en la primera plana del Excelsior, rector de la UNAM reconoce trampas y fallas en examen. El rector de la Universidad Nacional Autónoma de México, Leonardo Lomelí, reconoció los errores cometidos en el proceso de evaluación para ingresar al nivel licenciatura, los cuales obligaron a repetir la prueba de manera presencial. Admitió que la máxima casa de estudios y la empresa contratada para la supervisión remota carecieron de previsión ante las irregularidades presentadas. Y por último, Excelsior destaca, se va en fugas agua importada hasta la Ciudad de México. Entre 40 y 50% del agua disponible en el Valle de México se tira en fugas, cantidad que equivale al total suministrado desde fuentes externas.
1: El Economista.
4: Divisas turísticas suben 5.9% en junio, luego de tres meses a la baja. El repunte coincide con la celebración del Mundial, son datos del INEGI. En otra información, Pemex ha ganado terreno en gasolineras bajo su franquicia. En lo que va del año, ha incorporado 226 estaciones con su denominación. A junio, el país esperaba 13.046 gasolineras. Bien, esto es lo que se destaca en las primeras planas de los principales diarios. Vámonos con Amy Arriaga y la información de negocios y finanzas.
5: La American Society de México llamó a los sectores públicos y privados de México y Estados Unidos a fortalecer las exportaciones agroalimentarias, que en el intercambio de materias primas registra un valor estimado de 79 mil millones de dólares anuales. Esto tras la caída interanual de 7.1% en las exportaciones agroalimentarias mexicanas entre octubre de 2025 y junio de 2026. Aprecom, compañía especializada en gestión de la experiencia de conectividad mediante inteligencia artificial, impulsa en México una plataforma que ha logrado reducir hasta 62% las visitas técnicas al hogar, 30% la duración de las llamadas de soporte y mejorar 35% la resolución de incidencias en el primer contacto. El fabricante de coches deportivos de lujo Porsche prevé poner fin en 2030 a la producción de su único modelo 100% eléctrico, pues sus ventas se desplomaron en los últimos años. Se trata de Taycan, lanzado en 2019 como insignia del grupo automovilístico en el segmento eléctrico. La plataforma de moda rápida en línea Shein perdió en Reino Unido el juicio de demanda contra su competidora de comercio electrónico Temu, a la que señaló por la violación de los derechos de autor en relación a las fotografías de algunos de sus productos. La empresa fintech Robinhood Markets lanzó su segundo fondo de capital de riesgo, con lo que permite a los inversionistas minoristas acceder a startups en etapas tempranas, las cuales típicamente han estado disponibles solo para firmas de capital de riesgo e individuos adinerados. En la oferta pública inicial recaudó 225.5 millones de dólares, lo cual invertirá en empresas privadas en etapas tempranas y de crecimiento.
4: Gracias, Amy. Nos vamos a la pausa cuando son las 6 de la mañana con 26 minutos, tiempo del centro. Regresamos.
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3: La ninfa o Carolina. La ninfa es una pequeña cacatúa originaria de Australia, que se ha convertido en una de las aves de compañía más deseadas del mundo gracias a su carácter afectuoso y su cresta móvil, la cual expresa sus diferentes estados de ánimo con total claridad. Estas aves son sumamente inteligentes y poseen una capacidad asombrosa para silbar melodías completas, con una precisión increíble, interactuando activamente con los miembros del hogar. A diferencia de otros loros más grandes, las ninfas son pacíficas y disfrutan posarse en el hombro de sus dueños para recibir caricias prolongadas en la cabeza. Su mantenimiento requiere una jaula amplia, una alimentación variada y oportunidades para volar en espacios controlados y seguros. Su mirada expresiva y sus simpáticas mejillas anaranjadas conquistan de inmediato el corazón de cualquier amante de las aves.
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8: No hay una palabra más filosófica, más profunda y que realmente refleje lo banal y fútil de la existencia que chale, chale. Una palabra tan mexicana que va desde el caray, qué mal, ya ni modo. También lo utilizamos como sorpresa, chale, ¿no? Chale, ¿en serio renunció? O como desaprobación, chale, güey, ¿cómo hiciste eso, no? O cuando algo sale mal, chale, no pasé el examen. También es un poco esa forma de decir chale, como un poco resignación para decir que algo no salió como querías y nunca va a salir.
7: 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Cuida lo que comes.
3: Fajitas de res con champiñones. Cocina tiras finas de bistec de res magra con una cantidad generosa de champiñones rebanados y cebolla. Sazona con pimienta y una pizca de sal. Es un plato proteico delicioso que no requiere grasas añadidas para destacar.
7: Cuida lo que comes.
3: Ensalada fresca de atún. Mezcla una lata de atún en agua con cubos de pepino, jitomate, hojas de espinaca y cilantro picado. Adereza únicamente con limón y sal de mar. Esta opción es rápida, económica, refrescante y aporta proteínas de excelente calidad.
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4: 6 de la mañana con 30 minutos tiempo del centro de México. Vámonos con Ana Moreno. Ana, cuéntanos cómo está operando esta mañana el metro. Buen día. Ana.
15: Fórmula. Les comento que a esta hora se presenta afluencia moderada y circulación constante de trenes en las líneas 1, 2, 3, 7, 8, 9, 12, A y B. Recuerden que la información puede cambiar por eventualidades en el servicio. Les sugerimos anticipar su salida. El resto de las líneas opera sin contratiempos, afluencia baja y avance continuo. La estación Zócalo Tenochtitlán de la línea 2 se encuentra abierta y ofreciendo servicio. Recuerden activar la palanca solo en casos de emergencia, respetar la línea de seguridad y atender las indicaciones del personal del sistema. Estas medidas permiten tener un viaje más ágil y seguro. Los invitamos a mantenerse informados del estado del servicio en nuestras redes sociales oficiales, @metrocdmx. Reportó Ana Moreno para Radio Fórmula.
4: Muchísimas gracias, Ana, por tu información. Karina Cabello, ¿cómo operan esta mañana las 7 líneas del Metrobús? Te saludo, buen día.
16: Muy buenos días, Juan Manuel y auditorio. Al momento las 7 líneas del Metrobús funcionan con normalidad, con baja afluencia de todo el sistema. Tomen en cuenta que este sábado 15 y domingo 16 de agosto, las estaciones Amores de Línea 2 y Venustiano Carranza de Línea 5 permanecerán cerradas por trabajos de mantenimiento. Les recuerdo que todos los viernes y sábados, Metrobús extiende su horario de servicio en las líneas 1, 2 y 7 hasta la 1 de la mañana. y los domingos el servicio de línea 7 es por carriles laterales de Paseo de la Reforma o Paseo Dominical. Los invitamos a consultar todas las actualizaciones de nuestro estado del servicio en www.metrobus.cdmx.gob.mx, en nuestras redes sociales y en las pantallas del sistema. Que tengan buen fin de semana. Informó para las primeras de ANDA, Karina Cabello.
4: Muchísimas gracias, Karina, por tu reporte. Vámonos ahora hasta el Centro de Orientación Vial de la Secretaría de Seguridad Ciudadana con Ricardo Ramírez, quien tiene un reporte de cómo se encuentra la vialidad en las calles y avenidas aquí en la capital de la República Mexicana. Ricardo, te saludo, buen día.
17: Hola, ¿qué tal? Muy buenos días, Juan. Te saludo con mucho gusto a ti y a tu apreciable auditorio. Pues bien, en esta mañana encontraremos avance favorable, esto sobre la avenida de los Insurgentes, entre el Eje 2 Norte y el viaducto Miguel Alemán. Por otra parte, en la zona oriente, la calzada Ignacio Zaragoza presenta circulación constante para quienes atrás telecomunicaciones y se dirige hacia la zona centro de la capital. Asimismo, en la zona poniente, la avenida Mariano Escobedo presenta ligeros contratiempos al cruce con semáforos, esto entre avenida Paso de la Reforma y el Eje 3 Poniente. En la zona sur, a través de División del Norte, encontraremos buen avance, esto entre el Eje 8 Sur y el viaducto Miguel Alemán. Asimismo, el viaducto Miguel Alemán presenta circulación constante que no deja de avanzar, esto en ambos sentidos, entre la avenida de los Insurgentes y la calzada de Tlalpan. En cuanto a previsiones y movilizaciones, hay que tomar en cuenta ya que se prevé una concentración, pero esto en el primer cuadro de la ciudad, el Zócalo capitalino, y no se descarta la acción vehicular. Asimismo, se prevé otra concentración más, pero esto en las inmediaciones del Doctor La Vista número 114, esto en la colonia Doctores, Alcaldía Cuauhtémoc. Ya para finalizar, les recordamos que el programa Ambiental y No Circula aplica para vehículos con engomado azul, terminación de placas 9 y 0, holograma 1 y 2, quedando exentos vehículos con holograma 0 y doble 0, así como eléctricos e híbridos, esto en un horario de las 5 hasta las 22 horas. Recuerden manejar con precaución en todo momento, así que el reporte por parte del Centro de Orientación Vial, Secretaría de Seguridad Ciudadana. Muy buenos días.
4: Muchísimas gracias, Ricardo, por tu información. ¿Está usted enterado de cómo se encuentra la vialidad en las calles y avenidas aquí en la capital de la República? Las marchas, las manifestaciones, las movilizaciones, los plantones, que bueno, pues son el plan de cada día en esta capital. Y bueno, pues ahí está Ricardo dando el dato de cuáles y cuántos se van a registrar o van a tener verificativo este viernes en las calles de la capital. Ana Moreno con la operación del metro y Karina Cabello, cómo están operando las 7 líneas del Metrobús esta mañana. Bueno, vamos a cambiar de tema. Más temprano le daba a conocer algunas cifras de este lamentable hecho ocurrido, esa tragedia ocurrida ya en Colombia el lunes, este terremoto de magnitud 7.4 que hasta el momento ha dejado 281 personas que han perdido la vida. Y mientras tanto, bueno, pues allá los equipos de rescate de emergencia pues viven horas críticas tras este terremoto, siguen trabajando a marchas forzadas pues para poder rescatar todavía a personas sobrevivientes de este terremoto, reitero, de magnitud 7.4. Y nos vamos justo hasta una de las localidades que resultó con más daños, me estoy refiriendo a Pereira. Allá se encuentra Juan Pablo Pérez Díaz, enviado especial de Grupo Fórmula. ¿Cómo nos actualizas, Juan Pablo? Te saludo, buen día.
18: ¿Cómo estás, Juan Manuel? Buen día. Te saludo desde la ciudad de Pereira, en el departamento de Risaralda. Esto en Colombia, una de las 5 ciudades más golpeadas, más devastadas tras el sismo que azotó a este país el pasado lunes. Hace 4 días, 7.4, la magnitud de este terremoto, prácticamente por la mañana, 7.30 y cacho de la mañana. Y me encuentro justo frente a la Plaza Bolívar. Puedes ver en las imágenes de mi compañero Cristian Ramírez. Este es uno de los tantos edificios que se vinieron abajo. Se cuentan, de hecho, en todo Colombia, más de 10.000 viviendas destruidas, más de 65.000 averiadas. Y por supuesto, aquí donde nos encontramos, en la zona centro de Pereira, edificios como estos que se vinieron abajo. Otras zonas donde los rescatistas, tanto de Colombia como

0: autorizada para trabajar. Así que bueno, estamos colaborando en eso y confirmando o trabajando en algún lugar que ellos necesiten.
1: Y también muchos jóvenes, Juan Manuel, jóvenes pero también adultos, que son de Pereira, que son de Bogotá, que son de ciudades aledañas a esta ciudad de Pereira, que han llegado a ayudar a esta zona.
2: Yo creo que es la naturaleza tomando venganza por el maltrato que el humano le da.
3: Me duele el corazón. Órale, México, por la ayuda. Dios los bendiga, mexicanos.
1: El saldo, Juan Manuel, supera los 280 muertos, más de 3.900 heridos, y las cifras se siguen actualizando. Me dicen las personas que son de acá que la tragedia no solo está en la urbe, en la ciudad, sino que hay poblaciones aledañas a Pereira que todavía se encuentran incomunicadas y algunas de ellas desatendidas por la urgencia. Hay muchas manos, eso es lo que sobra, Juan Manuel, sobran manos, sobran almas, sobran personas solidarias que han venido a ayudar, y por supuesto que hay una coordinación de las autoridades para poder recibir a los voluntarios y coordinarlos entre tantos puntos como este, donde es necesario remover escombros para seguir buscando debajo de ellos. Juan Manuel, seguiremos muy atentos desde acá, desde Colombia, recorriendo en esta mañana de viernes las zonas afectadas, escuchando los testimonios, escuchando a las personas afectadas, a las personas que lo perdieron todo. Y hoy llega, pasado el mediodía, el quinto y el sexto avión de ayuda humanitaria del gobierno federal, del ejército, de la Guardia Nacional, de la Fuerza Aérea Mexicana. Justo ayer llegamos en uno de estos vuelos que traían 19 toneladas, 15 toneladas de alimentos, 4 toneladas de medicamentos. Son 6 vuelos los que el gobierno mexicano ha enviado a este país con ayuda humanitaria. Juan Manuel, regresamos contigo. Buen día.
4: Muchísimas gracias, Juan Pablo. Juan Pablo Pérez Díaz, enviado especial de Grupo Fórmula ya a esta zona, a la zona devastada por este terremoto de magnitud 7.4 ocurrido el lunes pasado. A cuidarse, Juan Pablo. También a Cristian Ramírez, gracias por las imágenes. Bueno, pues regresamos a nuestro país. Ayer pues se dio a conocer a través de una audiencia judicial por el caso Ayotzinapa, y el exgobernador de Guerrero, Ángel Aguirre, usted sabe, él está sujeto a proceso, afirmó que meses antes de la desaparición de los 43 estudiantes de la normal de Ayotzinapa, había pedido al entonces procurador Jesús Murillo Karam que detuviera a José Luis Abarca, presidente municipal de Iguala, por sus presuntos vínculos con el crimen organizado. Juan Antonio Jiménez, tú tienes más información. Adelante, buen día.
5: Gracias, Juan Manuel. Muy buenos días. Ángel Eladio Aguirre Rivero, exgobernador de Guerrero, aseguró que solicitó a Jesús Murillo Karam, titular de la entonces Procuraduría General de la República, detener a José Luis Abarca Velázquez, exalcalde de Iguala, 3 meses antes de que se registrara el caso Ayotzinapa. Durante la audiencia en la que fue vinculado a proceso por el delito de desaparición forzada de personas, el político guerrerense afirmó que la detención de Abarca Velázquez hubiera evitado la desaparición de los estudiantes normalistas. Agregó la petición para detener al exalcalde alcalde la formuló primeramente ante el delegado de la extinta PGR y luego ante Murillo Karam. Indicó que cuando se lo planteó a Jesús Murillo, este le respondió que se iba a operar de la garganta y que su petición sería canalizada a la entonces subprocuradora de Asuntos Jurídicos e Internacionales de la PGR, Mariana Benítez Treviño, quien hoy es diputada federal de Morena. Durante su intervención, Aguirre Rivero retó a los representantes de la Fiscalía General de la República para que le comprobaran vínculos con la delincuencia organizada, pues mencionaron que su campaña estuvo financiada por grupos criminales y que durante su gobierno operaron la familia Michoacana, los Beltrán Leyva, los Rojos y los Guerreros Unidos. Rechazó haber tenido animadversación a los estudiantes de la Escuela Normal Rural Raúl Isidro Burgos de Ayotzinapa, pues dijo que durante su mandato, entre el 2011 y 2014, impulsó obras de remodelación en el inmueble ubicado en Tixla y también hubo becas alimenticias. Juan Manuel, el reporte.
4: Muchísimas gracias, Juan Antonio. Después de la pausa, vamos a ir hasta Tabasco. Nos van a dar a conocer el contenido de una carta que manda Hernán Bermúdez Requena. Él se dice inocente. Bueno, ya lo va a escuchar. Volvemos.
6: Hablemos de mamá a mamá y también a papá con Gina Ibarra.
7: La llegada de un nuevo bebé transforma la vida de toda la familia, especialmente la de los hermanos mayores. Para un niño pequeño puede ser difícil comprender por qué ahora deberá compartir la atención, el tiempo y el cariño de sus padres. Es normal que experimente

0: en celos, tristeza, enojo o inseguridad. En lugar de juzgarse esas emociones, es importante validarlas y ayudarlo a expresar con confianza. Hazlo sentir parte de esta nueva etapa, involúcralo en pequeños preparativos y procura dedicarle momentos exclusivos en los que pueda disfrutar de tu atención sin interrupciones. Recuérdale con palabras y acciones que sigue siendo profundamente amado y que su lugar en la familia nunca, nunca cambiará. Cuando un niño se siente seguro del amor de sus padres, le resulta mucho más fácil recibir a su nuevo hermanito con cariño y con alegría.
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2: Una palabra que pasó a la lengua española y a muchas otras lenguas y que proviene del croata es la palabra corbata, porque justamente entra al español por el italiano cravata y a su vez este viene del francés cravat, que significa justamente croata. Y es que este término nació a finales del siglo XVII durante la Guerra de los 30 años, cuando los soldados y mercenarios croatas fueron los primeros que utilizaban un pañuelo en el cuello, arriba de la camisa y dentro del saco. Y esta moda que empezaron a copiar los franceses y otros europeos se llamó el cravat, y de ahí corbata.
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3: La Fiscalía de Tamaulipas detuvo a Sirenio N. por el delito de violación equiparada agravada en contra de la menor de 11 años embarazada en Matamoros. Sirenio es identificado como el padrastro de la niña y es uno de los principales sospechosos del abuso contra la menor. De acuerdo con datos del INEGI, el número de adolescentes entre 2 y 17 años bajo investigaciones penales en México se disparó un 55.4% en 3 años, alcanzando 35.193 menores imputados en 2024. Aguascalientes, Nuevo León, Sonora y Ciudad de México concentran el mayor número de casos. El Tribunal Electoral ratificó una nueva multa contra la organización México Tiene Vida, la cual ya acumula más de 3.1 millones de pesos en sanciones por diversas anomalías, entre ellas soborno a un funcionario del INE, registros emulados e irregularidades financieras. Informó Itzel Vanegas. 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
5: Bueno, le comentaba antes de la pausa una carta que da a conocer Hernán Bermúdez Requena. Usted se acuerda, él fue secretario de Seguridad y Protección Ciudadana en Tabasco y es acusado, pues, de dirigir una organización criminal denominada La Barredora. Bueno, pues a través de esta carta, de esta misiva, que está fechada el pasado 3 de agosto, dice que él es inocente de todos los delitos que se le imputan. Sara Amador, corresponsal de Grupo Fórmula allá en Tabasco, cuéntanos, buen día.
6: ¿Qué tal, Juan Manuel? Muy buenos días. Desde el Penal Federal del Altiplano, el exsecretario de Seguridad y Protección Ciudadana de Tabasco, Hernán Bermúdez Requena, rompió el silencio y se declaró inocente de los señalamientos que enfrenta. En una carta dirigida a la opinión pública fechada el 3 de agosto y difundida el miércoles, el exfuncionario acusó ser víctima de una persecución política y mediática. Bermúdez Requena sostuvo que su proceso debe llevarse bajo los principios del debido proceso, presunción de inocencia e igualdad procesal. Afirmó que durante su trayectoria en el servicio público mantuvo una reputación limpia y destacó que durante su carrera policial trabajó para 6 gobernadores de Tabasco. El exsecretario también cuestionó a los medios de comunicación por, según dijo, mantener una sola línea informativa sobre su caso y aseguró que cuando las condiciones procesales se lo permitan, ejercerá su derecho de réplica. Además, manifestó su confianza en la autonomía e imparcialidad del Poder Judicial de la Federación y pidió que cualquier acusación en su contra sea respaldada con pruebas sólidas y contundentes. En su carta, Bermúdez Requena insistió en que nunca participó en los hechos que se le imputan y concluyó con una frase contundente: yo soy inocente porque nunca participé en los hechos que se me acusa, concluye la carta. Para Grupo Fórmula, informó Sara Amador Vera.
5: Muchísimas gracias, Sara. Sara Amador, corresponsal de Grupo Fórmula ya en el estado de Tabasco.
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5: 6 de la mañana con 47 minutos tiempo del centro de México. Estamos ya en la recta final de este espacio informativo. Y como cada mañana a esta hora me da muchísimo gusto saludar a mi querido Beto Campos. Mi querido Beto, oye, pues sigue esta polémica sobre el tema del ascenso y descenso en el fútbol mexicano. Club Atlético La Paz y otros 4 equipos justo de la Liga Expansión MX pues estuvieron en el Tribunal Arbitral del Deporte, mi querido Beto, para impugnar esta decisión de eliminar, pues esto, lo que estamos hablando, este sistema de ascenso y descenso. Y veo en un periódico, en una sección especializada justo en el tema deportivo, pues declaraciones de Francisco Iturbide, él es presidente ejecutivo de la Liga MX. Dice que el nuevo modelo de la liga hizo necesario delimitarla para dar certidumbre a los socios y dice es el ascenso inviable. Te saludo, mi querido Beto, buen día.
7: ¿Cómo estás, Juan? Muy buenos días, así es, y que los equipos de la Liga de Expansión siguen peleando lo que es el ascenso y descenso en el fútbol mexicano. Ahora fue turno de hablar por parte de Arturo Lomelí, empresario mexicano que es propietario del Club Atlético La Paz, y habló sobre todo esta situación que está viviendo sobre la negativa de poder jugar en la primera división. Habrá que mencionar que Lomelí compró la franquicia Grupo Orlegui en 2022, que anteriormente era el Tampico Madero, y lo adquirió con la promesa de que iba a regresar el ascenso y descenso en el fútbol mexicano. Sin embargo, parece que fue engañado, y eso fue lo que dijo para los micrófonos de la Fórmula ES.
8: No venimos a quitarle lugar a nadie, queremos nosotros aportar. Yo tengo 10 años en el fútbol, no soy nuevo, 10 años, como te dije, ganamos la tercera división, ganamos la segunda división nacional cuando eran 211 países en, perdón, 211 equipos en tercera división en todo el país, y ganamos también la segunda. No tuvimos derecho a ascender, por eso compramos una franquicia, porque queremos seguir ascendiendo, esperando que cuando me vendieron la franquicia, Grupo Orlegui me vendió una franquicia en 2022 en 100 millones de pesos, diciéndome que en el 2026 iban a regresar el ascenso y el descenso. Mira, yo he hablado con Alejandro, Alejandro de Reborri, es un hombre de negocios visionario, y él tiene razón en un punto de decir, si dejamos que el descenso ocurra sin la consolidación de los derechos de televisión, es un suicidio para todos. Y en eso tiene razón Alejandro. En lo que no tiene razón Alejandro es que en el único vehículo es cerrar y desaparecer la liga. ¿Sabes? Tuvimos que ir nuestro grupo empresarial a comprar un equipo de Portugal donde sí hay ascenso, como también lo hizo el grupo Pachuca, como también lo hizo el grupo Orlegui, como también lo han hecho Jorge Alberto Hank, a tomar las bondades de la competencia de otros países, pero la cierro en México para cuidar los intereses propios. Eso es incongruencia.
7: Habrá que mencionar que Lomelí es propietario del Chaves de Portugal en la segunda división, donde estaba el portero Bocinha, este caboverdiano que terminó brillando en esta Copa del Mundo. Pero es curioso que el Grupo Orlegui dispute un ascenso y descenso en España con el Sporting de Lisboa, y aquí en México es uno de los que promovió que se eliminara este método de competencia en la Liga MX, y que hoy se ve reflejado en el rendimiento del equipo lagunera, que prácticamente ha sido último lugar en los últimos 4 torneos, Juan.
5: Pues así las cosas, mi querido Beto, y que solamente va a quedar en protestas, en que va a continuar la polémica. No veo que haya pues la posibilidad de que se regrese a este esquema del ascenso y descenso.
7: Siguen peleando los equipos de la Liga de Expansión este derecho de poder ascender. Sin embargo, en este momento todavía se mantiene esta decisión que prácticamente, como lo hemos platicado, depende de los dueños, pero parece que es el club de Toby.
5: Pues a ver en qué termina todo esto. Esto va para largo, ¿verdad? Todavía.
7: Va para largo todavía, pero de admirar también, ¿no?, la lucha que está teniendo, que están teniendo, sí, mejor dicho, estos equipos en la búsqueda de la Liga de Expansión. Le han invertido bastante, hay grupos serios, pero bueno, vamos a ver Que lo que depara en el ciclismo, hay buenas noticias para Isaac del Toro, que estará compitiendo en la edición 29 de la Clásica de Hamburgo, que se estará llevando a cabo este domingo. El nacido en Ensenada busca retomar el ritmo de lo que fue el Tour de Francia, en donde acabó en tercer lugar. Así también habrá que agregar que para el mes de septiembre se estará desarrollando el Mundial de Ruta de la Unión de Ciclismo Internacional. En el boxeo, lamentablemente, falleció el puertorriqueño Pritchard Colón, quien en 2015 recibió golpes en la nuca por parte del estadounidense Terrell Williams en un combate. Colón sufrió de lesiones cerebrales que lo dejaron en estado vegetativo, dejando una marca de 16 victorias, 13 por la vía del nocaut, por una sola derrota que fue precisamente la que cambió su destino. En el noveno asalto cayó dos veces y su esquina le quitó los guantes por error, creyendo que la pelea había terminado, lo que lo llevó al árbitro justamente a descalificar al mismo Colón. Dentro de la League Cup, habrá que mencionar que Cruz Azul terminó cayendo 2-1 ante el Chicago Fire con un tanto de Dejan al minuto 90 más 3, y con esto el equipo celeste fue eliminado del torneo. Vamos a escuchar las palabras de Joel Wiki.
9: Obviamente, yo lo mencionaba hace ratito, ¿no? En el cierre de nuestra charla, al final del partido, yo veía un equipo triste, un equipo que tenía toda la ilusión de poder pasar a la siguiente fase. Pero lo mencioné muy claro, ¿no? El mensaje para ellos y el mensaje para la afición también es que el generar tanta expectativa, ¿no? En todos los torneos que hemos competido, requiere una gran responsabilidad, esa es la realidad. Pertenecer a una institución como Cruz Azul requiere una gran responsabilidad, y sobre todo intentar ganar todos los partidos también requiere una gran responsabilidad. Hoy nos hacemos responsables de lo que nos corresponde, en la realidad. Nosotros tenemos que mejorar algunas cosas, eso es cierto, pero también conscientes de que el equipo ha logrado mucho.
7: Ya quedaron listos los cuartos de final de la League Cup, en donde León enfrentará al Real Salt Lake, Toluca se lo propio con Austin, Monterrey se mide con Chicago Fire, en tanto que el América estará chocando con el Columbus Crew, Juan.
5: Cuatro equipos mexicanos continúan con vida después de la eliminación de la máquina. ¿Cuándo se van a llevar a cabo estos partidos de cuartos de final, mi querido Beto?
7: En próximas semanas se estarán llevando a cabo. Incluso todavía falta definir lo que serán las sedes para estos encuentros. América todavía podía recibir algún partido aquí en el Estadio Banorte. Vamos a ver qué es lo que pasa, pero insisto, esto será en próximas semanas. Recordar que este fin de semana ya regresa la Liga MX, entonces estos partidos se estarán disputando entre semana y el fin de semana la Liga MX.
5: Perfecto, ¿qué más, Beto?
7: En la pretemporada de la NFL habrá que mencionar que los Bengalíes de Cincinnati terminaron venciendo 16-14 a los Leones de Detroit. Los Acereros de Pittsburgh vencieron 29-9 a los Empacadores de Green Bay. Los Patriotas de Nueva Inglaterra empataron con los Potros de Indianápolis 13-13, mientras que los 49 de San Francisco terminaron cayendo justamente 13-19 ante los Titanes de Tennessee. En la Liga Mexicana de Béisbol, los Algodoneros de Unión Laguna cayeron 12 carreras a 6 a manos de los Toros de Tijuana. La novena fronteriza accedió a la siguiente ronda al llevarse la serie por 4-1. Los Guerreros de Oaxaca vencieron 5-3 a los Diablos Rojos de México, y los Guerreros ya le dieron la vuelta en la serie y están ganando 3-2. Los Charros de Jalisco se impusieron 15-5 a los Sultanes de Monterrey. Los Zapatillos han recortado distancias por 3-1 en la serie. Los Acereros de Monclova cayeron 10 carreras a 1 ante Caliente de Durango. Caliente de Durango ya está en la siguiente ronda al avanzar por 4-1.
5: Perfecto, mi querido Beto, muchas gracias. Nos escuchamos el próximo lunes.
7: Saludos, buen día.
5: Fuerte abrazo, Beto Campos, con la información deportiva. Ya nos vamos. A nombre del equipo que hace posible este espacio informativo, le agradezco que nos haya acompañado el día de hoy. Nos escuchamos el próximo lunes en punto de las 5:30 de la mañana. Que tenga un excelente fin de semana. Quédese con Azucena Uresti.

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1: La llegada de un nuevo bebé transforma la vida de toda la familia, especialmente la de los hermanos mayores. Para un niño pequeño puede ser difícil comprender por qué ahora deberá compartir la atención, el tiempo y el cariño de sus padres. Es normal que experimenten celos, tristeza, enojo o inseguridad. En lugar de juzgarse esas emociones, es importante validarlas y ayudarlo a expresar con confianza. Hazlo sentir parte de esta nueva etapa, involúcralo en pequeños preparativos y procura dedicarle momentos exclusivos en los que pueda disfrutar de tu atención sin interrupciones. Recuérdale con palabras y acciones que sigue siendo profundamente amado y que su lugar en la familia nunca, nunca cambiará. Cuando un niño se siente seguro del amor de sus padres, le resulta mucho más fácil recibir a su nuevo hermanito con cariño y con alegría.
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1: Gritos y discusiones en el Congreso de Baja California al eliminarse la petición de juicio político contra la gobernadora Marina del Pilar Ávila. De visita en Tijuana, la gobernadora de Chihuahua, Maru Campos, acusa persecución a quien se exprese contra el régimen. Estuvo en esta frontera para la creación de un comité con el fin de exigir la libertad y juicio justo para el exgobernador Ernesto Rufo Appel. Esperan estudios de Senapred para definir las obras en zona de riesgo de la Sánchez Taboada. Y por tercera vez, Conagua difiere el fallo de la licitación de la desaladora de Rosarito. En los temas nacionales, pactan con CENTE plazas, uniformes, mejoras con la CENTE. México se consolida en turismo mundial. Raúl Bolaños pide debido proceso para Alito Moreno. Las nóminas en el Senado cuestan 437 millones de pesos anuales y siguen sin acudir todos al examen de la UNAM. En los temas también, pues a propósito de esto, pide préstamo, es la historia de un estudiante que pidió un préstamo y viajó de Morelia a León para repetir el examen de la UNAM. Ataque a limoneros allá en Michoacán, deja a bebé sin vida, también a su madre, una joven de tan solo 18 años. El sargazo en descomposición es un riesgo crónico para la salud, revelan estudios. Y bueno, pues para muchos que la consumen, hay estudios nuevos sobre la menformina, este medicamento que pues es usado por las personas que padecemos diabetes. Bueno, pues los científicos descubren efecto oculto de la menformina en el cerebro tras décadas de uso. También el enojo puede provocar un infarto. Pues esto le pasa al corazón cuando usted se enoja, para que lo tome en cuenta. En los temas, también detuvieron al padrastro de esta niña de 11 años que quedó embarazada en Tamaulipas, y identifican a los tiradores que atacaron a primos de Alfredo Olivas en taquería de Zapopan. La presidenta Sheinbaum detalla llamada con Lula da Silva sobre comercio y colaboración entre Pemex y Petrobras. Y la nota, que pues es pues una nota muy importante en todos los portales de noticias esta mañana, pues el hijo del expresidente López Obrador pues se le retiró la visa, estalla contra Trump tras retirarle la visa de Estados Unidos. En los temas internacionales, el terremoto en Colombia ya deja cerca de 300 muertos y más de 3.000 heridos. Estados Unidos prepara ofensiva terrestre contra el narcotráfico en Latinoamérica. Acuerdo entre gobierno de Venezuela y oposición, hay puntos clave. También NOAA, este organismo internacional, advierte que el Super Niño podría romper récords históricos de lluvia. El canciller mexicano Roberto Velasco sale de Colombia. Bueno, más bien informa que ya está el equipo de Pumas Baja, sí, ya están aquí en Tijuana, ya hicieron declaraciones, en fin, los fueron rescatados, están aquí. Y es parte de lo importante en las noticias internacionales. También Vladimir Putin puede destruir Ucrania, pero no podrá conquistarla, dicen. Los terremotos nos persiguen, la historia de unos hermanos adolescentes que perdieron a su madre en el sismo de Venezuela, se fueron a Colombia y les tocó también el sismo en Colombia. Es parte de lo importante en la información internacional. Con las finanzas, el dólar en las casas de cambio cierra este viernes en las casas de cambio de Tijuana en un promedio de 16.50 a 16.80 es el promedio. El dólar interbancario 17 pesos, el euro 19.66, la mezcla mexicana de petróleo 77.12. 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Ya le daré con detalle esta información. Con el clima, tenemos 21 grados centígrados, 73 grados Fahrenheit, luna creciente iluminada en 5%, temperatura más alta el día de hoy de 26 grados centígrados con 79.80 grados Fahrenheit. Algo de nubes al principio del día, después de las 11 de la mañana se despeja. El semáforo verde en la calidad del aire, 29 ppm en la región Tijuana-San Diego, y un sol que todavía no aparece, aparecerá a las 6:11, se irá a dormir a las 19:33 para regalarnos un hermoso día de 13:22. Y por último voy a las garitas para ver cómo está el flujo en estos momentos en la garita de San Isidro. Línea normal 1:35, Sentry 10 minutos, Ready Lane 1:35, peatonal normal 40 minutos, Ready Lane 5 minutos. El Pet West todavía no abre, y en Otay la línea normal 45 minutos, la Sentry 20 minutos, la Ready Lane 45 minutos y la peatonal está en 20 minutos. Sí, en Otay está despejado, donde está un poco más congestionado es acá en San Isidro. Y bueno, hoy es viernes, nos toca ir al cine con Alberto Villescusa, que nos va a hablar de Mulholland Drive, esta película que está en cines, ¿verdad? No sé de qué trata, fíjese, Mulholland Drive, nos hablará de ella Alberto Villescusa Rico, y también, por supuesto, tendremos Perfileando hoy con nosotros el profe Enrique Briceño. Le doy profe de cariño, un hombre muy reconocido, defensor de la historia de Tijuana, que ha recorrido muchos cargos que tienen que ver con el amor a esta ciudad, sobreviviente de COVID. En fin, nos va a platicar su historia hoy aquí en Perfileando, para que no se lo pierda. Todo esto hoy aquí en Fórmula de la Mañana. Viernes 14, día de quincena. 14 de agosto del año 2026.

0: Bueno, y seguimos ya al cierre de esta etapa de tríos. Hoy este trío que confieso no conozco, Vega Bajeño. Este disco se llama Amor Prohibido, es del año 1952, de Marbella, MBC 16, y precisamente el primer tema es le da el título al disco, Amor Prohibido. Amor Prohibido, hoy viernes se conmemora el Día Interamericano de la Calidad del Aire, el Día Mundial del Lagarto, y es Santo de los Maximilianos. Felicidades a todos los que llevan por nombre Maximiliano. Creo que Maximiliana no hay nadie, ¿verdad? Pero bueno. Y con este fondo musical de este trío vegabajeño, saludo a mi compañero en esta mesa de trabajo, Juan Miguel Hernández Santiago, que pues está triste porque perdió el Cruz Azul.
1: Bueno, habrá que concentrarse en la liga.
0: Bueno. Muy bien.
1: Sí, Rocío, ¿cómo está? Buenos días, feliz fin de semana a usted, también al público de Radio Fórmula. Falleció ayer esta historia que a mí desde que la vi me impactó y que muchos medios de comunicación le daban seguimiento, la de Pritchard Colón, este boxeador puertorriqueño que quedó en silla de ruedas por una lesión cerebral tras una pelea. Falleció a los 33 años de edad. La muerte del ex pugilista puertorriqueño fue confirmada por su padre. El padre lamentó que no pudo cumplir el último deseo de su hijo, que era llevarlo de vacaciones a su natal Puerto Rico, ya que el boxeador vivía en Estados Unidos. Se desconoce las razones del fallecimiento de Pritchard o si se trató de alguna complicación a causa de las lesiones cerebrales con las que vivía desde hace más de una década. Hay que recordar que aquel 17 de octubre de 2015 marcó un antes y un después de la vida de este boxeador cuando se enfrentó a Terrell Williams. Venía con buen récord Pritchard, tenía muy buenas expectativas en su carrera, estaba invicto, pero a lo largo de este enfrentamiento pues recibió golpes ilegales.
0: Le pegaron en la nuca, ¿verdad?
1: Sí, los famosos golpes de conejo, pese a los reclamos de la esquina de Colón, las acciones continuaron ahí, el problema fue el referee, y bueno, esto le cambió la vida completamente. Tuvo acumulación de sangre en el cerebro, le provocó lesiones cerebrales irreversibles y un periodo en coma, y a raíz de este daño quedó en silla de ruedas y requirió cuidados 24 horas del día. También admirable la labor de sus padres que lo cuidaron en esta condición, y además marcó un precedente porque después de esto fueron más estrictos aún en el boxeo para cuidar casos como el de este boxeador puertorriqueño.
0: Sí, qué tragedia la de este jugador. Gracias, Juan, por tus avances. Saludamos con mucho gusto a mi tocaya Rocío Servín al frente de los controles aquí en Fórmula de la Mañana. Saludamos a Octavio, ay, ya me dio el apellido, Octavio
1: Salazar.
0: Octavio Salazar, me voy a acordar de la telenovela de Diana Salazar. Octavio Salazar, allá en la planta de Baja Malibú, muy buenos días. Saluda al ingeniero Oscar Arreola, Israel Palma y todo este equipo. Lo saluda a usted con mucho gusto, cerrando esta semana de trabajo y agradeciendo como siempre su preferencia en esta gran comunidad de madrugadores, ¿verdad? Que espero que también tengan un excelente fin de semana. Y bueno, pues hay muchas noticias. La verdad es que hay mucha información. La policía de Tijuana detuvo a una mujer con droga y también detienen a dos escoltas. Uno estaba detenido por huachicol. Bueno, se supone es una situación complicada y difícil. Y bueno, estuvo aquí Maru Campos. La gobernadora de Chihuahua cuestionó que no se respete la presunción de inocencia y el debido proceso en esto que tiene que ver con la situación del exgobernador Ernesto Rufo, que hoy, por cierto, en su columna en Excelsior, Ciro Gómez Leiva se refiere al caso. Vamos a pausa, nos quedamos en
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0: Bueno, este tema del disco que estamos escuchando hoy, a lo largo del regreso a los cortes comerciales, es Cómo te adoro yo, es la canción. Y el trío Vegapajeño fue una de las agrupaciones puertorriqueñas, hablabas del boxeo puertorriqueño, más importantes dentro de la música romántica y tradicional de mediados del siglo XX, reconocido particularmente por sus interpretaciones de boleros, valses, guarachas y canciones del repertorio popular de Puerto Rico. El conjunto fue fundado en 1943 en Vega Baja, Puerto Rico, localidad de la cual tomó su nombre. Su creación estuvo estrechamente vinculada al músico y compositor Fernandito Álvarez, quien se convirtió en una de las figuras esenciales de esta agrupación. Trío Vegabajeño, que tiene que ver de donde son originarios, en Vega Baja, Puerto Rico, Vegabajeño.
1: Antes de seguir con la información, recordarles que está esta jornada de adopción canina y felina. Se busca promover la adopción responsable y cuidado y el bienestar animal. Será este sábado 15 de agosto en el Parque del Instituto México, de 11 de la mañana a 4 de la tarde. Participan muchas organizaciones, entre ellas la Agencia de Protección Animal de Tijuana, Patitas Firmes. Encontrarán y piden llevar un kilo de alimento para perro. Habrá también actividades para niños y niñas, música en vivo en esta jornada que busca fomentar la adopción canina y felina en un entorno familiar, la concientización al maltrato, maltrato animal, la cultura y el fomento de la adopción y cuidado de los seres sintientes. Pues ahí está esta jornada de adopción canina y felina, que también me he dado cuenta que muchos de esas organizaciones que dan en adopción a los perritos y gatitos también hacen una verificación del perfil de la persona. O sea, no nada más lo entregan, sino que ven y le dan seguimiento. ¿Por qué?
0: Como si fuera un bebé.
1: Porque lamentablemente luego hay un abandono también.
0: Claro, los tienen un ratito y a lo mejor el gatito cuando está chiquito. Exacto. O algo, y al ratito ya lo andan
1: botando. Y también botando. Porque luego lo ven como un regalo para el niño. Ajá. Y un perrito o un gatito no es un regalo ser, para un niño.
0: Sí, es un ser vivo y hay que cuidarlo.
1: Ya está, Alejandro.
0: Ay, sobreviviste a la radio comunitaria. Bienvenido. Lo lograste. Bienvenido, Ale. Fíjate que yo de hecho ya tenía aquí la información porque, bueno, el miércoles empezó el ciclo escolar, ¿verdad? Ya en Los Ángeles. Y hay varias modificaciones importantes, ¿verdad? Pero bueno, bienvenido, buenos días. Agradezco que hayas sobrevivido a la radio comunitaria y te escuchamos con atención.
7: Sí, la verdad es de que apenitas logré despertarme, pero bueno, aquí ando. Oye, sin duda, bueno, hay varios temas interesantes. Tal vez uno de los que más llaman la atención en este momento es lo de la decisión del gobierno federal de poner fin al Estatuto de Protección Temporal, el TPS, para El Salvador. O sea, sabíamos que a los haitianos, sabíamos que otras nacionalidades habían sido ya afectadas en términos de la eliminación del Estatuto de Protección Temporal. Personalmente yo pensaba que en el caso de los salvadoreños probablemente pudieran salvarse por las buenas relaciones que existen entre Nayib Bukele y el presidente Trump, pero no. O sea, al parecer ya se tomó la decisión de que el próximo 9 de septiembre termine el Estatuto de Protección Temporal para los salvadoreños, y esto por supuesto ha provocado la preocupación entre decenas de miles de salvadoreños que han vivido y trabajado legalmente en Estados Unidos durante más de 20 años. La medida podría afectar de manera significativa a comunidades de todo el sur de California, donde reside una de las mayores concentraciones de beneficiarios de este programa de salvadoreños. Datos recopilados por Forward Us y de la National TPS Alliance estiman que alrededor de 170 mil salvadoreños cuentan actualmente con TPS en Estados Unidos. De ellos, unos 36 mil viven en California, incluyendo una importante presencia en los condados de Los Ángeles, Orange, Riverside, San Bernardino y San Diego. Probablemente la población de salvadoreños de Los Ángeles es la más importante o de las más importantes del país. Hay que recordar que en el caso de Los Ángeles, después de la comunidad mexicana, la comunidad salvadoreña es la segunda más numerosa. Y muchos de ellos tienen TPS. La cifra disponible más aproximada para el condado de San Diego, por ejemplo, es de aproximadamente 10,363 salvadoreños. De ellos no sabemos cuántos tienen TPS, pero bueno, se sabe que es una población grande, ¿no? El TPS para El Salvador fue otorgado inicialmente en el 2001, luego de los devastadores terremotos que sacudieron a este país centroamericano en enero y febrero de ese año. El gobierno de Estados Unidos determinó entonces que las condiciones existentes dificultaban el regreso seguro de los salvadoreños, por lo que no permitían el regreso seguro, por lo que les otorgó una protección temporal contra la deportación y autorización para trabajar legalmente. Desde entonces, el programa fue renovado repetidamente por la administración, por las diferentes administraciones. Así que, bueno, pues esto pone en riesgo de deportación, como ya te digo, a miles y miles de personas que no son delincuentes, que no tienen antecedentes penales, que no tienen nada, que simplemente son migrantes, y en este caso pues son migrantes latinos, ¿no? Es una mala noticia para la comunidad salvadoreña.
0: Sí, cómo no. Y oye, Ale, no sé si ya diste el dato, ¿cuántos salvadoreños hay en la zona de California, sobre todo en Los Ángeles, ¿no?
7: Bueno, sí, en Los Ángeles es una población muy grande, ¿eh? No tengo el dato aproximado, pero se habla de que hay más de 170,000 personas con TPS en Estados Unidos. De ellos, la mayoría viven en Los Ángeles. En Los Ángeles, principalmente. Las cifras de cuántos salvadoreños hay en Los Ángeles no se tienen, no las tengo yo a la mano, pero sí te puedo decir que es la segunda comunidad más numerosa después de los mexicanos.
0: Sí, pues yo me llamó mucho la atención en el juego de fútbol, el único que fui del mundial, que había muchos salvadoreños en el estadio. Sí.
7: Y con una presencia importante, con una participación económica muy importante, con... Y algo muy interesante con la comunidad salvadoreña es que son muy bien organizados, o sea, se organizan muy bien, y bueno, supongo que eso va a tener repercusiones importantes, ¿no? Vamos a ver qué es lo que pasa, pero sí hay mucha preocupación, ¿eh?
1: Que mucho tiempo incluso la economía de El Salvador se ha sostenido de las remesas que mandan los salvadoreños. Ajá. En Estados Unidos.
7: Sí, sin duda, o sea... Sí, tiene una participación tan importante como los mexicanos en términos de remesas y todo esto, ¿no?
0: Oye, o sea, ¿Bukele valió?
7: Pues, no, parece que no le sirvió la amistad tan cercana que tienen, ¿eh?
0: Pues mira, o sea,
7: oye, llama la atención. Hablando también de Centroamérica y Sudamérica en este caso, bueno, causó ¿cómo decirlo? Inconformidad o preocupación, no, más inconformidad que otra cosa, el rechazo de la ayuda colombiana de Colombia, de la presencia de los
0: topos mexicanos. Oye, qué groseros, con todo respeto, ¿eh? Pero no los colombianos, qué groseros las autoridades y el periodista este que entrevistó al pobre topo mayor, cómo le empezó a decir, o sea, como diciéndole, se me figuró como nos dijeron a nosotros cuando llegamos a Nicaragua, aquí nadie los invitó, cuando en la ofensiva contra Somoza, así nos dijeron, íbamos como parte de la prensa y así nos dijeron, pues aquí a los pobres topos. Pero aparte lo que dijo él, nosotros venimos a rescatar, no somos diplomáticos, no tenemos nada que ver con partidos, con colores ni nada, y tiene razón, ¿no?
7: Evidentemente es una preferencia por países que tienen su mismo, pues que son afines ideológicamente, ¿no?
0: Pero no es una tontería, Ale, en un momento como este.
7: Por supuesto que es, y eso ha causado incluso entre la comunidad colombiana de San Diego. Han dicho, oye, pues, o sea, no estamos como para rechazar ayuda, y en el caso particular de México tiene una gran experiencia y una gran trayectoria, ¿no?
0: Sí, pues sí, o sea, pero...
7: De presencia en diferentes desastres, así que sí, causó un poco de incomodidad ese rechazo, ¿no? Porque, bueno, pues de todas maneras es ayuda humanitaria, ¿no?
0: Claro. Claro, más allá de cualquier otra cosa. Y ahorita lo más urgente es que rescaten las personas que probablemente están con vida abajo de escombros.
7: Sí, les comentaba el otro día que tuve la oportunidad estuve escribiendo la nota acerca de cómo ha respondido la comunidad colombiana a la situación, pues la comunidad colombiana en San Diego. Y entonces tuve la oportunidad de hablar con gente en Cali y en Manizales, les mencionaba, ¿no? Y sí, realmente decían que es impresionante la situación como se está viviendo, ¿no? O sea, porque, pues, no hacía mucho que no vivían un desastre natural de esa naturaleza, ¿no? Tan fuerte, ¿no?
0: Sí.
7: Y eso que Colombia, bueno, pues ha tenido otras, como, otras desastres, ¿no? Como sí. el de Armerío se llamaba, ¿no? Ajá. Un pueblo que desapareció por una explosión volcánica, ¿no?
0: Sí, pero bueno, aquí lo importante, bueno, son 4 días del temblor, lo mencionamos aquí el lunes, especialmente en el espacio cuando estábamos hablando contigo, dimos la noticia de última hora, y bueno, pues algunos medios dan 300 muertos, otros 285, más de 4,000 heridos, pero hay muchos desaparecidos, menos que en Venezuela, eso sí hay que mencionarlo, ¿verdad?
7: Porque es una zona urbana mucho más densa en Venezuela, ¿no? Donde ocurrió todo esto.
0: Sí.
7: Mientras que acá en Colombia parece que fue que es en una zona no tan poblada o no tan urbana, ¿no?
0: Sí, vamos a pausa, Ale, nos quedamos en redes contigo.
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0: Este es el tercer tema del disco que estamos escuchando, se llama Rosa Dormida. 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Y Ale, retomamos la conversación contigo.
7: Sí, les mencionaba que en redes estábamos hablando acerca del incremento que sufrieron los útiles escolares ahora para este inicio de clases, y sí se sintió, se sintió en el bolsillo. La semana pasada fui con mi hija a Target a comprar los útiles escolares, y bueno, pues yo llevándola por el pasillo de los más baratitos, ¿no? Y no, ese, con, ni modo que llegue con ese cuaderno a la escuela, que no sé qué, que bla, bla, bla, ¿no? La cosa es de que sí, o sea, les mencionaba que los incrementos en los útiles estuvieron así. Te decía, los cuadernos aumentaron 23%, el papel para cuadernos subió 20%, para esas carpetas, los folders, subió 23%, las tarjetas de índice aumentaron 22, las loncheras aumentaron un 27%. Oye, las mochilas.
0: Carísimas, o sea, ¿no?
7: Creo que las mochilas era así como que, no sé, te gastabas $20, $25. Ahora no, ahora te cuestan 60, 70, $80, ¿eh?
1: ¿Qué? ¿Una mochila?
7: Una mochila, así una mochila así para la escuela.
0: Pues sí, para, y para que les dure todo el año, ¿no? Porque
7: pues sí, sí, exacto. Luego,
0: al ratito ya...
7: Las de $30.
0: Sí, ya, la traen al ratito toda. Oye, Ale, te quería preguntar, estrenaron los estudiantes autos eléctricos, ¿verdad? Digo, autobuses eléctricos allá en Los Ángeles.
7: Sí, en alguna, ese es uno de los cambios, ¿eh?, que ha habido. Está en es de experimental todavía, ¿no? Están avanzando en eso, pero pues esa es la idea, ¿no? Que sean eléctricos los camiones, ¿no? Así. Oye, y ahorita te estaba escuchando acerca de la semana o la semana, los días para la adopción de
0: perros y gatos.
7: Hace unos días publicamos una nota que me llamó mucho la atención, acerca de que Tijuana sin duda es la capital, dicen que es la capital mundial del turismo médico, ¿verdad? Pero entonces ahora hay toda la intención de convertirla en la capital mundial del turismo médico para mascotas. Ajá, o sea, hay algunas compañías de acá, de este lado, que desde Los Ángeles están llevando mascotas hacia Tijuana para que sean atendidas en diferentes hospitales veterinarios de Tijuana, porque te sale por lo menos terceras partes más barato que acá en Estados Unidos, ¿no? Eso me parece que es una iniciativa interesantísima de esta compañía que lo está haciendo, ¿eh? Parece que son los jóvenes.
0: Sí, sí, a mí alguien me hacía un comparativo de lo que cuesta el veterinario allá en Estados Unidos. No, hombre, dije yo, no, pues sí. O sea que sí, muchas personas vienen a atender. Ay, pues tengo una compañera en mi clase de natación que trabaja en una veterinaria aquí en Tijuana y dice que el 60% de sus clientes son personas que vienen del otro lado.
7: Sí, es que es carísimo. Uh-huh. Creo que tengo mi perro, el Max, que hace un tiempo lo andaba caminando ahí en un cerro que hay por acá cerca. Entonces me decía, no, tengo mucho cuidado con las víboras de cascabel. Uh-huh. ¿Ah? Porque pues hay muchas víboras y ten cuidado, ¿no? Me dice, a un husky ayer lo mordió una víbora y fueron $5,000.
0: ¿Ah? ¡Ay, del antídoto!
7: Del antídoto y del cuidado, no, le digo, pobre Max, si te pican, si te muerde la víbora.
0: Ay, Ale.
7: Porque, no, si imagínate.
0: Pues ya no lo lleves por ahí, por favor.
7: No, ya, bien agarradito lo llevo.
0: Sí.
7: Bueno, pues con eso me despido. Mi correo electrónico es amalavoz@gmail.com. 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
0: Sí, para Tiempos.
7: ¿Nadie contestó con lo de los útiles escolares?
0: No, todavía no. Fíjate que no, todavía no.
7: Si contestan ahí me dicen después.
0: Oye, yo creo que todavía no los compran.
7: nos vemos el lunes.
0: Hasta luego, Ale. Que tengas bonito fin de semana.
7: Gracias.
0: Bueno, antes de ir al clima, ay, ya no le dije esto, Ale. Otro de los cambios importantes para los estudiantes en Los Ángeles es que la Junta Directiva aprobó una moción que limita el tiempo de pantalla para los estudiantes más jóvenes y prohíbe los dispositivos electrónicos en las aulas de los grandes inferiores a segundo al comienzo del año escolar. A partir de noviembre, los alumnos de segundo y tercer grado van a tener nada más 20 minutos frente a la pantalla al día, 20 minutos. Y mientras que los de cuarto y quinto tendrán permitidos sus dispositivos durante 30. Esto en el
7: hay un esfuerzo por controlarlo.
1: Es una tendencia a nivel
0: mundial.
1: Mundial, aquí sí. En México también se está discutiendo esto, el hecho de prohibir los celulares en las escuelas.
7: Pues se había enterrado,
0: Sí, ya se había enterrado.
7: Bueno, me despido, nos vemos.
0: Hasta luego, Ale. Y vamos a la información del clima.
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0: Bueno, pues es un clima variable en Baja California. Los municipios como Mexicali siguen con calor extremo, con máximas de hasta 45 a 47 grados centígrados, mientras que en la costa se registran temperaturas más templadas, bancos de niebla matutinos y ambiente fresco. Mexicali y zona desértica, máximas extremas de 42 a 47 grados centígrados y mínimas de 28 a 31 grados centígrados, cielo despejado y ambiente muy seco.

0: nula en el área desértica de lluvia, nubosidades dispersas y neblina en el litoral del Pacífico. Es lo que tenemos este día con respecto al clima. Y bueno, tú tienes algo por allá.
1: Sí, ayer, siguiendo en temas de Estados Unidos, ya después de las 8:30 de la noche, hora local, el mismo Andrés Manuel López Beltrán anunció que le fue revocada la visa de Estados Unidos. Dice que esta confirmación a través de esta carta pública reclamó al presidente Trump, a Marco Rubio, por este retiro de su documento para entrar a Estados Unidos. Dijo que es una medida politiquera y propagandística. Dice sobre todo a Marco Rubio, a Christopher Landau, que fue embajador de México en Estados Unidos y que ahora es vicesecretario de Estado.
0: Oye, dice que a Christopher Landau le puso en la carta, le dicen el quitavisa. Muy bueno.
1: Bueno, aquí el tema sobre todo es que para gente como Andrés Manuel López Beltrán, que vive en el interior del país, en el centro de la República, aunque ahorita se mudó a Tabasco, y sobre todo para gente de cierta clase social allá en México, el no tener visa, bueno, es una condena para ellos, ¿no? Digo, porque uno pensaría, pues vive en el centro del país, ¿qué tanto le puede afectar el no tener visa americana? Es distinta la dinámica que tenemos aquí en la frontera, donde se da una dinámica pues social, porque tienes amigos, familiares en el otro lado, vas a hacer compras allá, a los parques, o sea, es una dinámica distinta. O sea, es hasta una necesidad de cierta para algunos
0: de
1: sectores,
0: cierta forma.
1: De cierta forma, ¿no? Ajá. Pero allá es en el centro de la República es un lujo, ¿no? Ajá. Porque pues iban aquí a los grandes parques de Orlando, de Florida, vienen acá a Los Ángeles, mucha gente de la Ciudad de México con recursos tiene casa en San Diego.
0: O viajan de cada determinada temporada a su paseo al Disneylandia.
1: Exactamente,
0: y todo eso.
1: ¿No?
0: Hasta los artistas.
1: Así es. Entonces, pues imagínese, Andy López Beltrán, que siempre pues ha tenido de alguna manera ese gusto por algunos, pues, tiene gustos caros, pues.
0: Ahora, como si sí, para variar, nos quedamos con la duda, ¿por qué? ¿Cuál fue la razón para que le quitaran la visa?
1: Exacto.
0: Y pues bueno, entra en este grupo de personas que no pueden viajar a Estados Unidos, como Manuel Bartlett Díaz, como Jorge Hank.
1: Aunque ellos fue de tiempo atrás, mucho tiempo atrás,
0: no en esta moda, sí, por así decirlo, lo entrecomillo,
1: Jorge
0: de Hank quitar visas.
1: Desde el 2009. Bartlett, no sé desde cuándo.
0: ¿Desde cuándo? Esa fecha no la tenemos precisa. Pero haces un señalamiento muy, muy importante. Fue en otras fechas en donde no se hablaba de esto de quitavisas, como le dicen. Ay, qué buen apodo, ¿no? Aquí estoy hablando del quitavisas.
1: Oye, lo que sí es que estaba viendo las redes, a mucha gente le dio gusto esto, ¿eh? O sea, realmente. Bueno, realmente no es nada popular Andy López Beltrán.
0: No, nada que ver con su papá, ¿no? Sí, o sea, sí. Oye, y además pasó que le quitan la visa, decían los encabezados ayer con la noticia de última hora, le quitan la visa a Andrés López, algo así. Tú decías, ¿cómo? O sea, lo primero que checabas de quién están hablando, ¿no? ¿Del hijo o del papá? Vamos a pausa, nos quedamos en redes.
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0: empresa china de inteligencia artificial Minimax lanzó H3, un nuevo modelo de generación de video multimodal de código abierto. También conocido como Halo 3.0, se caracteriza por sus capacidades unificadas, es decir, procesa texto, imágenes, video y audio en un solo flujo de trabajo y es capaz de generar clips de hasta 15 segundos con una resolución 2K. El modelo destaca porque genera video con sonido estéreo nativo, lo que garantiza que no hay separación entre voz, efectos de sonido y música, debido a que modela cada elemento conjuntamente en una sola instrucción. H3 fue diseñado con tecnologías como In Context Regeneration, Contextual Omni Representation, H3 Omni Transformer y, de acuerdo con la empresa, está listo para crear contenido comercial para publicidad, branding, comercio electrónico, diseño de producto y juegos por un precio menor a un tercio de los modelos convencionales. Soy Aide Rivera. 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
2: Andrés Manuel López Beltrán, hijo del expresidente Andrés Manuel López Obrador, confirmó la revocación de su visa de Estados Unidos por decisión del Departamento de Estado. Afirmó que no hay ninguna prueba en su contra para esa medida, la cual calificó de politiquera y propagandística. La jefa de gobierno, Clara Brugada, entregó 8 obras de infraestructura hidráulica en San Juan de Aragón y la pradera Gustavo Amadero, en las que se invirtieron 165 millones de pesos para fortalecer el sistema de drenaje y reducir el riesgo de inundaciones. El Frente Nacional de Sindicatos de Educación Media Superior planteó que este 31 de agosto podrían estallar un paro indefinido si la Secretaría de Hacienda no transfiere los 300 millones de pesos autorizados para este año a sus distintos órganos desconcentrados en los estados, a fin de abatir el rezago salarial que enfrentan más de 90 mil docentes. Informó Amy Arriaga. 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

0: importa, no importa este tema. Y bueno, ya le decíamos en los encabezados que Maru Campos y familiares de la gobernadora de Chihuahua y familiares del exgobernador Rufo Appel denuncian persecución política e irregularidades en su proceso. La gobernadora de Chihuahua cuestionó que no se respete la presunción de inocencia y el debido proceso, así como el trato desigual en contraste de figuras del propio régimen, mientras la hija del exgobernador señaló irregularidades en su reclusión, como la falta de medicamentos, visitas y atención médica. En el marco del comité de la presentación del Comité Plural por la Libertad de Ernesto Rufo Appel en Tijuana, ayer jueves, que se busca sumar el apoyo de la sociedad en defensa del exmandatario estatal. Familiares y la gobernadora de Chihuahua señalaron persecución política por parte del gobierno en turno. La actual gobernante de Chihuahua, Maru Campos, señaló una persecución política por parte del gobierno en turno al considerar que existen similitudes entre su caso y el exgobernador de Baja California, pues consideró que tanto ella como Rufo Appel han enfrentado procesos en los que no se ha respetado la presunción de inocencia ni el debido proceso.
1: Ya está armando nieblas en la línea. Es que tenemos la pregunta de los cholos para este par de boletos. Para este par de boletos que todavía vamos a dar, que es la de la respuesta de... Ay, no.
0: ¿Qué pasó?
1: No, nada. Bueno, ya está. Vamos con Armando Nieblas.
0: Sí, en lo que te pones de acuerdo para... Sí, porque Armando se quedó así también como de ¿qué pasó? ¿Qué pasó con los boletos de los cholos?
2: Estás dando la pregunta.
0: Sí, oye...
2: Yo te me los gano.
0: Sí. Oye, dice Esteban Martínez que para comprar cartuchos de tinta los precios están desde $150 a $250. Ahorita, ya ves que, es que Armando, tú no estás para saberlo ni yo para contártelo, pero Alejandro Maciel dice que subieron mucho los precios de los útiles escolares, pues el cartucho de tinta, pues, oye, que se pongan ahí, no sé cómo, porque está carísimo. Armando.
2: Sí, lo escuché un poco a Alejandro y sí me sorprendió también porque yo tenía la misma percepción de ti. Ajá. De que los útiles son más baratos a Estados Unidos, ¿no? Pues mucha gente usa también acá en Mexicali, acá en México, hacer sus compras. Obviamente son otros tiempos, ya hay otro tipo de cosas que se utilizan, ¿no? Por ejemplo, un cartucho de tinta en esos tiempos no se ocupaba, ¿no? Ahora sí se ocupan cosas para tu tablet, computadora.
0: Sí, todo eso. Oye, Armando, ¿y qué nos cuentas? ¿Cómo anda Mexicali? Hay muchas notas importantes, la grilla, todo lo que da el Congreso. Ayer, pues no sé, ¿cómo, qué nos puedas contar? Te escuchamos con atención.
2: Bueno, pues antes que todo, muy buenos días, Rocío, Juan Miguel, saludos a todos los que nos ven y nos escuchan en esta mañana de martes. Sí, efectivamente, el día de ayer hubo sesión ordinaria del Congreso de Baja California, la primera desde este periodo vacacional. Recuerden que se fue casi un mes, regresaron y hasta el día de ayer ya volvieron a sus trabajos oficialmente. Y sí hubo se notaba que traían ganas todos de participar, de hacer cosas, porque hubo todo tipo de movimientos, incluso hasta movimientos sociales. Hubo una gran cantidad de manifestaciones ahí en el Congreso. Hubo gente del Sindicato del Centro de Salud, fue Vicky Noriega, fueron los familiares de este pequeño, del caso de Vicentito, este pequeño que falleció dentro de un vehículo por golpe de calor. Fueron gente también de, están poniendo a la Amparito, que es esta señora que murió atacada por un perro. Hubo gente, una gran cantidad de gente que, digo, con todo respeto, yo considero que llevó a la gente del PAN, que fueron a reclamar la Morena y estaban fuera Morena en plena sesión, traían diversas señalamientos en contra, pancartas y con señalamientos en contra de Morena. Hubo mucho de qué hablar, pero voy a iniciar con lo que me pareció un poco más importante, y es que entre esos reclamos, el día de ayer se presentó en el Congreso, evidentemente la fracción del PAN acompañada de su dirigente estatal, Ismael Lozano, porque presentaron dos solicitudes. Una para separación del cargo en contra de la gobernadora Marina del Pilar y otra para que se inicie un proceso de juicio político en su contra por lo que ellos consideran, pues, el abandono de funciones, actos de corrupción, su irresponsabilidad, dice, por todo esto de los audios. Lo que dice Liz Mata Lozano es que, a ver, hay una, después de todo lo que está ocurriendo, que vemos a la gobernadora exhibida en estos audios, las respuestas que ha dado, hay una exigencia, dice, de los ciudadanos de que salga del cargo, que lo deje porque consideran que ha sido irresponsable, que ha pecado de cinismo y que hay un evidente abandono del Estado, ¿no? Porque se habla que está más enfocada en resolver su problema, pues digamos, legal, que en atender las necesidades de Baja California. Y esa exigencia que están de los ciudadanos, tienen que darle formalidad a los legisladores en este caso. Es por eso que vamos a presentar estas dos solicitudes, estas dos acciones, en la que buscamos, número uno, pues que se separe el cargo de la gobernadora, que se haga un exhorto, una solicitud formal desde el Congreso para que se separe la mandataria, y una más para que pues se inicie un proceso de juicio político en su contra. Ojo con esto último, lo del juicio político, y si fueron muy enfáticos los legisladores y los panistas, hay una reforma a la ley desde el 2024 que yo tengo que reconocerlo, lo desconocía, me enteré el día de ayer, que prohíbe que localmente el Congreso promueva un juicio político en contra de su gobernador o gobernadora. Eso es nuevo. Tiene que venir desde el Congreso de la Unión, tiene que venir a nivel federal ese proceso. Pero dicen, es un poco engañosa esa ley, no está muy clara, es por eso lo que nosotros estamos haciendo es venir y presentar la solicitud a nombre de nuestros legisladores federales. Es decir, no seríamos nosotros, no sería el Congreso local, sería a nombre de los legisladores federales quienes hagan esa solicitud formal para que pueda avanzar y brincarse a la ley de alguna manera, ¿no? Dicen los panistas, a ver, hay una gran cantidad de problemas en Baja California, el tema de la falta de luz en Mexicali, la falta de agua en zonas como Tijuana, Ensenada, el Rosarito, el tema de seguridad y todo lo que ha pasado en Baja California.
0: Armando, ¿sí? Te quiero decir si te puedes acercar más a tu micrófono.
2: Ah, claro.
0: Sí, para que te escuches más, más fuerte.
2: Ah, perfecto. Uh-huh. Sí, dice que además dicen los panistas que hay un gran abandono de las funciones del gobernador en torno a todo esto que está ocurriendo alrededor de los audios. Entonces, es necesario, dice, que la gobernadora se separe todo esto. Es por eso que se presentó esta solicitud. Pero, pues, como era de esperarse, una vez que se presentó el tema, pues ahora sí que la fracción de Morena y los aliados, pues, le echaron para atrás, ¿no? Era un tema que ni siquiera se subió. La idea era que se subiera a discutir en la orden del día para que por lo menos en pleno, en público, lo desecharan. No ocurrió. Al final ni siquiera lo incluyeron. Y es evidentemente hubo reclamos, ¿no? Por ejemplo, a la diputada del PT, que ha sido una de las más exigentes o más opositoras de Morena en Baja California, Joana Gil Baja, dijo, a ver, pues ¿cuál es el problema? Que lo discutamos, vamos a discutirlo, vamos a debatirlo, porque pues parece que el Congreso ya es una oficialidad de partes del gobierno de Baja California, entonces hay que mostrar que somos independientes. Ahí el que salió a la defensa fue el diputado Juan Manuel Molina y dijo, a ver, es que es muy sencillo, el Congreso local no tiene las facultades para promover un juicio político en contra de la gobernadora de Baja California, está en la ley, no podemos, tendría que ser el Congreso de la Unión, como ya les mencionaba, que fue lo que dijo Liz Mata Lozano, así que pues lo siento, pero no se puede y no se va a hacer, y evidentemente eso generó que los ciudadanos que estaban ahí, pues se levantaran, empezaran a gritar que fuera Morena, fuera Marina, si eran yo creo que unas 20 personas aproximadamente las que estaban ahí, digo, me queda claro que los llevó la gente del PAN. Yo tenía rato, Rocío Ramírez, que no había tantos panistas en el Congreso de Baja California, porque aparte de los de la fracción, había gente del partido que fue justamente a sumarse a esta exigencia. Estaba Margarita Sánchez, la viuda de Gustavo Sánchez, que ahorita vamos a hablar de ella, estaba por ahí Francisco Rueda, estaba la dirigente Liz Mata, una gran cantidad de panistas se sumaron justamente a hacer esta petición. Y pues aprovecharon, obviamente, llevaron gente de sus seguidores ya llegados para que se hicieran esta exigición en el pleno, pero pues de ahí no pasó, ¿no? El otro que también habló ayer, Rocío, acerca de esto de la gobernadora, digo, también se ha vuelto tradición que cada jueves de rueda de prensa fue el dirigente del PRI, Álvaro Aldrete, y por el mismo sentido dijo, a ver, la gobernadora tiene que dejar el cargo y el hecho de que se niegue a dejarlo es algo egoísta y es una irresponsabilidad. Y eso se los digo porque en la columna antepasada del Radiador, publicada ahí mi compañero Cristian Torres, de esta reunión que tuvo la gobernadora con su gabinete, y en esa reunión dijo, a ver, no voy a renunciar y me voy a quedar hasta el final de la administración, fue lo que publicaba Cristian Torres. Le preguntábamos al dirigente del PRI acerca de este tema y dijo, a ver, es que es irresponsable, es egoísta de la gobernadora que nos deje el cargo porque evidentemente está distraída en temas personales, que es su tema legal, y lo único que busca ella es mantenerse políticamente activa, y eso no está bien, porque a ver, hoy por hoy se nota que Baja California tiene grandes problemas, ya lo decía yo, ¿no? El tema de la seguridad, tema del agua, tema de luz, y no vemos a la gobernadora enfocada en esos temas. Para acabarla todavía, vemos cómo recientemente pues dejaron el cargo 4 secretarios de Estado que evidentemente estaban más enfocados en sus aspiraciones políticas personales que en atender las necesidades de Baja California, ¿no? Como el secretario de Salud, que en medio de todas las críticas al sector salud, las carencias, pues él simple y sencillamente decide dejar el cargo e irse a buscar un puesto de elección popular. Eso es parte de lo que ocurrió en el Congreso. Hay más temas, pero no sé qué tanto tiempo me quedo yo para seguir hablando de ello.
0: Tenemos 30 segundos para irnos a corte.
2: Pues les adelanto, el día de ayer se suponía, o así venía planteado, que 3 legisladores iban a formalizar su cambio de bancada para unirse a la fracción de Morena. En este caso era Alejandro Lara Arregui, quien estaba con Fuerza por México, este partido que no existe. También Fidel Mogollón, que recordemos había sido expulsado de la bancada de Morena, no del partido, y también se hablaba que iba a regresar. Y la diputada del Partido Verde, Adriana Padilla Mendoza. Ellos tres, al final nada más fueron 2. Adriana Padilla no regresó al bien no se sumó al partido a Morena y nada más se quedó en 2. Ay, si quieren,
0: me volteé a ver con cara de ya nos tenemos que ir a corte, Armando, perdón.
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0: Este tema se llama La nieve de los años. La nieve de los años con el trío Vegabajeño, y recordarle que durante el verano el consumo de agua en Tijuana y playas de Rosarito puede aumentar hasta un 30%. La Comisión Estatal de Servicios Públicos invita a la población a hacer un uso responsable del agua para contribuir al abastecimiento de este recurso. Es Comisión Estatal de Servicios Públicos de Tijuana. Y Armando, retomamos la conversación contigo. ¿Cuáles son tus puntos antes de concluir tu intervención?
2: Una última antes de retirarme, Rocío, Juan Miguel, como les adelantaba el día de ayer, también estuvo ahí en el Congreso Margarita Sánchez, que tengo que decirle a mí, yo odio decirle así a las personas, pero así le gusta que le digan a ella, viuda de Gustavo Sánchez, y ella confirmó, dio dos datos interesantes. Uno, confirmó que busca la candidatura a la gubernatura por el PAN, ya está registrada. Recordemos que además de ella, ahí quien se ha mencionado es a Gustavo de Dios Walter, de Acto de los Una Jaime, y creo que hasta Gina Cruz esa ya levantó la mano por el PAN, pero una de las cartas fuertes es Margarita de Sánchez. Y ella confirmó dos cosas. Número uno, dice, ya me he reunido con varias personas porque me interesa, estoy interesada en la candidatura y que la voy a buscar. Y número dos, ya me reuní con Gustavo McAlpin, porque a ella le interesa que Gustavo McAlpin sea el candidato del PAN a la alcaldía de Mexicali. Joel tiene, es un chavo, dice, que tiene muchas ganas de participar, ni tan chavo, tiene muchas ganas de participar y es una buena opción para la ciudad, aunque él dice ella, no ha confirmado sus intenciones, ¿no? También se le preguntó por la posibilidad, porque se habla de que ya se registró Jaime Díaz para buscar un tercer periodo como alcalde de Mexicali. Dijo, pues está bien, tiene todo hecho, pero que le corran las placas. Dijo, o sea, investiguenlo porque pues ahí hay cosas, ¿no? Entonces, ya incluso en el PAN se están empezando a golpear, a lanzar pedradas, y pero pues sabemos, ya veremos cómo termina todo esto, ¿no?
0: Pues sí. A ver cómo termina todo esto. Oye, dices que le gusta que le digan Margarita de Sánchez. La ex esposa de Rufo era Margarita Sánchez. Sí. Esta es Margarita de Sánchez. Oye, Armando, pues está bueno el radiador, ¿eh? Ya lo estuve leyendo, está buenísimo y hace un recuento de cómo, hablando de mujeres y traiciones. El caso de Julieta y...
2: El caso de Julieta Ramírez, todo lo que está ocurriendo alrededor. De eso justamente más vamos a hablar al ratito, a las 8 de la mañana, que es nuestro streaming semanal del Radiador, el cual pueden ver a través de YouTube o Facebook. Ahí nos encuentran como Agencia Martilla Radar PC. Y pues como siempre, Rocío, Juan Miguel, invitarlos a que nos sigan en nuestro sitio web, ahí, el cual es www.radarbc.com.
0: Muy bien, Armando. Que tengas un gran fin de semana y nos vemos el próximo martes.
2: E igualmente, excelente fin de semana para todas y para todos.
0: Gracias. Y bueno, vamos a ir a un resumen de noticias por cortesía de la doctora Irma Ramos Mendoza, cuando son las 7 de la mañana con 3 minutos y 39 segundos. 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Gritos y discusiones en el Congreso al eliminarse la petición de juicio político contra la gobernadora Marina del Pilar Ávila. De visita en Tijuana, la gobernadora de Chihuahua, Maru Campos, acusa persecución a quien se exprese contra el régimen. Estuvo en esta frontera para la creación de un comité que exige la libertad y el juicio justo para el exgobernador Ernesto Rufo Appel. Esperan estudios de Senapred para definir obras en zona de riesgo en la colonia Sánchez Taboada. Y por tercera vez Conagua difiere el fallo de la licitación de la desaladora de Rosarito. Con más información de última hora, México registra la cifra más baja de homicidios en un día en la actual administración. Con más, extorsionaban a dueños de bares en Coyoacán, detienen a 7 en cateo. El legado de Toledo sigue vivo, abren convocatoria de los premios Casa en Lenguas Originarias. Con más, tradición y contemporaneidad se encuentran en los cuerpos danzantes. Susana Corcuera explota la resiliencia ante el engaño en su nueva novela. La policía brasileña recupera 8 obras de Matisse robadas en Sao Paulo en 2025. Un estudiante pide préstamo y viaja de Morelia a León para repetir el examen de la UNAM, para poder hacer este examen. Con más información importante, el Quitavisa ¿Quién es Christopher Landó, señalado por el hijo de AMLO de retirarle el documento? El litigante con instrucción en Historia y Derecho estudió en Harvard y trabajó con jueces de la Suprema Corte de Estados Unidos. Fondo de Pensiones del Bienestar, ¿qué está pasando con el dinero de las Afores? Y transporte público será pet friendly. Proponen que perritos y gatitos puedan viajar en el metro y metrobús allá en la Ciudad de México, ¿verdad? Están proponiendo esto. No habrá prórroga para el registro de celulares. A partir de mañana serán suspendidas las líneas que terminan en cero, ¿verdad? Y que no se han registrado. Y se acercan frentes fríos, habrá lluvias intensas y hasta 0 grados por horas, por hora, este sábado y domingo en algunas partes del país. En la región sigue el calor en Mexicali y siguen las temperaturas de 26 a 28 grados centígrados, 82 grados Fahrenheit en la zona de Tijuana, la zona costa. El dólar en las casas de cambio se cotiza este viernes en 16.50 a 16.85. Y rápidamente le decimos cómo se encuentra el tráfico en las garitas. 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Normal en San Isidro, 1:55. Sentry, 15 minutos. Ready Lane, 1:50. Peatonal normal, 1 hora. Y la Ready Lane, 5 minutos. En el Chaparral, en el Pet West, la línea normal tiene 1 hora de espera. La Ready Lane no tiene espera. Y en Otay, la normal 45 minutos, la Sentry 20 minutos, la Ready Lane 45 minutos y la peatonal está en 20 minutos. Y vámonos al cine.
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0: Alberto, ¿cómo estás? Bienvenido, muy buenos días. Hoy nos hablas de Mulholland Drive, que está en cines. ¿De qué se trata esta película, Alberto? Bienvenido, buenos días.
16: Hola, Rocío. Hola, Juan Miguel, un gusto estar aquí de nuevo. Y pues justo como mencionas, el día de hoy vengo a hablar de la película Mulholland Drive, que está ahora en cines como parte del ciclo dedicado a David Lynch, que continúa en Cinepolis. Mulholland Drive empieza contando la historia de dos mujeres, Betty y Rita, interpretadas por Naomi Watts y Laura Haring. Una de ellas es una aspirante a actriz recién llegada a Los Ángeles. La otra sufre de amnesia después de un accidente en auto. Esta es una película que de verdad me emociona mucho hablar, porque no solo es mi película favorita de David Lynch, también es una de mis películas favoritas de todas las que he visto en mi vida. David Lynch es uno de mis directores favoritos, y justo creo que en esta película es donde encuentra ese equilibrio perfecto entre situaciones surreales y bizarras, y una trama también muy envolvente con personajes muy conmovedores. La película te atrapa del inicio con este misterio que justo se inspira mucho en el cine negro, en el cine criminal clásico de Hollywood. También pues tiene esta mirada a la industria del cine, la forma en que, bueno, también hace esta conexión entre los sueños que tenemos y los sueños que, bueno, que se transmiten a través de la pantalla del cine. Esta pregunta de quién es Rita en realidad y cómo se conecta con todos estos personajes secundarios que la película nos muestra de vez en cuando. De verdad, esta película me abruma y me conmueve mucho cada vez que la veo. Creo que a pesar de que puede ser llegar a ser una película muy, muy fuerte, con imágenes perturbadoras, también tiene un corazón muy vulnerable y tierno. Creo que justo tiene esta capacidad de hacer esta transición hacia meternos a la mente de sus personajes, justo por cómo maneja estas atmósferas, imágenes muy surreales y la música. Bueno, creo que la calificación ya la pueden intuir. Mi calificación para Mulholland Drive es de un 10 de 10, de verdad, una obra maestra de uno de los directores más únicos e importantes de Hollywood, que de verdad me parece un enorme privilegio que esté ahora en la pantalla
0: grande. En la pantalla. Oye, ¿qué? ¿Tu calificación?
16: Ah, ya la mencioné, es de 10 de 10.
0: Y dinos cómo te localizamos cómo te encontramos en tus otras colaboraciones antes de que nos gane el corte.
16: Ah, por supuesto, como siempre les recuerdo que pueden leerme en la página de pegadoalabutaca.com. Próximamente, este mismo día, estaré subiendo una reseña de la película Eran Brujas, una película mexicana de terror que está ahora en la cineteca del Secut. Pueden seguirme en redes sociales buscando Pegado a la Butaca en Facebook, Instagram, Twitter, TikTok y YouTube. 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
0: Alberto, gracias por estar con nosotros. Te esperamos el próximo viernes. Gracias por tu colaboración.
16: Igualmente, muchas gracias. Nos vemos.
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0: Este tema se llama Sufre. Sí, ¿verdad? Sufre es el tema número 6. Pero nosotros no vamos a sufrir porque nos vamos a ir al tour gastronómico. Oh. Ah, perdón.
1: No, permítame, los boletos de Cholos.
0: Pues sí, adelante. Sí, sí.
1: Antes de entrar al tour gastronómico, Rocío, este domingo los Cholos reciben a Cruz Azul. Ambos equipos perdieron en la League Cup. Van aquí a jugar este juego en el Estadio Caliente a las 8 de la noche. Tengo entendido que es el juego. Ay, yo voy a ir y no me sé la hora todavía.
0: Es a las 8 de la
1: noche. 8 de la noche, ¿verdad? Sí, 8 de la noche. Tuve un lapsus, perdón. ¿Y cómo se llevan este par de boletos? Muy sencillo. Van a responder una pregunta y van a escribir, no a mi teléfono, sino al teléfono de Radio Fórmula, de la cabina aquí de Radio Fórmula, que es el 664-851-5868. 664-851-5868. Escribir a este número telefónico de WhatsApp la respuesta a esta pregunta, que es el nombre y cuántos goles anotó el máximo goleador de la historia de Cholos de Tijuana. Esa es la pregunta para que usted la responda. Y bueno, ahí está.
0: Bueno, pues vamos al tour gastronómico. 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Yo sigo disfrutando este de Oaxaca y vamos al postre de fórmula de la mañana.
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4: Cuando no queremos crecer, necesitamos culpables. Per Helling. Esta frase nos invita a mirar hacia un lugar incómodo, pero profundamente transformador. Mientras buscamos fuera a alguien a quien responsabilizar de lo que vivimos, entregamos también nuestro poder. Culpar puede dar una sensación momentánea de alivio, porque evita enfrentar el dolor, la incertidumbre o los cambios que el crecimiento nos exige. Desde la mirada de las constelaciones familiares, madurar implica ocupar nuestro lugar en la vida y asumir la responsabilidad de nuestras decisiones, de nuestras emociones y de nuestro destino. No significa negar que haya existido dolor o injusticias, sino dejar de vivir definidos por ellas. Hay una pregunta que puede cambiar todo. ¿A quién sigues culpando de aquello que hoy ya podrías empezar a transformar? Desde las constelaciones familiares, observamos que muchas veces culpar nos mantiene vinculados al pasado. Mientras la mirada está puesta en lo que otros hicieron o dejaron de hacer, nuestra propia fuerza queda esperando. Crecer no significa justificar el dolor ni olvidar lo vivido. Significa reconocer que, aunque no siempre elegimos lo que nos ocurrió, sí podemos elegir qué hacemos con ello a partir de hoy. Cuando dejamos de buscar culpables, recuperamos algo mucho más valioso, la capacidad de crear una vida diferente. Tal vez el mayor acto de amor hacia nosotros mismos sea dejar de preguntarnos, ¿por qué me pasó esto? Y empezar a preguntarnos, ¿qué quiere la vida que haga con esto. ¿Crees que buscar culpables nos protege o nos impide avanzar?
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0: Tienes un minuto con 40 segundos.
1: Sigue, se lleva este par de boletos Cristian de Dios García, quien escribió al teléfono aquí de la cabina de Radio Fórmula, que fue Raúl Enríquez con 81 goles. Este jugador que pues trascendió del ascenso y jugó todavía un par de años en la primera división. Raúl Enríquez.
0: Era nada más un par de boletos, ¿verdad?
1: Sí, el último par de boletos que quedaba. Al final, los otros ganadores fueron Alcaju Carlos y también César Alejo.
0: César Alejo, muy bien.
1: Son los tres puros hombres esta vez.
0: Sí, no hubo ninguna mujer, bueno.
1: No hubo ninguna mujer. Se llevan estos boletos que se los enviaremos en próximas horas.
0: Bueno, muy bien. Vamos a corte y en el corte, en redes sociales das los mensajes.
1: Sí.
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0: Está llegando nuestro invitado a Perfileando. Esto se llama El amor del jibarito. Y pues entramos en materia. Vamos a Perfileando.
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0: Acérquese lo más que pueda, profe. Está con nosotros y le agradezco enormemente que se haya dado el tiempo de estar aquí. Aunque pues como buen profe, usted siempre se levanta temprano.
2: Me quedé con la mala costumbre, o más bien buena costumbre. Muy buenos días, Rocío. Muchas gracias por recibirnos esta mañana.
0: No, hombre, para mí es un honor, profe. Tenemos muchos años de conocernos. Desafortunadamente, pues yo no fui parte de este grupo de privilegiados de ser sus alumnos en clase en la preparatoria Lázaro Cárdenas. Y además un hombre pues muy activo. La defensa del patrimonio histórico de esta ciudad, en la cultura, en tantas facetas, y sobre todo pues nos puso en vilo cuando todos supimos que se había contagiado de COVID. Pero primera pregunta, profe, ¿qué le significó ser maestro? ¿Y qué le significa? Porque todo el mundo le dice profe en todos lados donde lo encuentro.
2: De hecho, yo trabajé, más para darte este pequeño accidente, trabajé en aparatos burocráticos hasta 1980, pero había empezado ya mi carrera inicial, licenciado en trabajo social, después hice estudios de maestría en educación, y bueno, todo el proyecto educativo, mi trayecto en la educación, siempre estuve tratando de actualizarme, pero mi primera sensación cuando entré a trabajar en la prepa Lázaro Cárdenas, que además me gusta mucho, me sigue gustando funcionar como maestro. Cuando recibí mi primer cheque en la prepa, me dije, y todavía me pagan. Es decir, estaba haciendo algo que me gustaba, pero además me estaban pagando por eso. Ya es una elección de vida. Pienso que a través de esa actividad busqué de alguna manera también la realización de lo que yo pueda aportar o dar mis potencialidades como ser humano, porque al final de cuentas cuando tú estás en el campo de la educación lo que buscas es formar mejores seres humanos con todas las herramientas posibles para que puedan enfrentar la vida con éxito y también participar en la vida social, comprometerse con la sociedad en la que viven.
0: Y vaya que es usted un hombre comprometido, me consta. Pero figúrese usted que yo al profe Briseño lo conocí en la primera generación que tomamos un diplomado de periodismo cultural, ¿se acuerda?
2: Sí, claro, ya con Jaime en el CECUT.
0: En el Centro Cultural Tijuana.
2: No recuerdo cuántos años hace, pero sí.
0: ¡Uy, muchos!
2: Sí.
0: Pero ahí iba puntualmente a tomar sus clases todos los sábados.
2: Sí, sí, sí.
0: Y ahí tuve el gusto de que fuéramos también
2: así
0: compañeros.
2: Es. Aunque yo te conocía también a ti por tu trayectoria periodística. Sí, me acuerdo que en alguna ocasión me entrevistaste cuando yo era delegado de la Secretaría de Educación del Gobierno del Estado.
0: Sí,
2: era
0: claro.
2: Muy jovencita. Sí,
0: ay, profe, no se acuerde, sí. Por favor, porque ayer vi
2: bueno,
0: una foto.
2: Bueno, todavía la juventud se lleva acá arriba en el cerebro,
0: en
2: ¿no?
0: el cerebro.
2: Sí.
0: Ya sé, profe. Oiga, pues sí, tuve el gusto y yo decía, ¿qué hace este hombre que es maestro y todo eso? Y sigue superándose y está aquí en este diplomado de periodismo cultural, que aparte estuvo muy padre y tuvimos muy buenos maestros.
2: Excelentes, excelentes.
0: Sí, ¿se acuerda aquel que nos dio la clase de la ópera, que estaba escribiendo la ópera, que era colaborador de Proceso?
2: Sí, es músico además.
0: Ah, es músico.
2: Músico además, excelente violinista. Maynes.
0: Ándele.
2: Maynes, no recuerdo.
0: Y sí, y que nos dio, nos adelantó que iba a estrenar una ópera con el tema de Moctezuma y todo
2: es.
0: Esto que
2: en
0: fue.
2: Lengua, no sé si mixteco o en zapoteco.
0: Sí.
2: Pero sí, sí,
0: recuerdo. Yo no la he visto.
2: Se te grabó, se te quedó a mí también. Yo sí vi algo, pero no sé si de él. Pero pues me da gusto que te recuerdes también este dato, que coincidamos en recordar este dato del maestro, ¿no?
0: Sí, cómo no, y bueno, no tuvimos, vino todavía, no moría, pero, Marco Aurelio Carballo.
2: Así es.
0: Extraordinario. No, Víctor Humberto Rora. Humberto Musacchio.
2: Musacchio, sí.
0: Sí, no, fue tuvimos, o sea.
2: Primera línea.
0: Primera línea. Lujo. Y nosotros fuimos la primera generación. Así además. Es que nadie nos diga. Ay, sí. Profe, dígame una cosa. ¿Qué energía le da para seguir adelante? Porque además nos puso a todos, le juro que de verdad se lo digo con toda la sinceridad del mundo, cuando nos dijeron que estaba usted muy grave,
2: sí,
0: de
2: sí,
0: COVID, y bueno, me imagino que es uno antes y después del COVID, lo cambió.
2: Me cambió y me fortaleció mis convicciones. Yo he sido siempre una persona que ama a la vida, ama al ser humano, al género, a la especie a la que pertenezco. Entonces, amo mucho a mi familia. Y yo creo que ese es el eje fundamental. Cuando tú me ves aquí y me ves todavía haciendo actividades, es por lo mismo, porque pienso que puedo aportar todavía, ¿no?
0: ¿Qué si
2: tanto?
0: Aporta.
2: No lo sé. Pero inclusive, yo me jubilé hace 7 años, pero inclusive mis hijas me dicen... Pero es que se supone que ya no ibas a hacer nada. No, perdóname, pero deja uno de hacer cosas cuando se muere. Por eso me negué a morirme, ¿no?
0: Sí.
2: Me resistí a morirme porque la fortaleza me la dio el amor. Mientras yo ame a alguien, mientras yo tenga el interés de seguir aportando y de seguir construyendo un mundo mejor, lo voy a hacer. La vida se acaba cuando te vas ya y pasas a otro nivel. Pero mientras tengas vida, claro, si hubiera una limitación física grave que me pidiera hacer actividades, está bien. Sí tengo enfisema pulmonar, pero...
0: ¿Le quedó a consecuencia
2: sí, una lesión. De COVID? De hecho, yo funciono prácticamente con el equivalente a medio a un pulmón, medio a uno de los pulmones, no los dos, el equivalente al 50% más o menos.
0: Ajá.
2: Y por eso es que me tuve que... No funcionó el elevador, o no supe pachurar el botón, y tuve que subir los 3 pisos.
0: Ay,
2: y eso a mí me fatiga, pero tengo mis pausas. Aprendí a reconocer mi cuerpo. Eso fue una decisión muy importante para mí. Aprender a reconocer cuándo debes pausar para recuperarte.
0: ¿No le molesta el aire?
2: No, para nada, en lo más mínimo. No, no, no.
0: Okay.
2: No, entonces sí es
0: pues, fundamentalmente mire,
2: el amor es el motor del mundo. Y el

0: recorrimos sus calles, sus instituciones, los sitios, los espacios en donde encontramos, donde hoy encontramos parte de nuestra memoria. Sí, yo tengo 78 años y desde mi infancia recorríamos las calles primero de la colonia y después de la ciudad. Uh-huh. Y entonces vas a estas alturas de la vida, vas encontrando en muchos de esos espacios parte de tu memoria histórica, de tu memoria de vida. Sin embargo, también, y no solo mía, sino todos los que somos de mi generación o que son más jóvenes aún. Sin embargo, muchos de esos indicios, que en algún momento fueron sitios de convivencia, de reunión, de aprendizaje, etcétera, han ido desapareciendo.
1: Sí.
0: Que han jugado un papel importante en la vida económica, política, social, cultural de la ciudad, han ido desapareciendo. Pero es importante que reconozcamos todo aquello que debería ser una propiedad común, ¿sí? Y eso es lo que se refiere al patrimonio, aquello que nos permite reconocernos en esos indicios o reconocer parte de lo que ha sido nuestra historia. Eso es lo importante, ¿no? Por eso estamos metidos en la protección y la defensa del patrimonio cultural, ¿no? Tanto material como inmaterial, ¿no?
1: Ajá.
0: Porque las leyendas también se convierten en patrimonio cultural, ¿no?
1: Claro, por supuesto.
0: Son intangibles, ¿no?
1: Son intangibles.
0: Pero son compartidas por la comunidad, ¿no?
1: Sí, y es muy importante que las nuevas generaciones se comprometan con esto. Porque
0: eso es lo que me da gusto, mira, Rocío, porque se han incorporado jóvenes en Ensenada, en Mexicali, en Tecate, bueno, un municipio tan joven como el de San Quintín, ¿no? Que vamos a encontrar jóvenes interesados en promover el patrimonio. Pero fíjate algo interesante, que no están hablando nada más solo sobre patrimonio histórico, sino también sobre patrimonio natural.
1: Uh-huh.
0: ¿Sí? El voltear cómo hemos perdido arroyos, cómo hemos perdido lagunas, cómo hemos perdido parte de la flora nativa.
1: Y aquí en Tijuana, cerros.
0: Sí, sí, por ejemplo, mira, dentro de las actividades que se van a realizar en el Día del Patrimonio del Estado de California, hay el recorrido del el Arroyo de la Mar. Ahí hay toda una organización, un grupo de jóvenes y de personas que han estado promoviendo este rescate de un sitio natural. Precisamente hace unos días platicaba, bueno, y van a fraccionar también lo que era en algún momento lo que fue un pequeño bosque con arroyo, ¿sí? O se va a dejar como aquellos espacios en que la gente iba a recrearse sanamente los fines de semana. Porque yo recuerdo que nosotros íbamos a la presa.
1: Sí.
0: Qué bueno que hicieron ese parque Esperanto, ¿sí? Uh-huh. Cubre una persona importante de la ciudad. Pero ese era un sitio donde nos íbamos fines de semana, el domingo, a jugar, a recrearse y nos subíamos de las lanchas. Pero también había la otra parte del lado del vaso de la alberca, había cerca del Cerro Colorado, había arroyos precisamente.
1: Espérame tanto, profe, porque me están marcando que vamos a pausa, pero nos quedamos en redes.
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9: Año 3 Conejo o 1340. Tras la derrota de los tepanecas, amos del Anáhuac, una guerra de poder se cocina al interior de la alianza triunfadora. Tlacaelel, joven guerrero y consejero de Ixcoatl, el rey mexica, confronta a Nezahualcóyotl, el culto señor de Texcoco, refugiado con sus huestes en Tenochtitlán, a espera de que sus aliados cumplan la promesa de ayudarlo a recuperar su territorio. Tlacaelel, armado de resentimiento y una inagotable

0: hambre de poder. Mueve todos los hilos a su alcance. Se transfigura en el emisario de Huitzilopochtli para manipular guerreros y gobernantes a fin de terminar con su rival. Compleja en donde personajes femeninos aparecen como símbolo de resistencia a una tradición que las excluye. Enrique Serna se confirma así como uno de los grandes retratistas de la historia mexicana a través de un ojo clínico que entra y descubre las entrañas más ocultas del poder.
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3: El PAN acusó a Andrés Manuel López Beltrán de aparecer en una carpeta de investigación de la FGR sobre huachicol fiscal aduanero y pidió se le cite a declarar. Esto luego de que Estados Unidos le revocara la visa al hijo del expresidente Andrés Manuel López Obrador. Grupos opositores y partidos de oposición a Laida Sansores, gobernadora de Campeche, se manifestaron en su contra por las imágenes que circularon en redes sociales donde se le aprecia a la mandataria estatal en comercios de lujo y tiendas de firmas de calzado que superan los 30 mil pesos el par durante sus vacaciones en la ciudad de Madrid, España. El INEGI emitió su indicador sobre el gasto realizado por los hogares en el país en bienes y servicios de consumo. Para junio de 2026 se estimó un aumento anual de 2.5% en el indicador mensual del consumo privado y de 2.2% para julio. Informó Amy Arriaga. 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
6: Este tema se llama En Silencio y es el tema con el que cerramos la presencia del trío vegabajeño. Aquí en Fórmula de la Mañana retomamos la conversación con el profesor Enrique Briceño, quien, perdón, ¿no es? Sí. Sí, sí es el tema. ¿No toca ya? Es el último tema de este disco y vamos a retomar la conversación. Nada más recordarle que cuide el agua. Durante el verano el consumo de agua en Tijuana y playas de Rosarito puede aumentar hasta un 30%. Y la Comisión Estatal de Servicios Públicos le invita a hacer un uso responsable del agua para contribuir al abastecimiento de este recurso. Retomo la conversación con el profe Briceño. Antes le doy los saludos. Enrique Velasco, gran invitado, mi tocayo.
7: Mi tocayazo, un abrazote.
6: Enrique, saludos desde Ensenada.
7: Sí.
6: Y Cari RG, saludos, profe.
7: Sí, gracias.
6: Lo recuerdo de la Lázaro, qué gusto saber que se encuentra con bien. Generación 2006-2009.
7: Sí, de comunicación, sí.
6: Le manda saludos también. Y nuestro reportero allá en el Boulevard 2000, Pedro Imperial, dice, muy buenos días, Rocío, Juan Miguel, un saludo a Jenny Rocha. Después del café, el desayuno, el postre, nos vamos a perfiliando. Tráfico lento a partir del puente de la Garita de Otay. Excelente fin de semana. Gracias, Pedro, por reportarnos. Profe, entonces, estábamos hablando del amor a todos estos lugares que han hecho la historia. Por ejemplo, el Parque Teniente Guerrero lo acaba de mencionar, 100 años.
7: Sí, 101 años ya.
6: 101 años, que es un sitio muy querido para todos. Ahí se celebra el aniversario de la ciudad.
7: Así es.
6: Y tantas partes. Hablaba de la Fuente del Fauno. Y quiero decirles a quienes estén interesados que el domingo...
7: Es el domingo 25, el viernes 25, 26, y no sabemos todavía si el domingo 27, pero esos dos días habrá actividades. Va a depender mucho de algunas cuestiones que tienen que ver con el funcionamiento de la preparatoria. De hecho, nosotros lo que hacemos es la gestión ante la dirección, porque esos espacios están bajo la salvaguarda de la preparatoria de Sor Cárdenas, dentro de sus patios. Y claro que siempre ha habido una gran disposición de abrir... cuando no hay actividades académicas, porque también está de por medio de la seguridad de los muchachos, ¿no?
6: Claro, claro.
7: Entonces sí hay que hacer un trabajo organizado, pero siempre ha habido la apertura para que se recorran sus espacios con un horario, etcétera. Entonces nosotros vamos a continuar divulgando esta información y les daremos a conocer los horarios, el sitio para registro, para visitas guiadas, porque vamos a poner un documental también sobre ellos, sobre el castillo, ex castillo caliente, y la representación de la leyenda de la bailarina, ¿no?
6: Ah, sí.
7: Esta es parte del patrimonio cultural de Tijuana.
6: Esta famosa bailarina que...
7: Sí.
6: Que también es patrimonio.
7: Sí, pues es patrimonio cultural, ¿no? Porque al final de cuentas, las leyendas surgen de irse compartiendo precisamente en la comunidad.
6: Para quienes no conocen esta leyenda, ¿nos puede hacer una verdad, una
7: brevemente
6: pequeña?
7: Es una bailarina que fue asesinada en Agua Caliente. Hay un asesinato que sí existió, pero a partir de ahí se construyó se construyó esta leyenda de que se aparece, de que fue por un tesoro, de que hubo un galán ahí que estuvo manipulando a esta bailarina que tenía suerte para el juego de azar, ¿verdad? Entonces hay una disputa ahí por el tesoro de la bailarina, pues la riqueza que había acumulado, y bueno, a partir de ahí surge esta leyenda, ¿no? Donde después se supone que enterró el tesoro, ¿no? Y en alguna ocasión hubo una persona que dijo, no, es que a mí me dijeron dónde dejó el tesoro, ¿no? Y hay toda la explicación que da uno de los directores de la prepa, que tuvieron que ir a escarbar porque la señora insistía mucho en que le habían dejado ese tesoro, ¿no? Pero yo tengo 50 años, quizás más, de mi vida, porque yo estuve en la primaria Miguel Hidalgo también ahí terminé el sexto año, estuve también en la ETIC. Entonces, yo nunca vi a la bailarina. Sin embargo, tenía compañeros que me decían, sí, claro, ahí está, ¿no la ves? Así, una, yo creo que su gestión colectiva, o de plano tenía de mala vista, ¿no? Yo jamás la vi, ¿no? Pero sí supe de
6: personas que sí la vieron.
7: Que decían que estaba ahí. No, además, tanto con ellos me decían, ahí está, ahí está. Entonces, oiga, no sé si el imaginario colectivo, pues es muy fuerte, ¿no?
6: Sí, oiga, como mi tierra en Guanajuato, que también es famosa por la aparición de fantasmas.
7: Sí.
6: Allá en las calles, en la subterránea y todo eso.
7: Claro, por las minas, ¿no?
6: Sí, sí, sí. Y por todo lo que pasó, dentro de la historia de nuestro país, de Guanajuato. Profe, le llama Picos Bernal, saludos a tu invitado, fue mi profe en la Lázaro. Órale. Muy buenos recuerdos.
7: Un abrazote.
6: Oiga, yo creo que esto va a ser muy padre para un maestro, ¿no? Que sus alumnos lo recuerden con cariño, que lo saluden con aprecio cuando van
7: a mí me da mucho gusto. Yo lo disfruto. Ese es parte del pago que no viene en el cheque. Cuando tú te encuentras alumnos y te saludan con alegría, con gusto, entonces tú dices, algo hice bien para tener esta respuesta, ¿no? Uh-huh. Algo hice bien. Pero claro que yo disfruto esto.
6: ¿Qué materia daba, profe?
7: En los últimos 17 años de ciencias de la comunicación.
6: Ah, muy
7: y
6: bien.
7: También de filosofía, las materias eran más que nada del área social.
6: Oiga, pues ahorita me acordé de Merlí, si vio la serie, ¿no?
7: Sí, claro, sí. Me encantó, me quedé enamorado de esa serie, qué forma de dar clase de filosofía.
6: De filosofía.
7: Qué bárbaro, qué
6: sí,
7: tremendo.
6: Por eso me acordé.
7: No, es muy recomendable para quienes no vieron, no han visto, no sé si esté todavía en streaming, pero es una serie que vale la pena, uno aprende filosofía.
6: ¿Con él?
7: Pero además, maestros de filosofía, jóvenes, que no aprenden todavía la didáctica de la filosofía, es una clase de cómo debe enseñarse.
6: De cómo debe enseñarse la filosofía.
7: Así es, ¿no?
6: Sí. Sí, ahorita que dijo que también dio filosofía, por eso me acordé.
7: Sí, porque ahí lo más que me interesaba es que los muchachos desarrollaran un pensamiento crítico. Uh-huh. Y estructurar su pensamiento, ¿no?
6: Sí,
7: sobre
6: sí, sí.
7: Todo eso es fundamental.
6: Sí, que yo siempre decía, ay, profe, qué padre que me diera clase Platón y que anduviera yo caminando con él.
7: Sí, claro.
6: No, eso sería un sueño, el caminar con el profesor, ¿no? Que te vaya explicando,
7: claro.
6: Sí.
7: Pues eso hacía Sócrates, ¿no?
6: Con también, sabemos. También.
7: Sí, claro, ¿no?
6: Sí, oiga, profe, ¿cómo ve en este momento un hombre como usted que dice comprometido con una ciudad como Tijuana? Que el otro día entrevisté a un investigador que decía, él vive en Ciudad Juárez, y entonces dice, siempre dicen que están horribles Ciudad Juárez y Tijuana, pero yo las veo bien bonitas, porque son fronteras, porque son, entonces creo que parte del amor es como dicen, ¿no? Cuando uno se enamora de algo, lo ve muy bello. O sea, entonces sí, es una ciudad muy contrastante, pero yo también, sí. Yo digo, es que yo no la veo como otra gente que dice, ay, qué fea está Tijuana, yo no la veo fea. Me encanta
7: Podría estar mejor.
6: Sí, eso sí. Sí.
7: Ha estado.
6: Sin duda.
7: Con problemas.
6: Muy
7: de
6: fuertes.
7: Visión, de falta de visión.
6: De amor.
7: De cómo debe ser una. Pues, claro, definitivamente, ¿no? Uh-huh. No hay un compromiso por construir una ciudad para que sea vivida por sus habitantes. Si tú volteas hacia otras ciudades en Europa, en propio Estados Unidos inclusive, a pesar de ahorita lo que están viviendo, pero vas a ver ciudades que los ciudadanos las caminan, las conocen, hay orden, hay convivencia, hay respeto a la legalidad, a las normas establecidas, y eso permite vivir en armonía. Nosotros todavía no hemos descubierto que si respetáramos las normas, viviríamos en mayor armonía, ¿no?
6: Sí.
7: Entonces es un elemento central, pero tampoco ha habido autoridad que busque promover ese tipo de cultura, de conducta, ¿no?
6: Que construye ese liderazgo.
7: Sí, además, se requiere un liderazgo. Sí. Mira, eso es importantísimo, que eso lo deben construir los jóvenes. Lo están construyendo. Yo estoy fascinado con dos, tres jóvenes que están trabajando proyectos de limpieza de la ciudad.
6: Mira.
7: No sé si los has visto en las redes. Se han ido sumando, porque han convocado a ir limpiando sitios de la ciudad. Y es como imitemos a estos jóvenes, porque el joven, uno de los jóvenes, no recuerdo el nombre lamentablemente, él dice, así está la ciudad, pero yo no estoy dispuesto a seguir viviendo en una ciudad sucia. Y vamos, podemos limpiarla. Uh-huh. Entonces, son acciones personales, pero que van convocando a la colectividad. Y eso es lo que va fortaleciendo el tejido social, cuando encuentras causas comunes.
6: Claro.
7: ¿Sí? Entonces es importantísimo.
6: Fíjese, por una parte, el amor a todo lo que hace la historia.
7: A través de eso, no se puede amar lo que no se conoce.
6: Lo que no se conoce, exactamente. Y por el otro, pues quiero una ciudad limpia.
7: Claro.
6: Tengo derecho a tener una ciudad limpia.
7: Sí, así es. Uh-huh. Sí, ahí necesitamos mucho, mejorar mucho el sistema educativo, el respeto a las reglas, mejorar los niveles de convivencia. Aún así, Ciudad Tijuana es... ¿Qué te puedo decir yo si toda mi vida estoy aquí?
6: Ya lo sé.
7: Tijuana es muy compleja, es una frontera única, con características... Yo creo que ninguna ciudad del mundo tiene esta dinámica, características de Tijuana, pero sí es posible hacer las cosas bien si logramos los ciudadanos, cuando menos, tener una mayor participación en las actividades.
6: Pero antes de que se nos acabe sociales, el tiempo, todas las actividades de lo del Día del Patrimonio, ¿me las pasa para yo
7: comentarles? Sí, claro, te voy a dejar aquí el calendario.
6: Ajá.
7: Sí es importantísimo la divulgación, porque tú decías, hablando de los jóvenes, el Ibero, por ejemplo, la Universidad Iberoamericana, van a hacer un recorrido por el centro de la ciudad, la línea Revolución. Quieren que la gente conozca, identifique elementos que se han preservado a través de los años, y se van a encontrar con historias maravillosas.
6: Sí, como no, es toda una leyenda la Avenida Revolución.
7: Sí, sí.
6: Profe, gracias por estar aquí.
7: No, Rocío, al contrario, te agradezco muchísimo.
6: Seguimos este espacio en contacto y trabajando por todas estas causas. Ahí claro, cuente conmigo.
7: Hay que sumarnos.
6: Ya sabe que soy su
7: aliada. Sí, sí, sí, eres una aliada fundamental.
6: Gracias, profe. Y gracias a usted por su atención. Me tengo que ir. Se queda con la programación de Fórmula y lo esperamos el lunes a las 6. Gracias por su apoyo a lo largo de esta semana. Y gracias a todo el equipo, a mi tocaya, a todos. Se quedan con Fórmula, que tiene siempre una programación de excelencia. Hasta el lunes.
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20: Son las 9 de la mañana, es viernes 14 de agosto.
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20: Esta mañana la presidenta Claudia Sheinbaum habló sobre el retiro de la visa a Andy López Beltrán, hijo de Andrés Manuel López Obrador, y dice la presidenta que responde a intereses políticos.
21: Esta cancelación de visas que han hecho tiene un sentido político, porque no es parejo a todos los países si su sentido fuera relacionado con delincuencia o con alguna prueba de algún tema relacionado con la entrada de un ciudadano a Estados Unidos. Podemos hacer una revisión de qué ocurre en otros países de América Latina y qué ocurre en nuestro país. Y esto es un sentido de injerencia en la política mexicana, porque no veo yo otra razón. Y lo usa ¿quién? Pues la derecha mexicana, que cada vez es más entreguista a los Estados Unidos.
20: La presidenta dice que ante esta injerencia hay que ser valientes, pide respeto a Estados Unidos y también señala que si se acusa a un ciudadano político mexicano deben presentarse pruebas.
21: Pues hay que ser valientes. No hay que, porque no hay otra cosa. Oye, que el gobierno de Estados Unidos presenta una prueba contundente contra cualquier ciudadano mexicano, cualquiera que sea su profesión, es más, en política, cualquiera que sea su partido político, pues que presente pruebas y que sea juzgado de acuerdo a las leyes mexicanas. Pero tiene que haber pruebas, como en el caso de Sinaloa, que lo hemos dicho muchas veces. Estados Unidos a la fecha no ha presentado ninguna prueba más que lo que hizo público, que no representa prueba alguna para la Fiscalía General de la República. Son búsquedas de interferir, de haber injerencia en la política mexicana. Y no debe ser así. Debe haber una relación de respeto mutuo.
20: Bueno, sobre este tema, el de Andy, platiqué con Marco Levario, director de la revista Etcétera.
22: Lo que está representando esta carta hacia Donald Trump es: Donald Trump, este es un problema con México. Claro. Esa soberbia política que tiene, la trata de trascender en dos sentidos, me parece. Primero, diciéndole, no soy yo, es Andrés Manuel López Obrador, mi padre. Porque en buena parte estos términos que él emplea y los modos también que él emplea son directamente identificables con el expresidente de la República y también con Claudia Sheinbaum, porque este pasaje de no eres tú, Donald Trump, son las personas que te rodean y te están engañando, es algo que sistemáticamente ha dicho Claudia Sheinbaum, por lo cual me parece que el berrinche del niño implica también un riesgo para el país de que esto se traduzca todavía en una crisis mayor entre ambos gobiernos.
20: La presidenta Claudia Sheinbaum también habló en su conferencia de la lista de periodistas presentada por Luisa María Alcalde.
21: Ya están diciendo que la lista de Sheinbaum, y les invito a que vean nuevamente la conferencia. Luisa lo que dice es, viene una noticia de una cuenta y de ahí se agarra todo un mecanismo en contra de una posición política, de un proyecto, de la presidenta. Nunca dijo esta es la lista de quién sabe qué. No, no, pero ya todos, la lista de Sheinbaum. Si hay la mayor libertad de expresión de la historia, ¿a quién se le censura? Pregunto, ¿a quién? A nadie. Entonces ahora se van a dejar venir seguro, ahí se los aviso. Ah, de que le quitaron la visa al hijo del presidente López Obrador. ¡Ah, escándalo mundial!
20: La presidenta dice que en México hay libertad de expresión.
21: Si no hubiera esta conferencia, si yo no tuviera mis espacios de información, pues ¿qué pasaría? Que la gente solo se informaría de lo que dicen los medios de uno o las redes de uno. Y como hemos demostrado en varias ocasiones, y esto fue lo que planteó Luisa, las redes están monetizadas. O sea, tú puedes comprar para que se paute algo. O puedes generar una red inmensa con mucho dinero para poder orientar la opinión. Pues lo único que decimos es, miren lo que pasa en las redes. Esto pasa.
20: Sobre ese tema también platiqué con Marco Leval.
22: Cada vez escupen al cielo, porque esto que dice Luisa Alcalde es en realidad una forma en la que opera el gobierno, con bots, controles, con una base de propaganda que les retribuyen muy bien, y que a diferencia de ellos, pues nosotros hemos documentado los contratos que han tenido todos estos vocingleros del oficialismo, la manera en la que se han sido cobijados, en fin, creo que es también muy importante para las audiencias y la confianza en que frente a la serie de adjetivos y agresiones que recibimos permanentemente, nosotros contestemos con datos, con cifras, con argumentos.
20: La presidenta Sheinbaum criticó al dirigente nacional del PRI, Alejandro Moreno, por, dice, acudir a Estados Unidos a pedir que le retiren visas a funcionarios mexicanos.
21: Ahí tienen al presidente del PRI yendo a Estados Unidos, es vergonzoso, a pedir que le quiten visa a los mexicanos. Un hombre, por cierto, pues de dudosa reputación, pero que lo único que tiene es decirle a Estados Unidos, quítale visa a este y este y este y este, porque resulta que hablaron mal de mí. ¿Qué es eso? ¿Qué político mexicano va a agacharse, a arrodillarse frente a Estados Unidos? ¿Qué se puede esperar de una persona así?
20: Bueno, y déjeme volver al tema del que hablaba la presidenta sobre Alejandro Moreno de las visas, porque vuelve al tema la presidenta de Andy López Beltrán y dice pues que él es libre de enviar lo que quiera o de escribir lo que quiera, refiriéndose a la carta que dirigió a Donald Trump.
0: Para aquí a hablar de esto, sobre la visa de Andy, esta respuesta que él le dio al gobierno de Estados Unidos, ¿no cree que esto pueda generar más tensión también?
21: No lo creo, pues él está en su derecho de contestar. Y hay, o sea, en la relación con Estados Unidos hay que buscar siempre una buena relación, pero también hay que decir las cosas. Entonces él pues tiene el derecho de escribir lo que él decida. ¿Qué opino aquí? Pues lo que ya hemos dicho, lo que pienso de esta cancelación de visas, de cómo la derecha mexicana ha hecho de esto un asunto para ellos, porque tienen una visión de que Estados Unidos nos debe gobernar.
20: Ayer se reportaron en México 20 asesinatos, es la cifra más baja desde el 2019, cuando se registra el conteo diario. 21 de las 32 entidades de la República registraron 0 homicidios. Estados Unidos reanudó totalmente la exportación de aguacate en Michoacán. Hoy platiqué sobre esto con Luis Javier de la Rocha, director de la Asociación de Productores y Empacadores Exportadores de Aguacate. ¿Qué fue lo que detonó esta nueva suspensión?
1: No es un caso en particular. Yo creo que se definieron y se conjuntaron varios problemas. Uh-huh. El problema sí de esta situación, de estas aprehensiones, pero va emanado también con la extorsión que estaba insostenible. La extorsión tanto en las vías públicas como en las carreteras, a los productores, a los empaques, a todo el eslabón de la industria estaba fuertemente siendo amenazada por extorsiones. El precio no ha sido benévolo con la fruta y hemos pasado momentos muy difíciles como industria, y aunado a eso, en una situación de extorsión, pues esto truena.
20: Madres buscadoras en Sinaloa protestaron en Mazatlán para denunciar que el Centro de Resguardo Temporal e Identificación Humana está saturado de cuerpos y las autoridades no atienden el problema. Anunciaron una inversión para atender la crisis, pero el sistema permanece abandonado. Así me lo dijo la vocera del colectivo Por las Voces Sin Justicia, Alejandra Martínez.
2: Específicamente nos estamos manifestando en contra, como usted menciona, de gobierno del estado. Mire, a partir de que entró el gobernador Rubén Rocha Moya, nosotros hicimos una solicitud personalmente de que queríamos centros de resguardo para que hubiera un proceso de identificación y una entrega digna de los cuerpos, porque estamos viviendo una crisis forense. Se gastaron alrededor de 37 millones de pesos y hasta el día de hoy está en total inactividad el centro de resguardo. De parte del gobierno del estado no hemos tenido ningún acercamiento. Hay muchísimos cuerpos sin identificar que no se han entregado, que tardan muchísimo los procesos de identificación. Entonces, bien podría apoyar el gobierno del estado ya teniendo una obra de 37 millones de pesos.
20: El secretario de Defensa de Estados Unidos, Pete Hegseth, advirtió que los cárteles de la droga serán considerados objetivos militares si trafican estupefacientes o amenazan a ciudadanos estadounidenses. Aseguró que la ofensiva incluye rutas del narcotráfico y las organizaciones que operan en México.
3: Hoy lanzamos el lema de la ACCC, que es: hacemos cosas malas a la gente mala, porque durante demasiado tiempo la gente mala hizo cosas malas a la gente buena dentro de los Estados Unidos de América y en todo Centro y Sudamérica, y vamos a empoderar a grandes estadounidenses y a grandes socios para hacer cosas realmente buenas y ser muy capaces de ejercer violencia contra los cárteles de la droga y las organizaciones terroristas designadas, porque hablamos totalmente en serio sobre asegurar la frontera.
20: Tras casi 4 horas de reunión ayer en Palacio Nacional, la presidenta Claudia Sheinbaum y los maestros de la sección 22 de la CENTER llegaron a nuevos acuerdos para evitar nuevas manifestaciones, bloqueos, plantones en la Ciudad de México y en otros estados de la República. Principalmente acordaron liberar recursos para plazas, uniformes escolares y apoyos pendientes para el sistema educativo. Dice el secretario de Salud, Mario Delgado, que la reunión fue muy buena. El secretario de Educación, Mario Delgado, que la reunión fue muy buena, que fue muy ordenada. Y bueno, pues ahí quedó por ahora el tema de los maestros, pero quienes aseguran que van a realizar un paro en el mes de septiembre son ahora los transportistas, porque no les han cumplido los compromisos respecto a la seguridad.
5: Y decirles de que sí, hace que será 3 semanas que hubo una disminución de los asaltos, gracias a la vigilancia, al trabajo de la Guardia Nacional, pero hay otras cosas que no hemos obtenido de algunos acuerdos que tuvimos en noviembre del año pasado.
23: ¿Con quién hablamos?
5: Con el gobierno federal. Estamos hablando a nivel nacional.
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20: Vamos al corte, enseguida regresamos. Sigue la presidenta Claudia Sheinbaum en la conferencia. Va este fin de semana, dijo a Reynosa, Tamaulipas. Este fin de semana, y la presidenta, bueno, sigue hablando respecto a la legitimidad de los gobiernos del pasado y el tema de AMLO.
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20: Las 9:15, Ulises Soriano, ¿qué nos tienes? Buenos días.
28: Azucena, muy buenos días, qué gusto saludarte. Me comento que en los talleres de Ticomán de la línea 3 del metro, un vagón se descarriló aproximadamente un metro. Y pues en estos momentos está haciendo las maniobras pertinentes para devolverlo al lugar que le corresponde. De acuerdo con el sistema de transporte colectivo, no se registró ninguna persona lesionada, pues este vagón estaba solamente haciendo pues ya las maniobras para poder hacer el cambio de vías y retornar de nuevo a sus servicios en la línea 3. En estos momentos también no se ha informado de afectaciones, sin embargo, a lo que corresponde el transcurso de esta línea 3, sin embargo, pues ya se está haciendo la vigilancia pertinente. Mientras tanto, elementos de la Secretaría de Seguridad Ciudadana están pendientes de la zona. En otra parte, en la zona centro de esta capital, tenemos a 2,000 trabajadores del Sindicato de Limpieza de esta capital, quienes bloquean la circulación sobre Diagonal 20 de Noviembre, a la altura de Lucas Alamán, en la colonia Centro, en el perímetro de la Alcaldía Cuauhtémoc. Los inconformes están exigiendo mejoras en sus condiciones laborales, así como el cumplimiento de pagos que aseguran permanecen pendientes. En estos momentos, las afectaciones son bastante severas para quienes circulan en el centro histórico, por lo que hay que tener muchísima paciencia. Azucena, el reporte que te tengo a bordo de la motocicleta de Grupo Fórmula.
20: Bueno, perfecto, y atentos entonces. Muchas gracias, querido Ulises, cuídate.
28: Igualmente, Azucena, buen día.
20: Gracias, buen día. Oiga, Comisión Reguladora de Telecomunicaciones, ¿sí? Gracias, está Enrique Pavón Baños, secretario ejecutivo de la Comisión Reguladora de Telecomunicaciones. ¿Cómo estás, Enrique? Gracias y qué bueno poder hablar contigo. Buenos días.
29: Buen día, Azucena, gracias por el espacio.
20: Oye, pues hay mucho estrés en el ambiente con esta información de que pues forzosamente tenemos que registrar nuestras líneas telefónicas ante el proveedor que nos da este servicio o las van a cortar, las van a desaparecer, Enrique.
29: Se van a suspender únicamente. Vamos a poder conservar la línea. Okay. Qué bueno que lo señalas. A partir de mañana, que es día 15 de agosto, las líneas que terminen con dígito cero y que no estén vinculadas a su titular, se van a suspender. ¿Esto qué quiere decir? Que únicamente se van a poder utilizar para realizar y recibir llamadas de emergencia al 911, al 079, 089. Pero es muy importante que sepamos que una vez que se vincule la línea, si es que no se ha hecho, se va a reactivar de manera inmediata. Entonces es invitar a tu audiencia para que no lo dejemos, no nos esperemos a que se suspenda la línea, si nuestro número termina con cero, hagamos el registro hoy mismo. Y es muy fácil realizar este registro. Lo podemos hacer de dos maneras: acudiendo directamente al centro de atención a clientes de nuestra compañía telefónica, o hacerlo directamente desde nuestro celular, nosotros accediendo a registratulinea.crt.gov.mx. Ahí está el link de todas las compañías telefónicas. Tú ubicas la marca, la empresa con la que tú tengas tu servicio, y entras y realizas el procedimiento. Es un procedimiento muy sencillo, no nos toma más de 5 minutos. Lo único que necesitamos es nuestra credencial de con fotografía y con CURP.
20: Oye, Ricky, ¿por qué a fuerza, O sea, si los ciudadanos no nos sentimos confiados, si tenemos pues alguna sospecha, no sé, por cómo vivimos en México, ¿por qué a fuerza?
29: Te cuento, justo esta medida surge en el contexto de la Estrategia Nacional Anti-Extorsión. Es bien importante saber que casi el 85% de los delitos de extorsión se cometen vía telefónica. Entonces, y lo que sucedía antes de que se iniciara con el registro es que las empresas no tenían en su mayoría los datos de quiénes son los titulares de la línea. Esto, lo que busca esta medida, es tener al titular, al dueño de la línea, que esté registrado ante la empresa telefónica. De hecho, es algo bien importante, tú lo decías hace ratito. El registro es ante la compañía telefónica, el gobierno no tiene acceso a estos datos, no los puede consultar, no los puede revisar, y solamente en caso de que exista una denuncia por un delito, las autoridades competentes podrán, en su caso, solicitarlo a la autoridad, o a la empresa, y ellos entregarla. Y es una práctica muy común en el mundo, existen más de 160 países que la realizan, y es algo que venimos haciendo en otro tipo de servicios. Tú recordarás que cuando contrataste tu servicio de telefonía fija, tu servicio de internet, tu servicio de televisión de paga, tú registraste tu contrato y diste tu nombre, diste tu domicilio, incluso en ese caso, y otros datos. Entonces, es ampliar ese tipo de prácticas que se conocen internacionalmente como conoce a tu cliente, ahora también al servicio de telefonía móvil.
20: Oye, Enrique, 85% de las extorsiones se da vía telefónica. De este 85%, ¿cuántas extorsiones salen de los penales? Porque creo que ese es el problema. O sea, no estoy muy segura, ojalá sí suceda, que vayan a bajar las extorsiones por esta medida. Pero del 85%, ¿cuántas salen de los penales y cómo van a registrar esos celulares?
29: Justamente esa es parte de la lógica, que si no se pueden registrar porque no tienen acceso a una identificación, pues obviamente estas líneas van a estar en este proceso de suspensión. Y justo te decía, esto es una estrategia integral, existen otras acciones propiamente enfocadas a combatir las llamadas que se generan desde los centros penitenciarios. Incluso la misma ley en materia de telecomunicaciones habla de la inhibición de señales de comunicación dentro del perímetro de los penales. Entonces, digamos, esto es algo integral. El registro de líneas es para que todas las líneas tengan una persona titular registrada, y la otra, pues obviamente hay otras acciones también enfocadas en evitar que salgan las señales de los teléfonos que ya ingresaron y están ahí operando.
20: Fíjate que ya me suena lógico. Me suena porque, a ver, digamos, ¿cuántos millones de líneas hay en el país?
29: 146 millones.
20: ¿Y cuántas faltan por registrarse, Enrique?
29: Vamos registradas, por datos de las propias empresas, 71 millones de líneas al día de hoy.
20: O sea que nos faltan...
29: Vamos casi a la mitad. Y digo, aquí también va a suceder un proceso...
20: 75 millones más o menos, ¿verdad?
29: Recordarás que hubo una temporada donde era una práctica común, donde ibas al súper y te regalaban un chip, hacías cualquier compra y casi te regalaban una línea.
20: Claro, lo que sea, sí.
29: Entonces, por eso va a haber una depuración de las líneas, que esperamos justamente este número disminuya y aumente el porcentaje de las líneas vinculadas.
20: Fíjate que sí, o sea, 146 millones de líneas, hasta ahorita se ha registrado 71 millones, nos faltan 75. Vamos a suponer que en estos días que vienen se registra la mitad y quedan 30 millones de líneas sin registro. Estas se suspenden, adiós, porque sí se puede identificar, por ejemplo, sin saber dónde está, pero una de estas líneas probablemente esté dentro de un penal. Y como no se van a registrar, evidentemente, entonces las van a suspender.
29: Exactamente, esa es la lógica. Y para que sea un proceso ordenado, vamos a empezar justo el día 15 de agosto, el día de mañana, con las líneas que terminan con dígito cero, y cada 15 días van a ir suspendiéndose por el número de terminación. Entonces es el 15 de agosto, mañana dígito cero, 31 de agosto dígito 1, y así nos vamos hasta el 31 de diciembre, donde terminamos con el dígito 9.
20: Y en cuanto me registre, que si se me olvidó, no me di cuenta, tal, se reactiva la línea, no la pierdes.
29: Exactamente, sí. Inmediatamente, una vez que tú veas que se te suspendió el servicio y te acuerdes que no lo vinculaste, porque de hecho las empresas telefónicas ahorita te están mandando un mensaje diario. Toda esta última semana, conforme a la regulación, tuvieron la obligación de enviar un mensaje a todos sus clientes de todavía no estás vinculado, recuerda que tienes hasta el 15 de agosto. Y entonces de ahí viene incluso el link, y eso es muy importante también. Recuerda, para evitar a cualquier otra situación, solamente ingresar a los links que vengan en los mensajes que envían las compañías telefónicas para no caer en otro tipo de circunstancias.
20: O de preferencia directo, hay que ir a la página mejor, ¿verdad?
29: Correcto.
20: O sea, si ya sabemos que lo tenemos que hacer, vamos directamente a teclear nosotros la página. Porque, uff.
29: Sí, y la página oficial de la comisión, donde están todas las páginas de todos los proveedores, es registratulinea.crt.gov.mx. Y algo bien importante. Si se nos suspende la línea, aún así podemos hacer la vinculación. Esto no tiene costo, no consume datos. Entonces, si a alguien se le fue la fecha y se le suspende su línea, sin ningún problema va a poder hacer esta vinculación accediendo a la página de su proveedor.
20: Registra, aquí estoy. Dice, revisa si ya está vinculado tu celular. Encuentra tu compañía telefónica, a ver si es bien fácil. Vamos a ver. Yo pongo Telcel. Ajá. Estoy aquí viendo la página, me va a abrir la página y me dice, registro de usuario de telefonía móvil por disposición oficial es obligatorio registrar las líneas celulares que tengas a tu nombre, o sea que no estoy registrada.
29: No, ahí más bien te accediste a la página de tu proveedor.
20: No, para consultar. Ahí te voy, ahí te voy, mira. Registra tu línea.crt.gov.mx. Pongo consulta tu línea. ¿Sí?
29: Ajá. Y ahí lo que te va a pedir es que pongas tu número telefónico para consultar si este está vinculado. Eso depende de cada compañía telefónica. Y este es justo algo que qué bueno que lo estás haciendo. Hay varias modalidades. Tú te registras y obviamente puedes confirmar que te está registrado ingresando a la página de tu operador, poniendo tu número y te va a decir si este número está registrado. O la otra forma de consultarlo es vía tu CURP, donde te van a devolver solamente los 4 dígitos de la última de la línea que está registrada. Y si no identificamos alguna línea, por si alguna situación, alguna línea se vinculó indebidamente a tu nombre, tú la puedes desvincular para que digas, yo no soy titular de esa línea, yo no tengo ningún problema.
20: Oye, pero me manda directo al portal de Telcel, no me da el servicio dentro de la página del gobierno.
29: Correcto, porque son las empresas telefónicas justo quienes dan se hace el registro y se hace la consulta.
20: Ah, okay. Entonces yo ahí busco en la página que me diste Telcel, me voy a Telcel.
29: Exactamente.
20: Y me dice consulta tus líneas, ¿verdad? Y sí, ahí correcto. Me va a pedir tipo de cliente y creo que la CURP y ya me dice si estoy dada de alta o no.
29: Exactamente. Y eso justo porque, insisto, el registro no está a cargo del gobierno. Nosotros no tenemos acceso a estos datos. Nadie los puede consultar. Son únicamente las empresas telefónicas quienes los resguardan. Y además recordar que tienen la obligación de cumplir con los estándares de protección de datos personales y que en dado caso hay una autoridad que los supervisa. Y entonces por eso también que la ciudadanía, tu audiencia, confíe en que el registro es seguro, que nuestros datos están protegidos. Y pues obviamente esto es por seguridad de todas y todos.
20: Bueno, preguntarte, Enrique, ¿cómo le van a hacer con este tema? Porque bueno, sí, Telcel sufrió un hackeo de la base de datos cuando inició esto. ¿Cómo van a hacer para proteger nuestros datos?
29: Recordarás, y qué bueno que también tocas esa noticia. Fue un tema, y alrededor del registro de líneas ha habido una campaña muy grande de desinformación, partiendo justo de que los datos los tenía el gobierno o que se estaban compartiendo. E incluso este caso de esta empresa que señalas, es importante recordar que nunca se confirmó que estuviera esa filtración. Lo que estuvo circulando es que aparecía el nombre del desarrollador, pero de ahí se hizo una serie de desinformación, de noticias falsas que justo llevaron a que se hiciera esa creencia porque se había filtrado.
20: Me aguantas tantito y regresamos, por favor, para recordar también el calendario. Gracias.
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20: Las 9:30, gracias a Enrique Pavón Baños, secretario ejecutivo de la Comisión Reguladora de Telecomunicaciones, por quedarse con nosotros, hablando pues de este registro obligatorio de datos personales ante nuestro operador de telefonía móvil, con fechas muy definidas. Vemos el calendario otra vez, Enrique, porque la alerta hoy es para los usuarios cuyos teléfonos terminen en cero.
29: Cero, exactamente. Sí, te comentaba, este es va a ser un esquema escalonado, es muy similar a cómo se emplean los programas sociales, también la parte de verificación. Vamos a revisar nuestra línea y el último dígito va a ir conforme al calendario, empezando este fin de semana, este sábado 15, con las líneas que terminan en número cero, después el 31 de agosto con las líneas que terminan en dígito 1 y así nos iríamos hasta el 31 de diciembre con las líneas que terminan con dígito 9. El calendario y todo información, como pudiste ver, está también ahí en la página de registratulinea.crt.gob.mx y en todas las redes sociales de la comisión, que son crt.gob.mx. Ahí además vamos a estar encontrando información muy importante. Te decía hace ratito esta parte de que si se suspende mi línea, aún así puedo hacer la vinculación, no consume datos. Entonces, si llegara a pasar que alguien no la registra y termina en cero y a partir de esta fecha se suspende, pues pueden aún hacer realizar la vinculación. Entonces, es bien importante que estemos atentos a qué fecha nos corresponde y no dejarlo hasta el final. Esa creo que sería también la invitación. ¿Para qué esperar a llegar a que se suspenda la línea? Pues hagamos el registro y es algo que les toma no más de 5 minutos.
20: Oye, a ver, bueno, aquí está, me la ponen difícil, pero espero echar, estoy echando las largas. 15 de agosto, cero, celular cero, 31 de agosto, 1, 15 de noviembre, terminación.
29: 15 de septiembre, 2, 30 de septiembre, 3, 15 de octubre, 4, 31 de octubre, 5, 15 de noviembre 6, 30 de noviembre 7, 15 de diciembre 8, 31 de diciembre 9.
20: Perfecto, muchas gracias. Bueno, Enrique, entonces, mira, yo estoy intentando aquí hacer este registro o verificar si ya estoy registrada, porque entiendo que algunos teléfonos los registraron automáticamente, pero me pide pasaporte y no lo traigo.
29: Depende con qué INE. Identificación hayas sí. hecho tu registro, es como vas a poder consultarla. Estas son medidas de seguridad también para que no cualquiera pueda estar consultando qué líneas tienes asociadas a
20: tus datos.
29: Porque justo, digamos, el CURP es un dato público, ese lo puede consultar cualquier persona sabiendo únicamente tu nombre y tu fecha de nacimiento, pero esta medida de seguridad es para que nadie más que tú puedas consultar qué líneas tienes vinculadas a tu nombre. Sí. Y también, justo ahorita mencionabas, y quiero aprovechar, las personas que realizaron la contratación de sus servicios en un esquema de renta, que se conoce como pospago, ya están vinculados. Ellos ya no tienen que hacer ningún trámite. Si quieren estar tranquilos, pueden hacer esta consulta que tú estás viendo ahí en el dispositivo. Uh-huh. Y la otra, las personas que hacen las recargas de forma recurrente en la tiendita de conveniencia o directamente desde las aplicaciones, son quienes tienen que hacer el registro porque falta todavía que completen eso.
20: Y o sea, destacar, lo que conocemos como plan, si tienes algún plan, ya estás registrado.
29: Sí, ellos ya pueden estar tranquilos. Y también destacar, porque también te ves todas de repente noticias que andan circulando, es bien importante, la gente está adoptando esta medida con mucho, mucho gusto, porque al final hemos visto que ya existe más del doble de personas registradas que tienen prepago, o sea, las que hacen la recarga, que las que tienen plan de renta. Entonces quiere decir que la gente que sí está recargando y que está usando su línea, quiere vincularla.
20: Bueno, pues perfecto. Entonces, ya está aquí la situación. A ver, dime cuáles, digo, no sé si tú lo hayas hablado, por supuesto, con el gobierno. ¿Cuál es el objetivo? Bajar la extorsión. O sea, de aquí a un año, ¿qué porcentaje de extorsión vamos a ver a la baja? ¿O cuál es la meta?
29: Te comentaba, es una estrategia integral. Entonces, digo, esto propiamente no va enfocado simplemente a disminuir la extorsión. Lo que busca es que una vez que se cometa un delito, si es que sucede, se denuncie y se tengan los elementos necesarios para investigar. La autoridad competente solicitará a la compañía telefónica la información del número del cual está denunciando la llamada extorsiva y pues obviamente eso en coordinación con otras actividades, como te decía, el bloqueo de señales en centros penitenciarios y también las labores de investigación que están realizando las autoridades en materia de seguridad y la propia fiscalía. Entonces, sí esperamos una disminución y pues los datos nos van a ir diciendo qué tan efectivo es esto. Entonces, el registro sigue todavía en marcha, por eso todavía no podríamos adelantar a cuánto porcentaje podríamos llegar, simplemente en este momento pues invitar a la audiencia a que se registre.
20: Y estarlo recordando pues cada quincena, ¿no? Para que no nos agarre de sorpresa, Enrique. Si no nos escuchó al principio, esta es la lógica que utilizan para el registro. Todos los celulares registrados, obviamente, pues tienen un rostro y una identidad, una persona que responde por esa línea. Los celulares que no están registrados, entre ellos los que están en los penales, pues van a ser dados de baja. Punto. A ver, puede ser. Gracias, Enrique.
29: Gracias, Tania, buen día.
20: Gracias, Enrique Pavón Baños. Ay, ¿sigue en vivo la presidenta? Ándale, a ver qué dice sobre Andy.
0: ¿Usted tiene alguna información? ¿Ha recibido alguna documentación?
4: No hay nada contra el hijo del presidente. Y si hubiera por parte de la fiscalía una investigación, nosotros, como lo he dicho, nosotros no vamos a cubrir a nadie si cometió un delito, a nadie. Pero tampoco porque Estados Unidos le quite una visa vamos a abrir una investigación.
20: Bueno, a ver. El Departamento de Estado ha revocado más de 175,000 visados. Esto lo ha revelado el portavoz del Departamento de Estado, Tommy Pillot, durante su aparición en un programa de noticias. Voy a leer. Así pues, el Departamento de Estado ha revocado más de 175,000 visados a extranjeros que lo tenían, comentó Pillot, señalando que estas revocaciones se basan en tres categorías diferentes. Pueden incluir a quienes infringieron la ley o los términos de su visado o si representan una amenaza para la seguridad nacional. Ok, repito. Puede incluir, ¿por qué se les quita la visa a las personas? Estas 175,000, entre ellas Andy López Beltrán, por ejemplo. ¿Porque infringieron la ley o porque infringieron los términos de su visado o porque representan una amenaza para la seguridad nacional? ¿En cuál de estos supuestos está Andy López Beltrán? Pues no lo sabemos, pero es uno de esos tres. Los tres principales motivos de revocación, dice el funcionario, de revocación de visados son que incumplan las condiciones de sus visados, que infrinja la ley o que representen una amenaza para la seguridad, afirmó, revelando que la principal razón de estas aseveraciones, de estas revocaciones, está relacionada con actividad delictiva, incluidas agresiones. Voy a repetir. Dice el funcionario que la principal razón de las revocaciones de las visas está relacionada con actividades delictivas. En lo que respecta a las cifras, continúa. La causa principal se debe a actividades de este tipo. Las tres actividades más comunes son delictivas, a ver, conducir bajo los efectos del alcohol, de las drogas, agresión o robo. Y a modo de comparación, sigue el funcionario, en cuanto a la continuidad de esta verificación que consideramos parte de nuestra verificación continua de los titulares de visas, estas 175,000 representan un aumento respecto a las 100,000 de diciembre. O sea, hay 75,000 revocaciones más de visas que respecto a diciembre. Esto demuestra, dice, nuestro compromiso continuo de mantener este programa en funcionamiento y asegurarnos de que la gente cumpla con las normas que mencioné. Cuando el presentador de este show, de este noticiario, le preguntó qué habría pasado con estos delincuentes con visa si los demócratas todavía estuvieran en el poder, pues respondió, nada. Y ya. La cosa es el número, 175,000 visas. ¿Y por qué? ¿Por qué se le revoca la visa? Entre estas

0: Trump en su calidad de, no sé, de consejero de Morena, de candidato a diputado, de hijo del presidente, debe ser, en calidad de hijo del expresidente López Obrador, le manda una carta a Donald Trump, pues prácticamente pidiéndole explicaciones del por qué le retiraron su visa y pidiéndole además pues que corra a sus funcionarios, al subsecretario de Estado y a Christopher Lando. La presidenta habló de la reunión con la sección 22. Vamos a escuchar.
1: Fue un diálogo, fueron dos temas importantes, bueno, fueron varios, ¿no? Estuvimos como 3 horas ahí. Un tema, recuerden que se había planteado, no es el primer año, que había para las y los maestros de Oaxaca 800 millones de pesos más. Tiene que quedar muy claro que no es para el sindicato ni para la coordinadora, es para los maestros de Oaxaca. Y hay un procedimiento. ¿Para qué son esos recursos? Son para renivelaciones, recategorizaciones, en fin, varios temas. Entonces se habló de ese tema, se habló de los útiles y uniformes escolares. Muchos estados de la República tienen un programa de útiles y uniformes para las niñas y los niños. Por ejemplo, San Luis Potosí tiene un programa. ¿Qué otros estados? Colima creo que tiene un programa. Aquí en la ciudad estaba el programa de Mi Beca para Empezar. Puebla tiene un programa de útiles y uniformes. Entonces, el estado sigue dando los útiles y uniformes. Y aparte, este año nosotros dimos 2,500 pesos a cada niña y niño de primaria y para sus útiles y uniformes.
0: Listo.
1: En secundaria se da la beca Rita Cetina.
0: Muy bien. La presidenta entonces, ya terminó. Listo, gracias. La presidenta ha terminado su conferencia. 1:30 de la tarde va a Reynosa, Tamaulipas. A las 4:15 en Matamoros, hoy, Tamaulipas. Mañana se mantiene ahí, pero va a Tampico, a la inauguración del Hospital General Tampico, Hospital General del Issste, y el domingo va a Ciudad Madero a inaugurar también un hospital. Estará entonces en Reynosa, Matamoros, Tampico y Ciudad Madero, Tamaulipas, este fin de semana. Regresamos.
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7: La letra J es la única que no aparece en ningún elemento de la tabla periódica de la química moderna.
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10: Un caracol puede dormir durante 3 años seguidos si las condiciones del clima no son favorables para su supervivencia natural.
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12: El desierto del Sahara era una región verde cubierta de lagos y praderas hace apenas unos 6.000 años atrás.
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14: Los pingüinos le proponen matrimonio a su pareja, entregándoles una piedra perfectamente circular que encuentran en las orillas heladas.
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16: Los perros tienen 3 párpados en cada ojo para proteger y mantener lubricada la superficie de su córnea constantemente.
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0: La UNAM informó que 2.611 aspirantes asistieron a la aplicación del examen de control presencial para ingresar a nivel licenciatura. En Guanajuato fueron evaluados 1.717 y en Oaxaca 894 jóvenes. La aplicación del examen continuará el domingo 16 de agosto en Baja California. El gobernador de Tamaulipas, Américo Villarreal, destacó que la deuda pública de la entidad disminuyó en más de 1,000 millones de pesos, lo que permitió un refinanciamiento por 2,386,213,735 pesos y reducir la sobretasa de 0.43 a 0.34%. Con ello se liberaron más de 1,827 millones de pesos en beneficio de la inversión social. Un fuerte incendio consumió una fábrica y bodega de textiles en la colonia industrial de la alcaldía Gustavo Amadero en la Ciudad de México. Los bomberos sofocaron las llamas y procedieron al enfriamiento y remoción de escombros.
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2: 9:45.
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1: Entre guiones.
2: Con Pati Ornelas, ¿cómo estás, Pati?
4: Queridísima, muy bien, muy buenos días y buenos días para todos. Fíjate que se están estrenando dos películas similares, una en cines, otra en plataformas. Las dos hablan de familias, eso es muy bonito y muy interesante. Ajá. La familia te ayuda, te resguarda, es tu plataforma para salir adelante. La primera película se llama
2: El final de la calle.
4: Exacto. Es Oak. Exactamente. Con Anne Hathaway. Y bueno, pues ella está con su familia, con su esposo y sus hijos. Y de repente amanecen un día que van a la escuela, al trabajo. Y ya su casa no está en el lugar de siempre. Por alguna razón. Y es de ciencia ficción.
2: A mí me pasó eso con mi coche, pero sí. Bueno, ahorita te cuento.
4: Y bueno, pues la casa ya no está. Y de repente ven pasar dinosaurios. Entonces van a donde están todos, qué pasó, y van a tener que lidiar no solo con esa situación, sino con su situación familiar. Ellos estaban a punto de divorciarse, uno de los niños tiene un tema de identidad de género, otro de los niños tiene un tema de bullying, y hay que lidiar con eso, más lo de los dinosaurios, y ver cómo van a salir adelante. La otra película, fíjate que es El final de la calle, esta es la que ya hablamos.
2: A ver, El final de la calle, Oak. Me gusta, me encanta en cine. Sí, en se me cine. Antoja, la voy a sumar a, ¿cómo se llamaba? La otra que te dije que quería ver el viernes pasado, la de...
4: ¿Cuál?
2: Robin Hood.
4: Ah, sí.
2: Tengo dos acumuladas.
4: Buenísima, tienes que ver.
2: Bueno, listo, sí. Se agrega a mi lista.
4: Y fíjate que...
2: Ah, espérame, lo que te iba a decir de mi coche es que a mí también una vez se me perdió el coche. Yo creo que el coche, carro, depende si nos están escuchando en el norte o en el centro. A mí se me perdió el carro, porque está en Monterrey.
4: Sí.
2: Porque en estos centros comerciales que tienen un montón de pisos...
4: ¡Qué horror!
2: Un día bajé, y además soy medio despistadita, y no encontraba mi carro.
4: Y así con la alarma, sí, o sea, así picándole a todos lados.
2: Nada, y me dio como un ataque de ansiedad. Sí, o sea, no de ansiedad de que, ay, no, o sea, es un decir, pues... ¿Qué hago? Entonces le hablé a mi ángel guardián y le digo, ¿qué hago? Y me dice, a ver, primero piensa, ¿por dónde entraste y cuál fue la primera tienda que viste? Y yo, sí, me acuerdo que llegué a tal tienda. Bueno, regresa ahí. Ajá. O sea, a esa tienda.
4: Buen consejo.
2: Y ya, único que uno tiene que hacer es no enloquecer.
4: Cuando respirar, calma.
2: La diferencia es que a mí se me había olvidado dónde había dejado el coche y a Anne Hathaway, pues se le desapareció la casa, ¿no?
4: Sí, bueno. Totalmente. Esa está en cines, muy recomendable, ciencia ficción, drama, suspenso, acción. Luego, La última casa en Netflix, que es también similar. Esta película, fíjate que es una familia que de repente ya se van todos igual a sus actividades y no pueden salir. Selladas, puertas, ventanas.
2: Ah, sí, vi un pedacito.
4: Y además con una publicidad increíble en Los Ángeles, en donde encerraron a un señor 48 horas, todos podíamos, como en una vitrina, casa vitrina, y entonces todos podíamos ver al señor que estaba anunciando esta película. Ya sabes que Netflix hace unas cosas espectaculares, de publicidad, de BTL, divino. Entonces, bueno, era el anuncio de esta película, y bueno, la vi buenísima.
2: Se llama La última casa.
4: La última casa.
2: Yo la he visto por cachitos porque me quedo dormida, pero no, todavía no sé por qué se quedan encerrados ellos y otros vecinos.
4: Exactamente. Ajá. Ahí arranca todo, no saben qué está pasando, se quedan con un poco de agua corriente, sí está llegando el agua, sí está llegando la luz, tienen cosas en el refri y en la alacena, pasan 10 horas, pero después fueron 10 semanas, y llegan a 5 años de estar ahí encerrados.
2: Sí, sí, sí, me acuerdo. Terrible. Dime más, así como la veo entre dormida y despierta, sí es cierto.
4: Y luego llueve y llueve continuamente. Sí. La lluvia es un elemento clave en esta historia, porque cuando llega la lluvia, llegan unos seres rarísimos que pueden acabar con la vida. Entonces, llueve, corran a cerrar las cortinas para que estos seres no los identifiquen. Uh-huh. Y luego ellos, cada quien en la vida y en el mundo, porque esta es una situación mundial, va encontrando maneras de sobrevivir, lo cual es muy curioso. Uh-huh. Entonces, la chimenea y el hombre, el digamos el papá, tiene manera de hacer una trampa para agarrar conejos, zorros,
2: sí,
4: chiquitos.
2: Sí, ándale, eso también lo vi.
4: Y entonces van comiendo.
2: Que me estoy acordando. Sí, un venadito, un conejo.
4: Exacto.
2: Como un, sí.
4: Y ahí, bueno, pues sí, la cosa es sobrevivir.
2: Sí.
4: La señora, muy creativa, los primeros jitomates que se comen, el señor ya va a tirar la semilla y dice, no, voy a sembrar jitomates en lo que esto, vemos qué está pasando. Y, bueno, su casa se convierte en un sembradío de jitomates, elotes, calabazas, papas.
2: Sí, sí, sí, ok. Bueno, la última casa, yo me quedé en la trampa para los animales que ahí comen. Está rara, o sea, obviamente no la veas con lógica, ¿verdad?
4: Exacto, es ciencia ficción.
2: Sí, sí, o sea, de que
4: es
2: dices,
4: ciencia ficción.
2: Y cómo el fuego, y cómo el gas, y cómo la luz. Y... Sí. No. Vela para correct. Poderte distraer y disfrutarla.
4: Exacto,
2: Netflix,
4: solo eso.
2: ¿Qué más?
4: Fíjate que también tenemos en las salas de cine una película muy, muy padre, mexicana, se llama Loco México Mágico, y bueno, se trata de que el alcalde de Alvarado, Veracruz, quiere convertir a su ciudad en una ciudad que llame a los turistas, lo que le llamamos turismo de pantalla en la industria cinematográfica. Pero bueno, pues él se avienta, ya sabes, sin nada, sin experiencia, sin dinero, sin profesionales del cine, entonces ahí va cachando, entonces eso es muy chistoso. La verdad,
2: o sea,
4: es muy
2: quiere hacer una película en Alvarado para que la gente diga, ah, quiero ir ahí.
4: Exacto. Y entonces contratan a alguien que se llama Melinda, que ya te imaginarás que es como el símil, o quieren imitar a Belinda. Entonces, Melinda, que es una artista...
2: Yo pensé que Merlina, no estoy mal. Ok, quieren imitar
4: Melinda,
2: a Belinda.
4: Que es una artista de talla internacional, digamos que es lo bonito que está anunciando Alvarado Veracruz. Está muy bien hecha, está muy simpática y, por supuesto, hay que disfrutarla en la pantalla grande.
2: Entonces, Loco México Mágico, ¿y por qué elegirían Alvarado Veracruz estando las cosas como están?
4: Pues seguramente por eso, para qué tratar loco, de bueno. bajarle la intensidad.
2: ¿Y si te pareció buena?
4: A mí me gustó, es simpática, ¿no? Sobre todo eso, que vayas a relajarte, tampoco tiene lógica, por supuesto.
2: ¿No? Bueno, muy bien, entonces, ¿qué más nos tienes?
4: Oye, y por último, Señoritas de Negro, bien bonita, porque está hecha en los años, está ambientada en los años 60 en Sydney. Uh-huh. En Sydney, y en una época en la que los europeos están refugiando ahí después de la guerra. Entonces, los europeos traen un tema, sí, como de cultural, ¿no? Muy. Y los australianos en esa época estaban como menos culturalizados.
2: Culturalizados.
4: Escultar.
2: Pájaro, ¿cómo era? Pájaro caripocatero de caripocatero.
4: Ajá. Entonces, bueno, hay una mezcla de culturas entre los europeos y los nativos de Australia. Y una chavita de 16 años encuentra un empleo de verano en un almacén grande. Y bueno, pues ahí va a conocer señoras más grandes, chavas más grandes, cada quien con sus propias ideas. Y ella, bueno, pues en esa época su papá le decía, ¿para qué quieres estudiar, no? Yo no estudié, claro, y me fue muy bien, claro. ¿Tú por qué estudiarías? Uh-huh. Y justamente ese trabajo de verano le da la fortaleza para decirle a su papá, pues soy muy brillante en la escuela y ya tengo una beca completa para la universidad y voy a estudiar artes. Y bueno, el papá no entiende por qué quiere hacer eso su hija mujer en esa época, pero su entorno en ese almacén le dan las armas, las herramientas para defender lo que quiere. Está linda,
2: sí,
4: muy linda.
2: Me suena que una serie bonita, o sea, todos exacto. queremos adrenalina y creo que esta es una muy buena opción para el fin de semana. Oye, estaba viendo aquí en Netflix que ya estrenaron Moría, esta donde sale la chica de... Ay, ¿cómo se llamaba? La de Envidiosa, que la amo, maravillosa, la serie sí, de Envidiosa. Sí. Y hay una serie ahora que, es que no sé si tiene acento o no, que se llama...
4: ¿De qué va tú?
2: Sin acento, Moria se llama. Bueno, pues ya la estrenaron aquí en Netflix. ¿Sabes que me metí? Porque yo quiero que vean Cien Años de Soledad, la segunda temporada, basada obviamente en el libro de Gabriel García Márquez. Y ya está la segunda temporada y me encanta. Voy como en el capítulo 5 de 10. Okay. Y es una cosa maravillosa. Ay, no, en serio. ¿Viste la primera?
4: Más o menos.
2: No. Es una obra de arte. Bueno, para mí, que no soy una experta en cine, ni en series, ni en nada, es una obra de arte maravillosa. Sí. Cien Años de Soledad. Entonces, en esa estaba cuando estoy viendo que pues hay una nueva serie de Vicky. Bueno, pues yo me acuerdo como Vicky.
4: Sí. ¿Verdad? Era la protagonista. ¿Sí? De Envidiosas.
2: Dice, la vida de Moria Kazan. A ver, denme un segundo porque yo ahorita me la descargo. Me encanta esa actriz, me encanta. La vida de la actriz y conductora Moria Kazan, conocida como La One e ícono del entretenimiento en Argentina.
4: Ok.
2: Suena bien. Uh-huh. Llega a Netflix hoy a días de su 80 cumpleaños. Ah, está viva. Griselda Siciliani.
4: Ándale.
2: Ay, maravilloso. Bueno, a mí me encantó esa serie, la de Envidiosa. Hay gente que no le gustó, a mí me encantó. Por si estaban con el pendiente y no la han visto. La protagonista es Cecilia Roth, Griselda Siciliani y la propia hija Sofía Gala. Oye, pues suena muy bien esta recomendación.
4: La verdad, sí, hay que verla.
2: Me la encontré aquí al azar, digamos, porque yo quería decirles que Cien Años de Soledad está ya disponible. Moria está recién agregada, que creo que me encantará, que nos encantará. Y todas estas recomendaciones en cine, El Final de la Calle Oak, Loco México Mágico, Netflix La Última Casa, que la voy a terminar porque la verdad la he visto en puras intermitencias, y Señoritas de Negro.
4: Por favor.
2: Muchas gracias, Pati.
4: Gracias a ti, queridísima Su.
2: Gracias a Pati. Bueno, pues ahí están las recomendaciones del fin de semana. Ojalá que la pase muy bien, por supuesto. Gracias a todo el equipo que hace posible Azucena por Fórmula. Gracias a ustedes que nos acompañan todos los días a través de televisión de las 7 a las 8 de la mañana, en radio y plataformas a partir de las 10 y, por supuesto, a partir de ahora en todas nuestras plataformas y redes sociales. Que tengan buen fin de semana. Nos vemos y nos escuchamos el lunes aquí a las 7.

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3: ¿Qué tal, amigos? Les saluda Mario Luis Ortega, dándoles una vez más la bienvenida. Hablaremos de varios temas relacionados en bienes raíces, información de cómo adquirir un préstamo hipotecario para comprar su casa, refinanciar, adquirir dinero de su plusvalía para liquidar esas deudas. Hablaremos de temas de suma importancia sobre testamentos, fideicomisos y revocables living trust. Además, información de cómo proteger su patrimonio familiar y, lo más importante, a sus seres queridos, dejando soluciones y no problemas a su familia. 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
4: Muy buenos días, queridos amigos míos. Les saluda Mario Luis Ortega, dándole la bienvenida en este día bonito, día viernes 14 de agosto, cerrando semanita, amigos míos, y estamos como siempre con la dicha y placer de compartir con todos ustedes esta muy valiosa información y estas muy bonitas canciones del recuerdo, canciones viejitas pero bonitas. Pero no antes, mandamos un afectuoso saludo a todos ustedes donde quiera que se encuentren, ya sea en casita, en el trabajo o va manejando. Amigos, que tengan un maravilloso y bendecido día. Y quiero hacer un comentario, amigos míos, de que recibí unas llamadas y me preguntó esa familia, que no digo el nombre, por supuesto, y me dice que por qué siempre digo amigos. Sencillamente con la razón de que para mí no son clientes, son amigos, y los trato como mis buenos amigos a todos ustedes, en el apoyarlos en la información y en el proceso para poder ya sea comprar o vender una propiedad o sencillamente formar su fideicomiso revocable en vida. Es la razón, amigos míos, de que siempre uso esa palabra y los trato de verdad como si fueran mis amigos. Bien, amigos, abrimos el programa con esta bonita canción titulada ¿Quién es?, interpretada con Rafael.

Bien, amigos, vamos a tomar el tema como es la costumbre de la información para usted, para ustedes, en la forma de evitar a toda costa que sus bienes, su propiedad, su familia pase por un proceso llamado probate cuando llegue el evento del fallecimiento de ustedes dos. En pocas palabras, morir intestado. Escuchemos. Funcionamiento del fideicomiso. El fideicomiso funciona mediante la creación de un acuerdo legal en la cual una persona, el fideicomitente, transfiere la propiedad de sus bienes a una entidad, el fiduciario, para que los administre en beneficio de otra persona o grupo de personas, tales como beneficiarios. Ese instrumento ofrece varias ventajas, entre ellas, protección de bienes. Los bienes de un fideicomiso están protegidos de los acreedores y de posibles legitios, proporcionando una capa de seguridad adicional. Planificación sucesoria. Permite una distribución ordenada de los bienes después de la muerte del fideicomitente, evitando conflictos entre los herederos. Gestión eficiente. El fiduciario, generalmente una entidad profesional, se encarga de la gestión de los bienes, garantizando que se administren de acuerdo a los deseos del fideicomitente. Beneficios fiscales. En algunos casos, los fideicomisos pueden ofrecer ventajas fiscales, como la reducción de impuestos sobre sucesiones o donaciones. En resumen, el fideicomiso es una herramienta poderosa para la planificación patrimonial, ofreciendo un marco legal para la gestión y protección de los bienes personales e inmobiliarios. Al establecer un fideicomiso, una persona puede asegurar que su patrimonio se administre de manera efectiva y se distribuya de acuerdo a sus deseos, proporcionando tranquilidad y seguridad tanto para el fideicomitente como para los beneficiarios. 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Y a continuación escuchemos esta bonita canción titulada Estrellita del Sur.

0: Pues amigos, quiero tomar ese tiempo para mandar saludos y agradecer a aquellas familias que han venido, que vienen de otros condados, donde les tienen que manejar una o dos horas posiblemente o un poquito más para poder venir a mi oficina aquí a Bellflower y apoyarlos en formar su fideicomiso revocable en vida. Muchísimas gracias de verdad, se los agradezco de corazón. Y creo que quedan satisfechos con el servicio que siempre hemos ofrecido como buenos amigos y no como buenos clientes. Y lo más importante, queridos amigos míos, que el trabajo que yo ofrezco es servicio de calidad y no de cantidad. No contamos con agentes que vayan a su casa a pedir información. Hacemos la pausa y enseguida regresamos con ustedes.
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0: Bien, amigos, a continuación escuchemos a las hermanitas Núñez con esta bella canción titulada Penitencia.

Pues qué bonito cantan, amigos míos, las hermanitas Núñez. Y por cierto, mando un saludo a la señora Miriam Núñez, una de las hermanitas Núñez, que siempre estamos pues tocando esas bellas canciones para recordar esos bonitos tiempos y esas hermosas y bonitas canciones, muy mexicanas, muy alegres y muy románticas, por cierto. Retomemos el tema de un fideicomiso. Bienes inmobiliarios. Los bienes inmobiliarios, también conocidos como bienes raíces, son propiedades que no pueden ser trasladadas como terrenos, casas, edificios y cualquier otra estructura fija. Estos bienes son una parte importante del patrimonio de una persona, ya que suelen representar una inversión significativa y pueden generar ingresos a través de alquileres o ventas. 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Y recordando a nuestro querido José José, escuchemos esta canción titulada ¿Cómo fue?

A continuación, escuchemos a la señora Laura Olivia Solís del grupo Los Impala con esa bella canción titulada Ven que te quiero.

0: Pues amigos, eso era música, sigue siendo música, porque nos han dejado esa gran herencia. Desafortunadamente, pues esos tiempos ya no volverán, pero sencillamente se dice el dicho y es la verdad. Recordar es vivir. Hay que vivir esos hermosos tiempos y recordar estas hermosas canciones que nos han dejado esos grandes compositores, intérpretes, que nos hacen recordar esos bonitos y deliciosos tiempos que tuvimos en nuestra juventud. Sus padres, abuelos, vivieron esos tiempos, amigos míos, así que hay que disfrutarlo porque estamos hablando de los años 60, por ahí más o menos. Hacemos la pausa, amigos míos, y enseguida regresamos con ustedes.
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0: Escuchemos este tango titulado 1, interpretado con Estelita Núñez.

A continuación hablemos sobre el tema de un probate, de un juicio de sucesión. Escuchemos esta cápsula informativa. El concepto de un probate o una sucesión testamentaria. El probate es el proceso legal mediante el cual una corte valida un testamento y autoriza la distribución de los bienes del fallecido. Si la persona no dejó testamento, el tribunal designa a un representante y distribuye los bienes conforme a las leyes de sucesión intestada del Estado. Beneficios del probate. Permite que los bienes del fallecido se distribuyan bajo supervisión judicial, garantizando un proceso transparente y ordenado. Protege los derechos de los herederos y acreedores. Asegura que todas las deudas e impuestos pendientes sean pagados antes de distribuir los bienes. Consecuencias de morir intestado, sin testamento, sin fideicomiso. El tribunal decide quién administrará los bienes del fallecido. La distribución se realiza conforme a la ley, sin tomar en cuenta los deseos personales del fallecido. El proceso puede ser largo, costoso y generar conflictos entre familiares. En algunos casos, los bienes pueden terminar en manos de personas no deseadas o incluso del Estado. 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Bien amigos, a continuación escuchemos a ese gran señorón, Marco Antonio Muñiz, con esa canción titulada María Madrugada.

0: Pues amigos, cambiando el tema, hablemos sobre los préstamos hipotecarios.
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0: Pues amigos, espero que estén disfrutando de esas bonitas canciones de recuerdo. Pero lo más importante del programa es la información, porque sencillamente con esta información usted puede evitar que su propiedad se pase por un probate. En pocas palabras, dejar soluciones y no problemas a sus seres queridos. Si gusta agendar una cita, estamos aquí a la orden de usted. Amigos, hacemos nuevamente una breve pausa y enseguida regreso con ustedes con más información y más bonitas canciones del recuerdo.
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9: El olivo es el emblema de la paz y la base de la dieta mediterránea. Estos árboles son extremadamente resistentes a la sequía y pueden producir frutos durante siglos. El aceite extraído de sus aceitunas es valorado mundialmente por sus beneficios a la salud. Su presencia ha moldeado la economía, la historia y el pasaje de las civilizaciones antiguas hasta hoy.
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10: El Gabinete de Seguridad informó que el jueves 13 de agosto registró la cifra más baja de homicidios dolosos en lo que va del sexenio, con 20 casos, y desde que se tiene registro. Agregó que el número se ubica por debajo del promedio diario mensual preliminar de 32.5 homicidios. La gobernadora del Estado de México, Delfina Gómez, entregó la reconstrucción total del camino número 202, la Marquesa-Tenango, que tuvo una inversión de 34.2 millones de pesos. Beneficiará a más de 245 mil habitantes e impulsará la economía de la región. Aseguró que con esta obra se saldará una demanda de casi 40 años. El comisionado del Instituto Nacional de Migración, Sergio Salomón,

0: Céspedes informó que como parte del programa México Te Abraza se recibieron 271.193 mexicanos repatriados desde Estados Unidos del 20 de enero de 2025 al 13 de agosto de 2026.
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2: A continuación escuchemos a la Rondalla de Saltillo con esta bellísima canción, se titula Morir de Amor.

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Pues amigo, retomando el tema de un fideicomiso, escuchemos. El fideicomiso es un instrumento legal que permite gestionar y proteger los bienes de una persona, garantizando que se administrará de acuerdo con sus deseos y necesidades. Es una herramienta fundamental para la planificación patrimonial, asegurando que los bienes se mantienen eficientemente y se distribuyan según las instrucciones del propietario. 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Y a continuación escuchemos esta bellísima canción titulada Si me faltaras tú.

Pues amigos, mandamos saludos a ustedes, donde quiera que se encuentren, y de verdad, querida Radio Audiencia, muchas, pero muchas gracias por sintonizar esta su estación preferida. Y mandamos saludos también al señor Jaime, a su esposa Patty. Y recuerde, si quiere estar bien informado, sintoniza a Rocío Galván y a Juan Miguel todos los días, de lunes a viernes, de 6 a 8 de la mañana, que nos comparten, como siempre, muy buena información. Rocío Galván y Juan Miguel, de lunes a viernes, de 6 a 8 de la mañana. Y despedimos el programa con esta bonita canción titulada Cariño.

0: Bien amigos, hemos llegado a un programa más. Espero que hayan disfrutado de estas muy bonitas canciones del recuerdo. Canciones que ya no se escuchan en otros medios, pero usted la está escuchando aquí con su servidor Mario Luis Ortega, que me ponga a la orden de usted si está pensando en comprar, en vender, refinanciar o preparar su fideicomiso revocable en vida. Estoy aquí para apoyarlo. 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Me puede llamar a cualquier hora, amigos míos. Y también con previa cita los puedo atender los fines de semana. Espero que estén disfrutando y esperamos su compañía, si Dios me lo permite, el próximo lunes, donde le tendremos más información y, por supuesto, más bonitas canciones del recuerdo. Se despide su amigo Mario Luis Ortega. Hasta la próxima.
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18: Buenos días a toda la República Mexicana, soy Marco Antonio Regil, los saludo desde la hermosa ciudad de San Luis Potosí, en donde me encuentro porque hoy por la tarde a las 5 voy a dar una conferencia en el Congreso, en la Feria de Proveeduría, que es una feria que organiza el gobierno municipal, donde reúne a empresarios, a proveedores, a estudiantes, a gente de marketing, a toda la gente que tiene que ver con ser proveedores de empresas grandes. Ya saben que aquí en San Luis Potosí pues se fabrican autos de primera primera calidad a nivel mundial y hay una cantidad enorme de empresas transnacionales que vienen a producir sus productos a México. Y pues este Congreso de Proveeduría está dedicado a desarrollar cada vez más la excelencia en los proveedores, pues para que haya trabajos mejores pagados y mano de obra y servicios y todo muy calificado, pues para atender a esta industria. Y tengo el gusto de estar en esta preciosa ciudad de San Luis Potosí, que me encanta. Y desde aquí les mando un abrazo a toda la República Mexicana, desde Mérida hasta Tijuana. Dice ahí desde Mérida, pero no estoy desde Mérida, estoy desde San Luis Potosí. Bueno, les mando un abrazo. Hoy estará con nosotros conectado Juan Pablo Pérez Díaz desde Colombia. Hemos estado hablando mucho de ayudar a Colombia y seguiremos invitando a todos a través de la UNICEF, a través de la Cruz Roja Colombiana, a través de todos los medios y cualquier organización en la que ustedes crean ayudar a Colombia. Pero se ha hablado mucho de esta controversia que parece que se politizó, donde por un lado se dice que Colombia rechazó parte de la ayuda y por otro lado dice que se dice que es mentira. ¿Qué está pasando en Colombia con la ayuda? ¿Es verdad que Colombia solamente está aceptando la ayuda de países como El Salvador o Estados Unidos, es decir, los países que tienen gobiernos de derecha? ¿Es verdad que están rechazando a los de izquierda? ¿O esto es un mito, es una mentira? ¿Es verdad que recibieron demasiada ayuda y no necesitan tanta ayuda? ¿Cuál es la verdad? Pues Juan Pablo Pérez Díaz, nuestro querido compañero de Grupo Fórmula, está ahí en Colombia y desde ahí se va a conectar con nosotros para aclararnos qué es lo que sí está pasando, qué es lo que no está pasando, qué es lo que son fake news, o sea, noticias falsas y tendenciosas, y cuál es la verdad en un tema que nosotros hemos querido simplemente como mexicanos ayudar y apoyar, y hemos estado leyendo muchas noticias y algunas de ellas parecen ser falsas. Entonces, desde Colombia nos dirá Juan Pablo Pérez Díaz qué es lo que está pasando por allá. Y también estaremos enlazados a Tijuana, Baja California, y desde allá nuestra querida sexóloga, psicóloga y sexóloga Roberta Medina estará conectada con nosotros y vamos a comparar los tiempos. ¿Se acuerdan ustedes? Así no, ¿se acuerdan ustedes cuando ligábamos había que pedirle el teléfono a la chica que te gustaba o al chico que te gustaba para después llamarle por teléfono a su casa? Oiga, ¿se encuentra Aurora? Quiero hablar con ella. No, salió. Y eran otros tiempos. Hoy en día, pues es facilísimo andar ligando porque pues tienes aplicaciones y lo tienes todo en la palma de tu mano. Pero esta facilidad de ligar y de conocer a gente que te guste en redes sociales o en aplicaciones, ¿ha mejorado el mundo romántico o lo ha empeorado? Porque muchos expertos dicen que ya tenemos la sensación de que en el teléfono tenemos al ganado, como le dicen algunos, pues entonces abres tu teléfono y tienes ahí a 10 o 20 ligues y entonces no te enfocas en nadie porque tienes a mucha gente en el teléfono. ¿Ha mejorado la tecnología? Sí, pero ¿han mejorado las relaciones gracias a la tecnología o han puesto las cosas más difíciles? Con eso vamos a empezar el programa y más adelante hablaremos con Chava Valadez, experto en ciberseguridad, sobre el caso de nuestro querido Jorge Serratos, este gran, gran creador de contenido que vive en Guadalajara y que tiene millones de seguidores, pero que alguien hackeó su cuenta, publicaron pornografía a propósito para que Facebook, para que Meta y para que las redes sociales le cancelaran la cuenta. Fue un sabotaje a Jorge Serratos, que ha estado luchando mucho para recuperar sus cuentas. Entonces hablaremos de qué es lo que está pasando y cómo nos podemos proteger todos de estos ataques. Una pausa y arrancamos con el contenido desde San Luis Potosí para todo México, aquí en Grupo Fórmula.
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19: 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San Isidro tiene espera en carriles normales, 1 hora 50 minutos, rail lane 1 hora 30, línea Sentry 15 minutos, el cruce peatonal es de 1 hora. Time se informa, carriles normales, la espera es de 1 hora con 40 minutos, rail lane 1 hora 40, línea Sentry 20 minutos, cruce peatonal 40 minutos.
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21: Hoy en día no podemos tener mucha confianza en lo que estamos leyendo en las redes sociales. Todos nos equivocamos, nos alarmamos, a veces reposteamos cosas. A mí me ha sucedido y a mí en lo personal, como a mucha gente, pues me preocupó el tema de que Colombia no estaba recibiendo o estaba rechazando parte de la ayuda que estaba llegando desde México, que porque habían versiones de que era demasiada ayuda y no se necesitaba tanta, y había otra versión de que no, que era un tema político y que solo estaban recibiendo ayuda de partidos de derecha. Entonces, pues obviamente la política es algo que no se debería de mezclar cuando hay una desgracia, porque al final del día lo que nos importa es que la ayuda llegue a nuestros hermanos colombianos y que lo que estamos donando llegue para allá. Pero ¿cuál es la realidad? ¿Cómo va Colombia después de este desastre, después de este terrible terremoto? ¿Está llegando la ayuda? ¿Está tomando la ayuda? ¿Tomaron la ayuda de los topos? ¿De unos topos sí, de otros topos no? Bueno, de primera mano, estando ahí en Colombia, tomó un avión, estando en México, tomó un avión para irse a Colombia y hacer su programa desde allá en Grupo Fórmula, y lo invitamos a que también estuviera con nosotros aquí Juan Pablo Pérez Díaz, nuestro compañero y amigo de Grupo Fórmula. Te saludamos, Juan Pablo, buenos días, ¿cómo estás? ¿Cómo va todo ahí en Colombia?
22: Buenos días, estimado Marco. Pues estoy en Pereira, en la ciudad de Pereira, en el departamento de Risaralda, una de las ciudades más afectadas y uno de los estados más afectados por este sismo, que hoy cumple 4 días, se registró el pasado lunes, pasadas las 7:30 de la mañana. Y bien lo dices, Marco, ha habido una controversia respecto a quienes sí y a quienes no pueden venir a ayudar a Colombia. Resulta que según el gobierno de Colombia, según el gobierno de Abelardo de la Espriella, pues todo radica en una certificación llamada INSARAC, que digamos es un grupo de asesores internacionales de operación de búsqueda y de rescate que incluye a 90 países y algunas organizaciones. Es importante decir que en América solo existen 5 equipos certificados por esta organización y entre ellos ningún equipo mexicano. Aún así, Marco, los topos de México están en Cali y ayer pude platicar con el líder de los topos de Argentina y con los topos de Chile que se encuentran aquí en Pereira. Es decir, más allá de asuntos políticos e ideológicos, los topos se han aferrado a su vocación y aquí están, Marco, están ayudando día y noche, así como ellos, también ciudadanos, elementos del ejército, de protección civil, pero quisiera destacar el tema de los ciudadanos. Hay voluntarios de todo Colombia en Pereira y en las otras ciudades que han resultado afectadas.
21: Oye, a ver, Juan Carlos, qué bueno que nos dices que están ahí. Hay topos de varios lugares del mundo, incluyendo los mexicanos. Están en Cali, ¿están ayudando? Porque en Cali, a ver, amor, soy mal informado, pero en Cali sucedió también algo fuerte. ¿Están pudiendo ayudar los topos o los tienen ahí como detenidos? ¿Qué está pasando?
22: Sí, están ayudando en Cali. Son 5 ciudades, Marco, las que están fuertemente golpeadas, que es Cali, Pereira, Quibdó, Manizales, Armenia, y es Pereira justo la primera que te mencionaba en donde nos encontramos. Sí, sí están operando, sí están trabajando los topos. Me decía ayer el líder de los topos de Argentina que prácticamente ellos se prestan al gobierno, es decir, ellos llegan con sus herramientas y su conocimiento, pero siguen las directrices del gobierno, que es el que está coordinando el rescate, que en este momento, cumplidos 4 días del terremoto, tú sabes, existen 72 horas críticas, le llaman la ventana de la vida, este periodo crítico donde el propósito es encontrar a personas con vida. Desafortunadamente estas 72 horas ya vencieron. Aún así hay algunas zonas, por ejemplo, un hotel que se encuentra aquí muy cerca de donde estamos transmitiendo, estoy en la Plaza Bolívar, en el centro de la ciudad de Pereira, el Hotel Diveni. Me decían hace un ratito que habían hecho contacto visual con una de las personas que estaba atrapada en este hotel de 12 pisos que se vino abajo y donde ha habido muchas historias. Una de ellas es la de un joven, Marco, Hernán Giraldo, está ahí al pie del hotel esperando saber de su hijo Juan Felipe, que tenía programada su boda para este próximo domingo y desafortunadamente quedó atrapado entre los escombros. Es decir, sí hay personal de topos, evidentemente también de otras organizaciones internacionales trabajando en el rescate de personas, aunque en este momento en la mayoría de lugares donde llegó la desgracia trabajan para retirar los escombros, más allá de la esperanza de encontrar a personas con vida, que aún y cuando avanzan las horas, pues cada vez es más complejo.
21: Oye, entonces la realidad es que los topos mexicanos sí están trabajando en Colombia, sí se aceptó su ayuda. Sabemos que los topos mexicanos no dependen del gobierno de México, los topos mexicanos no reciben ayuda del gobierno de México, ellos mismos rechazan cualquier tipo de ayuda más que lo que la gente les dé a través de su página de internet, que creo que es toposmexico.mx o algo así, lo pueden buscar en Google. Pero sí están trabajando ahí y las noticias que circularon de que los topos habían sido rechazados y no podían trabajar, son fake news, son mentiras. Sí están trabajando los topos en Colombia.
22: No, es que es muy raro, Marco, porque no son fake news. Es decir, el gobierno de Abelardo de la Espriella sí prohibió que ingresaran grupos de rescate que no están certificados bajo estas reglas que él ha puesto sobre la mesa. Sin embargo, los topos ingresaron, al menos los topos de México, ingresaron con sus visas de turista. Y, ojo, es un tema político, muy probablemente. ¿Y por qué digo esto? Porque llegan los topos, tanto de Argentina, de Chile, como de México, y hablo específicamente de los de Argentina y de Chile, que es a los que a mí me tocó ver ayer por la noche, y los ovacionan, Marco. Llegan entre aplausos y entre ovaciones de quienes estaban esperándolos, y los trabajadores del gobierno de Protección Civil que están en los lugares de rescate no los rechazan. Es decir, es un asunto que va más allá del personal operativo. Es decir, yo creo que sí es un asunto político.
21: Ok, entonces no es mentira.
22: Pero de que están, Marco, sí están aquí en Colombia. Sí. Que sí es que entraron con visa de turista, al menos los topos mexicanos.
21: Entiendo, entonces las dos cosas son verdad. rechazaron la ayuda de los topos, sí, el gobierno colombiano, el nuevo gobierno colombiano, que es de derecha, rechazó la ayuda de los topos mexicanos.
22: Recién estrenado, sacaron, por cierto.
21: Recién estrenado, sí, llevaba un día o dos días, no sé cuántos días, ¿verdad? Pero los topos mexicanos entraron, vimos las imágenes que estaban que fueron de Venezuela a Cozumel y de Cozumel viajaron a Colombia y le agradecieron a Copa Airlines su apoyo. Llegaron, vimos imágenes de que llegaron y sí están ahí operando y sí están ayudando. Y también es verdad que el gobierno rechazó la ayuda, pero no los están sacando, no los corrieron. Están ahí como turistas, sí, están extraoficialmente ahí.
22: Okay. Digamos que esa es la buena noticia, es decir, no los andan persiguiendo para sacarlos del país, no, sino que hubo un comunicado de la Unidad de Riesgos y Protección Civil del gobierno colombiano que no permitirían la colaboración de grupos que no estuvieran inscritos a esta certificación, pero ellos llegaron en un vuelo comercial. Las imágenes que en algún momento vimos en las redes sociales eran ellos con su traje naranja en un vuelo comercial, que ojo, para llegar a la zona del desastre en un vuelo comercial tienes que viajar a Cali, que es una de las ciudades golpeadas, pero el aeropuerto sigue funcionando, o a Bogotá o a Medellín, y trasladarte vía terrestre. A Pereira es imposible llegar en vuelo comercial. Nosotros llegamos en un avión de la Fuerza Aérea.
21: Ok, entonces queda súper claro. Sí es realidad la noticia de que el gobierno colombiano rechazó el apoyo, pero también es realidad que los topos están ahí extraoficialmente y que no los han sacado. Las dos son las dos, y eso aclara la confusión, porque pues entonces si es, oye, ¿cuál es la verdad? Oye, y ya hablando oficialmente, los aviones que vimos del gobierno de la Fuerza Aérea Mexicana que estaban llegando a Colombia con la bandera de México, con víveres, con ayuda y con gente para trabajar, se aceptó parte de la ayuda, ¿verdad? ¿O no se aceptó nada de la ayuda? A ver, acláranos esto, por favor.
22: Sí. Del gobierno mexicano solo se ha aceptado hasta ahora el apoyo humanitario en cuanto a despensas y a medicinas. Hoy viernes ya salieron muy temprano otros dos aviones de la Fuerza Aérea y es el tercer día en el que salen dos aviones. Es decir, desde el miércoles dos, el día de ayer otro par, y hoy viernes los dos últimos. Hasta el día de ayer eran 38 toneladas las que había enviado el gobierno mexicano. Y te puedo contar, porque veníamos en uno de esos vuelos, viene solamente personal de descarga. Viene personal que opera el avión Hércules, que ya te imaginarás es una cosa enorme, y personal del ejército, que son los que se encargan de descargar las despensas y las medicinas, junto con personal del gobierno de Colombia que los está esperando en el aeropuerto. Termina la descarga, se suben y vámonos. Es decir, no hay militares, no hay elementos del ejército, ni de la Guardia Nacional, ni de la Marina mexicana en Colombia. Solo ayuda humanitaria es lo único que se ha recibido hasta el momento. Y la presidenta había dicho incluso que ya estaban listos para salir en el momento en el que se los pidieran, pero no ha sido así hasta ahora.
21: Ya, entiendo. Oye, Juan Carlos, pues se nos acaba el tiempo y te agradezco a nombre de toda la familia de Radio Fórmula que estés ahí reportando, haciendo tu programa desde allá y que donde pondremos tener más detalles. Pero sí la ayuda está llegando. Si donamos a la UNICEF, si donamos a la Cruz Roja Colombiana, sí están permitiendo la ayuda. O sea, el dinero, lo que estamos mandando desde México, sí está llegando.
22: Totalmente, totalmente. Y hay un agradecimiento especial, Marco. Nos preguntan de dónde son, de México. Gracias, hermanos mexicanos. Es decir, acá están enterados que desde México también estamos ayudando y sí está llegando la ayuda. Hay albergues, hay refugios, hay lugares de concentración de los víveres y a partir de ahí la repartición. Y urge ayuda, Marco, porque sí, al menos esta, la ciudad de Pereira, está, pues yo calculo, y así me lo han dicho los locales, un 70% devastada.
21: Wow, qué horrible, Juan Pablo. Te agradezco mucho que estés allá haciendo este trabajo como gran periodista que eres. Me imagino que vas a estar transmitiendo tu programa de Grupo Fórmula desde allá unos días y vas a estar conectado con los otros noticieros de Grupo Fórmula, ¿correcto?
22: Sí, esta noche haremos el programa desde acá, desde Pereira, y por supuesto los enlaces en el transcurso de la tarde. Y mañana último día por acá en Colombia, estaremos en Cali, otra de las ciudades golpeadas, Marco.
21: Juan Pablo, gracias amigo, te mando un abrazo con cariño y con admiración, gracias por este enlace desde Colombia y estaremos muy atentos de los espacios de Grupo Fórmula, especialmente del tuyo, gracias.
22: Gracias Marco, abrazo.
21: Un abrazo, volvemos después de una pausa aquí en Grupo Fórmula, quedó claro.
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19: Seguimos transmitiendo aquí desde San Luis Potosí para toda la República Mexicana y nos vamos a enlazar ahora hasta Tijuana, Baja California, con Roberta Medina, nuestra psicóloga, sexóloga, terapeuta sexual, experta en relaciones, y vamos a hablar de cómo han cambiado los tiempos. La tecnología cambió la forma de conectar y de ligar. Antes, pues conectábamos con la gente en la colonia, en la escuela, en el trabajo, en el gimnasio. Pues teníamos un puñadito de gente que podíamos conocer y nos presentaban, y había que pedirle el teléfono y todo. Y ahora las redes sociales y las aplicaciones nos ampliaron y andamos ligando con alguien de Rusia, de Praga, de París, de otros lugares del mundo, y sentimos que tenemos muchas más posibilidades. Pero esto no ha sido necesariamente bueno. ¿Cómo han cambiado las cosas? La tecnología cambió el ligue y cambió la dinámica de conocer a una potencial pareja. ¿Esto ha ayudado, ha perjudicado? O como dijo algún expresidente mexicano, todo lo contrario. Roberta Medina, ¿cómo estás? Te saludo hasta Tijuana.
20: Muy contenta de estar una vez más aquí contigo, Marco. Digo, un poco tocada después de lo que hemos escuchado de Colombia, sí. Pero con la mejor de las ganas de dejar un sabor de boca para este fin de semana, de a ver si ya nos vamos lanzando más, ¿no? Sabemos que habemos muchas personas que queremos tener una relación de pareja, pero que cada vez se nos cuesta más lanzarnos y lograr encontrarlo.
19: Pero en teoría es más fácil, ¿no, Roberta? Porque hoy abres cualquier red social, abres una aplicación y nada más le das swipe y le pones like y mandas un corazoncito y mandas un mensaje, ya desde tu casa puedes ligar. En teoría es mucho más fácil, pero ¿se ha puesto más difícil?
20: Fíjate que hay más acceso, tienes toda la razón, en el tema de las aplicaciones y de las redes sociales. Hay muchísima más disponibilidad en términos de la tecnología, pero sabes, justo últimamente venimos hablando de cómo es que hay una, hay personas que lo llaman una recesión del dating, hay personas que le hablan un burnout, pero básicamente es, ya estamos cansados de lo que tiene que ver con el conocer a las personas en línea. Incluso las personas y los directivos de las aplicaciones, de las principales, ya están conscientes de esto. Han retomado el hecho de estos eventos personales donde puedes ya sea presentar a tu mejor amigo, los speed dates, que son estos eventos donde pasas 5 minutitos platicando con una persona y luego cambias con otra, el hacer eventos como de hobbies, ¿no? De vamos a aprender algo y ahí nos conocemos, porque pareciera que el mundo está buscando el volver a conectar con las personas, pero ¿qué crees que está pasando en estos eventos, Marco?
19: ¿Qué está pasando?
20: Pues fíjate que los hombres no están llegando, Marco. No ¿cómo llegan. ¿Crees?
19: ¿Al speed dating? O sea, hacen citas para speed dating y se quedan puras mujeres. ¿No llegan los hombres al speed dating, a los eventos en vivo?
20: Sí, fíjate, hay una que me gusta más que el speed dating. Es esta parte de presenta a tu mejor amigo, ¿no? Entonces incluso tienes tus minutitos así para poner tu presentación en PowerPoint y decir, mira, yo te presento un súper galán, Marco, ¿no? Es y ya sabes, hablas de todo lo padre de esta persona y yo por esto te recomiendo que salgas con él, ¿no? Porque hemos perdido la habilidad de presentarnos, hemos perdido la habilidad de ya sabes, como la seducción, hemos perdido la habilidad de entender estas señales de la otra persona, de si me está viendo a mí, o sea, si quiere algo, o nada más está siendo cortés. Hemos perdido la habilidad, algo muy importante, Marco, del rechazo. Ya no sabemos sobrevivir el rechazo, ¿sabes? A pesar de que vivimos en la época del ghosting, vivimos en una situación donde muy fácilmente se terminan las cosas, pero precisamente no hemos aprendido tampoco esta situación de decirle un no sano a la otra persona, un finalizar la conversación, un entender, un feedback de entender qué es lo que está mal. Entonces, nos da tanta situación de, híjole, ¿cómo le voy a hacer? ¿Cómo me voy a acercar a la otra persona? ¿Qué hago? Que entonces hoy han encontrado que en este tipo de eventos físicos que se están retomando a nivel mundial, fíjate, por cada 3 mujeres que van, se llega a encontrar un hombre que va, ¿no? Y estos, la mayoría son de corte heterosexual, al menos de los que se tiene más información estadística. Entonces, imagina esto, ¿no? O sea, esto siempre se ha sabido, que los hombres tienen mayor oportunidad de elección, pero también la dificultad que representa ahora en estos eventos este tipo de situaciones. Y ante el cuestionamiento de por qué sucede, es porque los hombres ya no saben interactuar en este dinero.
19: Oye, o sea, yo lo que he escuchado que también se ha convertido en un gran problema, de hecho por ahí leí algún libro hace tiempo, de cómo antes conocías a alguien, donde fuera, ¿no? En el barecito, en la discoteca, en la familia, en una boda, en la escuela, en el gimnasio, conocías a alguien, te gustaba, empezaban a hablar y pues ya, o sea, ahí te enfocabas y listo. Pero el tema de que tienes un teléfono celular donde tienes la idea, no es realidad, pero la idea en tu mente de que tienes un menú amplio al alcance de tu mano, hace que te distraigas y no te enfoques. Es decir, tanto para hombres o para mujeres, es difícil que se enfoquen en alguien que les gustó, pues por lo menos para conocerlo bien, conocerla bien, porque abren el celular y está el WhatsApp, el Instagram, si está en una aplicación de citas, pues ni se diga. Entonces tienes esta sensación de, pues no me voy a quedar con él o con ella, porque estoy renunciando a estas 100 opciones que según yo tengo en mi teléfono celular. Entonces no te enfocas. Y la tecnología dicen que ahí, lejos de haber ayudado, nos ha desenfocado y hace que sea más difícil que digas, me voy a quedar con una sola persona.
20: Fíjate, ahí hay dos temas interesantes o dos conceptos. A mí, la verdad, sí me fascina cuando les ponen palabras a las ideas, a estas situaciones. Hay una que se llama la paradoja de la elección o parálisis para tomar una decisión, ¿no? O sea, nos paralizamos ante la multiplicidad de opciones. Entonces, y esto es en todo, ¿no? Si de repente a ti te dicen, ¿de qué color quieres pintar tu casa? Hay tantos colores, hay tantas situaciones que dices tú, hay demasiadas opciones híjole, no me puedo decidir por una. Y hay un término que se ha generalizado más con las nuevas generaciones que se llaman el FOMO, Fear of Missing Out. Ni siquiera estoy ahí, pero me da tanta cosa el no ir, el no tenerlo, el no vivirlo, que por eso tengo que hacerlo, ¿sabes? Entonces, sí. En el dating, lo que yo digo es, híjole, y si me quedo con esta persona, que en términos también juveniles diríamos, pues es como un 8, un 9, pero y si ahí está el 10, o sea, es que si me encuentro otro que sí tenga X o Y característica, entonces eso hace complicado y genera una sensación que no me hace sentirme con esta condición de plenitud. Ajá. Además, que como sentimos que hay tantísimos, entonces de verdad yo he tenido, y creo que casi siempre cuento esta anécdota, que me impresionó muchísimo en una cuestión de un chavo, que estaba haciendo dating con una chica, estaba súper bien todo, o sea, bueno, partidazo y todo. ¿Sabes por qué la dejó?
19: ¿Por qué la dejó?
20: Porque ella trabajaba como médica, usaba Crocs y le olían los pies, ¿no? Por el uso de los Crocs, de estos zapatos que son como de plástico. Ajá. No a todas las personas les sucede eso. Pero yo digo, a ver, pero no había un proceso donde pudiste haberle dicho, negociado, ¿sabes? ¿Qué sé yo? O sea, hay tantos desodorantes en el... Ah, no, ¿sabes? Es como, ay, no, pero es que le huelen los pies. Y como es médica, siempre usar Crocs, next.
19: Claro, pero es que tienes la sensación de que hay mil opciones. Antes decía, antes valorabas más a la opción. Entonces, obviamente, todos vamos a tener defectos. Nadie va a ser perfecto porque no somos perfectos. Entonces, vas a tener tus retos en la relación. Pero entonces, como antes era, chin, pues ya la conocí, ya le invertí tiempo, ya me encariñé. Pero ahora como crees en tu cabeza que tienes mil opciones más, entonces desechas más fácilmente. Incluso, por ejemplo, ponte a analizar. Tú estás en un date, conoces a alguien y vas a cenar, vas a un date. Y yo me levanto, haz de cuenta que tú y yo estamos en un date. Y yo me levanto, digo, Roberto, ahorita vengo, voy al baño. Y yo me voy al baño. Pues antes te hubieras quedado pues pensando, ay, me está gustando, no me está gustando. Oye, le voy a preguntar esto a Marco, ¿no? Pero ahora abres tu celular y en tu celular tienes 3 o 4 mensajes de otros galanes que te están tirando la onda. O abres tu Instagram y ya te pusieron un corazoncito, te pusieron un fueguito, te mandaron una berenjena, qué sé yo, ¿me explico? Y en los 7 minutos, 5 minutos que yo fui al baño, regreso y ya perdí tu atención. Porque abriste tu celular y viste 20,000 opciones y entonces a lo mejor ya estás menos interesada porque dices, acá me está hablando este otro guapetón, no sé, sucede mucho.
20: Ajá. Claro, no, y en una de esas ya estás diciendo, a lo mejor estoy haciendo el dating con el que sigue porque pues esta ya pide una hamburguesa triple, ¿no? Entonces, bueno, voy con la que sigue en la lista. Oye, pero claro. Fíjate algo que es interesante de cómo nos sucedía antes, ¿verdad? O bueno, dicen que le sucedían a los X y a los boomers, que era, conocías por la familia, por la comunidad, porque alguien te lo presentaba, sí. ¿No? Por la escuela, por los amigos, por el trabajo, pero eran espacios en común. Entonces, híjole, pues si empezaste a salir con la del trabajo, también no la puedes batear a la primera porque qué va a pasar, ¿sabes? Pero como ahora es alguien en línea, es alguien que aparentemente no conoces, pues también te da como una cierta facilidad de descartar. Y un tema importante, Marco, que me encantaría que ampliáramos un poquito más, es ahora, antes de salir con la persona, empezamos a revisar su feed, ¿sabes? Entonces, ya cuando tú vas con la persona, llevas una serie de ideas preconcebidas que no necesariamente son lo correcto.
19: Tienes toda la razón. Vamos a hacer una pequeña pausa y vamos a regresar con Roberta Medina desde Tijuana. Pero fíjate, hablando de Tijuana, yo ahorita que estabas diciendo eso, pues yo soy generación X. Y justamente antes de los celulares, antes de todo eso, yo recuerdo en Tijuana, cuando vivía por allá, las dos relaciones más largas que tuve, una con la que duré 3 años, me la presentó su papá. Así literalmente, su papá me la presentó. Él tenía una agencia de publicidad, yo era locutor de radio, y me dijo, oye, así tal cual, dijo, mi hija viene de vacaciones de Argentina, te la quiero presentar para que la lleves a conocer Tijuana. Y me la presentó, y bueno, 3 años de novio. Y la otra novia me la presentó su primo, se me acercó así en un barecito. Yo lo conocí y me dijo, oye, Marco, te quiero presentar a mi prima, es súper linda. Y me llevó y me la presentó, y 2 años de novios. Entonces, sí era otra dinámica completamente distinta. Y la verdad, se extraña un poco porque andamos en un mundo muy disperso. Sí, hacemos una pausa, volvemos con más de Roberta Medina, nuestra sexóloga y coach desde Tijuana.
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6: Bernal, Querétaro. Este pintoresco y tranquilo pueblo colonial está custodiado por la Peña de Bernal, el tercer monolito de piedra más grande del planeta Tierra. Sus calles coloridas invitan a caminar con calma, disfrutar de sus famosas gorditas de maíz quebrado y adquirir hermosas artesanías de lana. Es un destino cargado de energía positiva, misticismo, buen vino y paisajes desérticos espectaculares.
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7: Ante la cotización del tipo de cambio por debajo de los 17 pesos por dólar, la presidenta Claudia Sheinbaum afirmó que la economía despegará en el segundo semestre del año y adelantó que rendirá buenas cuentas en su informe a 2 años del inicio de su gobierno.
8: Vamos bien. Yo les dije que el segundo semestre iba a despegar más la economía porque están iniciando muchas obras públicas que por distintas razones, sobre todo burocráticas, se retrasaron. Entonces, vamos bien y cada mes va a estar mejor.
7: El director del Metro Capitalino, Adrián Rubalcaba, explicó que por hundimiento del terreno, 9 vagones sin pasajeros salieron de la vía en la zona de Talleres Ticomán, por lo que se realizará trabajo de renivelación de la vía. Aclaró que la línea 3 opera con normalidad y no se reportan personas lesionadas.
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10: Seguimos transmitiendo yo desde San Luis Potosí, acá en esta hermosa ciudad, y también Roberta Medina está en otra ciudad a la que le tengo un enorme cariño, nuestra querida Tijuana, Baja California. Seguimos transmitiendo para todo México aquí en Grupo Fórmula, hablando de la diferencia de los ligues de antes y de hoy. De hecho, vamos a abrir una encuesta en nuestro canal de YouTube de Grupo Fórmula. La pregunta va a ser, ¿cómo prefieres ligar o cómo preferías ligar más? Una opción es en persona, o sea, la antigüita, cuando alguien te presentaba a alguien, cuando conocían a alguien personalmente, le pedías el teléfono, te pedían el teléfono, o ahora, que sea a través de redes, o sea, Instagram, Facebook, aplicaciones, a la antigüita o ahora. Yo la verdad, Roberta, creo que a pesar de que hay 20,000 opciones más a través de redes sociales, son puras ilusiones, es pura fantasía ahí mental, porque no es nada efectivo. Era mucho mejor, yo creo que sí era mucho mejor a la antigüita. ¿Tú qué piensas, Roberta?
11: Mira, fíjate que nos quedábamos en esta parte de la posibilidad que ahora sí tenemos de el entrar a las redes sociales y ver a las personas. Una cosa que ahora sí tenemos y antes no era tan viable era conocer el pasado de las personas, ¿sabes? O sea, ahora tú entras a su feed de Facebook o cualquier red social y le puedes ver con su expareja qué estilo de vida tuvo con la otra pareja, porque muy a menudo no se borran las fotografías, cosa que antes pues nada más nos contaba, no, fíjate que anduvo con tal o cual persona. Pero también estamos llenos de filtros

0: y que definitivamente no es lo mismo.
1: Sí.
0: Entonces, híjole, por eso es que también está este cansancio de decir, bueno, realmente, ¿para qué? ¿No? O sea, si no son como realmente se esperaba, y que no nada más es mi fantasía, es también la fantasía que la otra persona
1: Sí.
0: creó.
1: O sea, se perdió el misterio. Antes había un misterio de descubrir, de conocerte, de preguntar qué te gusta, cómo vives tu vida, pero ahora ya no hay ese misterio. También este otro tema de
0: Del cómo ha ido cambiando las expectativas, ¿no?
1: las expectativas, porque ahora con el movimiento feminista, el movimiento feminista, que evidentemente le ha traído una equidad y una igualdad a la mujer, que ha traído muchas cosas positivas. Yo vi ese mundo transformarse, muy positivo para las mujeres, pero hay quien dice que ha hecho más difícil conectar entre hombres y mujeres. ¿Tú qué piensas como profesional, lo que ves en tu consultorio?
0: Sí, mira, pero yo no le atribuiría solamente en un primer momento, porque yo quiero decirlo como en dos momentos, ¿no?
1: Ajá.
0: Yo no se lo atribuiría solo al feminismo como tal, ¿no? Creo que hubo un cambio en el cual yo no sé si los hombres no se quisieron subir, o a lo mejor las mujeres olvidamos invitarlos más, o ellos tuvieron, creo, mucho más reticencia al movimiento, ¿no? Entonces, nosotros, esta generación que viene después de la X o durante la X o los millennials,
1: Ajá.
0: están en una situación de decir, bueno, ¿y ahora qué hago, no? Si se suponía que yo tendría que hacer tal cosa. Pero también ha venido en un movimiento, ya lo habíamos hablado en otro programa, Marco, como de esta parte de los princesos, donde entonces ahora es, no. Entonces ahora hagan ustedes, conquístenme ustedes,
1: Ajá.
0: incluso yo ya no quiero trabajar ni tampoco quiero aportar económicamente ni ser el proveedor. Entonces, y aparte de todo esto, súmale la machósfera y también súmale la femósfera, que no sé si ya hayan hablado de ella, pero que de alguna manera es, hay unas, muchos vertientes, muchas líneas de pensamiento. Creo. ¿Sabes? O sea, que el tío o la tía dejada y amargada, o el solterón o el divorciado, siempre ha existido. El problema
1: Claro.
0: está en que ahora todas estas personas con esta serie de ideas respecto a lo que tendría que ser o no la pareja, tienen un foro, tienen un micrófono, tienen un canal, ¿sabes? Entonces ahora ya todo mundo te dice qué es lo que tienes que hacer o no tienes que hacer para
1: Sí.
0: encontrar una relación de pareja, qué es
1: Claro.
0: lo que tendrías que permitir o no. Entonces, creo que sí hay cosas positivas. ¿Por qué? Porque ya hablamos más abiertamente de límites, del uso de condón, la parte del consentimiento, ¿no? Ya hablamos más acerca de lo que queremos y lo que no queremos. Creo que ya hay una como apertura mayor al placer en la mujer. Híjole, pero definitivamente no todos avanzamos igual en el hecho de aceptar que nos pongan límites, que nos pidan, ¿sabes? Que básicamente es esto, o sea, creo que las mujeres ya están más conscientes del decir, oye, no, yo no quiero tener toda la carga mental, yo no quiero tener toda la carga que implica lo que es el mantenimiento de la casa. Hay investigaciones que están muy recientes, Marco, que nos dicen que, por ejemplo, a una mujer el estar en una relación de pareja le quita 7 años de vida por cada, 7 días de vida por cada año, ¿no? En el tema de todo lo que le representa la carga mental, de todo el trabajo que tiene que hacer, hay un concepto que se llama man keeping, que es toda la parte de lo que nosotros tenemos que hacer como mujeres, de fungir como terapeutas, pero como mamá, pero como cocinera, pero chef y todo esto para sostener la relación con un hombre. Y a este agotamiento es a lo que dicen que en promedio
1: Ya.
0: quita 7 días, pero a los hombres es todo lo contrario, les incrementa la calidad de vida en un 20% el estar viviendo con una mujer. Entonces,
1: Estar
0: aquí
1: viviendo,
0: estar viviendo con
1: viviendo,
0: una mujer.
1: viviendo con una mujer. Al
0: Sí,
1: hombre le
0: sí.
1: ayuda y a la mujer le quita.
0: Fíjate, hay cosas tan interesantes como que al hombre le mejora la condición, la calidad del sueño, porque
1: Ajá.
0: finalmente llega con alguien con quien siente que es su espacio seguro y esto le genera mayor endorfina para poder dormir, ¿sabes? ¿Por qué? Porque
1: Okay.
0: siente que ya puede soltar que está en ese
1: Ajá.
0: lugar. Y justo es por eso que cuando está con la mujer es así como de, ay, puede conciliar mayor el sueño y descansar mejor. Y
1: ¿Y
0: por
1: la
0: otro lado,
1: mujer?
0: la mujer dice, oye, pero pues es que tú me ves y quieres dormir, ¿no? O sea, es, ¿a qué horas vamos a platicar? ¿A qué horas vamos a conversar? ¿No? Entonces, no, bueno, y si hablamos de la calidad de las relaciones eróticas y la frecuencia, ese es otro tema, ¿sabes?
1: Ajá.
0: Pero bueno, es una situación donde las mujeres

0: dicen, oye, ya no quiero tanta carga, pero no sé, te diría, también esta parte de la machósfera, híjole, no va a ayudar mucho, ¿no? Al
1: Sí,
0: final de la sumatoria.
1: es que estamos en tiempos, estamos yo espero que como todo es un péndulo, ¿no? Entonces nos vamos de un extremo al otro y ahorita estamos en un, en una, estamos muy divididos en todo, no solamente en la machósfera y en la femósfera, estamos divididos en la política, en la izquierda y en la derecha, en lo religioso, en estilos de vida. O sea, antes yo no recuerdo que antes hablar de política o de una postura política fuera relevante cuando estabas conociendo a alguien. Y hoy en día, si tú me preguntas, por supuesto que es relevante. O sea, porque la izquierda y la derecha están muy divididas y están en polos muy extremos. Estados Unidos, por ejemplo,
0: Sí, sí,
1: perdón,
0: sí.
1: en el pasado, si tú eras, tú que vives ahí en la frontera Tijuana-San Diego, o sea, los republicanos y los demócratas eran un poquito diferentes en su política. Pero hoy en día, si eres demócrata o eres republicano, son filosofías y posturas completamente distintas. En México es lo mismo. Antes, cuando el PRI era el único partido en el gobierno, todos estábamos de acuerdo en que el gobierno era terrible. O sea, no había ninguna discusión. Todos sabíamos que el gobierno era corrupto y que era un sistema terrible. Y todos soñábamos con que algún día otro partido ganara y bla, bla, bla. O sea, pero no había una división. En cambio, ahora, pues o eres de Morena o eres del PAN. Y si estás en una de esas dos, estás en mundos completamente diferentes. Entonces, también hoy en día, el mundo entero está muy dividido en temas que antes no eran tan importantes. Antes estábamos todos más en el mismo lugar, era como más parecido todo, ¿no?
0: Fíjate qué interesante, tú hablas de estos grandes temas, ¿no? Que coincido totalmente contigo, pero por ejemplo, pensemos en que antes las opciones ordinarias, Marco, era tener hijos, ¿sabes? Eran los animales eran mascotas, o sea,
1: Claro.
0: vivían afuera de la casa, ¿no? Entonces, yo por ejemplo ahora veo parejas que tienen discusión y se separan porque hay quienes dicen, no, es que duerme en mi cama, ¿sabes? Y
1: Claro.
0: te amo y todo, pero tiene que dormir aquí. Y la otra persona dice, ¿pero por qué? No, o sea, que
1: Claro.
0: duerma, si duerme en el cuarto, que duerma
1: Sí.
0: abajo o no, tiene que dormir afuera.
1: Sí. Claro.
0: ¿Y por qué? Porque hemos, en muchos sentidos, hemos reconfigurado muchas ideas y muchos valores, pero coincido contigo en la idea primordial que has expuesto, que es, vivimos en dicotomías, caray. El día que entendamos que las cosas no pueden ser siempre dolor o placer, sabes, blanco y negro, que debemos aprender a vivir y a oscilar en los grises y entender en qué momento sí y en qué momento no, entender que no se trata de que gano yo o ganas tú. Mira, a veces los dos perdemos, Marco, pero gana la relación y eso está perfecto, ¿no? O sea,
1: Sí,
0: voy
1: sí,
0: a
1: sí.
0: conceder yo. ¿Por qué? Porque lo que a mí me interesa es estar contigo, pero no. Lo que me interesa es quedarme con la razón. Lo que me
1: Claro.
0: interesa es ganar. Entonces, ahí empezamos un tema que en vez de ser una pareja, un equipo, vamos a ganar los dos, vamos a hacer que esto salga adelante, seguimos en la unicidad, ¿sabes? Entonces, ese es el gran reto que estamos teniendo como personas, como
1: Sí.
0: humanidad.
1: Sí. No, y ahorita que dabas esos ejemplos, podríamos poner 20 ejemplos más, ¿no? Por ejemplo, una
0: Sí.
1: persona que diga, oye, yo cuido el planeta, soy ecológica, reciclo, hago composta, no desperdicio y todo. Y otra persona que es todo lo contrario, que es completamente inconsciente y que, qué sé yo, ordena y compra cosas en Shein y cosas desechables y está, o sea, me explico que no tiene ninguna conciencia, no separa la basura, consume puros alimentos chatarra, o sea. Hay gente, esas vidas ya no son compatibles, pero antes más o menos todos éramos iguales. Entonces es un reto más grande porque definitivamente el mundo está dividido en opiniones políticas, religiosas, de estilo de vida, de ecología, del tema de qué significa un animal de compañía, como dices tú en tu casa. O sea, yo soy de los que mi perrito duerme en donde se le dé la gana, o sea, duerme en la cama, duerme en el piso, sube, baja, va y viene, y para mí sería un deal breaker. O sea, para mí sí sería un tema de, oye, si no quieres a mi perro, pues yo vengo con el perro, es como un hijo, ¿me explico? O sea, entonces, y antes eso no era tan relevante. Entonces, ¿qué podemos hacer? A ver, Roberta, vayamos a las conclusiones.
0: Te voy a decir un ejemplo personal, perdóname, yo siempre termino balconeándome, ¿no?
1: Sí, sí,
0: Me decía
1: sí.
0: hace poco un chavo, ¿no? Me decía, o sea, en primer conversación, ¿no? Tipo dating, me decía, o sea que si yo quiero tener una relación contigo, me tengo que ganar primero a tu gata, ¿no?
1: Sí.
0: O sea, y aparte mi gata no es
1: Sí.
0: fácil, ¿sabes? Pero es cierto, o sea,
1: Pues
0: mi gata
1: sí,
0: viene conmigo, ¿no? Y
1: es
0: lo siento.
1: cierto. pues es como un hijo o una hija. Si tienes
0: Sí,
1: un hijo o
0: claro.
1: una hija humana, pues te tienes que ganar primero al niño o a la niña, ¿no? Entonces ahora nuestros animalitos de compañía, pues son igual para nosotros, para algunos, no para toda la gente. Pero a ver, Roberta, en un mundo que está muy dividido, muy polarizado y que las opciones nos distraen, ¿cuál sería una estrategia? Si yo estuviera en consulta contigo, los que estamos escuchando, estuviéramos en consulta contigo y te dijéramos, Roberta, el mundo está dividido, hay 20.000 opciones, pero no encuentro, nada más me distraigo y pues sí tengo gustos específicos y un estilo de vida, quiero alguien que comparta mis principios, mi forma de ver la vida, mi filosofía. ¿Cómo le hacemos, Roberta, para encontrar a alguien y no distraernos en el mar de opciones en las redes sociales?
0: Mira, yo sugeriría, como desde la mirada terapéutica siempre presente en mí, es reconocer cuáles son las habilidades que necesitas fortalecer. ¿Sabes? Creo desde esta parte donde todo es una réplica de algo mayor. Entonces, si en este momento con las opciones que tienes no estás llegando a consolidar al menos los planes donde pudieras hablar, tú hace un momento decías, tuve una relación de 2 años, luego tuve una relación de 3, ¿sabes? Al menos a esta parte que en otro momento le hemos llamado la monogamia serial. Entonces, si tú no logras concretar qué es lo que está fallando, se te dificulta llegar a acuerdos, se te dificulta la tolerancia, la frustración, se te dificulta el miedo al abandono. O sea, los temas y los conceptos psicológicos, podríamos decir que las redes sociales nos han ayudado a democratizarlos mucho, pero también ahora ya cualquiera diagnostica, ¿no? O sea, cualquiera empieza con que, una red flag, dos, no, este es narcisista, bye. Entonces, a ver, no vas a encontrar a nadie perfecto porque tú tampoco lo eres, pero ¿dónde está tu tolerancia a la frustración? ¿Dónde está el reconocer? Mira, mi primera pregunta siempre es, Marco, ¿para qué quieres una relación de pareja? ¿Para qué? Porque si no tienes claro el para qué, pues no vas a saber qué estás buscando, luego entonces no vas a saber si ya lo encontraste, ¿no? Pero esto es un viaje interior. Y antes de enfocarte en pensar, en encontrar afuera, pensando que al encontrar afuera vienen las respuestas, estén las respuestas tú. Y yo sí le sugeriría, trabaja en esas fortalezas, porque si tú no puedes perder el miedo a que en un evento físico, en al acercarte a alguien, te rechacen, pues entonces vas a vivir cualquier relación cuando llegue constantemente con el temor al rechazo. Estar en un vínculo significa que a veces te van a rechazar, a veces no van a estar de acuerdo contigo, a veces vas a hacer cosas que tú no quieras. Y eso es algo que hemos perdido. Ya nada más queremos ir a comer a donde queremos, hacer lo que queremos, ¿no? Entonces es practicar la flexibilidad, estas mismas habilidades que te van a servir para hacer un mejor dating, te van a servir para sostener una mejor relación con otra persona, pero sobre todo contigo. Entonces yo te sugeriría, revisa qué es lo que te ha estado fallando en estos momentos, en las prácticas que tú llevas, mejóralo como persona, pero primero enfócate en ti y sí, atrévete a salir, o sea, atrévete a desarrollar nuevos hobbies, a ver otros grupos y sobre todo una cosa muy importante, túmbate el rollo que no vas a hacer algo que no te lleve al dating, porque de repente es, ay, va a haber hombres, no, si no hay hombres no voy. Bueno, no sabes, a lo mejor te encuentras otra amiga, a lo mejor te encuentras una nueva actividad que te guste, ¿sabes? Y que entonces eso a la larga te va a llevar, pero entonces dejemos la prisa, que recordemos que con prisa y con hambre, después pensamos que cualquier taco es un bistec.
1: Sí, entiendo, perfecto. Oye, nuestra encuesta, ¿cómo te gusta ligar más? Aquí en Grupo Fórmula en YouTube, 79% de la gente dice que prefiere ligar en persona y solamente el 21% dice que en redes. Entonces, bueno, ahí está la encuesta. También, fíjate, si preferimos ligar en persona, todos creo que estamos de acuerdo en que la conexión en persona es completamente distinta. Sin embargo, un obstáculo grande ha sido que, como sentimos que tenemos muchas opciones en el teléfono, ya no hacemos el esfuerzo de salir a ligar. Antes los coaches de dating te decían, oye, vete al súper a las 7 de la noche, ahí es donde puedes conocer más gente, inscríbete a una clase de yoga,
0: Al
1: no te.
0: Home Depot a las 7 de la mañana.
1: Al Home
0: Es
1: Depot.
0: buenísimo.
1: Al
0: A
1: Home
0: las
1: Depot.
0: 7 de la mañana,
1: Pero,
0: tú vieras.
1: ¿por qué en el Home Depot a las 7 de la
0: ¿Por
1: mañana
0: qué?
1: están?
0: Porque arquitectos y todo, ingenieros van a comprar el material, papito, ¿no? Ah, muchos hombres.
1: Para las
0: Sí,
1: mujeres, ya entendí. No, fíjate, y los hombres nos decían, ve al súper a las 7 porque ahí encuentras a las mujeres haciendo el súper.
0: y sí los encuentras, pero como a las 9 es cuando encuentras a los hombres. Sí, los
1: Ah,
0: encuentras.
1: ok. Sí,
0: Sí,
1: bueno, pues
0: sí.
1: provecho. Entonces, el tema es que hay que volver a salir en persona, porque si estamos cayendo en la conclusión de que nos gustaba más el ligue en persona y no estamos saliendo porque el teléfono nos facilita el conocer a alguien, pero no estamos capitalizando nada, entonces hay que volver a salir a los lugares a donde podríamos conocer gente en persona.
0: Y fíjate, algo importantísimo que tú dices, yo sumaría esto, pero también sal del teléfono, Marco. Mira,
1: Sí.
0: es ahorita nosotros creemos que un date tiene que ser, ya sabes, que te vistas, que vayas a un restaurante súper carísimo, hamburguesa triple y demás. Y antes los ligues, Marco, en un semáforo, en el videoclub, en el Calimax, ¿no? Entonces era porque estabas viendo a las demás personas y te dabas cuenta si te veían. Ahora estás viendo tanto tu pantalla y te cierra el ojito, ni tú tampoco le puedes cerrar el ojo a alguien. Entonces,
1: Claro.
0: cuando salgas, pues
1: Sí.
0: también está en el mundo,
1: Ábrete.
0: percibe el mundo y guarda tu celular.
1: Roberta Medina, nos vamos. ¿En dónde te encontramos en redes sociales para seguirte y aprender más de ti o para consultas?
0: En todas las redes sociales nos encuentras como Íntimamente con Roberta. En todas las redes sociales y precisamente ahí también puedes hacer contacto. Atiendo por videollamada a todas las personas. Íntimamente con Roberta Marco, un placer como
1: Gracias.
0: siempre coincidir contigo.
1: Gracias. Volvemos después de mensajes en Radio Fórmula y en Telefórmula. Se quedan con Maxine Goodside. Gracias, Roberta. Hasta la próxima.
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0: Bueno, estamos de regreso y fíjense que hubo un concierto, fue en el auditorio, ¿no?
1: El Auditorio Nacional.
0: De Sentidos Opuestos. Uh-huh. Y resulta de que el sonido falló, que el concierto estuvo muy mal.
1: Es que la gente quería oír sus éxitos de ellos completos y metieron muchos covers. Y de repente ya un concierto así parece como de música versátil. O sea, ya no, como que todos sus éxitos la gente quería que los cantaran completos y metieron canciones de cumbia, que sí de Cristian Nodal, que sí de los noventas, que de Selena. Entonces, la verdad, pues como que la gente quería ver a Sentidos Opuestos.
0: Y los éxitos de ellos.
1: Se hubieran hecho padre.
0: Pues. Pero luego entró Aitana también a bailar
2: con las bailarinas. Sí, su debut oficial.
0: Uh-huh. Oye, pero ¿cómo se la han acabado? Es que no la deben de exponer. Según yo, no la deberían de... O sea, ya no expongan a la niña hasta que sea más grande.
2: De acuerdo.
0: Porque si no, las redes se la acaban.
2: Sí, yo puedo entender que al final, pues tenga la ilusión de estar en un escenario. Pero ojo, venimos al tema: el hecho de que la subas a un escenario, pues la haces pública. Hay 10,000 personas, pública. Redes sociales. Y yo pienso que esta ola de hate en contra de la niña, que está muy mal, ya se había acabado. Ya nadie se acordaba de ese tema. Es más, ya estábamos hablando
0: primero
2: de otros
0: chismes. Primero fue porque cantó con Badir y uh-huh. Bueno, qué barbaridad, qué mal. Bueno, es una niña.
2: Sí.
0: Ah, no, se la acabaron. Y ahora, con esto de que subió a bailar y a cantar con... Bueno, no. todos los comentarios son malos.
2: Sí, yo creo que no debieron.
0: Yo creo que no la deberían de exponer no. así.
2: Pero bueno, mira, pues sus papás tomaron la decisión.
0: Pues sí, pero pobre niña.
2: Sí.
0: Pues es una niña... Tiene sí. ilusión de subirse al escenario. Denle chance, caray. Pero bueno, vamos a ver qué pasó.
3: Sentidos Opuestos armó un gran regreso en el que el público eligió las canciones que cantaron y que se convirtió en el debut oficial de Aitana Derbez en un escenario, nada menos que en el Auditorio Nacional, mientras bailaba al ritmo de ¿Dónde están? Los momentos emotivos no faltaron durante la noche, como cuando Alessandra compartió que fue su papá Jaime Sánchez quien les pidió en febrero que se animaran a regresar al Coloso de Reforma tras 25 años.
4: Y cuando se fue, la verdad es que no supe qué hacer. Hubo un momento en el que pensé que no lo iba a poder hacer, en el que pensé cancelar. Mi corazón me decía, ¿cómo lo voy a hacer sin él? Y después entendí que no, que era al revés, que había que hacer realidad su sueño y que había que hacerlo por él, para él, y que había que honrarlo y que esta era una forma, además, no solamente una fiesta para todos nosotros, sino una fiesta para él, y que esta era una forma de honrar su legado y de hacer su sueño realidad. Así que, papá, este concierto y este momento...
3: Con una verdadera invitación a sus fans de unirse a la fiesta, Rosaldo hizo una profunda reflexión acerca de la importancia de honrar el legado de su papá que trascendió hace 2 meses.
4: Este momento es para ti, papá, porque también me di cuenta que los que estamos vivos tenemos esto, tenemos la obligación de vivir y de realizar nuestros sueños, de ir por ellos, porque... Vivir es increíble. Esto es para ti.
3: Así, Alessandra y Chocho Gaitán, Sentidos Opuestos, triunfaron con 25 canciones y más de 2 horas de recital y probaron que la nostalgia por los 90 está más viva que nunca. Para Grupo Fórmula, Eddie Gutiérrez.
2: Ahí está, Max, Sentidos Opuestos. Mira, yo creo que está bien el regreso, me parece impresionante que se hayan dado la oportunidad. La dinámica no es mala. Pero yo creo que dentro de la dinámica de que los fans digan qué quieren escuchar, tú también debes decir, yo quiero... Las Pandora lo saben muy bien. Las Pandora saben qué tienen que cantar porque la gente va a ver por 10, 20 canciones de Las Pandora. Y ahí le agregas unas 3.
0: Sí, unas 3 sí, de alguien más,
2: pero,
0: claro.
2: Pero doble. Tu base es lo que
0: tú pues son canta. Sus éxitos, claro.
2: Sí, eso es fuerte. Cuando tú vas a escuchar a alguien más que hemos ido... Y dices, esa canción lo pasa con Nodal.
0: Sí.
2: De repente se avienta un homenaje a Vicente Fernández. Dices, espérate, yo no vengo a escuchar a Vicente Fernández.
1: Claro.
2: Quiero escuchar tus
0: los
2: canciones.
0: Éxitos de Nodal.
2: Y sabes a quién le pasa que hay una excepción, Alejandro Fernández. Tú vas y dentro de lo que hace Alejandro Fernández en su show, que va a estar apenas próximamente en el Arre, es canta todas las que tiene él, luego se echa unas, las más buenas de Don Chente, que le quedan súper bien, y luego regresa a las de pop de él.
0: Sí. Claro.
2: Pero habiendo esas excepciones, se perdona, sí, pero...
1: Que no, que ya hacen eso, ¿no?
0: Sí, que metas dos o tres éxitos de alguien más, estoy de acuerdo, pero todo el concierto con alguien más, dices, y los éxitos tuyos, ¿dónde quedaron?
2: Oye, pero fíjate que Eugenio Derbez, lo cachamos en el aeropuerto, lo cachamos y habló del tema de Badir. Ya ves que trajimos hace unas dos semanas a Badir, que escapó de la prensa, que después quería ahí arreglar que Univision no le preguntara o algo en Los Ángeles, que no lo mandó Pierre, pero ya Derbez dice, pues, cómo está la investigación.
0: A ver, vamos a ver qué dijo.
5: Eugenio Derbez fue cuestionado por la prensa sobre la desaparición de su estatua en Acapulco.
6: Oye, Eugenio, cuéntanos qué pasó con esta estatua en Acapulco que fue desaparecida.
7: ¿Cómo estás, Eugenio? No sé qué pasó, justamente quería yo preguntar, pero parece que las autoridades no han dicho nada.
5: El actor dijo estar muy emocionado de que su hija Aitana haya mostrado sus dotes de bailarina en el concierto de Sentidos Opuestos.
6: Eugenio, buenos días. Oye, buenos ¿qué días. Tal el debut de Aitana ayer en el auditorio?
7: Muy bien, muy padre.
6: Muy emocionado como papá verla en el escenario.
7: Sí.
6: ¿Te gustaría seguirla viendo?
7: Me encantaría. Pues felices de estar con ella.
5: Respecto a la supuesta separación de su hijo José Eduardo y Paola Dalai, así como del proceso legal de Badir, así contestó.
6: Eugenio, ¿cómo apoyas en estos momentos a tus hijos, a Badir, a José Eduardo?
8: A José Eduardo, Eugenio.
7: ¿Por acá?
8: ¿Qué opinas de la separación que está atravesando?
7: No sé, la verdad es que no nos ha dicho. No nos han comentado si están separados o no.
8: Oye, ¿y Badir, cómo va el proceso legal?
7: Ah, ya está todo resuelto.
8: Oye, y sobre el debut de Aitana anoche.
7: Muy contento, muy orgulloso. Muy bien.
5: Para Grupo Fórmula, Berenice Ortiz.
2: Pues ahí está Eugenio disfrazado, Max.
0: Sí, disfrazado.
2: Disfrazado, lo cacharon. Yo creo que el tema también es un poco delicado de evadir, porque es una acusación de supuesto abuso sexual. Entonces, yo creo que ahí él tiene que ser súper medido.
0: ¿Está en proceso?
2: Sí, nada.
0: No puedes hablar de nada, porque si no, todo.
2: Pero lo que a mí me extraña es lo de la estatua. Fíjate, eso sí, le pusieron una estatua en Acapulco.
0: Qué raro, ¿verdad?
2: Qué raro que se. Yo creo que.
0: ¿Pero ¿y de dónde estaba la estatua?
2: Ay, como por el Acapulco viejo. Pero robarte algo de esas dimensiones, no cualquiera, Max.
0: O ¿cómo lo bajas?
2: ¿Cómo lo cargas? Sí.
0: ¿Cómo la bajas y luego cómo
2: eso
0: la
2: de pesar una tonelada, eso lo tienes que quitar con una grúa y llevártelo en un camión,
0: sí, claro,
2: especial, porque no hay forma.
0: Y nadie se dio cuenta.
2: No, nadie se dio cuenta.
1: ¿No? Así desapareció.
0: Que estaba frente a Copacabana en la glorieta.
1: Desapareció.
0: Que ahí estaba la estatua.
2: Pues estaba.
0: Pero pues estaba porque ya, bye.
2: Oye, Max.
0: Te la robaron.
2: Fíjate que
0: pero
2: tenemos.
0: Pero ve el tamaño, ¿cómo la carga?
2: No, no hay forma. No.
0: Ve el tamaño.
2: Pero yo pensé que era Agustín Lara, ese, Max.
1: Sí. A lo mejor fue David Copperfield que
0: oye, pero además es de bronce, ¿no?
2: Sí. Sí.
0: Es de fierro, pues, sí. Pesa muchísimo.
2: Pues eso no te lo picas y te lo llevas a tu casa, Max. Eso no hay forma.
1: Digo, ¿no?
0: Como cortar.
2: Qué raro, fíjate, habría que ver con la gente de Acapulco realmente qué está pasando, porque sí, y también es demasiado pesada para que se la lleve el viento.
1: Claro, no.
2: O algo, hay una tormenta.
0: Bueno, pues, si el huracán no se la llevó.
2: Sí.
0: Porque pasó un huracán.
2: Pasó un huracán,
0: muy fuerte,
2: sí, ¿no? Eso
0: ahí está la estatua.
2: Debe pesar por lo menos más de una tonelada, entonces sí, hay que tener ahí.
0: Pues sí, con una grúa y un camión se las debe llevar.
2: O en eso es el gobierno dijo: nos hacen falta coladeras, vaya, quítenla, fúndanla y hagan la coladera. Es que eso pasa,
0: y
2: pues al final hacen coladeras. Pero no se despegue, Max, porque fíjense que siguen las dudas en torno a la graduación de Cristian Castro. Yo estuve afuera,
0: ya
2: Max.
0: Ya nos aclaró qué pasó. Porque dijeron que Cristian se había sentido mal, no. Se esperan tantito y ahorita les contamos. Él aclaró por qué se fue rápido.
2: Mentiras en el

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12: Las secuoyas rojas son los seres vivos más altos del planeta, alcanzando dimensiones monumentales en las costas de California. Su corteza gruesa las protege del fuego, permitiéndoles vivir milenios. Estos gigantes no solo capturan cantidades masivas de carbono, sino que crean ecosistemas verticales donde habitan especies únicas. Son monumentos naturales que nos conectan con la prehistoria y la majestuosidad terrestre.
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14: 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San Isidro tiene espera en carriles normales 1 hora 50 minutos, Rail Lane 1 hora 20, línea Sentry 15 minutos, el cruce peatonal es de 1 hora con 20 minutos, Otay Mesa carriles normales 2 horas de espera, Ready Lane 2 horas, línea Sentry 15 minutos, cruce peatonal por Otay 1 hora con 10.
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0: Bueno, pues estamos de regreso y fíjense que Cristian Castro, ¿se acuerdan que dijeron que se había salido del evento de su graduación? Porque le había bajado la presión, según dijo Lila Solana, que le había bajado la presión y que se había sentido muy mal y se fue. Mal. Pero algunos que reporteros que no estaban acreditados lo agarraron porque se fue por una parte del hotel y ahí fue donde lo agarraron. Y ayer dijo dos, tres cositas. Pero ahora después aclaró que todo el evento estuvo mal organizado y que la que se sintió mal fue Vero, no él, sino su mami, que a su mami sí le bajó la presión. Acuérdense que Vero tiene EPOC. Entonces, cuando está en la Ciudad de México, tiene que traer oxígeno. Ayer les conté que es lo mismo que Jorge Ortiz de Pinedo. Cuando están en Acapulco se sienten muy bien o en Miami. Vienen a la Ciudad de México con la altura, tienen que traer oxígeno por el problema de pulmón. Entonces, por eso Vero trae oxígeno. Está muy bien de salud y todo, pero tiene que traer oxígeno. Pero le bajó la presión. Entonces, la que se sintió mal fue Vero, no Cristian. Pero bueno, esto fue lo que dijo Cristian.
1: Cristian, ¿cómo estás? Nada más un minutito. Cristian, para el gordo y la flaca, un minutito. ¿Cómo estás de salud, Cristian?
2: Cristian, ¿cómo has estado? Oye, festejando por esta, por este gran logro que tuviste.
1: Solamente eso. Oye, mi señor. ¿Cómo estás de salud, Cristian? Nada más.
3: ¿De salud?
1: Sí, es que ayer dijeron que se te bajó la presión.
2: No, les mintieron porque como organizaron tan mal la rueda de prensa, pues yo la verdad mejor me fui, pero les mintieron, mija.
1: Tú estás
4: oye,
1: muy bien.
4: Feliz por ese oye, ¿cómo te fue la fiesta, Cris?
2: Una mentirita para que ustedes no se enojaran.
1: Oye, ¿cómo te sientes? Oye, Cristian, ¿cómo te sientes con este nuevo reto? Digo, yo sé que el grupo tiene mucho tiempo, pero ¿nos puedes hablar un poquito de eso?
2: Apóyenos para nuestros conciertos, por favor.
1: Sí, sobre la esfinge, ¿qué es lo que más te llena?
5: Ahí está Max.
0: Bueno, ahí está lo que dice Cristian.
5: Mira, yo estuve ahí afuera y yo sí tengo que decir que la organización dentro del... Es que acreditaron un mes antes. Uh-huh. Y le hablaban a Flor, le decían, quiero que vayas tú, Flor, no quiero que vaya nadie más. Entonces, dentro de esa secrecía, Max, tú sabes que aquí en el espectáculo nada es secreto. Estoy afuera y Lila Solano, organizadora del evento y la universidad, pues metió a todos los medios abajito. Ahí estaba Vicky. Y los que nos quedamos afuera, sí vimos que... Pues dijimos, bueno, Vero va a hablar un minuto de su hijo. Bueno, Lila Solano en todo momento le impidió que hablara hasta que ya había un lugar donde tenía que bajar sí o sí de la camioneta. Y los compañeros de adentro se enteraron que estábamos afuera entrevistando a Vero Castro y que habíamos entrevistado a Cristian y se querían salir. Pero les dijeron, no, ustedes no se preocupen, ahorita aquí se va a parar, pues ustedes sí están acreditados adentro.
0: Y aparte que iba a haber conferencia de prensa. Ajá. Después de todo el evento de la graduación.
5: Que se chutaron porque acuérdate que
0: no hubo.
5: 2:30 fue la cita. Sí. El evento acabó como 7:30, o sea, ya se habían chutado 5 horas allá abajo en el teatro y a la mamá le dicen que no. Y entonces todo el mundo salió así como de, oye... Pues los que estaban afuera fueron los ganones, los que estábamos adentro nos dijeron que sí, por eso nos acreditamos y fue como una estrategia de engaño y por eso fuimos a buscar ayer a Cristian Castro en la conferencia de la Esfinge y Cristian dice sí, pues los engañaron y yo creo que al final la organizadora Lila Solano me parece que tiene que cuidar a Vero y a Cristian. Pero no puedes engañar a la prensa, porque claro. La verdad siempre sale a la luz.
0: No, y Cristian lo acaba de decir, el evento estuvo muy mal organizado. ¿Quién lo organizó? Lila Solana.
5: Y aquí hay algo también importante, Max, que estamos pasando por alto. Cristian llega, yo lo veo llegar en el Hotel Royal con su tía.
0: Sí, con Beatriz.
5: Con Beatriz, bueno, Beatriz y Verónica tienen un pleito por la herencia de Doña Socorro.
0: Sí.
5: El tema está en un juzgado, porque yo justo hablé con las personas que están llevando ahí, que me contaron que... No se puede porque muchas de las propiedades que estaban a nombre de Doña Socorro realmente son de Vero, no pueden heredarse porque son realmente de Vero, aunque se pusieron a nombre de Doña Socorro, paz descanse, pero ellas ni se sentaron juntas, ni se hablaron, ni nada. No. O sea, Cristian llega, entonces fue un reencuentro un poco incómodo para ambas porque en ningún momento de la línea principal estaba Michelle, estaba Cristian, estaba Vero, pero ahí no estaba su hermana. Uh-huh. Entonces, bueno... Yo creo que fue un tema que quizá faltó planeación. Y yo creo que también es invitar de repente a Lila Solano. Verónica Castro es de México, Max. No puede ser de tres medios y de otros tres no. Claro. O sea, como sea, de todos modos, aunque no haya acreditación, pues todo el mundo quiere saber de Vero Castro.
0: Claro. Uh-huh.
5: Y ahora, sí se sentía mal porque la señora llegó con un tanque de oxígeno.
0: Sí. Sí.
5: Y acordarás que el día que fuimos al teatro aquí a Chalforo Chapultepec, yo también estaba en la noche cuando fue con Juan Ferrara, pues se hiperventiló. O sea, ya cuando baja después de esa
0: parada. Es que por eso tiene que traer el oxígeno. La altura de México, los que no viven aquí les hace mucho mal. Aunque yo tengo amigas que viven fuera y cuando vienen, tienen que pasar uno o dos días hasta que ya medio se estabilizan porque se sienten mal por la altura.
5: Y todos queremos a la señora Verónica. Claro. Yo creo que aquí también era festejar a Vero y festejar a Cristian. Y total, que los que estaban adentro, nosotros estábamos doble afuera y adentro porque sabemos que este tipo de cosas no es la primera vez que pueden pasar. Pero sí hay muchos medios que se quedaron adentro y no trajeron nada.
0: Y no trajeron nada, pues no, porque adentro no pasó nada. Y luego dijeron que Betty iba en representación de la familia. Pero pues no, realmente acompañó a Cristian porque Cristian quiso llevarla.
5: Sí.
0: Pues se lleva bien con su tía.
5: Pero hay un lío legal ahí, Max, también.
0: Pues sí, pero todavía. Esa ya no es nuestra bronca, es bronca de ella. Pues
4: entre Vero y la tía.
0: Sí, claro. Ni modo. Bueno, ya llegó el doctor. ¿Cómo estás, doctor?
3: Hola,
0: ¿cómo
3: estás, doctor? Muchas gracias. Pues muchas gracias por estar aquí. Muy bien.
0: Cándido
3: gracias.
0: Pérez.
3: Cándido Pérez. No, mi apellido es súper famoso.
5: Sí.
3: Gracias a Héctor, al señor Pineda. Pero, pues sí, Cándido es mi apellido el día de hoy.
0: Sí, todo el mundo dice, ¿es el doctor Cándido Pérez? Cuando
3: así
0: le digo el doctor Cándido.
3: Así es.
0: ¿Es el doctor Cándido Pérez? No.
3: Así es.
0: Es Arturo Cándido.
5: Arturo Cándido, así cirujano.
0: Pero nosotros le decimos el doctor Cándido.
3: Así es. Bueno, pues mira, Maxim, para mí siempre es un honor poder compartir con todos
0: pero
3: ustedes.
0: Pero a ver, íbamos a hablar de los rellenos.
3: Así es.
0: A ver, cuando se ponen rellenos en los cachetes que les quedan como unas bolas aquí, como de gato, no sé, una cosa rara. ¿Qué cosa es eso que se meten?
3: Bueno, es que existe un efecto lifting que cada vez se pone más de moda. Y lo que quieren hacer es rellenar la parte superior de...
0: ¿Pero por qué les meten esas bolas aquí?
3: Porque se piensa que con la anatomía, poniendo las bolitas aquí, puede hacer este efecto lifting para levantar.
0: Ah, o sea que con las bolas te levantan los cachetes.
3: Así es, poniendo tres puntitos en el arco cigomático.
5: No, pero ahí no levanta. Malar.
3: Y levanta.
5: Hace bolas.
0: Pero se hacen bolas y luego quedan aquí como unas bolas de... Ya llegó Roel también.
5: Aquí estoy ya de metiche.
3: Muy bien.
5: Digo, Roel, tiene que ver mucho. Adelanta.
0: Sí, pero ¿verdad que quedan unas bolas muy raras en
5: sí,
0: la cara?
5: Sí, rarísimo. Digo, yo tengo un amigo que es cirujano. Ajá. Y él me dice, pues tú que maquillas, sabes los puntos de luz y dónde tiene que ir cada cosita, sí. ¿No? Pero bueno, el experto es usted, entonces...
3: No, y totalmente de acuerdo. Fíjate que justamente ese concepto que tienen muchos médicos...
0: ¿Pero qué inyectan? ¿Qué cosa le inyectan para que luego se hagan bolas aquí?
3: Lo que pasa es que inyectan ácido hialurónico. Uh-huh. El ácido hialurónico es una parte muy pequeña de algo que se llama colágena. Y esta parte del ácido hialurónico es una sustancia que se divide en varios grosores. Entonces ponen el más grueso, el más denso, para colocarlo en la región malar y en la región... del arco cigomático para simular que efectivamente tiene más volumen, porque hay que recordar que con la edad los ligamentos se van cayendo.
0: Sí, claro.
3: Entonces, eso es algo que compite con la cirugía. Es decir, a veces para hacer un lifting facial o una retinectomía, lo que se hace es subir estos ligamentos. Se hace una pequeña cirugía en donde se deja una cicatriz anterior a la oreja. Para los que no nos ven en televisión, pero nos están escuchando en la radio, bueno, es una pequeña
0: cicatriz
3: adelante y atrás de la oreja.
5: La oreja.
3: Sin embargo, el ácido hialurónico nunca va a superar la cirugía. Y esta cirugía, pues bueno, a veces, y yo lo entiendo, hay pacientes que no tienen tiempo para la recuperación, ¿no? A lo mejor no tienen dos semanas para poderse quedar fuera del medio artístico, sí. Fuera de la oficina. Entonces, esa es la razón por la que se pone de moda y efectivamente se ponen ácido hialurónico.
5: ¿Pero qué tan recomendable es aplicar eso? Porque digo, si yo me lo pongo, voy a quedar como algunas que andan por ahí. Ay, gracias, no.
3: Claro, y la verdad es que...
0: Pero yo lo que me hace, duda es, ¿por qué se hace la bola?
3: Ah, bueno, porque resulta que aunque el ácido hialurónico sea algo totalmente bueno para tu cuerpo.
0: Pero dices que hay de distintas densidades.
3: Hay distintas densidades y los más gruesos, que son los que se ponen en esta región, también absorben agua. Y también para que se puedan absorber en el lapso de un año a 18 meses, también requiere dejar cicatriz. Entonces, si estás colocando todo el tiempo ácido hialurónico, también dejas una cicatriz porque es la manera en la que se va absorbiendo. O sea, no es inocuo el ácido hialurónico.
6: O sea, se te puede colgar la piel.
3: Así es.
6: A través del tiempo.
3: O puede
0: No,
3: pesar
0: peor,
3: demasiado.
0: no se cuelga.
6: No,
0: Se hacen
6: mientras
0: unas
6: lo
0: bolas.
6: tienes, mientras lo tienes está, pero cuando lo dejas de usar como está inflado, entonces lo que estás es haciendo un relleno.
3: Sí, claro. Y al final esas bolas de las que hablamos se van formando porque va dejando
0: Y
3: cicatriz,
0: luego ya
3: cicatriz,
0: no se
3: cicatriz.
0: quitan.
3: Súper difícil de quitarlos.
5: ¿Y qué recomiendas, Doc? Porque hay mucha gente que de repente ya con el paso de los años dice, oye, ¿qué onda? Yo quiero verme bien. ¿Qué recomiendas tú? ¿Ir a ponerte ácido hialurónico, pero en un lugar, en este caso como el tuyo, bien? ¿O hacerte una cirugía, que es la mejor opción? ¿Cuál
3: Es
5: sería
3: que
5: las dos opciones?
3: justamente a veces el gold estándar todavía sigue siendo un lifting facial o la cirugía. Sin embargo, para todo lo demás que quieres, por ejemplo, vamos a dividirlo en grupos etarios. A lo mejor estamos en un grupo etario entre 30, 40, 50 años. Dices, todavía no me quiero hacer una cirugía completa. Pero si después rebasas de estos grupos etarios, pues a veces es mejor hacerte un lifting facial o una cirugía.
0: Bueno, ahorita nos sigues contando, vamos a ir a un corte comercial, porque sí tenemos dudas de qué hacer en la carita y luego cómo se quitan esas bolas que ya se dejaron aquí en el cachete.
3: Claro que
0: Vamos
3: sí.
0: a corte y volvemos.
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2: Bueno, estamos de regreso y miren, estábamos platicando con el doctor Arturo Cándido, que es cirujano plástico, estábamos hablando de los implantes y también vamos a platicar con Michelle Viet porque ella empieza obra de teatro y nos viene a invitar al teatro.
3: Sí,
2: a
3: ver. Obvio, están invitadísimos, querida Maxine. Mañana debutamos, estrenamos y estrenamos teatro, ¿tú crees?
2: Ah, sí, ¿cuál?
3: Sí, fíjate que el teatro Broadway no se había utilizado, la señora Fela Fábregas, en paz descanse, no pudo ver que ese teatro se inaugurara, entonces mañana lo vamos a inaugurar y mañana estamos de estreno con Divorciémonos, mi amor. Los quiero invitar a que se divorcien a todos, pero del mal humor.
2: Bueno, ¿quién más está en la obra?
3: Está Mario Besares, Carlos Espejel, Homerito, Liz Vega y está haciendo su debut en teatro Adrián Di Monti.
2: Ah, mira qué bien.
3: Sí, lo está haciendo muy bien el chavo, la
2: es
3: verdad.
2: Es guapo,
3: muy guapo y talentoso.
2: Cuerpazo.
3: Sí, sí, sí. La verdad es que es la primera vez que me toca trabajar con todos ellos. Los conozco obviamente del medio. Ya sí, en noviembre cumplo 30 años de trayectoria artística.
2: Ay, qué bárbaro.
3: Se me fue así. Pero no me había tocado trabajar con ellos y lo estoy disfrutando muchísimo, no sabes. Y bueno, está bien. Yo sé cuánto nos quieres y cómo yo respeto tu trayectoria también, Maxine, que les traje regalos para todo su auditorio, que 5 boletos dobles para que vayan a ver la obra y los quiero ahí también a ustedes.
2: ¿Cuándo? ¿Mañana?
3: Mañana, porque estamos a partir de este sábado, todos los sábados en temporada vamos a estar, hasta que el público siga aplaudiendo, nosotros vamos a estar ahí haciendo los regalos.
2: Nada más los sábados.
3: Nada más los sábados, 2 funciones, 5:30 de la tarde y 8:30 de la noche en el Teatro Broadway, en el Centro Teatral Manolo Fábregas, y pues ahí los esperamos. Acuérdense que el Teatro de México está muy bien hecho.
4: A ver, cuéntanos, bueno, porque ahorita estábamos hablando de un tema de belleza y tú, ajá, eres una de las mujeres. Yo te lo he dicho siempre que te veo en las fiestas y esto.
5: Guapísima.
4: Tiene el mismo rostro que cuando hizo Traviesa. ¿Sí? La gente que nos está escuchando seguramente váyase rápido a las redes sociales de Michelle Viet. Pero fíjate, el doctor nos está diciendo algo muy importante. De repente, a veces cuando tú te va avanzando la edad, te tienes que inyectar, pero las inyecciones muchas veces no es la mejor opción.
3: Sí, claro. Es que es dependiendo el caso, ¿no, doctor?
2: Claro.
5: Sí, sí, sí.
3: O sea, hay que tomar en cuenta que cada caso es diferente. A mí me tocó como una crisis de salud hace como 3 años, en donde yo no sabía, traía una inflamación crónica derivada de unas alergias. Que en el momento que me hice la prueba de las alergias, que como pica, me detectaron esto y santo remedio, porque a mí se me inflamaba la cara así, nada más de la nada. Uh-huh. De hecho, cuando estaba haciendo el sótano, hasta todo el cuello y todos los cachetes se me hicieron como de piel de cocodrilo. Horrible, Maxi.
2: Ay, qué horror. ¿Sabes?
3: Nadie se dio cuenta, obviamente, porque fui muy discreta en esto, pero sí de repente amanecía muy hinchada. Ajá. O amanecía con un ojo más grande que el otro, y todo fue producto de mis alergias. ¿Verdad, doctor, que hay que irse a checar y siempre de la mano de un especialista?
5: Claro, sí. Y es muy importante saber qué te ponen en la cara, porque luego es bien importante que luego no sabes qué es lo que estás usando. Sin embargo, bueno, pues el día de hoy, aparte del ácido hialurónico, quiero platicarles que tenemos un colágeno actualmente en el mercado que se llama colágeno íntimo.
2: ¿Y ese ayuda para después de las cirugías o después del...? ¿Sí,
5: bueno,
2: ayuda?
3: Jesucito, pero ¿cómo que íntimo, doctor? ¿De qué está hablando?
5: Bueno, pues resulta que es
3: ya me emocioné.
5: No, está padrísimo, porque es un dispositivo que usas en la noche, en el cual te lo puedes poner ya antes de ir a dormir para que se absorba por mucosa vaginal.
3: Ah, es que dicen que es el mejor, ¿no?
5: Así es, y es el que más
2: se absorbe.
5: Absorbe
2: rapidito.
5: Y además, Este colágeno íntimo, pues bueno, es un colágeno hidrolizado, eso que significa que es muy puro, que tiene ácido hialurónico, que tiene aloe vera y además vitamina E. Entonces, con todo eso va a mejorar muchísimo. Y además es un producto que tiene los permisos de COFEPRIS, que para México es muy importante que este tipo de medicamentos se distribuyan.
3: No, y para la audiencia, no usen productos que no tengan la certificación de COFEPRIS, o sea, porque se arriesgan, arriesgan su salud y ponen en riesgo su integridad. O sea, esto es peligrosísimo, Maxi.
2: Por eso hay que checar que tengan el registro de COFEPRIS.
3: No, y también hay que checar a los médicos.
2: También.
3: ¿Verdad que hay una red de médicos que están certificados para ciertos productos? Porque no todos los pueden proponer
5: Así es. Tienes toda la razón, pues resulta que hay un consejo que es el Consejo Mexicano de Cirugía Plástica, Estética y Reconstructiva, que lo que hace es revisar que tengas las credenciales necesarias, que estén justamente tengas los títulos universitarios, la residencia necesaria y la cédula profesional. Ya una vez que tienes todo esto, los llevas a este lugar y cada 5 años tienes que estar actualizando todos tus certificados, todos tus papeles, a acudir a congresos, y eso te mantiene de alguna manera seguro.
4: Oiga, Doc, y ahorita que hablaba de esto, entonces, a ver, por ejemplo, una ama de casa nos está escuchando ahorita y dice, ¿sí? Yo no me voy a ir a inyectar porque se me pueden hacer bolas, pero este colágeno puede de cierta forma ayudarle algo para el tema de la piel, para el tema de la apariencia, si es lo que le está preocupando.
5: Sí, pues fíjate que el colágeno justamente íntimo lo que hace es que es un dispositivo que se pueden colocar en la noche y lo que hace es que mejora la absorción. ¿Cómo lo vas a notar? Cambios en las uñas, cambio en el cabello, mejora la nutrición de la piel y pues bueno, se va a ver padrísimo todo esto.
2: Las articulaciones,
5: por supuesto.
2: Las articulaciones.
5: Así es. Entonces, verdaderamente está recomendado, pero yo lo he visto que mejora en la cicatrización después de los pacientes que se operan.
2: Claro.
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3: Doctor, ¿necesita algún diagnóstico para empezar a usar este colágeno?
5: Fíjate que no.
3: Ay, qué padre.
5: Tú lo puedes usar desde la edad en que quieras. ¿Por qué? Porque resulta que estaba escuchando una plática ayer antier con una ginecóloga que vino aquí al programa, donde hay que hacer la diferencia entre climaterio, que son todos esos síntomas que se presentan antes de que venga la ausencia del periodo menstrual. Entonces, pues resulta que efectivamente tú puedes usar este colágeno con este dispositivo, te lo puedes aplicar todas las noches y lo único que estamos haciendo es lubricar, que se absorba el ácido hialurónico, que mejore la piel y que mejore todas las bondades que te da el colágeno y el ácido hialurónico, que se absorben más rápido por las mucosas que incluso tomado. Entonces,
3: sí, me encanta.
2: Porque también, ¿sabes qué? Lo vamos perdiendo con la edad.
3: Así es.
2: De los 40 en adelante ya lo vas perdiendo.
3: No, y hay que buscar una manera segura de poder sustituirlo, porque ya el cuerpo no lo produce. Entonces, esto es una gran opción. Yo quiero, doctor, voy a ir a verlo, ¿eh? No crea que le voy a pedir consulta gratis, ¿no?
5: No. Y yo encantado de verte, Michelle.
3: Muchas gracias.
2: Oye, ¿ya vamos a deporte? No. Vamos con Michelle. ¿Cómo?
3: A divorciarnos, Maxine. ¿Verdad? Pero del mal humor.
2: Oye, pero nos decías que nada más vas a estar los sábados.
3: Sí, solo estamos los sábados inicialmente porque estamos estrenando este teatro. Y obviamente en el centro teatral hay 4 teatros, hay 4 obras de teatro. Que la verdad, el sábado pasado que tuvimos un ensayo con Friends and Family, me dio tanto gusto ver el teatro tan lleno.
2: Ay, qué
3: ya está volviendo otra vez este auge por el teatro, que en la pandemia disminuyó bastante, tristemente.
2: Y luego el fútbol.
3: Y todo era fútbol y pues ahora ya regresamos a la normalidad, gracias a Dios. Regresamos a una obra que te va a hacer reír, que es de la mano de Omar Suárez y de Patricia Martínez, que es quien la escribe, que es la misma que escribió la de Los Amantes Perfectos. ¿Te acuerdas que vine a platicarte? Hace como 2 años estuvimos en gira por Estados Unidos y Patty maneja muy bien la comedia. Creo que la comedia, para hacer una buena comedia, te tiene que dejar un mensaje y esta obra no es la excepción. Entonces, cada personaje tiene un mensaje distinto y dependiendo de las circunstancias de quien vaya a vernos, pues va a recibir este mensaje, ¿no? Te enseñamos lo bueno, lo malo y lo divertido del divorcio.
2: ¿Pero tu personaje qué es?
3: Se llama Linda, ella es de San Pedro Garza García. Mucho gusto, yo soy Linda, lindísima. Ah, a todos ustedes. Y el reto justo es ese. Porque en Los Amantes Perfectos hice una muchacha chula de Chihuahua, y pues ahora me tuve que reinventar y hacer un personaje completamente distinto, en donde pues mi hermano, que es el Melitón, él tiene su tequila, Maxine, tú sabes, el tequila Don Melitón, pa' gargantas, y ahí se los dejo a la imaginación, órale, que es Carlos Espejel. Entonces, tengo la fortuna de tener tanto a Mario Besares como a Carlos Espejel como a Homerito, que son tres grandes maestros de la comedia en escena, y pues Liz, Adrián y yo de repente nos agarramos las manos porque nos traiciona la risa, caray. O sea, no nos dan una función igual.

0: Empecé con él haciendo Los Amantes Perfectos, de ahí me seguí a hacer El Sótano, que estuve 2 años ahí, sí. Jamás en mi vida.
1: ¿No te asustaron?
0: Todos los días, me asustaban todos los días, es más, hasta traigo mi San Benito, miren, les voy a enseñar, porque yo traigo mi San Benito, porque si no, no me subía yo a dar función. Se me cayó la mesa, se me explotó un foco, se fue la luz.
2: Ahorita nos cuentas. No, no, no. Vamos a ir a un corte comercial, regresamos con Michelle Viet.

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2: Google DeepMind lanzó Gemini Robotics Year 2, su modelo de razonamiento integrado más avanzado para robótica, que funciona como un cerebro de alto nivel para robots y permite que estos interactúen con humanos. Este modelo de razonamiento permite a los robots comprender el mundo físico y planificar tareas complejas con 91.3% de precisión al detectar el momento exacto en que ocurre un evento físico. Fue diseñado para que el robot anticipe las acciones futuras mientras las ejecuta simultáneamente, gracias a que monitorea continuamente la señal de video para supervisar su propio progreso y adaptarse si surge algún problema, y de la misma forma sabe con precisión cuándo pasar al siguiente paso. Es capaz de coordinar flotas de robots debido a que el modelo permite la colaboración para que puedan trabajar juntos en espacios compartidos y completar flujos de trabajo complejos que un solo robot no podría realizar. Soy Aide Rivera. 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
4: El castaño ha sido históricamente el árbol del pan en muchas regiones rurales debido al valor nutritivo de sus frutos. Su madera es resistente a la humedad, lo que lo hace ideal para la construcción exterior. Estos árboles forman bosques antiguos que ofrecen refugio a aves y mamíferos pequeños, siendo un componente vital para la biodiversidad de las zonas montañosas templadas.
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7: Según el último informe divulgado este viernes por la Unidad Nacional para la Gestión de Riesgo de Desastres, la cifra de muertos por el terremoto en Colombia ascendió a 285, mientras que el número de desaparecidos se mantiene en 379. Marruecos ha blindado y multiplicado la presencia de fuerzas de seguridad en la frontera de Fnidek, con la ciudad autónoma española de Ceuta, para limitar el acceso luego de una concentración de migrantes con la intención de cruzar nuevamente hacia la ciudad española. Luigi Mangione se declaró culpable durante una audiencia en un tribunal federal de la ciudad de Nueva York de los cargos federales en su contra relacionados con el homicidio en el año 2024 de Brian Thompson, director ejecutivo de United Healthcare. Su sentencia se dictará el 18 de diciembre de este año. Informó Diana Cruz. 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

0: sabes.
1: Bueno, estamos de regreso. Aquí está con nosotros Michelle Viet. Y nos estabas contando de
0: los sustos, Maxine, que le agradezco a Irán Castillo.
1: Mientras hacías el sótano.
0: Sí, porque me asustaban a mí, a Michelle Viet, no al personaje. O sea, sí. Gracias, Irán, que ya le entró al quite y ahora ella se quedó haciendo
1: ahora
0: esta obra.
1: Ahora la asustan a ella.
0: Ahora la asustan a ella, espero que no, pero a mí sí me asustaban mucho. Y pues yo ya me fui al otro teatro que está ahí mismo en el complejo teatral a debutar en esta comedia.

0: Día que es Divorciémonos, mi amor, y que pues le agradezco a Omar, la verdad, si él confía en mí, a veces más de lo que yo confío en mí misma, y pues no soy quien para defraudar su confianza.
1: Claro.
0: El otro día me dio hasta oportunidad de subirme a las leonas, imagínate.
2: Ay, pero por algo te subió.
0: O sea,
2: Claro,
0: yo
2: amigo, por supuesto.
0: compartiendo con Angélica Aragón, con Victoria Rufo, con Mara Patricia Castañeda, con Lupita Jones,
2: Sí, pero tú
0: hasta
2: ya
0: con
2: tienes
0: Silvia
2: tu...
0: Pasquel.
1: Ah,
0: O
1: sí.
0: sea, y yo rugí como leona y me sentí lo máximo,
2: Pero ya
0: la
2: tienes
0: verdad.
2: tu caminito, no eres
0: Claro.
2: nueva, preciosa.
0: Oye, pues mi rey,
2: Digo,
0: la verdad
2: o
0: que el
2: sea...
0: teatro tiene una magia muy particular. Entonces, cada vez que se me presenta una oportunidad, yo digo que sí, no me importa. Y agradezco también al público, porque lo que te regala el
1: Claro.
0: público es algo muy especial. Ningún otro ámbito de mi carrera, que es de actriz, te regala lo que te regala el teatro.
2: Sí.
0: Y eso
1: Sí,
0: es algo
1: tienes el público
0: mágico.
1: ahí inmediato.
0: Es
2: Pero
0: correcto.
2: aparte de
1: Sí.
2: todo, yo siento que también la disciplina es una mujer que se
0: Ay.
2: aprende todo, es la primera en llegar, llega con sus hijos
1: Sí. Diga,
2: y
1: diga.
2: cargas con tus hijos y eso es importante porque eres mamá
1: Oye, a
2: 24/7.
1: ver, enséñanos lo del teatro que
2: La
1: ibas a hacer.
2: experiencia es que me
1: ¿Cómo? Para
2: fui
1: que
2: a
1: lleves a
2: una,
1: tus niños,
2: me
1: los
2: fui
1: chiquitos. Ay,
2: a
1: me
2: una
1: encantaría,
2: prisión de
1: sí.
2: 45
1: ¿Qué?
2: celdas que tienes que escapar. Mira, vamos a verla.
0: A ver.
2: Mira, chécate.
1: ¿Tienes que escapar?
2: Tienes que escapar de esta isla que tiene 45 celdas. Entras y tienes 120 minutos para pasar, pero son como diferentes.
0: Es como un panic room.
2: Es como un panic room, pero con
0: ¿Cómo?
2: estrategias y todo, y
1: ¡Wow!
2: juegos y mucha
1: Hay
2: dinámica
1: que ir.
2: para que vayan a
1: A
2: verlo. Miren,
1: ver.
2: chequen. Amigos de Maxine Goodside, me encuentro en Prison Island, México. ¿Y saben qué es aquí? Son 45 celdas como un escape room. Vamos a tratar de descifrar acertijos, cómo poder escapar de cada celda, cómo salir. Cada celda es temática y tenemos que trabajar por equipo. No sé quién me voy a tocar de mi equipo porque invité a unos amigos a participar, a disfrutar de esta experiencia en Prison Island. Tenemos 120 minutos para salir. Es impresionante el tiempo y bueno, hay que ocupar todo. Todas las habilidades, capacidad, escuchar y sobre todo la habilidad y la destreza. Así que acompáñenme a Prison Island. Y después de escuchar nuestros cargos y ahora sí, a cumplir la sentencia, entrando a la prisión, 45 celdas vamos a pasar. ¡Qué miedo! Bueno, aquí está un poco oscuro y hay que buscar los enigmas de la luz que nos guíe a saber cuál es la clave para poder entrar a otro. Todos tenemos que cooperar. Aquí viene lo más desafiante: pelotas, celdas, encestar, lo más posible de tener los puntos para poder seguir logrando entrar a diferentes celdas y poder salir. Bueno, en este momento estamos viendo aquí una pantalla en la cual sobre ella nos van diciendo pistas y claves que podemos descifrar para encontrar un código que nos lleve al otro lado. Pero no todo es fácil, ¿eh? Porque siempre hay habilidad, destreza que sacar y sobre todo paciencia, porque hay juegos en los que momentos sientes que no puedes salir, que no encuentras escapatoria, empiezas a buscar y tienes que recurrir a trabajar en equipo, buscando. Hay momentos en que te tienes que quedar clavado ahí, como sostenerte, usar el equilibrio, usar pues todas tus herramientas que puedas aprovechar al máximo, la mente, sobre todo estar despejado de la mente para saber qué sigue y a dónde vamos. Aquí también una resbaladilla nos lleva a otro lado. Llegamos a un lugar donde teníamos que equilibrar y buscar los números de las cartas. ¿Y saben qué? Era tan complicado, pero a la vez muy divertido pasar de un lado a otro. El tiempo se acababa y no lo lograba. Maxine, ayúdame. La verdad es que no acabé las 45 celdas, pero acabé exhausto. Ocupé todas mis habilidades, pero ya, por fin, ahora sí, a descansar. ¡No! Sí, no acabé, no acabé. Mi
0: Perdiste.
2: sentencia,
0: O
2: no
0: sea,
2: acabé,
0: ¿cómo? Ya, adiós,
2: perdí.
0: bye.
2: Sí, a ver si tú sales
1: Cuello.
2: bien con
1: O
2: tus
1: sea, si
2: hijos.
1: no sales en
2: Obvio.
1: el tiempo, en
0: Te dan
1: 120,
2: toques.
1: te dan
2: Ay,
1: toques. Ay, qué miedo, tengo
2: qué
1: miedo. Hay que ir.
0: Qué
1: Bueno,
0: bárbaro tú,
1: ¿y
0: ¿eh?
1: ahora, Ro, qué
2: Sí, no, no, no,
1: hiciste?
2: no. Pues ahora le hicimos una entrevista a Normita Lazareno, mi Max.
0: Ah,
2: Ya sabes que es una señora
0: claro. La
2: preciosa. La amamos,
0: amamos.
2: divina. Y bueno, pues tuve el gusto de conocerla, maquillarla. Y vamos a ver qué es
1: Ah,
2: lo que
1: ¿te
2: nos
1: encontró el
2: cuenta.
1: vestido?
2: Sí, claro, del vestido,
1: Ay, a
2: la
0: ver.
2: prenda, la
0: A
2: prenda.
0: ver.
1: Ve.
3: ¿Cómo está usted? Qué
1: Muy bien,
3: gustazo.
1: encantada de tener este espacio y poder platicar.
3: ¿Verdad? Y tan guapa, qué bárbara.
1: Muchas
3: Oiga,
1: gracias.
3: fíjese que a mí, yo sé que a muchas mujeres les gustaría saber qué es lo que ha hecho usted para mantenerse tan guapa y tan bella hasta el día de hoy.
1: Pues muchas gracias. Mira, primeramente, las actrices tenemos la disciplina de cuidar nuestra piel, sobre todo hidratarla. Y nunca jamás acostarse maquillada o que fuiste a una fiestecita. Entonces, lo primero que hay que hacer llegando a tu casa es limpiar perfectamente tu cara.
3: ¿Qué es lo más difícil que ha superado usted?
1: Bueno, lo más difícil fue el fallecimiento de mi hija de 19 años, que pues por leyes de la naturaleza uno siempre piensa que uno se va primero que los hijos, entonces no hay palabras para describir lo que se siente. Fui con un grupo que se llama Madres en Duelo,
3: ¿sí?,
1: en donde me di cuenta que no somos pocas, somos muchísimas gentes que tenemos este sufrimiento de la muerte de un hijo o de un ser querido, del esposo. Pero decidí un día y dije, no voy a sobrevivir, voy a vivir. Eso. A vivir intensamente.
3: ¿Qué representa este vestido verde precioso que tiene en este momento?
1: Representa una fecha muy importante para mí porque hace un par de años, un poquito antes de la pandemia, me hicieron un homenaje los periodistas, Asociación de Periodistas, PESIME, por mi trayectoria de 60 años de actriz. Yo llegué un poquito con la cara borrada a esta cita.
3: No, en guapísima llegué.
1: Siempre he visto tu trabajo en el programa de Maxim los viernes y veo que haces magia y dije, yo quiero. Y mira, se me concedió.
0: ¡Ay, te amamos, Norma! Vamos, ¡qué barba!
4: Dice que le sigas.
0: ¡Ay, ella elegantísima! Claro. No, yo soy su fan.
2: Pero
0: la
2: aparte
0: verdad
2: esta
0: es que
2: entrevista
0: la admiro muchísimo.
2: Se hace, después se hace el maquillaje, se hace el peinado y después la foto con Blanca Charol.
0: ¡Tú, qué privilegiado de ese rostro tan icónico, tan millennial!
2: Este
0: ¡ay! Ok, está bien, luego lo hacemos también.
2: Oye,
0: ¿cómo
2: qué
0: cuerpazo
2: tiene esta niña, Max? Y tiene cuatro hijos, mira, para tantito preciosa.
0: Ay, Dios
2: preciosa.
0: Santo, no, ya me van a...
2: ¿Qué talla eres, Fabio, A ver, ¿qué talla eres?
0: Pues...
4: 000.
2: XS.
5: Estás guau. Oye, no, mira, ¿soltera?
0: Sí, obvio.
5: ¿Soltera?
0: Sí, me cayó muy bien la soltería. Ya sé.
5: Pero estás
4: guapísima.
2: Yo estoy impactado, ¿eh? Aparte de la piel,
4: gracias.
2: No trae pestañas, está preciosa.
0: No traigo,
2: la boca.
0: Sí.
2: No
0: nada más, me puse nada más la boca, Max.
2: Pero fíjate, lo que te ilumina ahorita es la boca. Con la
0: gracias.
2: Boca ya estás.
0: Muchas gracias.
5: Y la felicidad, ¿no? Que transmites, que estás contenta,
0: pues
5: estás
0: estoy
5: en tu
0: plena,
5: mejor momento.
0: Estoy feliz, estoy estrenando, estoy compartiendo lo que llevo años de haber construido. Ahorita que escuché a la señora Norma decir que es 60 años de actriz, yo apenas estoy cumpliendo 30 y digo, wow, o sea, llegar a los 60 años de trayectoria artística es todo un milestone, ¿no?
2: Sí,
0: o sea,
2: claro.
0: Mis respetos de verdad, mi admiración y mi cariño siempre, porque es una gran mujer, así como tú también lo eres, Maxine. Querida,
4: pero
0: de verdad
4: sí,
0: que sí.
4: Normita, qué bárbara.
0: Sí, sino
4: 60
0: que
4: 60 años de trabajo.
0: Qué temple, ¿no? Qué carácter, qué elegancia. Sí.
5: Y bailar
0: todo.
5: Todos los días, ¿no?
0: El ímpetu que tiene.
2: Y ahorita está en teatro, ¿no?
5: Norma, sí, está en Los Huevos de mi Madre.
4: Los
5: domingos
0: en
5: el Teatro Silvia Pinal.
0: Qué gran obra, ¿verdad? Uh-huh. Hay que ir a verla. A mí me contó cuando estaba en el proceso de montarla, dije, wow, ¿cómo le hace, señora? De verdad,
2: ya
0: que yo la admiro
2: creo que 3
0: mucho.
2: Años, ¿no?
5: Sí.
2: Tres
5: sí,
2: años.
5: De gira, ¿eh? También ha estado
2: sí,
5: de gira.
2: Sí, ahora la presentación de tu foto, Max, me estaba platicando que sigue en el teatro. Y
5: sí,
2: que...
5: sí.
0: Es que
5: todos
0: el teatro es vida, te lo juro. Claro. O sea, la gente va, ay, nos sí. regala sus aplausos y para nosotros los actores, el mayor regalo siempre de la gente es su aplauso.
5: Así es. El sábado ahí nos vemos.
0: El sábado ahí vamos a estar... Ahí vas a estar Broadway. En primera fila, yo sé, en el Teatro Broadway, recién inaugurado, que la verdad espero nos vaya muy bien y con todo el
5: así
0: público,
5: será.
0: Ahí los vamos
4: pero
0: a esperar.
4: Nada más los sábados.
0: Nada más los sábados, 2 funciones, 5:30 de la tarde, 8:30 de la noche, Teatro Broadway en el Centro Teatral Manolo Fábregas, los esperamos. Una producción de Omar Suárez.
4: Ay, sí, nosotros
0: sí.
4: ya nos vamos.
0: Ya nos vamos, vámonos,
2: gracias.
0: Pues adiós.
2: Oye, Max,
0: les mandamos besos.
5: Gracias.
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4: Bueno, gracias, Ro.
6: Max,
4: pues ya
6: gracias
4: nos
6: a
4: vamos.
6: Ti.
4: Yo me voy de vacaciones toda la semana. Sí.
0: ¡Qué rico!
2: Porque es su
0: Maxine,
2: cumpleaños.
4: Eso. Es mi cumpleaños, pero Happy además birthday. Llegan mis nietos.
6: Pero no te
4: qué
6: quiero
4: padre.
6: Contar con quién se va.
0: No, no bueno.
6: Si ustedes supieran.
0: Déjala.
4: Que llegaron. Ellos también tienen vacaciones. Uno vive en España y el otro vive en Estados Unidos. Y llegaron a México, pues me voy con ellos.
0: Merecidas vacaciones, diviértete muchísimo, Max.
4: Toda la semana me voy. Así es que ahí les

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3: Muy buenas tardes, tenga usted muy buenas tardes. Y sí, claro, es la una en punto, pero en punto tiempo del Centro de México. Usted puede ajustar su reloj. Y yo soy Joaquín López Dóriga, transmitiendo para usted con mucho gusto, como todos los días en vivo. En vivo desde la Ciudad de México para toda la República Mexicana a través de 97. Sí, estamos transmitiendo como todos los días a través de 97 estaciones de radio en todo el país y en otras 30 estaciones de radio más en Estados Unidos para nuestros paisanos.
4: A quienes les enviamos besos y abrazos en California, Arizona, Texas, Nueva York, Illinois, Georgia, Utah, Kansas, Oklahoma, Carolina del Norte y del Sur, Tennessee, Oregon, Colorado y Florida. Y en Telefórmula Estados Unidos a través de las cadenas Xfinity Latino y Latino View. Y en Telefórmula estamos en Easy Canal 121, Sky 157 y 1157, Total Play Canal 161, Megacable Canal 153 y en Dish nos encuentra en el 354.
3: Y también estamos en YouTube, en radioformula.mx, en lopezdoriga.com y en Instagram. Y hoy
4: es mi

0: Y entonces
1: hoy es viernes 14 de agosto del año 2026. Han transcurrido 225 días y ya faltan 140 días y se acaba este año. Corre la semana número 33.
0: ¿Y de quién es santo, Laura? Laura Pérez Cisneros, me da mucho gusto saludarte como todos los días. ¿De quién es santo este viernes? Ya lo alcanzamos. 14 de agosto de este año de 2026.
1: Lo alcanzamos y lo estamos disfrutando, mi querido Joaquín. Muy buenas tardes. Hoy estamos festejando a Maximiliano, Anastasia, Calisto y Marcelo.
0: Marcelo Ebrard, te mando un abrazo. Muchas felicidades. Max Cortázar, también te mando un abrazo. Max Arteaga, por supuesto. Marcela Gómez Alce, Marcela Hernández. Tantos años. Felicidades. Marcela Jiménez. Hoy es cumpleaños de Francisco Labastido Ochoa. Paco, muchas felicidades. De Héctor Gandini, de nuestro compañero, muchos años. Luis Pérez, de Dulce María Sauri, y también es cumpleaños hoy de Alejandro Tomás, y que le mando un abrazo. Y si todo esto es hoy, Laura nos quiere decir de quién va a ser santo mañana, que es un día importante, mañana sábado y 15 de agosto.
1: Así es, Joaquín, es un día importante porque mañana es la Asunción de la Santísima Virgen María. Además, vamos a festejar a Tarcisio y Arnulfo.
0: Bueno, de una vez mañana, Alberto, mañana santo de su esposa, la señora Judith Sugarazo Green. Muchas felicidades, y por todo también muchas felicidades. Del doctor Tomás Barrientos, querido Tomás, un abrazo. De Lila Solana, de Alejandro González Iñárruti, mañana. Y si todo esto es hoy y mañana de los cumples, nos quiere decir Laura Pérez Cisneros de quién va a ser santo mañana sábado, le decía, 15 de agosto.
1: Sí, Joaquín, mañana Tarcisio, Arnulfo, y te comentaba que mañana es el día de la Asunción de la Santísima,
0: claro,
1: Virgen María.
0: 15 de agosto. ¿Y el domingo es?
1: El domingo es el día de San Joaquín.
0: Ah, bueno, gracias.
1: Felicidades,
0: mi el original,
1: Joaquín,
0: el auténtico. 16
1: y a los Joaquines de tu casa.
0: Bueno,
1: tu
0: pues esto es algo de lo más importante que ha ocurrido y que está ocurriendo hoy en México y en el resto del mundo. Con mucho, que es muchísimo de todo lo que usted leerá y escuchará mañana, y vamos, muchísimo de todo lo que usted leerá, escuchará y verá esta tarde, esta noche. Vamos ahora en el correo de las próximas horas. Voy contigo, Laura Cardoso. Anoche estalló la información cuando Andy López Beltrán hizo pública una carta dirigida al presidente de Estados Unidos, ¿sí? Y acusó a Marco Rubio, el secretario de Estado, y a Christopher Landó, el subsecretario, de actuar con fines políticos. Y dijo que los quitara de su gobierno. ¿Todo por qué? Porque anunció que le habían quitado la visa de Estados Unidos. La pregunta es una: ¿por qué se la habrán quitado? Le hago la segunda pregunta. ¿Es el primer paso? Laura Cardoso.
2: Andrés Manuel López Beltrán, hijo del expresidente López Obrador y consejero de Morena, envió una carta al presidente de Estados Unidos, Donald Trump, para denunciar que le fue retirada la visa por órdenes del secretario de Estado, Marco Rubio, y del subsecretario, Christopher Landó. Asegura que la medida es una represalia política. Detalles adelante.
0: Bueno, pues, ¿una represalia política de qué? Habla de su papá y que de la intervención, y que, bueno, que ni le interesa ir a Estados Unidos. Pues si no le interesa ir a Estados Unidos, bastante de PEX la hizo. Debe estar bien preocupado Donald Trump con la carta de Andy, ¿no? Hoy debe haber pasado un mal día Donald Trump. Y ya no se diga el secretario de Estado Marco Rubio o el subsecretario Christopher Landó. No, hombre, qué día les dio. No, fue un estornudo, aquí tengo mi Kleenex, ¿sí? Y bueno, y sobre esto la presidenta dijo que es un acto injerencista, así de plano. Óscar Zúñiga.
3: Gracias, Joaquín. ¿Qué tal? Muy buenas tardes. Efectivamente, al señalar que la cancelación de la visa de Andrés López Beltrán, la presidenta de México, Claudia Sheinbaum, manifestó que esta es una intervención política e injerencista. Asimismo, dijo que la Fiscalía General de la República no ha tenido alguna investigación en caso de López Beltrán y tampoco lo hará ahora que no tiene la visa. Asimismo, la presidenta de México habló sobre la situación de que esta lista de periodistas, en donde manifestó que no hay enemigos del Estado. Joaquín, el detalle más adelante.
0: Bien, yo voy a repetir lo que dije ayer. Para mí es un privilegio formar parte de esa lista que dio a conocer la consejera jurídica, que voy a hablar con ella. Sí aceptó hablar conmigo después de todo lo de ayer. Dice que no es lista. Claro que es lista, mira que ahí está. Claro que es lista. Porque me decían, es que no es lista, dijo. No. Bueno, voy a ir contigo, Mara Almeida. ¿Qué es esto? ¿Qué ejercicios bilaterales me dices que fueron estos, binacionales?
4: Corrido por parte de la patrulla fronteriza, demostrando fuerza con personal a pie y también con vehículos de alto poder. Esto se dejó sentir en la frontera con Ciudad Juárez, esto en el estado de Chihuahua. Roberto Domínguez, encargado de la patrulla fronteriza, pues dice que van con todo en contra del cártel de Juárez. Más adelante el detalle de la información.
0: Gracias, Mara Almeida, con este operativo ahí en la línea fronteriza. Y Juan Antonio Jiménez, le decía, ayer, 13 de agosto, jueves, fue el día con menos homicidios en años, pero en muchos años. Te escucho.
5: Este jueves 13 de agosto fue el día con menos homicidios en el país en lo que va de la actual administración federal, al registrarse solo 20 casos, lo que representa el nivel diario más bajo desde que se tiene registro, además de ubicarse por debajo del promedio diario mensual preliminar, que es de 32.5 homicidios. Los detalles, Joaquín, más adelante.
0: Ah, voy a ir contigo directamente, Juan Pablo Pérez Díaz, enviado especial de Fórmula Pereira en Colombia. Continúan los trabajos de rescate.
3: Joaquín, efectivamente, continúan los trabajos de rescate de los cuerpos que quedaron bajo los escombros tras el sismo magnitud 7.4 que se registró el pasado lunes. Suman hasta ahora 285 muertos, casi 4.000 heridos, más de 12.000 viviendas destruidas y más de 65.000 averiadas. Además de los trabajos para rescatar cuerpos debajo de los escombros, en la ciudad de Pereira, departamento de Risaralda, están trabajando para retirar los escombros y limpiar, Joaquín. Dicen los locales que el 60% de la ciudad resultó afectada. Una ciudad importante para el eje cafetero de Colombia, Joaquín.
0: Gracias. Vuelvo contigo en un momento, Juan Pablo Pérez Díaz, enviado especial de Fórmula y en el resto del mundo. Laura.
1: Gracias, Joaquín. Ante el juez de Nueva York, Luigi Mangione admitió haber matado al director de la mayor empresa de servicios de salud y seguros de Estados Unidos. Critican al presidente Macron por una foto en moto acuática mientras Francia enfrenta incendios y una inédita ola de calor. Marruecos blinda su frontera con la ciudad española de Ceuta por un nuevo llamado de cruce masivo. Descarrilan dos trenes en Reino Unido en menos de 24 horas, el más grave es en Lewes, por una volcadura de vagones. Hay 20 heridos. Y el Consejo Constitucional de Francia anula prohibir uso de redes sociales en menores de edad porque, dice, vulnera libertades. Joaquín.
0: Gracias, Laura. Y en este momento el dólar interbancario se está cotizando en 17 pesos con 4 centavos. En ventanilla se vende en 17.51. En los bancos hasta en 17.89. El euro pues sigue ahí moviéndose, oscilando en el 1.14. Y aquí un euro se vende hoy en 21 pesos con 52 centavos. Y le recuerdo que hoy está ya al aire en todas mis redes y en todas las plataformas. Joaquín Marín de Doping Web con el gran Carlos Marín. Le va a gustar y que en esta tarde de viernes y 14 de agosto de este año de 2026, le voy a tener a usted todo esto.
1: Este más, mucho más, hoy aquí con López Dóriga. Le recuerdo, siga todos los comentarios de Joaquín en sus redes, aquí en Grupo Fórmula. Ya estamos más que listos porque damos poder a tu voz. Que tenga un estupendo fin de semana.
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20: 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San Isidro tiene espera en carriles normales 1:50, Rail Lane 1:20, Línea Centri 15 minutos, el cruce peatonal es de 1:20, Otaimes a carriles normales 1:40, Ready Lane 1:40, Línea Centri 5 minutos.
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0: Bueno, pues le decía que anoche estallaron las redes con la nota, primero la nota que da a conocer el mismo Andy López Beltrán de que el gobierno de Estados Unidos le había quitado la visa. No, y se alteró, porque le escribió una carta de, ¿qué? Son 2 cuartillas y media. Sí, dirigida a Donald Trump, presidente de los Estados Unidos de América. Presente. Se me dirige a usted con el respeto que me merece lo personal y por su investidura para informarle que Marco Rubio, secretario del Departamento de Estado, y Christopher Landó, subsecretario, autodenominado el quitavisas, han ordenado quitarme el permiso para ingresar a Estados Unidos, o sea, la visa. Como es evidente, esta decisión es de carácter político. No sé por qué sea evidente, pero dice que es evidente que es de carácter político, más bien politiquero y propagandístico, al estilo hitleriano. Pues no existe ninguna razón que justifique tan arrogante proceder. No sobra asegurar que dichos funcionarios no cuentan con ninguna prueba contra mi persona, porque siempre he sido honesto. En realidad, el hecho de quitarme la visa no es más que una burda y perversa canallada de estos funcionarios y otros halcones que, en sentido estricto, no son diplomáticos ni mucho menos políticos, pues ellos y quienes los rodean, dice el hijo de López Obrador, actúan como jefe de pandillas dedicados a espiar, acosar, intervenir y agraviar otros países. También agrega, también son represalias destinadas a quienes no se alinean o someten a sus afanes autoritarios, facciosos y a sus corruptelas. Esto último lo sostengo porque es del dominio público que la mayoría de estos personajes se caracterizan por recibir dinero para sus campañas o actividades políticas de parte de vendedores de armas y en pago por los trabajos que realizan de influyentismo llamado lobbying en beneficio de las mafias del poder económico de Estados Unidos, de gobiernos dictatoriales y de empresarios corruptos del extranjero. Dice, claro está, señor presidente, que no me causa ningún problema el no visitar Estados Unidos en estos tiempos decadentes y lamentables de odio, racismo, drogadicción, desintegración familiar, inconformidad social y tristeza. Y puedo esperar que las cosas cambien y existan circunstancias favorables como cuando gobernaron Abraham Lincoln y Franklin Delano Roosevelt. Dice, sin embargo, lo emplaza, me gustaría conocer su opinión sobre mi caso, le dice Andy a Trump. Y ojalá no lo tome como un desafío, sí. Pero considero que sería de elevado nivel moral y de interés público con la franqueza que le caracteriza me contestara cuando menos 2 sencillas preguntas. ¿Está usted enterado de lo que le estoy exponiendo? Y si lo estaba, ¿no le parece un acto prepotente de su parte que demuestra, como escribió hace poco mi padre, de que usted es un gobernante en la actualidad apático y distinto al que conoció y trató? Y si no estaba enterado, presidente, y no hay ningún motivo para quitarme la visa, y se trata solo de una enfermiza fobia conservadora, ya saben, contra Morena, todo es contra Morena y sus dirigentes, ¿por qué no destituye a Rubio y a Landó? Oh, no, se le digo que no duermen, anoche no durmieron. ¿Por qué no destituye a Rubio y a Landó, así como a quienes son iguales a ellos y le están haciendo daño por estar llenos de resentimientos y de actitudes sectarias? ¿O acaso no es evidente que actúan como jefes de grupo de camarilla y no como hombres de Estado? Presidente Trump le recomienda, todavía es tiempo de que usted comience una nueva etapa apoyado con profesionales de la política, hombres y mujeres leales de los que ponen siempre por encima del interés personal, por legítimo que sea, el interés de los ciudadanos. Mire, parece una autocrítica, y procurar el bien de la nación. En política siempre será mejor rectificar que caer en la autocomplacencia, y es de sabios cambiar de opinión. Espero su respuesta, sí, pero también saber a qué atenernos, lo cual siempre se agradece porque la hipocresía no puede ser la doctrina que guíe el noble oficio de la política, y menos cuando se trata de la relación entre pueblos amigos y naciones con decoro. Saludos, Andrés Manuel López Beltrán. No, pero aquí se trata, a ver, no, aquí no está en juego la relación. No, de México, Estados Unidos. Aquí no es una decisión política, ni tiene por qué exigirle un ciudadano de otro país, a un presidente de otro país, que destituya a su secretario de Estado y al subsecretario. No, esto se ha crecido. Se canceló, le cancelaron la visa. ¿Por qué? Yo no sé por qué. Porque Estados Unidos, como cualquier país, tiene el derecho de dar o cancelar visas a quien quiera sin entregar explicaciones. Pero esto sí le crea un conflicto, ¿a quién? A la presidenta de la República. Tú tienes más de la carta, Laura Cardoso. Ah, bueno, entonces regresaré contigo, Laura Cardoso. Voy a ir contigo, Óscar Zúñiga. ¿Qué dijo la presidenta? La presidenta dijo que este es un caso de injerencia. Yo no veo que cancelar una visa, con todo respeto, sea un caso de injerencia. Porque si México le cancela la visa a un ciudadano de otro país, no es un acto de injerencia, es un acto soberano del gobierno de México. Igual en cada país. Óscar, venga.
1: Gracias, Joaquín. Efectivamente, y esta mañana la presidenta Claudia Sheinbaum destacó que el cancelar visas estadounidenses como la de Andrés López Beltrán es un acto injerencista y totalmente político, por lo que refirió que se seguirá, realizando este tipo de acciones e investigaciones a fin de ver por qué el retiro de esta visa. Joaquín, escuchemos.
2: Mi opinión es que esta cancelación de visas que han hecho, ellos le llaman a personas políticamente expuestas, tiene un sentido político, esencialmente. Porque no es parejo a todos los países. Si su sentido fuera relacionado con delincuencia. Y esto es un sentido de injerencia en la política mexicana. Esa es mi opinión. Porque no veo yo otra razón. ¿Y lo usa quién? Pues la derecha mexicana, que cada vez es más entreguista a los Estados Unidos.
1: Sheinbaum Pardo, Joaquín, señaló que, hasta el momento no hay ninguna investigación en la Fiscalía General de la República en contra de Andrés López Beltrán y tampoco la hará ahora que no tiene visa. Así lo dijo.
2: No hay nada contra el hijo del presidente. Y si hubiera por parte de la Fiscalía una investigación, nosotros, como lo he dicho, nosotros no vamos a cubrir a nadie si cometió un delito, a nadie. Pero tampoco porque Estados Unidos le quite una visa vamos a abrir una investigación. Presidenta. No hay nada, hasta donde me ha informado la fiscal, de investigaciones que tengan que ver con el hijo del presidente, con Andrés Manuel López Beltrán. Y si las hubiera, pues ya le correspondería a la fiscalía, igual que a cualquier otra persona.
1: Por otra parte, Joaquín, la mandataria nacional defendió la postura de Luisa María Alcalde, señalando que no hay listas de periodistas que sean enemigos del Estado. Escuchemos.
2: Mostró cómo funcionan las redes hoy. Nunca dijo, esta es la lista de quién sabe qué. No, pero ya todos, la lista de firma. Si hay la mayor libertad de expresión de la historia. ¿A quién se le censura? Pregunto, ¿a quién? A nadie. Entonces ahora se van a dejar venir, seguro, ahí se los aviso. Ah, de que le quitaron la visa al hijo del presidente López Obrador. ¡Ah, escándalo mundial! No vamos a sancionar a ningún medio de comunicación por engañar a las audiencias. Lo único que dijimos de acuerdo con la ley es ten un defensor de audiencias y un código de ética.
1: Por otra parte, Joaquín, la presidenta Claudia Sheinbaum manifestó que el secretario de Seguridad, Omar García Harfuch, participará en una reunión de la DEA en Argentina del 18 al 20 de agosto. Joaquín, la información con las imágenes de Jorge Aguilar.
0: Gracias, muchas gracias por tu reporte. En un momento vamos a ver las reacciones. A ver, quiero aclarar una cosa. Yo no sé quién habló de delitos. La cancelación de una visa no significa que se trata de un delincuente. No, es una decisión soberana de un país. En ningún momento se ha hablado de, digo, yo no tengo ninguna información de que se le haya encarcelado porque haya cometido un delito, porque lo estén investigando. Yo no sé por qué se lo llevan a la presidenta a la mañanera. Oiga, que es, lo van a investigar. No, es una cancelación de visa. Punto. Lo que pasa es que la hizo grande, ¿quién? Pues el mismo Andy, con esa carta dirigida a Donald Trump, pidiendo que despida a Marco Rubio, el secretario de Estado, al subsecretario Landó, con esos términos que se refiere a Estados Unidos, que no voy a entrar en detalles si son ciertos o falsos. Estoy hablando que él se refiere en algún momento a su papá, el que pone a López Obrador, en este caso, es el hijo, Andy, se refiere a su papá, el expresidente López Obrador. Acuérdese que él ya se había declarado legatario, bueno, se había autodeclarado legatario del movimiento, de López Obrador. Por eso quería que le llamaran Andrés Manuel, no Andy. Voy a unos anuncios y después de los anuncios, mire, tenemos muchísimo. Está cargada la nube, voy a tener las reacciones, que por supuesto los moneros apoyan a Andy. Están haciendo una causa nacional de un tema que para mí es personal. Le cancelaron la visa a un ciudadano mexicano, aunque sea el hijo del expresidente López Obrador. Es un ciudadano mexicano. ¿Por qué lo hace diferente? Entonces voy a hablar también con la consejera jurídica de la presidencia, Luisa María Alcalde, con lo de sus listas y la explicación que dio. Pero el hecho de que hubo listas, hubo listas. Continuamos.
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0: Bueno, hay reacciones. El dirigente nacional del PRI, Alejandro Moreno, criticó la carta y dijo textualmente: Andy, Estados Unidos ya te revocó la visa y ahora sales a lloriquear acusando motivos políticos y comparando la decisión con prácticas hitlerianas. Estás viendo y no ves. Las investigaciones les están alcanzando y ustedes siguen creyendo que su narcoapellido, así dice, los hace intocables. Tienes el descaro de pedirle explicaciones al gobierno de Estados Unidos y pedirle al presidente Trump que el secretario Marco Rubio y al subsecretario los despida. No voy a decir lo que continúa. ¿Con qué autoridad moral pides explicaciones? Y luego le dice también: y sí, Andy, tu papi también tendrá que rendir cuentas por todos estos señalamientos. El PAN dice que el gobierno ya no puede seguir encubriendo a Andy López Beltrán. Jorge Romero Herrera aprovechó el anuncio para preguntar qué explicación ofrecerá ante la decisión de Estados Unidos. No tiene que ofrecer ninguna explicación el gobierno de México ante la decisión de la cancelación de la visa de un ciudadano mexicano. Señaló el presidente del PAN: todos los caminos llevan a Andy. Esto. Después, que Morena también. Bueno, primero voy lo que dijo Ignacio Mier, el presidente de la Junta de Coordinación Política del Senado de la República. No se confundan. La cancelación de visas es arquitectura psicológica y política, no un expediente judicial. Caer en la vulgaridad callejera y el circo mediático solo expone el oportunismo de quienes, desde el conservadurismo entreguista, validan la injerencia y se arrodillan ante Estados Unidos queriendo expiar sus culpas. Pues eso estará hablando de los suyos, ¿sí? ¿Quiénes se arrodillan ante Estados Unidos queriendo expiar sus culpas? ¿Quiénes las han cometido o quienes las tienen? Dice Ignacio Mier: cabeza fría, rigor informativo y defensa firme de la soberanía. Ay, carajo, senador Mier, somos amigos, pero ¿cómo que defensa firme de la soberanía? Si es la cancelación de una visa de un ciudadano mexicano, ¿dónde está la violación a la soberanía? ¿Dónde? No la veo, no la veo. Después, déjeme ver, porque tengo aquí, ya me está llegando en este momento el comunicado de Morena. Vamos a ver qué dice el comunicado de Morena. Obviamente tiene que estar en el mismo sentido. Sí, déjeme abrirlo. Mire, aquí está. Dice: ante la cancelación de la visa de Andrés Manuel López Beltrán, Morena reafirma la defensa de la soberanía nacional. No tiene nada que ver la cancelación de una visa con la soberanía nacional. Dice: México es un país libre, independiente y soberano. Cierto. Corresponde exclusivamente al pueblo de México decidir mediante las vías democráticas el proyecto político y el rumbo de nuestra nación sin tutelajes ni presiones externas. Cierto. Ante la cancelación de la visa Andrés Manuel López Beltrán, el Comité Ejecutivo Nacional de Morena expresa su rechazo al uso de instrumentos migratorios como mecanismo de injerencia política. ¿De verdad es una injerencia a la soberanía nacional la cancelación de la visa de un ciudadano, por más hijo que sea del expresidente? Y dice, como señaló esta mañana la presidenta Sheinbaum Pardo, la cancelación de visas a personas políticamente expuestas no constituye prueba de la comisión de algún delito o irregularidad. Por supuesto que no. Lo que existe, dice Morena, es un mensaje político dirigido a intimidar a quienes defienden con firmeza la soberanía de México. ¿De veras? ¿De veras? La relación entre México y Estados Unidos debe sostenerse en el respeto mutuo, la cooperación y la coordinación. Pero nunca en la subordinación, estoy de acuerdo con eso, pero nunca en la subordinación o las presiones en nuestra patria para incidir en la percepción o la persecución de un proyecto político humanista que ha sabido poner límites donde antes hubo entreguismo y subordinación. Dice: hacemos un llamado a nuestra militancia y a la ciudadanía a informarse y no permitir que decisiones tomadas en el extranjero sustituyan a las instituciones mexicanas ni el debate del derecho político que tenemos a defender la patria sin que eso implique una campaña mediática internacional que busque desacreditarnos. Tómala. Digo, a ver, ¿quién le está volando esto? el gobierno y Morena. No puede ser que equiparen la cancelación de una visa a una injerencia a la soberanía nacional. La soberanía nacional es mucho más que una visa, es mucho más que miles de visas. La soberanía nacional es mucho más que millones de visas. Pero le están dando esa dimensión, y tenía lo de Clara Brugada por aquí. Sí, a ver, Clara Brugada dice, envía toda mi solidaridad a Andrés Manuel López Beltrán, un compañero que ha trabajado y acompañado la transformación durante años, comprometido con las mejores causas y con la lucha por la justicia y la democracia. Coincidimos, porque ahora en la primera del plural, ¿sí? Como el Papa cuando habla es cátedra. Coincidimos con la presidenta Claudia Sheinbaum. Retirar visas se ha convertido hoy en un instrumento de presión política. Y lo más grave es la triste celebración de la derecha de cada intento de injerencia por parte de potencias extranjeras. A ver, respaldamos plenamente la defensa de la soberanía nacional que encabeza la presidenta. Por supuesto que todos respaldamos plenamente la defensa de la soberanía nacional que encabeza la presidenta Claudia Sheinbaum. ¿Quién no? Pero estamos hablando de la cancelación de una visa. Lo están, como dicen ellos, lo están sacando de contexto. Así, como acostumbran decir. Pero bueno, ahora resulta que cancelar una visa, reitero, es alterar o meterse o alterar o violar la soberanía de México. No tiene nada que ver una cosa con otra. Pero seguro les va a funcionar. ¿Por qué? Porque la victimización tiene sus frutos. Ahora sí que el mensaje no lo pusieron los de la lista. No. Lo puso el propio Andy, que puso el combustible para el ecosistema. Continuamos.
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1: Lo que no sabías.

0: Para el control de drogas convocada por la Administración de Control de Drogas de Estados Unidos, que se celebrará del 18 al 20 de agosto en Buenos Aires, Argentina. Se manifestaron grupos opositores y partidos de oposición contra la gobernadora de Campeche, Laida Sansores, debido a las imágenes que circularon por las redes sociales, donde se le muestra vacacionando en la ciudad de Madrid, España, visitando tiendas de lujo y comercios de firmas de calzado que superan los 30.000 pesos el par. Dos aeronaves militares salieron del país hacia Colombia con 19.5 toneladas de apoyo tras el sismo del pasado 10 de agosto. Con este tercer envío se entregarán un total de 58 toneladas de ayuda humanitaria, incluidas 4 toneladas de insumos médicos. Informó Amy Arriaga. 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

0: Bien, pues la nota es que, y yo no me la creo, digo, están los datos, que el día de ayer, aquí se debe decir, solo hubo 20 homicidios en este país, donde con López Obrador llegó a haber más de 128 homicidios en un día. Estamos hablando de la séptima parte. 20 homicidios en un día, de lo que no hay antecedente, pues, ¿qué le diré? Ni en el gobierno de López Obrador, ni en el de Enrique Peña Nieto, ni en el de Felipe Calderón. Estamos hablando desde 2006, que yo recuerdo no hay antecedente de que hayan asesinado a 20 personas. Hay lugares, hay estados donde no hubo ni un homicidio ayer. Esto era imposible. Pues se logró. Venga.
1: Gracias, Joaquín. Este jueves 13 de agosto fue el día con menos homicidios en la República Mexicana en lo que va de la actual administración federal y también en varios años, al registrar solo 20 casos, lo que representa el nivel diario más bajo desde que se tiene registro, además de ubicarse por debajo del promedio diario mensual preliminar, que es de 32.5 homicidios. La entidad en donde se registró el mayor número de asesinatos fue en Sinaloa, al sumar un total de 7 casos. Los registros gubernamentales refieren que en 21 entidades no se reportaron homicidios dolosos, entre ellos se encuentran Coahuila, Colima, Jalisco, Nuevo León, Sonora, Tamaulipas, Veracruz y Zacatecas. En tanto, en la Ciudad de México tampoco se reportó ninguna muerte violenta. Joaquín, el reporte.
0: Bueno, fíjese, ni un homicidio en la Ciudad de México. Bueno, es asombroso, la verdad. Y voy a ir contigo. Ah, no está. Bueno, mire, me están... ¿Por qué quita una causa, una visa al gobierno de Estados Unidos? ¿Por qué la quita? Pues básicamente hay tres razones. ¿Cuáles son las tres razones oficiales? Uno, exceder el tiempo autorizado en Estados Unidos, de permanencia en Estados Unidos. Dos, tener allá problemas legales, violar la ley. Tres, dar información falsa a las autoridades migratorias o realizar trabajos no permitidos con una visa, por ejemplo, de turista. Esos son los tres motivos por los que se quita una visa, por lo que se retira una visa. Aquí en ningún momento habla de los delitos que está hablando Morena, el régimen, la 4T, no. En ningún momento habla de un delito, es la cancelación de una visa, y obviamente no se puede aplicar lo de exceder el tiempo autorizado de allá. Cuando le dan con la visa, cuando entra a Estados Unidos, le sellan por 6 meses. No puede estar 6 meses y 2 horas más, ¿eh? Porque si lo detienen, le cancelan la visa. Dos, por tener problemas legales, por cometer algún delito allá, a veces hasta por pasarse un alto, un accidente. Tres, dar información falsa a las autoridades migratorias. O sea, que cuánto dinero trae usted, por ejemplo, o de qué dirección se va a quedar, a qué se dedica. Todas las preguntas que le hacen a uno, con una que uno dé mal, o que mienta, es un motivo para cancelarle la visa. Y la otra es cuando, estando allá, por ejemplo, con una visa,

0: de turista se dedican a algún trabajo, lo que está prohibido porque la visa es de turista. En estos casos se cancela la visa. Y voy a ir directamente contigo, Lisbeth Hernández, pues la prueba, ¿no? Las pruebas de ingreso allá en León y Oaxaca. ¿Cómo fue?
1: Así es, Joaquín, muy buenas tardes. Pues ya concluyeron sin novedades, todo transcurrió en completo orden, tanto en León, Guanajuato, como en Oaxaca. La aplicación del examen de control presencial, las primeras jornadas de este ingreso, de este examen de ingreso a licenciatura en la UNAM. En Guanajuato, en total, en los 2 días, asistieron 1,717 aspirantes, mientras que en Oaxaca únicamente llegaron 894. En el caso de Oaxaca específicamente, Joaquín, fueron menos de la mitad de los esperados. En esa entidad fue donde asistió el rector Leonardo Lomelí para supervisar todo el proceso, que como te comento fue muy ordenado, pero sí con una baja convocatoria en ambas entidades, pero especialmente en el caso de Oaxaca, pues se destaca esta baja convocatoria. Hay que recordar que continúan las evaluaciones el domingo en Tijuana y la próxima semana, más de 53 mil aspirantes, Joaquín, harán su examen o se esperan, están convocados al menos para hacer su examen aquí en la Ciudad de México. La sede es el Palacio de los Deportes el lunes, martes y miércoles para que lo tomen en cuenta. Así que hay que recordar también que, por ejemplo, en el caso de Tijuana, la plataforma para sacar una cita para el examen de control, es decir, para registrarse, está habilitada hasta el sábado, es decir, un día antes de la prueba. Y en el caso de la Ciudad de México, va a estar habilitado todavía hasta el domingo porque la prueba comienza el lunes. Para los que van a asistir el martes, estarán habilitados hasta el lunes y para el miércoles hasta el martes, es decir, está habilitada hasta un día antes para que lo tomen en cuenta. Y por supuesto que vamos a seguir al pendiente de la convocatoria aquí en la Ciudad de México, que es donde se espera que asistan más personas. Hay que también tomar en cuenta que los resultados, de acuerdo a lo que ha informado la Universidad Nacional Autónoma de México, pues conforme se vayan terminando las evaluaciones en estas diferentes entidades, se van a dar
0: Bien.
1: a conocer así su de manera consecutiva, Joaquín.
0: Gracias, gracias, Lisbeth Hernández. Y Laura Cardoso, ¿qué vence mañana hablando de celulares?
2: ¿Cómo estás, Joaquín? Los usuarios de telefonía celular cuyos números terminan en cero tienen hasta mañana para registrar su línea. De lo contrario, el servicio será suspendido de manera gradual durante las 72 horas posteriores al vencimiento. Recordemos que la Comisión Reguladora de Telecomunicaciones aclaró que no habrá prórroga, por lo que las líneas que no sean vinculadas dejarán de funcionar para llamadas, mensajes y datos móviles. Una vez suspendidas, Joaquín, solo podrán utilizar para llamadas a números de emergencia, atención ciudadana, a la compañía telefónica y para recibir alertas sísmicas. Recordemos que la Comisión Reguladora de Telecomunicaciones destacó que la línea no se pierde, ya que puede recuperarse en cualquier momento, incluso después del plazo límite. Al vincularla, el servicio se reactivará de forma inmediata y no se requiere saldo ni usar datos. Así que, Joaquín, pues todavía tienen hasta mañana. Hay aproximadamente 71 millones de líneas que ya fueron registradas, pero aún faltan 73 millones por completar este proceso.
0: Gracias, muchas gracias. Voy a unos anuncios y después de los anuncios, en un momento voy a hablar con la consejera jurídica de la Presidencia de la República, Luisa María Alcalde, con el tema de las listas. En Interlomas cae un anuncio espectacular, mató a un automovilista. Es que hay lugares donde proliferan y además hay muchísimos piratas. Y el doctor, pues Antonio Lozano Díez, con lo que no nos enseñaron en la escuela, y voy a recuperar lo que publiqué hoy en mi columna hablando de las listas de la consejera. Continuamos.
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12: Caldo de pollo con verduras. 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

0: Bueno, sobre esto de las listas que dio a conocer ayer la consejera jurídica de la Presidencia de la República, perdón, ayer, antes de ayer, miércoles por la tarde, lo que pasa es que nadie se enteró hasta ayer, yo me manifesté así. Las listas del régimen. Esto es lo que escribí para este viernes 14 de agosto. El gobierno dio a conocer tres listas de periodistas y medios críticos, pero también de opositores, mezclando a todos, sin que hasta el momento tenga yo claro cuál es el objetivo, que para mí no puede ser para nada bueno. En 2001, Claudia Sheinbaum, siendo jefa de gobierno de la Ciudad de México, declaró que ellos, en Morena, no hacían listas de periodistas. Las listas, dijo, se hicieron en el macartismo, lo que es verdad, en el fascismo, dijo, lo que es cierto, y en el nazismo lo que ocurrió así. Las listas, dijo, también las hace la derecha, no las hacemos nosotros. Pero este miércoles por la tarde, la consejera jurídica de la Presidencia de la República, Luisa María Alcalde, hizo y dio a conocer listas elaboradas en el gobierno de la 4T con nombres de periodistas y medios críticos, también de opositores, que no sé por qué los mezcló. Pero en lo que voy en lo de los periodistas críticos, para ellos, eso de la crítica es sinónimo de enemigo, de ataque, e insinuó una especie de complot entre todos contra el régimen. Yo no puedo entender que a estas alturas, desde una instancia presidencial, la Consejería Jurídica, haya anunciado tales listas sin explicar por qué y para qué. ¿Qué es lo que busca el régimen con la difusión de este padrón de periodistas y medios? Pues ponernos un blanco en la espalda. ¿Sí? Reitero, ¿qué es lo que sigue, consejera jurídica? Y recupero la definición, la quiero recuperar, insistir, machacar en ella de Sheinbaum. Las listas se hicieron en el macartismo, en el fascismo y en el nazismo. Las listas las hace la derecha. Lo grave es que ahora las listas las hizo alguien de su gobierno. Solo quiero reiterar que para mí es un honor estar en esas listas de críticos y hubiera sido una vergüenza personal y profesional que a estas alturas de mi vida este régimen no me viera como tal, como un periodista crítico. Yo espero seguir haciendo los méritos personales y sobre todo profesionales para mantenerme en esa lista de críticos. El día que el régimen me borre de esa relación, me tendré que retirar. Lo que nunca había contemplado en mis 50 años de vida profesional y 79 de edad. Mientras tanto, mientras me tengan en la lista, seguiré como siempre en la crítica. 58 de años de vida profesional. Y también ayer le agradezco a Luisa María Alcalde, la consejera jurídica, que me haya aceptado esta entrevista. Se lo reconozco, porque no siempre dan la cara. Gracias, Luisa María. Buenas tardes. Voy a recuperar una parte de lo que dije ayer para darle contexto. Así hablaba yo ayer de estas listas. Mientras la presidenta decía que solo los fascistas en el macartismo y en el nazismo se hacían listas y que eso es lo que hace la derecha, hoy lo está haciendo su gobierno. Aquí está lo que dijo su consejera jurídica, Luisa María Alcalde, una lista de periodistas críticos. Por supuesto, ahí estoy yo, están muchos. ¿Qué quieren? Repito, puras moléculas. Esto contradice lo que dijo la presidenta, que ella no hacía listas. Su gobierno sí, y su consejera jurídica. En un momento le voy a tener la ampliación. ¿Por qué dio a conocer? Primero, ¿por qué hizo esta lista? Luisa María Alcalde, ¿recibió una orden? ¿Fue una ocurrencia? Segundo, ¿para qué la hace? ¿Para qué la hace? ¿Para ponernos un blanco? ¿De qué se trata? ¿De que todos seamos moléculas? Yo paso y me niego y me seguiré negando y no me voy a mover un ápice de la crítica. Ojo, de la crítica. ¿Por qué? Porque yo tengo 58 años en esto, más de 32 años en este programa, tengo 79 años de edad y a mí no me van a decir qué debo decir, qué no debo decir y menos me voy a dejar impresionar o amenazar o intimidar con una lista por más consejera jurídica de la presidencia que sea Luisa María Alcalde. Yo ya estoy grandecito para eso, ¿sí? Y repito, reto a Luisa María Alcalde que me diga para qué hizo la lista. Hola, Luisa María, gracias por contestarme. Muchas gracias. ¿Para qué hiciste la lista, Luisa María?
1: A ver, primero que nada, Joaquín, dejar en claro que nunca, jamás en este gobierno, ni sería la intención, ni coartar tu libertad para que opines, para que digas lo que pienses, para que expreses tu sentir. Jamás lo hemos hecho y jamás lo haríamos. Pero sí vale la pena, sobre todo por estas preguntas que planteas, dejar en claro a la audiencia qué fue lo que sucedió en este espacio que hemos denominado derecho de réplica. Posiblemente no lo viste.
0: No, no lo vi, por lo visto no lo vio nadie, Luisa María, pero vi el video, leí la transcripción, volví a confrontar luego el video con la transcripción. El original no lo vi yo porque a esa hora trabajo y porque no estaba enterado además. Y por lo visto muy poca gente estaba enterado porque esto fue el miércoles por la tarde y se supo hasta el jueves, hasta ayer.
1: Sí, bueno, pero bueno. El programa se realiza los miércoles a las 5 de la tarde, es un espacio que ha definido el gobierno de México tener precisamente para tener un espacio de derecho a poder no solamente hablar sobre las noticias y la información falsa que sucede todos los días, sino también hablar de estos fenómenos de desinformación que circulan muchas veces en las redes sociales. Entonces, quiero aclarar que no se presentó, como aquí se está planteando, una lista de periodistas opositores. No fue el caso.
0: Hasta hablaste de comentócratas, que es un despectivo.
1: No. Yo dije comentarista. A ver, había medios de comunicación, hay otros que comentaristas, comentócratas, sí. Opinólogos, sí, hay de todo.
0: El comentócratas es un despectivo, para empezar.
1: No, pero a ver, Joaquín, aquí el punto es, ¿por qué presentamos este análisis? Nosotros consideramos que es un derecho del pueblo de México y de la audiencia que se conozcan este tipo de fenómenos. ¿Cuál era el fenómeno que nosotros presentamos? Lo que estamos planteando es, hoy en nuestro país existe un ecosistema digital que no es pequeñito, que es grande y que se construye a través de trolls y más de 500,000 de bots. Que nosotros sostenemos que hay un pago detrás. Ahora, lo que yo explicaba es cómo funciona este ecosistema. Y lo que decía, y lo probábamos, es que los trolls recogen información de ciertos medios de comunicación y periodistas, porque la propia red digital te lo muestra. Todos los días recogen noticias, opiniones, incluso también de políticos, y esos contenidos los editorializan, los explotan, los muestran de cierta manera, precisamente para ir generando una narrativa coordinada que cuando se expone en 500,000 de cuentas, va generando supuestamente que existe una conversación cuando muchas veces esa conversación no existe, es artificial. Entonces, no se entendería el fenómeno del ecosistema digital si no lo anclamos a qué contenidos son los que están utilizando estos trolls. ¿Qué tiene que ver eso, Joaquín, con una lista de periodistas disidentes? Nada. Yo lo que planteaba es, el ecosistema digital tiene diferentes capas y estos trolls retoman los contenidos de estos medios de comunicación, de estos periodistas o de estos analistas, opinólogos, dije comentócratas, que también hay, y con ese contenido legitiman sus tweets y legitiman su estrategia para distorsionar la percepción de que está habiendo una conversación que en la realidad no existe. Ese es el planteamiento y es un análisis que hicimos de enero a agosto. No es ni una cosa que nos hayamos inventado ayer y tampoco creo que debería molestar que se hable de estos tipos de fenómenos que sabemos que existen.
0: Con lo del fenómeno no tengo nada, y además el que, dos cosas primero, me dices tú que empezó en enero, pero tú llegaste a esa consejería jurídica el 4 de mayo, que yo recuerde.
1: Sí, pero no es un trabajo mío de Luisa
0: María.
1: ¿Quién lo hizo? Nosotros hemos ayudado y aquí en Comunicación Social.
0: Sí, pero ¿quién hizo esa investigación?
1: Nosotros hemos colaborado un equipo de trabajo que está aquí, me representa solo Luisa María Alcalde, ¿me explico?
0: O sea, pero no estabas tú cuando empezó ese trabajo, es lo que estoy diciendo.
1: No, no estaba yo cuando inició ese trabajo, pero ese trabajo se ha retomado ahora que tengo la responsabilidad de llevar a cabo este programa que es Derecho de Réplica, pues hacemos esa recuperación de lo que ya se ha venido analizando. Hemos visto en este análisis, por ejemplo, te diría, que no siempre habían sido 500,000 de bots. Eso se ha venido incrementando, lo que significa que también se está incrementando el presupuesto que alguien paga para que estos robots...
0: Ese es un punto muy delicado. Estás hablando de pagos y dices que todo surge con esta lista, aquí está, con esta lista.
1: Pero
0: de
1: no quiere decir que el periodista...
0: A partir de esta lista surge todo este ecosistema que llamas. Y hablas de pagos. ¿A quién le han pagado? ¿De aquí?
1: No. Ahí está el error, Joaquín. No estamos diciendo, y si tú ves el programa,
0: lo leí.
1: No, por eso, pero no estamos diciendo en ningún momento que los periodistas, los medios, ni obtengan pagos, ni tampoco estamos diciendo que formen parte de esta operación. Como se dice en su función, originan el mensaje y ese mensaje legitima a este ecosistema digital, porque los trolls agarran el mensaje, por ejemplo, un mensaje tuyo, vamos a decir que tú das una opinión, no es que tú seas parte de la operación, sino que agarran el contenido de tu programa o tu tweet o lo que sea y después cualquiera de estos trolls le ponen arriba uno, digamos, un quote o una frase que puede descontextualizar lo que dijiste, exagerarlo, lo editorializa de tal forma que pone un hashtag, ¿no? Que también ahí lo dijimos, hay cuatro narrativas sostenidas en este ecosistema, todos dirigidos hacia lo mismo. Entonces, estos contenidos están ligados a través de una conversación que está coordinada. Entonces, ¿qué es lo que queremos, Joaquín, para efectos prácticos? Que cuando una persona empiece a meterse a X, porque esto solamente es un análisis de X, exclusivamente de X, bueno, cuando se meta a X y empiece a ver que de repente una tendencia empieza a convertirse en la conversación, la tendencia, que tengan cuidado en analizar bien, porque muy probablemente estos ecosistemas están inflando conversaciones artificiales. Es decir, no quiere decir que haya atrás una persona que realmente esté hablando y opinando sobre el tema, sino que son máquinas, celulares, computadoras que están computarizadas y que funcionan de manera coordinada a través de trolls que recogen su información esencial de la otra capa, digamos, que son estas noticias que finalmente legitiman su mensaje.
0: A ver, Luisa María, aquí me dice...
1: A ver, pero Joaquín, creo que hay una diferencia gigantesca.
0: Dice aquí, por ejemplo, insistes en el despectivo de comentócrata, ¿sí? Que pues yo creo, insisto que es un despectivo, es una falta de respeto, pero en fin, así hablan los comentócratas, pero eso sí, de aquí para allá no resisten mucho. Lo que te quiero decir es que, mira, hablas de las cuatro capas del ecosistema y de la otra capa, y dice, Ellos retoman, respaldan y politizan principalmente la información que recogen de la capa 1. ¿Sí?
1: De los medios.
0: Sí. Repiten las cuentas de ataque principalmente y a la red en general. Y dices, lo primero que hay que entender para poder desmenuzar esta red es que tenemos cuatro fases, cuatro capas, y cada una tiene una función y cada una cuenta con cuentas específicas. Dice, medios y comentaristas. De aquí se origina, ojo, y se legitima el mensaje.
1: El mensaje de la red es que, Joaquín, es clarísimo. Los medios originan el mensaje, así está, o sea, no me lo inventé yo, te lo puedo probar con no decenas, cientos, miles de tweets que todos los días los trolls emiten, y te puedo demostrar que lo que hacen es retomar el mensaje de medios de comunicación, de periodistas, de opinólogos, analistas. ¿Por qué? Porque eso legitima de alguna manera, es decir, son medios que tienen prestigio, que tienen historia, entonces agarran esas noticias, las utilizan para, con un proyecto, digamos, claro, de atacar al proyecto, a la Cuarta Transformación, y por eso esos trolls son los que decimos que son son las cuentas de ataque. ¿A poco alguna vez dijimos que los medios eran las cuentas de ataque? No, los medios tienen su función, y dentro de este análisis son los que emiten los mensajes que a su vez son retomados por los troles y los editorializan y los coordinan con narrativas. Tú puedes estar dando una noticia, la que sea, y alguien la retoma y le pone hashtag narcogobierno. No lo dijo Joaquín López Dóriga, ¿no? Él puso una noticia y después quien retomó esa noticia, entonces sí la editorializa, pone narcogobierno, y como eso se empieza a difundir en cientos de miles de cuentas robóticas, pareciera que la conversación, Joaquín, es narcogobierno, cuando realmente no es el caso. Entonces, ¿tú, a ti no te parece que es importante que hablemos de este tema, que se analice qué está pasando en las redes sociales, cómo funciona? ¿O te parece que está bien que quien está viendo por primera vez, o que tenga años, pero que no sepa de este fenómeno, piense que atrás de los bots son seres humanos? No, no, no son seres humanos. O que se piense que son ciudadanos aislados, los trolls. Mira, que, pues no, se ponen de acuerdo, y sostenemos que es una estrategia impulsada y financiada.
0: ¿Pero quién la impulsa?
1: Bueno, no te podría yo decir quién, pero lo que sí te puedo asegurar es que jamás dijimos, ni sostenemos, ni lo creo, que seas tú, que sean los periodistas, que sean los medios, no. Pero hay, evidentemente, o ¿Tú cómo justificas o cómo crees que sucede que haya 500,000 de cuentas que funcionan en todo el mundo, en muchos países del mundo?
0: No, yo no justifico. A ver, no me
1: Por eso, pero Joaquín,
0: no me preguntes eso de que yo cómo justifico, porque yo soy una víctima, porque el gobierno de la 4T desde los tiempos de Jesús Ramírez Cuevas también estableció el sistema de bots y de robots y de redes desde la presidencia, bueno, de la República.
1: No lo creo, la verdad.
0: No, no, yo soy víctima de él.
1: Bots. Pero lo que sí estás confirmando es que lo que significa un bot, es decir,
0: claro,
1: es un robot.
0: Si yo los padezco.
1: Alguien lo programa. Alguien lo programa, ¿no?
0: Ah, claro, sí. La gente.
1: Yo
0: he padecido con la gente de Jesús Ramírez. Ahí tiene, y muchos de ellos van
1: eso,
0: a las mañaneras.
1: No, pero eso, digo, ¿cómo? O sea, nosotros no tenemos ninguna evidencia, ni creemos que eso haya sucedido.
0: ¿Ah, no?
1: Lo que sí te puedo asegurar y probar es que hoy hay una red de 500,000, tú imagínate 500,000 de cuentas,
0: sí,
1: coordinadas, que no solamente están en México, España, Estados Unidos, Argentina, Ecuador, Venezuela, en partes de Asia, en partes de África, ¿A poco esto se da así de manera orgánica? Entonces, ¿qué estamos haciendo? Alertando, alertando, este fenómeno existe. Y hablar de ese fenómeno y hablar de que se retoman estos contenidos de ciertos medios, nada tiene que ver con las listas que valga la pena. Parte de este mismo ecosistema ha venido también reiterando, ¿no? Ahora hacen una lista de periodistas opositores. ¿Cuándo?
0: Mano, el miércoles.
1: ¿Cuándo dijimos nosotros, a ver, aquí viene una lista de los periodistas opositores contrarios al gobierno?
0: No, no, no, no, estás empezando descalificando como comentócratas.
1: No, no, no, hay, pues dentro de estos hay comentócratas.
0: Bueno,
1: digo,
0: pero por eso, pero o tú sea, generalizaste.
1: Y por eso distinguí, no dije que todos eran comentócratas, dije medios, periodistas, sí, analistas, comentócratas. Sí. O sea, existen también, ¿no?
0: En fin. Bueno, pues mira, a mí no deja de preocuparme el giro que pueda tener esto, sobre todo el...
1: Eso, pero sí que quede claro, Joaquín, que no hay esa intención. Si alguien ha protegido la libertad de expresión, son los gobiernos de la Cuarta Transformación.
0: ¿De veras? ¿Cuándo
1: ha levantado el teléfono la presidenta para decir, este no, a este cállenlo, a este sáquenlo? ¡Jamás! Pero tiene que haber espacios también donde hablemos sobre los nuevos fenómenos de comunicación.
0: Sí, eso estoy de acuerdo, sí.
1: Por eso, pero sin que haya entonces la luego, luego la reacción de pusieron en la lista negra de...
0: No, es cierto, no, es que aquí está la lista.
1: No, ese es un... Insisto, esos que ves ahí, que son cuentas de Twitter, bueno, son cuentas de Twitter, aquí aparecen en este ecosistema porque, repito, son las cuentas que utilizan los trolls para legitimar su mensaje.
0: Mira, te voy a comentar, por ejemplo, algo que hoy no se ha dado con la presidenta Sheinbaum, por fortuna, pero sí lo padecí yo los 5 años y 10 meses del gobierno anterior. ¿Sabes cuántas veces me lo dio a mí en la mañanera el presidente López Obrador? Te lo voy a decir.
1: Trescientas dieciséis veces.
0: 316 veces, de las cuales en 2023 y en 2024 me lo dio un promedio de 2 veces y media a la semana. ¿Tú crees que es parejo la ofensiva de un presidente de la República desde Palacio Nacional, utilizando medios y recursos públicos contra un periodista?
1: No, claro que creo que el presidente debe tener un espacio también para contestar. ¿O tú crees que un presidente debe quedarse callado y entonces no tiene derecho a contestarle absolutamente nadie nada?
0: Cuando están dando información imprecisa, falsa.
1: Sí. Yo creo que el presidente tiene todo el derecho de expresar también su opinión.
0: Sí, no estoy hablando de opiniones.
1: Circular.
0: Aquí la mayoría de las veces no fueron opiniones.
1: Pero Joaquín, las conferencias son conferencias de prensa. Sí. Incluso tú podías ir a la conferencia de prensa de ahora, de antes. O sea, está abierto a los periodistas. Bueno. Entonces, tener este tipo de espacios, ya después se convirtió desde la más alta tribuna. No, conferencias de prensa abiertas a los medios, al pueblo de México. ¿Por qué? Porque es una obligación de las autoridades poder transparentar por qué se decide lo que se decide, cómo están utilizando el recurso público. Es más, poner la cara para que cualquier periodista te pueda cuestionar sobre cualquier tema. ¿Cuándo en la vida habíamos visto eso en años anteriores? O sea, si tú comparas con las conferencias de prensa de cualquiera, de Peña Nieto, de Calderón, digo, siempre cerradas, acotadas. No, no, este es un espacio abierto, pero también, pues obviamente se presta que haya la posibilidad de replicar, porque si no, qué fácil sería, me dicen desde allá, ¿no? Que tú pudieras criticar y que él no pudiera responder.
0: Yo estoy de acuerdo en que responda. Es más, a veces lo hago para que respondan. Yo te hago hablo de las descalificaciones en una situación de desventaja, descalificaciones.
1: opiniones que emite el presidente en su
0: ¿Mal?
1: momento, como las opiniones que emites tú en tu programa
0: No,
1: y que en
0: no, sí,
1: Tuxtla
0: nada más que
1: fueron
0: yo no,
1: censuradas.
0: sí, nada más que yo no soy el presidente de la República, ni hablo
1: No,
0: desde
1: pero
0: Palacio
1: es que bajo
0: Nacional,
1: ese
0: ni hablo con
1: argumento,
0: recursos
1: Joaquín,
0: públicos.
1: el presidente no le puede contestar a nadie.
0: No,
1: Es que
0: no te
1: bajo
0: vayas al
1: ese
0: otro extremo,
1: argumento,
0: Luisa María. No discu
1: no, no, Joaquín, es que bajo ese argumento entonces el
0: No,
1: presidente, pues
0: me,
1: que se
0: se vas al
1: ponga
0: otro
1: un
0: extremo.
1: bozal,
0: Yo no
1: porque
0: digo.
1: como es el
0: No, no,
1: presidente no le puede
0: yo
1: contestar
0: no he
1: a ningún medio.
0: mencionado, Luisa María, yo no he mencionado la palabra bozal. La estás mencionando tú.
1: No, me refiero a que tú dices, él es el presidente y me está contestando, pues
0: No, no, no
1: sí.
0: me está contestando. Me está aludiendo.
1: Bueno, por
0: Incluso me
1: eso,
0: está
1: pero pues,
0: descalificando. Eso no es una
1: sí.
0: respuesta.
1: No, pero no es que, o sea, hace una opinión, emite una opinión sobre la base de alguna crítica, alguna cosa que se haya dicho desde tu programa, donde se dice, pues esto no es verdad o esto, es de esta u otra manera.
0: Bueno,
1: Y
0: pues.
1: yo creo que nutre a un país plural, democrático, el que no haya candados a las voces que se expresan.
0: Si yo,
1: Es decir, que
0: Luisa
1: todos
0: María,
1: podamos hablar con libertad.
0: yo te deseo que nunca un presidente desde el poder, detrás del escudo nacional, y en el Palacio Nacional se dirija a ti en estas 316 ocasiones, no solo a mí no me hace ningún daño porque yo sigo aquí y él ya no sigue en Palacio, pero por el
1: Pero
0: daño que le hace a la familia, por eso, porque una
1: sí,
0: cosa
1: pero
0: es
1: no es
0: conmigo.
1: un asunto personal. Aquí se trata de un debate público, porque la vida pública debe ser cada vez más pública.
0: Ah, no, pero
1: Y
0: no
1: todos
0: me, no me.
1: tenemos el derecho a debatir
0: Sí.
1: sobre las cosas
0: Sí, nada
1: públicas
0: más que
1: y a
0: López, el presidente
1: expresarnos.
0: López Obrador dijo, o están conmigo o están contra mí, canceló el espacio del debate y el derecho a diferir.
1: Eso no estoy de acuerdo, al contrario, me parece que él innovó una nueva forma de que hubiese, pues al contrario, un debate circular permitiendo que cualquier medio de comunicación todos los días durante varias horas le pudiese cuestionar. Lo
0: Bueno,
1: mismo hace la presidenta hoy en día. ¿Qué
0: mira.
1: ejercicio más democrático y más transparente que ese?
0: Mira, Luisa María, no nos vamos a poner de acuerdo con esto. Yo solo quiero dejar el antecedente, primero, de que, hubo listas, las hubo. Segundo, me voy a quedar contigo, no voy a debatir contigo de que esto fue un análisis, ¿cómo le llamaste?
1: Sí, fue un análisis de un ecosistema digital que
0: Eso.
1: amplifica conversaciones
0: Es un
1: y que
0: análisis de, un
1: los
0: ecosistema
1: principales actores,
0: digital.
1: que es el bloque anónimo, utilizan ciertos medios. Eso es todo.
0: Bueno, pues aquí tienes el espacio, ¿sí?
1: Gracias, Joaquín.
0: Y te aprecio que, teniendo las diferencias sobre este tema que tenemos, hayas aceptado estar aquí hoy.
1: Con mucho gusto. Yo creo que este tipo de debates siempre nutren la discusión y bienvenido al debate público, honesto, transparente y que abone siempre a que se fortalezca la libertad de expresión.
0: Eso, pero de que, ¿sabes? Mira, te voy a. Nada más iba a recordarte una cosa. Alguna vez, contaba ayer Héctor Aguilar Camín, iba el presidente López Mateos, ¿sí? Y dijo: ¡Ay, cómo quisiera que se muriera ese! Y vio que estaba rodeado de gente, ¿sí? De ayudantes y esto y lo otro. Y dice: ¡No, no, no, no, no! ¡No quiero que lo maten! Y una vez, y otra vez con otro presidente que lo fue que dijo que habló muy mal de Rufo, porque Rufo lo había criticado, ¿verdad? Y dice Miguel Reyes Razo, el gran cronista, que fue a entrevistar a Rufo. Y dice: Vamos a comer a la calle. Y dijo: No, no, no, a la calle no. Dice: ¿A poco crees? Eso fue con López Portillo. Dice: ¿A poco crees que López Portillo te va a matar? Dice: No, el presidente López Portillo no, no me va a matar. Pero nunca falta un ofrecido. Ese es el riesgo de las listas.
1: No hay, no son listas de periodistas opositores, Joaquín.
0: Pues
1: Una
0: oye,
1: vez
0: pues
1: más,
0: no, no veo a
1: lo
0: Molécula ni a
1: reitero,
0: estos.
1: No, no, no. Esos medios y esos periodistas aparecen en este ecosistema porque lo retoman los trolls. Esa es una realidad.
2: Sí.
1: Y hay que exponerla y no pasa nada.
0: Bueno, ahora te digo, nada más quiero aclarar una cosa. No soy un periodista opositor.
1: Yo
0: No,
1: no dije
0: sí,
1: eso. Yo
0: acabas de
1: no
0: decir los
1: dije, aquí está
0: periodistas
1: la lista de
0: opositores.
1: periodistas
0: Sí,
1: opositores.
0: acabas de decirlo, los periodistas opositores. Yo soy un periodista
1: No,
0: crítico,
1: no, medios y
0: no
1: periodistas
0: opositor.
1: que retoman aquí los trolls. Entonces pueden tener la opinión que quiera, que sea, que claro, bienvenida la pluralidad de opiniones, nutre nuestra democracia. Nadie tiene temor a eso, pero claro que siempre va a fortalecer que hablemos de estos fenómenos y no hay por qué tenerles miedo,
0: No,
1: sino
0: yo
1: al
0: no.
1: contrario, debatir
0: No,
1: sobre ellos, cómo
0: imagínate.
1: operan, dónde operan.
0: Imagínate, Luisa María. Yo que he sido reportero durante 11 presidentes, desde Gustavo Díaz Ordaz hasta hoy Claudia Sheinbaum, que tengo 58 años en esto, que tengo 79 de vida. Si a estas alturas de mi vida personal y profesional le voy a tener miedo a algo.
1: No, qué bueno que no la tienes y no deberías tenerlo, y menos en un gobierno como este que protege las libertades.
0: Venga, pues te aprecio mucho que es que iba a venir Luisa María, pero se le atravesó una reunión, pero de todos modos quiso estar aquí y es lo que yo te reconozco. Y qué bueno que podamos hablar, que podamos diferir en un plan de respeto y
1: De
0: sin
1: acuerdo.
0: descalificativos. Ojalá.
1: De acuerdo.
0: Ojalá que eso se extendiera en el movimiento del que formas parte. Gracias, Luisa María.
1: Muchas gracias, Juan Joaquín. Hasta luego. Nos
0: Que
1: vemos.
0: estés muy bien. Luisa María Alcalde, consejera jurídica de la Presidencia de la República. Voy a unos anuncios. Voy a unos anuncios y después de los anuncios, la Cancillería informa de dos mexicanos desaparecidos en Colombia. Ahorita voy con el enviado especial de Fórmula a Colombia. Continuamos.
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5: 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San Isidro tiene espera en carriles normales 1 hora 50 minutos, Rail Lane 1 hora 30, línea Sentry 15 minutos, el cruce peatonal es de 1 hora 20, o Time Mesa, carriles normales 1 hora 40 de espera, Red Lane 1 hora 40, línea Sentry 5 minutos para ingresar.
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2: para reunirse con sus familias y comunidades de forma segura. Entre el 20 de enero de 2025 y el 13 de agosto de 2026, 271.193 connacionales que han regresado han recibido más de 1.5 millones de ayudas, destacó la presidenta Sheinbaum.
13: Si llegan en vuelo, porque muchos llegan en vuelo al sur del país o al aeropuerto internacional Felipe Ángeles, hay un lugar para recibirles, un espacio de México te abraza, en donde reciben pues muchos apoyos y al mismo tiempo se les ayuda para que puedan llegar a visitar a sus familiares.
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0: Bueno, pues saludo al equipo. Ana Berta, ¿cómo está? Muy buenas tardes. Ana Berta Coronado, Óscar Satarain, el ingeniero Víctor Melpica, José Juan Padrón, Gina Trijo Briseño, Sandra Jiménez, José Manuel García, en tele de fórmula, Alonso Mancera, Diana Chávez Piña, Javier Mejía, Miguel Ángel Sánchez Telles, Diana Morales, Laura Flores, Regina Rosilio, y le decía, le tengo más información con Laura Pérez Cisneros.
1: Gracias, Joaquín. La presidenta Sheinbaum dice que el retiro de la visa a Andy López Beltrán es una decisión política y de injerencia, pero descarta que represente un conflicto con Estados Unidos. Clara Brugada respalda a López Beltrán, mientras que el PAN y PRI exigen que sea investigado. La presidenta Sheinbaum rechaza que haya lista de comunicadores opositores al régimen y dice que lo que hizo Luisa María Alcalde fue explicar cómo operan las redes sociales. Luisa María Alcalde defiende en este espacio el análisis que presentó y rechaza que sea para señalar a periodistas y coartar su libertad de expresión. Ayer fue el día con menos homicidios en el sexenio, con solamente 20. Cae anuncio espectacular en Interlomas y mata a un automovilista. Joaquín.
0: Gracias, gracias. Yo voy a unos anuncios de volada y después de los anuncios, operativo de fuerzas federales en Michoacán deja 15 detenidos y un arsenal asegurado. Voy a regresar con Rubén Cortés, que anda por aquí, con el doctor José Antonio Lozano Díez, con lo que no nos enseñaron en la escuela. Y vaya, continuamos.
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18: En los ecosistemas templados, produce bellotas, un alimento clave para numerosas especies de fauna silvestre. Su madera, extremadamente dura y resistente, ha sido utilizada históricamente en la construcción naval y de barricas. Estos árboles pueden vivir cientos de años, convirtiéndose en pilares históricos y biológicos de los paisajes europeos y americanos.
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0: Bueno, y hoy es viernes de la canela fina, sí, de Rubén, Rubén Cortés. Querido Rubén,
1: ¿cómo estás, Joaquín?
0: Qué gusto verte, digo, aquí.
1: Bien. Oye, excelente tu la entrevista, el intercambio con Luis Alcalde, creo que fue muy puntual, lo que dijeron ambos, ¿eh? Queda en el tintero, para mí que estaba escuchándolo, como todos acá, de manera muy atenta, así llegó el grupo político que hoy está en el poder. Así llegó a la presidencia de la República, haciendo eso que hoy critica. Esos bots que llaman, todo lo que ella explicó, ese ecosistema, lo inventaron ellos, con el caso Ayotzinapa, con el caso Iguala. Siguen lucrando, a 12 años del caso Iguala, siguen lucrando. Tanto la administración de Peña como la de López Obrador llegaron a la conclusión de que lo que sucedió en Ayotzinapa, en el caso Iguala, en Iguala mejor dicho, fue que los estudiantes, un grupo de estudiantes de la escuela normalista, iban a sabotear un acto en el que...
0: El informe de la presidenta del DIF, la esposa de José Luis Abarca, en Iguala.
1: En el cual iba a destaparse como sucesora de su esposo.
0: Sí.
1: Entonces,
0: Con el apoyo de López Obrador del PRD.
1: Claro, López Obrador fue el que puso a Abarca. Y el grupo que se quedó, el grupo del PRD que se quedó en Morena, es ese grupo, el grupo de los Abarca. Tan es así que entonces era presidente del PRD Zambrano, y Zambrano ya no está. Sí. Bueno, el caso es que ahora, 12 años, se acuerdan de unas grabaciones que no son nuevas de Ángel Aguirre. Esas grabaciones están en el informe de la Comisión Nacional de Derechos Humanos, que entonces la presidía Luis Raúl González. Y están ahí, eso no es nuevo. Siguen lucrando con el caso Joaquín. Y lo que sucedió fue eso. El grupo Guerreros Unidos confundió, que estaba coludido con Abarca, confundió a estos estudiantes con sicarios de Los Rojos. Y bueno, sucedió lo que sucedió, los secuestraron con la ayuda de policías municipales.
0: De Iguala y de Cocula.
1: Claro, de Abarca y de ese, el jefe de la policía de Iguala entonces, había sido recomendado por Mazón. Mazón era el candidato de López Obrador para ser gobernador en Guerrero entonces. Lo tuvo que bajar. O sea, fue una debacle para Morena, casi apenas un mes o dos que había obtenido el registro. O sea, Iguala fue la debacle para Morena, debió haber sido, y sin embargo tuvieron la habilidad de hacer un ecosistema. Esto que le llamó a ella, o sea, estas palabras que vienen de Cuba, de la Unión Soviética, esta adecuación del lenguaje, como me enseñaron a mí en la universidad, se llama adecuación del lenguaje. No se dice holocausto, se dice limpieza étnica. O sea, todas estas palabras vienen de ahí, vienen de esa escuela. Y lucraron con el caso Iguala, dijeron que vivos se fueron, vivos los queremos, sabiendo bien que estaban muertos, estaban asesinados, todos lo sabían, llevan 12 años sabiéndolo, Joaquín, y ahora acaban de sacar estas grabaciones de Ángel Aguirre, o sea, eso se sabía, ellos lo tienen. Eso sucedió en Iguala, y entonces ellos lo lograron meter en la conversación pública.
0: Fue el Estado,
1: y se lo compraron. Y buena parte del triunfo de López Obrador fue ese, como con la Casa Blanca de la esposa de Peña Nieto, que era una persona adinerada, una persona que había tenido, que había obtenido recursos a través de su trabajo, que podía haberse comprado una casa, y ellos magnificaron eso, y se vale, ¿eh? Así la libertad de expresión, o sea, la libertad de expresión consiste en que cada quien pueda decir lo que quiere, y los que escuchan y los que leen se hacen su propia opinión. Esa es la libertad de expresión. Yo te escucho a ti, escucho a otro comentarista, leo a un columnista, leo a otro, y me formo una opinión. Eso lograron ellos. Ahora se están quejando, bueno, están sufriendo lo que significa la libertad de expresión. Y por eso Luis Alcalde se estaba enredando tanto en la entrevista. O sea, es muy sencillo. Hiciste una lista, y las listas fueron condenadas por la actual presidenta cuando era jefa de gobierno. Lo dijo con todas sus letras. Lo repito porque son palabras que hay que ser cuidadoso para decirlas, pero ella dijo fascistas,
0: macartistas
1: y nazis. O sea, y nazis. Lo dijo la actual presidenta de la República sobre las listas. Y eso fue lo que hicieron. Una lista en la que están muchos colegas, y el uso que haga el lector y el oyente de lo que te escucha a ti, pues es

0: López Obrador, y se está quejando, mandó hasta una, bajó la carta, ¿eh? Le mandó una carta a Trump diciendo, oye, me debes una explicación. Y la presidenta, creo que no fue una mañana feliz, la presidenta dijo que era una injerencia en los asuntos de México. No, pues no tiene nada que ver, Estados Unidos es el que no está dejando entrar a alguien allá, ¿no? Pues que hagan esa lista, ya que estamos haciendo listas, ¿no?
1: Venga.
0: Pues gracias, Joaquín.
1: Gracias, Rubén.
0: Tu libro está ahí, ¿eh?
1: Muchas gracias.
0: Bueno, el viernes lo comentamos.
1: Venga.
0: Gracias.
1: Rubén Cortés y su canela fina después de los anuncios del doctor Lozano.
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13: Rusia tiene una superficie mayor que el planeta enano Plutón, demostrando la enorme extensión territorial del país más grande.
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14: En el cierre de la fase grupal de la Leagues Cup, Santos derrotó 2-0 a Filadelfia, Necaxa derrotó 2-1 a New York City, América empató a 1 con Austin y perdió en penales, mientras que Chicago Fire derrotó 2-1 a Cruz Azul, además de que Portland Timbers derrotó 3-1 a Tijuana. Los cuartos de final de la Leagues Cup se jugarán de la siguiente manera: León enfrentará a Real Salt Lake, América a Columbus Crew, Toluca frente a Austin, mientras que Rayados enfrentará a Chicago Fire. Los partidos se disputarán el 25 y 27 de agosto. En actividad dentro de la pretemporada de la NFL, Acereros de Pittsburgh derrotó 28-9 a los Empacadores de Green Bay. Por su parte, Titanes de Tennessee derrotó 19-13 a los 49 de San Francisco. Informó José Luis Cuevas. 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
1: Voy directo contigo, Juan Pablo Pérez Díaz, ahí a Pereira, en Colombia, el enviado especial de Fórmula.
15: Joaquín, buena tarde. A mis espaldas un edificio que quedó reducido a escombros. Aquí había un almacén, así como este edificio, otros tantos en esta ciudad de Pereira, pero también en Cali, en Quibdó, en Manizales, en Armería. Mientras tanto, los rescatistas, los integrantes, pues, de Protección Civil, de bomberos, del ejército, de la sociedad civil, buscando todavía a personas debajo de los escombros, aún y cuando ha vencido la ventana de vida crítica, estas 72 horas importantísimas después del sismo. Y por todas las calles, los fierros que terminaron así, envueltos, Joaquín, entre uno y otro, después de este terrible sismo magnitud 7.4, que ha dejado hasta ahora 281 muertos, casi 4.000 heridos, más de 10.000 viviendas afectadas y 65.000 averiadas. Es una tragedia la que se vive aquí en Colombia. Sin embargo, Joaquín, hay esperanza entre los ciudadanos, hay solidaridad entre ellos.

0: y por supuesto buen trato a quienes hemos venido desde otras partes del mundo a reportear y otros tantos a ayudar. Los colombianos, como siempre, reciben a los mexicanos y la ayuda que ha enviado el propio gobierno federal a través de la Fuerza Aérea con todísimo gusto, Joaquín.
1: Así es. Gracias, gracias, muy bien. Tu reporte, Juan Pablo Pérez Díaz, enviado especial de Fórmula, y es viernes del doctor José Antonio Lozano Díez, presidente de la Junta de Gobierno de la Universidad Panamericana y del IPADE. Querido doctor, ¿cómo estás? Buenas tardes.
2: Querido Joaquín, qué gusto verte.
1: Igualmente.
2: En viernes.
1: ¿Qué hay?
2: Oye, pues siguiendo con el tema que hemos estado viendo de las pantallas y de
1: déjame,
2: los niños.
1: Perdón que te interrumpa. Sí. Hoy el equivalente a la Suprema Corte de Francia rechazó la propuesta del gobierno de limitar las pantallas a menores de 15 años.
2: Fíjate que no sabía la noticia, ¿eh?
1: Es de ahora.
2: Interesante. Interesante dato. Interesante dato porque este va a ser un debate en muchas jurisdicciones. Ya lo está haciendo.
1: En México también.
2: Sí, claro. En México. Y fíjate que hoy te quiero hablar de un tema silencioso del que poco se habla, pero ¿qué nos está dejando también la pantalla, sobre todo en los jóvenes? Una cantidad enorme, permíteme usar esta palabra, de huérfanos digitales. ¿Por qué digo esto, Joaquín? Fíjate, un joven promedio de 18 años habrá visto más o menos ya unas 25.000 horas de pantalla para esa edad. Habrá visto cientos de posts, de influencers, de mensajes y seguirá con todos ellos. Pero si tú le preguntas, ¿tienes un problema? ¿Con quién vas a acudir? No tiene a quién acudir. Ha habido en la sociedad actual una ruptura que ya teníamos algunas generaciones complicada la comunicación intergeneracional. Pero casi siempre un joven tenía un maestro, un entrenador, un padre de familia que más o menos lo seguía, un abuelo que lo seguía, al que en su momento recuerda de aquellos consejos que le dio, aquella modo de vida que le dio. Hoy eso brilla por su ausencia. Fíjate en algunas cifras que estaba viendo para ponértelo más gráfico. El 81.6, o sea casi el 82% de los jóvenes a nivel mundial, sigue activamente a influencers desde su celular, ya sea por plataformas como Instagram, YouTube o TikTok. El 70% de los adolescentes en el mundo confía más en la publicidad que hace un influencer que la que hace una celebridad. O sea, hoy los influencers tienen un impacto en ellos impresionante. Y sin embargo, y esta es la paradoja que quiero subrayar, a pesar de seguirlos masivamente, solo el 12% de los jóvenes dice confiar plenamente en un influencer. Fíjate qué curioso.
1: A ver, sí.
2: Lo sigue el 82%, tienen más confianza, les compran cosas, pero al momento de confiar en ellos, solamente confía un 12%. Y fíjate, lo siguen por horas los influencers, pero no les creen del todo. Ahora, te quiero comparar esto con otro resultado que acaba de presentar el año pasado la Universidad de Harvard. Siguiendo a 1.300 jóvenes durante 4 años... jóvenes que tuvieron un mentor adulto, alguien que los ayudó, le puedes llamar maestro, madre, etcétera, y los que no lo tuvieron, después de 4 años, 8% más de conducta delictiva contra la propiedad, los que no tuvieron ese. Pero al paso del tiempo, conductas violentas, menos del 20-tantos% los que tuvieron mentor, 43% de los que no tuvieron mentor. ¿Eso qué quiere decir? Que la necesidad de pasar esa sabiduría, esa transmisión a través de las generaciones se vuelve fundamental. Es más, ya adultos, los que tuvieron un mentor, suelen tener 15 a 20% mejores ingresos que los que no lo tuvieron. Esto nos lleva, Quina, a que tenemos que regresar, y esto es lo que no nos han enseñado en la escuela, esa comunicación con la idea del verdadero maestro, no el profesor que solo te enseña biología o matemáticas, sino la verdadera conexión. Y si esa conexión además logramos hacerla con personas de la tercera edad, fíjate que cuando un adulto mayor tiene comunicación con un joven, en un 60% de los casos reporta menos depresión y ansiedad. el adulto mayor. O sea que es por doble vía. Ese adulto que le está dejando al joven esa sabiduría de vida y al mismo tiempo lo que estamos ayudando a los adultos mayores a no entrar en periodos de ansiedad y depresión. Pero ese puente entre las dos generaciones está roto. Y eso lo han hecho en gran medida las pantallas. Y una de las cosas que es fundamental en las escuelas, en las familias, me parece que es recuperar esos puentes. Si quieres de este tema, lo voy a profundizar un poquito más el próximo viernes, si te parece bien.
1: Sí, sí. Pero aquí, nada más brevemente, la presidenta ha planteado esto. Se ha basado además en la carta, en la encíclica del Papa, León XIV.
2: Sí. Sí.
1: Sobre la inteligencia artificial, es que no sabemos a lo que nos estamos enfrentando o lo que va a venir, no lo sabemos, lo desconocemos.
2: No. Joaquín, nadie lo sabe. Hablando con los mayores expertos, alguno que hemos tenido de visita en México, cuando le preguntas, bueno, ¿cómo ves la inteligencia artificial? Ya no te digo los próximos 10 años, en 2 años, en 3, no hay respuesta. No hay respuesta, pero lo que sí hay es mucho miedo. Porque ya se les han ido de las manos algunas inteligencias que son capaces, por ejemplo, de desencriptar información, cosa peligrosísima, porque toda nuestra información personal, datos sensibles, están encriptados, ya sea en una cuenta de banco, ya sea en el SAT, ya sea en cualquier lugar. Tú imagínate nuestros datos de salud, ser capaces de ver eso, eso te lo va a poder hacer una inteligencia artificial muy rápido. Por eso, si la dejamos correr sin un control, sin una idea clara, no sabemos a dónde vamos a llegar.
1: Pero sabes que va a correr así, sin un control y sin una idea clara.
2: Sí. Estoy de acuerdo contigo.
1: Lamentablemente, en fin. Gracias, bien, querido doctor.
2: Gracias a ti.
1: El doctor José Antonio Lozano Díez, presidente de la Junta de Gobierno de la Universidad Panamericana y del IPADE. Nos vemos el martes, doctor. Don Pepe.
3: Buenas tardes, Joaquín. Buenas tardes al auditorio de Radio Fórmula. Las conclusiones preliminares de los economistas convocados por el gobierno para encontrar fórmulas para mejor crecimiento económico proponen pasar de administrar la escasez a sentar las bases para crecer. Por eso es incomprensible que ante la conclusión de que el crecimiento exige que en el sistema educativo sea regla que los alumnos logren posiciones por mérito, en temas tan simples como elegir las escoltas para la semanal ceremonia en las escuelas públicas, la SEP decide eliminar el requisito de que los mejores alumnos formaran parte de la escolta y ordena que cualquiera lo haga. Cualquier alumno, en un acto de demagogia política que irresponsablemente promueve la mediocridad. Gracias, Joaquín. Buenas tardes y feliz fin de semana.
1: El mal tiempo, Laura Cardoso. Gracias, don Pepe.
4: El Servicio Meteorológico Nacional alerta que este viernes esperan lluvias muy fuertes en al menos 11 estados del país, mientras que continuará la onda de calor en regiones del norte. Las autoridades advierten que las lluvias podrían provocar encharcamientos, inundaciones, descargas eléctricas, también caída de granizo, por lo que pidieron a la población mantenerse atenta a los avisos oficiales. Los estados con mayor riesgo de lluvia intensa son Chihuahua, Durango, San Luis Potosí, Michoacán, Querétaro, Hidalgo, Estado de México, Tlaxcala, Puebla, Guerrero y Veracruz. En la Ciudad de México también se pronostican lluvias fuertes durante el día. Al tiempo, el calor sigue siendo extremo en Baja California Sur, Chihuahua, Coahuila, Nuevo León y Tamaulipas, donde persistirá la onda de calor. El pronóstico incluye rachas de viento de hasta 70 kilómetros por hora en estados del norte y además continúa el mar de fondo con oleaje de hasta 2.5 metros en las costas del Pacífico desde Sinaloa hasta Chiapas y oleaje elevado en Veracruz y Tabasco. Laura Cardoso Tierra, Fórmula Noticias.
1: Muchas gracias. Gracias y bueno, ya nos vamos. Eso es todo. Buenas tardes, yo soy Joaquín López Dóriga. Como siempre, le agradezco a usted que me escriba, que me llame, pero sobre todo y en especial le agradezco, usted lo sabe y además lo sabe muy bien, que me escuche y ahora que me vea y que me siga en las redes. Gracias, pues, por eso, buenas tardes. Los dejo con Marion y los dejo con Javier Risco y nos vemos mañana y el domingo, sábado y domingo aquí a las 3 de la tarde. Que la pase muy bien, que tenga un gran fin. Gracias.

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17: Es viernes y son las 15 horas tiempo del Centro de México a través de Grupo Fórmula. Un placer darle la bienvenida a Cancha Completa a nombre de este extraordinario equipo. Y créame, tengo mucho, pero mucho para compartir con ustedes en la jornada de hoy. Vamos a hablar, por supuesto, del Día Nacional de la Mujer Futbolista. Felicidades a todas las pamboleras. Vamos a hablar de por qué existe este día y aprovecho ya para darle novedades sobre la jornada 3 de la Liga Femenil BBVA. Obviamente vamos a estar hablando de la final de la Copa Africana de Naciones y, por supuesto, del buen momento que atraviesa el fútbol mexicano, tanto en femenil como en varonil. Parece que sí, pues esta Copa del Mundo nos ha dejado un poquito un sentido de unión. Bueno, de repente hay quienes buscan polarizar por todos lados, pero no hay que olvidar que somos mucho más que todo eso. Vamos a hablar de la NFL, cuáles son los quarterbacks que están bajo la lupa y obviamente la jornada 4 de la Liga MX. Estos son los titulares, lo que usted tiene que saber en esta jornada. abróchense los cinturones, que vamos a despegar. Quique, córrela.
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17: México cerró la fase de grupos del Mundial de Flag Football en Düsseldorf, Alemania, con paso perfecto en ambas ramas. La selección femenil venció 14-12 a Italia, terminó con 3 triunfos y este sábado enfrentará a España en los cuartos de final a la 1:15 de la mañana. Así que si usted fue a la cenita o se desveló, écheselo directamente. Los hombres también completaron la primera fase con 3 victorias, superaron 38-32 a Suiza en su último enfrentamiento. Su rival en cuartos de final será Panamá. Van a jugar este sábado a las 5 de la mañana, tiempo del Centro de México. De ganar estos encuentros, disputarán las semifinales el mismo día y la final se jugaría el domingo. Ambas selecciones mantienen vivo el objetivo de pelear por un boleto olímpico para Los Ángeles 2028. La presión sobre Gianni Infantino, bueno, no para, pero es una olla express ese tema. Sigue dividiendo al fútbol internacional. Andrew Giuliani, sí, el hijo de Rudy Giuliani, acusado, el papá, por cierto, varias veces de acoso sexual, violación y demás, es uno de los compinches de Donald Trump. Encabezó el grupo de trabajo de la Casa Blanca para el Mundial 2026, siguió los pasos del presidente de Estados Unidos para sorpresa de nadie y defendió públicamente al presidente de la FIFA declarando que quien quiera deshacerse de Infantino necesita que le hagan un examen de la cabeza. ¿Ahora sí creen en la salud mental? Al mismo tiempo, 6 países árabes, Marruecos, Egipto, Qatar, Mauritania, Líbano y Sudán emitieron un comunicado conjunto para respaldar a Infantino. Pues claro, si los qataríes son los que le dan su jet privado. El movimiento llama la atención porque 4 de estas federaciones forman parte de la Confederación Asiática, el organismo que se había alineado con la postura crítica tanto de la UEFA como de la CONCACAF. En sentido contrario, la Federación de Nueva Zelanda retiró formalmente su apoyo a la reelección de Infantino para 2027, señalando una ruptura de confianza tras el polémico proyecto FIFA Forward Enterprise y pidió una revisión independiente de la gobernanza de la FIFA. La decisión también rompe con la postura de la Confederación de Oceanía, que mantiene su respaldo al presidente de la FIFA. Este sábado inicia la temporada 2026-2027 de la Liga en España, pero será solamente con 5 partidos. Barcelona, campeón vigente, Real Madrid y Atlético de Madrid recibieron tiempo adicional de preparación por la participación de futbolistas de sus planteles en las últimas rondas del Mundial. La jornada se redujo además por el aplazamiento del Celta Osasuna debido al mal estado del césped en el estadio en Vigo. El Atlético de Madrid debutará ante Málaga el miércoles 19 de agosto, mientras que Valencia Betis, Real Madrid, Real Sociedad y Barcelona Athletic Club completarán la primera jornada entre el 25 y 27 de agosto. Será un inicio un poco extraño. Algunos de los principales candidatos al título disputarán la segunda jornada antes de completar la primera. Por otra parte, en Inglaterra y Francia levantarán sus primeros trofeos de la campaña este domingo. Arsenal y Manchester City jugarán la Community Shield allá en Gales, en Cardiff, mientras que Paris Saint-Germain y Lens jugarán el Trofeo de Champion o el Trofeo de Campeones. Bueno, avanzó el América y Cruz Azul quedó fuera de los cuartos de final de la Leagues Cup en el cierre de la primera fase. Las Águilas empataron ante Austin y aunque perdieron en penales, el punto fue suficiente para clasificar. La Máquina, en cambio, recibió un gol de último minuto ante el Chicago Fire y se despidió del torneo. Los cuartos de final se disputarán entre el 25 y 27 de agosto. Toluca enfrentará a Austin, América a Columbus Crew, León a Real Salt Lake y Monterrey a Chicago Fire. A partir de esta ronda también estará en juego la clasificación internacional. Los 3 primeros lugares de la Leagues Cup conseguirán un boleto a la Conca Champions. Iga Świątek y Ben Shelton se coronaron en el Abierto de Canadá. La polaca venció a Elena Rybakina en 2 sets y 75 minutos para conquistar Toronto, mientras que el estadounidense superó a Brandon Nakashima, también en 2 parciales, para retener el título en Montreal. Para Świątek significa su primer título de 2026, el número 26 de su carrera y el 12º en torneos WTA 1000. Con ello, quedó a 1 del récord de Serena Williams en esta categoría desde la creación de el formato. Shelton, por su parte, terminó el torneo sin perder un solo set y se convirtió en el cuarto tenista de este siglo en lograr defender el título en Canadá después de Andy Murray, Novak Djokovic y Rafael Nadal. Además, sumó su cuarto campeonato de la temporada y el séptimo de su carrera. Fernando Mendoza, primera selección global del draft 2026, lanzó su primer pase de anotación con Las Vegas Raiders en su debut de pretemporada. Aunque su equipo cayó 27-14 ante Arizona este jueves por la noche, el quarterback completó 10 de 16 envíos para 97 yardas y conectó con Jack Beck para touchdown. Kirk Cousins, su principal competencia por la titularidad, también dirigió una serie de anotación. En el resto de la jornada, Pittsburgh superó a Green Bay, los Chargers vencieron a Houston, Cincinnati derrotó a Detroit, Tennessee a San Francisco, mientras que Indianapolis y Nueva Inglaterra empataron. Empezamos a ver las primeras competencias por un lugar en el roster y la actuación destacada de los novatos. Nigeria quedó fuera de una Copa del Mundo femenil por primera vez en su historia. Escuche la potencia que es Nigeria. Después de caer 2-1 ante Sudáfrica en el repechaje africano rumbo al Mundial de Brasil 2027, las Super Falcons habían disputado las 9 ediciones del Mundial desde 1991, por lo que la derrota termina con una de las rachas más importantes del fútbol femenil a nivel internacional. Sudáfrica y Ghana, que venció por cierto 2-1 a Costa de Marfil, avanzaron a la primera fase de la repesca internacional, en la que también estarán Uzbekistán, China Taipei, Papúa Nueva Guinea y Ecuador. Ecuador que dirige la mexicana Eva Espejo. En esta ronda que se disputará entre noviembre y diciembre, las 6 selecciones pelearán por 2 lugares en la fase final de repechaje que se definirá en febrero de 2027, otorgando los últimos boletos para el Mundial. Las grandes ligas de béisbol regresaron al campo de los sueños en Dyersville, Iowa, y Filadelfia se llevó la noche. Los Phillies vencieron 7-1 a los mellizos de Minnesota en el partido de temporada regular disputado entre los campos de maíz que inspiraron la película Field of Dreams de 1989. Kyle Schwarber fue la figura con 2 cuadrangulares, mientras Aaron Nola permitió una carrera en 5 entradas. La MLB retomó así uno de sus escenarios más especiales después de 4 años de ausencia. En 2021, los Medias Blancas de Chicago y los Yankees de Nueva York disputaron el primer juego de Grandes Ligas en Iowa. Un año después, los Cubs de Chicago y los Reds de Cincinnati protagonizaron la segunda edición. Para 2026, el evento regresó con un estadio renovado y permanente junto al campo original de la película. Bueno, hoy en el béisbol mexicano, los Toros de Tijuana y Caliente de Durango son los primeros equipos que aseguraron su lugar en la serie de zona tras ganar sus respectivas series en el primer playoff en 5 partidos. Tijuana eliminó a Algodoneros de Unión Laguna con una victoria 12-6, mientras que Durango sentenció a Azareros de Monclova con un contundente 10-1. Para Caliente, la clasificación representa otro paso histórico para una franquicia que apenas disputa su tercera temporada en la Liga Mexicana de Béisbol. Toros, por su parte, confirmó que el dominio que mostró durante la fase regular, en la que terminó como el mejor equipo de la zona norte, con la eliminación de Algodoneros y Acereros, Charros de Jalisco y Sultanes de Monterrey, también aseguraron su clasificación en la zona norte. Con eso voy a volver después de esta pausa y por supuesto pedirles, invitarles a que nos acompañen en nuestro canal de Telegram, Cancha Completa con Marion Reimers. Ahí vamos a tener regaliza para usted que está en el coche, para usted que está en la oficina, para ustedes que nos acompañan. También les damos resúmenes de lo que ha sido este programa, las noticias más importantes del día, todo un extraordinario equipo que está aquí para ustedes en el 103.3 de su FM, 970 de AM y YouTube. Y por cierto, también en mi cuenta de Instagram, @lareimers, pueden darle seguimiento al resumen semanal, que es el que publicamos el día de hoy. Pero además vamos subiendo cortes de este programa, le vamos obviamente compartiendo las entrevistas que tuvimos esta semana e interactuando junto a todas ustedes y junto a todos ustedes. Recuérdelo, también nos puede escuchar en Spotify y en Amazon Music. Si se perdió de algo, no se preocupe, aquí lo ponemos y la ponemos al tanto. Voy a hacer una breve pausa, regreso con más. Esto es Cancha Completa en el Día de la Mujer Futbolista. Regresamos.

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17: Yo me emocioné. El Día de la Mujer Futbolista es mañana, pero no importa. O sea, ya entramos en fin de semana de morras futbolistas, hay que aprovecharlo. Vamos a vivir la jornada 3 de la Liga Femenil BBVA también. Pero por lo pronto vamos a hablar de este día, porque el fútbol practicado por mujeres no es una cosa que haya empezado ayer, cuando de repente hay quienes arrancan y dicen, no, es que es una moda. No es una moda. A finales del siglo XIX las mujeres ya jugábamos fútbol y se prohibió durante casi 70 años, sí, de manos de la FIFA. Esa organización que ahora también con sus merequetengues parece ser que les da exactamente lo mismo lo que pasa en el fútbol de las mujeres, salvo para colgarse una medalla. El próximo año hay un mundial y traen una crisis institucional brutal. Pero esta hazaña permaneció mucho tiempo fuera del relato oficial. Y hoy yo creo que hay que hacer un ajuste de cuentas, pero además un corte de caja. Preguntarnos qué es lo que ha cambiado realmente en el presente, hacia dónde vamos y por qué. El 15 de agosto es una fecha para reconocer a nuestras pioneras, para revisar las deudas que siguen pendientes. Esto y mucho más en la voz de Renata Alvarado.
18: Hay fechas a lo largo del año que se celebran,
7: y hay fechas que sobre todo se recuerdan. Este 15 de agosto se conmemora en México el Día Nacional de la Mujer Futbolista, una fecha que tiene su origen en una historia que durante décadas permaneció lejos de los reflectores. El 15 de agosto de 1971 comenzó en México un mundial femenil que no fue reconocido por FIFA. 6 selecciones llegaron a nuestro país, entre ellas México, para disputar un torneo que reunió a miles de aficionados en las tribunas, pero que se jugó sin el respaldo de la máxima autoridad del fútbol mundial. Aquellas mujeres fueron las pioneras. Jugaron cuando el fútbol femenil todavía tenía que abrirse camino prácticamente solo, sin las estructuras, los recursos ni el reconocimiento que hoy existen. México no solo fue sede de aquel torneo, también fue protagonista. Más de 5 décadas después, el Senado de la República aprobó por unanimidad el 27 de febrero de 2024 que cada 15 de agosto se conmemore oficialmente el Día Nacional de la Mujer Futbolista, una decisión que también reconoce el crecimiento que ha tenido el fútbol femenil en nuestro país, impulsado en buena medida por la creación y consolidación de la Liga Femenil BBVA. Pero esta historia también cruzó fronteras. Aquel Mundial de 1971 dejó una huella especial en Argentina. Ahí, el 21 de agosto, se celebra el Día de la Futbolista Argentina, en homenaje a Elba Selva, quien marcó 4 goles frente a Inglaterra en aquel mismo torneo en el Estadio Azteca. 2 países, 2 fechas, una misma generación de mujeres que decidió jugar cuando hacerlo significaba desafiar las reglas de su época. Por eso el 15 de agosto no debería ser únicamente una fecha en el calendario, porque un día de reconocimiento no puede compensar 364 días de indiferencia. A las pioneras les debemos mucho más que un homenaje, les debemos memoria, les debemos reconocimiento y sobre todo les debemos seguir construyendo un fútbol en el que ninguna niña tenga que luchar por demostrar que también tiene derecho a jugar, porque ellas abrieron el camino. Y si hoy el fútbol femenil tiene un lugar, es porque también hace 55 años hubo mujeres que se atrevieron a ocupar una cancha cuando casi nadie estaba dispuesto a abrirles la puerta. Este 15 de agosto no solo recordaremos a las pioneras, recordaremos por qué empezaron a jugar.
17: Bueno, pues ahí nos lo contaba Renata Alvarado, la historia de las pioneras. Hay que hablar, obviamente, de Nettie Honeyball, por ejemplo, la primera mujer en fundar un equipo de fútbol femenil. Y bueno, luego de recorrer todo esto, pues toca mirar también al presente. Ya se lo decía yo, es la jornada 3 de la Liga BBVA Femenil, en donde Lupita Worbis hace su debut con Cruz Azul, que cambia en el banquillo y volverá a evidenciar la escasa presencia de entrenadoras del fútbol femenil mexicano. Por cierto, había una regla, ¿no?, de la FIFA en donde pues ya cada equipo va a tener que tener a una entrenadora o una auxiliar mujer. Vamos a ver cómo le hacen aquí en México. Por lo pronto, América también estrenará cambios en Coapa para recibir a más público. Increíble que jueguen ahí. Y a esto, una gran cartelera de enfrentamientos que pueden empezar ya a marcar el rumbo de un torneo que ha cambiado también su formato y por eso es de pronóstico reservado. Alfredo González.
18: La jornada 3 de la Liga MX Femenil llega con novedades dentro y fuera de la cancha. Guadalupe Lupita Worbis tendrá su primer partido al frente de Cruz Azul ante el Atlante. Regresa a los banquillos después de dirigir a Necaxa en el Clausura 2025. Con ella serán 3 mujeres como entrenadoras, junto a Pamela Conti en Querétaro y Amandine Miquel en Rayadas. Apenas el 16% de los 18 equipos, todavía por debajo del 22% a nivel mundial. América recibe a Puebla como amplio favorito, pero la novedad también estará en la tribunas. Las Águilas estrenarán modificaciones en la cancha centenario de Coapa para aumentar el aforo y mejorar la experiencia de sus aficionados. Destaca también la zona dorada ubicada a pie de cancha y la instalación de una pantalla gigante. Estos cambios llegan después del descontento de aficionados que pedían más encuentros en el Estadio Banorte. América sí volverá a este escenario ante Tigres en la jornada 7 y frente a Pachuca en la 11. Toluca contra Atlas será el único partido intergrupal de la fecha, mientras que Pachuca, Pumas y Chivas San Luis aparecen entre los duelos a seguir. Una jornada 3 con nuevos banquillos, nuevos espacios y varios equipos buscando empezar a marcar diferencias, informó Alfredo González.
17: Bueno, pues ahí estará Guadalupe Worbis o Lupita Worbis, que dirigirá su primer partido con Cruz Azul. Mira nada más, apenas la tercera mujer en un banquillo de la Liga MX Femenil en este torneo. lleva 10 años el torneo. Ya es como para que hubiera más formación de mujeres entrenadoras, ¿no? Y bueno, esto nos lleva a Estados Unidos, porque hay una mexicana que acaba, sí, de recibir una oportunidad. Chicago Stars despidió a Martin Sjörgen después de 18 partidos. El equipo está en el último lugar de la NWSL, con 4 victorias, 13 derrotas y un empate. Y Karina Báez, integrante de su cuerpo técnico, va a asumir ahora como interina. Y no llegó de la nada, ¿eh? Ella comenzó en categorías juveniles, fue auxiliar en Pachuca y en Tigres. En 2021 dirigió a Pumas. Fue visora de la selección mexicana y se especializó en análisis dentro del equipo de Chicago. O sea, migró para buscar otras oportunidades como hacen tantas. Y a ver, me parece muy bien que tengan estos nombramientos, pero ambas, Worbis y Baez, llegan como interinas. Luego de que salieran entrenadores hombres con resultados malísimos, la oportunidad aparece en medio de una crisis y una vez más, pues claro, llegan las mujeres a apagar el fuego. Pero además, pues es una condición crítica para una entrenadora que quizás no puede desarrollarse en plenitud de circunstancias. Y esto es un panorama más amplio. La última edición del informe Setting the Pace de la FIFA analizó a 669 clubes femeniles de 86 ligas. Y solamente el 22% de sus entrenadores principales son mujeres. Es decir, debajo de una cuarta parte. Además, en el último Mundial Femenil, 12 mujeres ocuparon los banquillos de 32 selecciones. Inglaterra tiene un escenario más equilibrado. Por ejemplo, 8 de los 14 clubes de la WSL tienen entrenadoras. Pero a la NWSL, solo 4 de los 16 equipos comenzaron esta temporada dirigidos por mujeres. Y no pasa nada. Pero entonces tengamos a hombres especializados en fútbol femenil y no que están buscando hueso en la liga de hombres o en la liga de expansión. Y pues, aunque parezca poco el tema de Karina Báez, pues el año pasado eran apenas 2. En México, con la llegada de Worbis, son 3 de 18 clubes. Es una sexta parte. El fútbol practicado por mujeres necesita inversión, audiencia y profesionalización. Así que hay mucho todavía por trabajar. Y precisamente le hablábamos ayer de las hermanas Chawinga, de todo el merequetengue que se traen en la Confederación Africana de Fútbol. Y bueno, pues en el marco de la final de la Copa Africana, que pondrá frente a frente a las de Malawi, que son ellas dos, Tabitha y Tembua Chawinga, y la selección de Camerún, que también busca su primer título, las Leonas Indomables. Y ahí hay una veterana, ella se llama Gabrielle Aboudi Ongené, y vamos a escuchar su historia en la voz de Aimé Delgadillo.
19: Bajo las luces del Estadio Príncipe Moulay Abdellah de Rabat, la gran figura de Camerún se prepara para hacer lo que nadie ha logrado antes. A sus 37 años, la legendaria OG7 de las Leonas Indomables no solo busca conectar pases, también busca cerrar un círculo que comenzó hace casi 2 décadas. Con su entrada en la victoria 2-1 ante Mali en la primera jornada de Marruecos 2026, Ongwenya alcanzó su 8ª aparición en la Copa Africana de Naciones y con ello grabó su nombre con letras de oro en el fútbol africano, al convertirse en la jugadora con más participaciones en la historia, superando las 7 de la nigeriana Onome Ebi. Desde su debut en 2008 ha sido el símbolo de la consistencia de Camerún, participando en todas las ediciones para las que su país clasificó: 2008, 2010, 2012, 2014, 2016, 2018, 2022 y ahora 2026. Sin embargo, este 8º capítulo tuvo un prólogo de incertidumbre. Tras haber quedado fuera de las eliminatorias iniciales, el destino y las decisiones federativas dotaron a Camerún de una vida extra. La Confederación Africana de Fútbol autorizó la ampliación del torneo de 12 a 16 selecciones. Gracias a esta expansión y a su posición en el ranking, Camerún, Egipto, Mali y Costa de Marfil pudieron reincorporarse a la cita continental. Para Nguyen se convirtió en una oportunidad más de alcanzar un sueño que estuvo a punto de fugarse. Gabriel fue testigo y protagonista de cómo el fútbol femenil en África pasaba de la sombra a la luz, desde jugar con niños en su barrio de Douala hasta ser nombrada la mejor jugadora de la WAFCON 2016, cuando Camerún fue anfitrión. En su trayectoria ha marcado goles en Juegos Olímpicos y en Mundiales, pero aún queda un vacío pendiente en su vitrina: conseguir el título con su selección. Hoy su rol es ser la mentora de la nueva generación, para que puedan aprender de su disciplina y entrega. Tras eliminar a Nigeria en los cuartos de final de esta edición, la emoción de Gabriel confirmó que su pasión sigue intacta. Ya sea levantando el trofeo o siendo la capitana con más ediciones disputadas de la Copa Africana, de lo que no hay duda es de que nadie podrá borrar lo que OG7 le ha dado a Camerún. Pase lo que pase, ella ya es la historia viva del fútbol africano. Para Cancha Completa, Aimé Delgadillo.
17: fantásticas historias de fútbol femenil hoy en cancha completa para cerrar la semana, para que mañana celebre el Día Internacional o el Día de la Mujer Futbolista. Y voy a volver, porque vamos a hablar de México. México tiene la posibilidad de participar en todos los mundiales y Juegos Olímpicos al mismo tiempo. Y esto es una noticia extraordinaria que hay, obviamente, que celebrar.
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6: Cancha completa a través de Grupo Fórmula cuando llegamos ya a la mitad de este programa en viernes 14 de agosto, mañana, el Día de la Mujer Futbolista. Y México, que tanto en el fútbol femenil como en el varonil tiene la posibilidad de participar en todos los mundiales y Juegos Olímpicos al mismo tiempo. Y eso es una cosa increíble. El fútbol mexicano ha recuperado un protagonismo muy importante en la región y Javier Rivera nos cuenta más.
7: La selección mexicana atraviesa un momento inédito en sus distintas categorías, entre títulos regionales, boletos ya asegurados y eliminatorias todavía por definir. México se encuentra ante la posibilidad de tener representación en prácticamente todos los grandes torneos internacionales de selecciones, tanto en la rama varonil como en la femenil. El panorama comienza por las categorías masculinas, donde México ha conseguido una posición de dominio en CONCACAF. La selección mayor es actualmente campeona de la Nations League y también conquistó la Copa Oro, su décimo título en la historia de la competencia. En categorías menores, el logro más reciente llegó con la selección mexicana sub-20. El equipo dirigido por Alex Diego conquistó el campeonato de la categoría de CONCACAF al derrotar 2-0 a Estados Unidos en la gran final. El campeonato tuvo premio doble. México aseguró su presencia en la Copa Mundial Sub-20 de 2027 y obtuvo el boleto para el Torneo Olímpico de Los Ángeles 2028. La selección sub-17 consiguió su clasificación al Mundial de la categoría al terminar como líder de su grupo en las eliminatorias de CONCACAF. El Mundial Sub-17 de Qatar 2026 se disputará del 19 de noviembre al 13 de diciembre, donde México quedó ubicado en el Grupo K junto a Rumania, Camerún y Venezuela. La categoría sub-15 también llega con un título regional, después de conquistar el premundial sub-15 de CONCACAF, reforzando la presencia de México en las categorías juveniles. La rama femenil presenta igualmente varios compromisos internacionales. La sub-20 disputará el Mundial Femenil de Polonia, que se celebrará del 5 al 27 de septiembre de este año. Un mes después llegará el turno de la sub-17. México ganó su grupo en la ronda final de las eliminatorias de CONCACAF y consiguió su boleto al Mundial Femenino sub-17 de Marruecos, donde compartirá el grupo F con España, Australia y Chile. El torneo se jugará del 17 de octubre al 7 de noviembre. Pero el gran pendiente está en la selección mayor femenil, que tendrá en noviembre uno de los partidos más importantes de este proceso. México enfrentará a Haití el 28 de noviembre en los cuartos de final del campeonato de CONCACAF. El torneo será fundamental porque está en juego la clasificación a la Copa del Mundo Femenil de 2027 y el acceso al proceso olímpico rumbo a Los Ángeles 2028. Por ello, la selección femenil representa la última pieza importante para completar un escenario que podría ser histórico para el fútbol mexicano. El panorama no se limita a las selecciones nacionales, ya que a nivel de clubes, México también consiguió lugares en las nuevas competencias internacionales de FIFA. En la rama varonil, Toluca conquistó la CONCACAF Champions Cup de 2026 y con ello obtuvo su clasificación tanto para la Copa Intercontinental de la FIFA como para el Mundial de Clubes de 2029. En el fútbol femenil, América hizo historia al convertirse en el primer club mexicano en ganar la Copa de Campeones de CONCACAF. El título le dio el boleto a la FIFA Women's Champions Cup de 2027. Además, el nuevo calendario de FIFA contempla el primer mundial de clubes femenino para 2028. Es así que México tiene ante sí un escenario pocas veces visto: mundiales juveniles, Juegos Olímpicos, torneos continentales y competencias mundiales de clubes aparecen simultáneamente en el horizonte del fútbol mexicano. El reto entonces ya no es solamente conseguir boletos, es convertir esta presencia masiva en títulos y actuaciones históricas.
6: Pues qué importante, ¿no? Construir estos procesos que sean sólidos en ambas ramas. Que el fútbol mexicano apueste por todas sus categorías y también quitarle quizás un poco de presión a esa selección varonil mayor que permanentemente está en una olla express. Y bueno, pues hubo pausa por la League's Cup, la Liga MX varonil retoma su camino, es la jornada 4 y pues veremos con qué ritmo llegan. El campeón Cruz Azul, que ya quedó fuera de la League's Cup, y algunos detalles más. Historias y detalles a seguir con José Luis Cuevas, el pintor, después de esta pausa. Adelante, José Luis.
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0: ¿Cómo estás, Marion? Qué gusto saludarte. Así es, se reanuda el apertura 2026 de la Liga MX. Se reanuda con buenos partidos, pero sobre todo con un ritmo diferente en relación a lo que se venía dando en el torneo. Habrá 3 partidos en sábado, habrá 4 en domingo y habrá otros 2 en lunes para lo que va a ser la reanudación de este torneo tras la fase grupal, la primera fase de la League's Cup. Una League's Cup que sigue sin ilusionar del todo, ni en tribuna, ni mucho menos en audiencia. Sin embargo, ahí está el equipo de León, que ganó sus 3 partidos y que puede llegar embalado. Estará enfrentando a Necaxa el próximo lunes. Vamos a ver, a este tipo de equipos le puede servir. Otros como Tigres no ganaron, pero tampoco perdieron en 90 minutos. Terminaron por encontrar por ahí algún resultado ganando en penales, pero no terminó por ser un buen torneo. Rayados termina metiéndose la siguiente ronda. Cruz Azul, después de la derrota de ayer, se queda fuera de este torneo en la siguiente fase. Lo de Toluca y América me parece muy aceptable, tomando en cuenta lo que venían haciendo en liga. Ahora hay que ver a esos equipos que andaban bien, caso Tijuana, caso América, que están invictos, que no les termine afectando. Parece que América no le va a afectar, que este equipo de Guillermo Almada va de menos a más. Estará enfrentando a San Luis dentro de los juegos destacados. Lo de Chivas enfrentando a Santos también puede ser un buen partido. Chivas, fíjate que no jugó tan mal el torneo, pero me parece que sí le terminó pesando mucho al equipo del Guadalajara el no poder avanzar a la siguiente ronda, porque hubo, no persecución hacia Milito, pero sí mucha duda si iba a continuar o si iba a aceptar la oferta aparentemente de River Plate de Argentina. Llegó a tener ciertas dudas ahí el entrenador sobre lo que le preguntaban en diferentes conferencias. Fue más eso que si perdió Chivas, si está para campeón, si está para realmente entregar buenas cosas en el torneo. Y bueno, lo de Toluca también me parece que más allá de mañana visitando al Atlante, hay que ver si se confirma otra gran entrada de Atlante en el Estadio Azteca, en el Estadio Banorte, porque esto creo que le puede dar argumentos al equipo del Atlante para ilusionarse para con su afición. No le fue del todo bien en la League's Cup, pero en la Liga me parece que ha ido rescatando resultados destacados. Y obviamente lo de Tijuana, un equipo que está invicto en liga y que tendrá una prueba muy complicada el domingo por la noche en su casa, pero frente al equipo de Cruz Azul, que sabemos lo complicado que es. Así que se reanuda la actividad y en el papel me parece tenemos buena representación en League's Cup para siguientes rondas, y hay que ver cómo van combinando ahora sí estos 2 torneos, juego entre semana de League's Cup y juego fin de semana de Liga MX. Pues ahí el escenario de lo que es esta fecha 4, que arranca mañana con 3 partidos, 4 el domingo y dos más el día lunes, Necaxa frente al León y también Pachuca, que estará siendo local en su respectivo partido. Saludos.
6: Bueno, pues muchas gracias al pintor y vamos a hablar ahora precisamente de selecciones, pero ¿dónde se forman estas jugadoras y estos jugadores? Bueno, pues el ascenso y el descenso no únicamente tiene que ver con las certificaciones, las finanzas, la estabilidad, el pleito político. También tiene que ver con los espacios del fútbol mexicano, con el arraigo geográfico, pero con la posibilidad de formar a futbolistas. Y Diego Villagómez nos va a hablar de jugadores con inicio o formación en expansión o ascenso MX. Escuchamos a Diego.
8: En medio del debate sobre el regreso del ascenso y descenso en el fútbol mexicano, los números muestran la importancia que ha tenido esta categoría en el desarrollo de jugadores. De los 26 futbolistas que integraron a la selección mexicana en el último mundial, 8 tuvieron parte de su formación o dieron sus primeros pasos como profesionales en el ascenso MX o la Liga de Expansión. Los nombres reflejan el impacto de estas competencias. Raúl Rangel y Mateo Chávez surgieron de Tapatío. César Montes, Johan Vázquez y Luis Romo pasaron por Cimarrones. Roberto Alvarado debutó en Celaya, Julián Quiñones jugó en Venados, mientras que Guillermo el Memote Martínez construyó su camino en clubes como Coras, Mineros, Lobos Buap y Celaya. 5 de esos 8 futbolistas disputaron más del 80% de los minutos posibles con México durante la Copa del Mundo, consolidándose como piezas fundamentales del equipo nacional. Además, el Mundial de 2026 se convirtió en la edición con mayor presencia de futbolistas con antecedentes en el ascenso MX o en la Liga de Expansión, mientras en esta convocatoria hubo 8 jugadores con ese perfil. En Qatar 2022 fueron 5, en Rusia 2018 únicamente 3, en Brasil 2014 4 y en Sudáfrica 2010 solo 2. La influencia de estas categorías también alcanza a otros seleccionados recientes. Futbolistas como Armando La Hormiga González pasó por el Tapatío y César El Chino Huerta, quien militó en Zacatepec, también encontraron en el ascenso una etapa importante para darse en el máximo circuito. En un momento en el que continúa la discusión sobre el futuro del ascenso y descenso en México, estos casos muestran que las categorías de desarrollo han sido una plataforma importante para la formación y proyección de jugadores que después de años terminaron representando al país en una Copa del Mundo, informa para Cancha Completa Diego Villagómez.
6: Bueno, pues así hay que pensar en la pirámide, en la posibilidad de que haya jugadores que si no encuentran un lugar en primera división puedan tener fútbol competitivo en otras regiones, en otras categorías, por decirlo de alguna manera, y ojalá eso también suceda para el fútbol femenil mexicano, en donde vendría muy bien, ¿no?, tener ascenso y descenso para que las mujeres también puedan vivir esto y haya un horizonte mucho más amplio en este ecosistema del fútbol de nuestro país. Mi nombre es Marion Reimers, esto es Cancha Completa, sígame en Instagram, @lareimers, por supuesto también en nuestro canal de Telegram, Cancha Completa con Marion Reimers. Pausa y regreso.
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2: Cada vez es más común ver adolescentes que se sienten profundamente ofendidos ante una corrección, una crítica o una exigencia. Sin embargo, la vida está llena de retos, desacuerdos y momentos incómodos que requieren fortaleza emocional. Como padres y educadores, nuestro objetivo no es evitarles toda frustración, sino enseñarles a enfrentarla de manera saludable. Permitir que resuelvan problemas, asumir responsabilidades y aprender de sus errores fortalece su carácter. No se trata de ser duros, sino de acompañarlos mientras desarrollan resiliencia, tolerancia a la frustración y confianza en sus propias capacidades. Cuando un joven entiende que equivocarse forma parte del aprendizaje y que puede superar las dificultades, se convierte en un adulto más seguro y preparado para enfrentar los desafíos de la vida con equilibrio, perseverancia y una actitud positiva.
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4: El ojo humano puede distinguir más de 10 millones de colores diferentes, aunque nuestro cerebro no siempre los procese todos.
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6: Una jueza de control dictó prisión preventiva en contra de 3 presuntos integrantes de una célula del Cártel Jalisco Nueva Generación por su participación en el atentado contra la regidora de Tecate, María de Jesús Quijada, en el que su esposo perdió la vida. El gobernador de Puebla, Alejandro Armenta, anunció junto con la Secretaría de Cultura Federal, Claudia Curiel y Casa, el Festival Frecuencias 2026, el cual forma parte del Circuito Nacional de Festivales por la Paz que se llevará a cabo este 15 de agosto. Armenta Mier aseguró que este evento permitirá consolidar al Estado como epicentro cultural del país. El Departamento de Estado de Estados Unidos informó que la administración del presidente Donald Trump ha revocado más de 175 mil visas a extranjeros como parte de un programa de revisión continua de los permisos migratorios. Informó Itzel Vanegas. 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
7: Lo prometido es deuda. Yo le dije que íbamos a hablar de la NFL. Va a presentarle esta guía para la temporada 2026 nuestro especialista Moisés Pérez. Y bueno, pues esta temporada puede cambiar por completo desde la posición más importante del campo. Son varios equipos que recuperan a los hombres encargados de la ofensiva, los mariscales de campo, los quarterbacks, como también se les conoce, pero pues hay que ver cómo volverán. Patrick Mahomes, Bo Nix, Daniel Jones y J.J. McCarthy vuelven después de diversas lesiones, expectativas y presiones distintas. Y de esto y más nos habla Moisés Pérez, porque ya estamos en pretemporada de la NFL.
8: La nueva temporada de la NFL también será la temporada de los regresos. 4 quarterbacks vuelven después de lesiones importantes, pero cada uno enfrenta una realidad completamente distinta. Empezamos con la leyenda Patrick Mahomes, porque por primera vez en mucho tiempo no regresa para defender una dinastía como nos tenía acostumbrados. Regresa a reconstruirla. Mahomes se rompió el ligamento cruzado anterior de la rodilla izquierda en diciembre, durante la derrota contra los Chargers que eliminó a Kansas City de los playoffs por primera vez desde 2014. Sin él, los Chiefs perdieron sus últimos 3 partidos y terminaron 6-11. 8 meses después, Mahomes ya recibió el alta completa y participa en ejercicios 11 contra 11. El reto ya no es solo demostrar que su rodilla está bien, es de volver a Kansas City a los playoffs después del primer gran tropiezo de su era. Muy distinta es la historia de Bo Nix, quarterback de Denver, que venía una temporada de 14 victorias. En el partido en playoffs contra Buffalo, Nix acababa de lanzar 3 pases de touchdowns y estaba eliminando a Buffalo 33-30, pero con el partido ya ganado en la penúltima jugada del partido, se fracturó el tobillo derecho. No pudo disputar la final de conferencia americana y sin él, los Broncos perdieron 17 contra New England a un solo paso del Super Bowl. Ahora Nix asegura que el tobillo está como nuevo y vuelve como titular indiscutible de un equipo que ya sabe que puede pelear por el campeonato. Después está Daniel Jones, quien quizá tenía más que perder cuando se lesionó. Indianapolis empezó la temporada pasada con récord de 8-2 y durante las primeras 11 semanas tenía la ofensiva que más puntos anotaba en toda la NFL. Jones estaba disputando una de las mejores temporadas de su carrera, con 3.101 yardas y 19 touchdowns. Después, jugó con una lesión en el peroné y en la semana 14 se rompió el tendón de Aquiles. Los Colts pasaron de 8-2 a terminar la temporada 8-9 y fuera de los playoffs. Indianapolis, sin embargo, mantuvo la confianza. Le dio un nuevo contrato y Jones ya entrena al 100% como el quarterback titular. Y finalmente está J.J. McCarthy,

0: cuyo regreso tomó el camino contrario a todos los demás. Después de perder toda su temporada de novato por una lesión de menisco, en 2025 terminó con récord de 6-4 como titular, pero sufrió una lesión en el tobillo, una conmoción y otra lesión en la mano. A pesar de ganar sus últimas 4 apariciones, terminó con el peor rating entre los quarterbacks calificados. Esta pretemporada compitió con Kyler Murray y los vikingos ya tomaron una decisión. Murray será el titular y McCarthy será el quarterback 2. Así que los 4 regresan de lesiones, pero no regresan al mismo lugar. Mahomes vuelve para recuperar una dinastía, Knicks para terminar lo que dejó a un partido del Super Bowl, Jones para retomar una temporada que se derrumbó sin él y McCarthy para intentar recuperar algo todavía más valioso, su puesto como titular.
1: Bueno, pues ya lo sabe, lista para la NFL, como siempre hay partidos ya, o sea, usted los jueves, los domingos, los lunes, va a haber en diferentes países. Así que mucho todavía por recapitular y lo haremos a lo largo de toda esta campaña junto a Moisés Pérez. Aimé Delgadillo, por su parte, nos va a hablar del Tour de Francia femenil, que sí ya bajó el telón, pero hay conversaciones que hay que seguir, no únicamente la de la gran mexicana Romina Hinojosa, sino cuando se apagan las cámaras. Y es que la edición 2026, pues no únicamente midió el crecimiento deportivo y mediático, sino hay que hablar de lo que el ciclismo de élite exige al cuerpo de las mujeres y de los hombres, y las condiciones económicas en las que muchas buscan sostener sus carreras. Vamos a hablar de Océane Mahé, una ciclista que aprovechó el mayor escaparate de su deporte para hacer visible todo aquello que no basta con un resultado.
2: Más allá de los podios brillantes, de los maillots, de los récords de audiencia y de las victorias que quedan grabadas en cada etapa, el Tour de Francia femenil también nos deja verdades crudas e incómodas. Debajo de todo el equipamiento y la gloria, hay cuerpos que a veces gritan el precio de la excelencia. La joven francesa Océane Mahé, a sus 24, no solo es una escaladora de élite, es una estudiante de ingeniería que equilibra sus estudios con su carrera en el ciclismo profesional. En el Tour de 2026, mientras el mundo la veía subir al podio en Lausana para vestirse con el icónico maillot de lunares en una escapada valiente en la etapa inaugural, Océane decidió que su voz debía tener la misma fuerza que su ataque en la montaña. Su declaración rompió el silencio y los tabúes del pelotón. No tengo la regla desde hace 3 años. Con esa franqueza, Mahé puso sobre la mesa un tema vital y urgente, la deficiencia de energía relativa en el deporte, conocida como Red S por sus siglas en inglés. Este síndrome no es un simple cansancio, se produce cuando la energía disponible es insuficiente para cubrir tanto el gasto del entrenamiento de alto rendimiento como las funciones biológicas básicas del organismo. En su caso, tras una pérdida de peso significativa buscando optimizar su rendimiento, su sistema hormonal simplemente decidió ponerse en reposo para asegurar su supervivencia. Océane explicó que como deportistas de élite llevan su cuerpo al límite y agotan sus reservas biológicas. Sin embargo, el Red S es una cuota invisible con consecuencias severas a largo plazo. Afecta la densidad ósea, el metabolismo y la salud reproductiva. Su caso nos recuerda que el éxito deportivo a menudo se construye sobre una fragilidad física que el público rara vez ve. Lo que plantea que no debería considerarse normal sacrificar la salud hormonal por un resultado. Su lucha no es solo deportiva y de salud, sino contra los gigantes financieros del ciclismo mundial desde una estructura pequeña y revolucionaria. El equipo Mahé Petit Enterprise, que opera bajo un modelo económico único, no dependen de un solo gran patrocinador, sino de una red de cientos de pequeños empresarios y emprendedores franceses que apuestan por el talento local y la transparencia. Entre las grandes estrellas del World Tour cuentan con presupuestos millonarios, Mahé Petit Enterprise maneja un presupuesto aproximado de 1,5 millones de euros en este 2026. La realidad de Océane refleja esta brecha. Compite en la élite con un sueldo de 1,550 euros al mes, apenas por encima del salario mínimo en Francia, el cual debe complementar con una beca de sus prácticas como ingeniera y el apoyo de su familia para poder costear sus gastos. A pesar de estas limitaciones económicas, Mahé demostró que un equipo pro team no tiene por qué acomplejarse ante las potencias mundiales. Sin embargo, su mayor legado en este turno será el maillot de lunares que lució durante 2 etapas. Será el hacer visible que el éxito no debería exigir un sacrificio biológico y que un atleta es ante todo una persona que merece priorizar su salud más allá de las estadísticas. Para Cancha Completa, Aimé Delgadillo.
1: Bueno, pues ahí la historia de Océane Mahé, que pues nos lleva a entender lo que las ciclistas enfrentan, no únicamente para sostener sus carreras, las exigencias sobre su cuerpo, la precariedad económica, todo lo que acompaña una situación como esta. Y aquí hay un tema. El ciclismo es un deporte que, al igual que el tenis, significó en paralelo una liberación en términos de vestimenta para las mujeres. Porque para andar en bicicleta muchas tuvieron que reducir el peso en kilos, imagínense, de las enaguas, de los corsets. Pero a veces subirse una bicicleta puede poner en riesgo la propia vida. Y de eso es de lo que le quiero hablar en este momento, porque en agosto de 2021, precisamente el 15 de agosto, los talibanes retomaron Kabul y las deportistas tuvieron que desaparecer del espacio público. Medallas, uniformes y fotografías, cualquier cosa podía delatarlas y ponerlas en riesgo. Varias destruyeron sus reconocimientos, borraron sus redes sociales, se escondieron, recibieron llamadas con amenazas de muerte. El régimen prohibió el ciclismo y consideró impura a una mujer sobre una bicicleta. Imagínense esta interpretación de la realidad que en algún momento también existió en el Occidente, ¿eh? No hay que nada más señalar al mundo árabe. Y comenzó con ello una operación internacional, pues muy urgente. Activistas, la organización Israid, la Unión Ciclista Internacional, el filántropo Sylvan Adams y varios gobiernos construyeron una ruta de escape. Y una noche, las jóvenes recibieron una dirección en Kabul, llegaron con sus familias y subieron a un autobús sin saber a dónde. El plan era cruzar por tierra hacia Tayikistán, en la frontera. Había hombres armados, les cerraron el paso, improvisaron otra salida, consiguieron documentos, encontraron países dispuestos a recibirlas. Y finalmente, 125 personas, entre ellas 41 ciclistas, llegaron a Europa a través de Albania, fueron reubicadas a Suiza, Canadá, Francia y Estados Unidos. Y no conviene contar esto como una historia perfecta de rescate, sino que se quedaron atrás muchas familias que se separaron y hubo que abandonar su casa y comenzar de cero. Y esto amplía la conversación que abrió Ocean. Hablar de mujeres en el deporte es hablar de cuerpos, de dinero, de acceso y de poder. Y para estas ciclistas, pedalear no fue solamente un símbolo de libertad, fue resistencia, huida y supervivencia. Y con esta gran historia cerramos una nueva edición de Cancha Completa a través de Grupo Fórmula. Yo le tengo agenda, como siempre, la pretemporada de la NFL. Hoy, 3 partidos a las 5 de la tarde, Miami, Washington, Tampa Bay, Nueva York y Denver contra Atlanta. En los playoffs de la Liga Mexicana de Béisbol se reanuda el juego 5 suspendido por lluvia entre Olmecas de Tabasco y Bravos de León a las 18:30. Piratas de Campeche contra Pericos de Puebla en el juego 4 a las 19 horas. A las 19:30, Sultanes de Monterrey y Charros de Jalisco en el juego 5. Flag Football mañana, ¿eh? Ojo, México contra España a la 1:15, México contra Panamá a las 5, primero las mujeres, luego los varones en los cuartos de final. Y la Liga MX para este sábado 15, Atlante Toluca a las 5 de la tarde, 19:10 Monterrey Juárez, 21:10 Atlas Tigres. En la Liga Femenil BBVA, solamente para el domingo un partido, Cruz Azul contra Atlante en la jornada 3, el estreno de Lupita Wörgis, como ya le decía. Y vuelve la Liga de España, el Alavés que se enfrenta a Getafe para el sábado a las 11:30, Sevilla contra Rayo Vallecano a las 13:30, la Community Shield, Arsenal y Manchester City. Este va a ser un partido bravísimo, ¿eh? Ya el Manchester City sin Josep Guardiola y el Trofeo de Campeones allá en Francia, el Lens a las 12:45 contra el Paris Saint-Germain. Eso ha sido todo por el día de hoy, pero recuerde, este programa lo puede escuchar en Spotify, en Amazon Music, nos ve en YouTube y yo le mando un muy fuerte abrazo. Gracias por acompañarnos y nos vemos nuevamente el lunes en este espacio a las 15 horas, tiempo del Centro de México, de la mano de este extraordinario equipo. Así que Quique González, Moisés Pérez, Carlos Pérez, mi nombre Marion Reimers, le decimos gracias, hasta la próxima. Yo a título personal, gracias por tanto, perdón por tan poco, pásela bien. Lindo fin de semana.
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14: Gracias a Dios, es viernes. ¿Cómo están? Bienvenidos a Radio Fórmula, este espacio en donde con muchísimo gusto los leemos y podemos interactuar y comentar a través de Radio Fórmula BC en Facebook. Y por supuesto, también gracias a quienes están sintonizándonos a través de la 950 AM. Paco Calvillo, controlando este espacio informativo desde cabina, les manda muchos saludos. Y hace unos días hablábamos de la sorpresa que fue una tormenta eléctrica nocturna o por la madrugada, que ni siquiera Protección Civil, o más bien que hasta Protección Civil tomó por sorpresa. Y parece que ahora sí están tomando todas las precauciones necesarias, porque a pesar de que en los sistemas meteorológicos no aparece, ahora sí emitieron una advertencia por una posible tormenta. Y sobre esto nos va a platicar Joe Ibarra, del equipo de Siempre en la Noticia, quien está en la línea. ¿Cómo estás, Joe? Buenas tardes.
15: Hola, ¿qué tal, Ale? Te saludo con mucho gusto. Muy buenas tardes. Efectivamente, se trata de este fenómeno del monzón, que cuando se combinan las altas temperaturas y ciertas condiciones atmosféricas, pues provoca algunas precipitaciones, sobre todo copiosas, durante algún tiempo corto, y es lo que provoca, pues, muchas veces inundaciones. Por ello, a pesar de que estamos en pleno verano, las autoridades están advirtiendo a la población para que tomen sus precauciones, porque estas condiciones son difíciles de pronosticar en cuanto a tiempo, en cuanto a horario, pero sí, por lo menos por la temporada y las condiciones que se están dando en nuestra región, podrían seguir presentándose, así como bien lo mencionas, sucedió hace algunos días. Así que este es un fenómeno natural del cual están advirtiendo las autoridades. Y expertos también que tienen que ver con la naturaleza están invitando a la ciudadanía a observar este fin de semana una lluvia, pero de estrellas, conocidas como las Perseidas, en Baja California. El astrofotógrafo bajacaliforniano Canek Leiva, a quien entrevistamos en Siempre la Noticia, está invitando a las familias a disfrutar de esta lluvia de estrellas, conocidas como Perseidas. Es uno de los fenómenos astronómicos más esperados del año, que podrá precisamente observarse en Baja California, bajo condiciones favorables, evidentemente, pues, entre más despejado pueda llegar a estar el cielo, mejor favorecerá. Esto debido a la coincidencia también con luna nueva. Este fin de semana, bueno, hay una luna nueva, es decir, cuando la luna está prácticamente apenas formándose, y eso hace que el cielo esté más oscuro y por lo tanto, pues, permita apreciar decenas de estos meteoros sin la necesidad de un telescopio. El experto explicó que el mejor momento para observar el fenómeno será entre las 12 y 3 de la mañana en condiciones favorables. La tasa de meteoros puede superar las 200 estrellas fugaces por hora, aunque de manera habitual es posible observar hasta 100 meteoros por hora. Leiva afirmó que el punto más alto de las estrellas fue el pasado 12 de agosto, es decir, fue cuando más visibles se supone estarán. pero aún se van a poder apreciar de manera clara este fin de semana. Recomendó elegir un lugar abierto, alejado de la contaminación lumínica de las ciudades. Por ejemplo, él recomienda que a los alrededores de Tecate o San Pedro Mártir o alguna de las sierras de nuestra región. Algunas ya de plano, si es en la ciudad, pues a lo mejor tal vez una terraza muy alta, un jardín, una zona que no tenga muchos reflectores para poderlas apreciar de mejor manera. Las Perseidas, conocidas también como las lágrimas de San Lorenzo, son fragmentos de un cometa que al ingresar a la atmósfera terrestre producen destellos luminosos a velocidades superiores a los 50 kilómetros por segundo. Este fenómeno se presenta principalmente del 17 de julio hasta el 24 de agosto, pero tiene un pico más alto que, reitero, es el 12 de agosto. Ya ahorita prácticamente vamos a empezar el descenso, pero aún está en una zona muy alta para poder alcanzar finalmente la visibilidad de este fenómeno astronómico. Su punto máximo sería mediados de agosto, cuando ofrece pues uno de estos espectáculos celestes pues más impresionantes del año, catalogado por ellos mismos. Así que pues quisimos, Ale, en este caso dar un reporte diferente a lo que estamos acostumbrados, sobre todo ahorita que está abarcando todos los titulares pues la famosa visa del hijo de Andrés Manuel López Obrador, pues que también tengamos en cuenta que hay dos advertencias de las autoridades: una por las lluvias que probablemente traiga el fenómeno del monzón, y la otra, la lluvia, pero en este caso de meteoros, conocidas como Perseidas, que se va a poder apreciar durante las madrugadas en algunas zonas de Baja California.
14: Por supuesto, vamos a hablar sobre la visa de Andy, que es, parece una parodia, todas las reacciones que ha habido en ese sentido, pero me gusta que para viernes, Joe, tengamos estos detalles, y ha habido mucho fenómeno astrológico estos días, eclipse. Ahora lo que nos informa es las Perseidas y Luna Nueva, así que vamos también a hablarle a Victoria Astral para que venga la próxima semana, porque muchas veces estos fenómenos, para quienes creen en esto, pues tienen algunos movimientos en la vida de las personas y seguramente habrá explicaciones también a eso. El Valle de Guadalupe, no sé si te lo mencionaron también, de los lugares en donde se podrían apreciar este fenómeno, Joe, porque a veces se ven muy nítidas las estrellas por allá.
15: Sí, claro, me parece importante destacarlo, Ale, porque a veces la gente nos cuestiona, ¿no?, a los medios de comunicación, a los medios informativos, de que no se saben esas cosas o se enteran a lo mejor ya que pasaron. Por ello es importante, creo yo, pues entrevistar a las diferentes fuentes y en este caso decirle a la gente, a aquellos que tengan oportunidad, el tiempo o el horario ideal es ya en la madrugada, de 12 a 3 de la mañana. Se recomienda sobre todo en donde el cielo esté más despejado, pero particularmente en este 2026, como coincide con esta luna nueva, bueno, pues va a ser visible seguramente desde varios puntos. De hecho, ya en los días anteriores, en este caso, el mismo astrofotógrafo nos compartió algunas de las fotografías que pudieron captar, y pues sí, son muy bonitas, incluso videos, porque a diferencia de otros fenómenos, que solamente se captan a lo mejor con los lentes de los equipos especializados, pues este sí es, ahora sí que a ojo directo del ser humano, que se pueden captar y observar. Así que, pues aquellas personas que tengan la oportunidad, pues que ojalá lo puedan disfrutar este fenómeno que nos va a brindar la naturaleza. Y sí, Ale, cambiando también el tema sobre lo de la visa famosa, fíjate que ayer que lo daba a conocer, me llamó la atención solamente un punto. Ayer que lo dio a conocer a través de sus redes sociales, bueno, nosotros en Siempre la Noticia tenemos noticiero muy temprano, ¿sí?, a las 6 de la mañana. Y estábamos tratando de buscar pues reacciones ante tal bomba, tal magnitud de noticia, puesto que Andrés Manuel López Beltrán es hijo de Andrés Manuel López Obrador, evidentemente cobra mayor relevancia, y dijimos, bueno, va a haber demasiadas reacciones ya de la tarde-noche que lo anunció, al día siguiente en la mañana, y era muy difícil encontrar reacciones todavía en las redes sociales. Estaban todos prácticamente esperando qué decía la presidenta, claro, para de ahí entonces...
14: ¿Cuál es la línea a seguir, sobre todo si son de Morena, no?
15: Eso me llamó la atención. Uno, ver qué decía la presidenta. Dos, pues en este caso, en la entre comillas rival, ¿no?, que ahora es el gobierno de Estados Unidos, pues no es cualquier cosa. Hubiera sido un partido de oposición el que hace un comentario sobre el hijo de Andrés Manuel López Obrador, inmediatamente todos hubieran reaccionado, pero aquí sí fueron cautelosos. Vamos a esperar qué dice finalmente nuestra líder, que es en este caso la presidenta de México, y entonces empezaremos a posicionarnos en las redes sociales. Solamente destacar ese momento que me llamó la atención y que finalmente nosotros como equipo informativo también lo vivimos.
14: Y hay reacciones que, te digo, parecen una parodia porque la defensa es ridícula, y por otro lado también porque las peticiones que hace Andy López Beltrán al gobierno de Estados Unidos, bueno, de tanto que defendemos la soberanía nacional, y resulta que el señor pretende pedirle a Trump renuncia de sus funcionarios más cercanos. De verdad no sabemos ya si reír o llorar, Joe.
15: Y estuvo muy rara la redacción de esa carta. No sé si ahora sí que podemos irnos a los extremos. Por un lado dices, no tuvo ninguna asesoría para realizarla,
14: sí, no,
15: y todavía publicarlo en tu red. Pero por el otro dices, no sé si realmente sea tan burda, que a lo mejor es parte incluso ya de una estrategia, ¿no?
14: Oye,
15: no,
14: se la habrá escrito ChatGPT.
15: No, ChatGPT tiene un grado de inteligencia que no creo
14: todo
15: que pueda
14: mal
15: hacer ese nivel de carta, ¿no? Pero a ver, vamos a ver finalmente, pues las reacciones, y me llama la atención, pues ahora lo que entre comillas se le denomina dentro del argot político las maromas, ¿no? Porque ahora, pues todos los que criticaron a algunos ciertos políticos que ya les habían quitado la visa, no nos vayamos muy lejos, la gobernadora, hay incluso algunos dentro de su movimiento de la 4T que la criticaron fuertemente, a ver ahora si va a haber esa misma crítica hacia el hijo de Andrés Manuel López Obrador.
14: Oye, la lista que vi de los funcionarios a quienes les han retirado la visa, un número importante son de Baja California, y eso creo que no nos debe dar ningún orgullo, y sobre todo de cara a las próximas elecciones, y cuestionárselo fuertemente al movimiento, porque más allá de si simpatizas o no, ya, y también fuera de esto que te digo que me parece irrisorio de repente, sí creo que con seriedad debemos de cuestionarlo, porque más allá de si como dice la presidenta, sean o no temas políticos, hay algo por lo que Estados Unidos está decidiendo que estas personas no ingresen a su país, no son de fiar para ese país. Entonces los mexicanos sí tenemos la obligación de preguntar, de cuestionar cómo es que nos están viniendo a pedir el voto, porque está en esa lista la gobernadora, está su exesposo, está la alcaldesa de Mexicali, está su esposo, está una senadora en funciones, y así me puedo ir, ¿no? Es larga la lista, y de todos los funcionarios que están en otros estados, pues el número más alto es de Baja California.
15: Sí, totalmente, sí llama la atención poderosamente que sean muchos políticos de esta entidad, y a este llamado también de las autoridades mexicanas, evidentemente, yo también pues me sumaría a un llamado a los Estados Unidos, porque también a mí me gustaría que dieran un poquito más de explicación. Entendemos que es parte de investigaciones federales, que en ocasiones pues ellos son más reservados y hasta que ya concluyen pues dan a conocer las situaciones, pero al tratarse de figuras públicas, de personas, pues en este caso el hijo del expresidente, creo que sí por lo menos podría haber alguna explicación pública hasta donde se pueda. Entendemos que son trámites de índole personal, pero dado las características de los personajes, a mí por lo menos sí me gustaría saber un poquito más por qué le niegan la visa, por ejemplo, en este caso a Andrés Manuel López Beltrán. Evidentemente tiene que haber una razón, y eso llama la atención, preocupa del lado mexicano, pero también que se pudiera aclarar un poquito más cuando surgen estos casos desde Estados Unidos.
14: Definitivamente, pues Joe, te agradecemos muchísimo este enlace, que tengas excelente fin de semana y seguimos tu trabajo y el de todo tu equipo de Siempre en la Noticia. Muchas gracias.
15: Gracias a ti, Ale. Bonito viernes y excelente fin de semana.
14: Excelente fin. Gracias a Hugo por estar atento al noticiero. Y le envía un abrazo solidario a Paco en cabina por la eliminación del Cruz Azul de la Leagues Cup. Pues, lo veo tan tranquilo, Hugo. Lo veo así con menos 23 de preocupación el día de hoy a este señor. Pero hay que ver, Juan Miguel, que se toma como con mayor seriedad el tema del Cruz Azul. A ver cómo lo tomó él. Y bueno, durante el verano el consumo de agua en Tijuana y playas de Rosarito puede aumentar hasta un 30%. 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Es un mensaje del gobierno de Baja California y de la Comisión Estatal de Servicios Públicos de Tijuana. 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Así que todavía hay boletos, todavía los pueden comprar. Aquí ya las tres personas que se los ganaron, seguramente los estarán recibiendo en las próximas horas, o no sé si ya se los habían enviado, pero seguramente será hoy, porque ayer me enviaban mensajes con la inquietud de que no los habían recibido. No se preocupen, eso será en el transcurso del día, y el domingo ustedes tendrán en su WhatsApp los boletos digitales para ingresar al partido. Hacemos pausa, regresamos.
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14: Estamos de regreso aquí en Radio Fórmula, en donde damos poder a tu voz. Y bueno, definitivamente, aunque todos lo sabemos, como bien decía Joe desde ayer por la noche, pues es inevitable hablar de las reacciones, de lo que dice la presidenta y de lo que emite en esta misiva Andrés Manuel López Beltrán, a quien le revocó el gobierno de Estados Unidos la visa. Y bueno, él, esta medida se la atribuye directamente al secretario de Estado, Marco Rubio, y al subsecretario Christopher Landau. Y cuando conoce esta decisión, pues envía esta carta de la cual hemos estado hablando a Donald Trump, al presidente de Estados Unidos. Y ahí cuestiona si estaba enterado del retiro de su visa, o sea, para empezar, ¿no? Yo creo que el señor no ha de tener otra cosa más importante que hacer cuando tiene todos los frentes abiertos y está en una guerra con Irán y temas económicos con China y demás. Ah, no, pues, ¿estará usted enterado? O sea, como que ¿quién se cree este señor? Pero bueno, seguramente sí está enterado, además porque es el hijo de un expresidente de otro país, ¿no? Pero tampoco creo que sea una prioridad ni lo que más preocupado tiene al presidente Trump. Y luego califica esta medida como politiquera y propagandística. Esas palabras textuales las dijo Andy López Beltrán, no yo. Y también acusa a funcionarios estadounidenses de actuar por motivos políticos y sostiene que no existen pruebas de alguna conducta delictiva o inmoral en su contra. Y pues eso lo dice él, ¿no? Pero no existen pruebas porque no se las han mostrado es un tema, pero de que tienen algún argumento, aunque no sepamos cuál es, para el retiro de la visa lo tienen. Eso lo hemos hablado hasta el cansancio con todo el retiro de las visas en los políticos de Baja California. No hay una razón que en el momento Estados Unidos no te lo mencione o a veces en ningún momento te lo menciona, es otra cosa. Y los motivos son innumerables o pueden serlo. No, entonces esperábamos, como bien decía Joe, cuál sería la reacción de Claudia Sheinbaum, y como que todos en Morena estaban esperando cuál sería la línea a seguir en torno a este retiro, y resulta que ella sale en defensa de López Beltrán y dice que si Estados Unidos tiene una investigación o acusación contra un mexicano, debe de presentar pruebas contundentes. A ver, no debe de hacer absolutamente nada, como no lo está haciendo ella en el caso de los funcionarios propios del país, mucho menos lo tienes que hacer si se trata de un país extranjero. Estados Unidos puede, como lo hace, rechazar el ingreso a su casa y punto. Y no tiene por qué darle ni a Claudia Sheinbaum ni a nadie más ninguna explicación. Eso porque así lo marca la ley, nos parece bien o justo o no, o a lo mejor deberían, eso es otro asunto. Pero de momento sabemos que no lo tiene que hacer. Entonces también dices, bueno, es una presidenta hablando de esa manera como si desconociera las leyes. Y además cuestionó que el retiro de las visas puede utilizarse con fines políticos y calificó el caso como una posible injerencia. Hasta ahora Trump, pues obviamente no responde públicamente a la carta de López Beltrán, que ni siquiera creo que pele, o si lo hace, pues seguramente será muy a su estilo. Y mientras tanto, el Departamento de Estado tampoco ha explicado de manera pública las razones específicas por las que fue cancelada. Ahora, la petición de López Beltrán de que despidan a Marco Rubio es lo que de verdad me pareció, o sea, no sabía si me daba risa o si me ponía a llorar. Por lo mismo, es una persona que fue líder de un partido político, que es hijo de un expresidente y que además ahorita está en campaña para buscar un cargo de elección popular. ¿No? ¿Cómo? Cuando México ha sido tan persistente e insistente en hablar de la soberanía nacional. Entonces, estamos pidiendo soberanía nacional de allá para acá, como Estados Unidos no te metas, pero yo sí me meto y además te pido que despidas a uno de tus funcionarios más cercano. No sé con qué intención lo hizo. La verdad, no sé a qué, como también mencionaba Joe, sin asesoría alguna de equipos de comunicación. Por otro lado, bueno, ya hay reacciones específicamente por parte de la presidenta de la mesa directiva de la Cámara de Diputados, Kenia López Rabadán, quien dice que la decisión de Estados Unidos pues corresponde a facultades soberanas de ese país. O sea, no hay otra forma de verlo, ni siquiera leyendo entre líneas. Y la legisladora señala que Washington tiene las atribuciones de establecer quién puede ingresar o no, y no tiene que determinar ninguna condición para permitirlo. Advirtió que, de acuerdo con especialistas, la medida podría generar mayores tensiones en la relación bilateral entre México y Estados Unidos, cosa que a México definitivamente no le conviene, y que también creo que la presidenta juega la parte por quedar bien con su antecesor, que prácticamente fue su padrino y que le apoyó en cada paso de su carrera política y le permitió llegar a la presidencia de México. Entonces entiendo que ella, en este sentido, hace estas declaraciones de apoyo incondicional y además le exige a Estados Unidos pruebas, pero dudo mucho que ya en las mesas de diálogo con los representantes del otro lado de la frontera, ella haga alguna especie de reclamo. La verdad no me parece que sería inteligente, y dudo que lo haga. Pero bueno, López Rabadán recordó que las autoridades estadounidenses contemplan distintas razones para revocar una visa, y entre ellas sospecha de participación en actividades ilícitas, considerar que una persona representa un riesgo para la seguridad pública o detectar posibles vínculos de respaldo con organizaciones catalogadas como terroristas, que en el caso de México en particular son las del narcotráfico, que ahora para Estados Unidos ya son terroristas. La diputada subrayó que aunque la determinación corresponde exclusivamente al gobierno de Estados Unidos, sus repercusiones podrían trascender el ámbito migratorio y tener efectos en la relación política entre ambos países. Aquí es en donde les digo, entiendo que es una opinión, podría suceder, pero pues creemos más inteligente a la presidenta de México y veo complejo que decida arriesgar precisamente la relación bilateral por el retiro de la visa de una persona. Pero pues tratándose de la persona que es, entonces sí, no sabemos. Moisés Aldana, saludos, amigo querido, te mando un besote, gracias por sintonizarnos y por estar pendiente de las noticias aquí en Radio Fórmula. Y bueno, cambiando de tema, autoridades de Tijuana están esperando el dictamen de instancias federales para definir las acciones que van a permitir atender la zona de deslizamiento en la delegación Sánchez Taboada. Mientras tanto, las autoridades locales están gestionando recursos para realizar una rehabilitación integral de las vialidades que han sido afectadas y reducir los riesgos para las familias de esta zona. Protección Civil mantiene además un monitoreo diario de más de 700 predios clasificados como de alto riesgo para detectar cualquier cambio en las condiciones del terreno y actuar de manera preventiva ante posibles afectaciones. Ahorita hay pronóstico de lluvia por este monzón que platicábamos hace un ratito, y eso definitivamente puede ser un factor de riesgo. Pero ya en la temporada de lluvias o entrada de lleno la temporada de lluvias, esto sí se puede complicar muchísimo, y de ahí la petición a las instancias federales para tratar de prevenir los deslizamientos previo a esa temporada, y ojalá así suceda. Y en otro tema que nos ha tenido también pues pendientes, el de la cancelación de las líneas telefónicas. Resulta que mañana hay otra fecha fatal, que es que se había anunciado desde junio, que es 15 de agosto, en donde empieza la suspensión escalonada de líneas celulares que no hayan sido vinculadas a la identidad de su titular. Ya habíamos comentado desde que llegó la primera fecha, que las empresas de telefonía celular, si tú tienes un plan con ellas, ya estaban haciendo este registro por ti. Lo autorizaras o no lo autorizaras, lo estaban haciendo. Mucha gente estaba inconforme con eso, hubo una serie de denuncias en este sentido, incluso hubo amparos colectivos que se presentaron y fueron rechazados, porque había abogados que argumentaban que esto violaba nuestros derechos constitucionales. Al final del día, pues esto siguió adelante, y por eso hay muchas personas cuyo número no será cancelado, porque ya están inscritos. Si tú revisas con tu empresa de telefonía celular de tener un plan, te van a decir que ya está vinculado. El primer grupo afectado será el de líneas prepago, cuyo número termine en cero. La medida tiene como antecedente el nuevo registro obligatorio de telefonía móvil, implementado desde enero del 2026 para asociar cada línea con el nombre y CURP de un usuario. Al principio se había hablado de datos biométricos, pues esto, como nos habremos dado cuenta, no sucedió, no fue viable y no lo va a hacer, por lo menos a corto plazo. Entonces se limitaron solamente a que fuera el nombre y el CURP del usuario. Y esto, el argumento era combatir delitos como la extorsión y el fraude telefónico. Pero al final del día lo que nos dimos cuenta es que podría incrementarlo más, porque si no se estaban resguardando los datos de los usuarios como debería de ser, pues entonces esto solamente ponía a disposición de grupos delictivos todas las listas de teléfonos, que al principio podía solamente teclear el nombre y te aparecía toda la información, aunque momentos después nos dijeron que esa falla ya se había resuelto, pero para eso ya habían pasado días y pues solamente generó mayor desconfianza por parte de la ciudadanía. Como les decíamos originalmente, el plazo general vencía el 30 de junio, pero la Comisión Reguladora de Telecomunicaciones estableció un calendario escalonado para evitar la suspensión masiva. Así que después del dígito 0, sigue los números que terminan en 1 y esta fecha es el 31 de agosto. Los que terminan en 2, el 15 de septiembre. Y así sucesivamente hasta el número 9, y eso será el 31 de diciembre. O sea que del 0 al 9 van a terminar hasta finales de este 2026. Eso no significa que mañana se van a desconectar automáticamente entre 4 y 8.7 millones de líneas. Las cifras difundidas previamente corresponden a estimaciones de líneas que pueden quedar pendientes. En julio, el gobierno reportó que 68 millones ya estaban vinculadas, y esos 68 millones obedecen a las personas que les menciono, tanto a las que vinculó las empresas de telefonía como a quienes sí, por voluntad, decidieron hacerlo. Las líneas que no cumplan con la fecha límite van a tener un periodo de 72 horas para regularizarse. Llega tu plazo y todavía tienes 72 horas, pero si no lo haces, entonces sí serán suspendidas. Durante la suspensión podrán realizar llamadas de emergencia, y también se van a poder comunicar con su compañía. Solamente esto. El servicio completo se va a restablecer una vez que concluyan el registro, y eso tendrían que hacerlo cada quien con su empresa de telefonía celular. Gracias a Fernando Gaviria también por estar conectado. Muy buenas tardes. Por estar aquí sintonizándonos y escribiéndonos a través de Radio Fórmula ABC. Hacemos una pausa, regresamos.
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14: Estamos de regreso aquí en Radio Fórmula, en donde damos poder a tu voz. Saludos a Ernesto, querido vecino. Gracias por estarnos sintonizando a través de Facebook. Y como sabemos, a Donald Trump no le gusta que le diga que no, ni la Corte Suprema de Estados Unidos, ¿no? Específicamente hablando de el tema de la moneda, primero aquella famosa moneda conmemorativa que ya hasta mandó a hacer, pero que todavía no le autorizan circular porque se violan leyes, definitivamente, o sea, leyes de la Constitución. No puede sonar como algo trivial, pero está establecido que no se permite. Porque no puede circular ninguna moneda con la impresión de caras o de personas que están vivas, y específicamente de presidentes. Entonces ahí sabemos que pues hizo un super berrinche y ya estaba apelando para que la moneda circule. Y otro de los berrinches que ha estado haciendo y de que no ha quitado el dedo del renglón, ese es su famoso salón de baile. Pero en el tema del salón de baile lo ha llevado más allá, porque hasta dijo que era un búnker y luego llamó mucho la atención, pero poderosamente la atención, que hubo aquel atentado en el evento de corresponsales, en donde estaban pues todos los medios de comunicación, prensa y demás, y llega, irrumpe un individuo así corriendo por en donde están los detectores de metal y demás, armado. Y pues ahí se ve cómo el vicepresidente J.D. Vance es retirado por parte del servicio secreto y posteriormente también el presidente. Y bueno, una escena extraña, peculiar y demás, pero al final del día, pues afortunadamente no pasó a mayores. Pero en ese caso, pues lo primero que hace Trump es decir, es que como no me han autorizado el famoso salón de baile, pues no tenemos un lugar seguro en donde podamos estar resguardados, y precisamente este salón cumple, o este proyecto cumple con ese objetivo y tiene esas características y es prácticamente un búnker en donde todos estaríamos seguros y alejados de cualquier peligro. Pues a pesar de eso, no se lo han permitido. Y ahora está solicitándole directamente a la Corte Suprema de Estados Unidos que le permita continuar con esas obras de construcción. El gobierno busca que el máximo tribunal levante las restricciones que actualmente impiden avanzar con el proyecto mientras continúa la disputa legal sobre esta obra. La solicitud representa un nuevo intento de esta administración por mantener uno de los principales proyectos de remodelación de la residencia presidencial en medio de fuertes cuestionamientos legales sobre permisos, también sobre el impacto que pueden tener las modificaciones al complejo de la Casa Blanca, y también se le ha cuestionado fuertemente el uso del recurso económico. Entonces, por todo esto es por lo que decidieron frenárselo. Pero pues está insistiendo, así como lo hizo en aquel momento, y lo hace nuevamente el día de hoy. Y otro tema al que le dimos seguimiento, y esto llamó la atención porque sucedió desde 2024, el asesinato de Brian Thompson, exdirector ejecutivo de United Healthcare, cuando caminaba ingresando a un edificio y ahí fue asesinado. Todo ese tema del presunto asesino, bueno, ahora del asesino ya confeso, Luigi Mangione, de 28 años, llamó la atención porque hablaba de que presuntamente él había sido víctima de las empresas de seguros del otro lado de la frontera, y por lo tanto, pues sin justificación alguna obviamente, pero por esa razón decide matar al exdirector de esta empresa. Llamó la atención también porque estuvo prófugo varios días, finalmente fue detenido, y otra cosa también era que hicieron un GoFundMe para apoyarlo y había miles de dólares ingresando a la cuenta y además cartas de apoyo hacia él cuando pues claramente se sabía que había asesinado a esta persona. Pero bueno, finalmente hoy se declaró culpable, porque originalmente se había declarado no culpable. Ya hoy se declara culpable de los dos cargos federales de acoso que enfrentaba en relación con la muerte de Brian Thompson, y permanece bajo arresto desde el 2024, cuando fue detenido y compareció ante una jueza federal en Manhattan, en donde confirmó que estaba dispuesto a declararse culpable de los cargos que seguían vigentes. Con esta declaración, el proceso federal llega a su fin. Sin embargo, Mangione todavía deberá enfrentar un juicio estatal en Nueva York, que está previsto comenzar el próximo mes, por cargos relacionados con la muerte de Thompson. Entonces eran cargos distintos. En el de la muerte es el que se había declarado no culpable, y otros dos es en los que se declaró culpable el día de hoy. Entonces este juicio va a continuar, y por supuesto una sentencia de ser encontrado culpable por un juez o por un jurado, ya se dictaminará o se decidirá cuánto tiempo tendrá que permanecer en prisión, si es que así lo deciden, que es lo más probable, porque encontraron entre sus pertenencias cartas, dibujos en donde estaba planeando el asesinato, y un arma que había sido fabricada con un aparato 3D. Entonces, pues muchas cosas que llamaron la atención alrededor de este asesinato y de este joven de apenas 28 años. Y el gobierno de Trump defendió la construcción de un nuevo sistema de seguridad fronteriza en el Parque Nacional Big Bend en Texas, luego de que la llegada de maquinaria pesada a la zona generara críticas tanto de legisladores demócratas como republicanos. La medida contempla la creación de un llamado muro virtual mediante infraestructura y tecnología de vigilancia en una zona protegida de la frontera sur de Estados Unidos. El comisionado de la Oficina de Aduanas y Protección Fronteriza del CBP, Rodney Scott, aseguró que las obras no consisten únicamente en levantar una barrera física, sino en fortalecer el acceso y las capacidades de vigilancia en puntos estratégicos. En un comunicado explicó que los trabajos incluyen la construcción de una nueva vía de acceso, la rehabilitación de caminos existentes, la instalación de tecnología para detectar movimiento y la colocación de barreras vehiculares en ubicaciones específicas. La intervención ha provocado cuestionamientos por el impacto que puede tener sobre el entorno natural del Big Bend, mientras autoridades federales sostienen que la infraestructura permitirá mejorar la vigilancia y respuesta ante actividades irregulares en uno de los sectores más remotos de la frontera entre Estados Unidos y México. Y como sabemos, el gobernador de Texas es de los más antiinmigrantes que hay en Estados Unidos, a diferencia, por ejemplo, de Newsom, aquí en California, que es demócrata y que tienen una corriente pues mucho más de darle la bienvenida a los migrantes, obviamente reforzando que ingresen de manera legal, pero no con medidas tan extremas como las que promueve no solamente Trump, sino algunos republicanos, entre ellos el gobernador de Texas. y dos ciudadanos mexicanos permanecen no localizados en Pereira, Colombia, tras el sismo de magnitud 7.4 que sacudió al país el pasado 10 de agosto. La Embajada de México en Colombia activó los protocolos de protección y búsqueda para localizar a la pareja y coordina las labores con la Cruz Roja y autoridades colombianas mientras continúan los trabajos de rescate en las zonas afectadas. El terremoto ha dejado hasta el día de hoy al menos 281 personas fallecidas, más de 3.900 heridas y cerca de 400 desaparecidos aún, de acuerdo con los últimos reportes sobre esta emergencia. Pereira es una de las ciudades más afectadas por el movimiento telúrico junto con Cali, Manizales y Quibdó. Las labores de búsqueda entraron en una etapa crítica después de superar las primeras 72 horas, aunque los equipos de emergencia mantienen operativos en puntos en donde todavía existe posibilidad de encontrar sobrevivientes. La situación de los dos mexicanos está bajo seguimiento de la representación diplomática mexicana, que mantiene comunicación con familiares y autoridades locales para establecer su paradero. Hace dos días les hablaba de las imágenes muy conmovedoras y que definitivamente le devuelven la esperanza y le dan gasolina emocional a los rescatistas y a los voluntarios de una joven que lograron rescatar con vida. Y hubo otro milagro de estos el día de ayer con un bebé que fue rescatado también con vida. Un bebé se veía aproximadamente de 7 meses y creo que los testimonios son muy contundentes en el sentido de les da una explicación del por qué seguir arriesgando incluso la vida para estar bajo los escombros tratando de encontrar sobrevivientes. Situación similar se acaba de vivir en Venezuela y ahora desafortunadamente nuestros hermanos en Colombia lo están viviendo. Y cambiando de tema y regresando aquí a Baja California, ante el estrés hídrico que está enfrentando el estado y las dificultades para llevar agua a distintas regiones, la Comisión Estatal de Servicios Públicos de Tijuana está trabajando en alternativas que permitan fortalecer el abastecimiento, incluyendo proyectos con potencial para beneficiar al Valle de Guadalupe. La directora del organismo, Mónica Vega, señaló que uno de los propósitos es desarrollar soluciones que a futuro puedan servir a la región vitivinícola, aunque cada productor mantiene procesos y necesidades particulares para sus actividades. Explicó que la disponibilidad de agua representa uno de los principales desafíos para el estado, especialmente zonas como el Valle de Guadalupe, por lo que este tipo de proyectos requieren continuidad, planeación y voluntad para concretarse. Agregó que Tijuana y Playas de Rosarito enfrentan retos importantes en materia hídrica y consideró que mejorar el sistema de agua no es una tarea que pueda resolverse en semanas o meses. Y en segundo término, confirmó que decidió permanecer al frente de la CEST luego de un periodo de reflexión, pese al contexto de funcionarios estatales que han dejado sus responsabilidades para buscar otras posiciones políticas. En el caso de Mónica, se rumoraba, incluso ya habían hablado de quién sería su sucesor en la CESP, si ella decidía dejar el cargo el día de hoy, que era la fecha límite puesto por la gobernadora, para buscar la alcaldía de Tijuana. En algún momento ya había expresado ese interés o lo habían expresado por ella, pero hoy finalmente asegura que no será así, que se queda al frente del acceso y no estará buscando esta candidatura. Vamos a escucharla.
3: El tema del agua es un tema que requiere de tiempo, que requiere de voluntad, que requiere de congruencia, y en ese sentido he tomado una decisión. Respeto mucho a quienes han decidido emprender su camino para buscar alguna otra posición, pero yo he entendido y he utilizado estas últimas semanas como un espacio de reflexión, de escuchar a la gente, porque estoy convencida que aún que existiera alguna posibilidad, hoy mi responsabilidad está en la CES, está en Tijuana y será seguir trabajando. El reto del agua no se resuelve en unos días, ni en una semana, ni en unos meses. Requiere de voluntad, requiere de responsabilidad, pero sobre todo mucha congruencia.
14: Y el tema del agua, que está de alguna manera ligado al tema de la luz, que otra vez se fue ayer por un periodo aproximadamente de 2 horas en la misma zona en la que se ha estado yendo en días anteriores, que es a una parte de la Cacho, también la colonia Gabilondo, la Doctores, y en esa zona, que además hay un importante centro comercial, también se vio afectado el suministro de agua porque algunas de las bombas que permiten el suministro, pues funcionan con electricidad y no había otra vez el día de ayer, así como el viernes pasado, así como no sé qué día también del inicio de esta semana, a pesar de las buenas noticias que nos dio el gobierno del estado en el sentido de que habían hecho las gestiones y que las CFE ya estaba trabajando en dos plantas para solucionar este tema, pues hasta ahorita la solución simplemente no está llegando. Hacemos una pausa, regresamos.
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11: No hay una palabra más filosófica, más profunda y que realmente refleje lo banal y fútil de la existencia que chale, chale. Una palabra tan mexicana que va desde el caray, qué mal, ya ni modo. También lo utilizamos como sorpresa, chale, ¿no? Chale, ¿en serio renunció? O como desaprobación, chale, güey, ¿cómo hiciste eso, no? O cuando algo sale mal, chale, no pasé el examen. También es un poco esa forma.

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2: 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Esta colorida ave destaca inmediatamente por su enorme y vistoso pico, el cual utiliza hábilmente para alcanzar frutas en las ramas delgadas. Habita en las copas de los árboles amazónicos, llenando el denso entorno con sus característicos cantos.
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3: Los pingüinos le proponen matrimonio a sus parejas entregándoles una piedra perfectamente circular que encuentran en las playas de hielo.
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4: El Instituto Mexicano de Ejecutivos de Finanzas elevó ligeramente su pronóstico de crecimiento económico para este año al pasar de 1.1 a 1.2%. El tipo de cambio se ubicó en 17.02 pesos por dólar americano, 3 centavos menos comparado con el registro anterior, mientras que el dólar interbancario se ubicó en 17.02 pesos y el dólar en ventanilla finalizó la jornada en 17.43 pesos a la venta. El índice de precios y cotizaciones de la Bolsa Mexicana de Valores cerró la jornada con pérdidas del 0.66% para ubicarse en las 64.397.45 unidades. El precio de la mezcla mexicana de petróleo se ubicó en $77.12 por barril. Informó Itzel Vanegas. 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
6: Estamos de regreso abriendo la conversación aquí en Radio Fórmula. Gracias a quienes nos sintonizan a través de Radio Fórmula BC en Facebook y nos escriben sus comentarios y preguntas. Aquí estoy pendiente de leerlos. Y bueno, hablando también de las renuncias, que escuchábamos hace unos momentitos a Mónica Vega, titular de la CESP, decir que ella no estaría dejando el cargo porque la fecha límite era el día de hoy para buscar una candidatura. La gobernadora dio a conocer en la mañanera esta semana quienes sí habían dejado el cargo, pero dijo que habría otras renuncias y hasta este momento me parece que siguen confirmadas solamente las 4 personas que habían decidido irse, que fue la secretaria de Inclusión, el secretario del Trabajo, el secretario de Salud, y me falta una persona más, ahorita lo recuerdo, pero eran 4 funcionarios nada más que dejaron el cargo para buscar alcaldías, porque ya lo habían hecho quienes estarían buscando la gubernatura de Baja California, y ahí pues estamos todavía en el periodo primero que defina Morena, a través de esta famosa encuesta, quién será, pero previo a eso, que defina si la candidatura será para hombre o mujer, en el caso de la gubernatura. Y en el caso de las alcaldías, pues ya empezamos a ver quién o quiénes estarán buscándola. Alejandro Regui, el exsecretario del Trabajo, sí aseguró que estará buscando un proyecto dentro de su ciudad, que es Ensenada, por lo tanto, esa es la candidatura que él a la que él está aspirando. Y el otro que me faltaba era Jesús García, quien era titular de la CESP, previo a Mónica Vega, y en este momento el cargo que dejaba era en el SAT, Baja California. Entonces, él seguramente estará buscando la alcaldía de Tijuana, Alejandro Regui, y la de Ensenada, y bueno, estarán ya anunciando quién más estará participando. Pero en cuanto a las renuncias, pues hoy era la fecha límite y no se ha hablado de más personas que dejen el cargo, a menos de que suceda el resto del día, porque obviamente todavía hay tiempo para hacerlo. Y cambiando de tema, los contribuyentes deberán prepararse para una fiscalización más estricta y mayores controles por parte de la autoridad ante la necesidad gubernamental de incrementar sus recursos. Esto lo advirtió Juan Carlos Loaiz Hernández, presidente del Colegio de Contadores Públicos de Baja California. El contador público certificado señaló que ya se observa un endurecimiento de los mecanismos de revisión, particularmente mediante el análisis de estados de cuenta, préstamos y aportaciones de capital. Explicó que la autoridad no solamente revisará las operaciones que realicen las empresas, sino que también el origen de los recursos de quienes efectúen aportaciones, quienes deberán acreditar su procedencia y el cumplimiento de las obligaciones fiscales correspondientes. Indicó que otro de los problemas detectados está relacionado con las devoluciones de impuestos, especialmente el impuesto al valor agregado, en donde los contribuyentes se enfrentan mayores obstáculos y tiempos de espera. Consideró que estas medidas se presentan en un escenario de limitaciones presupuestales del sector público que también se reflejan en diferencias de servicios como los relacionados con seguridad social. Y ante este panorama recomendó a personas y empresas mantener en orden su documentación y cumplir

0: cumplir puntualmente con las disposiciones fiscales para contar con elementos suficientes ante una eventual revisión de la autoridad. Vamos a escuchar al especialista.
1: Tenemos evidente la falta de servicio que observamos en muchos lados, por ejemplo, en instituciones de seguridad social, específicamente en el Seguro Social. Ahí ya hemos observado a través del tiempo que faltan mucha capacidad de servicio, muchos medicamentos, etcétera. Ahora bien, también hemos observado que hay una falta de recursos por parte de la autoridad, y uno de sus directrices, de sus objetivos, pues es tratar de lograr ese equilibrio a través de la fiscalización. Precisamente ahorita teníamos la plática en el desayuno donde estamos observando cómo la autoridad va a incrementar y va a poner más estricta sus reglas para la fiscalización. Para ponernos en contexto, por ejemplo, lo que comentábamos hace un momento, cómo va a fiscalizar a través de los estados de cuenta. Número dos, préstamos. Muchas veces hay contribuyentes que pueden realizar aportaciones de capital. Entonces ahora la fiscalización no se va a dirigir nada más a la aportación de capital, sino que el que está aportando, que pueda probar ante la autoridad ese ingreso, dónde pagó el impuesto, cuál es su origen, cuál es su procedencia para que pueda realizar esa aportación de capital.
0: Oigan, y el tema de la inteligencia artificial definitivamente juega a favor y en contra de los políticos. En contra porque, claro, ahora ya es difícil saber, están tan bien hechos en muchas ocasiones los videos o las fotografías que no sabes si es real o no. Pero por otro lado también, pues ya están utilizándolo como una defensa constantemente de que no era yo, es inteligencia artificial, en casos en donde, pues, a veces sí son. No basta recordar el incidente que me pareció bastante ridículo de la ventana de Palacio Nacional, en donde varias personas que pasaban por ahí, pues, tomaron fotografía de que alguien se asoleaba en una de las ventanas, situación que, pues, generó primero críticas hacia la presidencia o hacia el resguardo de un edificio emblemático, de cómo, por qué eso se permitía, y la respuesta o reacción inmediata de la presidencia fue, es inteligencia artificial. Y bueno, no hubo manera de tapar el sol con un dedo porque las fotografías siguieron circulando y las personas que la tomaban decían, a ver, tomé yo la foto, a mí no me vas a decir, ¿no? Yo lo vi, yo estaba ahí. Y tuvieron que terminar diciendo, ah, no, perdón, y fe de ratas, y siempre sí era real, y ya corrimos a la persona que estaba soleándose en la ventana, ¿no? Todo ese escandalito que dimos a conocer en su momento y que seguramente ustedes conocen. Pero ahora hay otro escándalo de este tipo, pues me parece que una fotografía mucho más grave que solamente estar en una ventana, pero que también está apelando la persona involucrada a decir que era inteligencia artificial, y me refiero al gobernador de San Luis Potosí, Ricardo Gallardo, quien aparece con un arma en una fotografía y que aparentemente es de hace aproximadamente 10 años, y él dice que este video que está circulando de él en la FENAPO fue alterado con inteligencia artificial. Entonces, pues hay cuestionamientos, hay quienes no le creen y creen que más bien se está utilizando ya esto como pretexto, pero me imagino que también habrá maneras no tan complicadas de saber si las fotografías son o no reales. Y el Instituto del Fondo Nacional para el Consumo de Trabajadores, Fonacot, ha otorgado 72,000 créditos durante lo que va del 2026, por un monto acumulado de 3 millones de pesos, de acuerdo a Diana Sánchez Insunza, directora estatal del organismo. La funcionaria detalló que en Tijuana el monto promedio solicitado por los trabajadores ronda los 42,000 pesos. Sánchez Insunza destacó que la cartera del instituto mantiene niveles saludables, con una morosidad inferior al 3%, debido principalmente al mecanismo mediante el cual se realizan los pagos de los financiamientos. Explicó que una de las principales causas por las que se interrumpe temporalmente el pago ocurre cuando un trabajador cambia de empleo. Sin embargo, una vez que se incorpora a otro centro laboral, pueden continuar aplicándose los descuentos correspondientes. Además, los financiamientos cuentan con un seguro de desempleo que permite cubrir las cuotas durante determinado periodo cuando el beneficiario no encuentra inmediatamente otro trabajo. La directora estatal de Fonacot también resaltó el cumplimiento de las empresas en retención y entrega mensual de los pagos al instituto, precisando que estos recursos corresponden directamente al trabajador y no representan una aportación patronal. Vamos a escuchar a la funcionaria federal.
2: Por ejemplo, lo que va del año del 2026, se han otorgado 72,000 créditos por un importe de 3,000 millones de pesos. Es buenísimo, porque como les comento, la principal causa de no pago es porque un trabajador se va de un empleo a otro. Entonces nosotros lo recuperamos. Se da de baja en un centro de trabajo, inmediatamente se reinstala en otro centro de trabajo y ahí continuamos su descuento. Entonces, en realidad, la recuperación es, es muy, muy sana, está por debajo del 3% en morosidad. Entonces, a eso también le sumamos que están también los créditos soportados con un seguro de desempleo. Entonces, si el trabajador no se emplea de manera inmediata, el seguro nos cubre las cuotas.
0: Oigan, aquí se está publicando un dato interesante en torno al retiro de las visas, que ha sido tema en esta frontera ayer, pues obviamente por el retiro de la de Andy López Beltrán, pero sobre todo por este tema del turismo de nacimiento, que genera muchísima incertidumbre de este lado de la frontera, porque hay muchos papás que son extranjeros, o en este caso mexicanos, y que fueron a Estados Unidos a tener a sus hijos, por lo tanto ellos tienen la nacionalidad de Estados Unidos, más no los padres. Entonces, el retiro de la visa o esta cifra que da a conocer Marco Rubio de 600 personas a quienes por esa razón específica les han retirado la visa, pues como que están buscando, y estamos los medios también buscando mayores detalles en torno a cuál es el criterio que se utiliza, aunque lo único que se nos dice es a criterio del CBP, es decir, de la gente que te atienda en ese momento. Pero lo que también sabemos es que de estas 600, pues no son todos de nacionalidad mexicana, incluso son extranjeros de todo el mundo. Pero dan a conocer otra cifra, que no tiene que ver solo con turismo de nacimiento, sino con visas retiradas en general, y son 175 mil las visas canceladas a extranjeros a nivel mundial, y esto lo confirmó esta mañana el Departamento de Estado. Marco Rubio ha subrayado que la visa es un privilegio que concede Estados Unidos para que personas ingresen a su territorio, no un derecho, lo cual pues solamente hace un poco más ridícula la carta que envió Andy López Beltrán ayer por la noche. Y la Fiscalía General de la República aseguró hace unas semanas un inmueble ubicado en una zona rural de Reynosa, Tamaulipas, en donde presuntamente operaba una refinería clandestina. Durante el operativo fueron localizadas alrededor de 109.400 litros de hidrocarburo, además de diversos utensilios empleados para el almacenamiento, tractocamiones que de acuerdo con los reportes eran utilizados para su traslado. Sin embargo, información reciente señala que el inmueble permanece en condiciones que han generado cuestionamientos debido a que se encuentran a escasos metros de un cuartel de la Guardia Nacional. Y de acuerdo con reportes, al interior del predio todavía se observarían personas vestidas de negro, mientras que en el exterior no serían visibles sellos que indiquen que el inmueble está bajo aseguramiento de la autoridad federal. La situación ha despertado dudas sobre el resguardo del lugar y las condiciones en las que permanece el inmueble después del operativo, por lo que se espera que las autoridades correspondientes aclaren si existe vigilancia oficial, si el aseguramiento sigue vigente, ¿Y quiénes son las personas que presuntamente están dentro del predio y si son personal de la federación o no lo son? Y hasta el momento esos señalamientos corresponden a reportes sobre las condiciones actuales y no implican por sí mismos una confirmación que las personas observadas estén relacionadas con alguna actividad ilícita. Simplemente son preguntas que se tienen en este momento. Y los abogados de Octavio Jorge Cortés, quien fue el agresor de una recepcionista en el Hotel Park en Santa Fe, promovieron un amparo indirecto por presunta desaparición forzada. La defensa busca que en caso de que Cortés sea deportado a México, un juez ordene su liberación inmediata mediante una suspensión de oficio y de plano. El recurso pretende evitar que el señalado sea privado de la libertad al ingresar al país o detenido, obviamente, en tanto se resuelve la situación jurídica derivada del proceso que enfrenta, y veremos si procede, porque sabemos que se detuvo tras una ficha roja de Interpol. Ya nos vamos, tengan un maravilloso fin de semana, yo los espero el lunes a las 3 en punto, hasta la próxima.
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22: Hoy es viernes 14 de agosto del 2026 y en la fórmula es, esta es la agenda deportiva del fin de semana. Vuelve la liga. Tras la disputa de la primera fase en la Leagues Cup, mañana se reanuda la apertura 2026 de la Liga MX con 3 partidos de la fecha 4. A las 5 p.m. Atlante ante Toluca, a las 7 Monterrey frente a Juárez y a las 9 Atlas Tigres. Jornada dominical. El domingo la fecha 4 continúa con 4 compromisos. Pumas ante Querétaro, América San Luis, Santos frente a Chivas y Xolos ante Cruz Azul. Duelos de preparación. En la pretemporada de la NFL, en este momento se enfrentan Commanders ante Dolphins, Falcons, Broncos y Jets Buccaneers. Mañana a las 11 de la mañana, Bears ante Browns, Bills frente a Panthers y Giants Vikings. En total, se disputarán 7 juegos este sábado. Primeros invitados. En los playoffs de la Liga Mexicana de Béisbol, Toros y El Caliente se llevaron sus series 4-1 y clasificaron a la siguiente ronda. Esta noche, Piratas y Pericos se miden a las 7 y Sultanes ante Charros a las 7:30 p.m. Por el primer trofeo en el fútbol internacional, el Arsenal, campeón de la Liga Premier, y el Manchester City, campeón de la FA Cup, se enfrentan este domingo a las 8 de la mañana en Wembley por el primer título de la temporada en Inglaterra, el Community Shield. Con esto y más, inicia ya la Fórmula E Orbañanos y su gran equipo de comentaristas.
23: ¡Bueno,

0: ¿Cómo están? Buenas tardes, muy buenas tardes, bienvenidos. Qué gusto que estén con nosotros. Hoy es viernes 14 de agosto, ya son las 5 de la tarde con 2 minutos tiempo del centro, y como todos los días agradeciendo su preferencia, que nos acompañen en donde quiera usted vernos, ahí estamos. Gracias a toda la gente que nos sigue aquí en Grupo Fórmula de la República Mexicana, de la Unión Americana, donde usted esté, muchísimas gracias. Estoy contento. ¿Sabes cómo estoy, señor Bura? Como tú, Raúl, cuando empieza el americano, así estoy yo, porque ya no hay League Cup y regresa a la liga.
1: Ah, pero es una pequeña pausa, Raúl, en lo que vienen los cuartos de final de la League Cup. Pero bueno, qué gusto saludarte, Raúl. Eduardo, buenas tardes. Vamos a platicar acerca del Campeonato Mundial de Flag Football, este deporte que va a ser olímpico a partir de Los Ángeles 2028, y en donde México le ha ido muy bien, tanto en hombres como en mujeres. Ya están calificados para cuarto de final, comentaremos acerca de ello, como también de la gran fiesta que fue ayer. Qué buenos son para hacer eventos en Estados Unidos, sentimentales, que evoquen la nostalgia también. Ayer lo del Campo de los Sueños fue verdaderamente espectacular. Vamos a platicar acerca de ello y otras cosas, Raúl.
0: Perfecto, Raúl Eduardo, ¿cómo estás? Muy buenas tardes.
2: Raúl Enrique, buenas tardes, muy buenas tardes a toda la gente que nos acompaña. Raúl Jiménez hizo gol en la Championship en la fecha 1, 2-2, terminó empatando el Wolverhampton, gol de penal de Raúl que se hace presente en el marcador, y ya escuchábamos a Ángel Ricard en la entrada. Arsenal contra Manchester City, Community Shield, primer partido del Manchester City después de Pep Guardiola, mucho tiempo que estuvo Pep con el Manchester City. Enzo Maresca, su primer partido oficial con el Manchester City, y veremos lo de la liga que dices. A ver, había terminado muy bien la liga, las tres primeras jornadas fueron muy buenas, espero que siga por el mismo tono.
0: Yo creo que sí, después de la pretemporada que hicieron en la League Cup, yo creo que sí, así será. Ayer platicábamos aquí que no había una postura de la Asociación de Futbolistas, y bueno, pues hoy se manifiesta la Asociación de Futbolistas Profesionales, que dirige Álvaro Ortiz. Todavía está Álvaro Ortiz ahí, ¿no?
2: Sí, ahí está.
0: Bueno, y ahí estaba también Melvin Brown, de algunos futbolistas. Y pues yo no sé si la leyeron Enrique, Raúl Eduardo, pero pues mejor se lo hubieran ahorrado, ¿no? Para lo que pusieron, pues no es digna de una asociación que representa a tantos futbolistas, ¿no?
1: Desde luego, Raúl, ya es que ya si te estás animando a sacar un posicionamiento, pues más vale que sea fuerte, que sea importante, que inclusive genere tema de discusión y en donde se hable acerca de sus agremiados, porque lamentablemente pues esto pues es sacaron algo por sacarlo, nada más.
2: Digo, al final, caray, es una postura para mi gusto muy tibia de la asociación, sin decir nada, ¿no? O sea, dice que están velando por los intereses de los jugadores y que están preocupados por ellos, pero la realidad es que hubiera sido bueno que cuando los jugadores de la expansión se empezaron a manifestar, cuando vinieron las multas para los equipos, ahí hubiera sido bueno que la asociación levantara la voz y que dijera algo. Aquí pensando, Enrique, las asociaciones que vemos del béisbol, del fútbol americano, en España se paran jornadas de repente porque la asociación mete presión. Si la asociación buscara realmente el beneficio de los jugadores, me parece que debería de ejercer más presión, pero yo insisto, ¿no? Es parte de... no se puede ser juez y parte, y la asociación está siendo juez y parte.
0: Ya teniendo tu oficina en la Federación Mexicana de Fútbol, vas perdiendo 1-0, o sea, no sirve para nada. Yo lo que esperaba era que saliera la asociación a decir, lucharemos para que venga el ascenso y el descenso por beneficio de nuestros agremiados, pero mira, se lo hubieran ahorrado mejor porque hicieron un gran ridículo. En fin, vámonos con Ángel Ricalde porque se reanuda la liga. Cruz Azul, increíble, increíble. Esa frase de Cruz Azulear la habíamos dejado en el olvido. Ayer regresó y por si fuera poco, con lesionado regresa a la liga. Adelante, Ángel.
3: Raúl, compañeros, amigos de la Fórmula E, muy buenas tardes. Información de Cruz Azul, que de último minuto fue eliminado de la Leagues Cup cayendo anoche 2-1 ante el Chicago Fire con un gol sobre el minuto 93 en un torneo en el que, más allá del fracaso deportivo, ha resultado costoso para la máquina. El equipo de Joel Wiki no contará con tres futbolistas claves en su próximo compromiso en la reanudación de la Liga MX ante los Xolos, aunada la lesión previa de Carlos Rotondi, que mantiene al argentino en recuperación por una lesión muscular en el cuádriceps, así como una fascitis plantar. Ahora la máquina ha perdido también a Gonzalo Piovi por una lesión muscular en el isquiotibial derecho y a Will Erdita por una contusión en la rodilla. Una situación inesperada, consecuencia de la sobrecarga de partidos en la Leagues Cup y que prácticamente obliga a Joel Wiki a modificar su maniatada defensa por completo en su próximo partido. Escuchamos las palabras del técnico celeste al respecto.
4: Estar nosotros en esta posición nos da para mejorar cosas, para poder cerrar filas, reorganizarnos y sobre todo replantear lo que viene, ¿no? Para mí es un golpe también interno donde tenemos que aceptarlo, reconocerlo y sobre todo hacerse cargo de eso, ¿no? De hacerse responsable de lo que nos toca, y a mí me corresponde hacerme responsable de lo mío. Y parte del plan nuestro es seguir en ese análisis profundo para poder jugar mucho mejor el partido que viene, que hoy el partido más importante de nuestra vida, se podría decir, es el partido de Xolos.
3: Por ahora no existe un estimado de tiempo para el regreso de Rotondi y se espera que el jugador se reincorpore de acuerdo a su proceso de recuperación, mientras que Piovi y Dita podrían estar fuera entre 1 y 3 semanas dependiendo de su evolución. Cruz Azul visitará los Xolos este domingo 16 de agosto a las 9 de la noche. Para la Fórmula es Ángel Ricalde.
2: Mauricio.
0: Bueno, increíble cómo echaron fuera a Cruz Azul, un error defensivo ahí, donde está involucrado el Chiquete, los deja fuera, y caramba, con el empate pasaban los dos, y increíble, ahora sí, Enrique, qué manera de quedar fuera de la, y perder el partido. Creo que es el primero que pierde Wiki, ¿eh?
1: Es el segundo, ¿no?, que pierde Wiki, si no me equivoco. Pero de cualquier manera, pues sí, es una eliminación dolorosa para la afición del equipo de la máquina, porque pues ya estaban acostumbrados que si ganaban la liga, que si ganaban el campeón de campeones, que estaban también con un buen inicio dentro de la Leagues Cup, y de pronto llega esto que está a todas luces sorpresivo, ¿no?
2: Y además tiene un partido bravo, el domingo allá en Tijuana, con bajas muy importantes, sobre todo las de Piovi y la de Will Erdita. A ver cómo las suple Wiki. Parece que ya está Mauri, que jugó muy bien la liguilla y que podría ser una solución para el fin de semana, pero es un partido muy bravo para Cruz Azul, que estoy de acuerdo contigo, cara. Ya se nos había olvidado el verbo cruzazulear y nos lo recordaron.
0: Oye, ¿cómo se me pudo pasar? Había perdido con el Atlante. Había
1: claro.
0: perdido con el Atlante 2-1 en la liga.
1: Hay que registrar al Atlante en primera división otra vez, Raúl.
0: Ahí la cruzazulé yo, ¿cómo se me olvidó? No puede ser que se me olvide. Y el América empata y pierde en penales, pero califica. Así que están adentro el equipo de León, que no perdió ni un juego, ganó los tres. Está adentro el América también, está adentro Toluca. Y Monterrey se metió en el minuto 93 con la derrota de Cruz Azul. Regresamos.
5: En la Liga MX.
6: La jornada 4 de la apertura 2026 arranca este sábado en el Estadio Azteca cuando Toluca visite Atlante. Más tarde en el Gigante de Acero, Juárez visita a Monterrey, mientras que en la cancha del Estadio Jalisco, Atlas recibe a Tigres. Para el domingo en el Olímpico Universitario, Pumas recibe a Querétaro. En la cancha del Estadio Azteca, San Luis visita a América. Y en la Comarca Lagunera, Chivas estará visitando a Santos. Y en la frontera, Tijuana estará recibiendo a Cruz Azul. Para el lunes en Aguascalientes, Necaxa recibe a León. Y la jornada se cierra en la Bella Airosa cuando Pachuca reciba a Puebla.

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12: 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San Isidro tiene espera en carriles normales 2 horas, Rail Lane 1 hora 50 minutos, líneas Entry 20 minutos, el cruce peatonal es de 1 hora con 20 minutos, Otay Mesa carriles normales 1 hora 50 de espera, Ready Lane 1 hora 50, líneas Entry 40 minutos, el cruce peatonal es de 30 minutos.
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13: España, y es que Betis, Valencia y Getafe preguntaron por la cesión de Obed Vargas para esta temporada. Diego Simeone consideró que con 6 mediocampistas en el plantel será complicado darle la titularidad, por lo que una salida a préstamo ayudaría a su desarrollo. Y es que el mexicano disputó 34 minutos en la victoria 2-1 del Atlético sobre el Marsella, esto en el último amistoso de la pretemporada. Julián Álvarez no fue convocado porque apenas lleva una semana trabajando con el equipo tras el parón del Mundial. Volamos hasta Inglaterra, y es que Rhys James aseguró que el Estadio Azteca tiene la mejor atmósfera que ha vivido en su carrera. No hay comparación, es como la noche y el día. En el Azteca sentí la mejor atmósfera que jamás he vivido. La afición es eléctrica y ruidosa durante todo el partido. El himno nacional sonó demasiado, me impresionó mucho. Es sin duda el estadio con el mejor entorno en el mundo, dijo para TNT Sports México. Volamos a Italia porque Ciro Immobile anunció su retiro del fútbol después de 17 temporadas como profesional. El delantero italiano se despide con una destacada trayectoria en la que conquistó la Eurocopa 2021 con Italia, la Bota de Oro en 2020, además de títulos con Lazio, Borussia Dortmund y Besiktas. Regresamos hasta España, porque por primera vez en 7 años, la Supercopa de España no se disputará en Arabia Saudita. La Real Federación Española de Fútbol confirmó que la próxima edición del torneo cambiará de sede y se disputará en Turquía. La nueva edición mantendrá el mismo formato de eliminación directa a partido único, tal y como ha sido desde la temporada 2018-2019, y seguirá con su formato de 4 equipos, el mismo que adoptó cuando llevaron los juegos a Arabia Saudita. La única diferencia entre el torneo es que se llevará a cabo el 2 y 7 de febrero del 2027, y es que tendrá como escenario principal el Estadio Olímpico de Estambul, uno de los recintos con mayor relevancia en la historia reciente del fútbol europeo. Esto fue una vuelta por el fútbol internacional. Volvemos al estudio.
14: América recibe al Atlético de San Luis este domingo en la cancha del Estadio Banorte. El conjunto azul crema llega como líder del torneo con 7 puntos en 3 partidos. Por otro lado, los potosinos aparecen en la parte baja con solo 2 unidades sin conocer la victoria. 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
15: Bueno, pues las Chivas juegan contra Santos y Luis Octavio Carlos nos tiene la información del Guadalajara. ¿Cómo estás, Luis Octavio? Buenas tardes.
16: Hola, Raúl, gusto saludarlos a todos. Sí, el equipo del Guadalajara que pues buscará, después de conseguir una victoria en esta gira que les pesó, y ahorita les platico por qué, en cuestiones de los hombres y de los lesionados que presentará Chivas para esta reanudación de la Liga MX. ¿Te parece? Primero escuchamos al técnico del Guadalajara, Lito, quien pues espera que su equipo pues pueda empezar a brillar y a ser protagonista en la temporada.
17: Bueno, es impresionante, a cualquier ciudad donde vamos, ahí están, felices de acompañar al equipo, se siente el aliento en cada partido, nos sentimos realmente locales cada vez que salimos fuera del Akron a jugar. Y bueno, nos debemos mucho a ellos, ¿no? Representamos a este club, la gente espera mucho de nosotros, nosotros tenemos que ir al límite de nuestras posibilidades, me refiero al nivel futbolístico, para de esa forma ser muy competitivos y al ser muy competitivos acercarnos al gran objetivo, que es primero ganar partido a partido y luego que nos dé la opción de pelear por títulos, porque el club está en un momento donde necesita y nosotros lo vamos a intentar, porque tenemos buenos jugadores, muy buenos jugadores para poder pelear por ese objetivo. No es fácil ganar, un campeón hay uno solo, pero pienso que vamos por buen camino.
16: Más allá de su primera victoria en esta competición entre equipos de Estados Unidos y mexicanos, Raúl, bueno, pues la gente de Chivas presenta varios lesionados, entre ellos, bueno, más de, el más nombrado, el último fue el de Cotorro, ¿no?, que termina siendo un desgarre, que pues todo indica que lo dejaría fuera, no solamente en esta competencia frente al Santos, sino probablemente una semanita más. Castillo y Aguirre se le suman también con dolores musculares, que también los podría dejar fuera en esta convocatoria. El que también se suma a esa lista, pues es Omar Gobea, que es el único que realmente tiene posibilidades de recuperarse y estar listo para el compromiso en La Laguna. Así es que varios lesionados para la gente del Guadalajara en torno después de lo que se vivió en esta pues aventura por los Estados Unidos.
15: Bueno, otro equipo que paga factura de la Lisco, pero te digo una cosa, Luis Octavio, a diferencia de temporadas anteriores, la banca de Chivas ahora es mucho mejor,
16: Sí, ¿no? De hecho, por ejemplo, el caso de Gobea, volteas y bueno, pues ahí está el Oso, ¿no? O puede tener variantes para trabajar y no tener solamente esos dos hombres en contención. Dicen que hay lesiones que refaran alineaciones, ¿no? Y probablemente para la gente de Milito esta puede ser una de las oportunidades para que los jóvenes que vienen llegando, el caso de los que estuvieron con sub 20, pues también encuentren un lugar en el primer equipo.
15: Fue muy buena noticia lo de Sandoval y lo de Camberos, que fueron a Estados Unidos, se vieron bastante bien,
16: Sí, el caso concreto de Camberos, ¿no? Que tal vez en la temporada pasada se fue perdiendo poco a poco en esas oportunidades que le daba el técnico del equipo del Guadalajara, y que este pues ha sido un muy buen momento para levantar la mano y estar pidiendo ese lugar con el equipo del Guadalajara.
15: Es una buena prueba para el equipo de las Chivas. Gracias, un abrazo.
16: Saludos, Raúl, hasta luego.
15: Bueno, pues ahí están las Chivas que regresan y que no ha ganado en la liga, Enrique, Raúl Eduardo, y bueno, el rival no es un equipo que camine bien, lo está armando Paiva, ha dado buenos partidos, partidos regulares, partidos malos. Hay mucha presión en la comarca lagunera y tiene un partido complicado porque Chivas jugó muy bien su último partido contra Seattle.
18: Pues sí, si nos vamos al torneo anterior, el equipo de Santos ha perdido 5 partidos consecutivos. Junto con el equipo de Juárez son los únicos que han perdido todos sus juegos en este arranque de la liga. Y tristemente es una tendencia que se ha visto ya desde hace varios torneos para el equipo de la comarca, un conjunto que estábamos acostumbrados a que peleara, que estuviera involucrado siempre por conquistar un título, y ahora no son ni la sombra de lo que fueron.
14: No, hace un buen rato que está en el olvido ese equipo. Es una pena porque es una gran afición, pero lo tienen en el olvido. Y del lado de Chivas, también está trabajado Chivas, y tan buen técnico ha sido es Gabriel Milito, que las bajas no se sienten tanto en Chivas, ¿no? Es tan bueno la manera de jugar, y tienen también las automatizaciones que juegue quien juegue, sabe muy bien lo que tiene que hacer. Chivas muy bien, juega muy bien al fútbol, y yo supongo que ya tienen en la cabeza el tema de que tienen presión para ser campeones, ¿eh? Porque ya no es el equipo sorpresa, ahora la presión está fuerte, y después de lo que hicieron el torneo anterior, tienen el compromiso de buscar el campeonato.
15: De acuerdo contigo. A mí es el equipo que más me gusta cómo juega, ¿eh? Cuando juega bien, me parece que es el que más me gusta cómo juega. No digo que sea el mejor, porque de jugar como te gusta mejor, hay una pequeña diferencia, pero para mí es el que mejor juega. Y hay otros buenos partidos. El Atlante recibe al Toluca mañana a las 5:00 p.m. en el Estadio Banorte. Ahí jugará el Atlante contra el Toluca. Y también por la Lixco va a haber partidos el lunes. Creo que son 3 los que se juegan el lunes. O sea, se amontonó todo. Pero bueno, 2. Finalmente ya está de regreso a la liga, ¿no?
18: Sí, vamos a tener Monday Night de la Liga MX. Son 2 juegos. Necaxa León y Pachuca Puebla, para que hagan planes. Y,
14: oye, se quejó mucho el Turco Mohamed de que los ponían a jugar el primer partido del regreso, pero no estuvo tan grave, ¿no? El Toluca jugó de local y viene a jugar a la cancha del Estadio Azteca con 3 días de descanso, ¿no? Digo, para atrás, pues a todos les fue igual, ¿no? Todos jugaron los 3 partidos de la Leagues Cup, pero tampoco fue tan apretado, ¿no? Como para quejarse.
15: Pues yo creo que sí, ¿no? Pero bueno,
14: hubo otros que
15: les fue peor, porque bajaron, por ejemplo, el Atlante viajó 10,000 kilómetros.
14: Ahí estoy de acuerdo contigo, Raúl. Fueron a Vancouver y fueron a Minneapolis, y de Minneapolis de regreso, ¿no? Ahí está mucho más rudo, y Toluca jugó 2 partidos de local.
15: Sí, pero bueno, finalmente la Lixco tiene problemas siempre, en fin. Así las cosas. Viene la jornada, ya hasta perdí la cuenta, es la 4 de la Liga MX, después del parón de la Leagues Cup, donde ya dijimos los que calificaron. Y pues ojalá, Enrique, Raúl Eduardo, tengamos una reanudación con juegos de calidad, ¿no?
18: Pues ojalá si sea. El torneo no iba mal, lamentablemente pues se tuvo que detener, como sucede siempre que se hace la pausa para la Leagues Cup. Entonces, los partidos de cuarto de final son entre el 25 y 27 de agosto. León contra Real Salt Lake, Toluca Austin, Monterrey contra el Chicago Fire y América frente al Columbus Crew.
15: Ah, por cierto, alguno de ellos se podría jugar en México, ¿eh?
14: Increíblemente, no el que hizo más puntos. O sea, León no va a jugar en México, eso es un hecho. Los que podrían jugar en México son América y Rayados. ¿Por qué? Averígüelo.
15: Quizá le habrán echado un volado. ¿Cómo le habrán hecho los de la ISCO para programar? Porque es inentendible, ¿no? ¿Será porque son los estadios que tienen mejores entradas? No lo sé. La verdad, me declaro que no tengo ni idea por qué, pero sí estoy consciente de que cada vez está peor. La quieren organizar mejor y la acaban descomponiendo. En fin. Vamos a hacer una breve pausa. Regresamos.

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12: En el Mundial de Fútbol Flag, las selecciones nacionales cerraron su fase de grupos con victoria. La selección femenil derrotó a Italia por marcador de 14 puntos a 10 y la selección masculina venció 38 a 32 al representativo de Suiza. En los cuartos de final que se juegan mañana, el equipo femenil enfrentará a España a partir de la 1 de la mañana con 15 minutos y el equipo varonil se enfrentará con la selección de Panamá a las 5 de la mañana, tiempo del centro de México. En el béisbol de la Liga Mexicana, Toros de Tijuana derrotó a Algodoneros de Unión Laguna por pizarra de 12 carreras a 6 y avanzan a la siguiente ronda con la victoria en la serie 4 juegos a 1. Caliente de Durango también se instala en la siguiente fase al derrotar a Acereros de Monclova por pizarra de 10 carreras a 1 en el quinto juego. Y en el boxeo, tras darse a conocer el deceso del puertorriqueño Prichard Colón, púgil que sufrió daños cerebrales irreversibles tras un combate en 2015, el mexicano Jorge El Travieso Arce hizo un llamado en sus redes sociales para que exista mejor atención por parte de los referees, quienes tienen la facultad de detener una pelea en caso de golpes ilegales.
13: Es triste esta noticia, porque fueron golpes en la cabeza y pues realmente es lamentable lo que pasó en el mundo del boxeo. Este muchacho era un boxeador joven, puertorriqueño, con mucho talento y desafortunadamente por golpes ilegales pues perdió la vida, ¿no? Así que ojalá hagamos conciencia y que los referees pongan más atención y castigos más severos para todo el boxeador que pelea sucio. Hay que cuidar los golpes en la cabeza, en la nuca, por atrás. Siempre hay que pelear limpio.
14: ¡Señor Burak!
15: Raúl, bueno, profundizando un poco en el tema del Campeonato Mundial de Flag Football que se lleva a cabo en Düsseldorf, el equipo mexicano femenil, vamos, es una gran potencia. Los dos mejores equipos son Estados Unidos y México. Y el equipo mexicano lo ha hecho muy bien, terminaron invictas la primera ronda, 3 partidos, 3 victorias. Y ahora van contra España, deberían ganar ese partido. Y luego en semifinales, iría contra el triunfador de Canadá y Austria. No hay que olvidar que hay 3 vías de calificación para los Juegos Olímpicos en el flag football, que va a ser deporte de medalla, pero que por ahora tiene solamente su participación asegurada en Los Ángeles. Más adelante no se sabe, depende de cómo les vaya en este campeonato y también pues de la labor que haga la NFL. Pero por lo pronto califica, ya está calificado Estados Unidos de oficio por ser el país anfitrión, y del Mundial califican pues otros 2 países, ¿no? Los mejor ubicados junto con Estados Unidos, y luego hay otros torneos continentales, en fin, pero qué mejor que calificar de una vez. Y en la rama varonil se le gana a Suiza también 3 partidos, 3 victorias. En cuarto de final van en contra de Panamá. Y si se gana ese partido, en semifinales se va en contra del ganador del duelo de Estados Unidos y Japón. Entonces ahí se pondría un poco más complicado. Y pues son muy buenos los hombres, pero no tienen los resultados que han tenido a lo largo de los años las mujeres. Bueno, ayer la primera semana en forma de la NFL. Y de lo más destacado, vamos, Arizona le gana a los Raiders 27-14. Pero en este partido, por un lado, Jeremiah Love, corredor de los Cardenales, él fue tomado como número 3 en el draft. Es un gran corredor. Tuvo 11 acarreos para 58 yardas. Y por los Raiders inició Kirk Cousins, que llega para el equipo en esta temporada. Estuvo en la primera serie, consigue touchdown, entra Fernando Mendoza, el ganador de Heisman, campeón colegial, número 1 en el draft. Y lo hace bastante bien Fernando Mendoza, tiene su pase de anotación, tiene 10 completos de 16 ya de 16 envíos. Los acereros le ganaron a los empacadores 28-9, y aquí lo más destacado, evidentemente no juegan Rodgers, pero me gustó Drew Aller, que fue tomado en la tercera ronda del draft de este año por los acereros. Tuvo un par de pases de anotación, también corrió para un touchdown. Estuvieron también Will Howard en los controles por los acereros, Mason Rudolph, pero me parece que este muchacho tiene con qué ser el mariscal de campo de los acereros a partir del año próximo. También Tennessee en contra de San Francisco Gerón ayer, ganaron los Titanes, y lo más destacado por un lado es que hace su debut con los Titanes de Tennessee Robert Saleh, que fue coordinador defensivo de San Francisco, se fue a dirigir a los Jets, no le fue bien, regresó como coordinador defensivo de San Francisco, y ahora este año dirige a los Titanes de Tennessee. Y por el equipo de los 49 estuvo Kyle Shanahan, su entrenador jefe, que hace unos meses tuvo un accidente automovilístico muy fuerte, estuvo a punto de perder un ojo. Bueno, estuvo presente Kyle Shanahan. Y bueno, también ayer le gana Cincinnati a Detroit, Nueva Inglaterra e Indianapolis empatan, y los Cargadores vencen a los Tejanos de Houston. Hoy continúa la semana 1, y mañana, por cierto, 6:00 p.m, a través de Canal 9, tendremos a Dallas contra Seattle, ojalá nos puedan acompañar. Bueno, también para platicar acerca de lo del campo de los sueños, no sé si hayan tenido oportunidad de verlo ayer, Raúl Ralgodardo, pero qué bien lo hacen, o sea, qué bárbaro. Se construyó un parque, un estadio aledaño al campito de béisbol que se utilizó en la película aquella Kevin Costner de 1989. Y la razón es que no utilizan el campo de la película, pues porque había que hacerle muchas adecuaciones para que fuera un campo del béisbol de las Grandes Ligas. Y entonces pues iban a romper con lo que era lo original, ¿no?, de ese estadio. Entonces se construyeron uno ahí pegadito, tiene su maizal desde luego del lado derecho, le caben 8,000 personas. Filadelfia le gana 7-1 al equipo de los Mellizos de Minnesota, pero creo que es lo menos, ¿no? Lo menos importante de ayer, 2 cuadrangulares, por cierto, de Kyle Schwarber, que es el líder en home runs de las mayores, pero la forma en la que iban saliendo, así como en la película, ¿no? Desde el maizal, los peloteros de Minnesota, también de los Phillies de Filadelfia, y luego tuvimos a 26 miembros del Salón de la Fama. Fue algo espectacular, Raúl Eduardo.
14: Sí, la verdad que lo hacen muy bien. Es increíble, los que hemos visto esa película recordamos perfectamente la película, pero cómo le sacan provecho a todo, para bien, ¿no?
16: No, y en todo, ¿no, Enrique? En el nivel de promocionarlo, en el nivel de la transmisión, en el nivel, bueno, ya anunciaron el del año siguiente, la expectativa que generan y lo que es a nivel mercadotecnia los deportes en Estados Unidos es una maravilla.
15: Sí, es otra cosa, la verdad. Y además el béisbol, desde el punto de vista, pues no hay un deporte que evoque tanto la nostalgia o que tenga tanta historia y como es el béisbol, que toque tantas fibras. Y el día de ayer hablaba acerca de estos 26 miembros del Salón de la Fama y que también salieron, ¿no?, desde el fondo. Ahí estaba Mike Schmidt y Steve Carlton, el famoso gesticulador de los Phillies de Filadelfia. Joe Torre, que fue un catcher pues más o menos, pero que después como manager de los Yankees lo hizo de manera espectacular. Rolly Fingers, que todavía conserva sus bigotes, ¿no?, aquel gran pitcher de los Atléticos de principios de los 70s. Cal Ripken Jr., que se veía muy, muy emocionado, el hombre que tiene la marca de más partidos jugados de manera consecutiva. Estaba el canadiense Larry Walker, Iván Rodríguez, el famoso Poch. Estaba Ferguson Jenkins, gran pitcher de otros tiempos. Lee Smith, que llegó a ser el número uno de todos los tiempos en rescates, ¿no? Entre otros, ahí estaban presentes. Y fue un momento sensacional, que además el inicio de la transmisión, el documental, la pieza que presentan de arranque, pues es narrada por Kevin Costner, tenía que ser él. Así que fue un gran evento el del día de ayer. Y bueno, pues sí, efectivamente el año próximo va a ser el duelo entre Media Roja de Boston y los Reales de Kansas City en el Campo de los Sueños. Esto se va a llevar a cabo en el 2021-2022. Después se detuvo un tiempo, hicieron renovaciones y ahora está de regreso. Por otra parte, ayer Seattle, que está peleando por la primera posición del oeste de la Liga Americana, vence 1-0 a los Yankees y es rescate para Andrés Muñoz, su número 21 del año. El mochiteco que ha batallado en esta temporada no ha sido tan buena como el año pasado. Y por otro lado, lo de los Dodgers de Los Ángeles. Una serie muy importante contra Cerveceros de Milwaukee, porque están peleando por la primera posición de la liga. Ahí está Milwaukee, está Dodgers, está Atlanta. Ayer llegan a la novena entrada y los Dodgers tenían ventaja de 4 carreras contra 2. Meten a Edwin Díaz, a quien trajeron de los Mets para que fuera su cerrador este año. Estuvo al principio de la campaña, se lesiona, lo operan, está de vuelta y ya es una costumbre que falle. Y el día de ayer les empataron a 4 y después con otro relevista le saca de partido y Milwaukee gana 5-4 a los Dodgers. Por cierto, el domingo vamos a tener el último de la serie por Canal 9, 2 de la tarde, pero pues es una serie importantísima, compañeros.
16: ¿Con Tarik Skubal el domingo, no, Enrique?
15: Así es. Tarik Skubal, su tercera apertura con los Dodgers en contra de Henderson de los Cerveceros de Milwaukee. Debe ser un gran partido y veremos qué es lo que sucede el día de hoy en el segundo de esta serie. Y bueno, Liga Mexicana, los Diablos Rojos del México pueden quedar eliminados. El mejor equipo de la zona sur cayó en contra de Oaxaca 5-3. Oaxaca tiene ventaja de 3-2. Y van a viajar el día de hoy. Mañana reanuda el estadio Alfredo Harp. Y el domingo es el séptimo y último, si es que mañana ganan los Diablos, que todavía tendrían una oportunidad los Diablos, siendo, en dado caso de que pierdan la serie en contra de Oaxaca, pues de ser el mejor perdedor. Pero vamos a ver qué es lo que se da en los próximos días, mientras que el día de hoy se reanuda el juego número 5 en la serie Tabasco contra León. Ayer se suspende por lluvia después de 4 entradas, León arriba 8-7, empatados a 2 victorias por bando, y Campeche contra Puebla, ayer no pudieron jugar debido a la lluvia, el partido número 4, Puebla tiene ventaja de 2-1. En el norte, ya tenemos a Tijuana, que es semifinalista, vence 12-6 a Unión Laguna. Fueron 12 carreras en la primera entrada para los Zorros de Tijuana y de esta forma avanzan y eliminan a Unión Laguna. Los Charros de Jalisco vencen 15-5 a los Sultanes de Monterrey. Fueron 19 hits de los Charros de Jalisco, mientras que Durango vence 10-1 a Monclova y con ello Durango gana la serie 4-1. Ahora, en el norte ya está dentro Tijuana, ya está dentro Durango y no importa, vamos, la serie de Sultanes y Charros, de ahí va a salir el wild card o el mejor perdedor, debido a la victoria a las victorias que tuvieron en la campaña regular. La cosa es quién va contra Tijuana y quién va en contra del equipo de Durango, Raúl.
14: Perfecto, vamos a ir a una pausa. Regresamos. Perfecto.

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1: El presidente de Colombia, Abelardo de la Espriella, afirmó que tiene en mente un proyecto semejante al Plan Marshall, con el fin de apoyar al departamento del Chocó, el cual, según comenta, ha sido abandonado por el centralismo del poder, además de haber sido el epicentro del terremoto. El Consejo Constitucional de Francia censuró el artículo de la ley que prohíbe el acceso a redes sociales a menores de 15 años, que entraría en vigor a partir del 1 de septiembre. Sin embargo, el Consejo concluyó que el proyecto de ley vulneraba la libertad de expresión y el derecho a la vida privada. La policía de Ecuador incautó en un puerto de la ciudad de Guayaquil 1.2 toneladas de cocaína que se encontraba oculta en un contenedor de plátanos que tenía como destino la ciudad de Málaga, en España, informó este viernes el ministro del Interior, John Reinberg. Informó Diana Cruz. 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
2: Hoy inicia la actividad de la jornada 3 de la Liga MX Femenil con el duelo entre Cruz Azul y Atlante desde el Estadio Centenario a las 7 de la noche, con el estreno de Lupita Wobis como técnica interina de la máquina tras la destitución de Israel del Real. Para mañana, las Águilas del América enfrentan a Puebla a las 3:45 de la tarde en el estreno de su nuevo mini estadio El Nido en las instalaciones de Coapa. Y a las 5, las Tuzas de Pachuca enfrentan a Pumas en el Estadio Hidalgo. Escuchamos a la jugadora de las Tuzas, Kenty Robles.
3: Bueno, va a ser un partido complicado. Creo que esta semana hemos trabajado mucho para que el fin de semana sacar nuestra mejor versión. Como te digo, creo que Pumas nos lo va a poner difícil, es un equipo muy vertical y luego tiene Andrea Pereira, que juega muy bien el balón y tira muchos balones en largo, entonces va a ser un partido bonito para el espectador y complicado el terreno de juego. Nada, las hemos seguido aquí muy de cerca, muy merecido el oro y estamos muy contentas, y ahora a trabajar y que nos ayuden lo máximo aquí.
2: El sábado a las 7 de la noche con 6 minutos, Tigres se enfrenta a Juárez en el Volcán Universitario, y a las 9 con 10 minutos desde la frontera, Tijuana recibe a las Centellas del Necaxa. El domingo a las 5 de la tarde, Chivas recibe Atlético de San Luis en el Akron, y el lunes culmina la actividad de la jornada 3 de la Liga Femenil con doble cartelera. León enfrenta en casa a Querétaro a las 5 de la tarde y Toluca recibe en el Nemesio 10 a las rojinegras del Atlas a las 6 de la tarde.
4: Viernes, Livio Novi.
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5: When We Were Kings. En 1974, Leon Gatz viajó a Zaire, hoy República Democrática del Congo, con motivo del Festival Film Zaire de ese año, buscando que la pelea por el Campeonato Mundial de Peso Completo entre George Foreman y Muhammad Ali formara parte del evento. El promotor fue Don King, quien la anunció por 10 millones de dólares y la dio a conocer como The Rumble in the Jungle. En esa época, en los Estados Unidos, había una discriminación racial considerable, por lo que se decide llevar el evento a tierras africanas. Sin embargo, en un principio, los habitantes de Zaire no lo recibieron con buenos ojos, debido a sus problemas cotidianos, porque ya buscaban independizarse de Bélgica. A pesar de los cambios en el mundo y otros asuntos, finalmente, la pelea se llevó a cabo el 30 de octubre de 1974. ¿Quién ganará? La música de este documental, realizado en 1996, es tomada del Festival Zaire de 1974, When We Were Kings, un título mundial que trascendió fronteras. Para la Fórmula Sorbañanos, Livio Novi Rodríguez.
4: Esta pelea fue todo un acontecimiento, Enrique.
6: Sí, Raúl. Pues uno de esos grandes momentos. Yo creo que cuando pues estaba todavía viviendo en efervescencia, la mejor época del boxeo, ¿no? Ahora creo que con la proliferación de los organismos, con muchas peleas en circuito cerrado, como que se perdieron también ídolos.
4: Sí, totalmente de acuerdo contigo. Y bueno, vamos ahora con Paco Montes. Paco Montes nos enseña el vestidor del Inter de Miami. A ver si adivinan quién se sienta

0: junto a Messi.
1: Amigos, qué gusto saludarles. Nos encontramos en el New Stadium, la casa del Inter Miami. Y sí, les tengo en exclusiva el lugar donde ocurre la magia, donde está la intimidad del Inter Miami y sobre todo de Leo Messi. Acompáñenme. Vamos a abrir esta puerta. ¿Están preparados? Aquí está. Este es el vestuario del Inter Miami. Aquí están los nombres y seguramente quieren ver en dónde se cambia, en dónde se concentra, en dónde se mentaliza uno de los mejores futbolistas de toda la historia, Leo Messi. Aquí está su butaca, ahí están los controles de sus casilleros. Sí, se siente una vibra diferente, se los digo con toda honestidad, se siente distinto, una energía distinta. A un lado Luis Suárez, a otro lado Rodrigo de Paul, y también está ya el lugar donde se cambia Carlos Enrique Casemiro, la nueva adquisición del equipo mayamense. Así que, pues simple y sencillamente espectacular el vestuario, el vestidor. Y bueno, pues sí, aquí es donde se cambia, donde se concentra, donde se arregla Lionel Messi antes de ir a cada partido. Y también donde ya viene de alguna manera después de las victorias o del resultado que les toque ese día, bueno, a platicar con sus compañeros, a alistarse para ir a casa. Así que bueno, pues estamos aquí en exclusiva en el vestuario del Inter Miami, que hay que decirlo, también nos ha tratado de forma espectacular.
0: Normal, ¿no? Que Luis Suárez de un lado y Rodrigo de Paul del otro lado de Messi. Esos son los vestuarios de este estadio que quedó muy bien, ¿eh? Invirtieron mucho dinero. Me quedé pensando, Enrique, al Yankee Stadium le decían el estadio que construyó Baby Ruth, ¿no? Yo no sé si aquí pueden decir, no sé si aquí pueden decir el estadio que construyó Messi.
2: Pues sin duda, Raúl. Que hay que recordar que jugaban en el estadio de los Delfines de Miami, necesitaban un estadio propio, y este la verdad es que les quedó bastante bien.
0: No, muy bonito.
3: Muy, muy bonito estadio, muy bonito vestidor, y sus cuates flanqueándolo, por cierto, ahí cerquita también, Berterame.
0: Sí.
3: Oye, Raúl.
0: Sí.
3: Ya tenemos las sedes y los horarios de los partidos de los cuartos de final de la Leagues Cup, el martes 25 de agosto, Monterrey contra Chicago Fire en Illinois, en el estadio del Chicago Fire. El miércoles 26 de agosto, el mismo martes, León contra Real Salt Lake en Colorado. El miércoles 26 de agosto, América contra Columbus en Carson, California. Y el mismo miércoles, Toluca contra Austin en Nueva Jersey. Ahí están los horarios de los cuartos de final de la Leagues Cup. Se desvela la duda, ningún equipo juega en México.
0: Sí, pero esto contrapone lo que venía en el reglamento también, ¿no?
3: Sí, mira, aquí hay una notita que nos hacen favor de poner, dice, de acuerdo con el reglamento de competencia de la Leagues Cup, los dos clubes elegibles de la Liga MX mejor clasificados, Toluca y América, obtuvieron derecho de localía para los cuartos de final y sus partidos se disputarán en sedes neutrales. Es decir, tu derecho de localía es sede neutral, no jugar de local. Al final, lo hemos dicho, ¿no? Somos chambelanes de la MLS.
2: Mira, pues sí, pero sede neutral pudo haber jugado, no sé, el América en Toluca, ¿no?
0: Sí. Pues sí, pero bueno, queda claro que la organización es terrible, ¿no? Porque estas decisiones van tomando conforme van saliendo las cosas. Y cada vez me acuerdo más de lo que decía Enrique, de es una liga Big Brother, ¿no? Las reglas cambian y van cambiando, en fin. Por lo pronto vamos a tener un buen rato de descanso de la Leagues Cup y para partidos de este fin de semana. Ah, por cierto, en España empieza el fútbol en segunda división, ¿ya? Y la primera división todavía no empieza.
3: No, si empieza, Raúl, mañana empieza la primera.
0: Ah, también la primera, bueno,
3: sí,
0: perfecto.
3: A la vez Getafe abre en la liga allá en España.
0: Bueno, pues estaremos pendientes. Y por cierto, hoy jugó, hizo gol Raúl Jiménez con su regreso al Wolverhampton, donde la gente lo quiere mucho. Y bueno, fue el gol de penal que dio el 2-2. No falla un penal ni de broma, Enrique.
2: Y no tiene una frialdad para cobrar penaltis. Hemos tenido grandes tiradores a lo largo de los años mexicanos, ¿no? El primero que se me viene a la mente es Benjamín Galindo, que además le pegaba muy bien con los dos pies. Pero Raúl es realmente extraordinario.
3: Aparte da puntos, al minuto 93, el 2-2.
0: Ahí está con su parada que hace, luego definiendo muy bien. ¿Qué tenemos?
4: Para cerrar.
0: Y seguimos con Raúl Jiménez porque en un gran detalle él y su esposa fueron colocando en las butacas, en las gradas del estadio, unas como bufandas, como pañuelos largos, entre puñal, pañuelos largos y bufandas, que fue un regalo de Raúl Jiménez para los aficionados en su regreso al Wolverhampton,
3: Sí, decía, sí señor, y el número de Raúl, detallazo, y lo adoran a Raúl en el Wolverhampton. Ahí entiendes el por qué prefirió quedarse y buscar el ascenso, buscar el ascenso.
0: Sí, porque hubiera podido seguir en algún equipo de primera, pero la decisión la tomó precisamente por eso. Y ojalá, bueno, imagínate, si ascienden y Jiménez anda bien, lo que va a ser Enrique, si así ya lo adoran ahí,
2: Sí, claro, Raúl, y bueno, pues él está plenamente hecho a esa zona, a ese equipo, hecha raíces, salió un momentito, pero pues es donde mejor está. Inclusive se mencionaba que le habían ofrecido regresar a la América, pero que él decidió quedarse en Europa.
0: Sí, hizo bien, la verdad, hizo bien, y bueno, ojalá le vaya bien, ojalá ascienda su equipo, y nosotros nos vamos deseándoles que pasen un buen fin de semana, y no se vaya, porque viene Pepe Cárdenas.

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14: ¿Qué tal? ¿Cómo le va? Son las 6 de la tarde, la hora de las noticias, la hora de la verdad expuesta a través de Grupo Fórmula, radio, televisión, Telefórmula, internet, YouTube, todas las plataformas. Óscar Holguín, hoy es el viernes 14 de agosto, ya llevamos medio mes, se fue como agua. Cuéntanos qué tenemos hoy importante para saludar.
15: Pues mira, tenemos por principio de cuentas la invitación para que formen parte de la conversación. Tenemos un número de WhatsApp habilitado para recibir sus comentarios y que pasen en la parte de abajo de nuestra pantalla. 5548480394. Ese es única y exclusivamente vía WhatsApp. Si usted quiere debatir, opinar, tenemos un chat abierto las 2 horas de este espacio informativo en la señal en vivo de YouTube, donde también tenemos el sondeo de todos los días. No es una encuesta, es una pregunta nada más para quienes nos están viendo. La de hoy dice: ¿López Obrador escribió la carta de Andy, sí o no? Y solamente se puede votar vía YouTube.
14: Claro, es la carta que dirige Andrés López Beltrán, Andrés Manuel López Beltrán, la dirige al presidente de los Estados Unidos, a Donald Trump, quejándose quejándose de que le quitaron la visa, pero enconado, enojado. En fin, vamos a ir con este tema porque sin duda es principal, pero primero lo último. Un terremoto de magnitud 7.7 sacudió la costa de Indonesia hace exactamente 2 horas. Estamos hablando de las... hace 3 horas, pero 2 horas, perdón. Estamos hablando de las 3:58 hora de México, 5:58 de la mañana del sábado, hora de Indonesia. Esto fue informado por el Servicio Geológico de Estados Unidos, que situó el epicentro a unos 62 kilómetros al noroeste de la localidad de Ende, en la isla de Flores, y a unos 162 kilómetros al este-noreste de Labuan Bajo. El sismo produjo una profundidad de 10 kilómetros, según datos de los estadounidenses. Hasta el momento no se han reportado víctimas ni daños materiales. Se desconoce por el momento si el movimiento telúrico ha deparado una alerta de tsunami por parte de las autoridades locales, aunque ya tengo aquí una actualización y efectivamente ya se desató. Hasta el momento el gobierno de Indonesia no ha entregado un balance oficial de víctimas. Es el sismo más fuerte registrado en el mundo en lo que va de 2026. Se calcula que en torno de 2 millones de personas viven en la isla de Flores, cuya capital tiene 90 mil habitantes y se sitúa en la costa meridional, la opuesta a donde se registró el sismo. Indonesia se encuentra en el llamado Anillo de Fuego del Pacífico, una zona intensa de intensa actividad sísmica y volcánica debido a la convergencia de varias placas tectónicas. Estamos recibiendo ya las primeras imágenes de los daños provocados justamente por este sismo, imágenes enviadas por la población indonesia, justamente su vida puesta colgada de las redes sociales. La Agencia de Meteorología, Climatología y Geofísica de Indonesia emitió, le digo, la alerta de tsunami nivel 2 para Nusa Tenggara Occidental.